0: Hoy no hiciera... Señoras, señores, tengan todos ustedes muy buenas noches. Aquí estamos a la espera del partido del campeón del mundo Argentina. La mirada va para Messi. Analizó lo suyo, victoria 4-1 de Noruega. Hizo lo suyo. Entonces, ¿qué aparecen las figuras en la Copa del Mundo? La figura. Especialmente los delanteros. Apareció el arquero de Cabo Verde. Soy el pisista de mañana. Arquero de noche. Que fue la gran figura. ¿Cómo te va, Ricardo? Muy buenas
1: noches. Buenas noches, Arturo. Saludos a los compañeros y a la audiencia. Nosotros esperando, por supuesto, por el partido, por el debut de la selección argentina, la actual campeona del mundo. Francia cumplió, fue la vicecampeona, y por supuesto los ojos puestos en Lionel Messi, a ver qué puede hacer el 10 de la selección argentina.
0: Es lo que nos sale bien.
2: Nuestra señal no está saliendo nítida, sale mal.
0: ¿Eh? Vamos contigo, Darío.
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0: Daniel, ¿cómo te va? Buenas tardes.
4: Hola, buenas tardes, ¿cómo están?
0: Acá Steam Pay la información y lo pudo haber tenido Diestra. Estamos con colega Daniel. Hoy tu relación del Twitter de Riestra, si no contás, por favor, en las redes sociales de X.
4: Lo que publiqué yo fue la oferta que le hizo Deportivo Riestra a Tim Payne, al lateral de la selección de Nueva Zelanda. Lo que reportan es que tendría todo arreglado con Olimpia, que la oferta es superior a esta que presentó el equipo de la primera división del fútbol argentino. Es un equipo que ascendió hace algunos años, que tuvo la posibilidad de participar de la Copa Sudamericana, que apuesta mucho al marketing también. Por eso, al ser un jugador viral, más allá de las condiciones de lateral derecho que mostró y que está mostrando en esta Copa del Mundo, bueno, apostaron a Tim Payne. Lo que están reportando algunos colegas en Paraguay y también César Merlo, que es el especialista en pases en el fútbol argentino, es que Tim Payne tiene todo arreglado con Olimpia de Paraguay.
0: Sí, señor, lo habíamos dicho nosotros también a la madrugada, respetando desde luego al que tiene tanta información como colega Merlo, desde luego. Y fueron $350,000 la oferta de Riestra por 18 meses, publicaste, Daniel.
4: Exactamente, esa es la propuesta que le hizo Diego Figueroa, el manager de Deportivo Riestra, a Payne. Lo que le dijo la gente de Payne es que estaba analizando otras propuestas que eran superiores. Bueno, finalmente terminó aceptando la de Olimpia.
0: Bueno, y te imaginas lo de Olimpia, todo lo que despertó y generó aquí mismo cuando estábamos publicando en Fútbol a lo Grande, Radio Monumental. Estábamos encargándonos de la información, incluso ya había firmado. Vos te imaginas, Daniel, que habíamos puesto nosotros en las redes, estaría por firmar o acordar y ya firmó. ¿Qué repercusión tiene lo de Riestra y por qué se fijó en él?
4: Lo de Riestra tiene que ver con que el equipo que maneja aquí en la Argentina, Víctor Stinfale, que es un abogado conocido, es el dueño de una marca de bebida energizante que se llama Speed, ¿no? Apostó al fútbol con un gerenciamiento. Aquí en la Argentina, las sociedades anónimas deportivas no figuran como tal, pero sí un gerenciamiento, hay una inversión. Riestra fue ascendiendo desde las categorías más bajas, desde la primera D, llegó a primera división. Bueno, y apuesta bastante a que se viralice mucho el equipo, ¿no? Sobre todo TikTok tiene muchas visualizaciones. Riestra el año pasado contrató a Spring, que es un influencer argentino, jugó 7 minutos, jugó 1 minuto, jugó apenas 1 minuto en un partido de contra Vélez. Y fue reemplazado, se generó mucha polémica, pero bueno, eso le dio muchas visualizaciones a través de las redes sociales. De ahí que la aparición de Tim Payne hace que Riestra haga una propuesta, y esta propuesta, bueno, finalmente termina en la nada porque hay una oferta superior, ¿no? En este caso la de Olimpia.
0: Y ya firmó, Daniel, ya firmó el contrato correspondiente. ¿Sabes qué digo, Daniel? En un pleno mundial, jugando contra Irán, hay empate más allá de un resultado. Es raro esto de que se anuncie, ya firmó el contrato. No sé si me estás comprendiendo el hecho de en pleno mundial vínculo con Olimpia, por ejemplo, de Paraguay, y lo que hizo Riestra. Ibáez.
4: Claro, bueno, Riestra de alguna manera lo que hace es mostrar que había hecho una propuesta, que no era una venta de humo, sino que realmente fueron y contactaron a Tim Payne, ¿no? Era la idea que jugara en el fútbol argentino. Bueno, evidentemente jugar en un grande paraguayo, obviamente es más importante que venir aquí a jugar a la Argentina, a Deportivo Riestra. Calculo que esto lo arreglaron porque Tim Payne evidentemente tuvo mucha repercusión y se lo debe a Scarso, ¿no? Al youtuber argentino que buscó popularizar al jugador más desconocido del Mundial, el que menos seguidores tenía.
0: 8 millones tiene ahora.
4: No, le tiene que dar, mínimamente le tiene que dar una camiseta firmada, ¿no?
0: Sí, 8 millones de seguidores tiene ahora Tim Payne, Daniel.
4: Una locura. Imagínate, si ya tenía un montón de seguidores a través de la campaña de Scarso, ahora que firma con Olimpia, muchos más, seguramente.
0: ¿Y qué implicancia puede tener a nivel mundial que Tim Payne juegue en Olimpia? Olimpia, tricampeón de la Copa Libertadores, campeón del mundo, varias finales. Venir a Olimpia, esta repercusión va a ser enorme.
4: Sí, desde ya lo posiciona Olimpia en la cartelera del mundo. Eso sin dudas es, desde el marketing es importante. Por eso Riestra lo pensó más que en las capacidades de Payne, que se nota que es un lateral que tiene bastante más marca que proyección, porque Nueva Zelanda, si bien es un equipo de las selecciones menores del Mundial, es un equipo que apuesta más al orden defensivo. No lo vi escalar tanto a Payne, ¿no? Escalan más los volantes. Habrá que verlo en el fútbol paraguayo, ¿no? Pero me parece que es una apuesta más por el marketing que por las condiciones de Ecuador. De cualquier manera, para Olimpia de Paraguay, sin duda, va a ser que el jugador más viral del mundo, o uno de los más virales del mundo, se visualice y que todos conozcan a Olimpia. Yo creo que viene por ese lado. Más allá de que Bocinia, el arquero de Cabo Verde, ayer lo superó en seguidores en Instagram y no necesitó de un influencer argentino, sino una notable actuación contra España, ¿no?
0: Totalmente, un arquerazo, 40 años. Decía él, soy electricista de día y arquero de noche. Daniel, muchísimas gracias y mundialmente la repercusión Tim Payne es brutal, es total, ¿verdad, Daniel?
4: Impresionante, impresionante. Saludos y espero que mejoren, ¿eh? Espero que mejoren con Alfaro.
0: ¿Cómo lo viste a Paraguay? ¿Qué sensaciones te dio?
4: Sí, no, un desastre Paraguay con Estados Unidos. La verdad que esperábamos más acá los argentinos. Yo creo que es una selección con defensores grandes. Va a tener que jugar de otra manera, no se va a tener que regalar tanto. Y viendo lo que pasó con Estados Unidos, apostar un poquito más al orden defensivo.
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0: Argentino con relación justamente Víctor Ricardo, la nueva incorporación de Olimpia, un año y medio de contrato.
2: Así es, Tim Payne, que ayer jugó de titular el partido ante Irán y que obviamente seguirá durante todo el Mundial hasta donde llegue Nueva Zelanda. Como comentábamos este mediodía, por lo menos la última temporada en su club y en la selección neozelandesa viene jugando de lateral derecho. Y obviamente los videos que teníamos de su club, mucho mejores en cuanto a ofensiva, en cuanto a situaciones de gol generadas con respecto a la selección. Se sabe que Nueva Zelanda no tiene un nivel muy importante. Ayer no tuvo el mejor de los partidos, probablemente Payne, que llegará post mundial a Paraguay para jugar con Olimpia.
0: ¿Cómo te va, Pipino Cuevas?
6: ¿Cómo está, Arturo? ¿Todo bien?
0: Queremos hablar, discúlpame, Víctor, ¿sí? Queremos hablar con vos, con Argentina, porque estamos para el partido entre Argentina y Argelia. Y queremos saber tu opinión, Pipino Cuevas, de Argentina y su debut.
6: Y Argentina y su debut, bueno, como sudamericano de lo mejor, por el hecho de que hasta el momento ningún sudamericano ha podido conseguir ningún triunfo. Ojalá que se pueda dar con Argentina un triunfo y defender el campeonato mundial. Como última campeona del mundo, Argentina evidentemente siempre es candidata, por ende como yo jugué muchísimos años en la Argentina también, mi corazoncito siempre está un poquito al lado de la Argentina por el hecho de que soy una persona muy agradecida y siempre estuve muy involucrado con toda la gente de la Argentina.
0: Por eso te pregunto del fútbol argentino. ¿Le ves candidato a argentino o no, Pipino?
6: Y mira, actualmente hoy he visto Francia, una barbaridad, sinceramente, el equipo que tiene Francia con Olise, con Mbappé, con Chouameni, pucha, realmente un equipo bastante bien consolidado también el equipo francés. Pero no obstante, la Argentina como última campeona, vamos a verle hoy, vamos a ver si está a la altura también y puede dar ese toque de candidato también, porque no es fácil, Arturo. Vos sabés que en el Mundial no hay tu tía ahí, directamente hay que estar a la altura porque todos los equipos veo que están jugando en un altísimo nivel.
0: ¿Y lo de Mbappé viste hoy, Pipino?
6: Brutal, brutal, sinceramente brutal. El segundo gol de Mbappé es de película, sinceramente, un verdadero golazo, como un verdadero crack solamente puede convertir ese gol de media vuelta, hace ahí directamente la clava en el ángulo superior derecho del arquero, espectacular realmente, sinceramente un verdadero golazo, y ojo que está a punto de alcanzarle al goleador de todos los mundiales, ¿eh?
0: Sí, Haaland.
6: Creo que es Klose, ¿no?
0: Haaland hizo los dos goles hoy, o dos ya hizo, Víctor, de Noruega.
6: No he visto Noruega, Arturo.
0: Un segundo, Pipino, te quedas con Víctor Villalba, por favor.
2: Nelson, lo que te quería preguntar en este caso, porque estamos viendo partidos en donde muchas veces países que por ahí no los teníamos en los planes iniciales están igualando en intensidad a otros. No te digo el caso puntual de los de hoy donde se quitaron diferencia, pero ayer, por ejemplo, hubo un Bélgica-Egipto donde Bélgica partía como favorito y al final no lo confirmó. Lo de Cabo Verde ante España, que realmente rompió todos los pronósticos, o sea... Argentina parte como favorita, pero tampoco es para perderle cuidado a Argelia. Tiene lo suyo, tiene jugadores en nivel top. Tampoco puede parpadear Argentina en el partido de hoy, Nelson.
6: Categórico, Víctor. ¿Te puedo decir un detalle, Víctor, así tan puntual? ¿Viste cómo todos los equipos están jugando en 30, 35 metros? ¿Viste, por ejemplo, Holanda? Como Holanda tenía en la posesión del balón, Japón en 30, 35 metros máximo, un equipo corto defendiéndose al máximo. Japón tenía posesión del balón, Holanda lo mismo, defendiéndose de esa misma manera. Ahora, a lo que voy es esto, en el Mundial nadie regala absolutamente nada y achican todos los espacios habidos y por haber. Cosa que lamentablemente nosotros contra Paraguay, un equipo largo, un equipo donde dejamos muchos espacios, evidentemente una mala noche, lamentablemente no pudimos llegar en muchos espacios donde dejamos que el equipo rival pueda moverse. A lo que voy es, Víctor, de que todos los equipos están jugando bastante bien, bien estructurado a la hora de defender y a la hora de atacar, todo el mundo sale volando atacando, sinceramente. Eso te marca la pauta que en el Mundial nadie está regalando absolutamente nada.
2: Sí, incluso Nelson, la última pregunta sobre ese análisis que haces. De todos los partidos que vimos, solamente tres hubo muchísima diferencia y lastimosamente uno de nosotros fuimos eso. Después de Alemania que aplastó a Curazao, por más que en un momento Curazao hizo también lo suyo. Suecia-Túnez, después en todos hubo eso que marcas, equipos combativos. Quizás sin depender mucho de la posesión, pero igual lastimando, capaz sea una temática que tengamos, equipos que en cuanto a comparación de nombres sean inferiores, pero en actitud, en gana, en predisposición, de igual a igual muerdan en cada jugada, Nelson.
6: Así mismo, he visto el partido de Bélgica Egipto, es una brutalidad, cómo jugaron a muerte, todo el mundo daba de favorito a Bélgica. Y decir que lo empató ahí sobre Lukaku, lo empató ahí sobre al último minuto nada más. Y es lo que te digo, juegan a muerte a la hora. Fíjate bien, Víctor, no tienen posesión de balón. Cuando pierden la pelota, todos pasan la línea de la mitad de la cancha. y empiezan a defender todos por igual. Y eso, como te digo, tratan de achicar los espacios para no dar espacio justamente, roban el balón y empieza el contraataque. A la viceversa, el otro equipo también empieza a defenderse. O sea que es de un partido realmente de mucho cuidado. Nadie quiere regalar nada. No es un partido normal como lo solemos ver, que se juega más relajado y que se puede haber directamente ataque contra ataque. No, se especula mucho con el cuidado en el cero, en el arco.
2: Muchísimas gracias, Nelson, como siempre, por tu tiempo. Un gusto poder conversar contigo.
6: Dale, un gran abrazo y ojalá que Paraguay gane el próximo partido. Gran abrazo.
2: Muchas gracias, Nelson Cuevas, exjugador de la selección nacional.
0: Darío.
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0: Está recibiendo bien Darío Gustavo, ¿verdad?
3: Sale entrecortado, señor.
0: Bueno, ya volvemos, cualquier cosa tenemos el celular. Contigo, Darío.
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0: Bueno, volvemos. ¿Qué tal llega todo esto, Darío?
3: Ahí sí, señor.
0: Perfecto, gracias. Tal cual la nota era a través del celular y ese es el problema. Muchísimas gracias. Al partido hoy, las sensaciones, Ricardo, para el debut de Argentina.
1: No, las sensaciones tienen que ser las mejores para Argentina, porque ellos saben que van a defender el título. Ellos saben que van a ser la selección donde todos tengan la vista puesta. Se sabe también que Argentina no es la misma que en el Mundial pasado. Quizás tenga jugadores nuevos, jugadores también con experiencia, jugadores que son campeones del mundo, que tienen que defender esta posición, pero ningún partido va a ser fácil. Y ya tuvimos muchas sorpresas en este Mundial, equipos que, selecciones que no pudieron ganar, como el caso de España. Hoy Francia sí jugó bien y ganó. No, lastimosamente para las selecciones sudamericanas, Paraguay perdió, Ecuador perdió, Uruguay empató ayer, pero Brasil también empató, y nos queda ahora la selección argentina y también la selección de Colombia. Por eso sé que todas las miradas están puestas en la selección argentina y veremos qué puede hacer Argelia, que en uno de los partidos amistosos que pude ver, toman bien la pelota de mitad de cancha para arriba, pero son muy inocentes abajo.
0: Y con relación a algo que no me dan por los compañeros, le dio la audiencia. ¿Sale bien? ¿Sale bien?
2: Y tiene pequeños saltitos, pero salimos.
0: ¿Sale bien o no?
3: Sale con salto, señor.
0: Bueno, entonces vamos a ir al día contigo y después nos reorganizamos otra vez, cuando quiera.
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7: Si vos sos Alfaro, ¿a quién le ponen el arco?
8: Yo soy Alfaro y antes del primer partido le hubiera puesto a Olveira. Hoy que ya le dio la titularidad, creo que tiene que respaldarlo a Gilbera.
7: Es un tema que estamos debatiendo, Ricardo, en la conseriedad con Ricardo Tabarela, integrante de la selección nacional. Y se respetan muchas las opiniones, ¿verdad? Y en un altísimo porcentaje, salvo Niño, lo digo con mucho respeto, tiene que continuar Gil. ¿Por qué tiene que continuar Gil? ¿Se puede separar su rendimiento del partido ante Estados Unidos o no fue razón principal de la goleada y decir por qué lo van a sacar a Gil?
8: No, en primer lugar, o sea, si nos remontamos, lo que pasa es que hoy tenemos el diario el lunes, Arturo, y bueno, cada uno hace su propio análisis, ¿verdad? Yo de la evaluación que a mí me tocó hacer de la disyuntiva que había con el tema del arco, yo había dado mi posición antes, ¿verdad? De Olveira, porque está en su mejor momento, porque está en la cúspide hoy y estaba jugando en un gran nivel. Y en este tipo de eventos, en un mundial, la toma de decisión es muy importante y el no solamente entrar para cumplir. Entonces, tener que tomar riesgos. Si bien Gil no fue culpable, porque él estuvo a merced todo el tiempo, y como último bastión, las jugadas donde él tuvo que actuar, lo hizo de manera correcta, ¿verdad? Pero creo que en la toma de decisión el que mejor hubiera estado, hablamos de un potencial simple, es Olveira, a mi entender, ¿verdad? Entonces, eso es lo que yo creo, pero ahora lo puso a Gil, hay que respaldarlo y nada, el que juegue nosotros le vamos a respaldar seguramente.
2: Primero, desde el lado que si es que le cambia ahora, es prácticamente que lo responsabiliza, entre comillas, lo va a incinerar, no sabe uno cómo va a quedar el jugador. Y también me parece desde el lado del grupo, porque que un técnico después de tanto debate haya elegido un arquero y que después de la primera fecha se pierde, ya lo cambie, yo no sé cómo queda la solidez mental del grupo, porque se transmite una inseguridad para adentro que seguramente Alfaro también va a querer evitar, ¿verdad?
8: Claro, por eso digo, ¿verdad?, que tiene que respaldarlo. Ahora, lo que sí se tardó mucho para confirmar. Yo creo que él lo hubiera ya confirmado al arquero que tenía que atajar tiempo atrás, para que esté mentalmente concentrado, trabajando un poco ya el partido mucho antes y no estar en esa incertidumbre. Ahora, seguramente él, Alfaro, vio o ve cosas que por ahí nosotros, y tiene su manera de manejarse, y por eso lo hizo a última hora, ¿verdad? Ahora, vos me preguntabas a mí, yo hubiera confirmado al arquero ya, no sé, saliendo ya aquí de Paraguay, ¿verdad? Entonces, para darle la tranquilidad y la confianza, yo puedo hablar por mí lo que me sucedió cuando en el 2002, cuando José Luis Chilaver le vino la suspensión, a mí me dijeron, no sé, Maldini llegó y me dijo, usted va a atajar en el Mundial, prepárese. Después, ahora, en el interín, tuvimos varios amistosos, y uno de ellos fue, no sé si se recuerdan, en Ciudad del Este contra Bolivia, donde me tocó puntualmente equivocarme en el gol, ¿verdad? Y cuando terminó el partido, Maldini me vuelve a decir, usted va a atajar el partido, prepárese. Nos fuimos a Inglaterra a jugar contra Nigeria. La confianza que él me dio, yo ahí obviamente anduve muy bien. Jugamos en Liverpool también contra Inglaterra. Un tiempo jugaba José Luis, otro tiempo jugaba yo, y así lo hacíamos. Pero él ya me dio la confianza 5 o 6 meses antes, ¿verdad? Entonces yo no podía defraudar y tenía que dar lo mejor de mí, ¿verdad? Entonces mentalmente te vas preparando también, ¿verdad? Pero bueno, hay manera y manera un poco de ver las cosas, ¿verdad?
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8: Correcto, gracias.
10: Estamos saliendo, gracias a Milena también que está colaborando con nosotros, muchísimas gracias. ¿Llega bien, Darío?
11: Sí, señor, perfecto.
10: Correcto, gracias a Milena también que está hablando con nosotros. Primer colega que habló, Víctor Villalba. La Liena Avellaneda tenía que ver con lo de Riestra, lo que no pudo haber sido el jugador de Nueva Zelanda, cuyo nombre es Tim Penn. Muy bien, ¿qué más tenemos, Ricardo?
12: Bueno, esperando por...
10: ¿Este?
12: Esperando por la selección argentina, esperando por lo que pueda llegar a ser. Repetimos, el equipo actual campeón del mundo. Yo decía recién de las sorpresas que se dieron ya en el Mundial, así que muchos pensarán que Argentina la tiene fácil, pero no va a ser así, no va a ser así. Todos los seleccionados vinieron preparados. Lastimosamente a nosotros nos tocó perder mal, pero tenemos dos partidos todavía para poder reorganizarnos. Argentina, que viene con una camada de jugadores importantes que ya fueron campeones del mundo, también algunos jugadores nuevos, pero repito, este Mundial no va a ser fácil para nadie.
10: Hay que ver lo que va a pasar con Argentina, indudablemente, con todo lo mencionado, porque me supongo que lo que pasó con España, ese primer toque de atención, ustedes saben en Corea que la decisión del cuerpo técnico, bueno, es independientemente al fútbol coreano y español, no hablan con la prensa porque ofendieron a un jugador de Corea. En Túnez sacaron al técnico, España no pudo. Entonces, todos los grandes candidatos al título, que eso, por ejemplo, de Argentina, que era una expectativa realmente notable, Darío.
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10: Todo lo que tiene que ver con el Diego Martínez, que fue la gran figura del Mundial anterior, cuando Argentina logra el título de campeón y el festejo argentino, lo que depara el interés para el partido de esta noche, fútbol a lo grande, monumental. Milena, danos una mano, producción, Gustavito, Darío, esto es la pela del partido entre Argentina y Argelia.
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10: Me dice Ricardo, Gustavito, que Milena, si nos puede dar una mano, que de hecho lo hace, agradecemos profundamente. Si podemos hablar con Germán Cafa, que está en el estadio, a la espera del partido contra Argentina. ¿Qué digo? Contra Argelia.
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10: Muy bien, estamos volando, Gustavito, por el otro sistema. Ya volvemos, Darío.
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0: Bueno, Jorge Martín Núñez, estuviste conmigo, con Facundo y con los compañeros en el partido de la victoria de Francia. ¿Y qué conclusión, perdón, qué reflexión te deja Jorge Martín a una selección francesa que no por haber ganado tiene figuras y va a pelear el campeonato?
13: Sí, indudablemente, Arturo, es una selección candidata, y hoy ante una selección africana que en la primera etapa sobre todo le opuso mucha resistencia y parecía que la iba a hacer tambalear, en la segunda etapa sacó chapa de candidata y movió el avispero, y en 5 o 6 minutos buenos de Odolice, que le dio pase de gol a Mbappé, empezaron a liquidar el partido. Candidata número 1.
0: Así es, Jorge Martín. ¿Y cómo ves a la Argentina hoy? Vos estuviste en la selección paraguaya, fuiste integrante de la selección paraguaya. Y dos preguntas al hilo. Jorge Martín, que da el fútbol a lo grande monumental en las transmisiones de los partidos. ¿Cómo le ves a Argentina y nuestra selección ahora, Jorge Martín?
13: Y también es otra de las candidatas, Arturo. Coincidentemente hoy gana Francia, que fue la finalista, y hoy juega la campeona. Tenía muchas dificultades por cómo llegan sus futbolistas, pero indudablemente tienen jugadores de elite, de nivel, y lo tienen al más grande a su favor, que es Messi. Entonces eso es un handicap, un plus que lo hace nuevamente candidata. Veremos hoy cómo se comporta ante una selección africana también que es de las buenas en los últimos tiempos.
0: ¿Y la selección paraguaya, Jorge Martín Núñez?
13: Y la verdad que pasó ya el debut, la verdad que no fue como esperábamos, pero independientemente de eso, sabemos que en este tipo de eventos se suceden situaciones que son poco probables, pero puede suceder una mala tarde, una mala noche. Y ahora ya con la ilusión renovada nuevamente y la final que tenemos el sábado para nosotros acá en Paraguay contra Turquía, porque es una final, indudablemente el fútbol da revancha, y esperemos que los muchachos, el staff y toda la gente que sufrió ese duro revés contra Estados Unidos lo pueda revertir el contra Turquía y tengamos la chance nuevamente de estar en carrera para clasificarnos.
0: Bueno, y la última, Jorge Martín, porque sé que estás con nosotros y tenés una gran respuesta, fútbol grande monumental, con la gente que te sigue. Hoy estuvimos debatiendo, y va a ser así hasta que Alfaro, como dice Ricardo Vito, salga Alfaro. Y señores, el arquero va a ser este y esta. Si no, anda con la especulación. ¿Para vos qué tiene que hacer el arquero contra Marruecos, contra Turquía? ¿Quién tiene que ser el arquero, Jorge Martín Núñez, contra Turquía, para vos?
13: Ah, ya. Y la verdad que, Arturo, fue un debate que llevó varios meses. Prácticamente se hizo una novela. Conociendo el modo y el manejo del profe, la verdad que no creo que él modifique, pero a mí, en la previa, si me lo consultaban, siempre fui de la idea de que Roberto Junior es un arquero comprobado de selección. Y estuvo con nosotros, lo tuvimos también en la Olimpiada, respondió aún no teniendo actividad en su equipo, pero no fue de esa manera. El profe se decidió por Orlando y me parece que hoy por hoy es lo lógico que siga él en este Mundial. Y no creo que varíe mucho eso. Independientemente a quién es el arquero, no creo que eso haya influido en un resultado contra Estados Unidos.
0: Jorge Martínez, en un fútbol a lo grande monumental.
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0: Muy bien, señores, Víctor, ¿qué tenés de Argentina y de Argelia?
2: Sí, los equipos confirmados primeramente, que aún no los pasamos. Argentina en el arco 23, Emiliano Martínez, la zona defensiva 4, Gonzalo Montiel, 13, Cristian Romero, 6, Lisandro Martínez, 25, Facundo Medina. En el medio 7, Rodrigo De Paul, 20, Alexis McAllister, 24, Enzo Fernández, 16, Thiago Almada, 10, Lionel Messi, capitán de equipo, y 22, Lautaro Martínez, el equipo dirigido por Lionel Scaloni, suplente Juan Musso, Marco Senesi, Nicolás Tagliafico, Leandro Paredes, Valentín Barco, Julián Álvarez, Giovanni Lo Celso, Jerónimo Rulli, Ezequiel Palacios, Nico González, Juliano Simeone, Nico Paz, Nicolás Otamendi, José López y Nahuel Molina. A continuación, equipo de Argelia. En el arco 23, Lucas Zidane. La zona defensiva 17, Rafik Belgali, 2, Aissa Mandi, 21, Rami Bensebaini y 15, Ryan Aid Nuri. En mitad de cancha, 5 volantes, 11, Anis Hadimusa, 14, Hichem Boudaoui, 22, Ibrahim Massa, 19, Nabil Bentaleb y 10, Fares Chaibi. Único delantero 9, Amin Guiri, el equipo dirigido por el suizo Vladimir Petkovic. Los suplentes Melvin Mástil, Akraf Abada, Mohamed Tugay, Zinedine Belait, Ramiz Serruki, Riyad Mahrez, Hussein Awar, Nadir Benbouali, Jawen Hadiam, Ousama Benbot, Mohamed Amoura, Adil Bulbina, Yacine Titraoui, Fares Getiemis y Samir Chergi. Aquí el árbitro del partido será el polaco Simon Marciniak. En el VAR estará su compatriota Tomás Kwiatkowski. Se da la particularidad que la final Argentina-Francia de Qatar 2022 la dirigió el mismo árbitro que hoy va a dirigir el estreno de Argentina ante Argelia. Simon Marciniak, de nacionalidad polaca, el juez designado para hoy.
0: Y este dicho 19, Bentaleb.
2: Bentaleb. Sí, ex Tottenham Leicester en su momento.
0: ¿Y qué tal? ¿Lo viste jugar?
2: Sí, muchísimo en la Premier. ¿Y es qué volante tal, de central, ¿qué tal es? De mucha llegada, por lo menos en su momento en la Premier. Ahora ya no está en Inglaterra, ahora juega en el Lille de Francia, pero a lo largo de los últimos años mantuvo el alto nivel en su carrera, Nabil Bentaleb. Apareció muy joven en Tottenham, antes de los 20 años él ya había debutado. Es más volante interior de llegada. Veo por lo menos en las explicaciones posicionalmente se para aquí también, porque el fijo es Massa, el volante central de Argelia. Juega con dos interiores que son Boudaoui y Bentaleb, justamente.
0: Muy bien, con todo el ambiente que viven los argentinos. Hubo lío antes del partido, Ricardo, entre hinchas de Argelia y de Argentina.
1: Sí, el día de ayer se tomaron a las trompadas los hinchas de Argentina con los hinchas de Argelia. Parecía que podía calmarse, pero en realidad se empezaron a meter varios y terminaron en una trifulca, lastimosamente. Creo que después se superó y, como decía Víctor, y mezclando, perdón, porque estamos en un mundial y hay muchísimas selecciones, ojalá no pase nada con la selección paraguaya o con los hinchas de la selección paraguaya, que van a estar prácticamente frente al estadio, en el hotel frente al estadio donde se va a hacer la Casa Albirroja.
2: Sí, porque a mí me contaban que en esos hoteles de alrededor del estadio hay muchos turcos. Y la fiesta paraguaya se prepara ahí.
1: Son pesados los turcos.
2: Los turcos son jodidos. Son pesados, no, sí. Son santos los turcos. Entonces, ojalá que no haya problemas, principalmente con los hinchas que se van a ir sumando en los próximos días, porque hay muchísima gente que no pudo venir al partido de Los Ángeles por una cuestión de costos de la propia entrada, el viaje y todo lo demás. Entonces, vienen para estos dos últimos partidos ante Turquía y Australia, aprovechando que es todo en la misma sede.
0: Y lo digo anticipadamente y sin ser el brujo para William. El Mundial, la mayor afluencia de público en toda la historia de la registró en 94 de Estados Unidos. Va a volver a repetir probablemente, no digo en cantidad, pero el récord que tiene Estados Unidos es insuperable. Nadie le pudo ganar con una afluencia de público a Estados Unidos y probablemente se vuelva a repetir.
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0: 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Víctor Villalba.
2: Sí, datos sobre Argelia, los jugadores más conocidos, ya citábamos lo de Bentaleb, que tuvo pasado a Premier League. Hay dos defensores que son muy famosos y que juegan a altísimo nivel, el caso de Ben Sebaini, que es zaguero central del Borussia Dortmund, pero también puede jugar de lateral izquierdo, y el lateral que es Aïn Nouri, que este año, esta temporada fue al Manchester City, inferiores de Liverpool, jugó en el Wolverhampton, esta temporada lo llevó Guardiola en el Manchester City, no fue titular a lo largo de la temporada, pero sí jugó bastante como opción de recambio, puede jugar de lateral o de carrilero Aïn Nouri, y por experiencia, por lo que hizo en su momento en su carrera, el más conocido para mí sin dudas es Riyad Mahrez, pero solo que hoy juega simplemente en el Al Ahly de Arabia, ya fue perdiendo terreno en la selección, en su momento logró un hito histórico en la Premier. Riyad Mahrez fue campeón con Leicester y fue una de las principales figuras, después fue transferido a Manchester City y hace un par de temporadas jugando en Arabia. Veremos, estoy casi seguro que va a ingresar por lo menos algunos minutos en el segundo tiempo. Y si hablamos de cuestión mediática, uno de los conocidos es Lucas Zidane, pero ahí obviamente por la aportación de apellido del hijo de Zinedine Zidane, se sabe que toda la familia de Zidane tiene ascendencia argelina, por eso Luca, como se dio cuenta hace un tiempo que no iba a ser tenido en cuenta por la selección francesa, entonces se decidió por jugar con Argelia y obviamente gracias a eso está jugando. hablando de eventos grandes, la posibilidad de un mundial, tiempo atrás Copa África, hoy Lucas Zidane es arquero del Granada, del fútbol de España.
0: Muy bien, señoras, señores, fútbol al grande, Monumental de Río.
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1: Ahora sí, Ricardo, contigo.
2: Sí, estamos con Germán Cafa. Germán, ¿cómo te va? Contanos cómo está el ambiente allí para el partido entre Argentina y Argelia.
3: Hola, Ricardo. Un abrazo grande para vos, para Arturo, para Víctor, que están ahí en Los Ángeles, y para toda la audiencia. La verdad que un ambiente acá mundialista desde un principio. La verdad que la cantidad de gente que ha llegado, obviamente, de Argentina es el local en este partido por la cantidad de público que hay. Pero es un ambiente de fiesta total.
2: Bueno, ayer hubo algún inconveniente, Germán. Se tomaron algunos hinchas de Argelia, de Argentina. ¿Sabés cómo terminó hoy? ¿Cómo estaba el ambiente? ¿No se pelearon más? ¿Todos tranquilos?
3: No, el problema que hubo ayer fue en Nueva York. En el Times Square fue donde se agarraron los hinchas. Acá en Kansas, la verdad que fue una fiesta total el banderazo argentino. Inclusive pasaron varios autos con la bandera de Argelia, tocaron bocinas, se bajaron. Hubo abrazos, fotografía, la verdad que todo de hermandad y camaradería.
2: La ovación a Messi, ¿cómo fue, Germán?
3: No, impresionante, impresionante. O sea, cuando venía el bus que mostraron las cámaras que llegaba a la Argentina, todos esperaron cuando salía la imagen de Messi, a los gritos, después cuando salió a reconocer el campo de juego, al entrar en calor, fue el jugador más aplaudido, más idolatrado, junto con el Dibu.
2: Bueno, vos jugaste, Germán, y sabés cómo se siente en un partido como este. Decime, la gente cómo está, ¿tiene confianza en la selección argentina? ¿Ves cara de dudas en algunos hinchas? ¿O cómo está el ambiente para hoy?
3: Y mira, Ricardo, la verdad que cuando llegué acá a Kansas era un ambiente muy tranquilo, te cruzabas con hinchas argentinos, pero todo, viste, muy muy relax, muy tranqui. Pero a partir de ayer, el Mundial para Argentina comenzó ayer, el banderazo fue una fiesta impresionante, hay una confianza tremenda en el equipo, de que pueda lograr esa tan ansiada copa que ganó en Qatar y llevarse la cuarta estrella. El optimismo es puro y hay una confianza plena en este plantel, y acá en el estadio una locura.
2: Germán, te agradecemos mucho por el tiempo allí, que disfrutes.
3: Dale, Ricardo, un abrazo grande, un abrazo para vos, para Arturo y para Víctor, y a las órdenes, que estén muy bien y éxito en la transmisión.
1: Muy bien, muchísimas gracias, Germán Cafa, a la espera del partido Argentina-Argelia.
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1: Víctor Villalba.
4: Sí, sobre Argelia, obviamente la historia argentina la conocemos todos. Campeón del mundo en tres oportunidades, 78-86. Y la última en Qatar en el 2002. Argelia, en contrapartida, tiene apenas 4 participaciones previas en Copas del Mundo. Aquí a Estados Unidos vuelve después del 2014. La última fue en Brasil, justamente en el 2014. Y allí pasó de ronda, porque llegó hasta los octavos de final. Se elimina Alemania, ante Alemania, en tiempo extra en octavos de final del 2014. Sin duda fue la mejor participación que tuvo en la historia de los mundiales. En Copa África sí es un frecuente animador, 21 presencias, 2 veces se alzó con el título en 1990 y en el 2019. Si vamos a otros eventos grandes, Juegos Olímpicos, en la competencia de fútbol masculino, obviamente, 2 oportunidades. El mejor resultado en Juegos Olímpicos fue apenas una llegada a cuartos de final, no estuvo cerca de las medallas, fue en los Juegos Olímpicos de 1980. Esas son las estadísticas que trae Argelia para este evento grande. Repito, después de 12 años vuelve a los mundiales el seleccionado africano.
1: Y Argentina, que tiene como principal novedad, Víctor Villalba, que estamos hablando del campeón del mundo.
4: Y con respecto al equipo estable que ganó Qatar 2022, tiene 2 novedades. Después son 9 jugadores que se repiten. Facundo Medina, lateral, que juega en vez de Acuña, que está lesionado, que no fue al mundial. Y el otro que está en la banca, que había jugado gran parte de Qatar 2022, es Julián Álvarez. Y en su lugar entra Thiago Almada. Después es la base, porque 9 de 11 jugadores estuvieron en el Mundial anterior, en el cual Argentina se alzó con el título. Hacemos un repaso. Presente de los jugadores titulares: Emiliano Martínez, Aston Villa, campeón de Europa League esta temporada. Gonzalo Montiel, lateral derecho, hoy juega en River. De hecho, de ahí había salido

0: Gonzalo Montiel, antes de hacer el recorrido europeo, ahora volvió al equipo de Buenos Aires. Lisandro Martínez del Manchester United de Inglaterra, Cuti Romero del Tottenham de Inglaterra, Facundo Medina hoy jugando en Marsella de Francia. Los volantes, Rodrigo De Paul hoy juega en Inter Miami acompañando a Messi. Después Alexis McAllister se mantiene en el gran nivel en Liverpool de Inglaterra, Enzo Fernández juega en Chelsea, Thiago Almada en Atlético Madrid, Lionel Messi hoy juega en Inter Miami y Lautaro Martínez, otro que juega en gran nivel de manera permanente figura en el Inter de Italia. Esos son los nombres con los cuales Scaloni parte con esperanzas para conquistar la cuarta estrella para Argentina.
1: Y otro detalle que no, en el ranking mundial, Argentina está en primer lugar, recuperó la punta del ranking de la FIFA, es decir, juega el número uno, no solamente campeón mundial. Para el punto acumulativo por Argentina, hoy en resultados, el mejor del mundo.
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1: Muy bien, a la espera del partido. Indudablemente lo que es, y despierta Messi. Haaland hizo lo suyo. Mbappé hizo lo suyo. ¿Quién otro hizo lo suyo?
3: No, esos dos.
0: Y ellos dos fueron las grandes estrellas.
1: Lo que hicieron, Mbappé ya está para superar a Messi. ¿Le superó ya o no?
0: ¿A quién? En cantidad de goles.
1: ¿En cantidad de goles? Sí,
0: sí, en cantidad de goles.
3: Ah, cantidad de goles, creo que sí.
0: Sí, va por el récord de Klose.
3: Miroslav lo que tiene, sí, que... A Miroslav,
0: porque Mbappé tiene por lo menos dos mundiales más.
1: Pero sí, ustedes sí, vieron este golazo que marcó el cuarto, tercero, fuera del área.
0: El segundo de su cosecha personal fue un golazo.
1: El que fuera del área, ¿cómo le pega la pelota? Para
3: sí, definir. Le pegó muy bien. Es que es un jugadorazo.
1: Hoy gana Argentina, Ricardo.
3: No tengo dudas.
1: ¿Y vos, Víctor? ¿Tiene dudas? ¿Y vos, William?
4: Pierde.
1: Pierde Argentina.
3: Hay una cena que se ha puesto acá. ¿Contra, ¿verdad? Contra estos dos.
1: ¿Y ellos dudan que va a ganar Argentina, amigo?
3: Ellos dos creen que gana Argelia o que pierde Argentina. O sea, que no empate, gana, empate, que no gana, empate, que no gana.
1: La Argentina
3: no,
1: va a ganar.
0: No creo que gane Argelia, pero empate.
1: Argentina va a ganar hoy.
0: Sí, puede ser, es favorito.
1: No, no, es que puede ser. Va a ganar Luis para vos, Ricardo.
3: Gana.
1: Gana. Y esto le vamos a dedicar a vos y a vos. Ya volvemos.
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3: Bueno, Mbappé que sabe lo que es jugar y sabe lo que es ganar una Copa del Mundo. Lo vimos la primera vez en el 2018, donde Francia gana la Copa del Mundo. En el Mundial pasado hizo tres goles, pero no la pudo ganar. No la pudo ganar, lastimosamente para él y las pretensiones de Francia. Messi, que hizo dos, la pudo ganar. Y hoy sí se enfrentan, uno que ya se despide del Mundial como Messi y otro que va a seguir teniendo por lo menos dos mundiales más, que es Mbappé. Por eso se sabe que puede llegar a ser el goleador histórico de los mundiales, no me queda duda, que puede pasarlo ya en este Mundial a Miroslav Klose. Así que los ojos van a también en un momento estar puestos solamente en Mbappé, a ver si logra o no logra vencer ese récord. Hoy Messi se sabe que ya no es el mismo, ya los años nos pasan en vano. Cuando salió campeón estaba, y muchos pensábamos que eran los últimos pataleos del capitán de la selección argentina. Sin embargo, por lo que se cuida, por lo profesional que es, alcanza a jugar su Mundial número 6. Y es también un récord, Víctor, que no pudo hacerlo. Hablábamos la vez pasada
0: de Ochoa, el arquero mexicano, Ochoa. Exactamente. Messi hoy va a entrar por sexta vez en Mundiales a la cancha. Él había debutado en Alemania 2006 con Pekerman como técnico. Tuvo poca oportunidad en ese Mundial porque hablábamos de un jovencito que estaba haciendo sus primeras armas. Después, en Sudáfrica 2010, la selección de Maradona, donde Argentina llega hasta cuartos de final, se elimina ante Alemania. La final tan dolorosa de Brasil 2014, donde pierde también ante Alemania en Maracaná. 2018 La polémica con Sampaoli, una selección que apenas llegó hasta octavos de final, el título del 2022, y ahora veremos hasta dónde llega en la sexta de Lionel Messi, uno de esos jugadores que por algo van a quedar marcados en la historia del fútbol mundial, no solo por el título, por la cantidad de partidos, por lo que representa, por todo lo que hizo a nivel individual, incluso fuera de la selección argentina.
1: Muy bien, se espera por la presencia de los equipos al campo.
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1: Indudablemente en esto de lo que genera Messi, las estrellas del fútbol, toda la atención para este partido de Argentina ante Argelia, porque si vamos a ir a la figura de Messi, más que la propia selección argentina, el mejor jugador del mundo, Ricardo.
3: Sí, totalmente, la figura emblemática es Messi. No sé si la figura más importante del Mundial, pero sí una de las figuras más importantes de este Mundial, Lionel Messi, capitán de la selección argentina, que va a defender el título. Se usa mucho la palabra defender en boxeo, ¿verdad? Cuando los campeones defienden el título, y acá Argentina va a intentar defender, solamente que por puntos no le alcanza. Tiene que ganar por nocaut, de lo contrario va a ser difícil. Y para mí, lo dije hace un tiempo, y no sé si lo llegamos a hacer, pero para mí una de las candidatas es Francia, España, y en tercer lugar lo pondría yo a Argentina.
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1: Los equipos va al campo, Víctor Villar, los equipos al campo.
0: Así es, repasamos las formaciones. Argentina 23, Emiliano Martínez, 4 Gonzalo Montiel, 13 Cristian Romero, 6 Lisandro Martínez, 25 Facundo Medina, 7 Rodrigo De Paul, 20 Alexis McAllister, 24 Enzo Fernández, 16 Thiago Almada, 10 Lionel Messi capitán y 22 Lautaro Martínez, el equipo de Scaloni. Argelia 23, Lucas Zidane, 17 Rafik Belgali, 2 Aissa Mandi, 21 Rami Benzebaini, 15 Ryan Aid Nuri, 11 Anis Hadi Musa, 14 Hichem Boudaoui, 22 Ibrahim Massa, 19 Nabil Bentaleb, 10 Fares Chaidi y 9 Amin Guiri, el equipo dirigido por el suizo Vladimir Petkovic.
1: Los equipos van al campo.
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1: Muy bien, los equipos al campo, un instante, los signos, el partido arranca a 10 de la noche.
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2: Lo lindo del fútbol, se enfrenta a Argentina, la campeona actual, contra Argelia, y nada es fácil, nada es fácil, y creo que todos los jugadores saben eso. Que España no pudo, por ejemplo, cuando España para mí era una, o es una de las candidatas, que Francia sí hizo lo que tenía que hacer, que Brasil no pudo, que Uruguay no pudo, hablando de los sudamericanos, digo. Y hoy Argentina tiene a un rival que físicamente es muy importante, lo que hace dentro del terreno de juego, pero si bien de mitad de cancha para arriba es un equipo que toca bien y que tiene mucha velocidad, también es una selección que deja mucho que desear en la parte de atrás, en el fondo, donde Argentina puede aprovechar los espacios. Claro, para eso hay que tener la pelota. Y para tener la pelota hay que estar bien parado, bien plantado. Hoy, cuando Argentina no tiene la pelota, juega con 9, con 10, perdón. Y cuando tiene la pelota, juega con 12. Porque para mí Messi con la pelota es uno de los mejores, pero sin la pelota él no va a hacer el sacrificio, él no va a correr. Claro que tiene la ventaja de que cualquier roce va a hacer falta a favor de la selección argentina. Y Argelia va a intentar ser parte de la sorpresa del Mundial. Argelia va a intentar quitarle la alegría a la gente, al público, al que vino a ver a la selección campeona del mundo, al propio Messi. Y por supuesto a jugar como se tiene que jugar un partido de Copa del Mundo. A cara de perro, no perdonar ninguna pelota, jugar como si todas fueran las últimas, y creo que eso va a ser Argelia, va a poner todo lo que tiene para intentar evitar que Argentina pueda manejar el balón y de esa manera de contra pueda marcar una diferencia. Estamos viendo un mundial bastante interesante, donde los equipos chicos o las selecciones chicas se saben defender. Para mí el mejor partido en cuanto a defensa y tácticamente hablando, para repasar, para que todos los técnicos que no quieran perder repasen el partido que hizo Cabo Verde contra España, y después también ver la potencia de Francia. O sea, hay dos ejemplos, el que se sabe defender y el que sabe atacar, es como Francia, por más que no haya marcado una diferencia muy grande a nivel de goles, marcó una diferencia muy buena a nivel de selección. Como si Argentina candidata sin dudas, pero Argelia me parece tiene todas las ganas del mundo de amargarle la fiesta.
0: Lo que es, y no solamente para los protagonistas, jugadores, sino para los árbitros. Juan Gabriel Benítez, ¿en qué momento pita Víctor Villalba?
3: Juan Gabriel hasta ahora estuvo de cuarto.
0: No, no, ¿en qué momento fue principal?
3: Y yo creo que le va a tocar en la segunda fecha a alguno. Espero que le toque. Porque hasta ahora solamente fue cuarto. Tuvimos a Juan Gabriel en la inauguración de Sudáfrica y quinto árbitro Eduardo Cardoso.
0: Porque más adelante habría que ver, están los de mayor renombre.
3: Sí, eso sí. Pero alguno de primera ronda yo creo que le toca sí o sí a Juan Gabriel.
0: Muy bien, Bengalí. ¿Este es Mandí o Mandí?
3: Mandí.
0: Mandí, Bensebaini.
3: Sí.
0: Al-Nuri.
3: Ainuri, sí.
0: Ainuri, bueno, tranquilo, Nadito será. Darío.
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0: Muy bien, la presentación en la televisión, puño cerrado, silencio, cada uno haciendo un gesto. ¡Punto de la grande Monumental!
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0: Arrancar el partido. Ahí Messi, la estrella máxima. Hasta ahora, ni hablar lo que es para la Argentina. Llega bien, Darío.
4: Con saltos, señor.
0: ¿Perdón?
4: Con saltos. Ahora mejoró.
0: Estoy sintiendo. Ahora mejoró otra vez.
4: Sigue.
0: Así, va, viene. Con la comprensión de la audiencia. Ahí se corta raro. Señoras, señores. Igual que al comenzar. Pero vamos a ver cómo podemos sonar. Lo sigue por Monumental.
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0: Bueno, van a tener que comprender los oyentes también y preguntarnos, entre comillas, digo, porque es inconveniente que lo hacemos. Bueno, ocurre.
4: Mejor.
0: Ocurre. Ahora mejoró. Gracias, muy amable, Camilo William Darío.

0: Lo sigue por Monumental, todo listo, arrancó el partido.
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0: La pelota la lleva Martínez, va a jugarla sobre la izquierda, la pelota bien tocada cuando reclama De Poli, busca la salida Romero. Romero con el balón, Romero jugó la pelota para Montiel, se abre sobre la izquierda, reclamando McCarley, te hace al equipo argentino.
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0: La pelota larga para el medio de Paul, pero viene cierre y la marca está de lleno. Arrancó el partido.
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0: Todo lo genera y es indudablemente la Copa del Mundo. La pelota la tiene Mezzabaini, juega la pelota a la derecha entregando para Mandí. Mandí toca la pelota buscando la salida lentamente. Quiere salir seguro desde el fondo el equipo de Argelia, Ricardo.
3: Claro, quieren salir del fondo porque saben que tienen problemas precisamente en la zona defensiva y no van a rifar la pelota porque después van a quedar mal parados. Argentina ahora espera, tampoco sale a presionar demasiado, no va a regalar espacios. Va a ser un partido así, donde los dos van a intentar pero sin arriesgar demasiado.
0: Mandí jugó la pelota para Zidane y este pone la pelota a Mezzabaini, la pelota a Mezzabaini, largo para el fondo y está el portero Martínez, sin final, juega el arquero argentino, 1.5.
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0: Montiel, pelota sobre izquierda, se mete arriba, cargando bien la pelota. Está Ainuri con la pelota. Ainuri juega la pelota por bajo. Ahí falta, no saca el din.
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0: Sale y apremia en el medio y achica al equipo de Argelia, Ricardo.
3: Sí, porque son rápidos, porque físicamente ellos están impecables. Ahora me llamó muchísimo la atención lo que pasó en la última jugada, como Messi fue a pelear para recuperar una pelota perdida de la selección argentina. Messi corriendo, es buena noticia para Scaloni.
0: 0-0 partido.
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0: Señoras, señores, 3 minutos, nada hasta ahora. Y recién comenzó el partido, ¿cómo pedir más, verdad? La pelota la tiene Romero. Lo mira Martínez, pelotazo largo arriba. Se metía para buscar la pelota Lautaro Martínez, vino cierra y la marca. Señoras, señores, controla el portero Zidane.
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0: Ricardo.
4: Datos sobre el técnico Vladimir Petkovic del equipo de Argelia. Es un exfutbolista, entrenador de fútbol, nacido en el territorio de la antigua Yugoslavia. Tiene nacionalidad bosnia, pero es de origen croata, aunque su nacionalidad ante FIFA es suiza. En su momento dirigió clubes como Bordeaux del fútbol francés, también fue técnico de la selección suiza entre 2014 y 2021, Lazio de Italia, Sion, Young Boys. Desde el 2024 entrena a Argelia.
0: Darío.
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0: 0-0 partido.
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0: Matemos el tiempo.
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3: Necesita acá lo importante...
2: No sale, Ricardo, no sale.
3: Bueno.
2: 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Adelante, Arturo.
5: Correcto, gracias, Darío. Ocurre que tenemos un corte y no tenemos que decir que no estamos en el estadio. Entonces tenemos estos cortes, ahora se anuló un gol a Messi por offside. El partido continúa 0-0.
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5: Muy bien, el partido, la anulada, gol de Messi, señoras, señores, se mantiene 0-0. Sale del fondo el equipo.
3: ¿Cómo llega esto, Darío?
2: Ahora sí, señor, genial.
0: Bueno, correcto, perdón, sale desde el fondo, acá se nos cortó la señal y estamos transmitiendo y Nobleza obliga a decirlo desde un celular, 0-0.
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0: La pelota a la derecha para buscar al jugador Fernández cuando ve Thiago Almada sobre la zona media. Presiona el equipo de Argelia. Sabe que el partido está 0-0, fútbol a lo grande, monumental. Característica del juego, Ricardo.
3: Bueno, me hace acordar, porque vamos a simplemente a las comparaciones. Argentina, el primer partido de la Copa del Mundo anterior, jugó contra una selección con una remera o una camiseta verde. Le anularon varios goles. Ahora Argentina vuelve a la inauguración de un mundial o su debut en el mundial con una selección con camiseta verde y le acaban de anular el primer gol a Lionel Messi.
0: 0-0 partido.
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0: Massa Baudí buscaba la pelota, le va a jugar a la derecha cuando se mete bien. Está Mandí, está Benzema con la pelota, el balón se va a perder afuera, ¿no? La pelota va para el medio, ataca con toda atención, viene el gol o no, disparo al arco, gol. ¡Gol! De Argelia inaugura el marcador, camiseta número 10, Chaibí para el gol, ganando Argelia por 1-0. Chaibí por bajo al poste derecho del arquero Martínez. Chaibí gana Argelia 1-0. Chaibí lo hizo Argentina. Está profundamente lastimado Rodrigo. Anteriormente anularon un gol a Messi por offside y ahora Chaibí gana Argelia 1-0.
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3: Bueno, más coincidencia todavía. ¿Se acuerdan que decía que le anularon un gol? Y Argentina también perdió el partido contra una selección con camiseta verde. Qué mal parado, qué mal pone las manos el arquero Dibu Martínez. Chaibí para darle el primero a Argelia.
0: Momento del gol.
2: 9 minutos, primera etapa.
0: Qué tranquilidad de Chaibí, Víctor Villalba.
4: Así es, Arturo, el número 10, Fares Chaibí, juega en Eintracht Frankfurt del fútbol de Alemania, el que rompe el cero, el primer gol en este partido en Kansas.
0: ¿Y qué tranquilidad decir que Martínez es culpable, Ricardo?
3: Para mí que sí, para mí que pudo haber hecho un poco más.
0: Pero su palo.
3: Martínez, sí, puso mal la mano también.
0: Martínez culpable ahora.
3: No sé si culpable, pero no le pueden hacer un gol así.
0: Argelia gana 1-0.
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0: ¿Se anuló el gol? Ah, se anuló. Ya no loco, el perdón, transmitimos. Ay, no pasa nada. 0-0 partido, no pasa nada. 0-0, Darío.
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0: Se anuló el gol, Víctor, se anuló el gol. Y a misma cosa con Messi, se anuló el gol.
4: Sí, exactamente. Un remate preciso anulado por el VAR por fuera de juego, hace unos instantes, dice. Y también anularon a Messi el gol.
0: Sí. Por eso, son dos goles anulados, perdona, disculpa, de acaso lo transmitimos con cierto delay, el partido frente a un televisor, anulado ambos goles, el gol de Yaidí, el gol de Messi.
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0: Claro, ocurre esto de los jugadores y dos goles en menos de 10 minutos, Ricardo.
3: Claro, gol de Messi, gol de Argentina anulado, gol de Argelia, gol de Chaibí anulado, así que 0-0. No pasó nada en el partido, en el sentido de que nadie se puso en ventaja.
0: Así es, señoras, señores, fútbol en Monumental, con todas las disculpas de caso, deficiencias que tenemos de monitor nada más, con la William, con Camilo, con toda la asistencia técnica, sigue 0-0.
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0: Claro, offside a través del VAR.
3: Totalmente.
0: Por eso decía, toda la disculpa del caso, justo se nos cortó la señal, 0-0.
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0: Hay una falta, no, se pone de pie, va a sacar la pelota al fondo, jugador argentino. Estaba Montiel, la pelota se perdía cerca del banderín.
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0: El partido, Ricardo, acá tenemos la imagen. Difícil, sí, pero...
3: La rodilla.
0: La rodilla, sí, ahora tenemos la imagen del offside.
3: Pero la rodilla sí está en offside. Chaibí que hizo el gol y ahí... No. Tuvo mucha progresión en el palo el gol al Dibu. Por suerte para Argentina y para él fue offside.
0: Bueno, y pedimos disculpas en caso, ponemos la mejor voluntad, pero puede ocurrir esto del VAR, de la señal que tenemos que no es buena. 0-0.
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0: Montiel jugó la pelota para su arquero y va a sacar la pelota al portero. Está el arquero argentino que tira para el medio, 0-0.
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0: Qué responsabilidad, si es que no va a offside, decía Ricardo, para Dibu Martínez en el gol de Argelia, ¿verdad?
3: Sí, claro, porque le hacen el gol en su palo. La definición fue buenísima, excelente, pero cuando le hacen el gol al arquero en su palo, siempre tenemos que decir que el arquero tuvo mucho que ver.
0: Enzo Fernández, pelota sobre la izquierda, bien, mal al fondo, Ricardo.
3: Bueno, Thiago Almada ahí extendió el pase para Lautaro, que no iba a llegar nunca, fue muy pesado, difícil de poder sostener. Creo que hay un poco de nervio en la selección argentina.
0: 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El partido está 0-0.
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0: Buscaba Bergamí, también lo hacía Mandí, pero va a recuperar el equipo argentino por el medio. Para girar la pelota estaba Enzo Martínez, buscando a Thiago Almada sobre el medio campo. Sale Romero, se proyecta y se va, juega al medio, toca para Macari, 0-0. ¡Marcamos el tiempo, Darío!
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0: Seguro Romero, 0-0.
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0: Se interpone para sacar la pelota, va Bui, la pelota va para su arquero y tiene la pelota Zidane. Zidane la va a sacar cerca de la media luna. 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
4: Más tarde por este mismo grupo juegan aquí en San Francisco, Jordania y Austria. 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Estaremos nosotros con la transmisión de Inglaterra-Croacia. Otro de los candidatos de siempre entran en acción. En este caso, a las 17 de nuestro país. Mañana Inglaterra-Croacia. Y también Colombia entra en acción. Colombia ante Uzbekistán. Otro de los partidos el día de mañana.
0: ¡Sin hacer el juego!
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0: La pelota por el medio, Enzo para jugar la pelota, Fernández y lo cierra la marca. La va a recuperar Mascali, te sabe que el partido está 0-0. Fútbol al grande Monumental, la tiene Romero. Romero puede poner la pelota para Montiel, que sube. Juega la pelota sobre la punta derecha, la engancha bien cuando se mete el equipo argentino.
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0: Lisandro Martínez con el balón, juega para el medio. Fíjate cómo marca en zona media, con cuánta gente Argelia, el equipo que mide a Argentina, Ricardo.
3: Sí, quiere presionar, o está presionando, quiere ahogar la salida de Argentina. Se dieron cuenta que también tiene dificultades a la hora de defender, por eso el gol que después terminó siendo anulado. Pero Argelia no está regalando ningún centímetro en el terreno de juego.
0: Dos goles anulados, el de Mero y el de Cheiví después. Anulados los dos, otra coincidencia. Los dos con camiseta número 10.
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0: Gol, gol, gol, gol, gol. De Argentina, un golazo. El Lionel Messi, cómo le dio con la categoría que tiene. Inconfundible, cómo le pega a Lionel Messi. Se aproximó al área. Le pegó fuerte para vencer a Zidane. Y Lionel Messi rompe la paridad del 1-0. Disparo magnífico de Messi. Señoras, señores, Argentina ganó. Lo firmó el mejor del mundo, Messi.
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3: Estaba teniendo problemas la selección argentina en el fondo, pero recibe un pase en tres cuartos de cancha. Lionel Messi, un pase limpito que no pudo interrumpir ningún jugador de Argelia. Allí levantó la cabeza unos metros para adelante. Un zurdazo impecable. Golazo de la selección argentina, como el vino Messi. 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Pone Argentina adelante.
0: Momento del gol.
2: 17 minutos, primera etapa.
0: Víctor, todo el festejo argentino como corresponde y debe ser porque lo hizo Messi.
4: Y es el gol número 14 de Messi en los mundiales. Tenemos el detallado: en Alemania 2006 anotó 1, en Brasil 2014 4, en Rusia 2018 1 y en el último mundial de Qatar con consagración incluida 7. Así que continúa la cuenta de Messi en su sexto mundial, llega a su tanto número 14 en este evento.
0: Y un gol anulado por offside a Messi, acuérdese, ahora lo marca bien, gana 1-0 Argentina.
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0: Argentina, gol de Messi, 1-0. Al comenzar el partido, un gol por offside, también un gol por offside a HIV. El partido lo gana Argentina, 1-0.
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0: La pelota se perdía cerca del banderín.
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0: El partido antes, marcamos el tiempo.
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0: Ganando Argentina 1-0.
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3: Bueno, ganando Argentina 1-0, se puso en ventaja de hecho con Messi, pero la anularon del gol, después Argentina sufre el gol en contra, que también fue anulado por el VAR, y ahora Argentina sí, se pone en ventaja porque el gol de Messi valió, y va a tener la tranquilidad del resultado, va a intentar tener la pelota como le gusta al conjunto de Lionel Scaloni, y por supuesto cuando puede ampliar no va a desaprovechar. Puntos flojos en Argentina, principalmente el lateral derecho, donde Montiel no está haciendo un buen partido y donde De Paul tiene que esforzarse mucho para ir a tapar las proyecciones de los jugadores de Argelia por izquierda.
0: Y reiteramos esto, gana Argentina 1-0, dos goles anulados por offside. El primero, Leo Messi, anulado por offside. Después, Chaibí, anulado por offside. Y el gol lícito para el 1-0 de Argentina, otra vez Messi.
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0: Y mueve y toca pelota para Mendes cuando tiene Baudavi para el equipo de Argelia. Va a poner la pelota atrás para Mandí, sale Mandí con la pelota. Viene reclamando sobre la izquierda Benzaimí. Señoras, señores, gana Argentina, gol de Messi.
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0: El partido, Ricardo.
3: Bueno, el partido con una Argentina que está jugando con todos los jugadores muy comprometidos, muy metidos en el partido. Recién lo veíamos a Lautaro Martínez prácticamente en la zona defensiva, ahí cerca de la media luna, jugando, intentando. McAllister, que quiere ser la manija de mitad de cancha para arriba también, junto a De Paul, y dándole la libertad a Lionel Messi para que sea el media punta que necesita Argentina. De esa manera tratar de alimentar a Lautaro.
0: Y De Paul se abre mucho a la derecha, Víctor.
4: Sí, en los últimos partidos de la selección argentina viene apareciendo así, porque la dupla que suele usar Scaloni más centralizada es McAllister y Enzo Fernández. Pasa que con la aparición de Almada, que juega bien abierto por fuera, completa entonces su cuarteto ahí, pero igual aparece muchísimo por el medio. Es una posición simplemente referencial, prácticamente aparece mucho por el medio De Paul.
0: Buscaba Guiri, la pelota por el medio, 9 de Argelia.
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3: Bueno, allí manejando el balón Argentina, con los centrales que pisan prácticamente la mitad de la cancha, demostrando dónde está jugando el equipo de Scaloni, sin regalar espacio alguno. Le cuesta mucho en el retroceso, pero intentan ser los dueños del partido, no solamente con el resultado, sino también con el juego.
0: Muy bien, reiteramos esto por una cuestión de retraso, usando la presión fácil que tenemos en imagen. La viene un lado, un gol a Messi el primero, después a Chaibí, y finalmente gol y Chito es el segundo de Messi. Uno anulado de entrada, gana Argentina 1-0.
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0: La pelota se perdía cerca del mandarín.
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4: Sí, mirando clubes de los jugadores de Argelia, así como decíamos, Zidane, el arquero, juega en Granada. Contábamos lo de los más famosos, pero por ejemplo, el 17, Belgali, juega en el Hellas Verona de Italia, en una segunda línea, cierto, pero siempre dentro de una liga top. Después Mandí, el número 2, juega en el Lille de Francia. Massa, el volante central, juega en el Bayer Leverkusen de Alemania. Guiri, el centro delantero, juega en Marsella. Así que la mayoría de los jugadores, si bien es cierto, salvo los hombres que ya distinguíamos anteriormente de Borussia Dortmund, el caso de Manchester City de Ainuri, juegan en equipos por lo menos de mitad de tabla de liga francesa, liga italiana, así que hay mucha actividad en el fútbol europeo para los jugadores argelinos.
0: 1-0 gana Argentina.
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0: 1-0 gana Argentina.
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0: Ganando Argentina por 1-0 partido, Ricardo.
3: Ganando Argentina, se complica por momentos en la zona de atrás. Ahora el árbitro da la orden para el tiempo de rehidratación.
0: 1-0 gana Argentina.
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0: 1-0, pausa, hidratación.
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0: 1-0 ganando ahora. Aprovechemos, Ricardo, para escucharte. Una multitud viendo la victoria argentina.
3: Totalmente, la selección campeona del mundo con su gente, con su público. Algo que tenemos que destacar es que en cada partido que estamos observando en este mundial, sí o sí hay una camiseta argentina, una por lo menos. Pueden haber muchas más, ¿verdad? Pero siempre hay una camiseta argentina. Esto habla de cómo los hinchas acompañan a su selección en todos lados, en todo el mundo. Donde se juega un mundial están los hinchas de Argentina hoy, por supuesto jugando prácticamente de local, cuando el regadío automático moja a los jugadores de Argentina, el técnico incluido, se agazapa ahí Scaloni para evitar que lo mojen. Pero Argentina encuentra el gol en una jugada que solamente la puede hacer un diferente, un distinto como Lionel Messi, para levantar la cabeza y pegarle como le pegó. También un poco de complicidad del arquero porque erró el manotazo o porque no puso bien las manos para intentar desviar esa pelota. Con el gol Argentina intentó manejar el partido con el balón cuando pudo. También futbolísticamente intentó ser muy superior o por lo menos un poco superior a este equipo de Argelia que yo les decía. De mitad de cancha para arriba es un equipo totalmente diferente. De mitad de cancha para arriba, ahí tenemos el pase. Lisandro Martínez filtra el balón donde nadie puede hacer absolutamente nada, donde nadie se cruzó. Y fue llamativo para que reciba Messi, para que se acomode, para que saque un zurdazo, para que el arquero intente desviar, pero no pueda. Y para que la pelota se clave cerca del ángulo para dar la ventaja al equipo campeón del mundo.
0: Hoy estamos con Darío, voz comercial, Gustavito en los controles.
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0: 1-0, el estadio imponente, Víctor Villalba.
4: Así es, en Kansas se juega este partido.
0: ¿Qué cantidad de público crees, Víctor?
4: Voy a ver más, pero hay algunos lugares que no están llenos, pero igual por lo menos 95% del estadio va a tener ocupación. Si mal no recuerdo, ahora confirmo en un ratito, capacidad para 70.000, que más o menos el promedio de asientos que tienen aquí los estadios del Mundial, y no es la excepción el de Kansas City. Aquí miro, 76.000, más grande en realidad, 76.400 personas entran en este estadio, que es típico de fútbol americano en realidad.
0: ¿Y el estadio más grande de qué estadio, de quién es?
4: Yo creo que este es uno de los más grandes, porque después entre 70, 73.000, el de Los Ángeles 73, el de aquí de San Francisco 70, el de New York.
0: El que jugó Noruega hoy más de 80.000 personas.
4: Ah, entonces ahí está el más grande.
0: Voy a ver. ¿Y cuánto tenés? 84.000 y tanto había.
4: Perfecto.
0: Es terrible, terrible, gana Argentina 1-0.
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0: La pelota para Musa cuando viene buscando Baudí, también Massa. Mentalíes sobre la izquierda reclamando la pelota, la controla. Belgamí se mete arriba al equipo de Argelia.
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0: Tenemos a Camilo, tenemos a William dándonos un aporte técnico importantísimo, pidiendo las disculpas del caso cuando comenzaba esta transmisión. Ya lo hemos superado, gol anulado a Messi, después gol anulado a Chaydi, finalmente gol de Messi legítimo, gana Argentina 1-0.
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4: Sí, el estadio donde hoy jugó Noruega es el de Boston, que tiene capacidad para 69.000 espectadores. También estuvo al borde de llenarse el día de
0: hoy. ¿Quiere decir que no 80.000?
4: No, 69.000 me sale aquí en la ficha. Voy a mirar la asistencia exacta que presentó FIFA.
0: Correcto, y de paso aclaramos también por un error de mi parte, 0-0.
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0: Maidí reclamando la pelota, Ventalíes por el medio, la va a jugar, toca la pelota sobre izquierda con Zelanda. Vende Baile para el equipo de Argelia. Retrocede, viene cubrirlo por el medio Montel Romero. También lo hace Medina para el fondo, pelota afuera, cerca del Mandere.
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0: Anularon un gol a Chagui, posición adelantada. De eso que en Paraguay, ¿cómo se llama, Ricardo? El gol anulado, chiquitito.
3: Es que finísimo, diría Juan Gabriel, por el VAR. Él fue de esa manera apodado. Juan Gabriel Finísimo Benítez. Juan Gabriel Finísimo Benítez.
0: 1-0 gana Argentina.
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0: Sigue en Argentina por 1-0.
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0: 1-0 gana Argentina.
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0: El partido, Ricardo.
3: Y el partido es un partido bien jugado por ambos, con el control de Argentina, que no quiere perder la pelota. Entonces vuelven a empezar, cada vez que sale la presión de Argelia es volver a empezar, es tocar para los costados, tocar para atrás, para que reinicie el Dibu, para que la tenga mucho más Caliter, para que la pida a Enzo. A Messi lo están marcando muy bien después del gol, porque se dieron cuenta que es el jugador más peligroso.
0: 1-0 gana Argentina.
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0: ¿Qué pasó en esta, Víctor Villar?
4: Sí, hubo falta de Messi contra el primer central Mandy. Lo llegó a tocar un poquito a la altura del talón, por eso quedó con mucho dolor el número 2 de Argelia.
0: Bengalí, Maldi, Benzibaini y Al-Nuri.
4: Ainuri
0: en el fondo del equipo de Argelia.
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0: ¿Qué decir, Ricardo?
3: No, en la última jugada, Messi primero con la rodilla y después lo pisa a la altura de los gemelos. Le baja allí la taquilla. Acá era roja, sin dudar.
0: Para Messi, digo.
3: Sí. Acá, digo.
4: Sí, arbitraje FIFA tiene otro parámetro. Acá,
0: Paraguay.
3: Claro, Paraguay.
4: Paraguay sí era roja. Roja.
0: ¿O qué era roja?
4: Sí, porque acá es más suave la medición arbitral. Porque en serio le pisó con la plancha a la altura del talón. Es jugada peligrosa. Hasta lo podía lesionar, pero en FIFA tienen otra barra.
0: Gana Argentina 1-0.
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0: Reinaví juega la pelota sobre la izquierda cuando la pone el jugador Willy. La pelota va a mitad del terreno, la controla bien Mandy. Carga el equipo de Argelia.
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0: muy bien arriba, juegan Willy y Chaibí, ¿verdad, Víctor?
4: Así es, más abierto por izquierda arranca Chaibí y el 9, el centro delantero es Willy.
0: ¿Qué estaba reclamando? ¿Qué estaba diciendo color argentino ahí, Thiago Almada?
3: Almada decía que él no tocó la pelota, que era lateral para Argentina, pero no cambiaron la decisión.
0: ¿El partido qué tal, Ricardo?
3: Sigue siendo favorable a Argentina, pero me parece que Argelia está creciendo lentamente, pero creciendo en su fútbol.
0: Ganando Argentina 1-0.
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0: Debe estar preocupado como se ve en imagen el técnico argentino, Ricardo.
3: Claro, porque Argentina no tiene la misma comodidad que en los primeros minutos. Si bien mantiene la pelota en su poder con muchos toques, pero son toques intrascendentes, no pueden encontrar a los delanteros, a Messi, de hecho, que no lo están contando liberado. y no aparece su figura goleadora, que es Lautaro Martínez.
0: El partido 0-0, busca la silla en el fondo, Lisandro Martínez pidiendo la pelota sobre la izquierda, Medina, la toca bien, juega al medio, está McAllister, la pelota para Mencionó, cayó a falta, tiro libre para Argentina.
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0: Wirico mete la falta, Víctor Villalba.
4: Así es, lo tocó a McAllister cuando ya se escapaba del 20 de Argentina. Pedía tarjeta al volante del Liverpool. Por ahora no hay sanciones disciplinarias, sin amonestados en este partido.
0: La victoria de Argentina.
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0: La victoria de Argentina, gol de Messi por 1-0.
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3: Bueno, así es el partido. O estamos viendo un partido con una Argentina que es superior, con una Argentina que está jugando el fútbol que le conviene.
0: ¡Carga el equipo argentino! ¿Qué pasó, Víctor?
4: No se sancionó, pensé que estaba adelantado, pero al final seguía todo.
3: Yo también.
0: Muy bien, 1-0, gana Argentina.
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0: Montiel Romero, Romero con la pelota, la va a poner por el medio para Macala y te juega la pelota atrás y la entrega para el saquero Divo Martínez. Va a sacarle un honor en un gol por Obsara Chaibí al equipo de Argelia cuando el partido estaba 0-0. Antes le hablaba un gol de Messi y de Messi ponía un gol para 1-0 la diferencia de Argentina.
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0: Había caído Lautaro, Ricardo. Y hago
3: Almada.
0: El partido lo gana Argentina 1-0.
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0: Pide marca y orientación en el fondo, Zidane, el arquero de Argelia.
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0: Messi poste derecho, mal afuera. 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
0: ¿Qué análisis le deja a Scaloni el primer tiempo terminado, Víctor?
4: Sí, porque los gestos corporales hacen indicar que no está 100% conforme, capaz, y por el resultado, obviamente, porque se va a ir al descanso, así como están las cosas con la victoria, pero se nota que algunas cositas no le están gustando del funcionamiento de ese
0: equipo. ¿Y tiene reto físico el equipo de Argelia, Ricardo?
3: Sí, tiene reto físico. Yo pienso, Víctor, que con la asistencia permanente de los que analizan los videos, por eso está preocupado el técnico.
0: Messi, la pelota colocada para el fondo cuando se metía bien Lautaro Martínez, se pierde cerca del banderín.
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0: Está Jefe Tapia, está
3: Justi,
0: está Alejandro Domínguez.
3: Sí.
0: Ahí está en el palco. 1-0, que digo, 1-0 gana Argentina.
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0: 1-0 gana Argentina.
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4: La banca que tiene Argentina, los porteros de emergencia son Juan Musso y Jerónimo Rulli. El resto de los suplentes, Marco Senesi, Nicolás Tagliafico, Leandro Paredes, Valentín Barco, Julián Álvarez, Giovanni Lo Celso, Ezequiel Palacios, Nico González, Giuliano Simeone, Nico Paz, Nicolás Otamendi, José López y Nahuel Molina.
0: Me está sacando Medina, que tenía el saque de costado, pone la pelota para Romero, buscando la pelota Lisandro Martínez. Después pide también McAllister, la misma cosa Fernández, se abre Thiago Almada un costado.
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0: La pelota Thiago Almada, fuera del área, Messi al arco, no amaga, coloca la pelota, gran maniobra a la izquierda, se mete Thiago, puede colocar el disparo, ganó, se cerró a la izquierda cuando buscando la pelota Lautaro Martínez, la pelota dentro del área, cerca al banderín, afuera.
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3: Me parece muchas jugadas como que están en offside los jugadores, al final no se cobra. En esta última buscaron la pared con Lionel Messi que quedó corta. Y hay que ver qué determinación tomó. Para mí que cobró offside.
4: Sí, cobró offside de Lautaro Martínez. Messi reclamaba porque él pensó que le cobraron a él, que le devolvió Lautaro la pared. Pero en realidad el centro delantero estaba en posición adelante.
0: Y Lautaro justamente va al cierre y a la mague, juega la pelota desde el fondo. Zidane entregó balón para Mendamini buscando la pelota Musa. Baudí también. El balón va sobre terreno del equipo de Argelia. Señoras, señores, gana Argentina 1-0.
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0: Marcamos el tiempo.
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0: Argentina 1-0.
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0: Gol de Messi, Argentina gana 1-0.
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0: La pelota a profundidad, puede ser empate. Dibu al desvía el balón con el tiro de esquina.
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0: Se metió otra vez JB, Ricardo.
3: Sí, JB, al que le habían anulado un gol. Ojo que el Dibu Martínez había tenido una fractura de uno de los dedos y llegó al límite, o llega al límite. Por eso creo que no tiene tanta seguridad a la hora de poner las manos.
0: Mirá el empujón ahí, viene peleando la pelota Guiri. El balón se va sobre la punta, va para el empate el equipo de Argelia. La controla Baudí desde el centro, golpe de cabeza, fuera Ricardo.
3: Bueno, no pudo Chaibí en esta jugada, aplicó el golpe de cabeza. Guiri fue el que sacó a Montiel y sacó a otro jugador de la defensa argentina.
0: Cuando en imagen tenemos nuevamente gol de Messi, gana Argentina 1-0.
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0: Llora Messi después del gol.
3: Lloró después del gol. Y más aún después de que se la anuló el primero. Ahora digo el primero porque este fue el segundo de Messi.
0: Cuidado con esta para Argentina. Cuando venía el empate no se metía bien cantado. Weidí con todo. Se salva Argentina.
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0: Remate alto desviado, Víctor.
4: Almada, ¿no? Sí, levantó más de la cuenta y se lamenta a Thiago Almada, el jugador del Atlético Madrid, que es uno de los que se metió en el equipo titular con respecto a la base estable de Qatar. Almada no era titular, ahí jugaba más bien Julián Álvarez, que hoy espera turno en la banca de
0: Chile. ¿Qué edad tiene Thiago Almada?
4: Y Thiago Almada no debe tener ni 23 todavía, es uno de los jóvenes. Él en su momento estuvo en Vélez, de Vélez pasó al fútbol de Holanda y de ahí está, o sea, fue posteriormente al Atlético Madrid.
0: 1-0. Ganando Argentina.
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0: ¿Qué edad tiene Thiago?
4: 25 años, en realidad jugó en Francia, me corrijo, no era Holanda. Jugó en Lyon y del Lyon se va a Atlético de Madrid. Como decíamos, inferiores en Vélez, pasó por Atlanta, Botafogo, el paso a Europa en Lyon primeramente y Atlético de Madrid. Él ya formaba parte del plantel de Qatar 2022, pero entrando algunos minutos, jugó pocos partidos. Ahora empieza el 2026 en este Mundial como titular.
0: Muy bien, tampoco termina el primer tiempo.
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0: De los sudamericanos, primero ganan en Argentina, Víctor.
4: Sí, el primero, si se confirma este resultado, será Argentina, después solamente queda Colombia. Porque perdió Paraguay, perdió Ecuador, empató Uruguay, empató Brasil, ahora Argentina y mañana nos queda Colombia ante Uzbekistán.
0: ¿A qué hora juega Colombia-Uzbekistán?
4: Colombia-Uzbekistán es a las 23 horas de aquí. 23 horas de Paraguay, 19 horas de aquí de Estados Unidos.
0: Disparo al arco, debía tomar Ricardo.
3: Qué mal que le pegó. Qué mal que le pegó realmente uno de los mejores jugadores que tiene, Xavi, un remate que intentó emular a Messi, pero le pegó mal.
0: Señores, señores, gana Argentina 1-0.
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0: 1-0 gana Argentina.
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0: Hubo dos jugadas de offside que anularon el gol. Primero Messi, anulado, después Xavi. Y el golicito de Messi, un disparo fuera del área, donde dice Ricardo, gran disparo, pero el arquero su responsabilidad, Ricardo.
3: Sí, porque llegó a la pelota, pero manoteó mal. No tuvo fuerza en las manos para desviar el remate al córner.
0: Señoras, señores, gana Argentina 1-0, pelota para Bengalí, punta derecha.
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0: Xavi le pegaba pelota afuera, 1-0, gana Argentina.
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0: Y así se va el primer tiempo del partido. Vamos a ver cuánto minuto agregado.
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0: Argentina gana 1-0.
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0: 4 minutos agregados. 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
0: Echaba Guirí la pelota con el tiro de esquina.
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0: Se metía Guirí con el tiro de esquina. Indicaciones de Martínez, da poco termina el primer tiempo.
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0: La suerte. Va a venir el tiro de esquina para el equipo de Argelia. Vino un rechazo, la pelota saliendo del área. Ricardo, el partido.
3: Y el partido se puso más parejo ahora, con una Argelia que sale, que busca, que intenta el empate antes que termine la primera etapa, y con una Argentina que se quedó mucho hace rato, no está atacando, no está llegando con pelota dominada.
0: 1-0 gana Argentina.
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0: 1-0 gana Argentina.
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0: ¿Cómo se llama originalmente Argelia?
4: Algiria es la pronunciación.
0: Por eso dice Argentina, alcohol.
4: Exactamente.
0: 1-0 gana Argentina.
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0: Fútbol a lo grande, monumental, gol de Messi. Argentina gana 1-0, se va la primera parte del juego.
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0: Porque unos claros, Víctor, no le sale.
4: Sí, en el tercer piso, por sobre todo, se nota que hay lugares, algunos vacíos, pero igual hablamos de más de 60.000 personas presentes. El estadio tiene capacidad para 67.000, incluso diría más, 65 por lo menos, presentes en este momento en Kansas City.
0: Xavi dejó para Nuri, juega la pelota sobre la izquierda cerca del banderín.
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0: Se va la primera parte, gol de Messi, gana Argentina, 1-0, fútbol a lo grande, monumental.
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0: Todo comenzó con Bengalí, disparo al arco, Divo Martínez, Ricardo.
3: Sí, qué amagues que se comieron los jugadores de la selección argentina. Varios amagues del número 11 de Musa, que llegó hasta el borde del área y después del centro no fue bueno, quedó en las manos del Dibu.
0: Muy bien, señoras, señores, final del primer tiempo, gol de Messi, va falta ahora. El juez sanciona nacionalidad del árbitro, recordamos, Víctor.
4: Es polaco, es Simon Marciniak, el mismo que había dirigido la final en Qatar 2022 entre Argentina y Francia.
0: La falta de Belgalí, tiro libre para Argentina.
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0: Se va hasta el primer tiempo, Gustavito. Lo controla Darío Bosco. 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Se cierra. Tiempo cumplido. No hay más, no hay más, no hay más. Willy baja. Cubre el equipo de Argelia. Ganando Argentina 1-0, se cierra el primer tiempo del partido, no queda más, va a venir el tiro libre. Está Messi, le pega Messi, Víctor.
4: Así es, Messi.
0: Messi tira la pelota en el aire, viene un golpe de cabeza, ¿quién es? Mascardi tira fuera, desviado, se toma la cabeza, final del primer tiempo.
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0: Sí, llegó Brian Romero hoy.
4: Sí, no, en el aeropuerto.
0: Sí, señor, final del primer tiempo. En instantes, Ricardo, en una presentación de...
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0: Ya tenemos Víctor Villalba.
4: Y mientras se van retirando los equipos rumbo al vestuario con esta victoria parcial de Argentina 1-0 ante Argelia, compartimos datos estadísticos que dejaron estos primeros 45 minutos en Kansas City. En cuanto a tiros a puerta de la primera mitad, tenemos uno bajo tres palos que termina siendo el gol, que hasta ahora le da la victoria parcial a Argentina. Después, 56% de posesión a favor del seleccionado albiceleste contra 44% de Argelia, dos tiros de esquina de Argelia, tres posiciones adelantadas le marcaron a Argentina, una sola al equipo africano, siete faltas hizo Argentina en la primera parte, solo tres Argelia. No tenemos tarjetas amarillas, no tenemos tarjetas rojas. En cuanto a tapadas de los porteros a remates bajo tres palos, ninguno tuvo actividad. Si bien es cierto, Martínez participó un poquito más que Zidane, pero remates peligrosos bajo tres palos, que es lo que se cuenta como estadística oficial, no tuvieron ni Dibu Martínez ni el hijo de Zinedine.
0: Me avisa por favor, Ricardo, porque Oscar Budvas, periodista turco que habla español y está en el Twitter de Fudan, habló, nos envía el cantero. Quiere decir que para anunciar quién es el colega que habla, nos decimos, damos nombre, ¿sí?
3: Sí, sí, sí.
0: Para escucharle a Ricardo, después tenemos a Brian Romero. Ahí te envía Facundo, que está en el Twitter de Fútbol, donde Gustavito. ¿Sí, Ricardo?
3: Bueno, nos gustaría que nos puntualice cuánto dura el colega turco para poder calcular el tiempo.
0: Y le voy a presentar ya, entonces, ya que estamos y sacamos el problema encima, así controlamos todos nosotros el tiempo. Se llama Oscar Buscal. Cuando quiera, Gustavito.

0: Ya tiene señor, dice.
1: No, pasa que eso hay que bajar, no, no, es que le pasa y ya, ya se hace.
0: ¿Eh?
1: No es. Claro.
0: Bueno, listo, ya está, ya contigo, Ricardo.
1: Bueno, no es soplar y hacer botella. Es un poco más complicado el tema de los audios.
0: Es difícil.
1: No, es complicado el tema de los audios. Ahí Gustavito va a coordinar conmigo y vamos a hacer de la mejor manera. Pero vamos al partido. Al partido con algunos, no sé si llamar incidentes, pero sí con el arbitraje que tuvo que recurrir al VAR para anular los goles. Uno a Messi, al número 10 de la selección argentina. Uno a Xavi, el número 10 de Argelia. En un partido donde Argentina comenzó bien, inclusive haciendo el gol y después de ser anulado el gol, ¡pac!, llega nomás el gol de Argelia, que también se anuló, hasta que Messi, en una genialidad suya, porque es un jugadorazo, porque es un genio realmente, puede convertir el primero y vuelve a cambiar la historia del partido con ese gol, dándole la tranquilidad que necesitaba, porque uno ve permanentemente los gestos del técnico de Argentina, de Lionel Scaloni, y se da cuenta que no hay calma en ese banco de Argentina, que algo le preocupa a Scaloni. Yo digo, cuando la tecnología entró en el fútbol, cambiaron muchas cosas. Y muchas de esas cosas es cuando se sabe que los que están arriba, digo, los ayudantes de los técnicos, le pasan datos permanentemente al técnico diciendo dónde están las falencias del equipo. Y Argentina se da cuenta por lo que hace el técnico, de que está teniendo muchas falencias que no le gustan. Que no le gusta para nada, porque sabe que en algún momento Argelia se apoderó del partido en cuanto a los momentos importantes. No siempre lo importante es tener la pelota, sino que cuando la tengas puedas hacer algo diferente. Y si bien Argentina trabajó mucho más con la pelota que Argelia, en el momento en el que Argelia la recuperaba, era más profundo, era más vertical, no era muchos toques, no era intentar tener la pelota simplemente, sino tener y atacar, tener y buscar permanentemente el arco de enfrente. Esas cosas pasaron el día de hoy en este partido, donde si bien la selección argentina se va con el 1-0 a favor, también se va con la preocupación del trámite del partido. Se va con la preocupación de saber que en un descuido Argelia lo puede empatar y acá no hay tiempo de recuperación. Acá no es un torneo largo, acá no es un partido o no es eliminatoria, o no es un torneo de Libertadores, no. Acá vos perdés un partido y podés irte del Mundial. Nos pasa a nosotros que perdimos el primero y que vamos a tener que...

0: que filtra por el medio, que nadie puede detener la pelota. El que más exigió fue Chaibí, pero no pudo pellizcar. Y allí Messi la recibe, gira, encara, levanta la cabeza, saca el zurdazo. El arquero que llega, pero que no desvía en la totalidad, la pelota se le clava en el ángulo prácticamente y le daba el primero a Argentina. Vamos a recordar ese gol, el de Messi, el gol número 14 para él en los mundiales, a los 17 minutos, en el relato de Arturo Máximo Ruiz.
1: Messi, ¿cómo le dio con la categoría que tiene? Inconfundible, ¿cómo le pega de uno? Messi se aproximó al área, le pegó fuerte para vencer a Zidane, lo firmó el...

Bueno, y con ese gol es como que se aclaraban las cosas. O por lo menos eso pensaba el técnico, pensaban los jugadores. Después tuvo otras oportunidades Argentina, con Messi, con una doble pared, con Lautaro Martínez, que terminó siendo posición adelantada. Y otras posiciones adelantadas que también le cobraron a la selección argentina. Y seguía la cara de Scaloni, seguían los gestos de Scaloni. Después, por supuesto, en el momento que da orden de rehidratación, el árbitro, Scaloni hace que el equipo intente captar la idea, que el equipo intente entender lo que él estaba pidiendo en, sí, que estaba pidiendo a sus jugadores. Entonces, eso es lo que pasa. Eso es lo que pasa en el partido, lo que pueda dar un equipo, lo que pueda dar el otro, porque acá el que está exigido a ganar, el que está exigido a quedarse con los 3 puntos es Argentina. ¿Por qué es el candidato? Porque me parece que en una apuesta es, ¿cuánto? 10-1 aproximadamente a favor de Argentina. Entonces Argelia, como sabe, que no tiene esa responsabilidad, claro que ganar quieren todos, pero que no tiene esa responsabilidad, que no es el candidato, va a jugar con eso también. Sabiendo, acordándose de lo que pasó en el Mundial pasado, donde Argentina empezaba ganando 1-0, donde anularon aproximadamente 3 goles, si mal no recuerdo, y terminó perdiendo el partido 2-1 en un abrir y cerrar de ojos. Por eso Argelia no va a desaprovechar su momento, y jamás va a dejar de pensar, de creer que pueden, que puede, ¿por qué no?, empatarle el partido y si se le empata el partido de Argentina y van a volver los fantasmas y va a tener la oportunidad de Argelia. Ahora, si sale y hace el segundo con las modificaciones tácticas que va a hacer el técnico, no sé si de hombres, pero tácticamente creo que va a mejorar un poquito, porque hay puntos flojos en el equipo de Lionel Scaloni, ahí sí va a intentar poner el segundo. Porque si sigue jugando como jugó los últimos 15 minutos de la primera etapa, a defenderse con la pelota, a defender el resultado por sobre todas las cosas, ahí va a ser difícil. Ahí va a ser difícil porque un gol le va a cambiar toda la historia. Y cuando el equipo que va perdiendo y no tiene tanta responsabilidad lo empata, ese equipo se agranda, ese equipo sabe que está cerca de la victoria y el que recibe el gol, el que estaba ganando pero no se sentía cómodo, empiezan las incertidumbres, empiezan a sobrevolar los fantasmas y eso juega en contra, eso juega mentalmente, totalmente contra lo que estaban haciendo. Ahí el más es la solución que tiene ahora Scaloni en 5 minutos de los 15 que se da para el descanso, de poder meter una idea, la misma, pero mejorada, por supuesto, con su equipo, sabiendo que depende mucho de lo que pueda hacer Lionel Messi. Hoy no está pasando por su mejor momento Lautaro y se nota. Almada tampoco hizo buen partido. De Paul con muchos errores. Con muchos errores. Y si De Paul se equivoca en el medio y se equivoca Montiel atrás, entonces es una parte para que aproveche Argelia, que no se está dando cuenta dónde está el talón de Aquiles de Argentina, donde pueden atacar ellos y donde pueden marcar una cierta diferencia. Claro, mejor que no se den cuenta, estarán pensando Scaloni y los argentinos que están viviendo la fiesta del Mundial en el estadio, pero también, como tiene Argentina, su equipo de colaboradores, cómo manejan la tecnología, Argelia, si le pasan el dato al técnico, puede apurar por los sectores que estábamos hablando, y si apura por esos sectores, allí puede pasar la diferencia, y allí puede, ¿por qué no?, empatar el

0: Partido de Argelia. Ahora vamos con el colega Busbas, que habló con nuestro compañero de delantero, más conocido como Harry. Pero antes, Brian, el jugador, el nuevo refuerzo del Club Olimpia.
1: Un paso importante en mi carrera, esperemos que todo salga bien en las próximas horas. Estoy muy entusiasmado, como dije anteriormente, de arribar al país. La verdad que vengo a trabajar, a dar lo mejor de mí y poder incorporarme y ayudar al equipo.
2: Ya sabes de mí, ¿no?
1: Sí, hablé con el entrenador, con el presidente. La verdad que la predisposición que hubo de parte de todo el Club Olimpia hacia mi persona y mi persona hacia Olimpia también, todo se solucionó muy rápido.
2: ¿Qué sabes de Olimpia, Brian? ¿Qué te sedujo Olimpia?
1: Vengo un equipo campeón a incorporarme, a tratar de ayudar también. El objetivo principal es apuntarle a la Copa Sudamericana, que estamos en competencia. Así que nada, tratar de mi lugar, de mi experiencia, aportar al equipo en lo que más necesiten. Y bueno, nada, contento también por llegar a un equipo tan grande.
2: ¿Qué se le dice al hincha de Olimpia, Brian? ¿Cómo se le dice al hincha de Olimpia?
1: No, nada, que vengo a trabajar, no quiero decir nada que después no pueda cumplir. Vengo a dar lo mejor de mí, así que nada, espero poder ayudar al equipo y que lo que ellos esperan de mí, que obviamente son los goles, que me pueda ir bien y darle lo mejor para ellos.
3: Gracias. ¿Cómo definís a Brian?
1: Bien, como jugador, la verdad que un jugador vertical, que le gusta ir a los espacios, le gusta aprovechar y trabajar mucho en la lectura con los compañeros, así que nada, y después obviamente que lo que fueron a buscar fue el tema de los goles, así que nada, voy a tratar de hacer lo mejor, de potenciar a mis compañeros y después a mí también, así que nada, vengo a dar lo mejor como siempre.
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5: Bueno, estamos en presencia de Osgur. Mucho gusto, Osgur, para Paraguay.
6: Mucho gusto también.
5: ¿Cómo ve al rival de Turquía?
6: Sí, yo creo que queremos que es un difícil partido. También todos los partidos en el Mundial es muy difícil. Pero tú sabes, el primer partido nosotros perdimos contra Australia. Así que yo creo que nosotros queremos, el segundo partido es más difícil que Australia partido, porque el último partido de grupo es contra estos dos partidos. Es muy, muy difícil, yo queremos. Hay una chance, nosotros ganamos. Debemos ganar contra Paraguay. Sí, yo creo que Paraguay es muy sólido, muy fuerte, es defensa en la cualificación sudamericana, pero nosotros no entendemos el partido contra Estados Unidos, porque nosotros sabemos que Estados Unidos es fuerte, pero Paraguay es fuerte en defensa, pero 4 goles es increíble para Estados Unidos. Yo creo que segundo partido Paraguay es más fuerte en defensa. Así que nosotros vemos en el primer partido, Australia hace una gran defensa contra Turquía. Es muy difícil para nuestro equipo. Si el viernes Paraguay hace una defensa como Australia, es un problema para Turquía también, pero nosotros esperamos con nuestra selección más talento, más posesiones, más atacantes, ganamos. Es un muy difícil partido. Pero nosotros queremos.
5: Ok, muchas gracias.
6: Perdone mi español.
5: No, está perfecto, está perfecto.
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0: Arrancó el segundo tiempo, si es variante Víctor o no.
7: Sin cambios para el segundo tiempo, volvieron los mismos protagonistas de Argelia y Argentina.
0: Muy bien, mañana, ¿qué hora es la conferencia, Víctor?
7: 13 horas de aquí de San José, 17 horas, horario paraguayo, hablan dos jugadores en el hotel de concentración. La práctica es a la tarde, 17 horas de aquí, 21 horas de Paraguay.
8: Práctica a puerta cerrada, lastimosamente práctica a puerta cerrada. Ahí vamos a estar, por supuesto, con Arturo. Con Víctor Villalba, con todos los compañeros, para escuchar las palabras de los dos jugadores que van a estar hablando por Paraguay. Recordemos que es 4 minutos aproximadamente por jugador. No vamos a poder observar la práctica porque va a ser a puerta cerrada mañana miércoles, y suponiendo que va a ser todo como la semana pasada, el jueves vamos a tener la conferencia de prensa de Alfaro antes del partido, un día antes del partido, Víctor.
7: Que es la conferencia oficial que tiene que ser en el estadio. Nos van a comunicar mañana el horario, Gustavo Alfaro y el jugador que se ha designado.
0: Muy bien, arrancó el segundo tiempo de partido sin variantes, Víctor.
7: Así es, sin cambios, los mismos protagonistas volvieron en Argelia y Argentina.
0: Muy bien, señoras, señores, 1-0 gana Argentina.
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0: 1-0 ganando Argentina.
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0: 1-0 ganando Argentina.
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7: Falta contra Messi en esta jugada, lo tocó el volante central Bentaleb, se cobra la falta, lo ayuda a levantar incluso el volante central de Argelia al astro argentino Lionel Messi.
0: 1-0 ganando Argentina.
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0: Sacó Zidane de cabeza en el fondo, Ricardo.
8: Bien, viene el arquero Zidane, porque jugó prácticamente de líbero en una pelota larga de Argentina como en el primer tiempo, terminando en el gol de Messi. Ahora quisieron hacer lo mismo, pelota larga, sorprender, pero Zidane de cabeza soluciona el problema.
0: La pelota se perdía cerca del banderín.
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0: A ver qué pasa en este segundo tiempo, Ricardo.
8: Y yo creo que en este segundo tiempo Argentina, si no hace el segundo gol, se le va a complicar y mucho el partido. Y va a estar mucho más cerca Argelia de empatarlo. Hay nervios ya en la selección argentina y tiene que modificar también Scaloni y solucionar los problemas. Si no puede con los mismos hombres, entonces hacer cambios.
0: Muy bien, la pelota se va para el fondo cuando se mide el tiempo para buscar la masa. Viene cayendo, se fuera del área. Va a recuperar el equipo argentino cuando pone sobre la punta derecha buscando la pelota Montiel. Juega para Dibu Martínez, gol de Messi, Argentina gana 1-0.
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0: 1-0 gol de Messi, gana Argentina.
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0: Ganando Argentina 1-0.
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7: Recordamos las alternativas que tiene la banca argentina. Tiene como suplentes a Juan Musso, Jerónimo Rulli, Marco Senesi, Nicolás Tagliafico, Leandro Paredes, Valentín Barco, Julián Álvarez, Giovanni Lo Celso, Ezequiel Palacios, Nico González, Juliano Simeone, Nico Paz, Nicolás Otamendi, el Flaco López y Nahuel Molina. Y la banca de Argelia, aprovechamos ahora que tenemos tiempo, que no hay jugada de peligro. Masti, Abada, Tugay, Belait, Cerruki, Marés, Aguar, Bembualí, Jadiam, Bembot, Amura, Bulbina, Tritrawi, Gediemis, Chergui, la banca de Argelia.
8: Bueno, llegó nuevamente el capitán de la selección argentina, Messi, en una jugada entre De Paul, Messi, le pega intentando buscar el ángulo derecho. La pelota se le abrió mucho, también se le levantó, por eso no tuvo el peligro que quería el capitán. Y bueno, Argentina tiene que hacer ese tipo de cosas, pero lo tiene que hacer más seguido. De lo contrario, Argelia va a tomar el control del partido y se le va a complicar.
7: En esta se cobró falta, de vuelta salió a cortar el Cuti Romero contra el centro delantero de Argelia, el número 9, Guiri. Acaba de caer, falta en su campo a favor de Argelia.
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8: Bueno, ahí sigue el partido con una Argelia que me parece se da cuenta de los problemas o de las falencias que está teniendo la selección argentina. Se está animando, está intentando. Argentina que retrocede de las líneas. Hoy hablábamos que se paraban los centrales prácticamente en la mitad de la cancha y ahora lo que está haciendo Argentina es retroceder. Tenemos dos opciones, intentando comprender lo que quiere Scaloni. Bajan para salir de contra. ¿Lo invitan a Argelia a salir o definitivamente es Argelia el que lo está tirando a su campo, Argentina?
9: Una gana Argentina.
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9: De Paul con la pelota, pero pierde fuera del área. Messi se metió, Ricardo.
8: Qué buena jugada, era lo que estábamos hablando, la contra. Aunque ahora me parece que cobraron posición adelantada, si no me equivoco, era la contra de Argentina que De Paul no supo resolver de la manera correcta.
9: Brasil ganando Argentina.
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8: Pilo. Ahí sigue Argentina con la pelota, con el dominio, supuesto dominio de partido realmente. Es Almada el que tiene el balón, es Almada el que está haciendo la salida de Argentina por el sector izquierdo. Pero está rengueando porque por derecha De Paul ya no es el mismo. De Paul ya no es aquel jugador que brilló para la selección argentina, ganando la Copa América, el Mundial, la Copa América de vuelta, jugando las eliminatorias, ya no es el mismo. Le cuesta y le cuesta mucho ahora. Claro, en lo físico, si no equiparás, en lo físico va a ser muy difícil, a no ser que futbolísticamente marque una gran diferencia. De lo contrario, no se va a poder y es lo que está mostrando ahora la selección de Argelia. Más físico que otra cosa cuando llega aquí, remate de Lautaro Martínez, casi gol de Argentina, Darío.
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7: Un dato sobre los jugadores de Argelia, que siguen los mismos titulares porque en este caso todavía no hubo cambios. Te decía Ricardo y le comentaba a Arturo también en la previa el tema de Mares. Yo creo que tarde o temprano va a ingresar, él es la principal estrella desde el contexto histórico, porque es cierto, pasaron los mejores momentos probablemente de aquella figura del Manchester City, del Leicester, campeón de Premier, pero sigue siendo el jugador más reconocido del fútbol de Argelia. Hoy está jugando en el fútbol de Arabia Saudí, hace un par de temporadas ya fue ahí a buscar el dinero, como se dice, pero obviamente yo imagino que el público de Argelia está esperando el ingreso de su principal estrella, Riyad Mahrez.
8: Además no se pierde la calidad técnica, ¿verdad? Vos podés tener muchos años, pero en un momento, en una jugada podés definir. Acá tenemos el ejemplo de Messi, respetando la diferencia que pueden haber entre los dos jugadores. Messi tuvo una, le embocó, se lo anularon y después hizo el otro. Acá está lo que pensábamos, tenía que cambiar, tenía que mover, tenía que modificar, porque se está siendo sobrepasado Argentina por Argelia y van a entrar dos jugadores que le pueden dar una velocidad y el otro gol.
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9: Argentina gana 1-0.
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9: Los cambios en Argentina.
7: Camiseta 9, Julián Álvarez. Se retiró Lautaro Martínez. Y camiseta 15, Nico González. el segundo en ingresar, y veremos en un ratito quién se retiró. A mí me parece que Almada es el candidato, sí, ya se posiciona a la izquierda, así que Thiago Almada dejó el campo, la primera tanda de variantes en Argentina.
9: ¿Ingresa Julián Álvarez y el otro?
7: 9 Julián y 15 Nico González, primeros cambios en Argentina.
8: Nico González que no hizo el gol de cabeza en la eliminatoria, ¿te acordás?
7: En la Bombonera, exactamente.
8: Sí, gol de Romero de penal y empata él con un golpe de cabeza, sí, arrancando de atrás.
9: ¿Quién se va?
7: Thiago Almada y Lautaro Martínez. Nico González juega también en Atlético Madrid. Hay varios de los argentinos que juegan ahora en Atlético. Decíamos lo de Nahuel Molina. Está en Atlético Nico González, Julián Álvarez, Thiago Almada y Juliano Simeone. 5 de 26 en la lista. Obviamente hay que decir que el técnico también es un argentino, el Cholo Simeone, pero 5 comparten de Atlético Madrid.
9: Se fueron Thiago Almada y
7: Lautaro.
9: Lautaro Martínez. Marío.
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9: 1-0 ganando Argentina.
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9: Se adelantaba mi a mí, pelota sobre que arranca el equipo de Argelia, que busca la igualdad de gol, lo hizo Messi con un disparo a la derecha, ganó Argentina 1-0.
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9: 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La victoria de Argentina apretada 1-0 ante Argelia. El equipo argelino se mete arriba con todo. Puede haber empate o no, mira el rebote, Ricardo.
8: Sí, ahora la jugada, el partido, el dominio, la pelota de Argelia. Argentina no puede reaccionar, metió 2 cambios que eran prácticamente lógicos, que entre un goleador por otro, pero Nico creo que le puede dar mayor marca y mayor proyección también. Almada no hizo un buen partido, no hizo un buen primer tiempo.
9: 1-0 gana Argentina.
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9: Caía Musa, recupera argentino, equipo argentino, que le cuesta, campeón del mundo, sí. Messi hizo el gol 1-0, gana Argentina, pelota cerca del banderín.
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9: 1-0 para Argentina, Ricardo.
8: 1-0 para Argentina, jugando. Un partido interesante, un partido diferente, pero por supuesto le cuesta también. ¿Molina entró? Él no estaba en el equipo, ¿no? ¿Salió Montiel?
7: Salió Montiel, salió exactamente, Montiel. Sí, el 26, Nahuel Molina, lateral derecho, salió Montiel, 3 cambios entonces hizo Argentina.
8: O lo Nahuel hizo en el entretiempo, Victorino,
7: sí,
8: no dimos cuenta.
7: De Atlético Madrid, sí, también Nahuel también. Molina, otro que citábamos, 26.
9: Molina, ¿qué número tiene?
7: 26, lateral derecho.
9: Tercer cambio en Argentina.
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9: Señoras, señores, Argentina gana 1-0.
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9: Casi el segundo cuando se metía bien sobre la izquierda Nico González con el tiro de Gine.
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9: Todo el aliento del público argentino, gol de Messi, 1-0 para el campeón del mundo.
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9: Argentina gana 1-0.
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9: Messi tira, el árbitro va a autorizar, busca el gol para consolidar la victoria. El equipo argentino está para darle. Messi colocó de zurda, tiró pelota que pica dentro del área. Saca en el fondo el equipo de Argelia, Ricardo.
8: Sacó Argelia, Argentina respiró un poquito ahora con esa doble jugada. Primero el pase de Messi para que De Paul pueda meter una pelota brillante que terminó a mitad de camino. El córner y Argentina que va para adelante.
9: Nico, pelota arriba, la pelota fuera del área. Insiste el equipo argentino, remate al arco, portero de rebote, Messi. Gol, gol, gol, gol, gol, gol, gol, gol. Argentina. Argentino y su máxima figura, su máxima estrella. Lionel Messi da rebote, se da por el disparo de McAllister por bajo. Y aparece su máxima figura, Lionel Messi. 1-2 doblete del mejor jugador del mundo, Lionel Messi, haciendo el segundo gol de Argentina. Sentenciando lo que es una eminente victoria de Argentina. 1-Messi, 2-Messi. Y Messi decreta el segundo gol del albiceleste. Excelente maniobra de Nico sobre la izquierda. Tiró para el medio, golpe de cabeza, medias en el fondo. McAllister le pega al arquero de rebote. Y Messi atento al acecho. Otra vez Lionel Messi, Argentina, Argentina. Argentina, el campeón del mundo, gana 1-0. Su máxima estrella de Argentina y del mundo, Lionel Messi, Argentina, gana 2-0.
0: Los cambios que pueden cambiar un partido. Primero, el Dibu con una pelota larga para que la baje Messi como si fuera fácil. La coloque para que Nico meta el centro. El cabezazo al medio, un cabezazo al medio no se puede dar nunca en una defensa. Allá aparece McAllister atropellando, pegándole con pierna derecha. El arquero Zidane que da el rebote. ¿Quién aparece? Messi con pierna derecha como diciendo, ah, hiciste dos Haaland, hiciste dos Mbappé. Yo no puedo hacer menos. Y pone el segundo para Argentina.
9: Momento del gol.
3: 15 minutos, segunda etapa.
9: Messi, autor de los dos goles de Argentina.
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0: Buenas noticias para Argentina, el segundo gol de Messi. No digo que el partido va a ser fácil de ahora al más, pero sí va a ser un poco más tranquilo porque el 1-0 era poco, porque Argelia estaba jugando bien ya los últimos 15 minutos del primer tiempo y los primeros minutos de esta segunda etapa. A los 17 del primer tiempo Messi gol, a los 15 del segundo tiempo Messi gol, para que Argentina tenga un poco más de tranquilidad. Repito, el partido no va a ser fácil, ni es, pero le da cierta tranquilidad.
9: Argentina gana 2-0.
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9: 2-0 para Argentina.
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7: Ojo que Messi con este gol se pone a tan solo uno de Miroslav Klose como goleador histórico de los mundiales. Klose tiene 16, Messi ahora alcanzó a Ronaldo 15, después aparecen Gerd Müller 14, Fontaine 13, Mbappé, que con los goles de hoy también tiene 14, así que entre Messi y Mbappé es probable que uno de los dos supere en este mundial a Miroslav Klose y quede como el máximo goleador de la historia de estos eventos. Cambios en Argelia, 7 Mahrez, ingresa el 8 Aouar y ahora va a entrar uno más porque tres prepara de una al técnico. Se va el 9, mientras tanto se va Guidi y el otro que entra es el 18 Amoura. Son los cambios en Argelia. Repito, 7.
9: ¿Amoura qué número tiene?
7: 18 Amoura. 7 Mahrez.
9: Perdón. ¿Amoura qué número?
7: Amoura 18.
9: ¿El Audam?
7: Aouar 8.
9: Aouar
7: 8. Aouar. Y 7 Mahrez. La tanda de cambios.
9: ¿Y quiénes se fueron?
7: Salieron el 9 Guiri, el 14 Boudaoui. Y el último en un ratito les confirmo. En un ratito.
9: Muy bien, hay 3 cambios en Argelia.
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9: Partido
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9: Argentina 2-0.
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9: Argentina ganando por 2-0 los goles de Messi. Mañana Gustavito, Darío, compañero, no hacemos la transmisión y va a jugar Inglaterra o juega Inglaterra. Vamos a respetar la práctica de la selección zona mixta, que será a las 5 de la tarde. Y ya estamos hablando con William. Vamos de 17 a 18 en la programación de Fútbol La Grande Extra. después entran los compañeros y ya saben, la licenciada Zoraida Jesusa, y volvemos con el extra, porque a las 5 de la tarde en la conferencia, dos jugadores de la selección nacional.
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9: Reiteramos, la conferencia de 17 a 18 vamos a tener nosotros, vamos a estar en la conferencia de los integrantes de la selección paraguaya. Luego volvemos para el extra. Acá viene el gol argentino, ¿no? Espectacular, Zidane, Ricardo.
8: Bien, bien, Zidane, el arquero, el hijo de un grande, de un gran número 10 también. Y acá Messi, que quiso poner el tercero, el triplete, llevarse la pelota en su último mundial, y el manotazo salvador del arquero Zidane. Increíble, ¿verdad? Increíble cómo le tapa el tercero a Messi.
9: Ganando Argentina 2-0.
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9: Ganando Argentina 2-0.
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9: Los dos goles de México. Sí.
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9: Muy bien, Ricardo.
8: Bueno, los dos goles de Messi, el segundo que le da ya la tranquilidad para manejar el partido. En un momento dado va a tener que abrirse más Argelia, como recién en la última jugada, donde aparece solo Messi. Claro que es todo mérito del jugador de Argentina para desmarcarse, para pedir la pelota y para rematar de primera, porque él siempre remata de esa forma. El primer gol de zurda, el segundo de derecha, el tercero también iba a ser de zurda y Zidane le dijo que no. Insiste Argelia, busca el descuento antes que sea tarde.
9: Ganando Argentina 2-0.
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9: Ricardo, partido
8: Sigue con la misma tesitura. Vamos a ver si los cambios que metió Argelia a los tres jugadores en esta segunda etapa le dan también la facilidad de mejorar en cuanto al rendimiento como equipo y ver si se puede llegar al descuento. Por lo menos un tercero de Argentina ya sería lapidario para Argelia.
9: Señoras, señores, gana Argentina por 2-0.
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9: Messi, autor de los dos goles, qué presencia de Messi, Ricardo.
8: No, lo de Messi es increíble. A mí me sorprende, realmente me sorprende. Yo pensé que Messi iba a jugar el Mundial para cumplir, y soy honesto, porque evitar decir la verdad. Pero no vino para cumplir, vino para seguir marcando historia en su fútbol, en su rica historia realmente, con todo lo que ganó, no se cansa nunca. Primer partido y 2 goles, 3 en realidad, 1 la anularon.
9: 2-0 ganando el equipo de Argentina.
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7: Es la segunda vez que Messi hace un doblete en fase de grupos de un mundial. Anteriormente le había marcado 2 a Nigeria en el Mundial Brasil 2014. Aquí tengo el desglose por rivales y fases para ir dimensionando lo que es Lionel Messi en la historia de los mundiales. En grupos, hoy llegó a su 9º gol. Le había marcado a Serbia y Montenegro en el 2006, a Bosnia y Herzegovina en Brasil 2014, a Irán, a Nigeria 2 veces, a Nigeria también en Rusia 2018 y a Arabia Saudí, partido que después Argentina lo termina perdiendo en Qatar 2022. En octavo de final le hizo 2 goles a Australia, en Qatar. Él le hizo en cuarto de final 2 goles a Holanda, viene en Qatar, en semifinales a Croacia en ese mismo mundial, y a Francia 2 goles en la gran final. 5 de sus tantos en mundiales fueron desde el punto penal. Hoy no convirtió de esa manera, lógicamente, hoy fueron tantos de jugada, pero repito, sigue agigantando su leyenda Lionel Messi, 15 goles marcados en sus 6 mundiales en realidad en total jugando con la camiseta de la selección argentina.
9: ¡Marcamos el tiempo!
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9: La victoria de Argentina 2-0.
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9: Monumental. Ricardo F.
8: Increíble pensar que Messi sigue siendo el goleador de Argentina. No porque no le dé, ¿verdad? Sino, digo, está Lautaro Martínez, o estuvo en el primer tiempo. Ingresó en el segundo tiempo otro goleador como Julián Álvarez. Pero en cada tiempo y con cada delantero el que hizo el gol fue Messi. Eso significa que está al 100, que realmente se preparó, que realmente tiene un cuidado más que importante. Porque ver a un jugador... con la edad de Lionel Messi jugando de la forma en que está jugando, el respeto que tiene de su compañero, el respeto que tiene de los rivales hacia él, y por supuesto sí, seguir siendo el conductor de una selección campeona del mundo, no es poca cosa.
9: Muy bien, ganando Argentina 2-0.
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9: Y bueno, la victoria de Argentina, Ricardo, dio a medias lucha Argelia.
8: Sí, hasta donde pudo, intentó, yo creo que va a seguir buscando la posibilidad, pero le quedan 20 minutos todavía, la posibilidad de por lo menos descontar, y si descuenta se va a poner lindo el partido de vuelta, se va a poner al rojo vivo. Ahora, si Argentina hace el tercero, ahí termina todo.
9: Moviendo 0, gana Argentina.
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9: La emoción, Ricardo, y el llanto de Messi en el primer gol, ¿te acordás?
8: Sí, claro. ¿Cuántas cosas le habrán pasado por la cabeza a Lionel Messi? Yo creo que él tenía dudas de cómo iba a llegar a este Mundial. Por lo que es su estado actual o su momento actual, jugando en una liga no tan competitiva como la MLS, sin embargo, se preparó de buena forma y parece que pisa la cancha en un Mundial y se transforma.
9: Muy bien, gana Argentina 2-0.
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9: Messi, un gol en cada tiempo, goles contra cero. Reiteramos los cambios, Víctor.
7: Sí, hasta ahora Argentina hizo 3. Entraron Julián Álvarez por Lautaro Martínez, Nico González por Thiago Almada y el 26, Nahuel Molina por Gonzalo Montiel. Y Argelia también hizo 3 hasta ahora. Marés, que entró por Guiri. Aguar, el número 8, entró por Budawi. Y a Moura, el número 18, entró por Hadi Musa, el número 11, 3 y 3. Ambos tienen, lógicamente, todavía 2 posibilidades de cambio.
9: Muy bien, señores, señores, comienza a consolidarse la victoria de Argentina. 2-0.
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9: Y Nico juega a la izquierda, el gol habitual, Ricardo.
8: Sí, Nico juega en el sector izquierdo, es un jugador que tiene muchísima velocidad. Julián Álvarez es el que está, ahí está, con la pelota, necesita contacto con el balón.
9: La pelota por banco se metía bien, cargando el equipo con Julián Álvarez por el medio, pero vino la marca de Julián Álvarez que buscaba el desborde. Argentina gana por 2-0, el campeón del mundo cierra espacio.
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9: ¿Qué pasó, Ricardo? Pelota cerca del banderín.
8: Lo que en la última jugada recibió
9: Un segundo. Pelota cerca del banderín.
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8: No, la última jugada, cuando desborda Argentina por el sector izquierdo y pide Álvarez, recibe el balón y toca con Messi. Y cuando Messi se estaba acomodando, le pellizcaron la pelota de atrás y él pidió penal.
9: 2-0 gana Argentina.
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9: 2-0 para el campeón del mundo. Los goles de Messi. El pleito comienza a definirse.
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9: Xavi buscaba la pelota, le anularon un gol por offside y fue el primero del partido. Bueno, el segundo, Messi también le había anulado un gol por offside. Marcamos el tiempo, Daniel.
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9: Partido lo gana Argentina, 2-0.
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9: Zidane en pantalla, una de las estrellas del fútbol mundial.
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9: ¿Qué reclamó Messi?
8: Penal, penal, reclamó Messi también. Ahí le dice De Paul, mirá, mirá, mirá la jugada. Y qué lindo, ¿verdad?, que tu papá te pueda ver jugando el Mundial. Un jugadorazo como Zinedine Zidane, también campeón del mundo en el 98.
9: Así es, señoras, señores, gana Argentina 2-0.
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9: La victoria de Argentina. Mañana la conferencia de prensa, dos jugadores de la selección nacional. Tendremos una programación especial 17 a 18 para retornar después con el extra de fútbol a lo grande monumental.
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9: Messi tiró. Gol, gol, gol, gol, gol, gol, gol, gol, gol, gol, gol. De Argentina, del campeón del mundo. Y Messi con triplete. Lionel Messi, 1, 2, 3. La figura de Argentina, la figura que representa al fútbol sudamericano con toda la calidad que tiene Messi. En el primer gol se quebró y hasta lloró cuando hizo el primero, después el segundo, ahora el tercero. Le habían anulado un gol de offside. ¿Cómo discutir toda la calidad de Messi? Inalterable sus condiciones, la madurez futbolística que le da los años, la calidad técnica que mantiene Messi. 1, 2, 3, gol Argentina, el campeón del mundo aplasta Argelia. 3 goles de Messi, Argentina 1, 2, 3, Argentina 3, Argelia 0. Indiscutible la calidad de Lionel Messi, los 3 del campeón del mundo.
8: De pie, señores, aplaudan a este fenómeno que cada vez juega mejor, que cada vez parece estar cerca del retiro, pero te sorprende con estas cosas. Con el primero, anulado, después hizo otro, el segundo, el tercero ahora. Primer partido del Mundial, lo alcanza el máximo goleador de los Mundiales, a Miroslav Klose. Y no solamente eso, se va a llevar la pelota de recuerdo porque hizo 3.
9: Y uno la anularon.
8: Y uno la anularon.
9: Sí. ¡Momento del gol!
3: 31 minutos, segunda etapa.
7: Y es la primera vez en Mundiales que Messi hace 3 en un solo partido. Hasta 2 había llegado, así que sigue batiendo récord Lionel Messi.
9: Julián Álvarez le pagó, enganchó, le robaron la pelota, pleito definido. Ricardo, 3-0 Argentina.
8: Pleito definido, y me parece que tiene que sacarlo del equipo, digo, al 80, 85, para recibir la ovación de toda la gente, aunque no creo que Messi quiera salir, no creo que Messi quiera salir.
9: 3-0 gana Argentina.
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9: Jugador caído, fútbol paralizado.
7: Sí, cayó Massa, el volante central de Argelia. Se vienen 2 cambios en Argentina. 18, Nico Paz. Y 19, Nicolás Otamendi. Será la última tanda de cambios de Argentina. Repito, Otamendi número 19, Nico Paz número 18, los que van a ingresar en el seleccionado albiceleste.
9: Vamos a ver 5 cambios en Argentina.
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9: Probablemente el más veterano, se va Messi de la cancha, aplaudido, y él aplaude al público. ingresan en la cancha. Está el tercer cambio, Otamendi, debe andar cerca de los 40 años, 38, 39. Otamendi, pase, va Messi, hay que ver quién es el otro que deja la cancha en la Argentina.
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9: Messi, Romero, deja la cancha para Salete, para Otamendi.
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9: Tericino ganando Argentina.
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9: Argentina gana Tericino.
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7: Monumental. Se vienen dos cambios ahora en Argelia. Camiseta 6, Cerruqui. Y camiseta 20, Bulbina. Los que van a entrar también será la última tanda de cambios en el equipo.
9: Cerruqui 6 y el otro.
7: 6 Cerruqui y el otro es Bulbina, número 20.
9: Los cambios, los tres hicieron 5 cambios.
7: Ahora van a completar 5 cambios. Tengo aquí el detalle de la cantidad de veces que Messi hizo hat-trick con la camiseta de la selección. Esta es la vez número 11, primera vez en mundiales, pero 10 veces ya lo hizo anteriormente, después de esta jugada completo.
9: La pelota va para adentro, pero Venezuela completamos.
7: Sí, le metió a Suiza 3 goles en el 2012, a Brasil en el 2012, 2013 a Guatemala, a Panamá, a Ecuador, a Haití, Bolivia, Estonia, Curazao, Bolivia. Y ahora Argelia, 11 veces convirtió 3 goles en un partido de Lionel Messi con la camiseta de su selección.
9: La pelota se pierde cerca del banderín.
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9: El pleito definido, Ricardo.
8: Totalmente, totalmente. Con el segundo lo empezaba a definir y con el último, con el tercero ya totalmente definido. Nada que hacer para Argelia, quizás el gol del honor o evitar el cuarto.
9: Están los cambios en el equipo de Argelia.
7: Se va Bentaleb, el número 19, ingresa el 6, Cerruqui, ingresa el 20, Bulbina, y se retira, justo nos mostraron esa parte del tablero, el 7, se lesionó otra vez, Mares, o va a recibir indicaciones, porque hay un cambio que todavía no se decide. No es Mares, Mares le hace el gesto a un compañero, pero hubo un error, me parece, por eso no se hace, ahí está. El 22, Massa, es el que se va. Entonces, Massa y Bentaleb dejan el campo, ingresan el 6, Cerruqui, el 20, Bulbina, último cambio en Argelia.
9: Muy bien, 2-0, perdón, 3-0, gana Argentina.
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9: Ganando Argentina, 3-0.
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9: Ganando Argentina 3-0, Ricardo, los 3 goles de Messi.
8: Los 3 goles de Messi, la tranquilidad que necesitaba Lionel Scaloni, empezar bien el Mundial, sabiendo de la cantidad de jugadores que llegaron con lo justo, al límite, lesionados algunos. Messi ahí respirando, sabiendo que hizo lo que tenía que hacer, con el Cuti Romero, un amigo de Messi. Otamendi creo que es el último de los veteranos que queda junto a Lionel Messi, de varios mundiales que pudieron vivirlo juntos. Pero Argentina tiene mucho que mejorar. Jugó contra Argelia, que en un momento se descuidó, le hicieron los goles, pero esta Argentina, así como está, no la alcanza.
9: Y 3 goles de Messi y 1 anulado por offside.
8: Sí, pudo haber sido 4. Y ahí sí, los póker de Messi también tendríamos que revisar, ¿verdad? Pero ya no se da en este partido.
9: Muy bien, goleada de Argentina, 3-0.
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7: Sobre Otamendi, que entró y ahora luce la cinta de capitán cuando salió Messi. Es el cuarto mundial que está jugando. Él había aparecido en mundiales en Sudáfrica 2010 de la mano de Maradona, en ese entonces jugador de Vélez, pero él no se fue a Brasil 2014, se corta ahí, reaparece en Rusia 2018, Qatar 2022, título mundial incluido, y ahora está jugando su cuarta Copa del Mundo. En total con este que acaba de ingresar, llega a 15 partidos disputados en mundiales.
9: Señoras, señores, de a poco termina.
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9: Y va terminando el partido, Ricardo, como lo vos estás diciendo. Hay que ver después el técnico argentino, pelota cerca del banderín.
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9: Marcamos el tiempo.
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9: La victoria de Argentina, 3-0.
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9: Monumental. Ricardo.
0: Falta al borde del área, pero a mí me queda la duda de la jugada, donde se inicia la jugada. Para mí se fue la pelota, pero por supuesto que no se cobró, pero los jugadores de Argentina estaban un poco ya o confundidos o desconcentrados en la última jugada. Hay una camiseta con la número 10 y dice Mesías en vez de Messi.
9: Señoras, señores.
7: Cayó Aguar, la falta fue de Alexis McAllister. Supongo que Marés va a ser el que va a ejecutar. Sí, ahí se acomoda con la zurda el número 7 que quedó como capitán de Argelia.
9: Muy bien, correcto, Facundo. Entonces, todo lo que tenemos mañana, 17 a 18, conferencia de prensa. No haremos el partido de Inglaterra, prioridad a lo nuestro. Y vamos 19 a 20 con el extra.
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9: Va a venir un disparo, tiro libre, la pelota da en la muralla porque íbamos a ser partido donde juega Inglaterra, no lo haremos, repito, esto es importante, programación extra de fútbol a lo grande, 17 a 18, luego la programación normal, cuentas claras, monumental.
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9: De a poco termina el partido, Ricardo.
0: De a poco se va terminando este encuentro donde lo empezó no tan bien Argentina, pero que lo termina con una diferencia muy amplia a favor de 3 goles. Bueno, entonces no se puede discutir mucho si uno mira simplemente el resultado. Ahora, si miramos en global, creo que preocupación va a tener sí o sí el técnico Scaloni.
9: Pero los goles de Messi, los goles de Mbappé, Haaland, estamos hablando de la figura de estrella, claro. Con los goles en un mundial no hay común, ¿eh?
0: Como Mbappé hizo 2 y como Haaland hizo 2, Messi dijo yo hago 3.
9: Así mismo, 3-0 gana Argentina.
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9: Colega, un sudamericano se espera por Colombia ahora en esto de la Copa del Mundo. Argentina con la primera victoria sudamericana en la Copa del Mundo.
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9: Con Gustavo en los controles, Darío Bos Comercial, Camilo y Winan en el respaldo que estamos teniendo aquí en los Estados Unidos. Se va el partido y se defiende una manera de decir, sacan del fondo al tipo argentino, terminando el partido.
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9: Señores, señores, terminado partido, la goleada de Argentina, el enojo de Depor.
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9: Xavi juega la pelota al medio, ustedes saben que Xavi hizo un gol, ahora entrega la pelota para Cerrigi y luego lo anularon por posición prohibida, un poco adelantado pero correcta la decisión a través del VAR, anularon el gol de Argelia.
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9: Ganando el equipo argentino 3-0.
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9: Sacando la pelota en el fondo, el arquero Zidane, el arquero que no pudo evitar los goles. Aunque el primero de Messi, vos decís que algo de culpa tiene, Ricardo, ¿no?
8: Sí, en el primero sí, aplicó mal el manotazo. Después le sacó una jugada con la misma mano, con la mano izquierda, cuando Messi le buscaba el palo más alejado de él. O sea, tampoco le vamos a echar la culpa al arquero, le dejaron patear en todas las jugadas a Messi.
9: Muy bien, terminando el partido.
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9: Terminando el partido, señoras, señores, va a concluir. Luego, para ir cerrando, recordamos los goles, Gustavito, de Messi. 1, 2, 3 para Argentina, marcamos el tiempo.
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9: Argentina golea Argelia 3-0.
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9: Hay que ver cuánto tiempo agrega el árbitro del partido. Mañana 5 de la tarde estamos en la cobertura de prensa, el muchacho de la selección nacional. Estaremos 17 a 18 con todo el enfoque de la albirroja, posteriormente a la programación normal, que estamos con William hablando del tema con la licenciada Soleira, y luego tenemos el extra de fútbol al grande acompañando a la selección nacional.
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9: 6 minutos agregado.
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9: Terminando el partido, fútbol de la grande monumental. En menos de 6 minutos termina. Con Messi nuevamente la gran figura del equipo argentino, justificándose plenamente para esta presencia argentina, campeona del mundo, número uno en el ranking mundial, ganándole a Argelia 3-0.
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7: La próxima fecha de este grupo será recién el día lunes. Argentina va a jugar ante Austria, y aquí en la ciudad de San Francisco van a jugar Argelia ante Jordania. Por supuesto, hay que recordar que esta noche se juega el otro cotejo de la primera fecha, es decir, Jordania ante Austria, aquí cerquita de la posición donde nosotros estamos. Arranca dentro de 1 hora 5 minutos Austria-Jordania para cerrar esta jornada.
9: Asimismo, Gustavito, como decís, 6 minutos agregado.
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9: Se va la noche, se va el partido. En instante la opinión final de Ricardo Honesto, que a ver qué dice. Comentario 3-0 para Argentina.
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9: Sí, Ricardo.
8: Bueno, aquí está el resultado de un equipo bien armado. Repito, yo me imaginaba una Argentina con más inconvenientes, con más problemas por el inicio del partido. Pero tiene a Messi, y sigue siendo Messi el jugador más desequilibrante, sigue siendo el mejor del mundo. No sé si es el parámetro especial este equipo de Argelia, pero él demuestra que tiene mucha calidad para jugar y que Argentina depende muchísimo de él. Claro que está formado a base de Messi el equipo para ayudarlo, para arroparlo y para que él pueda lucir.
9: Después están otras grandes figuras también que entramos a debatir y a discutir. El tema es cómo superarlo a Messi. Víctor Villalba.
7: Vamos a la agenda de mañana, porque mañana se cierran los últimos grupos. Después ya empieza la segunda fecha de este certamen. Mañana tenemos el partido entre Portugal y República Democrática del Congo. Posterior a eso tenemos Inglaterra ante Croacia, Ghana, Panamá y Uzbekistán, Colombia. Es el último partido de la primera fecha. A partir del jueves ya tenemos encuentros correspondientes a la segunda fecha. Muchos seguirán jugando su chance de clasificar, muchos podrán ir quedando en el camino en esta competencia a partir del día jueves.
9: Un gol le falta a Messi para alcanzar al goleador máximo de todos los mundiales, o sea 17. Messi tiene 16.
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9: No van a decir adiós, Gustavito, porque aquí tenemos, perdimos la imagen. Y esto está terminando. ¿Cuánto para terminar, Darío?
3: Dos minutos.
9: Dos minutos y termina. Lamentablemente tuvimos enormes problemas técnicos, pero nada que ver, Camilo ni William. Reconocimiento muy especial, suele ocurrir. Ganando Argentina, 3-0.
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9: Problema de internet, como dice Darío. Ricardo Darío.
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9: Muy gracias, Camilo. Ahí volvemos otra vez. En 2 minutos termina. Vamos en el instante a la opinión final de Ricardo.
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9: Colegio de Estudios de La Plata, los argentinos alentando y viendo la pantalla también gigante, cómo no festejarlo para Argentina. Ayer hubo incidente con los hinchas de Argelia, todo terminó. Argentina golea 3-0.
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9: Marcamos el tiempo.
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9: Y será final Argentina.

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1: ¿Cuántos goles tiene Messi?
2: 16 ahora en los mundiales. Alcanzó a Miroslav Klose, que era el máximo goleador, con 16 tantos. Después aparece Ronaldo Nazario con 15. Y yo creo que en este mundial, entre Messi y Mbappé, uno de los dos va a quedar como el máximo artillero.
1: Muy bien, señores, señores, final opina Ricardo en una presentación de...
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1: Muy bien, cerramos, Ricardo.
3: Se fue el partido con un 3-0, que repito, si uno mira el resultado, si uno mira quizás el resumen del partido, puedo decir que fácil fue para Argentina, cuando en realidad no fue fácil. Argelia empezó jugando bien, tiene conceptos y físicamente también es un equipo bueno, es un equipo muy fuerte. Pero por supuesto que cuando está el mejor jugador del mundo enfrente y cuando está inspirado como Messi estuvo inspirado el día de hoy, bien rodeado por supuesto, pasa lo que pasó. Hizo el primero, se lo anularon. Después hizo uno más, ese sí fue el primero porque valió. Hizo el segundo, hizo el tercero. Definió totalmente el partido. Argentina empezó a correr de manera diferente. Scaloni tuvo una lectura muy buena del partido, con el ingreso de González por uno de los sectores, con el ingreso de Álvarez por Martínez y por supuesto Molina por un Montiel, que yo decía a los 15, 20 minutos que Montiel estaba dando algunas ventajas y que tenía que bajar mucho a colaborar con la marca de Paul, pero ya no tenía por supuesto a otro jugador. Yo me acuerdo en el Mundial pasado, eliminatoria y Copa América inclusive, era Montiel o Molina, De Paul que ayudaba y Di María que bajaba. Entonces cuando perdía la pelota o cuando recuperaba al rival, atoraban entre tres, recuperaban y salían con mucha velocidad. Hoy no está Di María para hacer ese trabajo. Hoy era solamente Montiel con De Paul, después Molina con De Paul, pero solucionó su problema. Solucionó por izquierda de un jugador como Almada, que no hizo su mejor esfuerzo, o por lo menos no le salió bien. Entonces con Nico González fue diferente. Aprendió Argentina de los errores de la primera etapa, corrigió, llegó el tercero y definió el partido.
1: Muy bien, cerramos, Víctor, Ricardo.
2: Cortito, lo último de estadística, final del partido. Argelia tuvo en 90 minutos un poquito más de posesión que Argentina, dato oficial de FIFA, 50 Argelia, 45 Argentina, 5 en disputa. Pero no pateó ninguna vez bajo tres palos, ahí se explica la diferencia final. 10 veces probó Argentina, 7 Argelia, bajo tres palos, 6 Argentina, ninguna vez lo exigió al Dibu Martínez Argelia en 90 minutos de partido.
1: Estamos cerrando, gracias a toda la audiencia, muchísimas gracias, hasta más tarde, gracias.

0: Cómo le pega Leo Messi, se aproximó al área, le pegó fuerte para vencer a Zidane. Lo firmó el mejor del mundo, Messi.
1: Estaba teniendo problemas la selección argentina en el fondo, pero recibe un pase en tres cuartos de cancha Lionel Messi, un pase limpito que no pudo interrumpir ningún jugador de Argelia. Allí levantó la cabeza unos metros para adelante, un zurdazo impecable, golazo de la selección argentina, como el vino Messi. Cuando más viejo, más añejo, cuando más añejo, mejor, pone Argentina adelante.
0: Momento del gol.
2: 17 minutos, primera etapa.
0: Pelota fuera del área, insiste el equipo argentino, remate al arco, el portero de rebote, Messi, gol, gol, gol, gol, gol, gol, gol. Su máxima figura, su máxima estrella, Lionel Messi, da rebote, se da por el disparo de McAllister por bajo y aparece su máxima figura, Lionel Messi. 1-2, doblete del mejor jugador del mundo, Lionel Messi, haciendo el segundo gol de Argentina, sentenciando lo que es una eminente victoria de Argentina. 1 Messi, 2 Messi, y Messi decreta el segundo gol del albiceleste. Excelente maniobra de Nico sobre la izquierda, tiró para el medio, golpe de cabeza, medias en el fondo, McAllister le pega al arquero del rebote, y Messi atento al acecho, otra vez Lionel Messi, Argentina, Argentina.

0: Argentina y del mundo, Leonel Messi, Argentina gana 12.
1: Los cambios que pueden cambiar un partido. Primero, el Dibu con una pelota larga para que la baje Messi como si fuera fácil. La coloque para que Nico meta el centro. El cabezazo al medio, un cabezazo al medio no se puede dar nunca en una defensa. Allá aparece McAllister atropellando, pegándole con pierna derecha. El arquero Zidane que da el rebote. ¿Quién aparece? Messi con pierna derecha como diciendo, ah, hiciste dos Haaland, hiciste dos Mbappé, yo no puedo ser menos. Y pone el segundo para Argentina.
0: Momento del gol.
2: 15 minutos, segunda etapa.
0: Messi tiró. Gol. Y Messi con triplete, Lionel Messi, 1, 2, 3, la figura de Argentina, la figura que representa al fútbol sudamericano con toda la calidad que tiene Messi. En el primer gol se quebró y hasta lloró cuando hizo el primero, después el segundo, ahora el tercero, le habían anulado un gol de offside. ¿Cómo discutir toda la calidad de Messi? Inalterable sus condiciones. La madurez futbolística que le da los años. La calidad técnica que mantiene. Messi 1, 2, 3, golea Argentina. El campeón del mundo aplaza Argelia. 3 goles de Messi, Argentina 1, 2, 3. Argentina 3, Argelia 0. Indiscutible la calidad. La calidad de Lionel Messi, los 3 del campeón del mundo.
1: De pie, señores, aplaudan a este fenómeno que cada vez juega mejor, que cada vez parece estar cerca del retiro, pero te sorprende con estas cosas. Con el primero anulado, después hizo otro, el segundo, el tercero ahora. Primer partido del Mundial, lo alcanza el máximo goleador de los mundiales, a Miroslav Klose. Y no solamente eso, se va a llevar la pelota de recuerdo porque hizo 3.
0: ¡Momento del gol!
2: 31 minutos, segunda etapa. Fútbol.

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0: Muy pero muy buenos días tengan todos ustedes, señoras y señores. Bienvenidos a una edición más de Madrugada Monumental. Siendo puntualmente las 12 con 14 minutos y con una temperatura de 9 grados en Asunción, con una neblina que imposibilita absolutamente ver la calle. Ahí tenemos nuestra imposibilita. ¿Está bien dicho, eh? Sí, dije bien. Te puedo decir otra vez también, pues Rafa quería saber si me equivoqué nomás. Imposibilita. ¿Me salió? Mira qué raro, difícil esa palabra. Exactamente, bueno, Rafa que está con el pelo suelto. Oficialmente llegamos al invierno. Sí, señor, arrancamos una edición más de Madrugada Monumental. Ya estamos listos para acompañarte hasta las 5 de la mañana. Ahí vemos la imagen panorámica en las pantallas de Monumental. Ahí ya me trabé, eso fue por confiarme demasiado. Estamos viendo, bueno, la imagen que nos proyecta el señor Sebas, que está esta noche de vuelta con nosotros. Ya estamos listos para acompañarte hasta las 5 de la mañana con muchísima información, con buena música, con la participación de los oyentes. Y ya sabes que te puedes poner en contacto con nosotros a través del 618-4700. Nuestro WhatsApp también ya está habilitado, 0971-108010. Estamos por la 1080M, por el canal 18.3 de Monumental, por el canal 27 de Tigo. A partir de la 1 estamos por NPI. No sé si hoy estamos por YouTube. No, ¿verdad? Por YouTube o X Twitter. Sí, en un ratito vamos a estar. Sí. También nos pueden seguir a través de YouTube y X Twitter en un ratito. No me salga acá, seguro por el partido. Enseguida se va a retomar la transmisión seguramente. Pero bueno, después de la cobertura de fútbol a lo grande. Una aplastante victoria de Argentina ante Argelia. ¿Qué Argelia fue el partido para Argelia? Ya estamos acá en directo. Enganchamos desde Estados Unidos hasta Paraguay. Directamente, sin escala. De Estados Unidos para Paraguay, directo. Acá ya estamos para acompañarte hasta las 5 de la mañana en Madrugada Monumental. Les invito a todos los oyentes, ya saben, a enviarnos sus audios. Y no nos llamen al WhatsApp, por favor, porque es solamente para mensajes y para audios. Y si querés llamarnos, la línea baja, ya sabes. Repito los números, 0971-108010, línea directa de oyentes, 618-4700. Ahí te podés poner en contacto directo con Madrugada Monumental para debatir, para hablar, para playarte, para, no sé, pedir una música, lo que vos quieras, señora, señor. Miércoles, mitad de semana, 17 de junio del año 2026. 17 de junio del año 2026. Ya estamos cerca del Día del Padre, domingo. Y ya estamos cerca del segundo partido de la selección albirroja este viernes también. Por supuesto, lo vas a vivir con el relato de Arturo Máximo Rubín el viernes a la medianoche. Viernes empezando sábado. O sea, un día después de nosotros. Nosotros estamos hasta el jueves para viernes. A la medianoche, ese viernes a la medianoche, viernes amaneciendo sábado, así pues hay que explicar porque a veces pues te confunde todo. Viernes amaneciendo sábado, tenemos el partido de nuestra querida selección ante Turquía, ¿verdad? Contra Turquía, sí. Y nuevamente vamos a estar haciendo la reacción para, bueno, a través del amigo 80M, el relato con Arturo Rubín, y vamos a estar nuevamente haciendo la reacción a través de las pantallas de Monumental TV y a través de YouTube. Es como un paralelo así para compartir con la audiencia, donde mucha gente se prendió el viernes pasado, donde mucha gente nos estuvo acompañando y nosotros también. Era un espacio donde pasábamos los audios y la gente se plagueaba, decía qué cambios tenía que hacer Alfaro y eso. Y muchas veces uno no tiene la oportunidad, vos ves el partido así, te empezás a plaguear y no tenés dónde decir. Bueno, nosotros te ofrecemos un espacio alterno para eso. Y por supuesto la transmisión del partido a través del amigo 80M, imperdible este viernes de madrugada. Así es que me van a tener que escuchar otra vez el viernes. Me van a tener que aguantar otra vez el viernes a los oyentes. Así que ya le aviso ya con tiempo, porque muchas veces me dicen, Matías, no sabía que estaba hoy. Entonces ya le aviso ya hoy. Para que estén y Rafa también va a estar. Me va a tener que aguantar también, Rafa. ¿Qué vamos a hacer? Parte del trabajo. Son gases del oficio. Bueno, y hablando de personas que me tienen que aguantar todas las noches, señor Juan Agüero, ¿cómo está usted?
1: ¿Qué tal, Matías?
0: Conlleva mate, Juan Agüero.
1: Buen día, Matías, Rafael, Sebastián, Matecuba, compañero. Matecuba, para mí me ponaba. Y Piro, y ponaba.
0: Qué linda cortina. Este tiene que ser tu cortina cuando saludas.
1: Claro que sí. Ñañe, pues ya llegué, más nada, tambor, ya jate, y allá miércoles, fue viernes la partida, ya. Argentina, por ejemplo, le dio una paliza.
2: Nuevamente Messi.
1: Sí. O guacuana, pelota en la ñañe de pisaña, eso es entendido.
0: ¿Cuándo vamos a tener uno así en Paraguay, Juan?
1: Ja, sí. Y más allá fue, creo que fue el número 10, más renombrado fue Gustavo Nefa, creo que el otro que jugó también tanto Cerro y Olimpia, no me acuerdo cuándo hay. Y después hay dos, tres por ahí.
0: Vos sabés que me puse a pensar.
1: Así la número 10, Juan, ¿topa?
0: Sí.
1: Así la número 10, te topas,
0: Juan. ¿Sabés que digo peor, Juan? Sí. Que yo me puse a pensar. Es muy triste nomás pensar en eso. ¿Cuántos Messi ya habremos tenido paraguayo que no se le habrá dado la oportunidad, ¿no?
1: Y por lo visto.
0: ¿Verdad?
1: Sí.
0: Porque siempre falta a alguien que le tiene que dar la oportunidad. Hay veces que hay gente talentosa que no se puede lucir.
1: Exactamente. Hacer las 10 te topas más. Hacerte con una cambia para ahí. O acuérdame nuevos nombres. La posición de cada jugador que uno juega. Cambia para ahí, van a ir. Y like, pa. Y bueno, Samión va ahí. Apuesta ahí donde. Catuco no sé la número 10. Catuco. Estamos en la amistad. Y Michilia. Está en jugar la fútbol, la pelota, un body para combinar, de huevo la lanzadora y falta de putaba usted ve mañana con combinar, después viene la pisar, jugar cuadra, ve ya que estamos, somos aquí en la gol, la pelota de cogiendo, va a vender en Popumo ahí allá. Bueno, pero para no ir la técnica, y cuadra ya por allá. 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Y pisota, ya por tu sabeta, que está a ver, ya de la pisa, ya enderezá, ya enderezá, Juan.
0: Exactamente.
1: ¿Cómo es la Matías?
0: Tranquilo, pa. ¿Quieres saber cómo va a estar el tiempo, Juan?
1: Ya peteo, ¿sí?
0: Hoy vamos a amanecer con 9 grados de temperatura.
1: Ay, 9.
0: Sí, te juro.
1: Pues eso, vamos a ver, ya, 8 ya.
0: Ayer sí, 8. Y hoy 9. Pero ayer se sentía algo, Juan.
1: Pues, sí.
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0: Bueno, ¿qué te cuente cómo va a estar hoy? Sí, Juan, que trajo su camisa secreto de la montaña. No se ve nomás porque está ahí de fondo, muy de fondo, sí, abajo.
1: Secreto. Últimamente andamos lo de secreto.
0: ¿En qué sentido me decís, Juan? Más que andaba. Mínima 9, máxima 22 para hoy miércoles. Frío en las primeras horas, después cálido por la tarde. Cielo parcialmente nublado a nublado. Vientos del sureste, luego variables neblinas en las primeras horas, sí señor. Mañana jueves, mínima 15, máxima 24. Fresco a cálido, cielo mayormente nublado, vientos moderados del norte, luego variables lluvias dispersas al final de la jornada. Para el día viernes, mínima 15, máxima 19, fresco, cielo mayormente nublado, vientos variables, luego del sur, lluvias con ocasionales tormentas eléctricas. Para el día sábado, mínima 11, máxima 18, frío a fresco, cielo nublado, parcialmente nublado. Vientos del sur, luego variables, lluvias leves y dispersas, luego mejorando para el sábado, dice. Y para el domingo 21, día del padre, no va a llover por suerte. Mínima 10, máxima 22. Frío fresco, cielo parcialmente nublado a nublado. Vientos del noreste y luego variables, es lo que dice The Direction. The National Direction of Meteorology.
1: ¿Puedes repetir el día viernes?
0: ¿Qué?
1: Viernes.
0: No puedo repetir.
1: No puedes.
0: Te hincha nada de ti. Mínima 15, máxima 19, señor Juan. Fresco, cielo mayormente nublado, vientos variables. Luego del sur, lluvias con ocasionales tormentas eléctricas. Pero va a llover acá, no allá donde
1: no, se allá
0: llueve.
1: No.
0: No. Así es que bueno, eso es lo que dice meteorología. Y neblinas otra vez, Juan.
1: Pues es pesado.
0: Sí. O sea. Hice la prueba que me. ¿Te acuerdas que me recomendaste lo del balde de agua?
1: Sí.
0: Pero yo hice con la manguera. Todo el parabrisas.
1: ¿A lo mierda?
0: Y vos sabés que no sé si viste que hice media hora antes de salir. Después dejé otra vez ahí. Pero había menos neblina. Ya a lo mejor si hacía antes de salir, no iba a desaparecer toda la humedad del parabrisas.
1: Exactamente. Esa es la caña. Y más fíjate, yo pienso que después vamos a poner parabrisas. Pero si después yo al lado te entrapo y que ya solucionando.
0: Y en un ratito se soluciona. Sí. Pero no, Augusto, es subirte y no ves nada. O sea.
1: No, es peligroso.
0: Porque tenés que esperar. Y cuando hace frío. Cuando hace frío es...
1: peligroso.
0: Jodido, sí. Porque tenés que prender... No, eso, tenés que prender tu aire. Eso para...
1: Sí.
0: Desastre, o sea. Bueno, vamos a comenzar con los mensajes de los oyentes. Hola, chicos. Muy lindo el programa. Mientras hago mi carpeta, los míos. Soy Miki de Posadas Misiones, Argentina. Hola, ¿no están saliendo por YouTube? No, todavía no. Vamos a solucionar enseguida. Audio largo, pero comentando lo que tiró al aire Matías. Hey. ¿A qué te referís? Vea, ¿sabes que tengo acá tu audio? ¿Un minuto y medio? No, es sí que es largo. Comparado con lo que nos mandan los oyentes, no es te largo. Voy a darle paso al oyente y después voy a... Y después voy a escuchar los audios, ¿sí? ¡Hola!
3: Buen día, Matías. Buenas noches, Juan. Bendecida jornada para todos ustedes y para toda la audiencia también. Sí,
1: gracias, Bruno.
3: Y... nuestra selección jugó mal, pero demos la vuelta a la página y vamos a ser positivos para este viernes de noche, sábado de madrugada. Es un pedido personal, pero quisiera que sea oficial.
1: Exactamente.
0: Ojalá, pero ¿cómo le ve a Paraguay para este viernes, por ejemplo, mi querido Bruno? Me deseó mucha suerte, Bruno, cuando estuve en la lupa. Sí.
3: Cualquiera. nos vamos a poner todas las pilas positivas en nuestra selección. Vamos a hacer... pensamiento positivo y vamos a ganar a Turquía. Vamos a ganar a Turquía como resurgimos como el ave fénix, como el gato fénix, como dijo el diputado aquel. De nuestra ceniza vamos a levantarnos y vamos a hacer otra vez lo que fuimos con la venida de este señor Alfaro en las eliminatorias.
1: Sí, así tenga.
0: Así Bruno. Mismo.
3: Dale, un abrazo. Feliz jornada para los dos.
1: Bueno. Gracias, Bruno.
0: Dale, chao, hasta luego. Tenemos el audio del oyente. Vamos a escuchar un poco a ver qué nos dice. A ver, bueno, no sé. Si, hoy está Leandro otra vez. Leandro estaba de reposo ayer, ¿verdad? Tengo entendido, ¿verdad? No sé si está, pero. Ayer estaba Tocayo.
1: ¿En serio?
0: Me comentaron, sí. Estuvo Tocayo.
1: Matías,
0: sí. Matías, que ahora está a la mañana. ¿Te acordás de Matías Tocayo?
1: Sí, Matías Guida.
0: Matías Guida, no sé. Vamos a ver cuándo vuelve Leandro, pero seguro que cuando vuelva va a estar puntualmente.
1: Matías Guida alias Muculito.
0: ¿Así creo que dice?
1: Sí.
0: Mira, po. Tengo un temardo para compartir con ustedes. Ya. A ver qué dicen los audios.
4: Ok, Matías, B. Juan, Matecoberna. Miguel Ferreira les habla. Ya estoy viendo por primera vez y escuchando su programa.
0: Primera vez que escucha. Por eso dijo que hago audio. Un minuto y medio es corto acá comparado con lo que nos manda Miguel. Así que bienvenido.
4: Recién Matías estaba comentando este tema de que está la 10 y media de escuela. Es la noña media, con eso escuela la oportunidad. Así hay cuadras que tenía. O sea, yo le conozco a uno. Jugué con él. El limpio vive. Juega todavía. Pero ya estamos todos grandes ya. Ya tengo 40, él ya tendrá 38, 39 por ahí. Cristian Rodríguez se llama. Qué puta madre, se va la pelota ya. Yo jugaba con él, él era mi 10 y yo era su delantero. Qué puta, que muchos goles me mandó meter y muchos goles también él metía ya. Es una mezcla de Ronaldinho con Messi. O jugar la pelota esa. O buscarme pelota de los esaos esa. Qué puta. Se escapé el teo, ¿ves? Y quería comentarle nomás eso. Saludos, saludos, amigos.
0: Bueno, gracias mi amigo. Y sí, hay muchos casos así.
1: Están en los huevos.
0: Sí. Hay muchos casos así. Otro audio, esto fue a las 12:05.
1: 12:05.
0: Todavía no entramos al aire, así que no sé si es para nosotros. Vamos a escuchar, a ver.
5: Buenas noches, ¿cómo están? No sé si hoy. El programa ya está al aire, ahí le envié el vendedor ya revés, como siempre.
0: Tanto tiempo, vendedor.
5: Le envié.
0: Quería entrar en la. Quería hacer su publicidad durante el partido.
1: El partido.
0: Con Arturo.
1: Quería aprovechar.
5: Buenas noches, ¿cómo están? No sé si hoy. El programa ya está al aire, ahí le envié el vendedor ya revés, como siempre.
0: Vendedor.
5: Le envié algo, pero siempre le veo y le escucho. ¿De qué pasó de frutillita y de cómo es el hijo de la luna, Memo?
0: Hijo del viento.
5: No, ¿de quién es? Yolanda, la señora Yolanda y eso. Saluda a todos los oyentes. Eso está para la venta y nada.
0: Y Yolanda ayer me puteó ya otra vez. El hijo de la luna es el hijo del viento. A mí me preocupaba porque el tipo era medio peligroso y la última vez habló con su estaba con su novia. No sé qué pasó, si sigue con ella, ¿sí? si ya leímos la noticia en el diario seguramente. Y Frutillita parece que se enojó.
1: ¿En serio?
0: Porque yo le dije, Frutillita, poné nada más espacio de ustedes. Bueno, y cortó. O no se dice que acabó el saldo. ¿Qué? No dijo eso. Pero yo calculo que se pichó. Algo así, pues no sé, pero yo, ¿sabes qué pasa? Yo quiero hablar con Frutillita, quiero que cante, pero yo quiero que... No, dijo así, papá. No. Pero yo lo que quiero es que ponga despacio su televisor y no entiende. Pero bueno, ojalá que llame otra vez, Frutillita.
5: Sí, me hace el aguante por ahí para mostrar a los muchachos, enviarle a alguno que le gusta esa antigüedad. Tengo una balanza ese que usaba antes, esos platos también de la despensa de antes, ¿no? Seguro que Juan se ha recordado, ¿no? De hierro y té, pero sí. No tiene esa bandeja. Tenía bandeja ambos lados, ¿no?
1: Sí, ambos lados.
5: Que eso usaba en la despensa. Cualquier cosa, comisión va a haber, ¿no? Para el San Juan.
1: Es verdad que
0: no, yo no quiero cobrar ningún tipo de comisión, Juan. A mucha gente ya se le echó por eso. Eso se llama fatero.
1: Balanza.
0: Ese es cuando vos tenés tu negocio así por detrás. Vos cobrás tu sueldo y vos metés ahí cosas que no deberías hacer. Y para mí es repugnante la gente que hace eso. Matías, nuestro... Y sí, porque le estafa con la empresa donde está trabajando, ¿verdad? Eso no se hace. Vos tenés que hacer todo con permiso. Matías, nuestros jugadores, la mayoría parece que tienen autismo. Piensan y pierden su tiempo o parecen princesitas, dice. Bueno, ahí está. Varios mensajes que nos van llegando al 0971-108010. Señor Juan, ¿qué tal si aprovechamos y tiramos ya la primera noticia? Porque van a ir entrando los oyentes y nada. O podemos entrar ahora con un oyente y después vamos con Juan. Claro. A ver, adelante.
6: Bye, Matías.
0: ¿Cómo te va?
6: Habla por ti, ¿no?
0: ¿Cómo andamos, Guardia?
6: Tranquilo. A ver, si hay una Argentina partido aburrido.
0: Sí.
6: Equipo indio, ¿verdad? Es un equipo de Argelia, ¿no? Un equipo indio. Es distinto, es un Uruguay, Miami, Uruguay o Brasil o... No, pues ¿cómo se llama? Francia. un equipo Argelia de africano, ¿eh?
0: Argelia africano, sí.
6: Pero no, el equipo no, no.
0: Sí, ¿por qué acá le dicen argelado? Le dicen, ¿por qué le dicen Argel? Este es el único, Rafa, después no va a decir. Este es el único. No, pues este es el único país donde se usa el término Argel para alguien que es desagradable. Hmm. Sí.
6: Tengo que hablar en Bogotá, y Don Juan. Ja. Matías, en Bogotá, y Juan, va.
1: Va, en Bogotá.
6: Partido de Paraguay, la de pasada, en Bogotá, se habla. Cómo juega, este lo que me hasta ahora yo no, nadie no pensaba que le va a pasar, es de catastrófica, de pésimo partido. Que todo el mundo habla de Paraguay hasta ahora. O sea, imagínate, ganamos Brasil, ganamos a la Argentina, empatamos a Colombia ya en Bogotá, empatamos a no sé, a 4.000 metros de altura de los bolivianos. Increíble, ganamos a Uruguay acá. Increíble esos muchachos, o sea, cómo juega la vez pasada. Pésimo, o sea. Ah, ve cuánto juego ya así, Matías. Nadie, no. Seco, pero a cero, o país, sí, a huevo, ya, moja, pero la. Que tenían de volea antes de ir a la ciudad, y este año los paraguayos, lo que hasta ahora no, y en Brasil le dan. Y ojalá que se levante, que le muestre, o sea, este viernes. Ojalá. Increíble, o sea. Impresionante. Pero bueno. Y así con el fútbol, pero. Ganó fácilmente, ganó Argentina, pero ese equipo no es equipo. Con lo de 10 minutos demostró que más o menos ya porque digo Paiteki, pero no es un equipo competitivo. No tiene la habilidad, no tiene la velocidad, no tiene un momento nomás, tiene después un Paiteki ahí. Fácilmente. Bueno, no hace argentino, pero no es equipo. No, es telo. Evítame, Matías, ese equipo de Cabo Verde.
0: No, vi un poco, Guardia.
6: Este es un equipo que.
0: Guardia, apenas veo el de Paraguay y me preguntas si es de Cabo Verde.
6: No, y yo te comento nomás que es un equipo. Para mí que estaba ahí de. Hacia Portugal, parece que está en ese país, pero más a mí que tiene 400.000 habitantes, parece que tiene. Por primera vez participó en el mundial y empató a España, o sea, 0-0. Y el arquero, sé que el arquero es de. Salió figura, su arquero. 40 años de colegio, arquero, güey. Una locura, güey. Entonces no hay que subestimar de Atichar, de la equipo, en el la equipo chico en el Porsche. Impresionante cómo juega. Una locura. España, o sea. Hacen vamos a un español, o sea. Hasta ahora que la prensa de español, o sea, una locura cómo se plaguea. Oye, plaguea allí. Pero. Este equipo, o sea, está de Don Juan ahí.
0: Está.
1: Allá pues acaba, Jena.
0: El señor Juan.
6: Juan, Cabo Verde.
0: ¿Sabes qué pasa, Guardia? Vos ves por la tele el programa.
6: Sí, Evito.
0: Vos sabés que la gente piensa que se congela la imagen. Lo que pasa es que Juan nomás no se mueve.
6: No. En mi teléfono sale. Yo de teléfono y yo se va a
0: mover. Solamente cuando vos hablas, Juan, ese no, ese parece que te está moviendo, porque vos estás así toda la noche.
6: No, ese es así nomás. Este es así nomás. Viste que, o sea, te voy a atrasar. ¿Verdad?
1: Sí.
6: Matías. No, este es así nomás, normal. Ese. Increíble de Cabo Verde, o sea. No, hasta ahora haciendo la huevo ya, no, nada, digo ya, pues sí, que a mí me bañó ya. Que tanto se unía grande y cual sea, que vamos a molear 7-8-0 y Y Guantánamo no, vaya para la partida. 0-0, o sea. Pero impresionante lo yo ayer, el yergueo puede ser. Una locura. Y así con el juego. Ayer. Y bueno, Matías, ese no va a tener mi comentario. Y vamos a esperar el viernes cómo va funcionando nuestra selección. O sea, ojalá que podamos mostrar que para qué estamos en el mundial. No es cierto, va.
1: O cambia más algo.
6: Y tiene que cambiar, pues. No, no me encantó. Y la pensión, guay, vaya.
0: Ojalá, Guaria, yo sinceramente. ¿Sabes qué me gustaría, Guaria? Vos trabajás viernes, porque él cuando trabaja nomás escucha la radio.
6: No, yo trabajo el viernes.
0: Vos trabajás. Viernes vamos a estar haciendo la reacción del partido nosotros. Ese para la TV. Estuvimos con Arturo Villasanti y con Germán Tirner el viernes.
6: No, es la radio, veo.
0: No, ese era para la TV.
6: Igual va a habilitar el número de teléfono.
0: No, ahí. Eso es lo que te digo. Si podés enviarnos un poco un audio al WhatsApp y hacer un poco un análisis así durante el partido.
6: Sí, sí.
0: Y vamos a pasar.
6: Vamos a enviar, sin problema.
0: Porque Arturo Rubín, escuchar en Amigo 80, en la TV estamos nosotros y ahí reaccionamos al partido y los oyentes mandan su lo que decía, lo que piensa que podía cambiar el faro o que para planearse. Entonces, si por ahí puedes enviarnos tu audio, vamos a escuchar tu análisis.
6: Sí, vamos a participar, sin problema. Ok, gracias por avisarme. Yo pensé que la radio va a ser, pero ahora ya me enteré ya que...
0: No, en la radio el relato del partido de Arturo Rubín.
6: NPI, vio.
0: No, Monumental TV.
6: Sí, claro. Ok, sin problema.
0: Hoy
6: va, Matías. Gracias por todo.
0: Dale. Hasta luego. Tenemos más llamada. No hay más. Bueno, 12:40. En un ratito me pongo a leer a escuchar los audios y leer los mensajes. A ver, me siguen preguntando si estamos por YouTube. No estamos. Después seguramente vamos a dar. Señor Juan, Moya Jata.
1: Bueno, van a la ciudad de Caguazo. Pero están poniendo la tapella ya para allá. Tapé por ahí, ¿verdad? A pesar de rotonda y te veo muchas veces estaba y ver la cruz, mijo, pero ¿dónde eres esa Atana? La vez que estamos allí, por no socando la pisada, haciendo por no socando de la mitad. Algunos y oye po ahí, y poner la tapé entre los temas, pero ya podemos a viaductos. Que estamos a San la mitad, que no haya inconveniente allá. A San Juan Pepe y gasteo todos ahí, voy al lado. Apeando allí ya pues, y por ahí te vamos a los ya pues, y gira, son evitar problemas. A ver, evitar tener problemas. Esta vez se marcó el accidente de tránsito, porque se estaba viendo la pisada por un doy cuadro, yo no conocía. Algunos de, por ejemplo, viajan a Moe, J. Mocia, al este de Vaina, J. por todos lados, hasta mandado por ellos. Muchas veces en Embo de San Botavir, un doy cuadro, lo que sea, y mandan GPS, que te muestran de Guayacá, pues antes con un doy cuadro, un pejo ya junde. Acuérdate, pues haré las 7:30, acuérdate, pues haremos, vea. Pues cuando tenemos y todos esos callos, jefe, jefe, tenemos tu sabía, doña tumba. Ahí con la guirú, bebé. Pero por ahí, por la vez, algo más, vea, no resultó herido. Tanto el conductor sufrió unas lesiones, pero no de gravedad. Pero sí, daños materiales y bueno, la preocupación, por ejemplo, tiene que venir una grúa a dar la vuelta a ese vehículo para poder sacar. Bueno, yo le cuento que esa es la preocupación de la gente que vive en esa zona y también los automovilistas. El accidente de tránsito había ocurrido en la rotonda principal, la ciudad de Caguazú, cerca de las 19 horas aproximadamente, día de ayer. En la rotonda principal, ubicada en la intersección de la avenida General Bernardino Caballero y la ruta PI-02. En el percance involucró un camión Scania que circulaba de Ciudad del Este con destino a la ciudad de Asunción y un vehículo de menor porte, un camioncito, que se encontraba en la parte preferencial de la rotonda al momento de la colisión. Afortunadamente, hasta el momento solo se había reportado daños materiales y no se registran personas heridas. Este nuevo incidente vuelve a poner de evidencia la necesidad de una solución vial definitiva para uno de los puntos más conflictivos del tránsito caguaseño. La construcción de un viaducto o un túnel podría contribuir significativamente a reducir los accidentes y mejorar la fluidez vehicular. Esta es la importante intersección en la mencionada ciudad. Y muchas veces pues, la Oyapuya pues, la petape. Por lo visto no alimentan para la niña por tu o algo fallaje. Porque cada día coñan de tu sabe, ñan de esta bebo cada día más. Porque lo mitan cuando hay purú bebe, con la ónibus larga distancia, un maestro lo estea, lo mitan en purú, porque no hay invagirú y no escuela auto ni bebe. Hoy en día lo mitan o de B, por escojan guape, auto y mía, porque es una necesidad. No es de, hoy en día no es más lujo, sino es necesidad. ¿Por qué necesidad? Necesidad en el sentido que vender de joven va a poner, entonces tarde más de y yupinde más ayuve. En el sector de familia es un pibe alejón de maíz. Porque no hay poder de transporte público. O yucapal no hay tener transporte público.
0: Así es, señor.
1: Después el pico van ganando de esta vez. Ya para ambabe, petapebe.
0: Sí, señor. Oiga, Matías, si Alfaro no cambia el equipo, ha maliciado Yepicata contra Turquía, dice.
1: Anín,
0: Matías. Bueno. Otro audio, paren todo. Nos escribió la máscara. ¿Qué pasó, Rafa? Te escucho. Puedo decir que si jugamos contra Argelia iba a ser Argelia, pregunta Rafa. Yo creo que sí. Pero Argelia, yo no vi mucho el partido, partecita nomás. Pero no, según me dijeron, jugó muy mal.
1: ¿En serio? ¿Cierto?
0: O sea que prácticamente no trabajó el arquero. ¿Cómo se llama?
1: No, imagino y tal, algo de.
0: Yo no le aguanto al arquero argentino, el Dibu.
1: ¿Por qué?
0: Es muy sobrador el tipo, no le soporto. Qué tipo que no les puedo ver. Pero supuestamente él prácticamente no hizo nada. Porque no se iban luego hacia el arco. ¿Cierto, pibe? O vos no viste tampoco.
1: No, se me hicimide esa, pero impunado. Arquero. La arquero una parte. Vos sabés que el arquero es el principal. Justamente un pulmón del equipo. A él los arcos y yo es zapaitela hoy cuaye. Entonces la arquero oñe. La y va, pues. Marcaba peave. Con ese cubo no ese dio. Y lo intento a la jugador, cuea.
0: Sí.
1: El mago de arquero, oye, el más chelado en tiempo, pues, can vende ya, o es marcaba,
0: Juan. Juan.
1: Sí, señor.
0: Me escribió la máscara.
1: Jamba es.
0: No sé, quería escuchar.
1: Mira, va, bien importante, ya.
7: Buena madrugada, gente. Va el aporte, va el aporte. Matías, Juan, Rafa, va el aporte. Ya está con semana, rica, tú ya jaina para. Para alentar Paraguay, para alentarle a Paraguay a gustarle a los mis pizza, jueves o viernes.
0: No, jueves para viernes, dice. O sea, tenés que venir jueves para viernes, último que estamos.
1: Último.
0: O, sí. O miércoles para. Sí, pero el viernes es otra cosa, o sea, para otro tipo de programa.
1: Claro.
0: ¿Entendés? Por eso, tiene que ser jueves para viernes.
7: El tema ese es el camino lindo, será uno de los es caro el peaje. Yo me fui hasta Arroyo Guazú, me fui. Ay, peligroso, y te hice a las apescueras, o sea, muy económico hicieron su camino. O sea, legalmente merecía ser con viaducto porque al llegar a la rotonda oscuro, o sea, desde cada cupé lo empieza. Más que rotonda para uno, nomás para un vehículo. Se te di vuelta a Mosco y te verás hoy la curva. Se jode este verano y muy peligroso son esas, la rotondita. Ni chino, aprendí y cuay moto para J. Yapira. Uno lo iñiputu, no hay por iluminación. Legalmente tenía que ser. Iba ahí, hoy la pecuera. Lindo entero va a ir por ahí la tapé, pero rotondita de la umbaya. A saber, pe un majeo de rotonda viñiputun para un vehículo de parado. Ya es J más directo rotonda arima. Falta cambiar esos detalles, falta cambiar. A pedir José Ciudad Lete, mínimo 150, 200 y coste para autito de hoy, ida y vuelta. Peaje nomás. Y combustible, mínimo 400 a 500, depende de tu vehículo, que consume tu vehículo. Pero peaje vende hoy, ya, pa, bebé. Peaje. Se hacemos cañete hoy, beta, pesa, porque ni si panda, güey, me está, pero no sabía hacia dónde estaba.
1: Ah, cierto,
7: La verdad. Oye, ya po ahí, perro rotonda.
0: Gracias, mi amigo. Jueves va a venir, me confirma en el último mensaje.
1: Sí.
0: Pero cierto lo que dice.
1: No, cierto, él tiene razón. No hay que decir, no hay que decir, rey por nada, no hay que decir, y solamente el rutado. A ver, ruta para Juyi, después voy a ver a Falcón a otro lado. Ahí, para nada, tape. Vamos en Yiguyu, se ve rotando en un ave. Va a ser la embobre, son de la tape. Mana, y te la estuve ya, ya, pobre, ya, pobre.
0: Exactamente. No, todo lo que dice. Hay necesidad, hemos puesto. Todo lo que dice la máscara es cierto, Juan. Sí, todo lo que podemos contar. Ahí está. La próxima Olimpiza que trae la máscara va a ser para celebrar que tuvimos un año por NPI.
1: Claro.
0: ¿Verdad? Época de celebraciones, ahí está. ¡A tocar! Bueno, tenemos audios. A ver. Un segundito, dame que un segundito. Yo no entiendo. Hay gente que manda su audio largo, manda, Juan. Y después elimina otra vez. No sé por qué, o se arrepiente.
1: A lo mejor ya hay un cuente ahí, ma.
0: No sé, pero si ya mandó, vamos a pasar con todo. A ver, otro audio.
8: Okay. Buenas noches, señores. ¿Qué tal? ¿Cómo le va? Y no sé qué más decir, papá. Este tipo de asalto múltiple que hay, donde mierda, pero está nuestra seguridad, entonces. Qué pucha. Tres bancos se asaltó y, o sea, uno por suerte no salió ahora, pero dos ligaron. ¿Dónde mierda está nuestra seguridad? Eso es lo que yo pienso nomás. ¿Qué pasa con nuestro país? No podemos ni un banco, por lo menos, asegurarle el dinero de la gente. Una mierda, ¿cómo vivimos?
0: Así es, mi amigo. ¿Qué quería que te diga? Bueno, 618-4700, línea baja habilitada, señor Juan, para los oyentes. Algo que no quiero que pase, Juan.
1: Vale.
0: Ahora, en 5 minutos tenemos que hacer la pausa.
1: Sí.
0: Y después ya tenemos que volver por NPI.
1: Claro.
0: Y no quiero que aprovechen ahora los oyentes para llamar, porque después nos van a llamar dentro de un rato y justo tenemos que ir a la pausa y voy a tener que apurarle. Entonces... aprovechen ahora 618-4700-0971-1080-10 el WhatsApp habilitado. Vamos con un informe más, Juan, antes de la pausa, ¿te parece?
1: Tarde, sí, señor. Bueno, con ellas sabe, Caguazubo y con ellas sabe, estamos a todos lados, ¿ve? Ya está en Ciudad del Este, ¿ve? El departamento de Alto Paraná. Pues es porque le ve cuando tenía asalto a mano armada y camión repartidor. Se encontraba dentro del vehículo el conductor más su acompañante, y durante ese trayecto fueron interceptados por una camioneta, de lo cual dos personas se bajó, le redujeron al conductor, llevaron el vehículo y posteriormente lo vaciaron, llevaron toda la mercadería que se encontraba dentro. Y tras la denuncia que habían realizado los funcionarios, la policía se hizo presente en el lugar, hablaron con la víctima y posteriormente localizaron el vehículo, que fue abandonado pero vacío. El informe habla sobre el tema y dice: asalto había ocurrido en una transportadora y llevan todas las cargas, una carga millonaria, según hablan sobre el tema. Y un nuevo hecho de un asalto que sacudió en la mañana de ayer martes en la zona de Ciudad del Este, cuando un grupo de delincuentes armados ahí interceptaba un camión de transporte de mercadería y concretó el robo en una importante carga tras una operación coordinada. El hecho había ocurrido cerca de las 8 de la mañana sobre la avenida Rogelio Benítez del barrio Boquerón, frente a una estación de servicio. Las víctimas fueron identificadas como Freddy Gregorio Prieto Galloso y Douglas Martínez Medeiros, el conductor del vehículo, y Matías Jesús Colmán, todos funcionarios de la empresa transportadora MC Grover. De acuerdo al informe de la policía, los trabajadores se desplazaban a bordo de un camioncito de la marca JMC transportando cajas con mercadería, cuando fueron interceptados por una camioneta de la marca Toyota Hilux de color gris oscuro. Del vehículo descendieron dos hombres armados que redujeron a los ocupantes y tomaron el control del camión. Posteriormente, los asaltantes trasladaron el vehículo hasta la zona área 8. Donde realizaron el trabordo de las cargas a una furgoneta de Mercedes-Benz Sprinter color blanco. Una vez completada la operación, los delincuentes huyeron del lugar con la mercadería, abandonando el camión. Posteriormente, el caso, que presenta características de un golpe planificado debido a la utilidad de al menos dos vehículos y rapidez con que ejecutaron el traslado de la carga, Agentes del Departamento de Investigaciones fueron convocados para iniciar las averiguaciones correspondientes, mientras que el hecho en sí, la víctima, fueron radicar la denuncia, se le comunicó al fiscal de turno, abogado Luis Escobar, para ponerle conocimiento qué fue lo que pasó. Y él ordena posteriormente que el vehículo sea entregado a los personales de la empresa.
0: Exacto.
1: Y se haga las investigaciones correspondientes. Van a tratar de buscar cámaras de circuito cerrado donde había ocurrido el asalto y donde fue abandonado el camión. Sin decir, planearon absolutamente bien lo que iban a hacer y posteriormente ejecutaron.
0: Exactamente. Robaron
1: el vehículo y posteriormente lo vaciaron inmediatamente.
0: Bueno, tenemos que hacer una pausa. Hay muchos mensajes que nos llegan. ¿Por qué no salen por YouTube? Me dice la gente. No tengo la menor idea.
1: YouTube.
0: No sé más qué decir a la gente. No sé por qué. Los lunes lo tenemos siempre ese problema. Y ahora no sé, sinceramente. Oyente, ¿verdad?
9: Hola, buen día, Matías.
0: Sí, ¿cómo te va, Cara Pegüeño?
1: Cara Pegüeño, mala por ti.
9: Mirando la pausa, escuché a un muchacho que dijo quería saber dónde está la seguridad de nuestro policía.
1: Sí. Y
9: tengo un conocimiento, o sea que conozco de la historia de nuestro policía, principalmente de los nuevos. Estuve escuchando esta mañana en una emisora que no sé si este año no va a haber policía nuevo, no va a lanzar el gobierno, porque de los 5.000 que han lanzado, la mayoría son Chespirito y otra cosa más, estaban diciendo. Y yo también sé una historia de los policías nuevos. Esos chicos pues son nuevos y lo primero que quieren es, o sea que lo primero que tienen que comprar es su uniforme. Comprar, no es que les regalan. Ellos compran sus uniformes completos, hasta el arma, las balas. Ah, papi, usted puede deberte y moto. Así es. Después a los 3 meses, creo que 2 meses que retiró su moto, 2 meses o 3 meses, le robaron la moto. ¿Y qué hizo? Se fue y hizo un préstamo de 60 millones y un poquito más para poder comprar un auto. Y compra el auto, compra su pistola y todo lo que le falta. ¿Y cuánto es el sueldo de un policía nuevo, un suboficial? Y antes de comenzar ya está debiendo allá por los 80 millones, porque la moto más o menos me dice 20 millones y fácilmente cuesta. Y debe en el banco 60 millones, ya 80 millones más debe y no ni por un bebé. ¿Y cómo no vamos a tener policía corrupto así? Eso no quería que ustedes, por favor, si pueden analizar un poquito, me parece ya japonés otra persona. Y no solo con uno.
1: Ya te voy a contestar después.
9: Sí, gracias.
1: Okay.
0: Bueno, ahí está. Hacemos la pausa.
1: Okay.
0: 12.56, 9 grados la temperatura. Ya venimos por Monumental, NPI y no por YouTube.

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0: Señora, señora, señor, Yellow Submarine. Este es un tema que le gusta mucho a Luisito.
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0: Ahí está. 1:07:09 la temperatura en Asunción. Saludamos a los que nos siguen a través de NPI. Ya estamos en vivo y en directo por NPI, señora, señor, retransmitiendo desde Madrugada Monumental. ¿Qué pasó? Ah, no estamos todavía por NPI. Ah, bueno, en un ratito. Ah, terminó tarde hoy, Ñande, ya gané. Estoy viendo que está terminando la transmisión. ¿Sabe qué vamos a hacer? Voy a estar pendiente y cuando termina voy a saludar otra vez para irnos en directo. Me fue todo mal, hoy no estamos por YouTube y por NPI tampoco. Ya vamos a estar por NPI, tranquilo nomás, en un ratito. 1:07:09 la temperatura, señora, señor, esto es Madrugada Monumental. Y bueno, ya te vamos a acompañar como siempre hasta las 5 de la mañana. Ahora sí, aguantame, entramos en 5, 4, 3, 2, 1. Muy, pero muy buenos días, ¿cómo están, señora, señor? Ya estamos en directo a través de NPI, 1:08:09 la temperatura. Queríamos saludar y hacer este conteo, ¿verdad? Justito, Juan, ¿verdad? Ahí está, saludamos a los que nos
4: siguen.
0: Saludos,
4: compañeros.
0: Ya estamos retransmitiendo ahí, Duplex con Madrugada Monumental. Sí, ahí está, en el Zócalo de NPI y sale nuestro nombre. Bueno, estamos 618-4700, línea de oyentes habilitada. Nuestro WhatsApp 0971-108010. Ya arrancamos leyendo los mensajes, escuchando los audios de los oyentes. A ver, dame un segundito. Hola, Mati, ¿quién vos pensás que va a ganar entre Paraguay y Turquía? Y tengo que decirte que Paraguay.
4: Claro.
0: Paraguay, porque Turquía anda flojísima su delantera y defensa. Pero contra Australia hay posibilidad que perdamos, porque Australia es muy fuerte su defensa y delantera, dice. A ver qué dice este audio. Hola, sí. Hola, buenas noches.
5: Yo entiendo lo que el muchacho dice y lo que dice, pero nuestra seguridad no depende de los nuevos funcionarios que entran hoy en día. Imagínate un asalto de esta envergadura. Vos tenés que tener policía capacitado ya de mucho tiempo para esto. Y un banco a asaltar, te van a venir criminales preparados. Y bueno, yo le comprendo al oyente que te dijo, ¿verdad? Pero es imposible si no, nosotros no, nuestra policía no está preparado. Eso es nomás lo que yo quería decir. No es por lo nuevo ni nada por el estilo, sino digo nomás que estas cosas no deben suceder. ¿Dónde está nuestra seguridad? Eso es nomás lo que quise decir.
0: Bueno, otro audio.
6: Hola, Mati, Juan, Rafa. Ah, en tu casa, pues, bueno, viene la policía. Ay, que a la policía, ve, oye, tío, debe a la sueldo salir. Apenas se cuera de vender, porque primer sueldo de cuero, güey, de cuago, 4.200.000 de sueldo, cuero, mi suboficial ayudante. 4.200.000. Apea enseguida y le dejó, ya está con ese sobrino, sin olvidar con la policía. A la anterior, este es un día que obvio apuntado, pues conseguir la policía y que la academia, conseguir la policía. Ah, y tú vas a cuidar primero la. Y tú vas a mirar la. Debe hacer la. El uniforme, pues ya, a la uniforme. 4.500.000, 5.000, porque el uniforme de hoy. A pay tu mío, yo voy a subir. Ah, pay, conseguí la policía, yo recibí. O ganar la primer sueldo, la 4.200.000. Pepe ya ojo, me dijo que era ver. Comisario retirado, ve, bigote, güey, cuadena de cooperativa. O pea ya ojo, me dijo que era un montón más, que era 50 millones, me dijo que era la. Hoy postado, 50 millones más, que la apretamos. Ah, la asesorina, me testó de ver, güey, pero. Sí, tú dejaron, esa. Dejaron, esa, ni ella por ahí. A joder, ese más aquí, y la legal, me te pega a depender de la. Ese, cuidado de más, pero ahí. Ah. Este yo me hago alguno go y auto a esto yo voy aquí en el coche preparando ni año en bojo. 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No, me ha electrado mi cooperativa, igual sea mi bigote de comisario. Comía a ver la jupa y ya la perro. Está espacio también. Legalmente sin ver, pienso que no hay jefe esperazo. Ah, pese a que.
0: Oyente, oiga.
4: Hola, buenos días, don Juan.
0: Sí,
7: sí. Casa, buen día.
4: Estaba viendo en los medios de comunicación que el ministro de Educación, Cultura, Ramírez, Luis Ramírez, van a perder las maestras, que los maestros que tienen títulos falsos, van a perder. Y van a perder su trabajo y van a tener consecuencias legales. Es demasiado el ejercicio ilegal que existe en muchas profesiones, no solamente en el magisterio. Y eso también pienso que tiene que ir limpiándose. Así como el escandaloso hecho de que ocurrió con Hernán Rivas y con Orlando Arévalo, yo creo que eso se tiene que ir replicando en todas las áreas, en todas las profesiones se tiene que ir filtrando, eso te tiene que colar y que verdaderamente ejerzan los que son idóneos, los que han estudiado en la universidad y tienen tienen verdaderamente acreditado en tanto el CONE como el ANEAE, que esté todo certificado y todo registrado correctamente según las normativas vigentes. Y eso siempre hay que rescatar lo bueno que tenemos, no solamente siempre estamos en las críticas y yo siempre digo sabemos lo que el gobierno es, su trabajo es hacer bien las cosas, pero también hay que rescatar lo bueno. Y lo de Virina Villanueva, que quería que el 16, ¿verdad?, sea el día del padre. Yo creo que Virina tiene que, ella representa a Concepción, se tiene que ocupar más de la desaparición de Denis, de Félix Urbieta y de problemas de inseguridad y de pobreza que hay en ese departamento. Es demasiado, utiliza nuestros recursos y nuestro dinero con asesoretes que le dice que Gaspar Rodríguez Francia es el patriarca y que gracias en homenaje a él va a ser 16 de junio el Día del Padre. No, eso, una cal y otra arena. Y respecto a la inseguridad, hay que estudiar las raíces. Y las raíces de la inseguridad es la pobreza, la ignorancia, es la codicia desmedida, los chicos que sabemos que la corrupción también salpica, especialmente en la policía, y que verdaderamente es la pérdida de los valores, porque es de la ética, la moral, el cristianismo y las bases sólidas que tiene que permanecer en la familia. Porque si nosotros vemos que un comandante de policía negocia con los narcotraficantes y tiene 5 o 6 estancias, un tipo que no tenía ni para su pasaje, cuando comenzó, lógico que el metamensaje que larga a la juventud es horrible. Y todos los chicos que van a la academia, puede algunos tener idealismos supremos de defender, de ser brazo derecho de la justicia y trabajar por la seguridad. Pero ¿qué ocurre? Que la sociedad de consumo le ofrece primero celulares caros de última gama, le ofrece motos hay no sé cuántos miles, millones de motos por las calles, y cuanto más lujoso, más caro, hay cooperativas financieras, todo te ofrecen crédito todos los días, hasta el las líneas telefónicas te ofrece todo el día cuántas propuestas tenés para deber. Y como a raíz de eso, la principal causa de suicidio, como le habrá ocurrido al muchachito del Lince que se tiró en Remanso y se encontró en San Antonio, tendríamos que ver las raíces de la causa de ese suicidio, donde por supuesto que la enfermedad mental, la depresión, el pánico, la angustia, la esquizofrenia, la bipolaridad, todo eso, pero nosotros estamos abandonando nuestra suerte. El Ministerio de Salud no te ofrece, no te da propuestas válidas para que te haga te cuides tu salud mental. Y si te bombardean con la sociedad de consumo, con esta que este crédito, que el otro crédito, que la casa de electrodoméstico, que el celular, que la moto, que tu novia, que tu amante te exige, nadie puede aguantar eso. Y nosotros tenemos que, en la base de la familia, de la sociedad, tenemos que volver a la humildad, a la modestia, al idealismo. Y eso no vamos a conseguir eso, porque todo el día nos están bombardeando con cosas, y eso lleva a la destrucción. Y vemos que nuestras autoridades tienen residencia fastuosa, tiene estancia, tiene dinero en Cancún, tiene dinero, no sé, en las Islas Caimanes, en Suiza, entonces viajan cada rato bien como reyes. ¿Y qué nos queda a nosotros que ni sueldo mínimo tenemos? Una frustración terrible, y de ahí viene la destrucción del tejido moral que hablaba Monseñor Rolón. A eso tenemos que apuntar, a volver otra vez a un estilo de vida sencillo, modesto, a tener misericordia, solidaridad, a irnos a la iglesia, a leer la Biblia y ser mejores personas. Pero eso no va a ocurrir, porque a nosotros los medios exteriores, tanto televisión, mundo mundial, todo esto, burum bum bum, todo esto nos quita de nuestra paz interior. Entonces, el ser humano está destruido, está en un mundo de tinieblas, un mundo de sombra, un mundo de destrucción, donde el dinero es el que manda. Y a eso tenemos que apuntar. No vamos a tener seguridad ni en nuestra casa, ni en las calles, ni en ningún lado. Y esta cuestión del robo de los bancos, esto es premeditado. Totalmente, pero que no somos tontos. Los policías sabían, y a un horario a las 2 de la mañana, por supuesto, la gente durmiendo, estaba premeditado, y mucho tiempo antes ya estaba estratégicamente elaborado. No somos tontos, no nos chupamos el dedo ni creemos en los reyes magos. La corrupción, el robo, el asalto escandaloso de millones de caudales, sabemos que proviene de las más altas esferas de la policía y del gobierno. Ellos son el EPP y ellos son todo lo que conforma la gran corrupción y la destrucción de la República y de la sociedad. Gracias, que pasen súper bien.
0: Bueno, gracias, Bianca Guillén. Hasta luego. ¿Tenemos más llamadas? No, bueno, vamos con los audios. Seguimos con los audios.
6: La primera computación y la hora de la autoridad, la policía, a la asesorina, pega con a su oficial mayor. A él le hizo sueldo 8 millones y medio, bueno, para ganar a su oficial mayor. Digo la hecha. 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Y vehículos, para más, para ir lugar por ahí, pero hoy hemos norte de otro lado, y que ya, hoy me mira, hecha por otro lado. 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
0: Bueno, tenemos oyente. Hola, se fue. Bueno, otra llamada. Hola,
7: buen día.
0: Domingo, venga, por qué
7: te coma,
8: te coge Domingo.
7: Bueno, me dice, hace antes de ver, pues, de cuña craí, y a cuella es inspector la ciudad de Seaco. 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Y libre de la oficial UPA de cualquier momento. 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Ojo, más bien con la policía, de las construcciones. Mamota, va a ser, a ver, con el perdón de la verdad, ese pariente de este año, no, ese primo hermano. 10.000 ladrillos al menos a vender, pero las construcciones no hay. Se han llevado en el 20 años atrás. 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Buenas noches, disculpe, buen día, disculpe, chao, chao, a seguir a Hendú.
0: ¿Eh?
7: A seguir a Hendú.
0: A seguir a Hendú.
8: Qué raro. Voy a continuar escuchando.
0: Oyente, oiga.
9: Hola, yo otra vez, Matías.
0: Sí. Juan.
9: No, quería agregar un poquito más a este señor, este domingo, que dijo todo lo que dijo de la policía. Eso es cierto también. Ojo, Pablo me está ahí. Oye, la otra está. Eso es cierto. Me estaba recordando nomás la intendencia militar. Militar creo que era el que estaba sobre Artigas, para ir cerca de la cancha de Libertad por ahí. Ahí había esa partería. De ahí se surtían los militares. Ahí había entrado un compañero de trabajo mío, el diablo en la década de los 80. No, hace 3 meses que estuve hablando con él por teléfono y le dije, papá, invierte copio. Ella jubilaba, viejo, le dije, ay, jubilaba por ti, va a la bella pobre, va a la actividad, viejo, siempre la zapatería, no, va a la zapatería, un mao pago a ver. Y yo sabía lo de eso, que más o menos fácilmente hace como 25 años que terminó la zapatería ahí. No sé si hacía los uniformes, o sea, que los zapatos para los policías de vestir, botas, todas esas cosas ahí. Y no se hacen más, pero ellos siguen yendo ahí como obreros y están cobrando y tienen que cobrar sus jubilaciones. Y la Policía Nacional ya creo que ya no tiene más esa panadería que antes tenían. Me parece que ya no. Pero seguramente habrá funcionarios que siguen acudiendo a sus lugares de trabajo, pero no trabajan. Están nomás ahí para cumplir. ¿Y cómo vamos a irnos bien así? Y los policías, los nuevos policías, pues, iban a volver atrás. O de ver, eso, como dijo ese señor, que se le ofreció 50 millones a sí mismo. Apenas se recién ya le llevan la tarjeta de crédito, o sea que los documentos para retirar plata a disposición le ponen, pero después su sueldo de 4 millones y tiene que pagar su cuenta. Sí, así, para allá, oye, y de mala y sobre y la y sueldo y la y cuenta, y na, toma tu sueldo y anda a pagar tu cuenta. No, ya le sacan todo, ya lo tiene que sacar. Y lo único que le sobra al policía, al chico, digo yo, porque son policías nuevos, o Mondaivi, porque la hamburguesa cuera, y exactamente también eso que dicen los policías que se van a hacer guardias y en los lugares públicos, especialmente en la cancha, yo escuché.
0: ¿Pero te consta eso a vos, carame,
9: boño? Unos policías son amigos míos. Ah, pues, pero bien, voy a cobrar la cancha, dejo llevarla los domingos, le digo, para hacer la guardia en la cancha. No, pero ¿dónde voy a cobrar? Y le callado cobra, y eso cobra el jefe de él.
0: ¿Pero a vos te consta eso, guardia? Cágame, coño.
9: ¿Señor?
0: ¿A vos te consta eso?
9: Me contaron, fue el propio policía me contaron.
0: Ah.
9: Propio policía me contaron.
0: Claro.
9: Inclusive el pariente, me digo vecino. Pariente, mi pariente me dice.
0: Ah.
9: Me paga, Oreondo cura en bebé y le callan la cura. ¿Y cuánto es lo que le paga? Creo que 2 millones, si no es más, un poquito más, un poquito menos le cobran, y eso le calla a su cura ahí. Entonces, ¿cómo vamos a terminar con la corrupción? Si eso se sabe, y igual se acepta. Oye, cuá, pago, mía. Y hay mucho para plagarnos. Y gracias por el espacio.
0: Bueno, gracias, gracias. ¿Tenemos más oyentes? ¿No? Bueno, voy a pasar entonces los demás audios en el siguiente bloque. Señor Juan.
8: Bueno.
0: ¿Vos ibas a decir algo acá de Pegoña hace rato o no? O después,
8: y no, y con este tema voy a decirle... Para que... Ah. Bueno, acá por ejemplo vamos a pasar el tema del asalto que había ocurrido. ¿Eh?
0: No, me dio una indicación nomás, Rafa, no tenía nada que ver contigo.
8: Bueno.
0: Adelante.
8: Ayer por ejemplo hablamos del tema de los asaltos del banco, y resulta ser en la Santa Rita hay varios bancos, no solamente hay bancos, varios bancos, financieras, casa de cambio, heredia. Creo que en una, dos, tres cuadras hay como 10, 15 por ahí. Bueno, por un lado es casi la mayoría son brasiguayos que viven en esa zona, que son sojeros y mueven muchísimas plata. Y este se sabía venir, este iba a ocurrir lo del asalto. O sea, la gente de Tripartito, la gente de Brasil, comunica a su padre Paraguay que iba a ocurrir, que cierta cantidad de prisioneros había escapado y iba a ocurrir tal cosa. Ellos estaban cubriendo, dice, pero bajaron la guardia. Y otra cosa más, no tienes equipo de reacción, porque uno de los policías pudo comunicarse por radio avisando qué es lo que está pasando. De ayer no llegaron ninguno de los refuerzos, no hubo ese personal táctico que pueda reaccionar con armas largas, camionetas, para que pueda enfrentar con esto. Nada. Y lo que estaban, nada, no, tampoco puede hacer, porque ellos utilizan escopetas, armas cortas. Algunos tienen chaleco, algunos no lo tienen, y le supera la cantidad de personas. Y los bancos, uno se pregunta, ¿pero qué? Pero los bancos también tienen seguro, de hecho sí, claro, tienen seguro. Perdón. Pero lo que pasa acá es, esta cosa, por ejemplo, no debería ocurrir, le dejan mal parado a la institución de la Policía Nacional y al gobierno en sí, ¿verdad? Y ellos hicieron todas las cosas que quisieron
10: vinieron entre 20, dominaron, le tuvieron en rehén a todo, a balazos limpios, explosionaron dos bancos, el tercero también a balazos, rompieron toda la puerta de blindes, ingresa. Eso no llegaron a detonar porque el policía, uno de ellos, alertó rápidamente, ¿verdad? Y con mucha facilidad lo hicieron. O sea, uno dice más de 2,000 millones se llevaron, yo creo que mucho más. Acá no es las plata, sino la forma que ocurrió. Y otra cosa más,
11: sí,
10: se pregunta, entre la fila y de los supuestos asaltantes, hay dos policías que fueron dados de baja, que está involucrado en varios hechos similares que ellos hicieron. Pero ¿qué pasa? No hicieron la investigación, no le pudieron detener. Nunca pensó que le podía investigar, que pudiese hacer el seguimiento. ¿Qué está metiendo últimamente? Uno de ellos sí que le mató a una persona durante un asalto. Son tres personas las que fueron identificadas. Y se va a hacer la investigación correspondiente, ¿verdad?
11: Exacto.
10: Le voy a decirle a ustedes quién está metido en este, según la policía que logró identificar el asalto. Uno se llama Néstor Iván Ramírez Marín. Él es suboficial primero, tiene 29 años, es señalado como posible líder del ataque de la empresa minería Master Gold en Paso Yobá y Guairá, el pasado 26 de mayo. Formaría parte de la banda que ejecutó la mega asalto de Atraco Santa Rita. Así que sí, él, este por ejemplo, presta servicio en Mingaguazú y se fue a hacer el asalto a la minería. Creyó que había oro. Ya todo saludo de la que el director tranquilo, como si fuera nada él. Para está en actividad, ya voy en el servicio para nada y tenemos sé por qué abandonar y le igual ya vamos ya poco más canaco hoy ya me tío con asunto Ibe. El otro es Homero José Gilbil Ramírez, ex policía con antecedentes penales, condenado por sicariato año 2017 por el asesinato del candidato a intendente Esteban Báez Vera en Casapá. Quedó en libertad bajo medida alternativa, vinculado al robo de 2.830 millones de guaraníes al Banco Naranjal en noviembre de 2024 y 1.500 millones en el Banco Sudamericano Naranjal en febrero año 2026.
11: Exacto.
10: También tiene una causa por robo agravado en Iruña, Alto Paraná, 2024, y orden de captura vigente. Se presentó voluntariamente en el abril 2026. Y por otro lado, la policía gana bien. Los oficiales, lo que queda, 4,500,000 van a.
11: ¡Ay, güey!
10: De Nevandido, sí, Nevandido. Más, vean cómo hay hoyo, pon de ejemplo, buscan de ella, aguanta el préstamo. Den de voluntad, que estoy ya hablando de ella, haciendo ella rey. El uniforme, los padres compran. El arma pone el Estado. Un año de huevo. Otra cosa más. Coyanden estaba en la historia del trabajo. La historia.
11: Pero eso no justifica tampoco que alguien
10: robe. Espérate, yo no te digo que va a robar. Yo te estoy diciendo que no, hay trabajo. Algunos son abogados, licenciados. Oye, recibir la facultad.
11: Sí.
10: No conseguir trabajo. Va ya por el gobierno. Del país va a ir por la mitad, lucido ya pota. Entonces, ¿me qué pasa con la policía? Ambas eres ya pota. Estaba yo, por ejemplo, o ayudando y sirve. Y tú, a ver. Hay mujeres que son madres solteras, tienen hijos, entra en la policía. Vos entrando en la policía, vos tenés que ser gente, da y animal. Vos cuando vos ingresás, ¿qué es lo que tenés que hacer? Tenés que custodiar los bienes ajenos. Para eso usted te paga.
11: Sí.
10: ¿Quién te paga? Nosotros te pagamos. Entonces, este lo tenés que manipular cuando hace de guardia. Entonces vos tenés
11: que estar atento. Este es el secundario, porque paga gente que está por radio.
10: Para la radio, sí. No hay que manipular.
11: Exacto.
10: Entonces, apoyan desde allí y apoyan desde hoy, gente. Nosotros tenemos que administrarnos de acuerdo a lo que ganás. De aquí donde ganás 4 millones, Jara y José Reyes allá. Esa es la cuestión, no es así. Vos podés estar en la policía.
11: Bueno.
10: Y de paso podés estudiar también. Y que tú dejas porque yo recibí algo, tú sabes, mi idea aspirás, pilla tu. Es ya la policía, allá por la de carrera de corresponder. Eso no significa que vos podés entrar. Hay muchos que ingresan en la policía y ensucia el uniforme, empieza a delinquir, pero no son todos, algunos.
11: Bueno, escuchate para cagar pegüeño.
0: Vamos a ver qué opina la gente. Tenemos audio, a ver.
12: Cierto, pago las llaves, mira. No algo cierto, algo de una ignorancia. Cierto, la corrupción no es de ahora. La mayoría de que vos las amantes, las ellos ayudaban a la puerta ni a veces, bueno. A ver, crecen, digo. No.
13: Matías, al terminar el partido de Cabo Verde y España, lógicamente se hace muchos comentarios. Yo mismo no conocía prácticamente este equipo. Y efectivamente es la primera vez que participa. Una diminuta nación de 500.000 habitantes, compuesto de pequeñas islas volcánicas cerca del África. Y tener en cuenta que ellos clasificaron por primera vez al Mundial entre 54 naciones. ¿Sabes lo que es? De 10 cupos tiene África, de 54. Y ellos le eliminaron a Camerún. Y lo que es el mundo, lo que es a veces el destino. Grandes naciones, un país que fue, no sé, 3 o 4 veces campeón como Italia, no está presente en el Mundial, y sin embargo un país como este está presente. Y ahí la gente es lo que más se dedica a la pesca. Y este era electricista hasta los 25 años, este fenómeno, el capitán de ellos, el arquero Yosimar, que le llaman Bocinha. Este después, últimamente, profesor de vóley en el durante el verano ahí en su isla, porque todo es pequeña isla. Y así como cualquiera, imagínate, tiene la edad de 40 años y tenía 20.000 seguidores, y ahora ya tiene más de 7 millones. Imagínate lo que es. Y qué es lo que tanto impactó sobre él, que al terminar el partido él se pone un poco a lagrimear, lágrima de emoción, de alegría por lo logrado. El presupuesto, por ejemplo, de España tiene un valor de 1.200 millones de dólares, y el presupuesto de uno de sus jugadores de una semana es superior al presupuesto de más de un año de este humilde equipo. Y imagínate, está debutando ante la candidata a ser campeona, que es España, y lograr un punto en un mundial es extraordinario. Y allá el mismo presidente dijo de que después de que ellos haya obtenido la independencia, Cabo Verde, cuando ellos clasificaron para el mundial, fue el hecho más resaltante. Él mismo hacía que se televise todo el encuentro así de fútbol y que haga un seguimiento, y estaba viendo ahí, la gente invadía la cancha, pues eso está prohibido, pero ellos, tanto el entusiasmo que la gente entraba a festejar. Y este señor ya tiene edad, 40 años, imagínate, tal vez ya la última vez que va a estar, pero según lo he entendido, también teniendo tantos seguidores, él puede sacar ventaja de esa fama que él tiene. No hay ninguna explicación para los giros del destino que desafían toda lógica. Imagínate, llegar a este nivel. Confía en el tiempo, que suele dar dulces salidas a amargas dificultades, decía en este caso Cervantes. Si piensas que nunca tendrás éxito, simplemente dice, confía en el tiempo. Y le decían Bocinha porque el famoso, nosotros le decimos, anda a llorarle a tu abuela. Él era chiquitito, estaba en el arco, jugaba fútbol, y él se iba y le lloraba lo que está a la abuela porque le hacían bullying de mitad. Pero imagínate lo importante de la educación de su abuelo, de su abuela. Le dijo que la vida te va a dar golpe y que vos tenés que saber defenderte. No es que le hizo así un... que una buena educación, pero porque su papá y su mamá, según acá manifiestan, con mucha dificultad económica, tenía que irse a trabajar a otro lado. Y este es el abuela Membuy, como quien dice. Y desde el año 2010 él estaba como intentando. La gente no clasificó tipo Paraguay. Y ahora clasificó y está en el Mundial y ya hizo un punto. Por lo menos a nosotros nos supera. Estaba jugando este Bocinha Matías en segunda división de una liga portuguesa. Y imagínate, estando en la segunda división, aparte de eso, arquero de su selección nacional. Y ese logro que él tuvo es lógicamente extraordinario. 7 tapadas, más de 27 veces intentado meter el gol, pero parece que estaba embrujado el arco, y aparte increíble tapada de este, cómo se extendía. Si uno observa todo el partido, es increíble, porque se le iba con todo España, y ellos inclusive tuvieron una pequeña oportunidad también de convertir un gol, y la reacción es total. Es cierto que tal vez poca cosa para el Mundial, pero para ellos es muy significativo, porque es la primera vez que se presentan. Ahora es que estamos escuchando extraordinario de Messi, 3 goles. Y Argelia es también un mal equipo, un buenísimo equipo, pero muchos ya anunciaban eso, que todo el equipo se iba a armar para Messi. Y Messi es extraordinario, y también lo de Mbappé. Mbappé también, que tiene mucha indisciplina así en lo personal, mucha gente no le aguanta, como quien dice. Esta vez dice que se fue a esperarle a su novia siendo capitán. Yo no sé si es cierto o inventa nomás, pero hay muchas quejas en su contra por su conducta. Es mucho más joven y Messi es mucho más maduro, y ojalá que le salga todo bien al país sudamericano, como en este caso como Argentina. Y otro detalle, Matías, estaba viendo lo de Irán, que tuvo que volver a estar a las 3 de la madrugada para irse. Uno lee, escucha, ve, por lo visto hay más de 2 millones de iraníes en esa zona de California, ¿sabes lo que es? 2 millones. Y el estadio estaba lleno de iraníes, y era prohibido la bandera, esa otra, porque ellos tienen la bandera islámica y la otra bandera era prohibido. Pero una jueza dijo que ahí no se puede prohibir. Entonces se usó.
0: Y Pucuma,
13: recibe la gente que estaba en contra de los iraníes, le gritaron ahí. O sea, que los propios iraníes, que eran de la otra línea política, le estaban gritando así como terroristas, asesinos, inclusive algunas camisetas inclusive de mujeres asesinadas ahí por protestar en contra del régimen.
0: Y ese es culpa de una trámina.
13: Sin embargo, en México, ellos tuvieron toda la mejor atención, el saludo, la gente le esperó, las criaturas, abuelos, señoras, todo, y totalmente ídolos ellos en México. Y otra cosa que me llamó la atención, de que Infantino mismo se bajó al vestuario y habló con ellos, y ahí aprovechó el director técnico de ellos, dijo que hasta ahora no hay, en toda la historia de los mundiales, no hay un equipo que haya sufrido tanta persecución como ellos. ¿Por qué? Porque acá no pueden descansar bien. 11-12 no tiene visa ahora para completar. Uno de ellos, su visa venció, nomás puede entrar un jugador. O sea que lleno de dificultades. Y empató 2-2 con no me acuerdo qué equipo era. Y parecía que iba a perder, pero sin embargo 1-0 estaba perdiendo, remontó 1-1, después 2-1 estaba perdiendo, después remontó. Y siempre ellos también dicen que el árbitro le jugó en contra. Bueno, eso ya no sé, eso no puedo decir, porque mucho, yo también fui árbitro, y siempre uno dice que cuando no le sale bien, cuando no gana, que el árbitro tiene la culpa. Eso es natural, porque hoy día se está viendo que bastante bien está el trabajo arbitral, a pesar de que lo de Haití, que se vio, dice claramente, de que hubo mano del equipo oponente, no se cobró la mano ni se hizo la repetición en el VAR, porque los árbitros tienen como una pequeña cámara en la cabeza para tener más visualizaciones.
14: Buen día, los señores, ¿cómo están?
0: Bien.
14: Creo que bien, hace mucho frío. Referente a lo que estaba comentando ese señor que ustedes le denominan carapogueño, es cierto. Yo tengo 3 ex compañeros de colegio que son policías de alto rango ya, pero es acuerdo adicto. Y ellos son adictos ya. Y uno gana 8 millones, otro 12 y otro es 10 por el rango que tienen. Uno hasta mi ganchero de cátedra. Y pelecho. Y después los otros hermanos querían de. Imagínate. Si te envió la foto como tiene en su casa. Oreco Haidu. Del año. Y con ese sueldo, pues creo que no van a tener, hermano querido, lo que tiene. Esos allanamientos que suelen pasar, esa droga. Traen acá en Ñemby. En la Lomita. Y le dan a los micro vendedores, como se dice, ellos se lucran de eso. O sea, la comisaría séptima y 55 de Yembu son uno de los peores en Central.
0: Qué buen nombre para una gomitería, o que la gomita.
14: O sea, y el INSE ya se adherió ya con ellos también. Ellos saben perfectamente dónde se vende la droga y por día y semanalmente vienen a cobrar. Hay dos estaciones de servicio que está cerca de mi casa. Uno, no voy a decir nombre. En uno, la comisaría séptima cobra 500 mil semanales. Y en el otro, tiene cupo de combustible 80 litros semanal. Solamente para custodiar estas estaciones de servicio. Después del barrio, vos le llamás como para que pueda acudir a un servicio, a un llamado, ¿verdad? Y ellos te piden directamente, te piden respuesta de combustible de Pinata. Yo me amigué, me asocié con unos linces, ¿verdad? Como para que puedan custodiar por lo menos en la cuadra de mi casa, y suele venir de vez en cuando, ¿verdad? Pero son pocos, pero tardan a veces, ¿verdad? Pero un mimí o modipará, como se dice a los adictos, pero después el resto, hermano querido. No generalizo, ¿verdad? Pero sí, hay gente que entra solamente por plata. No entra por vocación, como se dice, para servir. Como tiene ve la fila policial. Lastimosamente es así. Penosamente, y el ministro del Interior está muy equivocado en lo que suele salir y decir, querer defender al policía. No, es así ya. Capaz, así como digo, que si hay 10.000 policías, ponerle que 1.000 la vale mía, y después ya no sirve ni para tranca de puerta. Cuídense los muchachos.
0: Oyente, hola.
15: Buenas noches.
0: Hola, te escucho, amigo Agante.
15: Señores, Matías Casola.
0: ¿Vos tenés tu tele o tu radio prendida?
15: Agüero.
0: Hola, ¿vos tenés tu tele o tu radio prendida?
15: ¿Perdón?
0: ¿Tu televisor o tu radio no está prendida porque se escucha mal y nada?
15: No, no tengo yo tele, radio, padre.
0: ¿Vos está muy cerca de tu... ¿Te puedes alejar un poquitito más de la radio o de la televisión? Hola.
15: ¿De la qué?
0: Bueno, habla nomás, te escucho.
15: ¿Qué tal ahí?
0: Adelante.
15: Bueno, quiero tocar algunos puntos, pero no voy a entrar a la crítica. No soy de eso. Bueno, primero quiero tocar la cuestión de la selección. Ocurre que Paraguay fue al Mundial 2026 siendo el mejor entre los peores. Sin embargo, Estados Unidos vino a este Mundial 2026 siendo el mejor de los mejores. Hay una gran diferencia. Yo no voy a entrar a culpar al arquero, si los jugadores, ni el técnico. Solamente yo mi análisis de esa manera. Y entramos con Chabón. Yo soy Anderson. Ñandea tu carreta, pero bueno, aquí no es fuerte todavía. Y bueno, eso por un lado. Segundo era sobre la cuestión de la seguridad. Eso es difícil porque no podemos competir con grandes delincuentes, con armas poderosas, vehículos blindados. Nosotros no tenemos nada de eso. Ñandé y Yapota competencia superfuera, si no tenemos que tener, y como ellos, vehículos blindados, armas de mayor volumen, voltaje, no sé.
0: Amigo, te puede quedar quieto, porque no sé si alto, hola, no sé si te mueves, no sé si hola.
15: Y
0: amigo,
15: no tenemos así con
0: amigo.
15: Y además los chalecos, chalecos.
0: Te puedes quedar quieto, amigo, porque de repente te escucho mal y de repente te escucho bien. No me escuchas, pero se hace nomás.
15: Cero. No podemos enfrentarnos contra
0: una
15: cantidad de gente preparada para hacer ese tipo de golpes. Ese segundo. El tercero. Ay, la gente, pues, escucha algo jaúas en Duena, bebé. Ahí sobre la calle Artigas. que está una policía que hace zapatón en mentira, tu chaveña está en la mentira que él metió. Ahí yo serví, está enfrente del Club Libertad, está en la subdirección de subsistencia del ejército. Ahí hacen galletas, hacen fideo, arroz, el locro, poroto, galleta, todo eso, jabón, y eso va a distribuir a los militares. Ahora, donde se hace zapatón y se hacen las chaquetillas, pantalón verde olivo, es en la intendencia del ejército, que queda sobre Chile y Rodríguez de Francia, que anteriormente su presidente era el coronel Pablo Rojas, que fuera en un momento presidente del Club Cerro Porteño. Todo eso. Estoy escuchando a la gente. Yo le suelo escuchar, Matías, Voz en Dulce, acá Juan Abuelo, Andé, Voz en Dupá, casi todas las noches le suelo escuchar. Se nota que escucha. Me gusta los comentarios, amigo, las críticas.
0: Amigo,
15: ¿dónde?
0: ¿Vos me escuchás cuando te hablo?
15: Era,
0: bueno, gracias. No hay caso. Yo no puedo conversar. Yo no sé si en serio no me escucha. Puede ser, pero Rafa, que no me escuche. ¿Y cómo entonces al comienzo, cuando le saludo, me escucha y cuando le hablo? Y cuando empieza a hablar, ya no me escucha. Lo que pasa es que se mueve. No sé si se movía el lugar, porque de repente había esa interferencia y de repente paraba. Oyente, hola.
16: Hola.
0: Sí.
16: ¿Cómo estás?
0: Bien, ¿y vos?
8: Buen día, amigo Matecuena.
16: Buen día, muy bien, excelente. Estuve escuchando, y es cortito, voy a tratar de ser.
0: Sí, por favor.
16: La seguridad física que está a cargo de la policía no existe. La corrupción es total, así como la seguridad jurídica. Ministro de la Corte, me oyen de pavas, que solamente buscan a congraciarse con ciertos poderes. Bueno, si esto que se dice es cierto, no existe la seguridad física, la policía no puede justificar por salario que no cumplen, más de 20.000 tienen. Tiene armamento, cuánto compra Itaipú, y eso es un negociado, que compra patrullera, moto, la lince que dijo ese ministro, con sus 400 muertos, que en donde está crea problemas, ese ministro del interior. Y si es cierto esto, tiene que volar mañana el ministro del interior y toda la cúpula, por inútil. A lo mejor el presidente no le culpo tanto, a lo mejor no sabe nada, él porque está en el Paraguay. Y bueno, esperemos que mañana mismo renuncie el ministro del interior y toda la cúpula, por inútil.
0: Bueno.
16: Nada más, señor.
0: Gracias, mi amigo. Hasta luego. Hasta luego. Tenemos uno otro oyente, pero cortito, porque tenemos que ir a la pausa. Hola. Hola. Sí. No se escucha, amigo. No se escucha bien. Tu teléfono está jodiendo, parece.
8: Tiene interferencia.
15: No sé, porque yo solito estoy, no tengo ni radio. Ya colocarme, siento bien. Ahora no sé si me escuchan bien.
0: Se escucha una interferencia de fondo. Ese puede ser el problema, amigo.
15: Y mira que no hay nada, ni nada, solito. Yo estoy en una pieza lejos de toda.
0: Y apaga tu televisor o tu radio, no sé cómo, apaga todo el aparato que tenga ahí.
15: No tengo, Matías, la radio está en voz alta, ahora bajé.
0: Ay, pues, alta voz, ese fue el tema.
15: Estaba en voz alta, ahora bajé, no sé si escuchan.
0: Está, sale demasiado mal, amigo, por eso nomás. Llamándonos después de la pausa, ¿sí?
15: Bueno, listo, dale. Está bien, Matías.
0: Chao. Bueno, hacemos la pausa. Nosotros queremos que hable, pero no se le va a entender, pues.
8: No se entiende y
0: va a gastar su saldo de balde.
8: Te golpea.
0: 1:56, 9 la temperatura, ya venimos.

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3: La selección de Hungría de 1954 es una de las que mereció ganar un título. Aquel equipo, conocido como los Mágaros Mágicos, que era liderado por Ferenc Puskás, llegó al Mundial de Suiza como favorito. Jugaba un fútbol ofensivo y moderno. En el torneo fue una verdadera aplanadora, anotando 25 goles en 5 partidos. En la final se encontró con Alemania Occidental, selección a la que había derrotado en la fase de grupos por 8-3. Hungría empezó ganando, pero terminó perdiendo por 3-2 en el llamado Milagro de Berna.
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Ah, de Acapio viene el tema de damas gratis, entonces. Decí por qué no quieres. ¿Será que están en el mismo tono? No puedo poner Rafa, para probar nomás. Decí por qué no quieres colgarte un dedo, no quieres. ¿Están en el mismo tono? Ponen a poco, por favor. Escucha. No, pues la música, yo te digo, la música da más gratis, te digo. Si están en el mismo tono. ¿Qué significa colgarte un dedo?

0: Colgate un dedo. Colgate un dedo. Vamos acá, tío. Así se llama el tema. Paseo Macanada, te estoy viendo, eh.
1: Como si fuera esta noche la última vez.
0: Ah, pides chorro, cierto.

0: Ahí está.
1: 2:17, 9 grados la temperatura. Seguimos en Madrugada Monumental.
0: Parece que estamos en Radio Palma. Pues digamos.
1: Puedes enviar tus mensajes al 0971-1080-10. Sí, señor, aquí estamos en vivo y en directo en Madrugada Tropical. ¿Cómo dice? Con el señor Juan, que va a estar animando este viernes a partir de las 22 horas. Sí, señor. Este sábado, Balneario Juan Agüero, habilitado a partir de las 23.
2: Elegante que lo que Bizarrap.
1: Va a estar animando Juan el viernes.
3: Claro, en la consola va a estar Rafael. En la lumínica va a estar Sebastián.
1: Sí. ¿Y Marce?
3: Y Marcelo, agachate y te conocer.
0: Ahí está. ¿Tema audio? No, o sea, yo te pregunto a vos. Y yo creo que tengo que saber. Ahí está. A ver.
3: Cumbia. A ver.
0: Ahí está.
1: ¿Tenés la cumbia, Juana? ¿Dónde está ese? ¿Te acordás? ¿Te acordás cuando los Palmeras tocó ese? En la inauguración, no sé si era un mundial también.
0: Ah, la sudamericana, gracias.

0: Escuchamos el audio.
1: Va a ver qué dice.
2: Hola Matías, hola Don Juan.
3: Buen día.
2: Y los muchachos. Yo digo, ¿será que no hay paraguayo patriota preparado para ser presidente? Tiene que ser pues siempre la misma cara, la misma mierda, la misma porquería, los mismos mafiosos. ¿Será que no se puede cambiar? En síntesis, ya estoy preocupada porque se va a votar con esa máquina y va a ganar otra vez Horacio Cartel. Y en el Congreso, senadores, diputados, todos son cartistas. La mayoría son mafiosos. Los ministerios, todos tienen problemas de, o sea, son deshonestos, son ladrones, no les importa el pueblo, el común. Imagínate, este es Tadeo Rojas. Qué caprichoso, qué negro tan caprichoso, parece macaco. Lo que quiero es darle un tongo a ese viejo asqueroso que no le hace caso a las personas de la tercera edad que necesitan. Están pidiendo su derecho, pero no. No les importa, el presidente no le calienta eso. Oye, pasea. Ahora está con toda su jungla, se fueron todos para Estados Unidos. ¿Cuántos millones de dólares no gastan en ir y venir y pasearse? A nadie le importa nada. Y el paraguayo es nos volvimos cómplice de esta gente. O sea, me asusto de la situación que nosotros vivimos. Imagínate, 500 títulos falsos. Hasta ese punto de puerco, de cochino son. Y encabeza los cartistas. O sea, desastre no está haciendo los cartistas. Imagínate a Riera, inservible, que tiene 400 muertos sobre su hombro. Oñe Mondá Banco, Oñe Mondá Mío Barajaba. Mercadería por la noche, se roba del aeropuerto. O sea, es un robo por donde sea. Hay que cuidar que hasta tenés que tener 5 o 6 ojos para que no te roben lo poco que uno puede conseguir. Ya es demasiado este Riera. Ahora imagínate esos bancos. Él no hace nada, es lo único que sabe hacer. Es maltratarle a los que salen y reclaman su derecho. Es para lo único que sirve el pobre ladrón estúpido. Ok, Matías, por hoy ya.
1: Gracias, Mirta.
4: Buenas noches, Matías. Buenas noches, Juan. Yo tengo una consulta referente a esta vivienda que fue afectada por el robo en Santa Rita. En este caso, al ser el explosivo que se realizó en el banco y los daños ocasionados a la vivienda de esta señora, ¿quién estaría cubriendo esos gastos? ¿La señora nuevamente o le tendría que indemnizar el banco? ¿Cómo sería ese procedimiento?
3: Otro, el banco.
1: Bueno,
3: el banco tiene seguro.
5: ¿Qué tal, amigo? No salen mal las radios de ustedes. Hay ningún aplicativo, no sé, uno para que pueda escuchar por teléfono.
1: Ya. Yeah.
5: ¿Será que pueden revisar o si me pasan en este medio un enlace por donde lo que le puedo escuchar a través de mi celular?
1: Probá un poco a través.
5: Soy Fabio González de Pedro Juan.
1: A través de la página de Monumental, probá un poco, amigo. Y si no sale, bueno, vamos a avisar a la parte técnica. A ver.
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7: Cucucumbia, Juan Agüero.
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7: Cucumbia, Juan, agüero, agüero.
1: ¿Cuándo vos grabaste ese, Juan?
3: Y de, creo que hace rato, es una cuestión de 6-7 meses, güey.
1: Hiciste una colaboración, ¿verdad?
3: Colaboración, exactamente.
1: Con algún artista extranjero. Sí. Ah, con Rafa, Rafael. Sí. Y puede ser. A ver, este audio, escuchamos.
0: Buen día para la gente de Monumental. Matías, te faltó la música de Bad Bunny.
1: Dije.
0: Y unos cuantos más como cantar.
1: No, pagana, ¿por qué vio así? ¿Sí?
3: Así, no.
1: A ver.
8: Yeah.
1: Ay, guacala. Acabo de ir a comer, Rafa, me hace.

0: Dios mío. Dale, vamos a escuchar los audios.
1: Hola, Matías, don Agüero. Este sí.
2: Hola, por ti.
1: También referente a la queja de la señora que llamó recién. Yo también tengo ese problema. Yo uso Android. Hay gente que usa App, que usa Mac, que usa Apple. Y el mismo problema sucede. O sea, cuando entras en el app de Monumental, vos podés elegir para escuchar la radio. Y mientras escuchas la radio, puedes usar otras aplicaciones. Pero no anda, entra como que da vuelta, busca, busca, busca y no encuentra. Y eso es para ambos dispositivos, Android y Apple, ¿verdad? Sin embargo, cuando pones el video para ver la tele, ahí sí se les ve y se les escucha. Pero lamentablemente, cuando ves el video, no podés usar otra aplicación, okay, porque dejas de cortar el video y se corta.
3: Claro, pues.
1: Ven a vos si pueden ver qué es lo que está sucediendo.
3: No, pero eso es
1: si lo el app de la radio no están dando, solamente la tele.
3: No, pero eso en algunos.
1: Por favor.
3: Eso en algunos teléfonos es así, o sea, vos tenés que estar en la aplicación para escuchar, y más si es para ver. Generalmente, para escuchar, si vos podés salir y dejar ahí, pero depende del teléfono de cada uno, pues. A veces, o podés cuarta la tecnología. Hay día que andas y hay día que no. Pero vamos a investigar. Hay día que Android y otro Apple. Oyente, hola.
4: Hola.
3: Sí.
4: Nada, no, anda acá.
2: Alberto.
4: Pregunta. En vez de plagarse y decir las cosas y que no anda mal, pues no podemos buscar una solución en vez de plagarnos. Pues pregunto.
3: ¿Y cuál es la solución, Alberto?
4: No sé, yo no tengo una solución. Yo, si soy presidente, no tengo una solución. Así robo también yo. no sé. Antes de plagarse, no hay. Bueno, es para desahogarse. Yo en el partido de Argentina.
3: No.
2: Yo chiquitita.
3: Una partecita.
4: ¿Cómo mete gol?
2: O Guacuara, fue la verdad.
4: Sí. ¿Cómo sale de las marcas? ¿Sea? Patea donde quiere este loco.
2: Sí.
4: Y me aguanté el sueño, pero, y después me. Apenas le di el final y me dormí. Ahora me desperté y le escuché a ustedes. Y ahora hasta el amanecer, ¿verdad?
2: Sí.
4: Puta, hace frío también, ¿verdad?
3: O sea, es que se está sintiendo ahora.
4: Yo me de tener frío si estoy en anatómico y voy a poner algo encima porque frío hace.
3: Qué desagradable la imagen que se me vino a la mente.
4: Pues estaba en bolo, yo solo estaba en bolo o en anatómico.
3: Vos sabés que yo en mi casa no uso ropa interior, Alberto. Vos sabés que no puedo, me incomodo.
4: Porque yo me baño y salgo en bola por ahí.
3: No, y yo cuando llego ya me saco. O sea, yo estoy en short y remera. Pues yo no puedo andar sin remera. Eso no me gusta.
4: No, yo suelo andar sin remera. Pero normalmente tengo remera. Me cambio 3-4 veces al día remera. Gracias a Dios. Atendé bien. Gracias a Dios tengo más de 300 remeras para cambiar. Así que. Todo el mundo me regala remera. No sé si han de creer que yo no me no tengo ropa o qué. ¿Qué comieron ese día ustedes?
2: Yo comí milanesa, pero de pollo.
3: Yo comí
2: una ensalada de arroz.
3: Un sándwich de huevo con tomate con pan integral. Y recién nomás. Y ahora al llegar en casa tengo 2 milanesas de pollo al horno. Con ese fideo cabello de ángel.
4: Yo ahora compré una mayonesa de pesto. Qué cosa más rica, ¿sí? Ahora estoy tratando de hacer yo. Vamos a ver si me sale esta semana. Muy rico. Muy, muy, muy, muy rico.
3: No me digas.
4: Riquísimo. Y no es muy muy caro. Sale 16 mil un pote. Riquísimo. Y después compré cebolla al vino, muy rico, y le meto al pan tostado con un pedazo de queso, y ese con mi desayuno, y no tengo mal olor en la boca. Tengo un cepillo de dientes en el bolsillo.
3: No, ese es tu señor, algo que vas a ver, nosotros no.
4: Qué puta, no sabemos carajo ya. Huele cebolla, huele. No, lo que pasa es que yo ahora vuelo a viejo, güey. Así ya es ahora. Puta, anda a bañarte. Y qué puta, me estoy podrido de mojarme. Me estoy alumbrando ya.
2: Porque te quiere,
4: no me, algo, ma, me parece que ya tener esa política. Mientras haga frío, no voy a bañar. Ahora en verano, mejor en fines de octubre, agosto, octubre, ya voy a bañar. Puede ser, pero.
0: No, y vos sabrás, pues, depende de vos.
4: Ya, cogete, no le doy la bola.
0: ¿Cómo hablamos? ¿Cómo pasamos a hablar de comida a la bola de Alberto?
4: Porque las bolas tengo.
0: Ay,
4: no, para reírnos un rato, no,
0: no, claro, está bien. Pucará, no, como decía mi amigo Anivena, Pucará.
2: Ya Pucará, ¿verdad? Sí.
4: Ya para Pucarnos nomás.
0: Exactamente.
4: Ya Pucamije y lo mitad.
0: Sí.
4: No, en serio. Bueno, vamos a ver qué tal salen los partidos de estos días.
0: Exacto.
4: Pero alguien preguntó dónde está Costa de Marfil. Costa de Marfil está en África y tiene 500.000 habitantes, ¿no?
2: Ay, juega, 500.000 habitantes.
4: 500.000 habitantes. Y el otro tiene casi 1.000.000 o más, un poco más de 1.000.000. Me parece el otro, ¿cómo se llama? El otro que le empató a. No sé quién era.
0: Y tiene más que Paraguay. Puede ser un Galicia. Éramos 5.000 nomás, ¿no? Tiene más que Paraguay, pues según Galicia Riquelme teníamos 5.000 habitantes nomás nosotros.
4: 5.000 no era.
0: 6.000.
4: No, pero Costa Marfil tiene 500 nomás. 500 habitantes, imagínate vos.
2: Chai.
4: Y bueno. Sí, sobre el Atlántico tiene costa de. Una linda costa sobre el Atlántico, linda costa, tiene playa Boná. Yo me iba ahí una vez, ahí desde Mauritania, donde me fui con el lago Rosa, lleno de sal. Y bueno, les dejo para que continúen.
0: Gracias, Alberto.
4: Saluda a los muchachos por ahí.
0: Hola, Alberto, bueno. Anda, bañate y cepillate.
4: No, ya a partir de hoy ya no me baño más.
0: Bueno, ya está, ya. Dale. Chao, chao. A ver, hola, ¿para qué Naxinalizó? Hey. Alveira, si no va a jugar el mundial, qué pegada le hicieron, ilusionaron cuando. Cuidado con el yacaré, hoy es el día del yacaré, dice. No entendí, comienzo el mensaje. Hoy es el día del yacaré, dice. Hola, buen día, gente linda, madrugada monumental. Abrazos cordiales para todos ustedes. Rafael, Marcelo, José, señor Juan, Matías. Los ladrones son mucho más expertos que los policías. Son más preparados, dice Maravillosa. Buen día, ¿cómo están? Soy una persona que cada día me despierto para ver tu programa. Estoy escuchando a la gente que habla de corrupción. Tengo conocido que estás en la caminera y que ellos no ganan sueldo mínimo. Además, tienen poner 1.000.000 de guaraníes cada uno de los personales los días jueves, día que más entregan dinero a su jefe. Acá en San Lorenzo ocurre esto, dice. A ver, ¿qué pelotudo tiene que activar dos funciones? Primero activar segundo plano la app, segundo activar aparecer en forma emergente. Rodrigo Espino, la saludo, dice. Para el que no puede escuchar su aplicación. Por aplicación, el programa. Por la aplicación. La aplicación. Oye, tenemos audio, sí.
5: Anoche quería nada más comentar de que la radio no sale. ¿Cuál es el inconveniente que hay? Espero que puedan resolver.
0: ¿Por radio, por el diario o por el celular?
5: Estamos desde Canadá, queríamos escuchar la radio. Gracias. El TV en vivo sale, Matías. Sale la tele,
0: sí, yo probé,
5: se le escucha a usted, pero cuando uno quiere escuchar la radio ya no agarra o hay algún inconveniente. Busca y no encuentra. Yo no sé si es que cayó ahí la antena o se olvidaron de prender la radio. Bueno, que estén bien. Saludo. Arriba la albirroja.
2: Gracias.
0: Vamos a averiguar qué pasó.
2: Gracias.
0: Y gracias por avisarnos.
2: Sí.
0: Señor Juan.
2: Bueno, acá tengo el informe.
0: Bueno, Juan.
2: En Baracayú. Con enfermedad, ¿cuál voy a ir? Este es la unión de la episodio, ¿cuál fue epilepsia? Porque a veces en Derey me pone de joven, a veces, por ejemplo, es a Satape Calle, es a Sacó, en Dejare, a Ruta Multepe, de ver a cómo nos asaban de Arilonita. Otro a Sapagán de Vedera. A Vedera, a veces a esa mala se ha pisado, ya desesperado. Ahí me pongo a hacer eso, es india ni de por cosas de. Oye, a Santa se vive. Alguno maneja ya en Bagrúa. Oye, juez, o sea, pues antes. Oye, desgraciado ahí. Jacó otro dato, ya me gusta gina con Ana tu mano. Oye, a jugar. A él voy a jugar porque hombre, eso es la de ataque, la de epilepsia, a tener tanque de piscultura en Puerto Indio, pero ah, lastimosamente voy a jugar. Y esto ocurrió en la zona de en Puerto Indio, en la zona de Maracayú, un trágico en luz de una familia de la colonia Puerto Indio, tras el fallecimiento de un joven de 22 años que fue hallado sin signo de vida en la pileta utilizada como la cría de peces. El hecho había ocurrido ayer en hora de la tarde, ayer martes en hora de la tarde, en la segunda línea de la colonia Puerto Indio, a unos 1000 metros de la ruta PI-021, actualmente en construcción. La víctima fue identificada como Juan Ramón Montanía Martínez, de 22 años. Según el informe de la subcomisaría número 49 de Puerto Indio, agentes policiales acudieron al lugar luego de recibir una denuncia sobre un supuesto caso de ahogamiento. Al llegar fueron recibidos por la señora Nimia Martínez Peña, madre del fallecido, quien relató que su hijo padecía de trastorno de salud y sufría de epilepsia, motivo por el cual estaba dejarlo trabajarlo, o sea, le dejó solo en su lugar de trabajos, y cuando, de acuerdo con su versión, ambos se encontraban realizando tareas de limpieza alrededor de la pileta de piscicultura situado en la propiedad de un vecino. En un momento dado, la mujer se retiró para llevar a su hijo menor hasta la vivienda, y al regresar ya no encontró a Juan Ramón en el sitio. Tras una intensa búsqueda por la zona y consulta de vecinos, finalmente localizaron al joven dentro del tanque, ya sin signo de vida. El caso fue comunicado al fiscal de turno de Mingaponá, el señor abogado Fernando Galeano, quien dispuso el traslado del cuerpo a la morgue de San Alberto para el procedimiento correspondiente. Y a la determinación de la circunstancia exacta del fallecimiento, personal de la funeraria del local realizó el traslado del cuerpo bajo supervisión de las autoridades intervinientes. Qué lástima, ¿eh? Y esa es la peor cosa que uno puede tener, muchas veces te da en lugares muchas veces no lo adecuado. Hace peado Jesús, lastimosamente jugado, ya juega. Sí, lastimosamente.
0: Bueno, una lástima, una lástima. 618-4700, tenemos llamada, oyente, hola.
6: ¿Qué tal, Mati? Buen día, Mati Cobio.
0: Tranquilo, pa.
6: ¿Vos sabés que Mati desde Paraguay no se le puede escuchar a ustedes por la aplicación?
0: No, pues ese no tiene nada, ese no tiene nada que ver con nosotros.
6: ¿Por qué?
0: ¿Y por qué? Una aplicación aparte, ¿no?, que toma nuestra señal. Nosotros no tenemos nada que ver con eso.
6: Ya sé, pero quiero entrar en Monumental y no puedo. Eso es lo que te digo.
0: No, claro, y no tiene nada que ver con nosotros. Por eso tenés que entrar en la página de Monumental.
6: Ah, ya, porque entro en YouTube y tampoco les puedo ver por YouTube.
0: No, no se puede, no se puede.
2: Entran por la página, ¿dónde tiene que entrar la página?
0: Es Monumental. Tenés que buscar en Google, nomás poner Monumental, y te lleva a la página, y ahí tenés TV, en vivo, radio, y podés escuchar y ver. Probá un poco ahora.
6: Porque yo siempre les veo por YouTube a usted y ahora no puedo.
0: Y no estamos por, no sé qué pasó hoy, porque no estamos por YouTube, no sé qué pasa. Pero vamos a averiguar hoy qué fue lo que pasó. Pero,
6: ya.
0: Pero si podés entrar.
6: Es muy raro que desde la aplicación, desde Paraguay, no se le pueda escuchar.
0: No, pero y como te digo, ya no tenemos más injerencia ahí nosotros.
6: Claro, entiendo. Pero la emisora nomás, porque traté de escuchar, o sea, puse las otras emisoras y me salen.
0: Vos tenés para entrar ahora en la página. Acá Rafa te va a hablar un rato. Rafa, teléfono.
7: Hola, buen día.
0: Decirle que no estoy.
7: Decirle que te pase el lunes. Otro día, mi hijo. Amigo, ¿qué tal? Buen día.
0: Te corta.
7: Hola.
0: Hola. No me llegue ese bicho.
7: No, ahí está en línea.
0: Está, mi amigo.
7: Ahí ya cortó, perdón. Igual, bueno, de todos modos le voy a decir a la gente que está escuchando ahora, la aplicación oficial de Radio Monumental es en Play Store o a través de lo que es iPhone. Tienen que buscar la aplicación de Monumental desde Paraguay. Es una aplicación de terceros que tiene todas las radios y toman la señal, obviamente con permiso también de cada empresa, pero la oficial, si es que no te sale ahí, es Monumental. La aplicación de Monumental, a los que escuchan así. O directamente en la página, que es www.monumental.com.
0: Y la aplicación no era que no estaba funcionando tampoco, nuestra aplicación.
7: Y dijeron, pero puede ser pues la desde Paraguay, y no directamente la de Monumental.
0: O si no,
7: caso, ahí que nos avisen en cualquier momento.
0: Claro.
7: Ya les avisan los técnicos de todos modos.
0: Igual puede prender su tele también, y estamos por NPI y por Monumental. Y estamos en la radio a través del Amigo 80, o sea...
7: Y la otra opción para la gente que está en el extranjero, podrían poner NPI. La página
0: de exactamente.
7: NPI, www.npi.com.py.
0: La página de NPI, exactamente, ahí mismo. Oyente, hola.
8: Hola.
0: Alberto.
8: Sí, soy Alberto.
0: Te escucho.
8: Hasta hace 4 o 5 días yo miraba bien en YouTube, tranquilamente, y después desaparecieron.
0: Sí, no sé por qué no estamos en YouTube. Es una gran pregunta que yo también quisiera. ¿Sí? Porque el lunes nunca estamos.
8: Hoy no es lunes.
0: Y sí, pero ahora se trasladó a los miércoles también, parece.
8: Es verdad.
2: Parece que no estaba jugando sabotaje.
0: Yo creo que alguna otra emisora no estará jugando sucio. Porque yo, viste que estamos liderando en el rating.
8: Yo te voy a decir, directamente yo le escucho a usted en mi Alexa. Y ni siquiera hace problema con mi teléfono.
0: Mira un poco. Alexa, poneme Madrugada Monumental, le digo.
8: Alexa, poneme suerte. ¿Escuchas?
2: Sí, escucho.
8: Bueno, Alexa, cállate.
2: Mamá tiene una voz sensual, querida amiga.
0: Tiene una voz sexual.
2: Sí, Alexa.
8: Yo soy censura.
0: Decíbela sexual. Por Alexa. Háblame sexy, decíbela un poco, Alexa. Ay, perdón.
8: Alexa, tu voz quiero sexy, por favor. No puedo ayudarte con eso.
0: Está en su día.
2: Qué bueno.
8: No, pero... Listo, amigo.
0: Gracias, Alberto.
2: Gracias, Alberto.
8: A ustedes, saludos a la gente.
0: Chao.
2: Deponado, no se preta.
0: Sí.
2: No se preta la chica esa, no quiere.
0: Pero vos sabés que yo tengo miedo de la tecnología, Juan.
2: ¿En serio?
0: Porque por un lado, la otra vez, no sé si es cierto, Rafa, que un tipo se fue preso. Se fueron en su casa y le detuvieron.
2: ¿Por qué?
0: Por algo que preguntó él a ChatGPT.
2: Ah, ¿en serio?
0: Preguntó cómo matarle a su compañero.
2: Ay, hijo de bolla.
0: Algo así. Puede ser porque te estén controlando todo, entonces.
2: Y claro que sí.
0: Todo lo que decís. Tengan cuidado con las cosas que. La otra vez ya hablamos ya de eso. Cuidado con las cosas que buscan en internet. Oyente, hola.
9: Hola.
0: Sí.
9: ¿Qué tal? ¿Cómo estamos?
2: Bien.
9: Una
2: consulta. Sí.
9: ¿Dónde ustedes hicieron el curso de paciencia?
0: Yo también quiero saber. Nacimos ya con eso, creo.
9: Porque hace exactamente casi 2 horas que le estamos escuchando con mi mamá, porque recién llegué a trabajar de un evento y puse la tele y estoy escuchando todos los audios que le salen. Y yo, a este chico hay que llevarle a ser coach para atención al cliente, para que todos tengan paciencia al escuchar los audios.
0: Y te cuento una cosa. Hoy es el día más tranquilo que estamos teniendo.
9: Nada más para eso era.
0: No, te agradezco. ¿De dónde nos llamas? ¿Primera vez que llamas?
9: Sí, primera vez que llamo, de San Lorenzo.
0: Ah, mira, ambos oyentes nuevas son, Juan.
2: Claro.
0: Sí.
2: Qué bueno.
9: Estamos tomando mate y le estamos escuchando. Nos quedábamos viendo la tele. Pusimos la tele, pues estábamos viendo el tema del asalto y ahí ya se quedó la tele prendida y lo dejamos viendo y tomando mate, le estamos viendo por
0: ahí. ¿Cómo es el nombre de ustedes? Es opcional, no tienen por qué decir si no quieren, pero para conocerle, ¿no? ¿Cómo se llaman?
9: Steffi y Gloria,
0: bueno, el saludo para ustedes y bienvenida, pueden llamar cuando quieran.
2: Cuando quiera pueden llamar o pueden enviar también su mensaje, audio. A veces vende caigo el lento, todo ello puede ser, yo puedo dejar venir, no te puedo escribir, pero cabra.
9: Vale, ya está.
0: Bueno, haga órdenes, Steffi y Gloria, muchas gracias.
9: Hasta
0: luego, hasta luego. Gloria, Gloria. Qué buen tema, ¿verdad?
2: Sí. Claro.
0: Saludo para Gloria Rubín, que Gloria suele dormir tarde, no sé si estará
2: escuchando. ¿Cuándo vivía
0: ya? Sí, suele escuchar, sí. Pero ahora no sé si estará durmiendo ya, pero suele dormir tarde ella. Sí. Ella es noctámbula como nosotros. ¿Tenés otro audio? ¿Otro oyente? Bueno, yo sí tengo audios para escuchar, para compartir con la audiencia. Ja, ja, ja, ja, ja, cayó la antena. Desde otro país tienen que solicitar la modificación de una aplicación que tiene el mismo nombre de Monumental. Seguro descargan el otro de que no funciona. Y yo estoy escuchando por esa app desde Paraguay. Está funcionando muy bien, Mati. Dice otro audio. Hola, sí. Hola.
10: ¿Con? Buenas noches, Mati. Don Juan, bateco, va a vender derecha.
2: ¿Y por dónde es, amigo?
10: Va a vivir. Yo todas las noches puedo vender la radio celular. O internet.
2: Internet.
10: No, nunca le hice problema ahí. Venga, Nación, ¿dónde? Saludos.
2: Saludos a los canas, ¿no?
0: Sí, señor.
11: Hola, buenos días. Ciertamente hace varios días que no se puede escuchar por radio a ustedes, ¿verdad? Uno ingresa en la página oficial de Monumental y ahí ya te salía abajo un icono con la cara, con tu cara en este caso, o le ponías play y ya salía. Aparte en lo que es TV y todo eso. Y luego cuando le tocaba a Santula, pues salía la cara de Santula. Eso hace varios días que no aparece en la página oficial de Radio Monumental. Otra cosa, claro, las otras plataformas que comparten la señal de las diferentes radios de Paraguay tampoco se puede escuchar. Yo sé que usted no tiene nada que ver ahí, pero quiere decir que es algo de la radio, algo de la antena, el buffer, no sé cómo llamarlo. Porque he intentado, por además de la plataforma oficial que es Monumental, Radio Monumental, también por las otras, y no se les puede escuchar. Bueno, desde Getafe, un abrazo. Adiós.
2: Adiós.
0: Te agradezco. Este audio está muy bien explicado. Y
2: claro, hay que pasarle a la gente encargada entonces, sí, para que pueda ver.
0: Voy a guardar, ya me reenvié. De reenviar, Rafa también.
2: Habla de compágina.
0: No sé qué es lo que pasa.
2: Sí. Habla de compágina.
0: Es muy extraño, realmente.
2: Porque... ¿La pesa ya no?
0: No, otro audio. Ah, ella es nuestra oyente desde España.
11: Hola, buenos días. Ciertamente hace varios días que no se puede escuchar.
0: No, el mismo.
11: Por radio.
0: Me equivoqué. Pase el mismo. Lo que pasa es que hay muchos audios. A ver, por la página se les ve y se les escucha súper bien. Megas la tema, está insinuando que no tiene internet el otro, por eso no le sale bien. No vayan a ser así. ¡Otro audio!
12: Cazola, el sistema Android operativo.
0: Tuna Gibor, así me decía Cazola, Tuna Gibor. Y él también nos puteó el viernes pasado. Vos no estabas, Rafael. De todo nos dijo. Tienes suerte que te estoy pasándote de su. Tienes, no te cuento. Porque me dice, Rafa, me hizo una seña. ¿Cómo que vas a decir así, vos? Tienes suerte que estamos pasándote de su audio después de todo lo que nos dijo. No solamente a mí, al canal entero le bajó la caña.
2: No es para mí.
0: Sí, porque acá somos democráticos.
2: Claro.
0: Sino otro, y encima dijo, lo que me si no me gusta. Mira cómo somos democráticos y seguís hablando, vos. Gracias a nosotros.
12: Cazola, el sistema Android operativo es lo que falsea. Para teléfono, por ejemplo, se tiene que reiniciar nomás otra vez el teléfono. Y la misma cosa para el televisor. Hay una parte donde te sale, te figura en la parte de ajustes, reiniciar. Entonces, eso nomás tiene que hacer. Sí. Por el sistema de la señal nomás. Para que la gente no se enreden demasiado.
0: Así es. La ventaja es que hay muchas vías de por las cuales nos pueden sintonizar los oyentes. Llegó también mi pensamiento. No sé si tenés para compartir. Te voy a leer un poco lo que nos mandó por acá. Y acá está, sí. El abrazo es la única cosa en el mundo que cuando más apretado es más alivio da. El mejor maestro del tiempo es el tiempo, sin necesidad de que hagas preguntas y te da las mejores respuestas. Ya sabes cómo es la vida. Todo puede cambiar de la noche a la mañana. No te hagas pedazos por mantener a los demás completos. Ser honesto no te traerá muchos amigos, pero siempre te traerá los correctos. Las ausencias sirven para valorar a las presencias. Se compra lo que tiene precio, lo que tiene valor se conquista. Las cosas no se dicen, se hacen. porque a las cergas se dicen solas. La persona que te rompió no puede ser la misma que te arregle. Juzgar a una persona no define quién es ella, define quién eres tú. El día que comprendas que lo único que te vas a llevar es lo que vives, empezarás a vivir lo que te quieras llevar. Buen día, hoy 17 de junio del 2026 AAMD. ¿Te parece si vemos su video? A ver.
13: Hola, sí. Quiero compartir contigo un poema titulado Acompáñame en cada paso, y dice así: te pido que compartas conmigo no solo los días de sol y alegría, sino también las tardes en que el viento sople con fuerza y el rumbo se vuelva confuso. No necesito que me cargues cuando caiga, solo necesito saber que estarás ahí para darme la mano y ayudarme a levantar. Que en cada paso que demos, aunque sea corto o lento, podamos dejar la huella de la historia que construimos juntos. Acompáñame cuando el camino tenga espinas y también cuando el paisaje sea hermoso. Déjame aprender de tus silencios y regalarte mis risas, porque he descubierto que es más bonito si camino a tu lado. Buen día.
0: ¿Qué te pareció, señor Juan?
2: Excelente.
0: Llama a la reflexión. Eso que estaba diciendo a Rafa, yo escucho esa cortina de fondo y me da ganas de abrir un whisky. Y me dice, obvio que vas a decir, uno toma whisky. Y le dije, yo tomo whisky, pero le mezclo con gaseosa y con hielo. Y ese es un crimen, negro. Whisky rojo, negro. Y dicen que es un crimen, pero cada uno tiene que tomar como le gusta.
2: Blue Label, Johnny Walker.
0: Vos sabés que mi papá se fue una vez. Viajaba mucho a Chile por su trabajo. Y una vez se fue a visitar, ¿cómo se llama la fábrica de vino? Es viñedo, pero uno de los viñedos más importantes de Chile. Y uno de los expertos en vino le estaba dando el tour y le preguntó, mira, papá, ¿cuál es el mejor vino? Así, la mejor forma de tomar vino, la forma. Y me dice, el mejor vino, ¿no? El tipo parece Blue Label. El mejor vino, la mejor forma es como a vos más te guste. Viste que la gente dice, no le puede poner hielo, no le puede poner, no, hay que tomar frío, hay que tomar caliente.
2: Depende de cada uno.
0: Cada uno que tome. Mi mamá, por ejemplo, mi mamá está loca. Ella toma cerveza con hielo. ¿Vos te das cuenta? Eso es una. No puede. ¿Cómo pega? Yo le digo, ¿cómo está mal de tu cabeza? Va a poner hielo a la
2: cerveza. Yo tenía una tía que lastimosamente ya falleció, es tomar la cerveza por espuma. Tenés que.
0: La espuma nomás quería.
2: La espuma nomás tenía.
0: Ese es raro ya.
2: Sí.
0: Y yo tengo una tía también que yo le llamo el raudal, su trago. Le pone la mitad cerveza y la mitad gaseosa. Cerveza con gaseosa. Dios mío. O sea. Oyente, oiga.
14: Batía, funciona con la. Se va a echar en YouTube.
0: ¿En YouTube? No, en YouTube no estamos.
14: ¿O sí? No, pero ahí tiene que poner la página de este. Monumental, ya hacemos.
0: En YouTube no estamos, Wario.
14: ¿Eh?
0: En YouTube no estamos. Vos estás viendo por la página, seguro.
14: Monumental.
0: No, y la página, seguro.
14: Vos estás viendo. Escuché, la señora dijo que no, ni radio no puede escuchar, dijo.
0: No, y seguramente algo tocó mal o no sé. Porque hay muchas. Ahora pues hay tantas aplicaciones que ya no sabemos. Y la que está usando seguramente no debe estar funcionando.
14: ¿Qué te pasó ese del tema de IPS de que está con el agua y oye esta Paula, oye veo un es la copa, pero no hay investigar y no pegamos para llegar y nada más tía?
0: ¿Por
14: qué visto? Vamos a decir que ahí la tapa bla me deja con pareída a ver.
0: Y vamos a ver.
14: Y todos los días oye en pareída, pero nunca me acuerdo que nada más. Lo que roba es de la plata de los asegurados, tiene que ir a la cárcel ya. Es de la fiscalía, ¿de dónde está? Qué bárbaro este país ya.
0: Qué bárbaro.
14: País de Juan. Una locura. Sergio Santiago Peña, Matías, está en top 5, el mejor presidente que. ¿Sabes de verdad?
0: ¿Sabes qué pasa, Guavia? Él, hay una cosa que está haciendo muy bien, que no es lo que debería hacer, porque es algo que se tendría que concentrar. Él está dando muy buena imagen afuera, para la gente que no sabe lo que pasa acá. Él acá, ¿sabes quién es él? ¿Viste? Imagínate un tipo así que es súper formidable con todo el mundo, que todo el mundo le quiere, pero en su casa es un antipático y y le trata mal a su familia. Algo así.
14: Y acaso tiene que, ellos tienen que acá su pueblo.
0: Claro, y él tiene pueblo. Él tiene muy buena imagen afuera. Adentro creo que hay problema.
14: Pero es con Jombe Villa Pueblo, hombre.
0: Claro.
14: Sí, así mismo. Qué locura. Y así, y bueno, estoy mirando mañana desde el agua.
0: Muchas sí, gracias, bueno. Guardia. Ahí Juan te va a saludar también.
14: Te llega, mira la pantalla celular y ella.
0: Y él. Otro sa, Juan. ¿Mm? Te trozó, no. Bueno. Juan está pasando la noticia que vos escuchás después, güey.
2: Ah, él no sabe nomás. ¿Qué es lo que yo estoy haciendo?
14: Gracias por todo.
0: Bueno. Chao. Juan está haciendo producción. Juan, mientras da la noticia, ya le está chateando ahí con Seba, le está pasando la siguiente noticia. Bueno, otro audio. Un segundo, vamos a ver qué me dicen. Y no me dijo nada. No le dijo nada. Otro audio.
15: Hola, buenas noches. Madrugada monumental. Acá Raúl Stone saludándole desde Pedro Juan Caballero, escuchando, bueno, sin juzgar, todas las opiniones. Todo lo que ustedes dicen me alegra la madrugada, y estoy con mi novia acá y nos reímos y somos felices. Aguántelo.
0: Bueno, me gusta eso. Los siguientes audios voy a pasar en el siguiente bloque. Señor Juan,
2: bueno,
0: deja de chatear y pasa tu noticia, ¿verdad?
2: Claro. Bueno, acá tengo el informe de la policía de Departamento de Antinarcóticos de la División Regional número 14, C número 1, Salto de Guairá. Comunica que ayer habían realizado un allanamiento de inmueble rural, corte e incineración de plantación de marihuana en etapa de crecimiento. El procedimiento había realizado ayer cerca de las 2 de la tarde y finalizó a las 5 y media de la tarde en la colonia Iguaronaí. Colonia Iguaronaí.
0: Iguaronaí.
2: Distrito de Departamento de Canindeyú. Entonces los intervinientes encontraron, ¿sabes cómo encontraron la plantación de marihuana? Resulta que ya utilizan también dron para hacer volar de esas zonas. Creían que también había una cierta cantidad de plantación de marihuana. En fin, generalmente ellos saben en qué año, en qué mes, eso se empiezan a cultivar la gente que se dedica en este rubro. Y sabe perfectamente. Entonces nuevamente hicieron de burlar su dron y localizaron la plantación de marihuana.
16: Don Juan,
2: sí,
16: perdón, sobre tu noticia nomás.
2: Sí,
16: la marihuana tiene época también de plantación.
2: Sí,
16: o sea, como florece, por decirlo de alguna manera.
2: Claro.
16: En cierta época y en otra época no.
2: No,
16: no es que todo el año pueda haber.
2: No.
0: Ah, tiene su temporada también.
2: Tiene su temporada.
16: Como el mango. Estaba comentando porque sabe los días de la cosecha, ¿sabe?
2: Sabe perfectamente.
0: Y sí. Los chepi y marihuaneros coreanos saben todo eso.
2: Y yo pienso que los que fuman, por ejemplo, son chepi, son de jugaré. Pero generalmente acá en nuestro país, en nuestro territorio, por ejemplo, la marihuana casi no te hacen nada. Claro que sí, más o menos te hacen ilusión, pero no es tanto, no es perjudicial, no es dañino. Igual que el crack sí te trabaja por el cerebro, te calcoma el cerebro, un bocundo y ven a embotagüe, te convertí de zombie. Ese es lo que te hace el crack.
0: El estupefaciente.
2: El crack. Sin embargo, la marihuana no es tanto así. Pero acá no tiene un valor muy significativo la marihuana, pero sí, bueno. En el Brasil sí tiene un precio altísimo, y en Chile, en Argentina, en Macro, Jojojina, Jepigüe. Y los policías del departamento antinarcótico habían encontrado la plantación de marihuana. Entonces, por orden del representante del Ministerio Público, entonces ellos empezaron a cortar, juntaron todos juntos, le derramaron combustible y les encendieron el juego. Entonces les comunicó al fiscal interviniente, abogado Juan Venegas. Este señor es el agente fiscal de turno en la colonia de la unidad especializada en la lucha contra el narcotráfico. Ahí en la zona, por ejemplo, ordenó que queme toda la plantación de marihuana, apea tu pepe yuye, donde va a pender rancho, ve. Apea y ponla la cagua, ese. Vos sabés que. Ah, esa agua donde. Reño, tengo, ve, o sea. Lastimosamente, go. Gestañan de pisar. Gente de este que se dedica al narcotráfico, se aprovechan la necesidad de la gente. Ellos le llevan la semilla. En su casa le bajan. De su casa compra la marihuana y ahí le pagan. Y muchas veces en ya por la y yo pues ahí uno alguno utiliza la icocuello y viejo y purú, vea. Si no, a veces me amenazan, ya puedo mandar. Ahí Matías.
0: Qué bueno. Ahí está. Bueno, hacemos la pausa, señor Juan. 3 de la mañana en punto. 9 grados la temperatura. Ya venimos.

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1: Austria fue una de las selecciones más interesantes del Mundial de Suiza 1954. Fue un equipo valiente, ofensivo y protagonista de partidos con muchísimos goles, algo que marcó el tono del torneo. Austria no tenía el cartel de favorito absoluto, pero supo competir. Ganó el partido con más goles de la historia de los Mundiales, una victoria por 7-5 ante Suiza en los cuartos de final. Luego cayó goleado por 6-1 ante Alemania Occidental, pero pudo obtener el tercer puesto tras derrotar a Uruguay por 3-1. Fue su mejor participación en mundiales.
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3: Senegal tuvo una aparición inolvidable en la historia de los mundiales. Tuvo su primera participación en una Copa del Mundo en Corea-Japón 2002 y debutó enfrentando a la vigente campeona, Francia, país que controló el territorio por décadas. Los Leones de Teranga sorprendieron al mundo ganando el partido por 1-0 con gol de Papa Bouba Diop. Terminó eliminando a los franceses y pasando a octavos de final. Avanzó hasta los cuartos de final, donde perdió ante Turquía por el entonces utilizado gol de oro. Sigue siendo la mejor actuación en un mundial de su historia.
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0: está de vuelta, señora, señor. 3:17. 9 grados de la temperatura en Asunción. Seguimos en Madrugada Monumental, acompañando a los oyentes de la 1080M, de todos los canales de Monumental y de NPI. De Guardia la Gata Paraná, y dice acá un oyente: estas funciones está fallando, el servidor no funciona bien. Si está en la falla, en falla, protege el servidor en otros países para evitar muchas cosas, pero se restablece rápido. Vean, términos técnicos, yo no entiendo nada. Entonces es un presidente narcisista, dice nuestra oyente de España. Sí, porque vende una imagen que no es la que vivimos acá, afuera, ¿verdad? Para afuera la cosa. A ver qué dice este audio.
1: Buenos días, señor Matías. Señor Juan, ¿cómo están? Espero que estén bien. Pero no incomodaré con mi audio. No. Yo siempre escucho la radio porque estoy en un canal televisivo también. Y trabajé 7 años en la empresa donde ustedes están. Tuvimos que salir en la época del señor Carlos Báez por no querer defender de lo que estaba pasando en el canal. Y yo no entiendo, señor Matías, ¿por qué usted tanto se enoja cuando alguien le dice en contra de la empresa donde usted está trabajando? A sabiendas que prácticamente muchas cosas se esconden. Yo no entiendo. Usted solamente tiene que ser imparcial, escuchar y nada más, y no objetar sobre alguien lo que le está diciendo. No quiero que malinterprete lo que le estoy diciendo, pero no hay que apañar lo que ocurre y lo que no se puede demostrar en los canales televisivos. Espero que estén bien, que pasen bien sus miércoles. Suerte.
2: ¿Vos sabés quién es este? Este es el conductor de hoy que nos puteó otra vez, pero con otro número. Y pensó que no me iba a dar cuenta porque modificaste un poco la voz. No, te voy a explicar una cosa. Nosotros, a mí por lo menos jamás me bajaron una línea de no, que esto no se diga, que esto, hay una libertad absoluta acá, gracias a Dios. ¿Sabes lo que pasa? El tipo fue muy agresivo el viernes. Dijo, pero, no voy a repetir, pero dijo de todo menos que somos lindos, pero hay una cosa. Nosotros le damos una oportunidad a la audiencia para que se exprese, ¿entendés? Y vos cuando te vas a la casa de alguien, vos no podés criticar su casa o su familia. O sea, no te digo que no diga. Vos podés decir, mira, yo no estoy de acuerdo con que en medio de ustedes haga esto, esto y esto. Pero este tipo usó grosería, habló muy mal, y después otra vez dice, y nosotros queremos plaguearnos y no tenemos la oportunidad. Y se le está dando la oportunidad acá de que se plagueen. Y medio que no podés, pues vos estar criticando al medio que te da la oportunidad de hablar. Podés decir con todo respeto, ¿verdad? Pero siempre dentro de la línea del respeto. A eso es más lo que quiero llegar. Y yo no sé para qué manda su audio de otro número, siendo que lo mismo su audio estamos pasando sin ningún problema. Acá la gente puede decir lo que quiera, sin ningún problema. Y no, yo no creo que haya, no creo que exista en este país otro programa donde se le dé la oportunidad así a la gente de expresarse. Señor Juan.
3: Bueno, vamos a ir en la zona de la subcomisaría número 20 San Ramón, dependiente de la Dirección de Policía y Prevención y Seguridad de Misiones. Justamente ayer se hizo un allanamiento en un caso de tema de abigeato. Ya están ahí por otro lado ahí. Inclusive varias personas ya fueron sacadas de circulación y sigo haciendo. Bueno, el allanamiento se había realizado ayer cerca de las 4 de la tarde en una vivienda ubicada en la Compañía San Felipe, distrito de Santiago, cumplimiento a una orden judicial demandada por el juzgado de paz a cargo del abogado Mateo David Vera Martínez. También él acompañó el procedimiento, la comitiva fiscal y policial, en este caso el abogado Nelson Colmán y su asistente, la señora Soledad del Puerto. Entonces allanaron una vivienda, lograron la detención de 3 personas y que incautaron, por ejemplo, armas de juego de diferentes calibres, armas blancas que se utilizan para faenar a los animales vacunos, y también las carnes, también que fueron incautadas. Entonces los detenidos fueron José Miguel Tijera Acosta, de 35 años, Junior Dionel Correa Fernández, de 22 años, y Iván Daniel Cardoso, de 24 años. Durante la inspección fueron incautadas varias evidencias, entre ellas armas de juego de distinto calibre, aproximadamente 45 kilos de carne vacuno, que supuestamente sería ya producto del abigeato, que iban carneados y se había guardado en una ladera, y eso fueron incautados por el representante del Ministerio Público, y los detenidos fueron trasladados a la comisaría jurisdiccional, y la carne está depositada en una ladera del Ministerio Público. Solamente tiene que hacer el análisis correspondiente de dónde fueron faenados los animales. Entonces, si quedan restos o algo por el estilo, entonces tiene que hacer el análisis correspondiente si realmente les corresponde o no. Pero sí, los detenidos se encuentran ya en el calabozo.
2: ¿Se encuentran en el calabozo?
3: Claro. Era el tema.
2: Bueno, señora, señor, pueden seguir llamando. Está habilitado el 618-4700, línea baja, línea directa de oyentes. Y nuestro WhatsApp, ya sabes, el 0971-108010, para los mensajes y los audios que nos quieran enviar a través del WhatsApp. Imagínate vos, Juan. Este es un ejemplo de cómo llega tarde la justicia. O sea,
3: ¿en serio?
2: Imagínate pues, este título que estoy leyendo en la página digital de Última Hora. Corte confirma condena a 30 años para Eusebio Torres, ex comisario estronista. Estamos hablando de allá de esa época. Sí. La Sala Penal de la Corte Suprema de Justicia confirmó la condena de 30 años para el ex comisario estronista Eusebio Torres por hechos de tortura en abril de 1976 en el Departamento de Investigaciones de la entonces Policía de la Capital. ¿Por qué están cayendo mucho en esta época? ¿Por qué después de 40, 50 años?
3: No, es después que se encontró el archivo de terror. El
2: claro, señor, pasó muchos años igual de eso.
3: Sí, el sí. Señor Almada, ahora fallecido.
2: Sebastián Almada.
3: Sí, él le había encontrado. Y
2: en él ese, pero Martín Almada. Pero,
3: Martín Almada. Sí. En ese, por ejemplo, figura muchísimo, hay documentos. Y también les indica a la persona, en este caso al comisario, porque generalmente anteriormente se guardaba todos los documentos que más adelante se cae en mano. En este caso, por ejemplo, cayó en mano de la persona que fueron víctimas de tronita, fueron descubiertos y ahí está todo escrito. Y más como, puta, paité los documentos. Nunca se le antojó, nunca creyó que iban a ser derrocados, ¿verdad? Por esa razón tenían esa forma. Si no, vayas a pipata allá para que no deje, por ejemplo, huella.
2: No sé, pues
3: entonces, a raíz de eso se hizo la denuncia y bueno, se le comprobó ahora a este señor que, según ahora la justicia, dice que sí es cierto.
2: ¿Y vos qué pensás? ¿Qué vas a hacer, Juan, si a vos alguien te tortura o te hace algo ahora? Y vos te morís de aquí a 20, 30 años y dentro de 40 años se le condena. ¿Es como para, ya para qué, nene?
3: Y sí, de hecho, ¿para qué? Pero en este caso, a lo mejor. Una cierta cantidad de víctimas que fueron, a lo mejor también se siente, vamos a decirle, más tranquilo por la,
2: exacto,
3: la condena que le dieron la justicia a este señor.
2: Exactamente. El Tribunal de la Sala Penal, integrado por María Carolina Llanes, Manuel de Jesús Ramírez Candia y Alberto Martínez Simón, declaró la admisibilidad del recurso extraordinario de casación interpuesto por los abogados Óscar Ariel Torres y Federico Heder Garay contra el acuerdo y sentencia de 65 de 25 de octubre de 2024 sobre la condena de 30 años del excomisario estronista Eusebio Torres. Tras el análisis del recurso, los ministros no hicieron lugar al recurso extraordinario de casación planteado y en consecuencia confirmaron la sentencia de 30 años dictada por el Tribunal de Apelación Penal. Segunda Sala, en mayoría, había ratificado en octubre del 2025 la pena de 30 años de cárcel para Torres de avanzada edad por torturas de los hermanos Luis y Carlos Ernesto Casco y Teresa Aguilera de Casco. Los hechos de tortura ocurrieron en el Departamento de Investigaciones de la Policía de la Capital en abril de 1976. 48 años después de los violentos hechos, Torres Romero fue condenado en un histórico juicio oral y público que contó con la presencia de varias víctimas del régimen stronista. Antes de conocerse la deliberación del tribunal de sentencia en febrero del 2025, el ex policía afirmó que los denunciantes se confundieron, por lo que pidió ser absuelto de pena y culpa. Sus declaraciones provocaron la indignación de los presentes, que gritaron tortura nunca más. El tribunal había determinado que Torres cumpla arresto domiciliario hasta que su condena quede firme y ejecutoriada. El ex jefe policial también tiene otra condena junto a Fortunato Gaspina y Manuel Alcaraz por torturas físicas y psicológicas a Domingo Rolón, presos políticos entre los años 1976 y 1978. ¿Qué te parece? Bueno, la justicia tarda, pero llega en algún momento. Muchas gracias, señor Juan.
3: Bueno, ya está mismo, ya está en la zona de Paraguay, otro lado. Acá tengo el informe de la Policía de Investigaciones de la Regional de Paraguay. También comunica un allanamiento de un domicilio y también detención de personas que contaban orden de captura pendiente. Y sí, también se incautó parte de una motocicleta. Y la vivienda, en este caso el allanamiento se produjo, o habían realizado en este caso a las 6 de la mañana día de ayer en una vivienda ubicada en la compañía Bocayatú, Juaí, distrito de la ciudad de Escobar. Ahí fue detenido Elicer Eduardo López Adorno, paraguayo soltero de 29 años, domiciliado en el lugar, quien cuenta con una orden de captura pendiente por hurto agravado. Se le incautó un teléfono celular y también parte, que sería una motocicleta, ¿verdad? Eso fue lo que pudo encontrar, solamente el resto ya lo vendió. Entonces, a este señor ahora ya está detenido a cargo del Ministerio Público. En este caso, por ejemplo, fue recibido por la señora con su mamá. Se le mostró el orden de allanamiento, una copia, y ella no, absolutamente no tiene nada más que decir. ¿Usted? Dice su hijo, ahí está la pieza, oye, ¿qué? Oye, ahora supe. Y ahora se encuentra ya a cargo del Ministerio Público, detenido, y tiene que responder lo que se le acusa, ¿verdad? Se le acusa una cosa que supuestamente él hizo, ¿ya? Entonces también él tiene derecho de contratar a un abogado y defenderse, lo que sea.
2: Bueno, otro mensaje con el mismo reclamo. Buenos días, hace 3 días no puedo escucharles desde la aplicación. ¿Saben si hay algún problema? Y vamos a tratar de investigar hoy, porque es rarísimo, Juan. Muchísima gente nos está diciendo,
3: sí,
2: lo mismo. Gente, sí, vamos a averiguar. Bueno, momento de pausa, 3:30 de la mañana. Señora, señor, ya venimos.

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0: Bueno, estamos de vuelta, señora, señor. 3:40 de la mañana. La temperatura 9 grados en Asunción. Acá seguimos en Madrugada Monumental. A ver qué dicen los audios de los oyentes. Hola. ¿Hobie? Y no dijo nada. Mandó otro audio y no habla tampoco. Y bueno, vamos a pasar al siguiente audio porque el 3 no mandó. A lo mejor en el tercero sí habla, ¿verdad? Calculo. A ver. Hola.
1: Sí, buenas noches.
0: Ahora sí.
1: Queridos amigos, da gusto escucharles. Quería pedirle una ayuda porque una vez escuché que un señor había dicho dónde se ofrece, dónde puedo encontrar ayuda espiritual para un pariente que está con mucha depresión. Si puede repetir o puede decir, yo voy a seguir escuchando. Muchas gracias, buenas noches.
2: Buenas noches.
0: No recuerdo si fue acá, pero vamos a averiguar. Otro audio.
3: Buen día, Matías. Buen agüero, bueno, la cortina. Tranquilo, Pablo.
2: Sí, de señor. Y ahí está.
3: A ver, Capi, hasta hoy piro hoy, ¿no?
2: Oye, llena.
3: Sí, Matías, estoy escuchando normal el radio de la gente con el tema de Paraguay. Y si por ahí le sirve a alguien más, le quiero informar que a mí tampoco me funciona ahora desde Paraguay, pero tengo otra aplicación que se llama Simple Radio. Así nomás, Simple Radio. Y por ahí yo estoy escuchando el programa, Matías. Si es por ahí la gente quiere descargar esa aplicación, pone Monumental y al toque. Anduvo en la programa y no.
0: Bueno.
3: Por si le sirve a alguien más, a mi querido Matías. Saludos, un abrazo para todos.
0: Gracias, mi amigo.
2: Gracias.
0: De Capiatá.
4: Buenos días.
0: Buen día.
4: Paraguay le pudo ganar a Estados Unidos. Pero los logros de Donald Trump posiblemente es sacarle campeón a Estados Unidos. Lastimosamente, así es la mafia en el fútbol y más todavía con Donald Trump y los pastores bandidos que se venden por unos cuantos miles de dólares para decir el único pueblo de Dios es Israel. Estos bandidos que comenzó con Abreu, ahí está como paró Abreu. Buenos días, Chocho.
0: Buenos días, señor Juan Moyajata.
2: Bueno, vamos a ir a la zona de Tomás Romaro Pereira. Ahí es la zona de Itaspúa. Resulta ser que una pareja conformado, o sea, una pareja que tiene hijos de 3 años, más adelante que creo que no funcionó aún más la relación y se habían separado. No sabemos quién lo que falló ahí. No sé si el hombre o la mujer, lo que sí que se separó. Y el hombre no aguantó. Quiso retornar otra vez de vuelta con su mujer y con su hijo. Pero eligió la forma que intentó hacerlo en lo adecuado. A lo mejor ya la mujer no quiere saber absolutamente nada de ella. Entonces él sacó su arma de juego y le apuntó a su hijo de tan solo 3 años. Con la intención de matarlo supuestamente al chico y después iba a matarle a su esposa. Y el último a lo mejor puede ser, tal vez, se intente suicidarse, más o menos eso, ¿verdad? Lo que sí que como mamá, jamás va a permitir que le dañe a su hijo, ¿verdad? Le salió al paso, se produjo un forcejeo con su expareja, ahí se produjo los disparos, por suerte impactó por su brazo, ¿verdad? Lado derecho, tiene varias heridas. El hombre se asustó, dejó su moto y huyó del lugar. Posteriormente la policía tuvo conocimiento y la mujer fue auxiliada por los vecinos en el hospital, donde recibió asistencia médica, y ahora el hombre está prófugo y la policía lo está buscando, ¿verdad? Por ese hecho, ¿verdad? Y la protagonista en este caso, la señora, tiene 19 años, quien resultó herida por disparo de arma de fuego durante un violento episodio registrado la madrugada de ayer en el asentamiento 13 de junio, jurisdicción de la comisaría 91 Triunfo, kilómetro 57 del distrito Tomás Romero Pereira, donde resultó víctima la señora Joana Evelyn González, ella tiene 19 años, que sufrió la lesión en el brazo lado derecho. Fue trasladada al hospital, posteriormente fue dado de alta. De acuerdo al informe de la policía, el presunto responsable, el tipo Apuzarapó, Cristian Adrián Sosa Jiménez, de 23 años, ex pareja de la chica, que hasta el momento se conoce, se dio la fuga y dejó su motocicleta. En este caso, su hijo de 3 años era lo que le quería supuestamente disparar, pero le salió al paso a la mamá. Imagínate por lo que él hizo ahora, de su locura, ¿verdad? A lo mejor no es la forma de venir, tratar de intentar de reconquistar o hubiese pedido perdón o algo por estilo así para que él, la otra pueda recogerlo otra vez de vuelta, ¿verdad? Pero en esa forma jamás. Ahora escribieron por su espalda intento de feminicidio. La hipocina. La hipocina, mi querido amigo.
0: Sí, señor.
2: Amo, 20, 25 años. ¿Cómo va a tanta hipocina?
0: Qué locura, sí. Qué locura. Bueno, les recuerdo a la audiencia, son las 3:47. Tenemos como 10 minutitos y piquito.
2: Sí.
0: Para que entren al aire y se comuniquen con nosotros a través del 618-4700. Así que pueden llamar sin ningún problema. Muy buenos días, un gusto saludar al señor Juan y al señor Matías. Excelente su programación, saludos desde Concepción. Hace más de 5 a 8 meses que estoy siguiendo la programación, amigo, y tengo el agrado de saludarte. ¿Cómo?
2: Tu micrófono.
0: Ah, ok, tengo el agrado de saludarte y un gusto de que tenga una excelente programación, donde le dan un gusto de expresar a toda la audiencia con su libre expresión. Le quiero hacer llegar mis más deseos de que siempre Dios y la Virgen te protege siempre. Saludos al señor Juan y apretón de manos desde la distancia. Muchas gracias, Matías. Desde la Perla del Norte en sintonía, señor Oscar Dávalos, dice. Muchísimas gracias.
2: Gracias, señor Oscar.
0: Qué lindo mensaje. Muchas gracias, claro. Querido Oscar. A ver, seguimos escuchando los audios. Muy buenos días. Desde Luque, le saluda Gustavo Ríos. Acá viendo su programación, saludos. A ver qué dice el audio. A escuchar, mejor dicho.
5: ¿Qué tal, 1080 M? Qué barro, qué cosa que está pasando en nuestro país, ¿verdad? El asalto en Santa Rita, una vergüenza, la seguridad cero. Y acá nuestro gobernante siempre diciendo que hay mucha seguridad, que ahí no pasa nada. Una vergüenza nuestro gobierno, lastimosamente. Gracias.
0: Ahí está. ¿Y sí?
2: Claro.
0: ¿Qué te parece, Juan? ¿Qué opinas?
2: No, está bien, la gente tiene derecho a opinar. ¿Y va a ir con la?
0: Sí, bastante.
2: Tengo un lado y cuatro bancos, mira, tuyo, voy a jugar, pero voy a hacer para allá.
0: Vos sabés que vos tenés tu informe ahora, ¿verdad? Porque después hay un material que pensé que no nos iba a dar el tiempo para pasar. Pero como hoy no va a estar Leandro, ¿verdad? También podemos escuchar lo que decía el comisario Darío Aquino. Nos vimos rebasados por los delincuentes con respecto a este terrible asalto que hubo ayer, que cubrieron nuestros compañeros de NPI. Ahí le paso a los compañeros, mientras preparamos ese, ¿hacia dónde nos vamos, señor?
2: Bueno, acá tengo el informe de la comisaría séptima, acá en la ciudad de Asunción. Personal de esa comisaría habían realizado 2 procedimientos y detención de 3 personas. Pero son procedimientos diferentes. La primera habla sobre robo en un local comercial. En fragancia se le detuvo a una persona que ingresa en ese local comercial intentando llevarse un producto de limpieza. A lo mejor se sentía ya cuando el lento manera es olla jucera, dándole con la plata. Entonces ha intentado y que unos cuantos productos vamos en huevo o pililimpaba máquinas de los servicios de cámara. Y el local comercial está ubicado sobre la avenida Fernando de la Mora, Bartolomé, barrio Vista Alegre, Ciudad Asunción, local Villa. La persona que fue detenido se trata de Federico Hernán Mancilla Vaque, 32 años. Él tiene 4 antecedentes penales. Reducción 2017, hurto agravado 2024, hurto agravado 2025 y hurto agravado año 26. Entonces, sobre copa y teoría. Va en los montajes. O sea, montamos. Vamos. O en Bocuacuayepeo. Ah, eso no es, por ejemplo, tenía jabón el líquido, coña caco, o sea.
0: Ah, y por eso fue detenido en fragancia.
2: Sí. Apenas tú por lo visto y yo, nea. Entonces, pues, enjuague buscarlo, monta. También es usura, más bien, jota y si caja, yo lo
0: jita, vea. Como Alberto que se tenía que cepillar su diente. Alias
2: Yurundé, por lo visto, más sabe, yo hoy lado ahí. Apenas tú montaba, tiene otro champú, pero yo, por ejemplo, por el champú es tema.
0: Y es
2: jabón tocador. Marca por nada, te digo, muy lluvia. Vamos a encuentro, pilín y bajo, y ya, preso. La otra información, también una empleada infiel le robó a su patrón. Joya. Creyó que no se le iba a descubrir. Ella lo vendió. Una vez que la señora se percató lo que le faltaba, realizó la denuncia, vino la policía y se le logró la detención de la mujer. El procedimiento se realizó el día de ayer a las 11 de la mañana sobre la calle Mayor Bullo, entre Avenida Eusebio Ayala y 9 de Marzo, barrio Ciudad Nueva, donde se le detuvo a la señora Alejandra Raquel Oliveira Vera. Ella tiene 37 años, ella no tiene antecedentes penales, ella es la empleada. En Guasuy llegó ese de Miami, pero sí. Hacer uña que hay. A lo mejor la necesidad le obligó a ser ladrona. O a lo mejor ya lo estaba haciendo. Lo que sí que en Guasuy llegó hacer uña que hay. A la Oyogua, con la joya de tu uña montada, podría pues, Ramón Eliodoro Coronel Freita, ahora con 57 años, no recuente excedente. ¿Y quién lo denunció? Lo denunció la señora Margarita Marina Ojeda de Salinas, de 71 años. A él o gallara a subir a montar la joya varias ni empleado o las hace.
0: Haga.
2: Pégate.
0: Peligroso.
2: ¿Cómo? Espumita.
0: Peligroso este Juan, ¿eh? Vos te descuidás y sin avisar te mete dos sin sacar.
2: ¿En ¿verdad? Serio?
0: Ah, tres sin sacar me hiciste, Juan.
2: Ah, yo sé cuál es, chico.
0: Haga pinta.
2: Chico.
0: Nos vimos rebasados por los delincuentes. El testimonio del comisario que encabezó el procedimiento de policías ante el grupo comando. El comisario Darío Aquino. Que ahí en el material vamos a ver. Aquí no, pero ahí sí. El comisario Darío Aquino reconoció la superioridad tanto en armas como de personas por parte del grupo comando que atacó simultáneamente los tres bancos y una casa de cambios en Santa Rita. ¿Te parece si escuchamos y vemos?
2: Claro.
0: A ver.
6: ¿Cómo se encuentra el personal que fue tomado rendido?
7: Gracias a Dios está bien. Asustado todavía por el momento, pero está bien. De salud y como así también no tiene alguna lesión de consideración, gracias a Dios.
6: ¿Cuál fue el relato que hizo esta persona?
7: Y lo que él manifestó es que él, al tomarle rehén, así también nos dio aviso para que dejemos de disparar, ya que él mismo le tenía de rehén. Y que si es que continuamos con un club y paro también que le diga que
0: está la vida. No se está escuchando y nada muy bien. ¿Qué pasó, Rafa? Hay un problemita. Hay un problemita que ya vamos a solucionar en un ratito. Sacándome el video, porque después vamos a poner otra vez del comienzo. Y vamos a escuchar lo que decía el comisario en un ratito. Avísame nomás vos, Rafa. No hay ningún problema. Mientras tanto, la gente puede seguir escribiendo el 0971-108010 y pueden llamarnos al 618-4700. Ah, así está el audio. Sale mal. Ah, el audio. Espera un poco, voy a escuchar yo. A ver. El que yo te pasé. A ver un poco. ¿Se escucha bien? El que yo envié se escucha bien. Qué raro, che. Bueno, y a lo mejor ahí lo que sale mal. Pero bueno, vamos con otro informe del señor Juan, entonces. Pero uno nomás, Juan. Mientras preparamos. ¿Puedo? ¿Tenemos llamada? A ver, vamos a tener una llamada más. A ver. Y bueno, vamos a levantar nomás ya el comisario. Oyente, hola. Hola. Hola.
8: Hola, ¿cómo está, señor Juan Agüero? ¿Esa va?
0: Te escucho.
8: Era ya pone la presa Juan Agüero, ya hay cortasema sevina, ¿eh? No. A mañana le pone la presa ya.
2: A Rafael.
8: ¿Qué tal, Matías? ¿Va esa, pa?
0: Tranquilo, pa.
8: Dígase a los echados, Andrés, Agüero, se hemos cortado, ¿no? Vamos a poner el tema, ya. Alexi, están de Ciudad Vieste.
0: No, tranquilo, Alexi, tenemos tiempo, adelante. Tenés 5 minutos, pa.
8: Sobre el tema Santa Rita, tenemos a Monaco Marriero. Acá cuando algo sucede, todos somos sospechosos. Yo no, es que le quiero defender y le quiero también acusar al comisario que va a hablar y se, que va a llorar. ¿Cómo, si el policía estaba dentro de la de ahí del banco y se fueron a asaltar? Yo lo que no entiendo es, entró, rompió y tuvo tiempo de entrar y secuestrarle supuestamente a y tomarle rehén a ese policía. Así cuenta ese comisario, ¿verdad? Acá hay algo raro.
0: ¿Qué vos decís? ¿Qué pasó acá?
8: Yo te voy a contar algo. Primero, todo, si yo era ministro del Interior, viera, ya, si no sirvo para el cargo, ya hubiese renunciado hace rato. O si no, Santi Peña como presidente de la República, otro inútil, ya debería estar a patada este día. ¿Cómo no va a venir en helicóptero hasta cuando supo el problema? Yo ya he visto ya la primicia ayer. Yo ayer hablé y ya hubo ustedes fueron los primeros que dieron la bomba, porque estuvieron en el momento exacto, ya se enteraron y dijeron la verdad, que hubo un asalto en Santa Rita, que ustedes fueron los primeros en la prensa. Yo sé porque quizás manejar para la prensa. Gracias a ustedes ya, gracias, yo ya me informé también ayer. Gracias. Le agradezco a ustedes. Bueno, ¿dónde quiero llegar? Que Riera debería venir con el helicóptero y tenía que agarrar todos los celulares de todos esos policías que estaban en la comisaría de Santa Rita. O investigar a Paitea con su arsenal de investigación. ¿Qué hora estaba? ¿Por qué estaba? ¿Qué hicieron? ¿No hicieron? Y después llamó víctima o UP comisario. Ese es uno. ¿Cómo uno van a...? Tienen 4 o 5 bancos. ¿Cómo uno no va a estar afuera y otro adentro? Informar. Cuando uno se baja con armas a las 10, a las 11, hora que no tiene nada que ver... En el banco ya tiene que informar, llamarle. Y el comandante del comisario tiene que llamar refuerzo, ¿verdad? Y hay dos caminos: o te vas hacia Encarnación, hacia María Auxiliadora, o venía hacia kilómetro 30, hacia kilómetro Mingaguazú. ¿Y cómo nos van a cerrar ya esos pasos? ¿Qué clase de comisario preparado? Yo no soy nada. Yo soy un simple ciudadano como ustedes, como ustedes están ahí y yo como estoy acá, un simple paraguayo. No es nada estudiar, apenas hacer la misma cruz, estos cursos, cuéntense. Pero cómo no entiendo yo. Ahora ya habrán borrado todo, habrán tenido ya, habrán escondido todo su celular, porque a cual ellos deben de vivir, porque ellos manejan pues el tema de la investigación. Entonces, si yo tengo 2 celulares y soy policía, pues voy a tirar nomás el otro, que me va a complicar con otro chiste, otro preso. Acá todos están involucrados, digo yo, supuestamente, vamos a poner, como dice la prensa, como me enseñó Oscar Costa, hay que decir siempre, supuestamente ya me molesta, pero todos son de acá. Tiene que estar investigado desde un principio. Y usted, señor Riera, de Valley, está el apellido de tu papá, está ensuciando, hermano. Tenés que renunciar a tiempo, hermano. Así como el Cuau Bolaño te hiciste la víctima, que no tuviste nada que ver, que está bien, no tenía nada que ver cuando era intendente. Después viniste y renunciaste y dijiste, ah, yo estoy cansado porque no voy a meterme más a la política, voy a dar un tiempo porque pasó el cumpleaños de mi hijo, con colación, yo no estaba trabajando. Víctima, porque es un muy buen trabajador en aquel entonces intendente. Otro inútil. Lo que llama la atención es, ahora que va a haber otra vez, piensen nomás un poquitito, ustedes que son más inteligentes que yo. Va a haber otra vez elecciones generales, ¿no? Justo ya por la golpe.
0: Cada así que vez tiene algo que ver con haber, eso.
8: Eso lleva en cuenta. Llévanme en cuenta. Yo tengo un amigo que acá, un señor que tiene, ya se murió, ya 70 años tiene, y siempre que oíste en Mañamina, oíste la elección general, paz, porque ganar, llegar a como el de Caballú, el nano Caballú ganar, llegar, y no más, no hay gobernando temor a esa, con todo el respeto, o sea, secuela esa. Ojalá que haya un milagro este año y en agosto este Sebastián más se cuente la verdad y les tira, así como dijo cuando hubo ese problema de esa Cintia Tárrago. De repente nomás huye, tira pa, oye, pa, o a la presidente de que era diputado, que me olvidé su nombre, Osorio, además de diputado y presidente de la cooperativa San Cristóbal, que está preso ahora, seguro, Flefle, que es del Partido Colorado, donde sincero por nada, no es directo y te ya. No sea más inocente, ahí voy a decir siempre la verdad, lo que a mí me parece verdad. Y si me equivoco, pido perdón. Y bueno, para eso está la justicia, ¿verdad? Para que me condene. Pues vamos a ser sinceros y realistas. Llegada a trapo color, hermano. Yo estoy aprendiendo ya también. Porque nos estamos yendo cada vez más a la P. Y acá una familia de mierda que estaba sindicado se le echó a patada por, no sé, a lo mejor fue supuestamente oye involucrado, pero oye Mosego por corrupción, ¿verdad? Porque hizo algo. Y eso fue Queremos. Y Payo Cuba y Yolanda y después ese Miguel Pietro, ¿verdad? Lastimosamente el Cobaipá, ¿verdad? Y la Soquete y lo que sí, o triunfar a Miguel Pietro. Y así está la situación. Nosotros necesitamos gente que pueda tener capacidad, pueda unir y pueda llegar a la presidencia de la República. No importa si vos sos negro, verde, razón, pues yo ni paitena, a nivel de Pecoba y vean su pasado de atrás, no porque fulano hizo eso, no va a cambiar nunca, porque ahora viene el arsenal de Marito, la gente no, si no es Cerro, es Olimpia, acá uno es Cerro y otro es Olimpia, si no es Horacio, es Marito, si no es Marito, es Horacio, la misma porquería ayer. ¿Y qué hicieron? El centro de salud cada vez está más peor. No, es que le quiero

0: el aeropuerto de Salvador en Cute. Y a mí me duele mucho que no sé, acá hay algo, un gato encerrado. Hay un gato encerrado que es un comisario que se bañan a la China. A mí no me convence. Acá, por ejemplo, una persona está detenido, están esperando las 2, las 3, después de tortura, hasta que les cuente la verdad. Hoy, por la mitad, a ver, el policía, el comisario de investigación, le tiene que sacar los datos al que está supuestamente involucrado. ¿Y por qué a este señor automáticamente tenía que tener Asunción? Porque acá hay todo, para mí todo esto está ligado acá, todos los hilos. No voy a decir nombre, pero si uno piensa un poco, oye, ¿de esta manera el Partido Colorado y quiere recuperar Ciudad Leste? Ciudad Leste quiere recuperar. ¿Y cómo vos, siendo, ahí voy a tocar el tema, me van a disculpar, DGP Lucho Zacarías, director de Itaipú, o el gobernador César Landi, de Honor Colorado, son los dos la misma cosa? Yo trabajé con los dos, y son los dos un hijo de no sé, pese a Centro de Salud ya se cayó todo, Juapama. Voy a venir a verificar que todo el día acá sacan la prensa ya. Remedio, si quieres, olvídate. Si no tenés plata, te morís. Ni jeringa no hay. Tenés que comprar. Los pobres, los pocos enfermeros y médicas que están ahí, están haciendo malabarismo gracias a los que están, a los que están como practicantes, como último año de medicina, están ahí en la batalla. Hay una guerra en el Centro de Salud de Ciudad del Este, en Área 4. Yo solo veo porque yo hago bol. Yo veo con mi ojo lo que pasa. Pues yo hago bol, yo soy un trabajador que llevo gente y traigo gente del Centro de Salud. Hay cuatro países. Es la terminal de ómnibus a nivel país. ¡Qué vergüenza! ¿Quién pues estaba esperando que suba otra vez intendente Colorado acá en Ciudad del Este o ahí? ¿Qué pasa? Ese es el gobierno, mano. ¿Cuántos años que está así? Ojo, vamos a terminal de ómnibus. Extranjero tiene ojo por nuestro país. Discúlpenme, pero yo estoy en un lugar donde los extranjeros están viniendo y compran, o si no alquilan, yo vivo de alquileres. Y me duele mucho que me diga, qué feo, qué está pasando con al terminado de Ciudad del Este. Juapamos la terminal de Ciudad del Este. Y eso es malo que le quiero decir. Hasta acá estoy y le agradezco por el espacio. Y piensen un poco ustedes. Gracias, todos los, si hay gente de la prensa que están escuchando, ABC Color, Heredia, porque ABC Color es el dueño también, la verdad. Muchas cosas, ellos gracias ese escucho.
1: Gracias, amigo.
0: De la, chao, chao. Hablamos.
1: Chao, chao. Hasta luego. Tenemos audio, a ver.
2: Al amigo que le sorprendió lo que ocurrió en esos bancos. El dicho está aún vigente, tomen y abusen. No importa si es de su propiedad. Total, el pueblo paga. Ahí está. Ahí está la respuesta, amigo. Yo he dicho aquí en este programa que se iban a manipular los resultados y se va a volver a manipular. La EGTG no es garantía para el pueblo soberano, mientras que tiene respaldo del norte. Él va a seguir vigente, y más todavía con Donald Trump. Ustedes no saben que Paraguay está minado de estos tipos de mafiosos para controlar el país, para controlar el pueblo. El pueblo tiene que salir a las calles, la única forma. Perdió Paraguay y la gente está incómoda. Le mandaron a que le fusilen al técnico, a los jugadores. ¿Y por qué no se sale a la calle y se dice lo mismo contra estos bandidos? Comenzando con el de la España, Marito, y este otro títere bandido. ¿Y por qué no se sale a la calle y se dice lo mismo contra estos bandidos? Comenzando con el de la España, Marito, y este otro títere bandido. ¿Y por qué no decir también Guasmosi, La Laverna, estos bandidos, Nicanor? La gente tiene que cambiar su mentalidad.
1: Último y nos vamos. Último y nos vamos.
2: Perdón, quiero terminar. ¿Por qué no se le llama a la fuerza pesada? ¿Qué pasó de los vehículos blindajes para la seguridad de la región? Acá en Estados Unidos solamente le importa sus intereses. No le importa el pueblo paraguayo. ¿Por qué no se le llamó a la artillería pesada?

0: Ahí el señor tiene toda la razón, lejos. Y uno de los bandidos ahí ya dijo, ya quién, le felicito a este señor. Acá, en primer lugar, cuando hay estos tipos de atentados, lo primero que se tiene que llamar es la fuerza militar. Pues los policías no poco nada van a hacer, pues estos tienen armas militares. ¿Y quién le va a proveer armas militares? Los propios bandidos, esto. Por favor, lejos está teniendo la razón este señor. Y conste que está lejos, igual que yo. Tenemos la misma visión. A la artillería pesada hay que traerle y suprimir a esta clase de gente. A la pinta. No tiene vergüenza. Estos son títeres de la mafia, estos. Santiago Peña, Marito, otro también que repartía dinero con la bolsa del narcotráfico, por favor. La fiscalía inútil, todo vendido, todo cagada, son unas cagadas, son por favor.
1: Qué puta ese pelotudo. Se cree la paz del Cristo. Y en mare, y de idiota. Un pelotudo, eso.
2: Mami.
1: Hijo de qué, mae. Que está separado y me llama. Entonces, no, ella es proyectada parte de nuestro puñeta viajero. Obrero partido, ¿va eso?
3: Ya no ni por qué colorado para mover el programa.
2: Hagas putado. Bueno, ahora sí, último audio y ya me voy, pues ya no me da más tiempo.
4: Buen día, Mati, buen día, señor. La carne que se incautó, ¿pero sigue todavía en la ladera o ya se llevó ya? Eso no se dijo nada, sí, se está investigando.
2: Bueno, tenemos que hacer la pausa o si no me quedaría escuchando más audios. Venimos enseguida para leer los diarios.

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0: 4 de la mañana con 20 minutos, 9 grados la temperatura en Asunción, señora, señor. Seguimos en Madrugada Monumental, ya estamos en la recta final. Momento de acompañar a la gente que se está despertando, que está arrancando la jornada, que se está preparando para ir a trabajar y lo quiere hacer de la mejor manera, bien informados. Y para eso estamos nosotros en este miércoles 17 de junio del año 2026. Vaya puta con este día, Juan. ¿Cuál es el menú?
1: El menú preferido.
0: Hay gente que sigue tus recomendaciones.
1: ¿En serio, veo?
0: Así para no pensar más que
1: hacer. Exactamente. Ya un miércoles, la mitad de la semana.
0: La mitad de la semana.
1: Sí.
0: ¿Y podemos comer la mitad de algo entonces?
1: Claro que sí, que a toda la mitad ya. Uy, ese amigo está más.
0: Así como una media luna. Viste, cuando comes dos media luna, comes una luna entera. ¿Verdad, Rafa?
1: Exactamente.
0: Si comes dos media luna, comes una luna entera. Bueno, ¿qué comemos hoy, Juan?
1: Bueno, sé, por ejemplo, Oipe Fideo Mortacholi.
0: Mostacho.
1: Oipe Codito. Oh. Por ejemplo, me hay coiteina preparada aparte de la de salsa. Hablan de esos ores, en vos seguiría. Las ores seguirían, jalan de verdura, o pese ahí. Sin no andas que. En vos seguiría, hablan de eso o. Hablan de cebolla. Hablan de verdura, cuál es el cupón. A veces ya aparte. A ver, otro en vos pupú. A pie, bueno, jeja, serví. Sí. Te llaman di o acure. Oh, sí. Oye, lechuga, poná. Oye, ande a pisar cuidado, sí, barato.
0: Yo te conté que ya
1: se
0: ahora cuando me vaya en casa.
1: Moscó y Pacoba. Ya, por ejemplo, postre. Sí. Si no, a tu mandarina.
0: Pues, puta, no va a salir más de baño.
1: No, bella, voy a jugar o carúa. Debo, bailate, man. Barato, igual la Pacoba, vamos a 5.
0: No, pero banana de postre es muy pesado. Yo daría un jugo de banana con leche más tarde.
1: ¿Te da tu peor, güey?
0: No, claro que no. ¿Vos decís?
1: Claro.
0: Y le tiraba un poco de canela, muy rico. Vos, te conté lo que iba a cenar yo, ¿eh?
1: Vale,
0: la audiencia se renueva, ya conté hace rato. Ahora cuando lleguen a casa, dos milanesas de pollo al horno, con el fideo ese finito, el cabello de ángel.
1: Cabello de ángel.
0: Es muy rico, ¿eh?
1: Claro.
0: Así y un jugo de naranja.
1: Cogemos para eso, pero depende de la utágina.
0: ¿El fideo?
1: No, el milanesa de pollo.
0: Pero vos nunca probaste la milanesa de pollo al horno.
1: No.
0: Muy rico, ¿eh? No, no, la milanesa. No, para vos, un crimen al horno, ¿eh?
1: No.
0: No, riquísimo.
1: Oreo camperre, no me paño,
0: pero
1: no
0: me,
1: el cuello ahí.
0: Mete en el horno y ya está. No tenés horno,
1: no tengo el cuello.
0: Ella, ¿cómo no vas a tener horno?
1: Está, bebé. Yepe. A ver, ¿qué está, pues?
0: Arriba, porte.
1: Claro.
0: Bueno, quería que te vea los titulares de los diarios.
1: El eje, pues, ya de diario. Ah, pere, última hora, ya de diario extra.
0: Claro está. Que sí. Debía decir, esto dice última hora. Fiscalía investiga 1.500 casos de títulos falsos de docentes. Causa se inició en el 2024 y siguen apareciendo más denuncias. En la mira, fiscal Teresa Sosa explicó que algunos institutos de enseñanza ofrecían carreras de formación docente sin habilitación del CONES. Medidas, ministro Ramírez apuntó que varios docentes que están en aula deberían ser apartados mientras dure la investigación. Explosiones, disparos y un millonario robo. Poderío, cerca de 20 delincuentes asaltaron el sector bancario de Santa Rita, Alto Paraná, con explosivos. Hicieron volar las bóvedas de dos bancos, tomaron de rehén a un policía, intercambiaron disparos con otro grupo de agentes y atacaron otros dos locales. La Policía Nacional se vio ampliamente sobrepasada. Perú, Keiko amplía ventaja en la recta final. Pidió contraprestación a cambio de voto en el jurado de enjuiciamiento de magistrados. Apuntan chats de Lalo. Fiscalía acusa a exdiputado Arévalo por coima. Análisis en streaming de última hora. A destiempo se emitieron decretos energéticos, afirma experto del sector. Contrato de limpieza a DNCP. Fretes cuestionó la formación de los médicos en hospitales, en los hospitales del IPS. Emotiva participación en Estados Unidos. Pura Hey Soul y el himno en el mundial fue como hacer un gol para Paraguay. Y sí, alguien tenía que hacer eso. Dice última hora en portada.
1: Bueno, la comisaría tercera hizo Asunción también comunica la detención de tres personas. Dos de ellos cuentan con orden de captura y el tercero que no respetó su arresto domiciliario. El primero fue detenido Diego Esteban Orué Fariña, de 34 años. Tiene orden de captura por violencia familiar. De la otra persona, Leonardo David Cantero Mujica, de 35 años, en cumplimiento de deber legal alimentario. No puedo decir la cámara de punadita.
0: Otra
1: vez. Apenboja Juan Ovaldo Chávez Martínez, 75 años. Pena por ejemplo, con prisión domiciliaria por violencia familiar y abuso sexual en niños. Había jugado, sin embargo, oye, pase año. Calle.
0: Bueno, vamos a la tapa del diario Extra. ¿Quieren que las esposas se pasen llorando? Norma defiende a las doñas de los albirrojos. La ex del Colorado Gamarra respondió a los ataques contra las parejas de los jugadores, alegando que ellas deben mostrar alegría porque su apoyo es fundamental. Son el bálsamo y la inspiración para los futbolistas, dijo. El increíble negocio del Toro Candil, emprendimiento de San Juan, vende en la cabeza vacuna auténtica. pero también en una versión económica hecha de bidón, porque no usan nafta y cómo hacen para que la estructura aguante las corridas sin desmadrarse. Otro secreto, página 6, se habría quitado la vida, pero investigan la muerte de una joven becaria, ocurrió hace más de 3 meses, pero surgen dudas por las circunstancias que rodean al caso. Declaran personas de su entorno e indagan el celular y la computadora de la finada. Tim Payne a Olimpia, el franjeado logra fichar al fenómeno de redes sociales. Llegada del neozelandés que revoluciona el mundial con sus millones de seguidores, causa furor. Discriminación en días de frío, me rebotó por andar en moto. Los muchachos que andan en dos ruedas relatan historias de rechazo a la hora de tener citas. A veces reciben excusas o incluso bloqueo, según cuenta. ¿Por qué van a bloquear por eso? Porque tienen moto.
1: Bueno, vamos a la zona de Itapúa, la comisaría 22 de Lira, kilómetro 21. Comunica que ayer en hora madrugada, cerca de la 1 de la madrugada, se produjo un incendio en un depósito de la empresa Agro Yerbatera. El que está ubicado en el kilómetro 23, según un depósito de la empresa Agro Yerba Los Yerbales, que contenía en su interior hierba mate seca, cuya cantidad se desconoce. Se produjo una intensa llama, en este caso, que se habían salido del depósito. Se había comunicado inmediatamente a los bomberos voluntarios de la zona de Delira, que se personaron en el lugar, y el trabajo continuó hasta el amanecer para controlar específicamente el fuego. Pero lastimosamente todas las hierbas secas que se encontraban en el interior del depósito fue consumida en su totalidad por la llama.
0: Bueno, señor Peña rendirá cuentas a la ANR en medio de investigación fiscal. Denuncias mientras persisten las denuncias de corrupción en entes. Acude hoy ante la Junta. Detalles, el presidente prevé presentar lo que considera sus principales avances en varias áreas. Los principales puntos, informe de Peña, dice acá, página 2 de Última Hora. El presidente expondrá ante la ANR un resumen de las gestiones realizadas al frente del Poder Ejecutivo en este último año y detallará sus principales programas, obras inauguradas y otras que están por culminar. Ya sea en salud, educación, reducción de la pobreza, seguridad, hambre cero, cero hambre, crecimiento económico. 23 mil millones es la cifra que trepó la riqueza del presidente Santiago Peña desde el 2017. 118 mil personas salieron de la pobreza extrema, según datos oficiales a los que hará mención el día de hoy.
1: Bueno, vamos a la zona de Piribebuy, la zona de Cordillera, la comisaría 16, esa zona. En este caso se había comunicado un accidente de tránsito con derivación fatal. Había ocurrido ayer martes en hora de la tarde sobre la ruta PI-02 a la altura del kilómetro 63.5 de la compañía CAPIP de la mencionada ciudad cordillerana. Resultó víctima Ronald Esteban Villasboa Núñez, de 25 años, domiciliado en vida en el barrio Loma de Cacupé. El joven bebé conducía una motocicleta de la marca Star, modelo GL200 cilindrada color rojo. La comisaría 27, ramal de Piribebuy, comunica que el joven circulaba sobre la mencionada ruta y quería hacer un retorno en la forma U. A consecuencia de eso, perdió el control y chocó por la baranda de protección. A consecuencia, se golpeó la cabeza. Pese a que fue auxiliado por los bomberos voluntarios en el hospital de Cacupé, lastimosamente ya llegó sin signo de vida.
0: Ay, bueno. Campaña sucia. Reiteran pedido a MITIC, señor Juan. Reiteración. MITIC no respondió el primer pedido y ahora tiene 10 días hábiles para contestar. Durante la sesión de la Cámara Baja, finalmente se aprobó la reiteración al proyecto de resolución solicitado por el diputado Raúl Benítez referente a que el Ejecutivo informe sobre si hubo o no financiación a la campaña sucia que supuestamente había impulsado el gobierno contra periodistas, medios y dirigentes opositores. El pedido ya se realizó y fue aprobado por la Cámara Baja el pasado 19 de mayo, pero no tuvo respuestas por parte del MITIC. En el estadio sobre tablas, Benítez hizo nuevamente el intento de que la Cámara apruebe su pedido de informe.
1: Bueno, acá tengo el informe de la comisaría novena de la ciudad de Asunción. También había recuperado una bicicleta que fue denunciada como robada. Resulta ser que la policía había divisado la bicicleta, la misma característica que se había robado en un domicilio, y un hombre se encontraba encima. Estaban pedaleando cuando se percata la presencia de policía, huye dejando la bicicleta y él corrió a pie. Esto ocurrió ayer en hora de la mañana sobre la avenida Perú y Juan de Salazar. Se recuperó la bicicleta propiedad de Matías Ezequiel Páez, nacionalidad argentina. Por suerte recuperó su bicicleta para hacer su ejercicio nuevamente.
0: Ah, bueno, ya va a poder ejercitarse.
1: Exactamente, que muchas veces el ejercicio es lo vital.
0: Totalmente. Sí. ¿Vos haces ejercicio, Juan?
1: Claro.
0: Siempre, ¿eh? Sí, o sigo. No, pero no el tipo de ejercicio que vos pensás.
1: Claro.
0: Qué mal pensado, Diputado acusa al MEC de ser cómplice de esquema de títulos. Encubrimiento. Raúl Benítez alertó sobre una supuesta complicidad de la cartera estatal. Más Rivas sostuvo que existen más Hernán Rivas dentro del Congreso Nacional. Si el ministerio se anima a transparentar documentos, van a confirmar que hay más Hernán Rivas, decía el diputado Raúl Benítez.
1: Bueno, vamos a ir a la zona también de Itapúa. Resulta ser que ahí nosotros habíamos pasado que también una persona tenía que sufre epilepsia. Se había caído en un pozo donde se crían los peces. Ahí perdió la vida a consecuencia. Y esto ocurrió en la zona de Itapúa. También tienen la misma enfermedad de la epilepsia. Se cayó boca abajo y murió ahogado. Este lamentable caso había ocurrido en el barrio San Miguel, distrito de Trinidad. Ahí perdió la vida Jorge Daniel Ramírez Aguilera, domiciliado en vida en la zona de la comunidad. ¿Y qué dice más el informe? Dice, cerca de las 17:45 horas los intervinientes encontraron la víctima tendida en el suelo en posición cúbito ventral, ya sin signos vitales. Ante la situación se convocó representante del Ministerio Público, personal criminalística y médico forense al llegar para llevar adelante el procedimiento correspondiente. Posteriormente, cerca de las 19:15 horas se constituyó en el sitio el asistente fiscal Betina Valdés, acompañada por el médico forense Cledi Núñez, que inspeccionó el cuerpo y diagnosticó como probable la causa de la muerte, asfixia mecánica por ahogamiento.
0: Bueno, hacemos la pausa, 4:32, 9 grados de la temperatura.

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1: Se anima a pegarle, no tiene el espacio, no tiene la visual. Prefiere jugar con Alba otra vez para Leo y está.
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4: 4:36, 19 la temperatura. Miramos jugando nuestra imagen panorámica en la TV. No se ve nada de la neblina que hay. Impresionante, ¿eh? No, neblina lo dicen las primeras horas, sí. Enseguida te digo que dice meteorología antes de irnos. Cámara Baja ratifica 10 años de cárcel para adolescentes. La Cámara de Diputados se ratificó en su versión de un tope de 10 años de pena privativa de libertad para adolescentes y remitió la polémica ley sancionada al Poder Ejecutivo para su promulgación o veto. El Senado pretendía que el tope sea de 15 años. La iniciativa implica la modificación del artículo 207 de la ley 1680/2001 del Código de la Niñez y de la Adolescencia, señor Juan.
5: Bueno, en la comisaría primera de la ciudad de San Lorenzo habían realizado varios procedimientos. Le detuvieron a 7 personas por diferentes hechos delictivos. Este, por ejemplo, ingresó en el hospital de clínica, se subió en el primer piso, sección cardiología. El problema del corazón, los instantáneos, hipotágina y cupo. Comida familiar, después a ver, ¿cómo andas? A la pita. ¿Cómo yo hice? Pues ahí teléfono. O está eso, mi guardia de la cámara de seguridad, ¿ves? Bueno, y la policía fue Oye Yarra. Bueno, la Oye Yarra, Gina Miguel Ángel Ramón Aguayo Brito, de 28 años, tiene el rosario de antecedentes penales. Y también de Yapa también tiene arresto domiciliario. Ni uno ni el otro no respeta ya.
4: Por
5: el
4: copa y té.
5: Rosalía Elizabeth Melgarejo, 39 años, es una de las víctimas. No, Marcelino, Rosalía. Sí. Marcelino Ramón Ortega, insalvable, 46 años, pero otro la víctima, Loida de Astrid Montiel Melgarejo, 37 años. Entonces, Bojapur, la víctima, Bojapur, teléfono, ¿viste? ¿De qué hay que pedirte? Entonces, ambos yo, y yo, no, tirando,
4: Rosario antes se vende.
5: Sí, en total. Exactamente. Entonces, 7 detenidos. Son casi la mayoría por hurto, robo, también tiene orden de capturas, arresto domiciliario.
4: Vamos a echarle. Fue la amenaza cartista opositor durante el debate en el que se decidió la postergación por 30 días del estudio del proyecto que busca exigir la acreditación de títulos universitarios y antecedentes académicos para los representantes del Congreso ante el jurado de enjuiciamiento de magistrados. Se generó un enfrentamiento en la Cámara de Diputados. El diputado Raúl Benítez cuestionó los argumentos esgrimidos para aplazar nuevamente el estudio de la iniciativa y calificó de irresponsable la decisión. No puede ser que la irresponsabilidad sea el argumento para aplazar un proyecto como este, que ya tiene demasiado tiempo añejándose en los cajones de este Congreso, dijo. El legislador también puso en duda que durante los días de postergación se introduzcan modificaciones al texto y sostuvo que la intención real es evitar que avance una normativa que establezca mayores controles para quienes integren al jurado de enjuiciamiento de magistrados.
5: Bueno, en la ciudad de Luque, en la comisaría tercera, durante una recorrida a los controles rutinarios que han realizado en el microcentro de Luque, también en el mercado se logró la detención de una mujer que tiene orden de captura por tráfico de drogas. El que ella cometió en Ciudad Coronel lo dieron, pero se le agarró en Luque. Estamos hablando de Nadia Mariela Torales. Ella tiene 25 años, según acá el informe. Detención de personas por registrar orden de captura por remisión directa a la penitenciaría de Coronel Oviedo. por tráfico de droga.
4: Haga pinta. Bueno, decretos energéticos se emitieron a destiempo, asegura experto. Clave, la definición de la nueva tarifa de Itaipú debería marcar el inicio de la política energética. Derogados, el profesional considera que fue oportuna la derogación de los decretos, dice. 4 años podría demorarse para que el consumo local de energía supere la disponibilidad. 44,3 dólares por megavoltios es el valor de la energía que la ANDE debe cobrar para que le sea rentable, señor Juan.
5: Bueno, y también vamos a la ciudad de Capiatá. Ahí también la policía cerca, pasando 30 minutos del mediodía de ayer, la altura del kilómetro 27 de la ruta P02, se logró la detención de Carlos Alberto Penayo González, de 34 años, tiene orden de captura pendiente por hurto agravado. Este también, una vez que se ha detenido directamente, va a ser remitido a la penitenciaría de Tacumbú. Bebe directo, ¿y qué es Jordaina Bebe?
4: Directo al calabozo.
5: Sí, por hurto agravado.
4: Bueno, cumplir meta fiscal depende de ingresos y pagos a proveedores. Ministerio de Economía y Finanzas aún no descarta que se logre un déficit fiscal del 1,5% del PIB, plan de convergencia. El Ministerio de Economía y Finanzas presentó ayer su informe de la situación financiera de la Administración Central, el cual evidencia que el Estado sigue con pérdidas o continúa en un escenario de mayores gastos frente a sus ingresos, especialmente como consecuencia de sus deudas. Teniendo en cuenta este panorama, los representantes del Ministerio de Economía y Finanzas fueron consultados si es que aún se prevé cerrar el año con un déficit fiscal del 1,5% del Producto Interno Bruto, como se establece en la Ley de Responsabilidad del Plan de Convergencia Fiscal. Al respecto, la gerente de Economía, Natalia Rodríguez, sostuvo que dicho logro dependerá de la recuperación de los ingresos tributarios durante el segundo semestre del año, así como de los acuerdos y montos para cubrir las deudas atrasadas con proveedores de obras y de salud.
5: Bueno, acá tengo el informe de la comisaría décima de Mariano Roque Alonso. Ay, hey. También menciona que le detuvieron a 8 personas por perturbación de la paz pública, polución sonora, resistencia y agresión física al personal interviniente, y incautación de equipo de sonido y 3 motocicletas. Ese había ocurrido ayer en hora de madrugada, cerca de la 1 de la madrugada, y se logró la detención de 8 personas, en este caso que la policía inmediatamente logró su detención y ahora se encuentra ya a cargo del Ministerio Público. O sea, Ricardo David Benítez, de 19, Brian Saúl Tijera Argüello, de 21.
4: ¿Tijera?
5: Sí. Eder Aarón Benítez Dávalo, de 19. También Nicolás Ezequiel Cardoso Díaz, de 19. 2 menores, 1 de 15, el otro 17, el tercero de 17 y el último, Francesca Abigail Martínez Segovia, de 20 años. Total, 8.
4: ¿Ese de 19 era Tijera?
5: Sí,
4: Tijera. No, era Pio, el joven mano de Tijera.
5: Pues ya veo.
4: 19 años más tenía.
5: Sí.
4: Salario puede ajustarse por encima del IPC, dice informe. El documento sostiene que el artículo 255 del Código de Trabajo permite considerar factores más allá del IPC. 20% piden de ajuste los trabajadores, pero empresarios piden ajustar a fórmula del IPC. 647 mil guaraníes es el monto del pedido de reajuste de salario mínimo de los trabajadores, señor Juan.
5: Bueno, la comisaría 32 de Posta de Huipaz, esta es la ruta 1. Cerca de las 19 horas aproximadamente se logró la detención de Osmar Antonio Román, de 25 años. Esta persona tiene antecedentes por hurto agravado año 2022, 23, 24, recorta más 25, a pedir 26. Él se le agarró por hurto agravado. Y aparte de eso, también la comisaría jurisdiccional logró la detención de 3 personas en total por violencia familiar.
4: Precios de carne y combustible causan mayor pesimismo. Confianza del consumidor, el Banco Central del Paraguay dio a conocer ayer su informe de índice de confianza del consumidor correspondiente a mayo del 2026, el cual evidencia un menor optimismo por parte de los consumidores respecto a la economía en general. En ese sentido, el índice de situación económica, que mide la percepción actual de los consumidores respecto a la economía del país y sus finanzas personales o del hogar, registró un valor de 27,4%, lo que representa una caída de 2,29 puntos en comparación con el mes de abril, y menor en 12,75 puntos al dato registrado en mayo del 2025. Mientras tanto, el índice de expectativas económicas, que refleja el optimismo o pesimismo de los agentes económicos a mediano y largo plazo respecto a su economía personal y del país, alcanzó un resultado de 49,38 puntos, una cifra también inferior en 1,62 puntos frente a la del mes anterior y de 17,75 puntos frente a la del mismo mes del año pasado.
5: Bueno, la comisaría 33 de Posta Guiraró de J. Goto Saldívar le detuvieron a 6 personas. Son diferentes procedimientos por diferentes hechos delictivos. El primero que cayó es Juan Fernando Martínez Cuevas, de 26 años, tiene orden de captura por hurto agravado. Y posteriormente fue detenido Gumercindo Iturbe Benítez, paraguayo mayor de edad, también tiene orden de captura por hurto agravado. El tercero, en este caso, fue detenido por hurto. Estamos hablando de Henry Daniel La Rosa Valenzuela, de 25 años. En total son 6 personas que fueron privados de libertad. Habían cometido, en este caso, aparte de que tiene orden de captura, uno fue detenido por robo, por respetar su arresto domiciliario.
4: Sí, bueno, crisis en IPS. Fretes cuestionó la formación de los médicos en hospitales del IPS. Falencia, neonatología se halla en una seria crisis de nuevos especialistas por la falta de incentivos. Instrucción, formación del personal de blanco en su conjunto es vital para la buena atención médica. En la 42ª sesión del Consejo de Administración del Instituto de Previsión Social, adoptó el lema afinar la punta de nuestros lápices como eje rector de su trabajo. El titular de la previsional, doctor Isaías Frete, señaló estar preocupado por la formación de médicos y el personal de blanco en su conjunto dentro del IPS. Encomendó al gerente de salud la tarea de supervisar con mayor énfasis las universidades e instituciones acreditadas para operar dentro de los nosocomios de la previsional, ya que en síntesis se está habilitando a gente que después no desempeñará una buena labor. Ya no hay margen para errores, necesitamos encontrar soluciones sin comprometer el desempeño, decía el doctor Isaías Fretes, presidente del IPS.
5: Bueno, la comisaría 24 de la ciudad de San Antonio también menciona que le detuvieron a una persona que había robado un biciclo. Gracias a la cámara de circuito cerrado se le pudo localizar a él y se recuperó la motocicleta denunciada como robado. Héctor Avelino Jiménez Villaverde, de 26 años, esta persona tiene antecedentes, es el supuesto autor, y en su poder se recuperó la motocicleta Taiga modelo TL150 cilindrada, año 25, color amarillo, propiedad de Ricardo Gabriel Fariña Leguizamón, de 30 años.
4: Acuerdo bilateral deja en jaque a pequeños transportistas del este, polémica. Mientras choferes aplauden la medida, entre transportadores de carga hay preocupación. Crítica, nueva disposición favorece a operadores de mayor porte y excluye a pequeños prestadores. 10 millones de dólares mueve el sector que aglutina a 400 propietarios de camioncitos, combis y furgonetas que operan bajo el régimen de despachos menores en la zona fronteriza. ¿Con qué nos vamos, señor Juan?
5: Bueno, vamos al informe de la comisaría 65, calle San Lorenzo. También logró la detención de una persona que había cometido un asalto a mano armada. Le habían despojado de su motocicleta a la víctima. Posteriormente, gracias a la reacción de la policía, se logró la detención de Juan Alejandro Leite Prieto. Prieto, de 22 años, es el supuesto autor, tiene antecedentes penales. En su poder se incautó la motocicleta bicolor, propiedad de Dylan Gastón González Patiño, de 23 años.
4: Bueno, y me siguen llegando, antes del pronóstico, Juan, sí, me dicen los oyentes que no están pudiendo escuchar la radio a través de internet y a través de la aplicación. O sea, algún tema técnico seguramente. Vamos a ver para solucionar, porque hoy por YouTube tampoco nos pudimos salir. Pero vamos a solucionar. Miércoles 17 de junio, mínima 9 grados, máxima 22, dice meteorología, frío en las primeras horas, después cálido por la tarde, cielo parcialmente nublado, nublado, vientos del sureste, luego variables, neblinas en las primeras horas, como bien anunciaba ya. Mañana jueves, mínima 15, máxima 24, fresco a cálido, cielo mayormente nublado, vientos moderados del noreste, luego variables, lluvias dispersas al final de la jornada. Viernes 19 de junio, mínima 15, máxima 19, fresco, cielo mayormente nublado, vientos variables, luego del sur, lluvias con tormentas eléctricas ocasionales. Sábado, es el que a vos te interesa, ¿verdad?
5: Sábado, sí.
4: Este sábado, 20 de junio, mínima 11, máxima 18, frío, fresco, cielo nublado, parcialmente nublado, vientos del sur, luego variables, lluvias leves y dispersas, luego mejorando. Y finalmente para el domingo 21 de junio, arranca oficialmente el invierno, Día del Padre, mínima 10 grados, máxima 22, frío a fresco, cielo parcialmente nublado a nublado, vientos del noreste, luego variables, es lo que dice la Dirección Nacional de Meteorología, señor Juan, y nosotros nos vamos.
5: Ajá, viernes de elección, domingo Día del Padre, al lunes feriado.
4: El lunes feriado, exactamente, puentazo para muchos. Bueno, agradecemos a la audiencia por su sintonía y su preferencia. Nosotros nos reencontramos en el primer minuto del día jueves ya. ¿Jueves? Para la penúltima edición de la semana de Madrugada Monumental. A través de la 1080M, el canal 18.3 de Monumental, canal 27 de Tigo y a partir de la 1.
5: NPI.
4: Se viene la Lupa Fonda.
5: Claro.
4: Chau.

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6: Hola, ¿qué tal? ¿Cómo están? Muy buenos días. Arrancamos La Lupa. Hoy día miércoles 17 de junio del año 2026. Tenemos a estas horas en Asunción una temperatura de 8 grados. El cielo está despejado. La humedad es del 97% y los vientos están en calma. La Dirección de Meteorología anuncia para lo que resta de esta madrugada hasta las 10 de la mañana aproximadamente, tiempo frío, o sea, la madrugada y la mañana. Tiempo frío, cielo escasamente nublado, vientos del sureste, neblinas al final del periodo. Desde las 10 ya anuncian también tiempo frío, a fresco con cielo escasamente nublado, vientos del sureste, neblinas. Y a la tarde vamos a tener la temperatura máxima prevista para hoy, que es de 22 grados. Tiempo fresco a cálido, con cielo parcialmente nublado a nublado, vientos del sureste, luego variables. La Dirección de Meteorología pronostica

0: los del sur, luego variables, lluvias leves y dispersas, luego mejorando. La mínima para el sábado 11 grados, la máxima 18 grados. El domingo, tiempo frío a fresco con cielo parcialmente nublado a nublado, vientos del noreste, luego variables. La mínima para el domingo 10 grados y la máxima 22 grados. O sea, va a empezar a subir la temperatura a partir del día domingo. Para todo el territorio nacional, el día de hoy están pronosticando tiempo frío a fresco con cielo escasamente nublado, vientos del sureste y neblinas en las primeras horas. Este pronóstico aplica para Ciudad del Este, también para Villarrica, para Concepción, también para Encarnación y en el Chaco, Mariscal Estigarribia también registraría el mismo pronóstico de tiempo con una máxima de 24 grados. Ya nos adentramos a lo que va a ser hoy la jornada informativa. Arrancamos, por supuesto, saludando a Samuel, que hoy viniste abrigadito.
1: Sí, ayer también, pero no tanto como hoy.
0: Se siente el fresquete afuera.
1: Sí, está fresco. ¿Qué tal, Tere?
0: Muy bien, muy bien.
1: Bueno, hoy va a ser un día donde vamos a estar pendientes. A las 10:30 de la mañana va a haber una reunión de la Comisión Nacional de Salarios Mínimos. Uh-huh. En principio iba a ser a las 3, ¿te acuerdas que nos habían dicho
0: nos
1: a las 3?
0: ¿Y se adelanta?
1: Se adelanta, va a ser a las 10, 10:30
0: Samu,
1: de la mañana.
0: Te tiro ya esta pregunta, que es la pregunta que la gente se está haciendo.
1: ¿Cuánto
0: hoy se define?
1: Sí, hoy se define.
0: Hoy se define.
1: Hoy se define.
0: Claro, el dictamen de CONASAM.
1: Exacto.
0: Y al final hoy es Santiago Peña el que tiene
1: el que
0: la
1: decide,
0: lapicera,
1: claro,
0: y el
1: hoy,
0: que decide.
1: Y hoy se define, y por lo que hay algunos rumores a nivel político que estuvieron circulando, uh-huh, de algunos legisladores que supuestamente se reunió con el presidente y que le dijeron que iba a ser un ajuste superior a lo que dice la regla actual, ¿verdad? Uh-huh. A ese 2,4%, que es la inflación interanual, y que iba a estar más cercano al pedido que están haciendo los trabajadores.
0: Ellos pero los trabajadores piden muchísimo.
1: Ellos piden 20.
0: Pero yo no. Vos decís que van a acercarse.
1: Por eso te digo, fue un rumor de algunos diputados que supuestamente se reunieron con Peña y que dijeron que el presidente les adelantó que iba a estar más cercano a lo que están pidiendo los trabajadores. No va a ser lo que piden los trabajadores, pero va a estar un poco más arriba de lo que marca la inflación interanual. Ahora, eso habrá que ver lo que ocurra
0: hoy. Vos
1: decís
0: que, por ejemplo, pueden aumentar un 10%.
1: Y podrían hacerlo, ¿verdad?
0: Que nosotros, sería la mitad de lo que piden los trabajadores.
1: Exacto, porque lo que es una cosa que también se estaba negociando es, los trabajadores piden, o sea, había propuesto en todo caso, piden un 20%, entonces lo que dicen, bueno, que le vamos a dar el 20%, no le vamos a dar de una, sino por tramos, tipo 10 ahora, 10 después, ¿verdad?
0: Ah, mira, ¿y cuándo? ¿Sería en diciembre?
1: Y probablemente, puede ser también, ¿verdad? Habrá que ver qué finalmente decide la CONASAM, porque eso se lleva a votación.
0: Sí.
1: Un ejercicio que hicimos nosotros acá en la mesa también, te acordarás, era tomemos el dato del IPC de alimentos.
0: Y ese era del 8%.
1: 8%. Uh-huh. Y si es 8%, habíamos calculado más o menos 240.000 guaraníes.
0: Sí.
1: Estuvimos ahí jugando con algunos números, ¿verdad? Pero uh-huh, hoy es el día que se va a definir, hoy es que se va a poner a votación también. Ya sabemos, el sector empresarial dice no, que se respete la fórmula actual de cálculo, que sea ese 70.000, es lo que marca la ley. Y pero hay que ver, la decisión del Ejecutivo va a ser clave. Lo
0: claro
1: que el representante del Ejecutivo diga en esa reunión, porque la CONASAM está conformada por un representante de las centrales sindicales, uno del sector empresarial y otro del sector del gobierno, ¿verdad?
0: Uh-huh.
1: Y quedarían un 2-1 si es que efectivamente, claro, después el gobierno decide, no, vamos a hacer una recomendación un tanto superior.
0: Uh-huh.
1: Así que hoy, a partir de las 10:30, vamos a estar pendientes. ¿Qué?
0: ¿Santiago Peña está en Paraguay o está en Estados Unidos?
1: Yo
0: ¿O se queda él allá para el partido?
1: No sé, vos sabes que no tengo ese dato.
0: Estoy pensando nomás.
1: Pues yo creo que para el partido inaugural nomás era el permiso.
0: ¿Estás seguro?
1: Por eso, creo que era solamente para eso. Tengo
0: porque
1: que revisar.
0: Habían dicho inclusive que dependiendo de los resultados,
1: los resultados
0: que
1: resultados
0: se iba a quedar
1: no,
0: más y todo eso.
1: Los resultados no le ayudan a Peña a que se quede más tiempo.
0: Encima,
1: ¿verdad?,
0: le dicen Yetatore.
1: Sí, también.
0: Pero
1: también.
0: No.
1: Seguramente Rocío sabe más de ese ámbito. Yo sé que hizo el pedido ante el Congreso, pero creo que fue solamente para el partido inaugural.
0: Y bueno, vamos
1: creería.
0: A ver.
1: Vamos a ver.
0: Vamos a estar aguardando también la presencia de Rocío, que a las 6 suele llegar.
1: Sí,
0: ella,
1: sí, sí.
0: Ella está
1: ese
0: de
1: es
0: 6 a 8, sí, su horario.
1: Ese
0: exactamente.
1: Es horario,
0: y entonces ya nos va a traer seguramente novedades al respecto. Y también enseguida, cuando regresemos de la pausa, vamos a tener nuestro resumen de todo lo que ocurrió entre anoche y esta madrugada. Continúa la búsqueda, entre comillas, de los

0: delincuentes.
1: Los autores del asalto. Ayer,
0: exactamente, hicieron un 4x1, se podría decir, porque asaltaron 4 entidades, saquearon las bóvedas de 2, de Banco Familiar y GNB. De Ueno Bank ya no pudieron robar nada salvo el arma del guardia de seguridad. Y luego también es importante destacar que la otra entidad que se salvó fue la Casa de Cambio Santa Rita, donde quedó una granada, entiendo, sin detonar. Y por eso nomás se salvó. El señor, el vecino este, que fue detenido por 4 horas.
1: 4 horas, pobre hombre.
0: Contó ayer su testimonio, llorando prácticamente en algunos momentos porque se salvó prácticamente de milagro. Pobre. Se salvó él, así como también logró salvar a su esposa y a sus 3 hijos.
1: A mí me dio la impresión de que estaban muy cerca de donde detonó la bomba, porque cuando salen, ellos estaban todos con el polvo.
0: Exactamente.
1: De los escombros y de la explosión.
0: Y a partir
1: imagínate
0: de
1: el susto que debe ser. Estás durmiendo a las 2 de la mañana y escuchás semejante explosión.
0: Y estas son las imágenes del momento en el que ingresan los delincuentes, cómo revientan la puerta de vidrio, toda la parte frontal de uno de los locales, y entran con sus armas de grueso calibre. Habló también con un medio de comunicación del interior del país, uno de los que está siendo buscado como responsable. Y dijo que él tiene pruebas de que no estuvo en el asalto porque su novia le grabó a esa hora en otro lugar, y aparte de eso su novia se enteró de lo que estaba pasando porque estaba viendo su serie Rosario Tijeras. De película. Estaba viendo su serie Rosario Tijeras, que ahora está justamente en la nueva temporada, y luego se le ocurre grabarle a su novio para poder demostrar que no estaba allí en el lugar donde se produjo el asalto.
1: Pero justo a esa hora le grabó.
0: Claro, ¿por qué? Porque supuestamente ellos ya sabían luego que le iban a culpar a su novio. Y lo que sí, que este señor habló desde la clandestinidad. Y él dice que está siendo justamente buscado por la policía por otros casos. Y que él no tiene problemas en presentarse, pero lo que no quiere es que le vinculen con este caso. Pero él ya es uno de los buscados, porque según la policía, es él el que aparece en uno de los
1: videos. Se manejaba ayer un monto de 2.000 millones.
0: En uno de los bancos.
1: En uno de los bancos.
0: Sí.
1: Creo que la suma total, ¿cuánto era? 4.000.
0: Claro, exacto, porque el arqueo, el ministro del Interior fue el que habló de 2.200 millones. Sí. De uno de los bancos. Y el otro banco estaba todavía haciendo su arqueo y estaban aguardando la evaluación final. Y recordemos que en el caso del Banco Familiar la cifra no fue tan importante, según dijeron, ¿verdad? ¿Por qué? Porque no llegaron a la caja de seguridad, a la tercera caja de seguridad, porque ellos tienen 3 cajas, o sea, 3 bóvedas. Bueno, le llegaron a la tercera, y en la tercera había 40 millones de guaraníes, y supuestamente en las 2 bóvedas anteriores, la primera y la segunda, había menos cantidad, pero no sé. ¿Cuál es el monto que vos por lo menos estás viendo?
1: Lo que vi que habían confirmado era 2.000.
0: Sí, y yo le escuché al ministro decir 2.200 millones.
1: Exacto.
0: Pero dijo de un solo banco.
1: Por eso, y después estaba el otro monto que no sabíamos todavía.
0: Exactamente. Así que vamos a ver qué pasa. Son las 5:12. Vamos a hacer nuestra primera pausa. Ya vamos a saludar a Susana, que está tomando su matecito, hoy con el frío otra vez. Y luego ya tenemos el resumen completo de todo lo que ocurrió entre anoche y esta madrugada. Tuvimos novedades importantes y también el repaso de las tapas de los diarios. Así que vamos a eso. Saludamos a Susana. Hola, Su, ¿qué tal?
2: ¿Qué tal? Buen día, María Teresa. Buen día, Samu. Y buen día también a todos los compañeros y, por supuesto, a la audiencia. 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

0: Son las 5 de la mañana con 22 minutos. Hoy es miércoles 17 de junio del año 2026 y ya tenemos el resumen de lo que ocurrió entre anoche y esta madrugada.
1: Pero antes de eso, Tere, yo quiero hacer un pedido especial. Le hice a Choco que pongan esta música. Hoy es el cumpleaños de Tere. Feliz cumpleaños,
0: muchas
1: Tere.
0: Gracias.
1: Le queríamos dedicar bien, fuera de las noticias, a esto. Que pase súper bien.
0: Muchas gracias, Samu.
1: Que pase súper bien en nombre de todo el equipo de La Lupa.
0: Muchas gracias. Qué gusto, ¿eh? Arrancar ya con un tema alusivo a mi cumple.
1: Claro,
0: sí,
1: claro.
0: Me gusta.
1: ¿Hay festejo hoy?
0: Por supuesto.
1: Hay que festejar.
0: Sí, claro, claro, claro. Ahí está, sí. Muchísimas gracias. Gracias también a la audiencia que seguro me va a empezar a saludar.
1: Sí, claro que sí.
0: Anticipadamente.
1: Claro que sí.
0: Bueno, como les adelantábamos, tenemos un resumen de todo lo que ocurrió entre anoche y esta madrugada. Comenzamos con este primer caso. Unos vecinos vieron entrar a su casa a un delincuente y este delincuente logró escapar con las herramientas, pero no llegó lejos. Y me llama la atención cómo lo conocen a este delincuente. Su alias es Satán.
1: Mamá querida.
0: Dios mío, qué bárbaro. Bueno, Satán fue aprehendido por la policía luego de un rastrillaje que permitió recuperar los objetos denunciados como hurtados.
1: Así fue, y el procedimiento se realizó en el barrio 3 de febrero de J. Augusto Saldívar, luego que un mecánico denunciara que desconocidos ingresaron a su vivienda aprovechando una ausencia de pocas horas. Según relató, vecinos observaron a un joven entrar al predio y salir con varias herramientas para luego ocultarse en un terreno baldío cercano. Con esos datos, agentes policiales iniciaron una búsqueda por la zona y lograron localizar al sospechoso entre las malezas. En su poder fueron hallados una amoladora y un taladro, ambos denunciados como robados momentos antes. El aprehendido, de 20 años y sin antecedentes, fue trasladado a la comisaría tras pasar por un centro asistencial para su inspección. Su inspección médica, por disposición del Ministerio Público, quedó detenido, mientras que las herramientas recuperadas fueron devueltas a su propietario.
0: Menos mal. Y allí del Yuyal le sacaron al...
1: Le sacaron a Satán.
0: Mira, boche.
1: Qué
0: bueno, no sé si para él la comisaría puede convertirse en un infierno o no, pero es Satán. Así lo conocen.
1: Así.
0: Y el otro caso que les queremos comentar es que ni su propia madre ni su hermana perdonaron a un joven de 25 años denunciado por robar objetos supuestamente y mercaderías de la vivienda familiar. O sea, hizo un autorrobo porque a su propia familia le robó mercaderías y objetos. Según los familiares, sería un adicto a las drogas.
1: Esto pasó en Capiatá.
0: Tema, Sí, señor.
1: Sí, el caso ocurrió en el barrio Nueva Estrella de Capiatá. Una mujer había denunciado que su hijo había sustraído bienes de la casa, entre ellos mercaderías, un caño de aire acondicionado, calzados deportivos y cubiertos. De acuerdo con los datos, tanto la madre como la hermana del sospechoso lograron retenerlo hasta la llegada de los agentes policiales. Tras una alerta recibida a través del 911, efectivos policiales acudieron al lugar y procedieron a la aprehensión de este joven, quien cuenta con antecedentes por hechos contra la propiedad, y familiares señalaron que presuntamente enfrenta también problemas de adicción, una situación que habría generado reiterados conflictos dentro del entorno de la familia. El detenido quedó a disposición del Ministerio Público, que ordenó su permanencia en la sede policial mientras continúan las investigaciones.
0: Y por otro lado, un control rutinario dentro del Centro Nacional de Prevención de Personas Privadas de Libertad, Exacumbú. Yo quiero seguir diciéndole Tacumbú directamente.
1: Yo
0: es más corto y ya
1: sí.
0: Está, ¿verdad? Porque Ipucú, su nombre, Centro Nacional de Prevención de Personas Privadas de Libertad. Mientras decís esto nomás, ya los delincuentes se pueden escapar y todo. Bueno, ex Tacumbú permitió este control rutinario detectar e incautar varias dosis de drogas que circulaban en una de las celdas del recinto. Entre las sustancias halladas se menciona, por ejemplo, a la cocaína.
1: Sí.
0: También encontraron crack y marihuana.
1: Y el procedimiento fue realizado por los agentes penitenciarios. Tuvieron el apoyo de los efectivos de la Comisaría Cuarta Metropolitana y durante la inspección de rutina en una de las celdas, los intervinientes encontraron varias dosis de estas sustancias ilícitas, por lo que dieron aviso a las autoridades competentes para la verificación. Posteriormente, los especialistas del Departamento de Antinarcóticos continuaron trabajando y confirmaron que se trataba de 10 dosis de cocaína, 3 dosis de crack y una bolsita de marihuana, las sustancias estaban distribuidas en pequeñas bolsas y totalizaron más de 2 gramos entre todos los estupefacientes incautados. Y según los datos proporcionados, la droga fue encontrada en una celda ocupada por 3 hombres recluidos por causas relacionadas con hurto. Y el hallazgo quedó a cargo de las autoridades competentes, que iniciaron las diligencias correspondientes para determinar cómo las sustancias lograron ingresar a este establecimiento penitenciario.
0: Bueno, y reiteramos que el Consejo Nacional de Salarios Mínimos se va a reunir hoy a las 10:30.
1: Así es, la sede del Ministerio del Trabajo en Asunción. La reunión va a contar con la participación de los sectores de los sindicatos de trabajadores, los empleadores y del Estado. Y hoy se tiene que dar ya el dictamen, que es la recomendación que se le va a dar al presidente Santiago Peña de en cuánto va a aumentar el salario mínimo para este año.
0: Samu, la sede del Ministerio del Trabajo ya no es más donde era antes, allá en el local del Ministerio de Justicia.
1: Este está ubicado en Perú y Río de Janeiro.
0: Sí, exactamente. Es un local más amplio.
1: Más amplio, cerca de la Embajada de Brasil.
0: Exacto, ahí. En esa zona, exactamente. En esa zona está, sí. Es más amplio también y bueno, allí es donde se va a desarrollar esta reunión.
1: Buen día, María Teresa, feliz cumpleaños.
0: Muchas gracias.
1: Feliz cumple, dice Alice, también te saluda Vic.
0: Gracias.
1: La gente que ya se está conectando, buen día, dice Mariela también. Y te saludan por tu cumpleaños.
0: Muchas gracias. Y aquí ya tenemos la confirmación de que Santiago Peña está en el país. Ya volvió.
1: Sí, yo creía que era por el...
0: No, yo por las dudas nomás, porque como él siempre quiere viajar, quiere rajar del país lo antes
1: está
0: posible.
1: Está de visita por Paraguay.
0: Claro, y el mayor tiempo posible quiere estar fuera, ¿verdad? Bueno, porque recuerdo que cuando presentó su pedido de permiso, o por lo menos su comunicación de ausencia al Congreso, hizo la salvedad de que en cualquier momento podía ampliarse su agenda internacional por si Paraguay, por ejemplo, llega a la final o algo así, si o si se va a ir otra vez. Bueno, y esta mañana va a recibir a las 9 en Buru Villaroga al presidente del INDER, a las 10 al ministro Javier Jiménez, que es el jefe del gabinete civil, y el secretario general. En Buru Villaroga también, o sea, netamente hoy sus actividades en Buru Villaroga. Va a estar Gustavo Villate, veo también el ministro del MITIC, el Ministerio de Tecnologías de la Información y la Comunicación, a las 11. Acá está el tema, escucha esto, a las 12:30 en Buru Villaroga, reunión de Santiago Peña con Mónica Recalde, ministra del Trabajo, el Empleo y la Seguridad Social. Ahí van a definir.
1: Claro, pero capaz que ya anuncien, porque a las 10:30 es la reunión de la CONASAM. Eso probablemente va a durar una hora. Le envían ya la notificación a Peña, y si está con la ministra, capaz ya hagan algún anuncio.
0: O sea, a las 12:30 ya podríamos tener
1: por
0: el nuevo
1: ahí
0: monto del
1: podríamos
0: salario
1: tener
0: mínimo.
1: Ya, sí.
0: Vamos a estar atentos. Y a la tarde, a las 15:00, se reúne Roberto Moreno, el asesor jurídico, con Santiago Peña. Y a las 5:00 PM, atención, a las 5:00 PM, Santiago Peña va a presentar su informe de gestión ante la Junta de Gobierno del Partido Colorado. Ahí está. Es algo que se le suele cuestionar justamente a Santiago Peña, que él primero se va a rendirle cuentas al Partido Colorado, sí, y después ese mismo informe lo presenta al Congreso el 1 de julio.
1: Sí.
0: Pero bueno, es una modalidad que él adoptó y allí está. Esa es la
1: cuestión. Un dato interesante también que acá nos pone la compañera Jesús: crimen de Rodrigo Quintana, la corte deja firme condena a 24 años de cárcel para Gustavo Florentín.
0: Ah, sí.
1: La Corte Suprema de Justicia, a través de la Sala Penal, dejó firme la condena de 24 años de cárcel para el suboficial de la Policía Nacional, Gustavo Adolfo Florentín, por el recordado homicidio doloso de Rodrigo Quintana, que había ocurrido en aquella madrugada del 1 de abril del 2017 en la sede del Partido Liberal. El máximo tribunal declaró inadmisible el recurso de casación promovido por la defensa del único acusado. En ese caso también que había generado también toda una revuelta y que terminó con la quema del Congreso.
0: Sí.
1: Aquella noche.
0: Entonces, 24 años de cárcel.
1: Sí.
0: Se confirma, el autor material había sido él, aunque él lo negó, ¿verdad? Pero la justicia habló y dijo, es culpable. Ahí está la cuestión. Bueno, vamos al repaso de las tapas de los diarios. Comenzamos con Última Hora.
1: Última Hora trae en portada hoy, dice: Fiscalía investiga 1.500 casos de títulos falsos de docentes. En la mira, la fiscal Teresa Sosa explicó que algunos institutos de enseñanza ofrecían carreras de formación docente sin la habilitación del CONES. Y en las medidas, el ministro Ramírez apuntó que varios docentes que están en aula deberían ser apartados mientras dure la investigación.
0: ¿Y qué va a pasar con los alumnos?
1: Y hay que ver eso. La causa se había iniciado en el 2024, pero siguen apareciendo más denuncias.
0: Pero 1.500 casos. 1.500
1: casos.
0: Imagínate, los docentes que están enseñando a nuestros niños y a nuestros jóvenes son truchos.
1: Sí.
0: Docentes MAU.
1: Es muy grave.
0: Qué vergüenza.
1: Es muy grave.
0: Explosiones, disparos y un millonario robo. Otro título en la tapa de última hora. Poderío, cerca de 20 delincuentes asaltaron el sector bancario de Santa Rita, Alto Paraná. Con explosivos hicieron volar las bóvedas de dos bancos, tomaron de rehén a un policía, intercambiaron disparos con otro grupo de agentes y atacaron otros dos locales. La Policía Nacional se vio ampliamente sobrepasada.
1: Y una noticia internacional en Perú. Keiko amplía ventaja en la recta final en este conteo que sigue todavía en Perú por determinar quién va a ser el nuevo presidente o presidenta en Perú.
0: Y Keiko va a la cabeza ahora.
1: Va a la cabeza en el conteo de los votos.
0: A destiempo, otro título en la tapa de última hora, se emitieron decretos energéticos, afirma experto del sector. Análisis en streaming de última hora.
1: Contrato de limpieza a la Dirección Nacional de Contrataciones Públicas. Fretes cuestionó la formación de los médicos en los hospitales del IPS.
0: Y también en el ámbito del arte y del mundial, Purajey Soul y el himno en el mundial fue como hacer un gol para Paraguay. Emotiva participación en Estados Unidos.
1: Y chat de Lalo. Fiscalía acusa a exdiputado Arévalo por coima. Pidió contraprestación a cambio de voto en el GEM, apuntan.
0: En la contratapa busca una versión sólida. Reconstrucción. La selección paraguaya trabaja los ajustes tácticos apuntando a Turquía. Una final. El equipo de Gustavo Alfaro necesita imponerse para tener opciones de clasificación. Y en la foto de la contratapa de última hora en deportes vemos a Alderete, a Gómez y a Canale que se disputan el balón en el ensayo. La concentración de ayer y se confirma que el sábado a las 0 horas va a ser el partido en el Levi's Stadium, me habías dicho que se pronuncia así. Sí. En la ciudad de Santa Clara. ¿Va a usar la...?
1: Va a usar otra vez la alternativa. Para el último partido recién va a poder usar su albirroja. Bueno, en el diario Extra trae hoy en portada: ¿quieren que las esposas se pasen llorando? Norma defiende a las doñas de los albirrojos. La ex del Colorado Gamarra respondió a los ataques contra las parejas de los jugadores alegando que ellas deben mostrar alegría porque su apoyo es fundamental. Son el bálsamo y la inspiración para los futbolistas, aseveró y muestra la foto de las doñas de los jugadores.
0: Mirá, vos, se fueron todas.
1: Se fueron todas, estaban todas ahí.
0: El increíble negocio del Toro Candil. Claro, ya la previa de San Juan.
1: Sí.
0: Emprendimiento de San Juan, venden la cabeza vacuna auténtica, pero también una versión económica hecha de bidón. ¿Por qué no usan nafta y cómo hacen para que la estructura aguante las corridas sin desarmarse? Otros secretos. Página 6 del diario Extra. Ahí está el Toro Candil. Me da miedo solo mirar.
1: Sí, un poco tenebroso de esta imagen. Sí.
0: Macabro,
1: Sí, bueno, el ojo rojo ahí da miedo.
0: Dios mío.
1: Investigan. Este es el amigo de Satán.
0: A lo mejor Satán se sube sobre el Toro Candil.
1: Puede ser. Investigan la muerte de una joven becaria. Se habría quitado la vida, dice. Pero ahí dejan un punto suspensivo, ocurrió hace más de 3 meses, pero surgen dudas por las circunstancias que rodean al caso. Declaran personas de su entorno, indagan el celular y la computadora de la finada.
0: Sí, siempre hay que hacer esa investigación cuando hay una duda. Porque, recordemos, nunca me voy a olvidar de aquel caso de Lambaré, tengo entendido. Sí, en Lambaré. Esta joven a la que la habían enterrado ya, pensando que supuestamente se autoeliminó. Y después la fiscalía ordenó la
1: exhumación
0: del cadáver. ¿Y qué encontraron? Una bala disparada por su... ahí está, pues.
1: Fue otra cosa lo que...
0: Fue otra cosa totalmente. Sí. Así que me parece muy bien que el Ministerio Público investigue. Team Payne a Olimpia. El franjeado logra fichar al fenómeno de redes sociales. Llegada del neozelandés que revoluciona el mundial con sus millones de seguidores causa furor.
1: Todos los portales internacionales hicieron eco ayer. Increíble fue el tema. El tema de la tarde fue. Sí. Me robó por andar en moto, discriminación en días de frío.
0: Me rebotó.
1: Y no se quiere subir la chica. Dice, los muchachos que andan en dos ruedas relatan historias de rechazo a la hora de tener citas. A veces reciben excusas o incluso bloqueos y cuentan.
0: ¿Y consideran que es una discriminación?
1: Y en días dicen de frío. Que sí, pero...
0: Lentejuela mala onda, la albirroja entrena, esto ya en la contratapa del diario Extra, la albirroja entrena a full para dejar atrás las críticas del pésimo debut. Los arqueros usaron una tecnología especial que mejora la reacción y los reflejos. Ah, mira vos.
1: Ayer practicaban con estos lentes.
0: Estoy viendo.
1: Dice que con eso supuestamente tienen más reflejos, tienen mejor visión del balón. Uh-huh. Y toda la práctica de los arqueros fueron con estos lentes.
0: Mira vos.
1: Nunca vi algo así. A mí me llamó.
0: Esto es algo insólito.
1: Muy llamativo.
0: Con lentejú, entonces.
1: Vea la lentejú.
0: Sí. Sí. Esto es como se suele decir, literal.
1: Así. Alfaro también debió confirmar el arquero mucho antes. Fue el análisis que hizo también en el diario Extra, la gente que quiera leer, del ex arquero Tabarelli.
0: Y sí. Es lo que mucha gente le cuestionó a Alfaro.
1: Sí. Vamos al diario ABC Color, trae hoy en portada: firma de limpieza cobra a IPS hasta 9,5 millones de guaraníes por cada empleado. Contrataciones Públicas investiga una denuncia que afecta a empresa de tercerización de limpieza Hospiclim, integrada por Minvi S.A. y Concermar. Mientras el personal de la firma denuncia percibir salarios muy por debajo del mínimo previsional, paga un dineral mensual para cada uno según el contrato. Ayer el Consejo de Administración del IPS aprobó la exclusión oficial de 916 insumos y 23 medicamentos de su vademécum porque casi nunca se usan. Por otro lado, al cierre del primer cuatrimestre de este año, préstamos de IPS a afiliados superaron los 561 millones de dólares. Casi el 70% fue cedido a jubilados.
0: Ah, mira vos. En la tapa del diario ABC Color también se destaca otro mega asalto ante inoperancia policial, y allí está la fachada de uno de los bancos. En una incursión de película, una banda conformada por más de 20 malvivientes concretó dos asaltos tipo comando con potentes explosivos en sucursales del Banco Familiar y GNB de Santa Rita, Alto Paraná. El botín con el cual se alzaron se estima en 3.000 millones de guaraníes más 100 mil dólares. En la seguidilla intentaron también concretar otro asalto a la sede de Bueno Bank y la Casa de Cambio Santa Rita, pero fallaron en el intento. La policía zonal, que cuenta con apenas 18 efectivos, fue totalmente superada por la capacidad logística de los delincuentes. Hasta el momento se identificó a un supuesto polibandi y un condenado por secuestro como los presuntos cabecillas del grupo.
1: Imagínate que eran más de 20 y acá 18 policías nomás luego ahí en la zona.
0: Ay, sí, contabilizando todo, era lo que nos decía también ayer. Increíble. El jefe del Alto Paraná. Y justamente por eso 4 policías estaban allí.
1: Sí. En diputados reiteran pedido de informes al MITIC acerca de campaña sucia. Nadie se opuso.
0: La aplanadora cartista impide indagar sobre fortuna de Peña y viaje a Estados Unidos.
1: Y ejecución de obras públicas apenas llega al 18%, reclaman las constructoras.
0: Títulos MAU de docentes podrían alcanzar 1.500. La fiscalía sugiere cierre de institutos de formación.
1: Y acusan y solicitan juicio para exdiputado Arévalo. Es en el marco de la causa La Mafia Manda.
0: En la contratapa de ABC Color, no, es el mundial el tema, es Olimpia. Sí. Olimpia ficha a un mundialista, el neozelandés Tim Payne. 32 años tiene. En el partido de Nueva Zelanda con Irán en la Copa del Mundo 2026 le tomaron la foto de la contratapa de ABC Color.
1: Y bueno, y la portada del diario 5 Días, en su título principal, dice que el negocio asegurador moviliza cerca de 700 millones de dólares. Este mes, las 36 compañías aseguradoras que operan en el país cerrarán su ejercicio con un volumen de primas cercanos a los 690 millones de dólares, consolidando un crecimiento de alrededor del 10% en el negocio. Los seguros para automóviles continúan liderando el mercado, con una participación cercana al 40%, seguido por los segmentos de riesgo de usuarios e incendios. El resultado coincide con el debate sobre un polémico proyecto de ley que busca modernizar el marco regulatorio del sector, vigente hace más de 3 décadas.
0: Y en instantes, cuando regresemos de la pausa, vamos a hablar, por supuesto, de varios temas que todavía nos quedaron pendientes, pero en particular hoy vence el plazo que tiene la fiscalía para acusar o presentar otro requerimiento conclusivo en la causa donde las ex juezas de sentencia Carmen Silva y Ana Aguirre están procesadas por supuestamente dejar que Eulalio Lalo Gómez dirija procesos penales. La jueza Carmen Silva está imputada por cohecho pasivo agravado, coima, prevaricato y frustración de la persecución y ejecución penal. Mientras que la otra jueza, Ana Graciela Aguirre, por cohecho y prevaricato. ¿Y qué más?
1: Y hoy les voy a contar por qué el Banco Central, de atención con el dato, dice que en las familias paraguayas, hasta este mes, solamente el 11% de los hogares tiene capacidad de hacer algún ahorro a fin de mes. O sea, el 89% de las familias paraguayas no les sobra ni un poquito de dinero para ahorrar algo a fin de mes.
0: Pero para mí es una novedad, porque yo pensé que el 100% de la familia no tenía para ahorrar.
1: Pero vos sabes que si nos vamos... ¿Cuánto? 89% de las familias paraguayas no tiene ninguna posibilidad de hacer ningún ahorro, ¿verdad? El año pasado, por lo menos el indicador decía que el 27% podía. Tenía algún resto para algo ahorrar. Ahora ya eso bajó al 11%, quiere decir que el 89% no le sobra nada. Y tenemos el índice de confianza más bajo, de confianza en el consumo más bajo de los últimos 3 años. El dato que ayer dio a conocer el Banco Central.
0: Qué bárbaro. Y bueno, la verdad, verdad, es que en su mayoría los trabajadores a fin de mes ya tienen su saldo rojo.
1: Sí, y
0: ya
1: la mayoría está sobregirado.
0: Claro.
1: Porque hace o usa su tarjeta de crédito, sí, o usan los adelantos que le da su tarjeta de débito. Entonces, imposible que puedan ahorrarlo.
0: No, difíciles. Sí. Bueno, son las 5:43. Ya volvemos.
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0: Son las 5 de la mañana con 53 minutos. Samu, reiteramos que hoy se define el tema del salario mínimo, así que la gente tiene que estar muy atenta a, sobre todo, el probable anuncio que ya se va a dar en Burú-Villaroga. A las 12:30 está prevista la reunión entre Santiago Peña y la ministra del Trabajo, Mónica Recalde.
1: Todo lo que se defina va a ser en la reunión de las 10
0: claro,
1: y media.
0: Claro, 10 y media.
1: Que la Comisión Nacional de Salarios Mínimos se va a reunir. Ahí van a estar representantes del sector empresarial, del sector sindical y del Estado, del Ministerio del Trabajo. Ahí van a emitir un dictamen y van a enviar a Presidencia. Y casualmente hoy también al mediodía ya va a estar la ministra del Trabajo con Peña. Entonces probablemente se pueda ya dar un anuncio el día de hoy de cuánto va a ser el ajuste del salario mínimo. La versión que está rondando a nivel político, eso no es información, sino es una versión nada más, es que sería más que lo que dice la regla del Código del Trabajo, que eso ya de alguna manera lo habían señalado desde el Ministerio del Trabajo, pero cercano a lo que están pidiendo los trabajadores, que ellos están pidiendo un ajuste del 20%. No va a ser 20%, pero va a ser un monto cercano, es lo que decían. Así que estaremos muy pendientes de lo que ocurra esta mañana y cuánto definitivamente va a ser el ajuste que se va a dar.
0: Exactamente, porque va a sentar un precedente importante, ¿eh?
1: Sí, porque nunca, siempre se respetó lo que dice el Código del Trabajo, que es la inflación interanual al cierre de mayo.
0: Claro.
1: Y que si se respeta esa fórmula, debería ser ese 2,4%. Pero el Ejecutivo dijo que ellos, en la interpretación jurídica que hacen, les da la posibilidad de hacer un ajuste incluso superior a eso.
0: Exactamente. El artículo 225 del Código del Trabajo es el que permite considerar factores más allá del IPC, que es el índice de precios al consumidor. Al menos es lo que
1: argumentaron.
0: Exactamente.
1: Que eso, la opinión del FEPRINCO, que dice que la ley es taxativamente clara, que dice que tiene que ser el ajuste por inflación interanual.
0: Claro, claro, exactamente. Y contrarrestando lo que dicen los empresarios, es que la propia ministra salió a mencionar este artículo 255.
1: Ellos se basan en la ministra, lo que explicaba es que se utilizan una palabra, dice que el ajuste será sobre la base. Eso es lo que ella explicaba. Lo cual les da, en la interpretación que ellos hacen, es que no puede ser menor a esa base de 2,4, pero sí puede ser superior. Ese es el análisis que ellos hacen.
0: Claro, para el Ministerio del Trabajo, el Empleo y la Seguridad Social, esa interpretación que hace el sector empresarial no surge del texto legal ni del régimen integral del salario mínimo. Al menos el informe técnico aporta elementos jurídicos al debate que se desarrolla en el Consejo Nacional de Salarios Mínimos, CONASAM, de cara al nuevo salario mínimo. Vamos a ver qué pasa, Samu, porque esto depende en muchas cosas. Por ejemplo, el ajuste de las tasas.
1: Las tasas judiciales.
0: Las multas
1: de
0: la caminera.
1: Las multas, el jornal mínimo para aquella gente que trabaja por hora.
0: Los pagos en las municipalidades.
1: También, muchísimas cosas. Los alquileres, la gran mayoría de los alquileres se ajusta por inflación.
0: Tal cual.
1: Ahí también impacta. Imagínense la gente que no, que está fuera de esta cuestión del salario mínimo, pero que su contrato de alquiler se ajusta por inflación y que estaba pensando que iba a ser solamente 2,4% el ajuste, ¿verdad? Que se haga un ajuste del
0: 10%. Y lo otro que comentaba también Rocío Pereira en estos días es que el ajuste es del salario mínimo solamente, y los que ganan más, que también van a sufrir el impacto del incremento y también el impacto de la inflación constantemente, el resto no recibe ese aumento.
1: Además, hay un dato. El Instituto Nacional de Estadística dice que más de 1 millón de personas que están ocupadas ganan incluso menos del mínimo.
0: Y tampoco a ellas les alcanza.
1: A ellos tampoco les alcanza. Realmente son 248,000 las personas que están siendo alcanzadas directamente por este ajuste.
0: Y bueno.
1: Y después, pero sobre la base de 3,2 millones de personas que están ocupadas.
0: Claro, claro.
1: Es un porcentaje mínimo.
0: Porque lo que generalmente se dice es, el salario del trabajador sube 100,000, por dar una cifra, y el resto de las cosas sube, y al final ese 100,000 no alcanza otra vez.
1: Totalmente. El ajuste sobre todo de los bienes alimenticios, que el año pasado había aumentado casi un 30%, principalmente por el lado de la carne. En lo que va de este año, o sea, en este último año, hacíamos el análisis 8,4% otra vez sobre ese 30% aumento.
0: Claro.
1: Por eso es que decíamos nosotros hace rato, el dato que daba el Banco Central es clarísimo. casi el 90% de las familias no les queda nada para ahorrar a fin de mes. Qué al contrario, locura. Para llegar a fin de mes es el gran desafío.
0: Exacto, eso es lo que esperamos, ¿verdad? Y el tema de la patrulla caminera, también es importante destacar que ajusta todas sus multas.
1: Las multas están también ligadas al...
0: Lo que no está ligado al salario mínimo es el peaje, porque el peaje sí tiene regulación especial. El Ministerio de Obras Públicas y Comunicaciones establece los montos de los peajes en los puestos administrados por el MOPC, y la empresa privada que explota los otros peajes es la encargada de establecer las tarifas.
1: Por eso tiene que ser muy tomar con mucha atención lo que haga el Ejecutivo, porque eso tiene un efecto en cascada. Una cosa es tratar de beneficiar a ese grupo de 250 mil trabajadores aproximadamente que recibe el salario mínimo, pero después todo el efecto en cadena que eso genera con todas las cosas que están ligadas al salario mínimo es lo que tiene que tener mucho cuidado para hacer un ajuste que eventualmente pueda ser superior a lo que dice la regla.
0: Sí, eso es interminable. Nos están comentando que debido al frío de anoche, recibieron en el albergue transitorio de la Costanera de Asunción a 10 personas en situación de calle. Una persona fue albergada en otro local que está en limpio. Esto es lo que informan desde la Secretaría de Emergencia Nacional. Hizo mucho frío, ¿eh?
1: Sí, hizo frío. Sí. También tengo una nota para la gente que está en la zona de Mariano Roque Alonso, Limpio, sí, y Villa Hayes. La línea 44. Atención a los que usan la línea 44, porque ayer anunciaron la incorporación de 20 nuevos buses 0 kilómetro, ¿verdad? El proceso de renovación de la flota continúa avanzando, dice el Ministerio de Obras Públicas. Ayer se incorporaron 20 buses 0 kilómetro por parte de la empresa Cimex S.A. Estas nuevas unidades van a reforzar la operación de la línea 44. Y los que son usuarios de esto son gente de Asunción, y porque tiene el ramal que va hacia Mariano Roque Alonso, Limpio, Villa Hayes. Entonces hay un grupo importante de usuarios que utilizan esto. Los vehículos cuentan con aire acondicionado, medidas de seguridad, condiciones de confort orientadas a la mejor experiencia de viaje. Y esto es gracias también a un trabajo conjunto que lo está haciendo con el Ministerio de Obras Públicas. Y el anuncio lo hacía ayer el viceministro de Transporte, Emiliano Fernández. La incorporación de los buses, son buses diésel, se van a unir a la flota también de los 70 buses eléctricos que ya están operando también. Son lindos.
0: Estamos viendo justamente, para quienes nos siguen a través de las pantallas, a través del canal 27 de Tigo, a través del canal de YouTube o a través de Aire Digital 18.3, estamos poniendo en este momento en pantalla uno de los buses, bastante moderno, con un frente bastante amplio. Y allí está...
1: Ahí están los 20. Sí, son estos 20 buses que se unen a los ya 70 buses eléctricos que también se incorporaron recientemente al sistema de transporte. Así que toda la gente que usan la línea 44 y que va hacia Mariano Roque Alonso, Limpio y hasta Villa Hayes, van a tener ya a partir de esta semana incorporado estos nuevos buses en circulación.
0: Exactamente. Bueno, son las 6:01, pero quédense atentos. Tenemos que hacer una brevísima pausa. Ya está llegando Rocío Pereira. Y también tenemos a mano ya un comunicado oficial conjunto de la Gobernación de Alto Paraná y de la Municipalidad de Santa Rita. Así que, ¿qué dicen estas dos instituciones? Les vamos a contar en un ratito. Hola, Rocío Pereira, ¿qué tal?
2: El primer regalito que te llega.
0: Ay,
2: una cosa chiquitita, pero con mucho cariño. Feliz cumple, María Teresa.
0: Muchas gracias, Rocío. Qué gusto. Ya te voy a revisar.
2: Revisar la pausa.
0: Bueno. ¿Qué nos vas a contar? ¿Qué pasó con el tema del divorcio ayer?
2: Hoy se va a tratar en la Cámara de Senadores como punto número 7. Divorcio express, le dicen. Le tiene que beneficiar a aquellas personas que no tienen los recursos suficientes para pagar los 10 millones de guaraníes que se calcula más o menos te cuesta realizar un trámite de divorcio en Paraguay. Va a cortar los plazos, lo que plantea. Se da como 2 meses para que el juez le llame a las partes, definan ellos si realmente se quieren divorciar, y una vez que quede todo firme, toda la documentación, el proyecto dice que el juez tiene 3 días para dictar sentencia.
0: Y ya está. Solución. Ya volvemos.
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12: Son las 6:12 y nos vamos al país del norte para saludar a al DT de este programa, al conductor y DT de este programa, el profe Santula. Good morning, teacher.
13: Yo le voy a pedir que me diga algo en alemán también, atendiendo dónde estuvo.
12: Él es políglota.
14: Yo solamente quiero decir que yo no podía faltar a esta cita, al cumpleaños de la señora María Teresa López. Entonces dije, como sea, yo estoy ahí firme. Feliz cumpleaños, Tere.
12: Muchas gracias, Santi. Qué linda sorpresa. Muchísimas gracias.
13: Se recibe delivery, Gina Santi.
12: Santi,
13: se recibe delivery por acá.
15: Delivery de desayuno, dice que están esperando.
14: En cualquier momento está llegando ahí, por supuesto, como tiene que llegar. Un abrazo para todos ustedes. Un abrazo para los amigos de Monumental. Hola, Rocío. Hola, Susana, quien escuché también por ahí. ¿Quiénes más están en la mesa? ¿Está Roberto Hugo o quiénes están?
13: No, está Samuel. Estamos los tres solitos acá.
12: Samuel, Rocío y... ¿Quién le habla?
14: ¿Quién le habla? Hola, Samu. Yo pensé que ya estaba por alguna parte del mundo.
15: No, no, todavía costa, pero... no, estamos acá firmes. Ah, bueno. Estamos cuidando el negocio.
12: Espera por ratito, Samu también va a viajar. Espera, ¿no? Un poco, Dios mío, por
15: todavía
12: favor.
15: Todavía no, todavía no. Estamos cuidando el negocio. Tiene que volver.
12: La marcha.
15: Tiene que venir el capitán, va a hacer el relevo.
12: Ah, cierto, exactamente. ¿Qué hora es allí en este momento, Santi?
14: Acá, déjame ver un poco, ya perdí hasta la noción de la hora acá, Tere. Son 4 horas de diferencia las que tenemos, así que hagan ustedes el cálculo.
12: No, ¿sabes por qué te pregunto? Porque nuestra jefa Zoraida vino a decirnos, Santi está despierto todavía.
13: Sí.
12: Y,
14: sí.
12: ¿Qué? Dije yo.
15: Pero atendé, 2:15 de la mañana y está... Pero vos te diste cuenta del tono bronceadito que tiene...
13: Impresionante.
12: Es que vi en la playa, me imagino.
15: No.
12: No, la otra vez vi...
15: No, level.
12: No, le vi en Las Vegas ahí.
15: Acá todo abrigado nosotros y él es todo bronceadito.
12: No, claro, re bronceado, impresionante, impecable.
14: Se siente... Vos sabés que se siente el frío. Ahora tenemos como 14 grados más o menos. Pero durante el día tenemos mucho calor. En estos días, el calor sobre todo, creo que el principal lo sentimos en Las Vegas, donde habremos llegado a los 42 grados de temperatura aproximadamente. Y un día me duró acordarme que me tenía que poner bloqueador y después ya me olvidé en todos los días siguientes. Y ahí, al caminar un trayecto mínimo que uno camine, ya definitivamente el calor hacía lo suyo, ¿verdad? El sol era muy intenso y el calor era sobre todo un calor muy seco en el desierto de Nevada. Pero ahora ya estamos, Tere, compañeros, en el lugar donde Paraguay va a jugar su próximo partido. Es más, yo voy a tratar de acercarme. Estamos en Santa Clara específicamente. Todo es muy cerca. En un momento uno puede estar en Santa Clara, en otro momento puede estar en San José. Son lugares que están a 10 minutos de distancia. A 1 hora aproximadamente estamos de San Francisco. Y estoy muy cerca del estadio donde Paraguay va a jugar su próximo partido, que es el partido ante Turquía. Porque en este estadio... Justo estoy pasando por donde están con el sistema de regadío automático, así que puedo
12: estar
14: empapado en algún momento.
12: Carnaval anticipado.
14: Pero, exacto, carnaval anticipado. Estoy caminando en medio de la calle aquí en Santa Clara, pero como está todo cerrado, porque hoy jugaron Austria y Jordania, entonces no hay ningún problema por caminar por el medio de la calle, aunque ahí me vean un poco más oscurito porque no hay muy buena iluminación aquí. Pero les quiero mostrar que de fondo tengo el estadio donde va a jugar Paraguay su próximo partido. Y muy cerquita, por cierto, se hospeda también la parte de la delegación paraguaya. Y en las próximas horas probablemente vamos a conocer si alguna modificación hace o no Alfaro al 11 titular de la selección. Por lo que pude averiguar y con algunos datos que estuve cruzando, en principio podríamos tener por lo menos un par de cambios para el próximo partido. Mañana los jugadores van a conversar con la prensa en zona mixta, así que los compañeros van a tener probablemente novedades con lo que vaya a decir alguno de los jugadores de la selección. Pero en principio yo me arriesgaría a decir, y anoten si quieren anotar,
12: sí,
14: que 2 modificaciones como mínimo podría llegar a tener la selección paraguaya de fútbol. Me da la sensación que una de esas modificaciones puede ser en el medio campo y otra modificación puede llegar a ser en la delantera. Así
12: ¿Y
14: que
12: el
14: dejo
12: arquero
14: eso como
12: se mantiene, Santi?
14: ¿Perdón?
12: ¿El arquero se mantiene?
14: Creería que sí.
13: ¿Y defensa?
14: Creería que sí, Tere.
13: ¿Crees que defensa no va a tocar con todas las críticas que recibió también la defensa? Pese a que todos dicen que todos jugaron mal. Pero la defensa realmente recibió, me parece, mayores críticas.
14: ¿A quién le querés cambiar la defensa?
13: No, yo no sé.
14: Decime nomás y yo te voy a decir si le cambian o no.
15: A Alonso le van a cambiar.
13: A Cáceres le criticaba muchísimo.
15: Alonso también se...
14: ¿A quién, perdón?
15: A Junior Alonso y a Cáceres. Estaban ahí en la mira.
14: Yo creo que no.
15: Santi, una consulta. Estábamos viendo imágenes hace rato de hinchas de Austria, que ellos también son albirrojos, sí. Y pasó algo, parece un poco random, porque se fueron a festejar en la casa de la albirroja, o entiendo mal, porque sí. Estábamos viendo unas imágenes en la casa de la albirroja, pero con camisetas que no son nuestras.
12: Usurparon nuestro lugar.
15: ¿Qué fue lo que pasó? Porque es algo bastante simpático, parece.
14: Bueno, ese lugar no está habilitado todavía, en realidad, porque recién se va a habilitar con la albirroja. Mm. Pero... Los austriacos tomaron ya ese lugar antes.
12: Se adelantaron.
14: Y se adelantaron, claro, porque festejaron su victoria ante Jamaica. Ante Jordania. Yo no sé si ustedes tienen a mano eso mientras voy caminando.
15: Estamos viendo las imágenes.
14: Segundos nada.
12: Tenemos
14: más.
12: El apoyo del baile
14: además,
12: ahí.
14: Sí.
15: Los albirrojos que baile, sí ganaron.
14: Claro, además del baile, que era muy peculiar la manera en la que bailaban. Voy a
12: y vos no bailaste, Santi. Se congeló. Bueno,
15: estamos viendo las imágenes. Ahí, ahora te escuchamos.
14: ¿Me escuchan?
12: Ahora
14: estoy
12: sí, otra vez.
14: Estoy tratando de meterme por algún lugar al estadio.
12: Si queremos comparar con el estadio anterior, ¿cuál es más lindo, Santi?
14: Yo creo que el anterior. Igual los dos tienen una infraestructura impresionante realmente, Tere. Este estadio creería que tiene... Habría que chequear ahí, ustedes lo pueden hacer. Creería que este tiene menor capacidad, pero voy a tratar de pasar una luz que tengo acá, porque si no quedaría el estadio a contraluz y voy a ubicarme mejor como para que puedan ver el estadio. Estoy llegando... al estadio en este momento para que vean lo que hago por ustedes, caramba, es impresionante. Tuve que venir caminando hasta el estadio en una peregrinación.
12: No, como para poder mostrarles
15: que el estadio donde va a jugar Paraguay tiene 68.500 espectadores, capacidad.
13: Para señalar nomás, él está de periodista, cronista, director de cámara, camarógrafo, productor, todito está haciendo.
14: ¿Logran ver ahí?
12: Multifacético, sí, estamos viendo. Estamos viendo.
14: Bueno.
13: Iluminador este es también estadio. Podemos decirle.
12: Claro.
14: Este es el estadio. Ahí pueden ver ustedes.
12: Está lindo. Pero, no, el otro es...
13: Sí, el otro está mucho mejor.
15: Es más grande, es más grande. Pero igual es 68.
12: Este, por ejemplo, no tiene techo, ¿verdad?
14: Sí, es imponente porque solamente... Ven ustedes que esto fue meme. Ven allá que está... No sé si a lo lejos se logra ver... Está tapado el nombre del estadio.
12: Si Levis. Sacamos el Zócalo, sí. Podemos ver capaz. Un ratito si sacamos.
15: Sí, tenía la marca que oficiaba el estadio.
12: Y eso no se puede.
15: Y claro.
14: Y claro. Entonces tuvieron que tapar y la marca se encargó de usar eso como parte de su merchandising.
12: Claro.
14: Entonces, si uno entra al sitio de la marca, al Instagram de la marca o a la cuenta de la marca en redes, va a ver que es una bandera que tapa el nombre y no se ve el nombre de la marca. Porque usaron ellos eso por lo viral que se hizo todo, ¿verdad?
12: Claro.
14: En este estadio va a jugar Paraguay su segundo partido ante Turquía. En este estadio también ganó hace un par de horas nada más su partido Austria. Y creo que ustedes tienen un material que es el último que compartí con ustedes, de unos 18 segundos aproximadamente, donde un hincha de Austria, con el que estaba conversando, aprendió a hablar guaraní.
12: No te puedo creer.
14: Y en un momento determinado, aprendió una palabra en particular.
12: Aniketi.
14: ¿Qué palabra? Que quiero compartir con usted. No. Quiero que escuchen.
12: Ah, bueno, a ver.
14: Si
12: a ver.
14: Tienen eso,
15: sí, tenemos.
14: Si Choco y Nahuel tienen a punto, me gustaría que podamos compartir.
12: A ver.
15: Vamos a escuchar.
14: Estamos con un hincha austriaco y le ganaron a Jordania y está aprendiendo guaraní además. ¿Qué aprendiste en guaraní?
0: Eso. eso.
12: Espectacular.
15: Bueno,
12: me asusté. Yo
15: pensé que iban a decir una grosería, pero por suerte fue algo que está bien. Está bien,
12: está portando muy bien.
15: Sí, está bien, está bien.
14: Aprendió el Baeisha, para que después no digan que Santula estuvo enseñando grosería por Estados Unidos.
15: Todos esperábamos una grosería, Santo, pero
13: yo
15: está bien.
13: Yo no esperaba. El señor es un caballero.
12: Pero hace rato, cuando te pregunté si bailaste con los austriacos, se congeló tu imagen.
13: Ese sí, yo quiero saber si bailaste, Santo.
12: Así que, Santo. No hay evidencias de un bailecito.
14: No llegué a bailar con los austriacos, pero van a escuchar, de fondo se escucha en ese material que les compartí, que sí bailaban el Mesa que más aplauda.
12: Ah, vamos a escuchar un poquito, a ver.
14: A ver.
12: Ah, ya no se puede porque está sobre el mismo canal. Después de cortar la comunicación con Santi, vamos a escuchar.
14: Ok, pero bailaban de una manera muy peculiar el Mesa que más aplauda. Increíble era realmente. Les quiero dar algunas referencias para que se hagan una idea. Hoy lo comentaba, ayer comentaba en horas de la tarde con Ruth y tu equipo habitual, Tere.
12: Ajá, de Cuentas Claras.
14: Y les contaba que la botella de agua puede llegar a costar entre 7 a 12 dólares aproximadamente.
13: Mamá querida.
14: Que la botella de cerveza, eso me contaron, no es que yo haya utilizado eso.
12: No, por supuesto.
14: Me contaron que la botella de cerveza está entre 12 y hasta 20 dólares, inclusive en algunos casos. Y el otro día me comentaba una persona, un paraguayo, que un vaso de whiskola, un vaso, nada más que un vaso de whiskola, costaba 75 dólares.
12: Híjole, por favor, Dios.
15: Para tener la referencia nomás, la botellita de agua más barata sale 42 mil guaraníes de Santur.
12: Encima vos te tenés que hidratar con todo el sol que ya tomaste.
13: No, espera, acá lo más preocupante, 20 dólares una cerveza. Sí. Son 120 mil guaraníes por una cerveza.
15: Por eso, a sanito vas a estar vos.
12: Con razón que...
13: acá ya comprábamos como cuántos packs por 120. Claro. A ver, Choco, ¿cuántos packs por 120? Dos packs, dice. Yeah. El más carito, entonces, Choco, vas a comprar.
14: Y ahí en realidad, yo a mí, les quiero nomás decir esto, a mí me encantaría poder girar hacia donde está el estadio y mostrarles permanentemente eso en el vivo.
12: ¿Y por qué no giras?
14: Pero el problema es que tengo la luz muy... ¿Perdón?
12: No, ¿y qué? ¿Por qué no giraste? Pregunté yo, pero ahora entiendo, es por la luz.
14: Porque tengo una luz muy, muy fuerte que va a quedar a contraluz. Fíjate que si hago esto, va a quedar a contraluz.
12: Ah, sí.
15: Santi, una consulta. Acá hubo un pireo ahí, jefe, después de la derrota.
14: Entonces, nada más que por eso. Igual.
15: Y quería preguntarte si cómo es el ambiente de los paraguayos.
14: ¿Quedó un pireo ahí, decís, Samu?
15: Sí, lo que te iba a preguntar es, acá hubo un pireo ahí, jefe, digamos, después de la derrota, muchos comentarios de la decepción que generó una derrota, no solo por el resultado, sino por cómo se jugó. Y como sabemos que hay más de 5.000 paraguayos que viajaron allá, ¿cómo está el ambiente de los paraguayos que están ahí dando vueltas en estos días donde no juega la albirroja? ¿Cuál es la sensación que hay de ellos?
14: Y hay una decepción, hay una esperanza, porque el que vino es porque ya tiene su entrada en la gran mayoría de los casos. En la gran mayoría de los casos el que vino ya es porque tiene su entrada, entonces tiene la expectativa de que esa entrada valga lo que valió el viaje propiamente, ¿verdad? Entonces es como que toda la fuerza y toda la energía positiva de los paraguayos que ya llegaron hasta acá está puesta en ese segundo partido, por esa razón fundamentalmente. Aunque me tocó escuchar en el control migratorio que había paraguayos que llegaban y que no tenían todavía sus entradas, y ese era un problema en el momento de hacer migraciones, porque les preguntaban, ¿para qué venís? Vengo para la Copa del Mundo. Ok, ¿dónde están tus entradas? Y vos tenías que, a mí me tocó de hecho, tenía que mostrar la entrada en la aplicación de la FIFA como para que ellos acrediten que yo efectivamente venía para la Copa del Mundo. Entonces es toda una cuestión realmente esa que hay que tener en cuenta. Pero respecto al ambiente, decepción respecto a lo que pasó ante Estados Unidos, nosotros veíamos que todo el mundo tenía la camiseta 10 en la previa de ese partido. Todo el mundo. La única camiseta de Estados que uno veía era todo el tiempo. Cuando nos cuenta por qué era la camiseta más vendida de los Estados Unidos, entre los hinchas de Estados Unidos, porque de verdad nos pegó un baile tremendo que nadie se lo esperaba. Por lo que pude averiguar y pude conversar con gente de muy dentro, hay un ambiente diferente para el segundo partido. Ojalá eso se traduzca en el fútbol, pero supuestamente hubo una fuerte conversación de Alfaro con los jugadores, que va a haber un par de cambios por lo menos, como les decía, yo creo que por lo menos dos cambios vamos a tener, que de hecho ya sería parte de lo que fue probando Alfaro. El jueves va a haber una práctica a puertas abiertas durante 15 minutos para la prensa, y probablemente alguna que otra cosa de esos cambios se pueda llegar a ver y a notar, pero creería que cambió un poco el ánimo de los jugadores, aunque no va a ser un partido fácil igual el que vamos a tener ante Turquía.
12: Santi, ¿podés reiterarnos cuáles son los cambios que pensás se darían? Por lo menos de acuerdo con tu experiencia.
14: Yo creería que vamos a tener un cambio en el medio campo y vamos a tener un cambio en la delantera.
12: ¿Pero los nombres no nos das?
14: Creería que no, porque todavía no tengo la certeza de que vaya a ser así y no
12: ya sabe,
14: no quisiera todo lo que quieren, nomás yo sí
12: acordate de mí que este es tu programa, aquí tenés que dar la primicia,
13: nosotros te vamos a tirar una decisión no nomás. Entonces Mauricio medio campo,
14: yo creo que Mauricio es altamente probable que arranque el partido.
15: ¿Y lo de Pita?
14: creo que es altamente probable. Como creo que es probable que Isidro Pita también sea titular.
12: Y ahí está.
13: Sí, a mí me parece bastante posible también lo que está mencionando.
12: Sí, sí, si vamos a guiarnos por la lógica, yo creo que...
15: Por ahí va.
12: Tendría que ir por ahí.
15: Sí.
12: Y Santi...
14: O sea que es muy... Sí, perdón.
12: No, decí nomás todo y después te pregunto.
14: No, o sea que es muy obvio lo que estoy diciendo, digo.
12: No,
13: nosotros te estamos respaldando y vos.
12: No, lo que pasa es que vos siempre analizás todo, pues, y llegás a una conclusión lógica.
14: Es solo una impresión que tengo a partir de algunos comentarios que pude recibir.
12: No me digas que vos te filtrás ahí entre los dirigentes, entre.
13: Oye, Puana.
12: Sí. Confiamos en tu capacidad de infiltrarte, Santi.
15: Yo confío en la... Santi tiene fuentes de primerísima línea.
12: No, él es...
15: Si él nos dice, es ya, prácticamente.
12: Para mí que él ordena, él ordena. No,
14: ojalá.
12: Santi, ¿cuándo vas a venir aquí? La audiencia está preguntando.
13: La audiencia se
12: nosotros
13: llama...
12: Nosotros queremos que vos te sigas divirtiendo y todo eso, ¿verdad? Pero la audiencia te reclama.
14: El 24 creo que ya estoy firme ahí con el equipo de La Lupa de nuevo.
12: En una semana. Ni que Santi ahora después de Paraguay llega a la final y decís me quedo hasta julio.
14: No, eso va a depender del jefe. Creo que el jefe hasta ahora ya está manejando por las calles de Asunción. Así que jefe, depende exclusivamente de vos eso, ¿eh?
12: No, hay que hacer otras negociaciones a la par, Santi, así que esperá nomás.
13: Porque acá hay otra negociación.
14: A la jefa Zoraida ya le dejamos la notificación ahí de que cualquier cosa estamos acá firmes para todo, ¿eh?
12: No sé, pero ella está atentísima ahí mirando, controlando todo, así que no sé si le gustó tanto la idea.
13: Si mueve de un lado al otro la cabeza, ¿qué significa, Santi?
14: ¿Perdón?
13: De un lado al otro la cabeza, así está Zoraida mientras hablas.
14: No. Papá, yo creo que Zoraida va a entender, entiende, estas grandes coberturas y estas cosas son así.
12: Parece que ella se quiere ir en vez de vos, que vos vengas y ella se va.
13: Ah, ese capaz que le va a gustar más.
14: Podría ser. Otra de las cosas que quería comentarles, sé que tienen algunas imágenes también de eso. hoy nos tocó hacer lo que muchos paraguayos hicieron, la costa californiana. Nosotros decidimos tomar ese trayecto más largo también, que es por la Highway 1, que tiene unos 750 kilómetros aproximadamente, y que nosotros por lo menos hicimos en unas 10 horas. Puede ser más, puede ser menos, dependiendo del tiempo que uno vaya a tomarse desde Los Ángeles hasta Santa Clara o San José eventualmente. Son unas 10, 11 horas aproximadamente.
12: Por tierra.
14: Es una ruta por tierra. Es una ruta que se diseñó en el año 1930, una obra arquitectónica, una obra de infraestructura, digo, vial, muy importante.
12: Sin baches.
14: Y sin baches. Sin baches. Igual no es una ruta rápida, podría decirles, porque tiene un límite de velocidad de 55 o 60 millas por hora aproximadamente. Pero es una ruta hermosa para el recorrido que uno puede llegar a hacer, una ruta paradisiaca, y nos encontramos con vistas espectaculares realmente que valen totalmente la pena. Aquellos que lograron hacerlo, porque hay un tiempo entre el primer y segundo partido, y que lograron hacer entre Los Ángeles y San Francisco, o Los Ángeles y Santa Clara, el segundo partido, ese trayecto, me van a dar la razón en que vale absolutamente la pena. Una ruta espectacular que algunas imágenes ya compartí ahí con los compañeros también en horas de la tarde, seguramente
12: estamos,
14: tienen ustedes.
12: Estamos viendo las imágenes, son espectaculares realmente. Es
14: una maravilla, Tere.
12: No, una maravilla. Aparte, la antigüedad de esta ruta, por ejemplo, de todos los lugares, es el primer mundo. O sea, no sé cómo te explico. Abismal es la diferencia con nosotros, por ejemplo. Acá no, vos es, te vas a una ruta en un mes, ya está llena de baches. Y esta ruta tiene, ¿cuánto? Casi un siglo.
14: Desde 1930. Claro, nosotros pasamos por algunos tramos que están en mantenimiento permanente, de hecho, y todo el tiempo está de esa manera. Pero vale absolutamente la pena cada uno de esos 750 kilómetros aproximadamente que tiene la ruta, en unas 11 o 12 horas, dependiendo del tiempo que uno vaya tomándose. Nosotros lo que hicimos fue hacer una parada en Santa Bárbara, y nos encontramos con paraguayos que habían hecho una parada en Santa Bárbara también, y desde ahí ya de corrido hicimos el segundo tramo de Santa Bárbara a San José, que fue el lugar donde nos quedamos, y Santa Clara, que está acá a minutos nada más.
12: Qué linda experiencia, qué gusto realmente, Santi. Compartimos contigo la alegría, la satisfacción, y seguramente en alguna oportunidad vamos a poder hacer también ese mismo recorrido.
13: Pues yo creo que nos vamos a consolar con los recuerditos que nos va a traer Santi.
14: Sí, con eso algo se va a aliviar. Por favor, más vale, más vale.
12: Mira que con el agua que tiene que comprar, ¿cuántas botellas por día? Yo creo que
15: si alcanza después.
13: No tome nomás agua, Santi. No tome agua. Así lo compraron nomás nosotros, sin agua nomás. Sí. No,
14: les voy a llevar la botella de agua, sí, que ya va, bien vale también, ¿eh?
12: Vamos a hacer florero de las botellas. Bueno, Santi, muchísimas gracias por este contacto, y bueno, te dejamos dormir porque nos imaginamos que ahora vas a ir a acostarte un ratito, aunque sea.
14: Por supuesto, por supuesto. Un gusto saludarles, Tere, Samu, Rocío.
13: Abrazo, Santi.
14: A todos los compañeros ahí, a Choco, que espero que se esté portando bien, a Juan.
12: Es el que más te extraña.
13: No te puede hablar, está llorando todavía, demasiado te extraña.
12: Ya quiere que vengas, dice.
14: Sí, yo también. Así que le mando un abrazo a todo el equipo.
12: Santi, que vos no nos extrañás, ni le extrañás a Choco ni a nosotros, aquí a nadie.
15: Imagínate en Santa Clara con ese.
14: Muchísimo, por supuesto que sí.
15: Con esa ruta
14: no va a extrañar. Un fuerte abrazo aquí desde California, y ojalá le vaya bien a la selección. Fuerte abrazo.
12: Ojalá. Saludos a todo el equipo, a todos los compañeros que están allí. Así que sigan los éxitos y los recorridos.
14: Muchas gracias, fuerte abrazo.
12: Chao, chao. Santiago González, bye bye. Bueno, Santiago González entonces contándonos su experiencia en Estados Unidos, todo el recorrido que hizo, también en este caso su pálpitos con respecto a cuáles van a ser.
15: Qué linda la.
12: Los que van a entrar, sí, exactamente.
13: Esa toma del mar es
15: espectacular.
12: Sí, impresionante. No, una belleza, una linda experiencia y genial, genial realmente que Santi esté viviendo todo esto, palpitando y representándonos allá en el claro. país.
15: Santi, del norte, todo el equipo que, de Monumental que está ahí.
12: Claro, exactamente.
15: Un gran equipo que está ahí, sí.
12: Exactamente, un gran equipo de Radio Monumental, de NPI, de Telefuturo. Así que saludos a todos los muchachos que seguramente nos están viendo a través de YouTube también.
15: Sí, señora. Exacto. A través de y te están saludando también por tu cumpleaños.
12: Muchas gracias.
15: Así, muchos muchas saludos también gracias. Acá. Lourdes, por ejemplo, dice exitosa y guapa mujer. Ay, muchas felicidades, María Teresa. Américo gracias. También, feliz cumpleaños, María Teresa.
12: Gracias, qué gusto Alice. Recibir el cariño de la gente. Bueno, tenemos que hacer la pausa nuevamente. Después vamos a hacer ya algún adelanto de lo que vamos a hablar al volver de la pausa.
13: Les vamos a tener que traer nuestra realidad, sí, de una patada.
12: Desaforaron ayer a Mauricio Espínola.
13: A pedido de él, lo ajá. desaforaron. En menos de un minuto ya se hizo la votación. Es tan significativo nomás, es tan rápido el pedido de desafuero para Mauricio Espínola a pedido de él mismo, mientras ahí a su ladito nomás estaba parado el señor Esteban Samaniego, que él mismo se encarga de bloquear sus pedidos de desafuero para 4 causas penales desde hace 7 años.
12: ¡Qué bárbaro! Bueno, y a Mauricio Espínola entonces lo desaforaron para que pueda enfrentar una causa por homicidio culposo.
13: Sí, él tuvo un accidente de tránsito el pasado 16 de mayo. La persona falleció casi 2 semanas después y la fiscal cambió el título de la carátula y lo imputó por homicidio culposo por el fallecimiento de este joven en un accidente de tránsito en el que él iba a bordo de una motocicleta y termina impactando contra la camioneta del diputado Mauricio Espínola. Lo que señalaban previo a esto es que ellos estaban en conversaciones con la familia, que en teoría tenían un acuerdo firmado. Sin embargo, a partir de los cambios que se dan en la carpeta fiscal, hay que ver cómo queda todo eso, si igual avanza la persecución penal.
12: Tienen que, me imagino que si hay un acuerdo, encontrar una salida procesal más rápida. Porque si ya hay un acuerdo, yo creo que no hay vuelta a quedar. Samu.
15: Y bueno, y a la vuelta de la pausa le vamos a traer también en detalles Paraguay, perdón, el Mercosur, ¿verdad? Que tiene la presidencia de Paraguay. Va a iniciar en Asunción, se va a hacer este fin de mes la cumbre del Mercosur en Asunción y puede ser el punto inicial de un nuevo acuerdo de libre comercio. ¿Se acuerdan el que fue con la Unión Europea? Sí, ahora sí. Con Japón. Sí. Ayer habló Lula da Silva respecto a este tema. Hay muchas intenciones de acelerar esto y le vamos a traer los detalles de esa negociación.
12: Son las 6:41, ya volvemos.
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0: Faltan solamente 10 minutos para que sean ya las 7 de la mañana. Hoy vamos a estar muy pendientes, Rocío, de qué va a pasar con el tema del salario mínimo.
1: Sí.
0: 10 y media de la mañana tienen que reunirse la Comisión Nacional de Salarios Mínimos. Escuché algunos rumores a nivel político. No sé qué diputado dijo de que supuestamente Peña le confesó de que el ajuste iba a ser más cercano a lo que están pidiendo los sindicatos.
1: Hugo Mesa
0: fue el que dijo
1: sí,
0: eso.
1: Sí, es el que dijo, y lo que se estima es que podría ser que tenga en cuenta el parámetro de índice interanual de inflación de alimentos.
0: Con lo que nosotros ayer planteábamos.
1: Estar cerca de los 200.000 guaraníes, si es que es cierto que se toma como parámetro. Mm. La ministra de Trabajo, inclusive ella adelantó que el actual Código de Trabajo les permite a ellos tomar una determinación de elevar o hacer un reajuste del salario mínimo por encima de lo que establece el IPC de acuerdo al Código Laboral. El tema es que ellos no están avanzando en ninguna propuesta concreta para definir. Hoy de vuelta figura en el orden del día de la Cámara de Senadores el proyecto de ley que habían planteado un grupo de legisladores de la oposición, Yolanda Paredes, Esperanza Martínez y otros, que firman esta propuesta donde ellos piden primero que se tenga en cuenta ese parámetro, el índice de inflación de los alimentos en sí.
0: El IPC de alimentos.
1: Así mismo. Pero también una serie de factores que afectan también el bolsillo de los trabajadores y que en este momento no se tienen en cuenta al momento de calcular cuánto debe ser el reajuste del salario mínimo. Con lo que la tasa sería un tanto mayor, inclusive que hace 8% que ahora calculamos podría ser el reajuste. Veremos si hoy se puede avanzar en el estudio y se
0: estima. ¿Eso no tiene dictamen todavía? ¿O si ya tiene?
1: A ver, vamos a ver si tiene el dictamen, porque acá en el orden del día ya figura. No tiene dictamen.
0: Todavía no tiene dictamen.
1: Está sin dictamen, se giró a las comisiones de legislación, de derechos humanos, de industria y comercio y desarrollo social, pero ninguno emitió hasta ahora su dictamen. Si es que era un proyecto oficialista, esto no iba a impedir que se trate.
0: Ya hubiera avanzado. Ahora, un cálculo que nosotros hicimos para que la audiencia entienda es, hay un IPC general, ¿verdad?, que es de, sobre toda la canasta familiar, que habla de un ajuste cercano a 70.000 guaraníes, pero sí. Si se toma el IPC siempre dentro de ese mismo estudio, pero que se desagrega por el lado de los alimentos y estamos viendo un aumento de 8,4-8,5%, quedaría, si se utiliza ese dato, daría un ajuste de cerca de 240.000 guaraníes. Es una cuestión de un ejercicio que hicimos nosotros acá al aire.
1: Sí.
0: Pero que aparentemente por ese lado más o menos estaría la propuesta del Ejecutivo.
1: Actualmente el salario mínimo es 2.899.000.
0: 0.48.
1: Ay, qué memoria, Samu.
0: Sí.
1: Bueno, y si sube, ponerle 200.000 guaraníes, tendríamos 3.100.000 sí, aproximadamente.
0: Más o menos.
2: O sea.
0: Pero habría que ver. Habría que ver qué decide el Ejecutivo, va a ser claro.
2: No creo que el aumento sea, por ejemplo, 200.000.
1: ¿Cuánto le pones? ¿100?
2: Yo creo que 100. 100 o
1: también
2: 120.
1: Yo creo que.
0: Que van a hacer un redondeo.
1: El tema es que el 100 nomás no se acerca al reclamo de los trabajadores, porque los trabajadores están pidiendo 20%.
0: Claro, ellos piden 600.000 de ajuste. Sí.
1: Pero claro. Se acerca más al reajuste del IPC, que es 70.000, que a lo que están pidiendo los trabajadores.
0: Lo que decíamos hace rato con Tere es que hay que tener en cuenta que vos podés aumentar 200.000 también. El tema es que después el salario mínimo te ajusta todas las tasas judiciales, todas las tasas de multa y todo va a ir en esa misma proporción.
2: No, aparte con el simple anuncio nomás, también ya los comercios empiezan a remarcar sus precios.
0: Sí, decíamos también, la mayoría de los contratos de alquiler, por ejemplo, están atados al índice de inflación.
1: Claro.
0: Entonces, si aumenta un 10 o un 15%, eso va a repercutir sobre gente que no tiene nada que ver con el salario mínimo, pero que les va a afectar también de manera directa.
1: Y ellos también prometieron eso, que iban a presentar de parte del Ejecutivo un proyecto de desindexación del salario mínimo para que no sea un parámetro que afecte ese tipo de costos.
0: Que no tenga ese efecto cascada.
1: Así mismo, sí. Pero no presentaron tampoco.
0: Entonces sí va a afectar.
2: Ese es el tema. Ahora, lo que la otra vez planteabas y traías aquí a la mesa para el debate, no solo nuestro, sino también de la propia audiencia, es que el incremento es para los que ganan salario mínimo.
1: Así
2: los
1: es.
2: Que ganan más, que también se van a ver afectados por el remarcaje de precios, por la suba de algunos productos principalmente. Y bueno, el poder adquisitivo se va perdiendo.
1: Sí. Y ponele, a ver, hay gente que me dice que le pagan, no le pagan 2.899.000 para que no figure salario mínimo, le pagan 2.900.000.
2: Sí.
1: Igual le tienen que hacer un reajuste a esa gente porque su salario ya va a quedar por debajo del mínimo si es que se da 200.000.
2: ¿Y qué pasa si no les hacen?
1: Y no pueden ganar menos del mínimo.
0: Claro, no pueden ganar menos del mínimo.
2: O sea, sí o sí les tienen que ajustar.
1: Si por lo menos están formalizados, tienen su IPS, tiene que figurar salario mínimo por lo menos.
0: El dato del Instituto Nacional de Estadísticas dice 269.000 personas de los 1.700.000 asalariados son los que ganan salario mínimo. Es el 15.9% de los asalariados. El resto está fuera, digamos, del alcance de esta discusión que estamos teniendo. Y hay más de un millón de esos, hay que ponernos en contexto, son 3,2 millones de personas que están ocupadas hoy. Y de esas 3,2 millones de personas, hay un millón que ganan menos del salario mínimo.
2: ¿Y ahí cómo arreglas la...?
0: No, y ahí esa gente queda desfasada. O sea, vos has aumentado 100.000, 200.000, esa gente pierda más su poder adquisitivo. Sí. Cada vez se queda más lejano de lo que es el salario mínimo.
2: ¿Cómo estamos con el índice de pobreza?
0: La pobreza está en un 16% en este momento, pero ahí también hay que tener en cuenta que es solamente por una cuestión monetaria, ¿verdad? Uh-huh. No calcula el Instituto Nacional de Estadística, por lo menos en ese índice monetario, no calcula las condiciones de vida que pueda tener esa persona, ¿verdad? Claro. 16%, más o menos casi un millón de personas, uh-huh. 900 y algo, ¿verdad? 900 mil personas están en pobreza o son pobres en Paraguay, según ese dato del Instituto Nacional de Estadísticas.
2: Presten mucha atención porque andan sueltos unos rompeportones. Esto es todo un misterio en la zona de Tomatí y el diario Extra justamente se hace eco hoy. Así que atención. ¿Cómo hacen? De todos ya tenemos. Hoy le detuvieron a Satán. Siguen los caballos locos, están los delincuentes que hablan por teléfono con la prensa.
1: Pero Satán es
2: Satán es su alias,
1: el alias del muchacho. Me hace acordar, sí, nomás el gato de la bruja del 71 se llamaba Satanás.
0: Sí, Satanás, sí.
2: Ah, cierto. tenés razón. Ahora, lo que nos estábamos preguntando es si Satán considera a la cárcel como el infierno o no. Ese es el tema, ¿verdad? Pero bueno, eso simplemente para traer a colación que en los últimos días hemos tenido muchísimos casos anecdóticos. Y en este caso, más allá de la anécdota de estos rompeportones, los afectados denunciaron que dos hombres, ahí están, pueden observar ustedes las imágenes de circuito cerrado. Estos dos hombres recorren distintos puntos de la ciudad de Tomatí, realizando llamativos ataques contra portones de viviendas. Ahí está. Mira. Los guaguau son los que se asustan más. ¿Pero qué se les ocurre para hacer esto? O sea, son los sátiros de los portones. Los llamativos ataques fueron captados en estas cámaras que estamos compartiendo con ustedes, entre dos y sobre una moto. Estos hombres tienen preocupados a varios vecinos de Tomatí. Según las denuncias realizadas en redes sociales, los sujetos andan recorriendo distintos puntos de la ciudad, pateando portones y asustando a las mascotas. Lo llamativo del caso es que nadie sabe por qué lo hacen. Una de las afectadas es la señora Ana Rolón, quien anoche compartió estas imágenes de circuito cerrado en un grupo de vecinos. Contó que esto ocurrió a las 8:30 de la noche. El video muestra cuando los dos hombres llegan frente a su vivienda. Uno de ellos baja de la moto, se acerca al portón y le pega una patada. Segundos después vuelve a subir a la moto y los dos se alejan del lugar. Indignada por lo ocurrido, la mujer pidió ayuda para identificar a los responsables y escribió: si alguien conoce a estos dos sujetos que se tomaron el atrevimiento solamente de venir a hacer esto, por favor, pasar información, compartan, gracias. Pero ella no sería la única víctima, porque cuando ella compartió esta publicación, otras personas afectadas también hicieron lo propio. Comenzaron a aparecer más comentarios sobre estas personas que andan en moto. Los otros vecinos dijeron que también pasaron por situaciones parecidas. Qué loco. Pero atiendan esto porque esto es más grave todavía. En redes sociales surgieron varias versiones sobre lo que estaría pasando. Algunos usuarios, pero escuchen esto, escuchen, presten atención. Algunos usuarios mencionaron que se trataría de un desafío viral. El desafío viral es conocido como tumba portones. ¿Qué te coreí? Por favor. Tumba portones. Pero no existe una confirmación oficial. Obviamente ellos no van a decir, ¿verdad? Estamos haciendo esto como un desafío. Qué locura, ¿eh? Pero imagínate, es lo único que hacen, no es que entran a robar ni nada.
1: No, solamente. Pero imagínate que recuerdo que hace un par de meses un señor se le cayó el portón encima y terminó muriendo.
0: Sí.
2: Sí, una locura. Y estos te descomponen el portón y después te cuesta otra vez arreglar.
0: Perjuicio.
2: O directamente puede ocurrir un accidente tan grave como lo que le pasó a este señor.
1: Terrible. Bueno, yo le quiero traer la realidad de la Cámara de Diputados. Ahí realmente es una jungla. Una jungla, yo no sé, por lo menos en la jungla creo que respetan algún tipo de...
0: Hay algún tipo de código.
2: En la jungla en realidad le tienen como rey al león y le respetan al león. Solamente al león.
1: Pero acá es... Bueno,
2: aquí no hay león.
1: Ustedes saben, generalmente el más agresivo, más violento suele ser Yamil Esgaib en Cámara de Diputados. Y penosamente parece que Miguel del Puerto, el líder de la bancada cartista, en vez de imitar otros liderazgos del cartismo, le está empezando a copiar a Yamil.
2: Es posible.
1: Porque le escucharon en momentos en los que se debatía por qué de vuelta van a estar postergando el proyecto de ley que le llaman anti-Rivas. ¿Por qué? Porque plantea que aquellos representantes del Congreso que sean elegidos ante el Consejo de la Magistratura jurado en juiciamiento pueden tener una carrera demostrable de ejercicio de la abogacía para que de vuelta no vaya un Hernán Rivas que se pone en duda la veracidad de su título y vaya y represente a un poder para que represente al legislativo. Postergado otra vez, no porque vamos a revisar, no porque tal cosa. En realidad lo que les dijo Raúl Benítez allí, yo no les creo a ustedes que van a modificar ni una letra, no van a hacer ningún cambio. En realidad lo que yo quiero decir es que con esto que ustedes están haciendo de postergar de vuelta, de no tomar una postura, que Hernán Rivas no fue un accidente, sino a propósito ustedes le pusieron a una persona que no tenía la formación para ser abogado, para que ustedes le den órdenes y pueda hacer lo que sea en esos estamentos, en el jurado, en el Consejo de la Magistratura, lo que sea. Y ahí es que dicen que le escucharon a Miguel del Puerto decir, a este no tenemos voto para suspenderle, pues se necesita 2/3. Y entonces vamos a echarle. Joana Ortega es la que le responde de vuelta a Miguel del Puerto, líder de la bancada cartista. Ellos no van a estar, dice, esperando que le amenacen y le digan cállense, porque le vamos a echar, cállense, que le vamos a echar, que le tengan ahí en su sobre.
2: El saque.
1: Bajo el saque constante. Le respondió directo Joana Ortega, escúchenle.
3: Artículo 113 de nuestro reglamento interno dice, considérase cuestión de privilegio aquella que pueda afectar la inmunidad de un diputado o del cuerpo legislativo, y en base a eso quiero expresarme, presidente. El hecho de que nosotros desde este lugar recibamos constantes amenazas, otra vez antes de entrar en el orden del día, constantes amenazas de suspensión, de expulsión de este cuerpo, constituye una cuestión de privilegio. Y yo mociono que los colegas en este momento expresen si desean suspendernos, expulsarnos de este cuerpo legislativo, disponer de esta silla. Acá está, colegas. Dispongan de la mía, de Raúl Benítez, de la de Rubén Rubín, de la de Lady, de la de diputada Rocío Vallejo, del diputado Billy. Dispongan, por favor. Pero dejen de afectar la investidura que tenemos. Nosotros tenemos la misma inmunidad que ustedes tienen. Y no corresponde que nosotros sigamos recibiendo amenazas cada vez que estamos hablando. Amenazas, para que la gente sepa. Amenazas de suspensión recibió el colega la sesión anterior. Acaba de recibir de nuevo una amenaza de expulsión. Les pido que lo hagan. Abro esta moción para que los colegas también me acompañen y por favor presenten. Si quieren el texto de mi suspensión o la de Raúl Benítez, yo tengo el texto de suspensión o de expulsión preparados. Por decir verdades, por incomodarles, por no querer ser sus amigos, nuestras expresiones políticas, por decirle al oído lo que ustedes prefieren no escuchar. Tengo el texto preparado y está a disposición de los colegas.

0: Benítez de vuelta. Él es uno de los que más le molesta a ellos. ¿Qué es lo que quería saber Raúl Benítez? ¿Cuánto costó el viaje del presidente de la República, Santiago Peña, a Estados Unidos? ABC me recuerdo titulado de una manera bastante simpática. Cartistas evitan que se sepa cuánto le costó a Peña mufar a la albirroja y sobre su fortuna.
1: Dictatoria, como le dicen.
0: Bueno, pero eso también se rechazó. Está en la fotografía que sacó la compañera María, el momento de la votación. Por amplia mayoría ellos le rechazaron este pedido de informe. Eso es lo que a nosotros que solemos cubrir Cámara de Senadores nos llama muchísimo la atención. En el Senado no se discute el pedido de informe, se aprueba todito.
1: Ajá.
0: Porque es lo que corresponde.
1: Claro.
0: Pero en diputados no. Ahí impera, en serio, un... No sé cómo nos volvieron, nos llevaron a la época de las cavernas, pero peor todavía, me parece.
1: Mira vos. Ah, esa es la foto.
0: Ahí está la foto de la votación que sacó la compañera Marian. Ella estuvo también siguiendo todo esto, así como Emil Zaponte, que cubre por Telefuturo la Cámara de Diputados. Y estuvieron contándome las compañeras. Terrible, es la tensión permanente que uno se vive. Está el sector que es de los cartistas que está ahí más pegado a la zona de la ventana de la platea de los periodistas. Y ahí están todo el tiempo como arrinconados y tirando sus indirectas a medida que los opositores que están dentro de su papel en el momento que hacen su intervención de hacer sus cuestionamientos al gobierno, de pedir informes, de pedir aclaraciones, de señalar irregularidades que ellos sospechan se cometieron. No. Ellos, a medida que los opositores plantean esto, dicen, no, le vamos a suspender, a esa le vamos a echar, a esa le vamos a sacar. Una locura realmente lo que está pasando en Cámara de Diputados, y una pena que Miguel del Puerto haya decidido imitar un liderazgo tan nefasto, tan tóxico como el de Yamil Esgay, en vez de seguir a otros liderazgos que tienen en el sector de Honor Colorado.
1: Terrible. Bueno, son las 7:06. Vamos a solo noticias y luego, Samu, ya estamos con el desarrollo de tu tema que nos habías adelantado.
2: Perfecto, vamos.
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4: Hora 7, 12 minutos en la República del Paraguay, temperatura en Asunción 8 grados. El Consejo Nacional de Salarios Mínimos definirá hoy la propuesta de reajuste que será enviada al Poder Ejecutivo. La reunión será a las 15 horas en la sede del Viceministerio del Trabajo. Hasta ahora, la propuesta de los trabajadores sigue siendo el aumento de 20%, mientras el empresariado propone que el reajuste sea de solo 2,4%. La Dirección Nacional de Migraciones realizó 2.091 procedimientos de seguridad en puestos fronterizos y aeroportuarios entre enero y mayo. Destacan 1.194 impedimentos de salida, 925 por no contar con la documentación requerida y 164 por falta de autorización a menores. También rechazaron 711 solicitudes de ingreso al país, 261 venezolanos, 164 brasileños y 127 argentinos por incumplimiento de disposiciones migratorias vigentes. También se ejecutaron 105 expulsiones del territorio nacional y 17 extradiciones. El Banco Mundial proyecta un crecimiento económico sostenido para Paraguay por encima del 4% hasta el 2028. La proyección para este año es de 4,4%, 0,5 puntos porcentuales por encima de lo que proyectó el organismo para nuestro país el año pasado. De acuerdo al reciente informe, Paraguay tiene la economía con mejor panorama en Sudamérica, situación que persistirá al menos hasta el 2028. Autoridades sanitarias de la India restringieron la venta de un jarabe para la tos. El medicamento solo podrá ser comercializado en farmacias autorizadas, especialmente en las aldeas. La decisión fue adoptada tras la muerte de 20 niños por intoxicación en octubre del año pasado. El propietario de la farmacéutica fue detenido. El pronóstico para hoy indica que el día irá de frío en las primeras horas a cálido por la tarde, con cielo parcialmente nublado a nublado y vientos del sureste luego variables. Las temperaturas estimadas para Asunción y Central son 8 grados de mínima y 22 de máxima, y para el Alto Paraná 8 grados de mínima y 21 de máxima. Temperatura en Asunción 8 grados, en Ciudad del Este 6 grados.
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0: Son las 7:19. Bueno, el comunicado nos había quedado pendiente, dicho sea de paso, hay un comunicado conjunto con respecto al robo de ayer en la zona de Santa Rita. No sé si tenemos ese comunicado, porque habíamos adelantado hace rato que íbamos a leer el comunicado, porque la particularidad que tiene este documento es que en forma conjunta la gobernación del Alto Paraná y la Municipalidad de Santa Rita emiten este comunicado en el que señalan lo siguiente: la Gobernación del Alto Paraná y la Municipalidad de Santa Rita manifiestan su más profunda solidaridad con los afectados por los hechos acontecidos, al tiempo de expresar su profunda conmoción, su absoluto repudio y su firme condena ante el violento asalto a instituciones financieras con toma de rehenes perpetrado en la madrugada de hoy, dice, porque fue un comunicado que se dio a conocer ayer ya en horas de la noche en la ciudad de Santa Rita.
1: Y dice: como autoridades comprometidas con la seguridad y el bienestar de nuestra gente, no podemos permanecer indiferentes ante un acontecimiento de esta magnitud que genera preocupación en toda la comunidad y que afecta la tranquilidad de una de las ciudades más pujantes y productivas del país. Lo sucedido exige una reacción inmediata, coordinada y eficaz por parte de las instituciones responsables de la seguridad interna de la República.
2: También dice: ante esta situación nos hemos comunicado de manera inmediata con el viceministro de Seguridad Interna de la Policía Nacional, el comisario general director Carlos Humberto Benítez, a quienes hemos transmitido nuestra preocupación institucional y solicitado una respuesta rápida, efectiva y contundente por parte de los organismos de seguridad a fin de esclarecer plenamente los hechos y restablecer la tranquilidad de la ciudadanía. Asimismo, nos ha manifestado que la totalidad del personal policial y las dependencias especializadas competentes se encuentran plenamente abocados a las tareas investigativas y operativas relacionadas con este caso, comprometiendo todos los recursos necesarios para dar una respuesta acorde a la gravedad de lo acontecido.
0: Asimismo, confiamos en que el Ministerio Público desplegará todas las acciones investigativas necesarias para lograr la profunda identificación, captura y sanción ejemplar de los responsables, de manera que este grave hecho no quede impune y que todo el peso de la ley recaiga sobre quienes han atentado contra la seguridad y la tranquilidad de nuestra comunidad.
1: Y reafirmamos nuestro compromiso en acompañar y colaborar con las instituciones comprometidas en todas las acciones que resulten necesarias para fortalecer la seguridad ciudadana, preservar el orden público y garantizar la protección de nuestros habitantes.
2: A nuestros ciudadanos les pedimos serenidad y confianza. Continuaremos realizando las gestiones pertinentes y exigiendo las respuestas que la gravedad de esta situación demanda, con la firme convicción de que el Estado debe actuar con determinación, firmeza y eficacia para garantizar la seguridad de todos los habitantes del departamento de Alto Paraná y particularmente de la ciudad de Santa Rita.
0: Firman el licenciado Edgar Torres Argüello, intendente de la ciudad de Santa Rita, y el ingeniero César Torres Argüello, gobernador del Alto Paraná. Los dos hicieron su firma digital. Sí, es muy común ya ver ahora en los documentos las firmas digitales.
1: Sí, sí.
0: Entonces eso agiliza también la emisión de un comunicado. Hasta ahora no hay un solo detenido. El comandante de la Policía Nacional se trasladó ayer finalmente, porque en un primer momento la Policía Nacional comunicaba que el subcomandante se iba a ir, pero luego nos confirmaba ya aquí en una entrevista el ministro Enrique Riera que el propio comandante le pidió la venia y que tenían toda su confianza depositada en César Silguero. ¿Por qué? Porque de acuerdo con lo que decía el ministro, César Silguero tiene una efectividad del 87% en la resolución de casos. O sea que hasta ahora el 87% de los casos investigados por César Silguero llegó a una conclusión y a un final feliz. Vamos a ver si logran por lo menos detener a algunos sospechosos, porque repito, anoche fue bastante particular escuchar a uno de los sospechosos conversar con un periodista del interior.
2: Sí.
0: Y él se presentaba como la víctima.
2: Sí.
0: Es más, él le pasó un video y un audio de una supuesta extorsión por parte de los policías, campantemente. Y encima él estaba ya con orden de captura por un hecho anterior. Y además se lo vincula como estratega del asalto en Naranjal hace unos meses. Y ahora también como planificador de este hecho. Y él, por supuesto, niega. Y lo más simpático es que exhibe también un video donde se lo ve a él a las 2 de la madrugada en otro lugar. ¿Quién le filma? Su novia. Entonces él cuenta y en su relato dice: sí, mi novia estaba viendo su serie Rosario Tijeras. Ahora justamente en Netflix está la nueva temporada y ella estaba viendo Rosario Tijeras cuando de repente le comentaron que hubo un asalto en Santa Rita y rápido se fue a filmarme porque sabía luego que me iban a involucrar. Ah, mira. Eso ya es el colmo. Imagínense hasta dónde llegamos. Y el otro cabecilla, que es un ex policía, que aparentemente ni siquiera fue dado de baja, de acuerdo con lo que se le preguntaba también ayer al ministro Enrique Riera, y él decía: tengo como 500 documentos donde confirmo la baja, que estoy justamente a punto de firmar, decía él. Y allí en esa lista parece que está el documento de baja deshonrosa de este hombre. De Néstor, no recuerdo su apellido, me voy a fijar un poquito. Porque él es el... Hasta ahora son 4 los identificados. Néstor Iván Ramírez Marín, él es el que se desempeñaba como agente de la Policía Nacional y que está siendo buscado por la justicia por el caso Naranjal y también ahora ya por este caso. Y a él se lo ve supuestamente, es el que entra encabezando al grupo con ese fusil. Él sería este señor Néstor Iván Ramírez Marín. Y el otro, el que estuvo hablando, a ver un poco su nombre, no estoy recordando en este momento, Osmar. Osmar Javier Lescano Sanabria. Él es el que habló. Encima, simpático era porque él hizo una videollamada y se le veía a él. Y él iba manejando un automóvil. Y ahí estaba hablando.
2: Qué joda total. Imagínate, siempre dice la gente: imagínate vivir en Suiza y perderte.
1: Y perderte esta novedad.
0: Cierto. Bueno, Samu, nos habías adelantado algo del Mercosur.
1: Sí, dos cositas. Uno, el Mercosur y Japón van a iniciar negociaciones para un acuerdo de libre comercio. El presidente brasileño Luis Ignacio Lula da Silva afirmó ayer que el Mercosur y Japón podría iniciar este mismo mes las negociaciones para un acuerdo comercial cuyo anuncio podría darse en la cumbre que se va a hacer en Asunción el próximo 30 de junio, que aquí vamos, nosotros tenemos la presidencia pro tempore, en Asunción va a venir también, van a estar todos los presidentes y ahí van a hacer el anuncio oficial del inicio ya de las negociaciones. ¿Y por qué es tan importante Japón? Porque es un país de alto poder adquisitivo y es un país de alta renta, entonces cualquier cosa que le podamos vender a Japón, principalmente nuestros commodities, que son los que, digamos, los productos estrella que tiene Paraguay, soja y carne, los precios que pagan son mucho más elevados de lo que normalmente nos pagan otros mercados. Estoy muy feliz con esta perspectiva de un acuerdo entre Japón y Mercosur. Estamos esperando con mucha intensidad, dijo Lula durante una reunión que sostuvo con la primera ministra japonesa en el marco de una cumbre del grupo de G7 que se celebra en Francia. Espero que la próxima reunión del Mercosur podamos tener buenas noticias, recalcó el mandatario. Las declaraciones del presidente brasileño se producen después de que el gobierno japonés manifestara en mayo su interés de iniciar ya de manera inmediata las negociaciones con el Mercosur para alcanzar un acuerdo de asociación económica equivalente a un tratado de libre comercio que hay que recordar también desde mayo lo teníamos con ya arrancó y se puso en marcha con la Unión Europea. Y un dato más, la pregunta: a fin de mes, ¿cuántas personas o cuántas familias creen que pueden llegar a ahorrar algo de los ingresos que generan? Ayer dio a conocer el Banco Central un informe muy interesante que se llama el Índice de Confianza en el Consumo. 38.2 es el resultado. O sea, si ese indicador pasa de 50, quiere decir que hay una expectativa de consumo positivo, pero estuvo muy por debajo de eso. De hecho, es el nivel más bajo que se ha tenido en los últimos 3 años. Y en esa pregunta de cuáles son las familias que pueden ahorrar algo al llegar a fin de mes, el 89% de las familias respondió que no les alcanza o no les sobra nada para poder ahorrar a fin de mes. Un indicador también que el año pasado alrededor de un 30% de las familias podían algo ahorrar, descendió sorpresivamente muy fuerte ese porcentaje, solamente un 11% ya ahora de ese 100% de los encuestados respondió que tiene algo, con lo cual muestra también que el bolsillo de las familias está muy apretado. Uh-huh. Hay familias incluso que, por ejemplo, el indicador de uso de tarjeta de crédito se disparó, sobre todo en esas líneas de gente que tiene las tarjetas clásicas, que literalmente para bicicletear el mes aumentó casi en un 50% la gente que está usando su tarjeta de crédito para cerrar el mes, y normalmente comienza a acelerarse el uso después de la quincena,
2: ¿verdad? Imagínate nomás lo que recomiendan los asesores financieros. Te dicen 50-30-20, ¿verdad? 50% de tus ingresos tendría que ser para tus gastos fijos, para el alquiler, la hipoteca, los servicios públicos. 30% para tus gastos personales, ocio, vestimenta, vacaciones, y 20% para ahorro. Pero acá nosotros tenemos prácticamente 100% para necesidades básicas.
1: Totalmente. Y además, una cosa que te desencuadra todo en el mes es qué pasa si tenés un familiar o vos mismo te enfermás. Vas a un hospital público, no hay medicamentos. Te vas a una farmacia, menos de 200 mil no gastás.
0: ¿Verdad?
1: 200, 300 mil guaraníes para comprarte antibióticos, para comprarte medicamentos. Entonces, eso le desencuadra totalmente a la gente. Y este indicador del Banco Central señala 89% de las familias este mes no tienen ninguna posibilidad de generar ahorro, y también es una muestra de cómo está el bolsillo de la gente.
0: ¡Qué locura! Gobernador de Alto Paraná, Landy Torres, buen día.
3: Muy buenos días, María Teresa, compañero ahí en estudio, a toda la gran audiencia de Radio Monumental.
0: Gracias por atendernos, gobernador, y estuvimos leyendo el comunicado conjunto firmado por usted y el intendente de Santa Rita con respecto a lo que ocurrió ayer. A estas horas, usted como gobernador, ¿cuál es la información oficial que maneja con respecto a la investigación, a la probable detención de los responsables? Eso por un lado. Y por otro lado, este pedido concreto que ustedes están realizando a las autoridades nacionales de una mayor cobertura, no solo a Santa Rita, sino a todo el Alto Paraná.
3: Así mismo, María Teresa, el día de ayer estuvo presente el comandante de la Policía Nacional en Santa Rita, justamente explicando el trabajo que están realizando con respecto a la investigación y todas las diferentes dependencias de la Policía Nacional, para que puedan hacer el trabajo de poder identificar a los actores de este atraco que tuvimos en el municipio de Santa Rita, por un lado, y por otro lado, volver a darle esa sensación de seguridad a la ciudadanía, porque esto por primera vez se da en Santa Rita, y más aún de la forma en que se dio. Prácticamente estas entidades financieras están instaladas en el corazón de Santa Rita, en el microcentro, hay varias residencias cercanas, y bueno, la ciudadanía estuvo en una situación de zozobra, hasta podríamos decir, y bueno, hay el compromiso de la Policía Nacional, del comandante, del ministro del Interior, de poner todo el empeño para que esto se pueda esclarecer lo antes posible y evitar otro tipo de atraco. No solamente en Santa Rita, sino en todo el departamento del Alto Paraná, porque la ciudadanía está en alerta. Se manejaba cierta información, inclusive hablaban ellos de que manejaban el servicio de inteligencia de que podía ocurrir este tipo de actos en algunos de los municipios, pero lastimosamente no se pudo prevenir a tiempo y llegamos en esta situación. Nosotros con el intendente municipal nos pronunciamos el día de ayer, justamente para que toda la Policía Nacional, el Ministerio Público, puedan poner todo el empeño para poder, de cierta manera, llegar a identificar a estas personas, si es posible que se le pueda atrapar a esto y evitar que esto siga ocurriendo en nuestro departamento.
0: Justamente eso es lo que no se entiende. Si ya se manejaba esa información de inteligencia, ¿por qué no se pudo evitar este atraco, atendiendo a que justamente ustedes están en una zona roja, porque han tenido ya casos similares en los últimos tiempos, gobernador? El propio comandante de la Policía Nacional dijo que la policía se vio rebasada. Pero de todas formas, cuando uno tiene una información de inteligencia, se supone que tiene que prever, planificar, por lo menos avisar y tomar las acciones correspondientes. ¿Esto se pudo evitar, gobernador?
3: Aquí es lo que llama la atención, la osadía por parte de esta gente que realizó este atraco. Imagínense de poder llegar a cuatro entidades financieras. Es como subestimar prácticamente a la Policía Nacional, haciendo de la manera en que ellos realizaron este atraco aquí. Eso es lo que a mí me llama poderosamente la atención de que tengan esa osadía de realizar este atraco de esta manera. Y bueno, esto es una alerta muy importante a la Policía Nacional, porque en el 2024 ya se dio el caso en un municipio vecino de Naranjal. El año pasado se volvió a dar en el municipio de Naranjal, y bueno, y este año en Santa Rita. Estamos teniendo prácticamente una vez al año este tipo de delitos aquí en nuestro departamento, que nos llama la atención, porque esto genera una situación también de inestabilidad en cuanto a la seguridad ciudadana. Y sabemos que ante cualquier inversión, el desarrollo de la columna vertebral del progreso, el desarrollo de un municipio, un departamento, es la seguridad. Y por eso apelamos al trabajo y confiamos en el trabajo de la Policía Nacional de que puedan lo antes posible llegar a atrapar a estos delincuentes.
0: Cuando usted dice, gobernador, que le llama la atención la osadía de los delincuentes, ¿se podría presumir que estos tenían información clave que se pudo haber filtrado de algún modo?
3: Creo que sin la información no se animarían ellos a hacer esto. Esto, obviamente, cierta información manejaban para poder realizar este tipo de acciones. Hasta podríamos decir una entidad. Nosotros conocemos que suelen entrar una entidad, suelen los cajeros, pero de que puedan realizar cuatro entidades, yo no recuerdo en Paraguay que haya habido dos entidades al mismo tiempo. No recuerdo que haya pasado eso. No me viene a la memoria. Imagínense cuatro, la situación en que la ciudadanía estaba viviendo en ese momento de la madrugada. No es poca cosa, y creo que la Policía Nacional debe dar una señal clara sobre esta situación para evitar que esto se vuelva a repetir en cualquier lugar de nuestro Paraguay.
1: Gobernador, Samuel Acosta te saluda. Santa Rita es una localidad muy próspera. Tuvieron una muy buena cosecha de soja este año. Eso está generando un movimiento de divisas por exportación muy importante para todo el Alto Paraná. Y lo que nos preguntábamos ayer y le preguntábamos al ministro del Interior es cómo una zona del país que es un motor económico, que mueve mucho dinero, no tenga una, y en Santa Rita sobre todo, no tenga una capacidad de respuesta más efectiva. Porque ayer nos decían a las primeras horas, cuando nos enterábamos de esto, que estaban pidiendo que venga de Ciudad del Este un contingente policial para apoyar. Uno pensaría, bueno, hay tipo localidades claves en el departamento donde debería haber un refuerzo policial. No digo están custodiando directamente a una entidad financiera, pero sí por lo menos en zonas cercanas, para que cuando ocurren hechos como estos puedan rápidamente responder. ¿Se ha conversado con autoridades de la policía, se ha conversado con autoridades del Ministerio del Interior para reforzar la capacidad de respuesta de las fuerzas del orden? Porque ayer nosotros, y esta mañana también lo analizábamos, 20 fueron los asaltantes y 18 policías nomás ahí para toda esa zona. Entonces, realmente ellos saben que no hay un refuerzo policial importante en una zona donde circula muchísimo dinero por la actividad económica agrícola que es tan próspera en Santa Rita. ¿Algo de eso se ha analizado?
3: Sí, se conversó eso ayer con el comandante de la Policía Nacional. Estuvo en una reunión con el intendente en horas de la tarde, y se habló de poder reforzar la dotación de efectivos de la Policía Nacional en la comisaría de Santa Rita. Mínimamente se debe duplicar esa cantidad de efectivos. Amerita eso, no solamente por lo que es el municipio de Santa Rita, sino que geográficamente está estratégicamente ubicado prácticamente alrededor de Santa Rosa, Tabapú, Raúl Peña, Iruña, Naranjal. Entonces, prácticamente todo el movimiento económico de la zona sur se centra en el municipio de, de Santa Rita. Prácticamente todas las entidades financieras a nivel nacional están instaladas, tienen una sucursal en Santa Rita, y eso hace de que diariamente prácticamente 8 municipios de la zona sur del departamento acudan al municipio de Santa Rita. Y como bien dijiste, eso hace de que los delincuentes en este caso evalúen esa situación, y tengo entendido de que esos 18 efectivos de la Policía Nacional también son en 2 turnos. Estamos hablando prácticamente que en un momento dado solamente 9 efectivos de la Policía Nacional, esos que cubren toda la región, todo el distrito de Santa Rita, y hay un pedido formal por parte del intendente de que eso se pueda lo antes posible duplicar esa cantidad de policías nacionales, que haya esa sensación otra vez de volver a ganar esa sensación de seguridad, y que los también el trabajo de inteligencia de la Policía Nacional y las demás dependencias sean más efectivas para justamente evitar estos tipos de atracos. Y lo que más nos llama también poderosamente la atención es que entre las personas identificadas que posiblemente participaron eran ex policías.
2: Gobernador, esta osadía que usted menciona tienen los delincuentes que perpetran los atracos ahí en la zona de Alto Paraná, ¿para usted puede explicarse más que nada por la incapacidad que demuestra la policía, o a estas alturas ya podemos sospechar también de una complicidad de ciertos agentes?
3: Y no tengo ningún argumento para validar eso, pero sí una preocupación nuestra, que esto, si es que no se corta de raíz, se puede volver a repetir, y eso es lo que tenemos que evitar, este tipo de situaciones sigan ocurriendo en el departamento. Y nosotros esperamos señales claras por parte de la Policía Nacional que en corto tiempo se pueda atrapar a estos delincuentes. Caso contrario, vamos a seguir estando en una situación de zozobra, y los que participaron en el atraco el día de ayer ya van a estar planificando otro tipo de atraco en otro lugar. Entonces la señal clara sería identificar a esta gente y atraparlo y cortar de raíz.
0: Y por último, gobernador, ese pedido de duplicación como mínimo de la cantidad de policías, ¿ya tuvo una respuesta favorable? ¿La comandancia estaría enviando a más efectivos ya fijos allí, y de 18 pasarían a 36, o cómo sería?
3: Es el pedido formal que realizó el intendente, el cual yo acompaño. Uh-huh. Sí, ya desde ayer hay más efectivos de manera están. Nosotros lo que pedimos es que no solamente estén estos días, y ya que ya estén de manera permanente aquí en la comisaría de Santa Rita, no solamente por esta situación, sí, que se refuerza, muchas veces se refuerza la cantidad de efectivos, pues regresan otra vez cada uno. Lo que nosotros pedimos es que quede aquí ya este refuerzo que llegó el día de ayer, que quede ya de manera permanente. La cantidad exacta no manejo, pero según la necesidad es mínimamente duplicar la cantidad de efectivos de la Policía Nacional en la comisaría de Santa Rita.
0: Muchas gracias, gobernador, muy amable.
3: Gracias, soy yo, María Teresa, y a las órdenes siempre para mantener informada a toda la audiencia. Un fuerte abrazo a todos.
0: A propósito, hay 2 detenidos en la causa, así que vamos a comentarles de quiénes se trata. Gracias, gobernador. Hablábamos con Landy Torres, gobernador del Alto Paraná, y hay 2 personas detenidas.
2: En allanamiento realizado en emboscada anoche.
0: Sí, sería. Exactamente. José Cuevas Yegros, de 56 años, y el otro es Ramón Leonardo Bogado, de 39 años. ¿Qué dice el relato policial?
2: Menciona que se realizó este procedimiento en una vivienda ubicada en el barrio Sol Naciente de la ciudad de Emboscada. Allí los intervinientes fueron recibidos por el ahora detenido, el ciudadano José Cuevas Yegros, a quien se le hizo saber el motivo de la presencia de la comitiva fiscal policial, y se procedió a la verificación. Allí incautaron una mochila de color negro con la descripción Toxa Cantera Villa Hayes. En su interior estaban documentos proveídos por Dije Mabel, todos a nombre del ahora detenido. También un celular. También en la vivienda 2 que estuvieron revisando, ubicada en el barrio Nazaret de la ciudad de Emboscada, fueron recibidos por el también detenido Ramón Leonardo Bogado. Allí incautaron un celular también. La comitiva policial fiscal, encabezada por la agente, la abogada Rocío González, procedieron a dar cumplimiento a esta orden de allanamiento que fue firmada por el juez penal de garantías de la ciudad de Santa Rita, Bernardo Silva Vera. Se procedió a la verificación de las viviendas en busca de alguna evidencia que guarde relación con la investigación del asalto que fue perpetrado en la ciudad de Santa Rita y en la incautación de objetos que ya fueron mencionados. Posteriormente, el agente fiscal dispuso la detención de estos ciudadanos y mencionen a quienes en el momento de la detención se les hizo saber sus derechos constitucionales y deberán guardar reclusión en la comisaría primera de la ciudad de Caacupé a disposición de esta unidad fiscal, de acuerdo a lo que relata el parte policial que fue compartido por los agentes en prosecución a la investigación de este caso.
0: Bueno, son los dos primeros detenidos entonces y no tienen que ver directamente con la realización del atraco, sino con la provisión de los explosivos.
2: Al parecer, porque es lo que figura ahí, documentos de Digemabel y dos teléfonos celulares hasta ahora lo que tienen ellos incautados.
0: El tema de los teléfonos celulares es realmente preocupante en muchos casos porque no pueden hacer la verificación de manera rápida e inmediata. Sí. Entonces, por ejemplo, si vos no podés verificar ahora los teléfonos, entonces difícilmente vas a poder hacer el seguimiento inmediato. Por ejemplo, dejan la verificación o la realización de las pericias, lo tenemos teléfonos celulares para el juicio oral y público. O sea, ya es tarde. Ahora tienen que hacer la pericia y ojalá el Ministerio Público también pueda contar con mayor presupuesto para este tipo de casos. Porque es todo un tema.
2: Sí.
0: Hay que decirlo.
2: Realmente, María Teresa.
0: ¿Podemos hacer la pausa ahora o seguimos? Son las 7:45. Ya volvemos.
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10: Son las 7:51, Rocío.
11: Tenemos que hablar de lo que pasaba ayer también en Cámara de Diputados. Mauricio Espínola, el diputado, solicitó, como había él prometido días atrás, él mismo le planteó a sus colegas su desafuero. Viste que normalmente cuando hay algún problema con un legislador, dice, yo mismo voy a pedir mi desafuero, pero normalmente eso es de la boca para afuera y no se llega a concretar. En esta ocasión fue la excepción. El legislador habló de su caso, informó a sus colegas de la comunicación de la jueza de garantías, donde se solicita a la Cámara analice su desafuero por el caso de esta imputación que él recibió por homicidio culposo en relación al accidente de tránsito, donde termina falleciendo una persona que iba a bordo de una motocicleta y que termina chocando contra el vehículo del diputado Mauricio Espínola. Quiero que se fijen nomás en el video. Empieza el video justamente cuando se estaban dando ciertos incidentes dentro de la Cámara de Diputados, incidentes en esta ocasión entre los liberales. Estaba hablando un diputado liberal, Billy Baesken, que estaba haciendo una serie de reclamos a sus correligionarios y hablaba de sus correligionarios, los tránsfugas. En eso se levanta uno de los acusados que casi le desafió a moquete ahí mismo al otro liberal. Y finalmente, cuando se calma un poquito eso, es que interviene Mauricio Espínola para plantear su desafuero. Ahí cerquita de Mauricio Espínola estaba parado alguien muy relevante en todo lo que estamos hablando, el diputado Esteban Samaniego. Para que vea el diputado Esteban Samaniego, en menos de un minuto Mauricio Espínola plantea su caso, pide su desafuero, se aprueba. Mientras él hace 7 años está bloqueando sus pedidos de desafuero por 4 causas penales de distintos tipos de ilícitos. Hablamos de enriquecimiento ilícito y distintas causas de violencia en las que se señala a él y a sus allegados como los protagonistas en esas ocasiones. Vean el video.
12: En la sala, le pido a los colegas a tomar sus respectivos lugares. Tiene usted la palabra, diputado Mauricio Espínola.
13: Gracias, señor presidente. En virtud al artículo 191 de la Constitución Nacional, solicito que esta Cámara pueda considerar y aprobar mi desafuero para la causa número 4423/2026, formulada sobre mi persona, y que fuese remitida mediante el oficio número 506 por el Juzgado Penal de Garantías número 5, a efecto de que pueda ser ejercicio, presidente, y no rehuyendo a todo proceso de mi defensa técnica en la misma. Le pido a los colegas, por este caso número 4423/26, la aprobación de mi desafuero, presidente. Muchas gracias.
12: A usted, señor diputado, a consideración. Queda aprobado el desafuero en la causa mencionada por el diputado Mauricio Espínola y se comunicará la decisión de parte del señor diputado.
10: En un abrir y cerrar de ojos.
11: Así mismo. Lo veíamos ahí parado a Esteban Samaniego. Hizo como una especie de bailecito él antes de ir a sentarse cuando le pedía ya Hugo Mesa, que estaba en ejercicio de la presidencia de la Cámara de Diputados en ese momento: por favor, vayan a sentarse a sus lugares, quédense quietos, vamos a comportarnos.
14: Escuela, ¿qué? Sí. Primer grado.
11: Pero en serio, una vez yo recuerdo, hace unos años atrás, un poco más de 10 años atrás, había incidentes a la tarde en la sesión de la Cámara de Diputados y había un legislador que se había levantado un momento de su sitio mientras se discutían, se hacían de todo, y al rato viene y se sienta atrás en su silla y después mira y pide la palabra. Por favor, quiero alguien que me aclare esto. ¿Quién le hizo galleta a mi saco?
10: Dice. Ay, Dios no, mío,
11: para que veas que hasta ese punto de inmadurez también.
10: Yo recuerdo que en la escuela hacían eso los compañeros. Sí. Y máximo en el colegio, ni en la facultad ya hacen esa cosa.
14: No, en la facultad ya no corresponde.
11: Penosamente no mejoramos nada y creo que estamos peor actualmente en Cámara de Diputados. Y otro punto que les quería comentar antes ya de cederle la palabra a mi compañero Samuel: el proyecto sobre el divorcio express, para contarle los detalles. Figura hoy en el punto 7 del orden del día de la Cámara de Senadores para esta sesión ordinaria. Y lo que plantea es que no tengas que contratar a un abogado si es que querés divorciarte. Puedes recurrir directamente a un juez encargado de la zona en la que vivís, y allí te presentás ante el juez y él les puede escuchar de forma separada en una audiencia. Lo que establece el proyecto es que una vez que el juez le haya escuchado por separado a las partes y no habiendo una reconciliación, el juez puede fijar una audiencia en un plazo no menor a 30 días y no mayor a 60 días para convocar a las partes a que se ratifiquen en que tienen la decisión de divorciarse. Posteriormente se hacen una serie de papeleos en la que, por ejemplo, ellos tienen que presentar certificado de nacimiento de los cónyuges, fotocopia de cédula simple de los cónyuges, certificado de matrimonio, y una vez que estén firmes todas esas documentaciones, el proyecto lo que establece es que el juez competente va a dictar sentencia en un plazo de 3 días. También establece que en este juicio de disolución conyugal no se va a imponer gastos a los cónyuges intervinientes. Con eso lo que te hablan es de un procedimiento mucho más rápido al que actualmente se aplica y sin costos para los que están planteando. Las condiciones para que puedas ser beneficiario.
10: O sea que, no van a necesitar entonces
11: un abogado. no va a necesitar un abogado.
10: Y van a hacer la presentación de manera directa, no a través del sistema de expediente electrónico.
11: Sí, pueden recurrir directamente ante un juez, se presentan las partes y por separado el juez les escucha, después les vuelve a llamar para que se ratifiquen si se quieren divorciar. Y posteriormente ya se espera la presentación de todas las documentaciones y él en 3 días ya puede dictar sentencia.
10: O sea que en realidad la diferencia es que no hay abogado nomás, porque ese trámite que vos estás señalando es el trámite que se cumple ahora con abogado.
11: Claro.
10: ¿Verdad? Pero la diferencia va a ser que no va a haber ningún abogado.
11: Así mismo. Lo que también establece como condición para ser beneficiario, esto es, tiene que ser de mutuo acuerdo el divorcio. Y también lo que establece es que no tienen que tener bienes compartidos en ese momento en el matrimonio. O sea, si tienen bienes en conjunto, es mucho más lento el trámite porque se tiene que tomar la determinación de a quién le corresponde cada cosa. Tiene que ser un matrimonio con separación de bienes o tiene que ser un matrimonio sin bienes para que pueda ser beneficiario de todo este procedimiento de divorcio express, rápido y barato.
14: En 3 días se puede liquidar el tema.
11: En 3 días después de que haya completado todo el trámite previo. Claro. Porque tenés, primero tenés que acudir ante el juez. Después el juez les tiene que volver a llamar para que se ratifiquen. En un plazo de entre 30 a 60 días se tiene que cumplir el parámetro este de que no tengan bienes a su nombre o de que estén casados por una separación de bienes, como para que no tenga que darse todo ese proceso de, bueno, se va a tener que vender la casa, a vos te va a tocar esto, a vos te va a tocar lo otro. Nada, eso tiene que existir como cuestión pendiente para resolver el divorcio. Y posteriormente, si el juez ya, una vez que se ha cumplido la ratificación de la decisión de divorciarse y tengan todos los documentos presentados, él en 3 días puede dictar una sentencia ya de disolución de este matrimonio. Y lo que mencionaban las personas que habían recurrido a estos legisladores que presentaron, porque el proyecto está firmado por la proyectista principal Lilian Samaniego, también le respaldan Eduardo Nakayama, Esperanza Martínez, Arnaldo Samaniego, Ignacio Iramain, Blanca Ovelar, José Oviedo. Es que 10 millones de guaraníes te piden actualmente como mínimo para iniciar un trámite de divorcio. Y prácticamente nadie tiene ese dinero, y mucho menos también varias mujeres que en su mayoría están en condición de dependencia del varón, dependencia económica, que no les es imposible totalmente realizar este tipo de procedimientos. Y mencionaban, hay gente que ya están separadas, de hecho, ya viven hace varios años con otra persona inclusive y nunca pudieron iniciar su trámite de divorcio para formalizar su nueva relación, justamente por estos costos y porque lleva mucho tiempo. Porque ponerle el caso de que hayas conseguido el dinero para hacer todos estos trámites, igual la toma de decisiones en el Poder Judicial es demasiado lenta. Hay 2, 3, 4 años inclusive pasan ellos haciendo estos trámites y finalmente la justicia nunca les responde a tiempo. En este caso en particular, se habla, imagínense, de un plazo en menos de 3 meses, finalmente estarías culminando todo el procedimiento entre la presentación ante el juez, la ratificación de la decisión y posteriormente la sentencia que ya tiene que dictarse en un plazo de 3 días.
14: Interesante. Bueno, también quiero comentar, ¿vos ya te retirabas, Rocío? ¿O todavía no? Estas las 8 porque
11: sí, ya me tendría que ir hoy porque tengo sesión, pero te voy a escuchar, Samu, y después me voy a ir.
14: Bueno, te voy a contar que las empresas argentinas, ayer vino un grupo de empresarios argentinos, están queriendo explorar Paraguay. Y Paraguay está queriendo hacer algo similar a lo que hizo con Brasil. Con Brasil, por ejemplo, a través de la maquila, nosotros tenemos conectado, por ejemplo, la industria automotriz argentina, brasileña, le compra a las maquiladoras paraguayas hilos y cables para los coches que ellos después ensamblan en Brasil.
10: Claro.
14: Y entonces están conectadas. Es una industria que está en Paraguay, está conectada con, es parte proveedora de esa industria más grande en Brasil. Algo similar quieren hacer con los argentinos y vincularse en varios proyectos de desarrollo energético, y por eso fue una comitiva hace unos 3 meses del Ministerio de Industria y Comercio a venderles esa idea. Tuvieron una reunión en Buenos Aires, después fueron a Rosario, que es una zona muy productiva en términos de agro en la Argentina. Y ayer vino una misión empresarial de la Cámara Argentina de Proveedores de la Industria Petroenergética, que están analizando justamente hacer estas alianzas para conectarse.
10: ¿Pero son distintas
14: marcas,
10: distintas empresas o es una específica?
14: No, es justamente por eso es una cámara de empresarios.
10: ¿Que aglutina a
14: muchas empresas, no sé el número de cantidad de empresas, pero que sí es un sector muy grande de la industria energética argentina que vinieron a explorar cómo hacer esa conexión. Tomando un poco el ejemplo de lo que Paraguay ya tiene como encadenamiento con el Brasil. Entonces lo que ellos están diciendo es, ¿nosotros para qué vamos a comprar de China o para qué vamos a comprar de otros países distintos? Si le tenemos acá a Paraguay, en Paraguay podemos nosotros conectarnos y tener como proveedor a Paraguay. Los costos son más bajos, incluso hay parte de nuestra industria, podemos llevarla a Paraguay para que ellos produzcan a menor costo en Paraguay y nos provean a nosotros, y encima tenemos acortamos las distancias. La misión empresarial fue recibida ayer por el ministro de Industria y Comercio, Marco Riquelme. Estuvo acompañado por el viceministro de Industria, Javier Rivideros, y de Rediex, Eduardo Gustal. El encuentro se concretó para ir viendo ya de qué manera o qué tipo de empresas se pueden instalar en Paraguay. Y ambas partes analizaron las posibilidades de complementar empresas paraguayas con Argentina, especialmente sectores relacionados con energía, infraestructura e industria, aprovechando justamente la experiencia desarrollada por las firmas argentinas en el sector petroenergético y las ventajas competitivas que tiene Paraguay con la nueva ley de la maquila y la nueva ley de inversiones. Así que hay grandes posibilidades de que mucha empresa argentina venga a desarrollar por lo menos una de sus líneas en Paraguay para conectarse con la matriz que está en Argentina.
15: ¡Qué buena noticia!
14: Muy buena noticia.
15: Ahora, el tema legislativo, digamos que ya está el marco,
14: claro,
15: ya no hace falta
14: ley,
15: nada.
14: Sí, hay una nueva ley que quieren aprovechar, que es, por ejemplo, la nueva ley de la maquila, que tiene beneficio, por ejemplo, de 1% nada más de impuestos, y encima abre la posibilidad que empresas del sector servicios también tengan ese beneficio, y la nueva ley de inversiones que también abre un abanico de nuevos sectores de inversión donde se pueden también tener a bajos impuestos y producido en Paraguay.
15: O sea, esto ya no pasa por el Congreso, entonces de manera directa.
14: No, ya están aprobadas, todas esas leyes ya están aprobadas. Lo que ahora se está haciendo son las misiones para ir, señores, tenemos esta nueva ley,
15: me parece bien que por fin las leyes no sean letra muerta.
14: Claro.
15: Porque aquí pues

0: palito, todo. Bueno, gracias Rocío.
1: Chao
0: Rocío. Hola Juanpi.
2: Hola, ¿cómo estás, Tere? Un gran saludo para todos.
3: ¿Qué hablando pasó? De Argentina, qué máquina lo de Argentina.
2: Bueno, el Messi y el equipo mostrando su nivel contra Argelia, que en algunos momentos quiso jugar de igual a igual, incluso convierte un gol que lo anulan antes del primer gol argentino, pero después la calidad de Lionel Messi superó Messi.
3: Triplete.
2: Triplete, primer triplete en su carrera.
0: Entonces,
2: en un mundial.
0: Primer qué gusto despedirse así de un mundial, ¿verdad?
2: Claro, porque
0: no todos tienen ese privilegio.
2: No, incluso después ya le preguntaron, típica pregunta, no, después
0: el
2: que y el séptimo, porque este fue su sexto mundial y el séptimo, no, ya no llego, dijo después del partido, ya no llego.
0: ¿Cuántos años tiene Messi?
2: 38, pero cumple 39 ahora en junio, el 24.
1: El 24
2: ahora, la semana que viene.
0: Va a festejar su cumpleaños en el Mundial.
2: Va a festejar, incluso podría festejar convirtiendo más goles. Entonces, Lionel Messi, que convirtió un triplete, se convirtió, igualó a Miroslav Klose como el máximo goleador de la historia de los Mundiales con 16 tantos.
0: Mirá vos. Bueno, vamos a la pausa. Sue está preparadísima ahí y a la vuelta ya presentamos el bloque de Juanpi.
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1: Bueno, ahí está el Dai Dai.
2: Sí, que,
1: para darle la bienvenida oficial a Juanpi.
2: Ahora sí, ahora
1: cuenta. Empecemos todo de nuevo.
2: Ahora cuenta. Ahora sí cuenta en este caso.
1: Exacto.
2: Sí, porque tenemos que hablar de lo que se dio en el torneo, lo que se dio en el mundial y las diferentes informaciones. Primero, antes de una información mundialista, ¿se confirma la información de Team Payne?
3: Ya está confirmado.
2: Por lo menos no el club,
1: parecía
2: pero
1: parecía un chiste, pero
2: él la confirmó Fabrizio Romano. Lo confirmó y es bien. Y el primero en confirmarlo fue el comandante Arturo Máximo Ruiz.
3: Porque yo todo el tiempo entraba en la cuenta de Olimpia y le daba a actualizar y no veía.
2: No, todavía no, claro, porque no pueden oficializar, van a oficializarlo después del mundial.
3: Ah.
2: Porque van a esperar a que termine el torneo, a que termine su par. Porque si no van a decir si tiene algún mal rendimiento, es por distracción. Estaba más enfocado en su nuevo club.
1: Su nuevo contrato.
2: Entonces,
1: y todo eso.
2: Por una cuestión, seguramente, para evitar algún conflicto. Pero, por ejemplo, otros equipos sí presentaron en el mundo durante este tiempo, pero habrá que ver. Yo creo que será después.
1: ¿Y se sabe el
2: monto? No hay un monto exacto porque se menciona, lo que sí salió es una oferta que tenía Payne del Deportivo Riestra de Argentina. Un equipo que hace cosas virales, por ejemplo, de primera división, por ejemplo, que hizo jugar a un streamer un partido en primera sprint. En ese momento, y fue un lío tremendo, y querían contratar a Team Payne, eran 18 mil o 19 mil dólares al mes. Era su salario, que para cualquiera es un monto altísimo, pero a nivel futbolístico no es un monto alto, porque juegan una liga como la australiana que no paga demasiado. Entonces yo creo que habrá empezado como un chiste. Che, preguntemos por Team Payne, y después ven, pero no es tan caro, es mundialista. Juega de lateral derecho, necesitamos un lateral derecho.
3: Además, es un golpe de marketing fuertísimo, porque todos los portales de noticias, claro, internacionales estaban hablando de Olimpia y de Team Payne.
2: La pregunta es cómo trasladas.
1: ¿Y qué peso tiene eso?
2: Y eso es lo que me pregunto yo, porque muchos hablan de una campaña importante del golpe de marketing, pero ¿cómo trasladas ese golpe a un beneficio para tu club?
1: A la cancha directamente.
2: No, a la cancha y al ingreso. Porque que hablen muchos medios no quiere decir que gente va a invertir en tu club. No va de la mano. Y no sabemos cuánto va a durar el fenómeno Team Payne. ¿Qué pasa después del mundial? ¿Cuánta gente va a seguir siguiéndolo o seguir estando interesado en su carrera? Es todavía una duda. Entonces, para mí, esa parte es la que me genera... es llamativa, o no sé cómo Olimpia
3: ¿dónde está el negocio?
2: ¿Dónde está el negocio? ¿Cómo va a transformar?
1: ¿Pero ustedes recuerdan otro caso así similar a este?
2: En nuestro fútbol no, porque, por ejemplo, vinieron futbolistas que uno no esperaba. Para mí el más inesperado fue el caso de Adebayor, pero Adebayor era un jugador mundialmente conocido. Jugó en Real Madrid, en Arsenal, en Manchester City, en décadas. Por más de una década fue un delantero de élite. Entonces era un jugador conocido. No era que lo contrataron porque se hizo famoso viral. Entonces eso sí me llama la atención. Yo creo que habrán visto, habrán en chiste habrán preguntado y vieron que no estaba fuera del presupuesto. Necesitaban un lateral derecho y vamos a probar. Probemos ya un lateral derecho que juega en un mundial, es mundialista.
3: Claro.
2: Y aparte tiene todo este bagaje, esta nueva cuestión de redes sociales. Veremos si es que nos da un beneficio económico. Y ya que vamos a gastar de cualquier forma en un jugador así. Porque si no, iban a traer a un argentino, porque no va a continuar Lucas Morales. Van a traer a un uruguayo, podrían traer a un chileno, jugadores de diferentes ligas, que podrían costar casi lo mismo. Y yo calculo que la lógica de Olimpia es capaz este nos dé un rédito económico.
3: Por lo menos por la curiosidad que genera.
2: Y va a ser suplente. Porque el titular en su puesto es Raúl Cáceres. Y juega también como central, puede cubrir varios puestos. Y capaz capaz de Australia, va a ser profesional, la cuestión del trabajo, de la disciplina. A pesar que a él, en el 2020, cuando estaban en cuarentena en esa zona, fue que lo arrestaron porque salió en un carrito de golf borracho.
3: En la
2: calle, entonces
3: se va a llevar bien con el plantel.
2: La cuestión disciplinaria, no sé cuánto va a ir ahí, capaz haya aprendido en ese momento, pero sí, llamó mucho la atención. Yo no puedo decir que es un fracaso porque no lo vi en cancha, más allá del partido que lo vi ahora con Irán. Entonces veremos cómo juega. Es difícil verlo que sea una gran figura, pero puede ocurrir. El fútbol tiene muchas cuestiones que pueden saltar ahí fuera de lo común o que uno no espera.
3: Se habló de un delantero también que venía en Olimpia.
2: Ya llegó. Ya llegó. Brian Romero. Llegó Brian ayer. Romero. De 35 años, llega de Vélez Sarsfield, jugó poco, estuvo lesionado el último tiempo, pero tuvo actuaciones destacadas el año pasado.
3: ¿Es el 9 que Olimpia necesitaba o no?
2: Y es un 9, no es un 9 de área, él mismo dice. Él es un, los que nos dijeron, hablamos con colegas que cubren Vélez en Argentina, nos dijeron que es un batallador, que es un líder, que es un líder de vestuario, un líder positivo, pero que no es un 9 de área.
3: Lo que se decía para esta etapa, digamos, definitoria, ya que va a tener Olimpia en la Sudamericana, es que necesitábamos a alguien que defina.
2: Y no es así.
3: Olimpia generaba muchas situaciones, pero no definía, le costaba hacer gol.
2: Y no es un 9 de área. No es un 9 que te espera o que te define, que corre mucho, presiona mucho. Tiene rachas, incluso nos dijeron, que tiene rachas donde convierte varios goles y después se quedan sequías, pero que sus dotes positivos es un goleador, convierte, tiene mucha intención, siempre tiene intensidad al jugar y también es un, hace bien al grupo, es un líder positivo.
1: Esperemos que esté en racha, entonces van
2: a... Claro, que llegue en racha. Sí, que llegue en racha. Que llegue en racha, es el deseo del hincha olimpista. Llegó ayer, entonces ya se une para lo que serán los trabajos de pretemporada del decano. Volviendo al Mundial, mencionamos lo de Argentina. 3-0, 3 goles de Messi. Messi, máximo goleador de la historia de los mundiales junto al alemán Miroslav Klose. También, segundo jugador en convertir en 5 mundiales diferentes y el primer jugador en la historia en disputar 6 mundiales. Desde el 2006 hasta el 2026 jugó 6 mundiales. No convirtió en los 6 porque no anotó goles en el mundial del 2010, cuando estuvo Diego Maradona de técnico. No pudo anotar, a pesar que el equipo había llegado a cuartos de final.
1: ¿Pero jugó?
2: Jugó todos los partidos.
1: Solo que no metió.
2: Solo que no pudo convertir. Y eso que era su época de mayor capacidad goleadora. Era esa época del 2010, pero el esquema donde jugaba no le llevó a convertir. Y ahora sí, 16 goles para Messi en 27 partidos. Es el jugador con más partidos en la historia de los mundiales también.
1: Se quitó
2: de encima. Primera vez en su carrera de mundiales que convierte encima, 3 goles.
3: Ayer hizo, los 3 fueron golazos.
2: El primero o el mejor. Hablan mucho de una reacción un poco tardía del arquero de Lucas Zidane, el hijo de Zinedine Zidane, el arquero.
1: El hijo de Zinedine Zidane
2: que juega por Argelia. Porque recordemos que Zinedine Zidane es franco-argelino. Sí. Y mientras su hijo, que no tenía chances de jugar por Francia, termina jugando por el equipo, por la selección argelina. Y estaba Zidane, lógicamente, en el palco viendo el partido. No fue un buen encuentro de Lucas Zidane. Para mí el primer gol es un golazo. Capaz, haciendo una estirada con una mano y no con dos, capaz podía tocar el balón. Pero la potencia y la colocación eran demasiado precisas. El segundo, un rebote del arquero, pero la manera en la que define también. Porque define con una tranquilidad. La pelota queda al rebote y él la toca al costado, como si nada. Y el tercero, un típico gol de Messi, que recibe en el borde del área, recibe, encara y define al segundo palo pegado al poste. Entonces, 3-0 Argentina, gran debut. Primera selección sudamericana que gana. Porque
1: por fin,
2: nosotros empezamos con la derrota. Después también perdió Ecuador, empató Brasil, empató Uruguay y ahora gana Argentina. Entonces, gran triunfo. Antes del partido de Argentina empezó a poner presión Kylian Mbappé porque convirtió 2 goles y él llegó a 14 en su lista y en ese momento había superado a Messi que tenía 13. Después Messi se puso las pilas, llegó a 16. Mbappé con 14, otro golazo
3: y
2: también.
3: Y te pregunto, Juanpi, después de ver en estos primeros partidos, los que por lo menos sacaron chapa de candidatos son Argentina y Francia otra vez.
2: Claro, Francia para mí es...
3: O Alemania, podríamos
2: Alemania
3: decir.
2: Pero Alemania enfrentó a un rival muy débil, sí, que es Curazao. Sí. Habrá que ver, pero demostró un buen nivel. Para mí Francia, eso que Francia sufrió en momentos con Senegal, le costó el primer tiempo. Incluso Senegal generó más chances de gol. Tuvo un remate, a veces la fortuna también está de tu lado. Tuvo un remate al palo, Nicolas Jackson de Senegal, que pega en la espalda del arquero, pero va afuera. Cuando vos decís, pegan la espalda del arquero y entra.
1: Menos mal.
2: Se salvó de milagro.
1: De milagro.
2: De milagro.
1: De chiripa.
2: Se salva a Francia, pero tenés que tener a veces la suerte de tu lado. Y después en el segundo tiempo sí ya arrasó con la calidad de Mbappé, que convierte el primero, después Barcola convierte el segundo.
3: Qué golazo.
2: Y después un tremendo gol de Mbappé para el tercero cuando iba 2-1. Había convertido Senegal y al minuto Mbappé de fuera del área remata un potentísimo remate colocado que marca el 3-1. Favorito también. Ganó Noruega y le ganó 4-1 a Irak.
3: Con Haaland.
2: Hubo dos goles de Haaland. Sí. Uno ayudado por la defensa del arquero que se hicieron un lío ahí atrás. No sé por qué quisieron salir tocando. Y un pase suave y Haaland, que es un tren, se fue, lo atropelló al arquero y le robó la pelota y convirtió. Y después ya los últimos goles, Ødegaard y un gol en contra. Un buen partido de Irak, me gustó. Ayman Hussein convirtió el gol para Irak. Y después un partido que me sorprendió, lo que pude ver al menos, porque empezó a las 1 de la mañana y había que despertarse a las 5 ya. Entonces vi una parte de Austria-Jordania, porque empezó ganando Austria, pero después empató Jordania en el segundo tiempo. Muy valiente el equipo debutante en lo que es la Copa del Mundo. Pero después sí, Austria sacó ventaja, un gol en un córner, después un gol de penal de Marco Arnautovic para poder poner el 3-1.
3: Los austriacos que se fueron a celebrar en la casa de la albirroja.
2: Sí, se fueron ahí, porque casa albirroja y ya que
3: ellos
2: no
3: también
2: tenían...
3: somos albirrojos, vamos a...
2: Ya estamos. Cumplían el requisito. Claro, la selección albirroja cumplían el requisito en este caso. Y después sí, ya tenemos los partidos de hoy. Hablamos de Lionel Messi, que fue el segundo jugador en convertir en 5 mundiales consecutivos. ¿Por qué? Porque el primero fue Cristiano Ronaldo, quien juega en su 6º mundial. Va a debutar hoy a las 14 horas contra República Democrática del Congo. El partido por el grupo K será a las 14 horas. Se jugará entonces este encuentro a las 17. Gran partido, Inglaterra-Croacia. Van a enfrentarse entre sí por el grupo L, en este caso. Se jugará en Dallas este partido. Estadio techado, entonces no habrá problema de temperatura. Luego a las 20 en Toronto, Ghana contra Panamá, también por el grupo L. Y por último, el último equipo sudamericano en disputar su partido, Colombia, enfrentará a Uzbekistán en Ciudad de México.
1: ¿A qué hora?
2: A las 23. Entonces ese partido va a terminar a las 1 de la mañana. Para aquellos que estén, que quieran estar
1: despiertos.
2: ¿Te vas
1: a desvelar otra vez?
2: Voy a tener que desvelarme, porque aparte tenemos transmisión a esa hora del partido. Así que,
3: fuerza, Juanpi.
2: Llego a las 1:30, vamos a llegar a casa esta noche. Entonces vamos a tener lo que se viene en las coberturas diferentes. También acá los partidos por Radio Monumental, con todo el equipo de fútbol a lo grande. Y se vienen partidos fantásticos en la Copa del Mundo. Entonces se define, ya se cierra esta primera fecha con estos 4 partidos.
1: A propósito, hoy me decía Samu que la albirroja va a jugar otra vez con su camiseta alternativa.
2: Sí, los dos primeros partidos juega con la alternativa porque también Turquía es albirroja.
1: Pero yo quiero que juegue ya con la albirroja, papá, a mí que
3: es
1: la
3: ¿cuál es el criterio? ¿Cómo, en este caso, cuál es el criterio para si usa para su decidir oficial o no?
2: En este caso, primero Estados Unidos era local.
3: Sí, claro.
2: Y Estados Unidos se decidió.
3: Pero con Turquía, que ranking FIFA.
2: Claro, ¿cómo Turquía en este caso está marcado porque si vemos posicionamiento en ranking. Este caso, no, Turquía es local. Turquía figura como local en el partido.
3: Claro, pero hace eso de local por sí, la posición y en mejor, el ranking.
2: Sí, no necesariamente. En este caso figura como local, entonces Turquía, que es albirrojo, para evitar cualquier tipo de conflicto, choque de camisetas,
1: confusión,
2: mientras que Australia juega con amarillo. Amarillo o el típico azul. Ahí no hay problema de que se confunda. Entonces Paraguay sí va a jugar con la criticada, igual a Luis Roja en su momento.
3: Pero todavía no estrenó, digamos, en el Mundial.
2: En el Mundial no. El primer partido la azul, segundo partido la azul también. Y después se viene. Se podrían dar dos cambios. Se menciona en el equipo de Paraguay. Saldrían Tony Sanabria y Damián Bobadilla.
1: ¿Y entrarían?
2: Y ahí está la duda todavía. En lugar de Tony Sanabria se menciona que Isidro Pita sería el reemplazante.
3: Sí. Bobadilla fue el que hizo el gol en contra.
2: El gol en contra también. La cuestión de la confianza, del rendimiento, lo lleva al Faro a querer cambiarlo. Las opciones allí para cambiarlo son, primero, Matías Galarza, que podría ir por fuera en lugar de Diego Gómez, y Diego Gómez entrar como interno. Ese va a ser el cambio. La cuestión es, ¿ingresa Galarza, que tiene más dinámica, más juego físico, o ingresa Mauricio, que maneja mejor la pelota, pero él jugaría por fuera, que no es su fuerte, él juega más por adentro? Entonces, porque lo que quiere hacer Alfaro es reforzar el mediocampo con Diego Gómez, que tiene mayor presencia física, mejor manejo de pelota y más presencia. Entonces quiere ver a quién lo pone en el lugar de Bobadilla, y a partir de ahí dependerá.
3: Sin cambios en el arco.
2: Hasta ahora sin cambios en el arco. Se mantendría Orlando Gil. Ya mantiene su decisión Alfaro de mantenerlo al arquero por lo menos bajo los tres palos.
1: ¿A qué hora?
2: El partido.
1: Sí. Sí, el partido es a las 0:00.
2: A las 0:00.
1: Ahora, ¿a qué hora Alfaro daría a conocer la conformación final?
2: Y son unas 3-4 horas antes, tiene que entregar de manera oficial a la FIFA. Se publica una hora y media antes del partido aproximadamente, pero normalmente el día antes ya se tiene la alineación.
1: ¿Sabes por qué te pregunto? Porque me comentaron que hoy
2: la práctica cerrada.
1: Claro, y que va a haber una conferencia de prensa de Alfaro.
2: No de Alfaro, mañana. La conferencia de Alfaro.
1: ¿No es hoy?
2: No es hoy. Va a ser mañana la conferencia. Hoy van a hablar dos jugadores.
3: Los jugadores son los que
2: van a hablar. Va a haber una conferencia de zona mixta en el hotel de dos futbolistas de la selección. Pero mañana, el día previo al partido, va a hablar Alfaro. Ahí él no confirma la alineación. Normalmente él no habla de quién va a ser titular, quién no. Y después ya la información periodística de que ahora, por ejemplo, hoy va a ser el día definitivo. Se hace una práctica puerta cerrada y allí se va a definir seguramente el once inicial, dependiendo de cómo llegan físicamente, para poder practicar ya al 100% el jueves.
3: Juan Pivo, así es siempre estadísticas. En términos de posibilidades, este partido como mínimo no hay que perder.
2: No hay que perder, lo habíamos dicho.
3: Sí o sí hay que por lo menos empatar o ganar.
2: Paraguay,
1: si no ya nos eliminamos.
2: O estamos casi eliminados. No estamos de manera matemática eliminados, pero necesitaríamos golear a Australia en la última fecha porque con 3 puntos puedes clasificar ahora en este mundial, tenés posibilidad de clasificar como mejor tercero.
1: Claro.
2: Pero el problema es la diferencia de gol. Paraguay va a tener como mínimo menos 4.
1: Ya, de entrada nomás.
2: Y ahí el resto va a tener mucho menos, porque no van a sufrir varias goleadas. Entonces allí Paraguay tiene que ganar 4-5-0 a Australia para poder tener una chance real. Y eso
1: ¿ustedes creen que vamos a...?
2: Sí, por esa razón tienes que empatar o ganar hoy, el viernes, para no tener que ir con esa necesidad de ir a golear a Australia, que se defiende muy bien.
3: O sea, pero si ganamos, ahí sí se abren todas las puertas.
2: Ahí se abren todas las puertas. Ahí Paraguay vuelve a estar, como digamos, en el asiento del conductor. Porque con un empate ante Australia casi que asegura la clasificación, ya dependiendo del resultado.
1: O sea, ¿no perdemos todavía las esperanzas entonces?
2: No, yo creo que hay esperanzas porque hay chances matemáticas reales. 4 o 6 puntos es lo que tiene que conseguir la albirroja.
3: Va a ser durísimo porque Turquía viene de perder también.
2: También, partido de vida o muerte para ellos.
3: Para los
1: con
3: dos.
1: Con uñas y dientes. Para bueno, cerramos el bloque y nos despedimos también.
3: Sí, señora, nos despedimos.
1: Así que ya hasta mañana. Chau.
2: Chau.
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0: Cuando son exactamente las 8 de la mañana, 32 minutos, hay una temperatura de 7 grados 4 décimas. No se movió en toda la mañana la temperatura, ¿eh? 7 grados 4 décimas a estas horas, frío todavía. Estamos arrancando otro capítulo de Va con Onda. Te vamos a acompañar hasta las 11:30. Hoy la máxima prevista es de 22 grados. No hay pronóstico de lluvias, sin neblinas en las primeras horas. Mañana jueves tenemos lluvias dispersas al final de la jornada. Máxima 24. Y el viernes, vísperas del partido, tenemos una máxima de 19, una mínima de 15. Y atención que el pronóstico habla de lluvias y ocasionales tormentas eléctricas. Esto para la hora del partido. Así que si vas a hacer asadito, te vas a juntar en grupo con los perros, más vale que sea en un lugar bajo techo para poder disfrutar de la victoria. Y el sábado tenemos lluvias leves y dispersas, luego mejorando. Ya me retaron, me dijeron, qué machista que no comience usted saludando a las damas, así que hoy vamos a cambiar la rutina. Kiara Coronel, ¿cómo le va?
1: Buenos días, compañeros. Hola, señora, señor, ¿cómo anda?
0: Bien, Lucía Zapena, ¿cómo estamos?
2: Buenos días, súper bien, contenta de estar acá, mitad de semana.
0: Mitad de semana, sí, qué gusto, porque la gente que se levanta muy temprano y esas cosas.
2: Hace frío.
0: Julio.
3: Hola, Luis.
0: ¿Cómo le va, señor?
3: Muy bien, Luis.
0: Qué lindo partido nos regaló Messi, otra vez.
3: Y nuestro candidato, Luis. Nuestro candidato a la selección argentina.
0: Grande la selección argentina.
3: Ayer otros decían otras selecciones. Más allá de que allá arrancó bien Francia también. Qué gusto saludarlo a los oyentes, a los televidentes también que nos están acompañando del otro lado. Vamos a compartir detalles de lo que fue esta noche de puro fútbol. Pero también recordar que hoy se va a dar la presencia de dos figuras legendarias del fútbol a nivel global. De Cristiano Ronaldo, que hoy arranca su último mundial, y también de Luka Modric. También vamos a contarles un poco de los detalles que rodean a estos dos tremendos futbolistas que marcan historia sin lugar a dudas.
0: Roberto Hugo Coronel, ¿cómo le va?
4: ¿Qué tal, Luis? ¿Cómo estás? Buen día, compañeros, oyentes, televidentes, Paraguay y el mundo entero.
0: Bueno, hoy hay expectativa porque probablemente el presidente de la República estará anunciando de cuánto será el ajuste del salario mínimo. Al mediodía hay una reunión de la ministra del Trabajo con el presidente de la República. Esto ya es. No va a haber acuerdo entre los sindicatos y los empleadores, el gremio de empleadores, porque las diferencias son muy grandes entre lo que pide uno y lo que piden otros. Los empresarios, los empleadores están con que se mantenga el ajuste de acuerdo con lo que ha sido la inflación acumulada desde el último ajuste salarial a esta parte, que es apenas un 2,4%. Los gremios sindicales están pidiendo un 20%. O sea, la diferencia es entre más o menos algo así como 67.000 guaraníes y
4: 600.000
0: guaraníes.
2: 69.500 sería.
0: 69.500, ok. Mi pálpito es que el presidente de la República, que busca mejorar un poco su imagen, probablemente va a buscar algo. Yo estimo 100.000 más o menos.
2: Va a subir un poco.
0: Sí, va un poco. Yo creo que va a estar un poco por encima de lo que es la inflación acumulada. Uh-huh. Y calculo que va a plantear unos 100.000.
2: O sea que va a subir 100.000.
4: Sí. Los más audaces dicen que él podría utilizar como parámetro la variación acumulada solamente en el subgrupo de alimentos, con lo cual sería una variación del 8,2%, algo así como 240.000 guaraníes.
3: No sería un golpazo, no muy creo. Difícil.
4: Eso viene como versión de la Cámara de Diputados. No, Hugo Mesa dijo que el presidente de la República podría dar sorpresas y que estaría utilizando. Y difícil.
0: No, además es un monto que eso sí ya tiene ya va a tener un impacto seguramente, inclusive en el empleo. No se olviden, por ejemplo, que en teoría las empleadas domésticas hoy tienen que ganar el salario mínimo.
2: Sí, sí, sí, y estar en IPS.
0: Estar en el Instituto de Previsión Social. Sí. O sea,
2: y si se cumple lo que vos decís y sube 100.000 guaraníes en vez de los 69.000 guaraníes, puede redondear 3 millones el salario mínimo y listo.
4: Vos sabés que eso es categórico que va a ocurrir, porque ya abrió esa ventana el Ministerio del Trabajo cuando en la discusión respecto a lo que establece la norma le dice al sector empresarial: no, señores, Acá el Código del Trabajo nos habilita a nosotros a tener como base el índice de inflación, pero nosotros podemos sugerir un monto mayor.
0: Sí. No, por eso yo creo que va a estar más o menos en el torno. O sea, el tema es cerrar en 3 millones. Yo creo que por lo menos cerrar en 3 millones, Giovanni. Es que es como esos precios del supermercado, ¿verdad? Que te dice 29.999, ¿verdad? Y suena más barato que 30.000, ¿verdad? Este es más o menos así. Yo creo que cerrar en 3 millones, como para que el sonido de 3 y no 2.
3: El redondeo
0: suene bien. Pero no creo que se anime a más de eso el presidente, porque nosotros tenemos el problema de la informalidad. O sea, digamos, poca gente. Hoy vamos a ver con Roberto justamente los números de cuánta gente hoy está afectada directamente al salario mínimo. Porque ahí hay que considerar dos cosas. Uno, la gente que está ganando el salario mínimo, que tiene un trabajo formal, que está ganando el salario mínimo. Lo otro es la gente que está ganando ya por encima del salario mínimo y que aún con ese ajuste de 100.000 queda por encima del nuevo salario mínimo. Entonces allí el empleador no está obligado a aumentar.
2: Por supuesto.
0: El aumento solamente, es solamente... Claro, vos lo que tenés que ajustarte mínimo. Al nuevo mínimo. Dicen algunos economistas que igual esto tiene algún impacto. O sea, digamos, se convierte en un parámetro siempre el salario mínimo. Entonces, aunque vos estés ganando ya más del mínimo,
2: tendrías
0: puede haber algún...
2: tener un aumento.
0: O sea, no tendrías. Podrías. Claro, sí. No es una obligación porque la ley no le obliga al empleador a hacerlo. Pero que normalmente puede tener
2: ya
0: una variación.
2: Depende del empleador, creo.
0: Depende del empleador.
2: Porque siempre. También sí, es porque todo está subiendo.
0: Claro,
2: y el problema es la persona que está ganando más, ya está como acostumbrada, entonces.
5: El problema para mí es ese sector que está ganando mucho menos del salario mínimo, que ni siquiera llega al piso del salario, porque ese es el salario mínimo.
0: Claro, y además un ajuste importante, bueno, puede tener un impacto más importante también en el nivel de los precios en general.
2: Claro.
0: Porque claro, el salario pues también, además de ser el ingreso que tiene el trabajador, es un costo operativo para la empresa.
4: Fíjate que si es que se da esto que viene como hipótesis del sector político para dejarle a Santi Peña como un gladiador, el salario mínimo llegaría a 3.100.000, porque él lo que haría sería un ajuste de 200.000 y ya le estaría triplicando a lo que dice la norma respecto al parámetro según los empleadores.
0: Está la ministra del Trabajo, Mónica Recalde. Hola, Mónica, ¿cómo estás?
6: Muy buenos días, Luis, ¿cómo estás? Un saludo a vos y ahí a todo el equipo.
0: Hoy vos tenés una reunión con el presidente de la República hacia el mediodía, ¿verdad?
6: Sí, nosotros tenemos reunión de la CONASAN a las 10:30 de la mañana.
0: Sí.
6: Se adelantó la reunión justamente hoy, hubo un cambio de horario. Y posteriormente yo tengo una reunión con el presidente de la República, ya una vez finalizada la reunión de la CONASAN y con los resultados que se van a obtener ahí en la mesa. Luego de más de un mes de discusión, Luis, más de 7 reuniones realizadas, estudios presentados, propuestas por primera vez por escrito de ambas partes con las posturas correspondientes, con los análisis, los fundamentos y también con los estudios que el Ministerio de Trabajo vino acompañando a lo largo de estos un mes para poder tener y recoger las evidencias suficientes como para poder plantear, ¿verdad?, una medida justa para los trabajadores en consonancia con lo que el presidente de la República ya venía manifestando públicamente. Es más, en el Consejo mismo de Ministros, él había señalado justamente su interés de poder ayudar a los trabajadores, no solamente con la creación de más puestos de trabajo, no solamente ya con más formalización que hemos venido teniendo con una reducción de casi 6% en el sector asalariado privado, sino también ya mirar un poco los ingresos, ¿verdad? Los ingresos que no han crecido, Luis, ha crecido muy poco en los largos de los últimos 10 años, hablando de ingresos reales, estoy refiriendo una cuestión que se discute poquísimo en nuestro país cuando es un indicador muy relevante a nivel internacional del poder adquisitivo de la gente. Y bueno, todos esos puntos sobre la mesa en la CONASAN hoy para poder discutirlo y finalmente tomar la decisión correspondiente.
0: Ahora, Mónica, quiero dejar en claro esto, que es la posición, entiendo que del de la presidencia, del Ejecutivo y de tu ministerio. más allá del, de lo que recomiende el Consejo del Salario Mínimo, el presidente de la República puede tomar la decisión política de decretar un ajuste que esté por encima de la inflación acumulada medida por el Banco Central desde el último ajuste a esta parte?
6: Sí, muy muy relevante tu pregunta para poder aclarar esto a la gente, ¿verdad? Porque ¿qué hace la CONASAN? La CONASAN hace investigaciones y hace una propuesta al Poder Ejecutivo para su consideración. O sea, el Poder Ejecutivo puede considerar esa propuesta o no lo puede hacer, basado siempre en una razón fundada, ¿verdad? Eso siempre es importante. Por lo tanto, la última palabra de la determinación en la fijación del salario mínimo la tiene el Poder Ejecutivo e históricamente la ha tenido. Si bien en los últimos años se ha ajustado exactamente por la inflación desde el año 2017 hasta el año 2025, con excepción del año 2020, esto significa que el IPC se vino reajustando bien, sí, se vino reajustando bien. ¿Por qué? Porque el IPC es la base sobre la cual se debe reajustar un salario mínimo. ¿Por qué? Porque nuestro modelo actual es la recuperación de la pérdida del poder adquisitivo en un periodo exacto, que es de 12 meses. Pero, no obstante, nosotros hicimos el análisis jurídico correspondiente, hicimos las consultas correspondientes, emitimos un estudio en la reunión de la CONASAN pasada, diciendo que el IPC es la base sobre la cual se debe fijar el salario mínimo, y por lo tanto el presidente puede valorar otros elementos que estén contemplados dentro del estudio de la CONASAN, y eso es lo que se ha venido trabajando en estos un mes, Luis.
0: ¿No hay acuerdo entre los representantes de los trabajadores y los representantes de los empleadores? Hasta ahora no hay acuerdo.
6: No, no hay acuerdo. Ninguna de las dos partes han flexibilizado su postura. El sector empresarial se mantiene en el 2.4%, que es lo que venía estableciendo, basándose que es lo que se venía haciendo de manera anual en los últimos años. Y el poder, el sector trabajador, sin embargo, continúa, como hemos visto en los antecedentes desde el año 92, 93 aproximadamente, con su reivindicación del 20% de la pérdida del poder adquisitivo de los trabajadores, ¿verdad? Fundado también en los datos del IPC. Aunque los sindicalistas cuestionan los datos del IPC, ¿verdad? Son insumos que ellos también han valorado y han presentado como para plantear su propuesta. No hubo de ninguna de las dos partes una contrapropuesta hasta ahora para poder hacer un nuevo estudio. Pero bueno, hoy termina la reunión, nuestro cronograma finaliza hoy, bueno, y eso es lo que se va a estar valorando finalmente en las mociones.
0: La CONASAM tiene que presentar un informe sobre la base de lo que plantea, o sea, lo que es la inflación medida por el Banco Central, ¿o puede presentar una propuesta distinta?
6: Sí, nosotros no solamente vamos a tomar el reporte del Banco Central. Hemos realizado estudios, aparte de la consideración legal que ya te mencioné, estudios sobre mercados de trabajo, formalización, ingreso, la evolución de los ingresos reales de los trabajadores. También se ha hecho un análisis sobre los efectos inflacionarios del posreajuste de los salarios mínimos, que hemos coincidido con el Banco Central que los efectos son marginales en el IPC general cuando se producen ajustes moderados del salario mínimo. También hacemos análisis de lo que es el consumo de la gente en los últimos años, y también una valoración económica y social de lo que establece el código, que es un ingreso justo y que pueda cubrir las necesidades básicas de un trabajador, como salud, como vestimenta, como transporte y otras consideraciones, ¿verdad?, que en los últimos tiempos ha venido deteriorándose principalmente en el piso del nivel salarial, ¿verdad?, entre los que ganan igual, por debajo o por arriba, ya sean estos los de bajo jornaleros, a tiempo parcial, y los que ganan un poquito por encima del salario mínimo, que finalmente más de 550 mil personas serían afectadas directamente. Y por efecto FARO, como te había explicado en otras entrevistas, también tiene dentro del sector industrial particularmente un efecto de un incremento de escala que se produce en este sector.
0: Ahora, por lo que estuviste explicando, Mónica, hasta ahora, creo que es un hecho que por primera vez el presidente de la República tomará una decisión que no se ajuste estrictamente a la inflación medida por el Banco Central. Creo que es la primera vez que se está considerando todos estos elementos. Así que me parece que es un hecho que el presidente va a plantear algo que está por encima de lo que sería ese ajuste del 2.4%, creo que era, o 2.8%. La cuestión es cuánto, ¿verdad? Eso es lo que se está especulando. Y supongo que debe ser bastante difícil porque ustedes tienen que encontrar un equilibrio entre hasta dónde se puede aumentar por encima de la inflación registrada por el Banco Central, que suponga una mejora en el ingreso, pero que no tenga un impacto por el lado de eventualmente la pérdida de empleos formales.
6: Sí, así es, Luis. Nosotros se han hecho simulaciones sobre modelos de reajustes basados también en evidencia de otros países. Y bueno, y hay una escala correspondiente de cuánto afecta el empleo, cuánto podría afectar la formalización, ¿verdad? Porque también suben los costos del seguro social. Al incrementarse la base imponible también se incrementa. Entonces eso también es un elemento fundamental al tener en cuenta también con respecto a los tema de desempleo, ¿verdad? Pero las nuevas investigaciones, que son mucho más modernas que la teoría económica más clásica, ¿verdad?, reflejan que un aumento de salario que no supere los niveles de equilibrio generan, primero, mayor productividad. Esto es, hay mayor productividad cuando el trabajador se le paga bien. Hay mayor dinamismo en el consumo, principalmente porque, Luis, en el caso de Paraguay, porque el gran peso que tiene el empleo en comercios y servicios es importante. Casi el 50% de los trabajadores están en ese segmento y en una gran mayoría, casi un 87-90%, están percibiendo salario mínimo. Entonces, un incremento, ¿verdad?, equilibrado, que afecte a ese sector que mayor ocupación genera en nuestro país, va a traer un efecto también dinamizador de la economía, pero también cuidando estos indicadores que nosotros estamos trabajando para que aumente la formalización, aumente la ocupación y todo, y aumente también la generación de nuevas unidades productivas, ¿verdad? Yo hablaba de manera privada con una persona del sector servicio que siempre es muy conservadora y muy reacia, y decía: no, para mi sector, que yo opero en servicios, un aumento del salario mínimo a mí me beneficia muchísimo, ¿verdad? ¿Por qué? Porque la gente va a venir a gastar su plata finalmente en mi comercio. Entonces, yo particularmente, a excepción de lo que opina todo el gremio, no estoy en contra de que se haga un reajuste equilibrado del segmento, porque va a dinamizar la economía. Entonces, todos estos elementos son importantes, pero principalmente uno de los fundamentos que el estudio del Ministerio de Trabajo habla es el poco crecimiento del ingreso real de los trabajadores, que se ubicó alrededor de 1.5% en los últimos casi 10 años de análisis, y esto refleja una realidad bastante contundente. Si ustedes ven en otros países cuál es este indicador, vuelvo a repetir, es muy trascendental de que los ingresos reales aumenten a medida que el crecimiento económico también vaya aumentando en el país, ¿verdad? Entonces, creo que en esta oportunidad se va a tomar una medida justa a favor de los trabajadores del piso salarial, y bueno, y esperamos también que esto genere un impacto en los segmentos más elevados.
0: Ahora, ese valor estaría, obviamente, ese punto de equilibrio que vos decías, entre los 67.000 guaraníes que plantean, digamos, los empleadores, y los 600.000 que estaban pidiendo los sindicatos.
6: No va a estar cerca de los 600.000, Luis. No, para nada.
0: Pero digo, un punto...
6: nuestro principio de equilibrio, ¿verdad?
0: Claro, no, pero eso me refería yo. El punto de equilibrio tiene que estar entre un y otro valor, entre los 67.000 que plantean uno y los 600.000 que plantean el otro. Allí en medio tiene que haber el punto de equilibrio.
6: Sí, pero no es tan matemático ni tan aritmético, ¿verdad? Porque el punto de equilibrio estaría alrededor de los 300.000 guaraníes más o menos, ¿verdad? Y en ese, así hacemos una variación aritmética. Ah. Sin embargo, hay otros componentes además que se suman para hacer un promedio y para establecer una escala mínima que se están considerando. Y bueno, si no hay acuerdo sobre estos puntos de equilibrio, el presidente de la República va a fijar finalmente el salario que corresponda.
4: Ministra, ¿cómo se toma esa determinación en CONASAN? ¿Se toma por mayoría? ¿Lo toma la presidencia de la comisión? ¿Cómo se llega a ese documento?
6: Sí, se vota, ¿verdad? Se hacen las mociones correspondientes. El presidente, que en este caso es el director de trabajo, ya tiene preparado todas las mociones, ¿verdad?, que se van a hacer en base a todo lo que se discutió en estas 6 reuniones, más el estudio que hoy se va a presentar. Y bueno, y se hacen las mociones correspondientes, si va a haber un acuerdo o no, si las partes van a proponer o no otro porcentaje para el reajuste, si hay una nueva postura de ambos sectores, y en todo caso después se fundamenta, ¿verdad? Se fundamenta cuáles son las posiciones, se presentan todo, ustedes van a tener acceso posteriormente a las memorias de la Comisión de Salario Mínimo. Antes era una memoria donde enunciaba las notas, ahora no, ahora una descripción de todas las actuaciones que se está preparando para que se pueda hacer transparente, ¿verdad? Y también para que pueda valorar la gente las cuestiones o los factores que se tuvieron en cuenta para hacer esto. Hoy se va a votar, se va a mocionar varios puntos, entre los cuales está justamente el acuerdo o no acuerdo y cuáles son los documentos y las consideraciones que se van a poner en manos del presidente para tomar la decisión.
4: O sea, le van a emitir un dictamen probablemente controvertido, ¿verdad? Va a tener dos dictámenes a la vista el presidente. Y lo que estoy entendiendo es que tu preferencia es efectivamente a que se pueda hacer un ajuste mayor al índice del BCP y más cercano a lo que están diciendo en la Cámara de Diputados, que es tener, por ejemplo, como parámetro la variación de precios en el subgrupo de alimentos, y que sería algo así como 240.000 guaraníes, números más, números menos, ministra.
6: No, eso no es cierto, porque si hacemos el promedio de la variación de índice de alimentos nos da prácticamente los mismos resultados que el IPC general, ¿verdad? Si hacemos los promedios de estas variaciones, son variaciones que se han analizado, pero que finalmente no han sido puestas a consideración porque no nos dan resultados, no podemos sumar ponderaciones, no se puede aplicar esa metodología de sumar esta ponderación más esta ponderación. Ya el Banco Central, ya al momento de hacer la consulta, ya mencionó eso. Sí se puede analizar desde la pérdida del poder adquisitivo del trabajador, desde el crecimiento del salario real, desde la afectación de esos insumos, pero como un instrumento o como un número para poder decidir, no ha sido puesto sobre la mesa en particular.
4: Último, ministra, mira que me voy a jugar tipo inciso, porque estamos en modo albirrojo, encaro directamente y pateo al arco. ¿Cuánto es la variación sugerida por la ministra del Trabajo?
6: La ministra de Trabajo está sujeto a lo que decía la CONASAN. Lastimosamente yo no formo parte del Ministerio de Trabajo y damos los lineamientos sobre los estudios, pero actualmente esto va a estar decidido por el presidente de la República en razón de todos los fundamentos y los datos que se les van a presentar. Por lo tanto, arriesgarme a decir, sí te puedo asegurar de que no va a estar cerca a lo que dicen los trabajadores, pero tampoco va a estar cerca a lo que proponen los empleadores. Esa es una medida intermedia y equilibrada que se va a tomar.
0: Ministra, mis respetos, muchísimas gracias.
6: Muchísimas gracias a vos, Luis. Hasta luego.
0: Mónica Recalde, ministra del Trabajo. Bueno, esto sí supone una ruptura con lo que ha sido tradicionalmente la fórmula aplicada para el ajuste del salario mínimo, que se hacía directamente por inflación y que, sí, como bien decía la ministra, lo que se hacía era buscar resarcir de la pérdida de poder adquisitivo que tenía el salario. Acá se plantea ir un poquitito más adelante y es plantearse, a ver, crece la economía, mejora la capacidad de consumo del trabajador, ese es. Y un elemento muy importante que ella mencionaba, porque esta no es solamente una cuestión de de política salarial desde el punto de vista del trabajador. Es una política pública económica. ¿Por qué? Si vos tenés que el grueso de los empleos formales, 50%, están vinculados a el sector de servicios y de consumo, una mejora en el incremento, una mejora en la capacidad de compra del trabajador hace que ese sector tenga mejores beneficios, o sea, tenga una mayor cantidad de ventas, el sector de consumo. Y es el que está empleando a la mayor cantidad de gente que está en el sector formal. O sea, sí, es un círculo virtuoso.
2: Claro, como que vale la pena el aumento. Ellos otra vez reciben.
0: Claro, yo por eso insisto siempre en que Paraguay, si no tiene un mercado interno fuerte, sólido, es muy difícil que tenga empleos formales, porque la mayoría de la gente trabaja en microempresas y las microempresas casi siempre están en el sector servicios y en el sector de consumo interno. Eso pasa en todo el mundo. El 70% de la gente que trabaja en el Japón está empleada por microempresas que sobre todo venden en el mercado japonés. Y después tenés las grandes empresas que exportan, que generan el ingreso de divisas. Nosotros tenemos la exportación de carne, soja, pero esos sectores no emplea a la mayoría de la gente. De hecho, el empleo es mínimo en los grandes sectores exportadores. ¿Dónde está empleada la gente? En el sector servicios y el sector industrial, que es el que más nos interesa como país que se desarrolle, porque los mejores salarios paga la industria, siempre, en todo el mundo es así. Hoy la mayoría está en el sector servicios y fíjate, entre el 87 y el 90% de los que están en el sector servicios ganan salario mínimo.
4: Sí.
0: O sea, si vos ajustás el salario mínimo, entre el 87 y el 90% de la gente, o sea, a ver, el 50% de la gente que trabaja y tiene un salario va a recibir el ajuste.
2: Sí.
0: Y ese 50%, o sea, la mitad de los que van a recibir el ajuste están en el sector servicios. Y el 87% de ellos hoy ganan solamente salario mínimo. O sea, van a tener ese beneficio, ¿verdad? Es muy importante esto. Yo creo que es un círculo virtuoso.
4: Vamos a jugar.
0: Pero el monto, yo creo, el monto, calculo, yo no creo que sea 250.
4: Claro. Yo creo que va a ser 200. 7%. Ya ese es mi juego. Vamos a ver quién se acerca.
3: Yo creo que uno llega a 200, Robert. 150 como mucho.
2: Yo 150. Creo que van a redondear. Van a redondear 3 millones.
4: Pues y eso es 113 mil nomás.
7: Porque sí, la última vez fue, pero es 50
4: mil. Sí, un poquito más.
2: O sea, ¿qué es lo que dijo la ministra? ¿Va a ser más de lo que proponen?
0: Sí, eso es seguro.
4: Sí. Sí,
0: porque no, yo, 67 claro, mil
2: guaraníes. 69 mil guaraníes. 69 mil guaraníes. Entonces, 70. Yo creo que van a subir 100 mil guaraníes y monedas y van a redondear 3 millones de guaraníes.
4: Bueno.
2: Es lo que yo pienso. Y es tan necesario hacer este ajuste y que sea mayor al que se propone inicialmente, porque el sentir de los microempresarios, de los encargados de la microempresa, es que justamente la plata no se ve en la calle. No, hay circulante.
3: El circulante, claro, el famoso como se circulante. Dice.
2: La gente no está gastando como gastó en un tiempo, entonces no hay movimiento, no hay crecimiento. No sentimos ese crecimiento económico del que habla el presidente afuera. No sentimos nosotros, sí, los que estamos en la cancha batallándola.
3: Tener plata en tu bolsillo.
0: Yo creo que va a ser una decisión política.
4: Es.
0: Con base económica, pero sobre todo porque no olvidemos que justo hoy el presidente tiene que dar su mensaje.
4: Sí.
0: Lo va a hacer ante la Junta de Gobierno.
2: Primeramente, 17:30, sí, 5:30 de la tarde.
0: Entonces yo creo que antes de las 17:30 se va a emitir ya el decreto.
2: Un logro eso.
0: Contando
4: sí, al mediodía,
0: el ajuste. Ya vamos a ver el tema del ajuste y es seguro, lo que es categórico es que va a ser más de 67.000, seguro. Yo creo que lo que podemos asegurar es que va a ser más de 100.000.
4: Bueno,
0: yo también creo que va a estar en 150.
4: 150, sí. Luis.
0: 150 o 130.
3: Sí, como mucho de 150, sí. Yo no 130, creo que pase.
4: 130 entonces, bueno, 150, ¿cuánto te pongo?
2: Espera, vamos a ordenarnos.
0: Entre 130 y 150, bueno, creo que va a estar.
2: Vamos a ordenarnos porque... Sí. Para Ñere, y hay demasiada gente.
4: ¿Eh?
2: Acá se apuesta asado.
4: ¿Eh?
2: Sí. El que le da en el ojo es que echa asado.
3: Es que el aumento no da.
4: No da,
3: no da el aumento.
0: Lucía, con 130 mil no hacemos
3: no
0: nada.
3: No hacemos nada, Kiara.
2: Un asadito harán.
4: Lucía, falta yo iba a pasar revista a esto.
7: Yo digo 120.
4: 120.
0: Sí, bueno. Espero que Conasán sea un poco más serio que nosotros, ¿verdad? Sí,
4: así tipo claro, trivia. Sí.
7: Atendé. Sí, ¿anotaste el mío?
8: A la ministra de Robert.
4: 100 mil dijiste.
7: No, yo dije 100 y monedas.
4: 113 mil te voy a poner a los dos.
7: 113. Bueno, ¿sabes Dios por qué?
4: No, porque vos redondeaste.
7: No, pero mucho ya es 113 para mí, Roberto. Yo aseguro que va a quedar en 3 millones.
4: Sí, ese fue 113.
7: Bueno, está bien.
4: Bueno.
7: Que otra vez sacas el IPC.
4: Bueno, atendé. Vamos a empezar así entonces. Kiara dice que el ajuste va a ser de 113 mil. Julio dice que va a ser de 150 mil.
8: No, no pasa de 150.
4: Bueno, yo digo 200 mil. Yo soy el más político. Lucía, 120 mil. Y nuestro líder de mesa se jugó entre 130 a 150.
7: Pero ahí
8: un
7: medio,
8: rango.
7: Un
8: rango.
7: Pero ahí me confunde. Necesitamos definir.
4: Ah, tiene que jugarse.
7: Sí, es más preciso. ¿Sabes qué pasa? 120,
8: 150.
7: ¿Sabes qué pasa? Ahí entra en conflicto el mundo con Julio, también. Que
0: con Julio. No, me juego por los 150 que dice Julio.
4: Bueno, ahí está.
7: Okay. Ahí van a tener que hacer juntos el asado,
8: chicos. Sí. Estamos coincidiendo. Ayer dijimos Argentina, hoy 150.
0: A todos los nuestros, entonces 50-50.
8: Pues ya,
7: bueno, qué bárbaro.
0: Son las 9 de la mañana, 3 minutos.
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11: Hora 9:04 en la República del Paraguay, temperatura en Asunción 8 grados. Un hombre fue sentenciado a 6 años de prisión por robo agravado. El Tribunal de Sentencia de Hernandarias estuvo integrado por los magistrados Herminio Montiel, Sunilda Martínez y Edgar Lescano. El fiscal Miguel Figueredo demostró en juicio oral y público que el condenado utilizó 2 armas blancas para amenazar y herir a una mujer para luego apoderarse de sus pertenencias. Fernando Daniel Martínez Almirón debe cumplir 6 años de pena privativa de libertad. Agentes penitenciarios y de la policía incautaron drogas en un control realizado en el Centro Nacional de Prevenidos, ex Tacumbú. En una de las celdas encontraron varias dosis de sustancias ilícitas identificadas como cocaína, crack y marihuana. 3 hombres procesados por hurto están recluidos en la celda en la que fueron encontradas las drogas. Las autoridades penitenciarias iniciaron las investigaciones para determinar cómo ingresaron las sustancias al establecimiento.

0: soberanía económica, la defensa de las empresas públicas y el mantenimiento de los precios de combustibles. Iniciaron las jornadas conjuntas de atención médica Amistad 26 entre Paraguay y Estados Unidos. Incluye atención gratuita en oftalmología, odontología, audiología y medicina familiar. 30 profesionales médicos estadounidenses con el apoyo de equipos civiles y militares paraguayos realizarán las atenciones en 4 unidades de salud familiar del Departamento Central. Serán beneficiados pobladores de la comunidad que ya fueron seleccionados por los equipos de salud locales. Temperatura en Asunción 8 grados, en Ciudad del Este 5 grados.
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5: 11 minutos pasaron de las 9 de la mañana. Intensas conversaciones aquí en la mesa. Esto sí, ya parece
6: vestuario.
5: El consejo de salarios mínimos, sí, ¿no?
7: ¿Ustedes de qué estaban hablando?
8: De Messi.
7: Nos estamos hablando ya de otra cosa.
5: ¿De qué
7: Lucía
5: hablaban?
7: Y yo estábamos hablando de que Shakira aparentemente tiene un nuevo romance.
5: Sí. ¿Eh? ¿Con quién, Pico?
7: Muy churro. Estábamos evaluando a la pareja o presunta pareja de Shakira.
9: ¿Quién? Se llama Manuel García Rulfo.
6: Foto.
9: Es el que actúa en la última Jurassic. ¿Llegaron a ver la última Jurassic con Scarlett Johansson?
5: ¿De qué hace? ¿De dinosaurio?
9: Es mexicano él. No, él hace luego de mexicano.
5: Ah, sí, ya sé cuál es.
6: ¿Y no podemos mostrar su foto, Lucía, por favor?
9: Ahora pasé un video. Ahí pasamos. Ahí está, yo le pasé al grupo.
5: Sí, el que hace del pendejo.
9: No, es tan pendejo.
5: ¿El papá?
6: Porque a Shakira le gustan los pibes.
9: Sí, ella debe tener 40 y pico, tiene él. Veremos mira cuántos años tiene.
7: Se filtraron algunas fotos.
5: O sea, es más joven que ella.
6: Sí, a ella le gustan los pibes.
9: Un poquito más joven, pero poquito nomás, no tanto.
7: Se filtraron pues fotos de ellos dos saliendo de un hotel, ¿verdad? Y se los ve muy juntos.
9: 45 tiene.
6: Y Shakira, 4 años menos.
9: Ella tiene 48.
5: ¿Ah, 48?
9: 48.
6: No, 49 cumplió.
9: 49. Ah, cumplió en febrero.
6: Sí, en febrero.
7: Bueno, y estábamos evaluando nomás qué tal, si es lindo,
9: a mí
7: si
9: me
7: no.
9: Es muy churro.
7: Y eso me decía Lu, entonces yo tuve que mirar un poco.
5: ¿No viste la peli?
7: No.
6: Bueno, yo, la peli. Todos ya estamos opinando.
8: Él está, abogado de Lincoln, está en Pedro Páramo, que es el protagonista.
10: Ah, que dio Lincoln mucho una de serie qué hablar. Muy buena.
8: Sí, ah, y él es el protagonista.
10: Él es
6: ah,
10: ¿verdad?
6: Sí, el protagonista. Sí,
10: qué
6: sí,
10: buena
6: la
10: serie
6: vi.
10: Esa.
7: Pintón, fachero, ¿qué opinas?
6: Fachero,
10: fachero, sí.
6: Fachero. O sea, hizo una película medio de boludo también con Tom Hanks.
8: Sí, exacta, un vecino gruñón.
6: Ese.
8: Con otra mexicana, que es también la coprotagonista.
6: No, fachero es el tipo.
8: Los Siete Magníficos, está en Jurassic World, renace. Un vecino gruñón, Escuadrón 6.
9: Y yo lo entrevisté hace, en pandemia, por Zoom, y fue muy agradable.
7: Es buena onda.
9: Muy agradable, sí. Es de Jalisco, él. Jalisco, Jalisco.
5: Ahí, está en la foto.
8: ¿Esa es la foto? Son las fotos del hotel.
5: Esas son las fotos. Porque yo la foto que vi así es la parejita, es la del presidente de la Asociación Brasileña de Fútbol.
10: No, ¿viste? Es cra, ¿eh?
5: Pero era, se nota que era un almuerzo nomás. De, pero, de trabajo.
10: ¿Era post o previa?
5: Sí, de trabajo.
8: Pero mira, ¿ustedes qué opinan? Pues están saliendo de un hotel.
7: Sí, salen de un hotel.
8: Pero también se puede, tomar un café también en un hotel. Se puede tener una reunión de trabajo también en un hotel.
5: ¿Vos te solés ir a tomar café al hotel?
8: Yo me fui un par de veces a hotel a tomar café. Porque estaba por la zona.
5: ¿Cuánto tiempo te llevó el café?
8: No sé, una hora, así. Claro, o sea, sí, claro. Hay cafeterías lindas. Acá, por ejemplo, tenemos este hotel que está acá. Tiene un café muy lindo y te puedes encontrar ahí para tomar un café.
7: Pero no, decime si hablar. No. Al ver las fotos, uno puede pensar que fue una cita.
8: Sí, hay como ahí.
6: Ustedes nomás
8: tenemos que leer el
10: lenguaje.
8: Puede
10: ser negocios, business.
8: Corporal.
7: Puede ser, pero...
6: ¿Te parece a vos, Julito, el amigo? Este, eso es lo que él es morochito.
10: Ah, listo, ponele.
8: Churros.
10: No, está con Shakira.
7: El chico muy amable le abre la puerta del vehículo a Shakira.
8: Elegante.
7: Ella sube.
10: Claro.
7: Sí, muy caballeroso de su parte.
6: Ah, claro. No, ganador. Sí. Ganador. Es una mezcla de Julio y Choco. Si vos le fusionás así, sale el amigo este.
8: Pero te voy a mostrar acá para que veas bien, Roberto. Le conozco yo.
6: Sí, sí.
8: Con su bigotito. Bien mexicano.
6: Yo lo que quiero es que le pongamos a la gente.
10: Juntos luego, de hecho, Esperana.
8: Sí, claro, se van
10: juntos. Yo pensé que se fueron cada uno por su lado, están en el mismo vehículo.
7: Sí, por eso digo, fue caballeroso, le abrió la puerta a la señorita y luego él
10: se fueron juntos.
8: Fue modelo también un tiempo.
5: Claro.
8: Modelo,
5: digo, en esas circunstancias, que hombre no es caballeroso,
10: ¿qué
5: ¿verdad?
10: Te parece?
5: Le abrí la puerta, le cerré la puerta.
8: Pero
5: le poné la alfombra.
8: Hay que ser muy hombre para estar con Shakira. Tiene que tener mucha personalidad.
7: Mucha seguridad.
8: Mucha seguridad.
6: ¿Por qué eso?
8: Y porque ella es una mujer demasiado exitosa. Hay hombres que les opaca el éxito de la mujer.
5: Además, siempre corre el riesgo de que si no llegas a cumplir con todos los requisitos, después te va a hacer un tema musical y te mata.
10: Claro. Revienta mundialmente.
8: Sí. Tipo Taylor Swift también. ¿Verdad? Taylor Swift, si es que no cumpliste.
5: ¿Fallaste?
8: Sí o sí te hace una canción. Sí.
5: Capaz no. Vos ya sabés que vas a terminar con Bizarrap.
8: Dua Lipa está casada,
7: se casó.
8: Ya es la señora.
7: Se casó en Italia.
10: Y son esas fotos que aparecieron ahí.
5: Sí, claro. Donde ella está examinándose el paquete que compró. Y me parece muy bien. Era todo un escándalo. Y yo, pues qué genial, si es un matrimonio.
10: Una cuestión tan normal.
8: Claro.
5: Ella está haciendo en ese momento una suerte de...
10: chequeo.
5: Claro, una... ¿Cómo se dice cuando hace un levantamiento de tus bienes?
10: Exacto.
6: Mira que hay acá muchas cosas a considerar. Yo solamente voy a tirar datos. Ustedes hagan las conexiones. El señor
8: Manuel García Rulfo
6: tiene tiene algo en común con un integrante de esta mesa.
8: ¿Cuál?
6: El mismo signo zodiacal.
7: Ah. ¿Sí? ¿Cuál es? ¿Qué signo?
6: Es de Acuario. Acá hay uno solo de Acuario.
5: Y ahí se acaba toda la digamos la relación que yo pueda tener con el tipo. Somos Acuario, punto.
6: Y Shakira también.
8: Sí, le gustan los de Acuario porque Piqué también era de Acuario.
7: Bueno, y
8: es de Acuario.
7: Lo que dicen es que los acuarianos y las acuarianas son muy fogosos, muy fogosas. De por ahí, por eso Shakira prefiere un acuariano.
5: No sé. Yo conozco algunos acuarianos que no.
10: Que no, por ejemplo.
8: Yo creo que nunca estuve con un acuariano.
5: ¿Eh?
8: Creo que nunca tuve un acuariano en mi vida.
5: ¿En serio? Qué miserable tu vida.
6: Pero es alto el amigo este, 1.89 tiene.
5: Sí, no, grandote el tipo.
8: Y ella es chiquitita. Ella es bastante chiquitita.
7: Pero lindo señor.
8: Es churro, ¿verdad? Muy churro. Sí.
5: Está bien.
8: Y señores, tiene 45.
5: Sí. Era pobre. Los 50, hermano. Lindo el don.
8: Él es un actor muy bueno, ese lo hizo Pedro Páramo. Sí, en Pedro Páramo está genial. Ahí está feo. Parece mayor en Pedro Páramo.
6: Él es fotógrafo también, veo acá, ¿eh?
5: Y de hecho, en la película, esta Jurassic Park también parece mayor.
8: Pero ahí está churrito, está. Galancito está.
5: ¿Al lado de cuál? Del Velociraptor.
8: No, y ahí también está el otro churro que salió, el hombre más churro del...
5: No, por eso. Ahí está, ¿cómo se llama? El de Guardianes de la Galaxia.
8: No.
5: Está el
8: que salió.
5: Está el negro grandote.
8: Más churro el año pasado.
5: ¿Quién picó?
8: Te iba a decir quién es, porque yo le entré.
5: Está Scarlett Johansson, que yo también mato un par de dinosaurios.
8: Te digo, está Scarlett, está Jonathan Bailey, que salió el hombre más sexy según la revista People el año pasado.
5: ¿Ah, sí?
8: Justito cuando se iba a estrenar Wicked. Así, una semana antes.
5: Mira.
8: Después está Rupert Friend, que no, ¿verdad? Está Mahershala.
5: ¿Cómo cambia el tema del concepto del galán, verdad? Porque hay toda una generación, por ejemplo, de chicas, chiquilinas, están enamoradísimas de el Peter Parker, de Spider-Man. ¿Cómo que se llama?
8: Tom Holland.
5: Tom Holland. Y Tom Holland es chiquitito, ni siquiera muy vistoso.
8: Es divino, es simpático, es carismático.
5: Dios mío, espero que con tu marido no haya sido así, ¿verdad?
8: No,
5: ¿verdad? ¿Qué tal? No, simpático.
6: Una chica muy linda no respondió eso acá.
5: No, yo estoy hablando, claro, estoy hablando de el galán. El galán tiene que ser lindo.
6: Sí.
8: Pero no siempre tiene que ser lindo. Puede no ser lindo y tener personalidad, igual es galán.
5: Bueno, pues la personalidad, pues no vas a saber vos si es actor.
8: No, pero...
5: Puede ser de tipo con personalidad y puede ser de un nabo. No, a lo que voy es que el estereotipo de belleza cambia con el tiempo. Porque él es un galán para la chica.
6: Yo voy a escuchar algo acá.
5: Él no es.
7: Él es un galán.
8: Yo tampoco sé si está. Tom Holland.
5: No, o sea, Tom Holland.
7: Tom Holland para mí no es un galán. No reúne los requisitos para ser un galán.
8: Para mí es muy tierno.
7: Para mí es tierno.
8: Sí, para mí también es tierno.
7: Y es como que eso es lo que le cautiva a muchas mujeres.
6: Robert Downey Jr. Es un galán.
8: Sí, es un galán.
5: Estoy hablando de las nuevas generaciones. Lo siento, chica, pero mi hija que tiene 17 años.
7: No, pero galán no es.
5: Ella cree que él es lindo.
8: Y bueno.
5: No, pero no lindo de o sea, tierno.
8: Sexy.
5: No, ella cree que es lindo, físicamente atractivo. Lindo, sí. Atractivo.
8: Y puede ser.
5: Y yo le digo, pero nena, no es lindo.
8: A ver,
5: lindo era el anterior, el Garfield, era Andrew lindo.
8: Michael J. Fox, si te pones a pensar, era así también medio como Tom Holland, chiquitito.
5: ¿Quién?
8: Michael J. Fox. En su momento de estrella también era como Tom Holland, chiquitito.
7: Pero para mí hay mucha diferencia
5: pero más lindo y era galán. Más lindo.
8: Es más atractivo.
5: Era más lindo.
7: Entre lindo y galán hay una diferencia para mí.
5: Claro.
7: Alguien puede ser muy lindo, pero no ser galán.
8: Sí,
7: no ser ganador, ¿entendés? No ser así.
8: Por eso que importa mucho la personalidad.
5: Bueno, hay cosas que se imponen. Por ejemplo, el español, ¿cómo se llama el grandote?
8: Javier Bardem.
5: Bardem no es lindo por ningún lado, pero el tipo tiene una presencia que impone.
8: Él puede hacer de muy feo y de muy atractivo.
7: Él sí me parece un galán.
8: Sí, acaba de tener una estrella nueva.
7: Galán.
8: Sí, era. Ahora está
7: viejo.
6: No, claro.
8: Pero en su momento fue galán.
5: Sí,
8: cuando hizo de mariachi.
5: Cuando hacía Atame y qué sé yo.
8: Dios mío.
5: Además con la Victoria Abril, que uno la ataba, la desataba, le daba vuelta.
10: Le estaba mirando nomás a Tom Holland y después me viene a la mente un Tom Cruise, un Brad Pitt.
5: No, por eso.
6: Otra cosa.
10: No es nada de este tipo a su lado. Pero al lado
8: lindo,
10: de esto.
8: Pero es su mérito.
7: Pero es lindo, tierno.
5: Pero,
7: y también le dio muy buena publicidad como él le trata a su pareja.
8: Sí,
5: está el otro, Zendaya.
7: Sí,
5: obviamente, con respecto a la belleza clásica de Hollywood, ella no entra en esos parámetros.
8: Pero es
5: una belleza exótica.
8: Sí, flaquita.
5: Pero,
8: alta,
5: pero eso, elegante. Pero va cambiando. O sea, a ver, la belleza tradicional es Scarlett Johansson.
8: Sí.
5: Es la de
8: Natalie Portman. Natalie Portman. Margot Robbie.
5: Margot Robbie. O sea, esa es la belleza
6: la
5: típica.
6: La que dijimos el otro día, ¿cómo era la Charlize Theron?
8: Ay, qué belleza.
5: Charlize Theron.
8: Bella.
7: Pero para mí ahí hay otra vez diferencia. Hay mujeres que son fatales, que son sexy.
8: Scarlett Johansson.
7: Que se imponen por eso.
5: Sí.
7: ¿Verdad? Mm. Y hay otras que son llamativas
10: y lindas.
7: Anne
10: Hathaway y no se discute.
7: Por su forma de ser, por la elegancia.
5: Permíteme estrechar tu diestra.
7: Ella, por ejemplo, es fina, elegante, divina.
8: ¿Cuál?
10: Anne Hathaway.
7: Sí.
8: Anne Hathaway es fina, es elegante, es linda,
10: es
8: puede ser sexy.
5: Todo le queda bien.
8: Pero no es grotesca.
5: Ella puede ser Pirata del Caribe y ser un parche. Puede ponerse barba y ponerse un parche.
6: La de Pirata del Caribe también es muy sexy.
8: Keira Knightley.
6: Sí.
8: ¿Le gusta Penélope Cruz, por ejemplo?
6: Sí.
8: ¿Verdad? O sea, Penélope Cruz, por ejemplo, no es así linda, pero es súper atractiva. Súper sexy.
5: ¿Qué hay en NPI? Está nuestro amigo Fran.
11: Un hombre que trabaja con sociedad con él para las distintas canteras de la zona de Emboscada. El primero dijo de que no tiene conocimiento de cómo se dio el faltante de explosivos, porque solamente él se encargaba de dar ingreso y salida ante el pedido que tenían de otras personas. Comisario, ahora, ¿qué es lo que se procede en cuanto a los sospechosos?
12: Bueno, en estos momentos ellos están ya en carácter de detenido. Estamos a la espera de la fiscal interviniente para proseguir con otros procedimientos de verificación en la zona de Emboscada. Ya posteriormente van a ser ellos trasladados hasta la zona de Santa Rita. Todo lo manifestado por él tiene que ser corroborado con los datos que pueden encontrarse en los aparatos electrónicos incautados en el allanamiento, a fin de poder continuar con la investigación de los colegas allá en el Alto Paraná.
13: Comisario, ¿cuál es la relación que tendrían estas dos personas detenidas con este caso? ¿Por qué es que terminan hoy aprehendidos?
12: Bueno, hay restos de artefactos explosivos encontrados en el lugar del hecho, en Santa Rita. Es por ello el seguimiento a la trazabilidad de estos artefactos. Ellos surgen como compradores del lote de los productos explosivos adquiridos a través de la Digemabel. Es por ello de que se tienen los datos, o se tuvo los datos de ellos, y se pudo llegar a las viviendas de los mismos.
11: Decía el detenido que también son parte de la Asociación de Canteranos de Emboscada, justamente, que trabajan en sociedad y que desconocían esto, teniendo en cuenta de que ellos recién se enteraron sobre lo ocurrido cuando la policía y las autoridades iban a su casa.
12: Sí, es lo manifestado por ellos. Eso, como le dije, tiene que ser corroborado con los datos cargados en el sistema informático. Ellos manifestaron de que están en proceso de creación de una asociación de cantereros. Estaban en ese trámite. También han manifestado a los intervinientes de que el lote de adquisición de esos productos, la última adquisición fue en noviembre del año pasado. Es ahí de que ellos tienen que responder cómo ocurrió el faltante de estos productos. Se tiene que corroborar si esos productos fueron dados o no de baja. Es por ello de que el análisis que se pueda realizar a la computadora de uno de los detenidos es de suma importancia, a fin de poder determinar si realmente ellos daron o no de baja esos productos encontrados en Santa Rita.
13: ¿El faltante de estos productos fueron denunciados luego de eso?
12: En principio manifestaron ellos no realizarlo, por habida cuenta de que ellos desconocían del faltante.
11: Estamos aquí justamente. Es lo que señala el comisario Grance, compañeros, y estamos aguardando justamente este aviso por parte de la fiscalía ya para trasladarnos hasta otro punto, siguiendo con los procedimientos.
5: Bueno, ahí está. Hasta ahora entonces son dos los detenidos.
7: Dos, sí, las identidades les digo. José Cuevas Yegros, de 56 años, y Ramón Leonardo Bogado, de 39. Ellos son los indicados de haber comprado los explosivos que se utilizaron en este mega asalto que ya veíamos en Santa Rita, donde tres bancos fueron atacados y una casa de cambios también. Hasta ahora son los únicos dos detenidos. Hay sospechosos también, dos sospechosos que habrían sido identificados mediante imágenes de circuito cerrado. Se trata del suboficial ayudante Néstor Iván Ramírez Marín, involucrado ya en un asalto en Paso Yovay, y Osmar Javier Lescano Sanabria, con antecedentes por secuestro. Siguen las investigaciones.
5: Bueno, son las 9:29. Algunos mensajes rápidos. Dice, bueno, Catherine Zeta-Jones, churros los de antes, Tom Cruise. Un viejo lindo era Sean Bobber, dice Sean Connery, debe ser.
8: Sí, sí. Sean Connery.
5: Pierce Brosnan, Daniel Craig. Sí,
7: acá,
5: claro.
7: Acá una compañera que estuvo sentada en algún momento en esta misma mesa está colaborando y me tira que el protagonista de Cumbres Borrascosas,
8: Jacob Elordi,
7: es súper lindo también.
5: Es el nuevo galán.
7: Dice que es precioso.
8: Sí. Jacob Elordi.
7: Estoy totalmente de acuerdo. Yo no pude creer, tiene una belleza extraña.
8: Rara.
5: Casi femenina. Rara. Casi femenina.
8: Es altísimo.
7: Pero impresionantemente lindo y aparte galán.
8: Sí, y buen actor.
7: buen actor.
8: Yo lo he visto en varias películas diferentes. Sí.
7: Es muy sexy.
8: Y por supuesto está con su novia.
7: ¿Medio te parece, Lucía?
8: ¿Quién?
7: Jacob Lardy.
8: A ver, voy a mirar.
5: Yo creo que donde está sexy es en Frankenstein. No. El monstruo de Frankenstein.
8: Y bueno, y su novia es una diosa, Kendall Jenner.
5: Las chicas están enamoradas de los famosos por su talento, no por su físico. No, no es así. Así como adoraron a Michael Jackson y Juan Gabriel, pero esos son cantantes. Claro. No tiene nada que ver.
7: ¿Le preguntaste a tu hija por qué considera eso?
5: Porque a sus ojos es lindo. O sea, y a las chicas de su generación les parece lindo. Por eso el concepto de la belleza cambia con el tiempo.
7: No, pero es lindo. Yo no estoy discutiendo eso.
5: Pero sí, no es lindo.
8: Es lindo.
5: No, sí, es lindo.
8: Para mí es lindo.
5: No, es lindo.
8: Es súper lindo.
7: Para mí es tierno y es divertido. No, es
5: espera, está.
10: Tierno, divertido, simpático. Ya lindo.
5: Claro, pero no es la belleza física.
8: Pero es lindo, tiene lindos
5: rasgos. Lindas facciones
8: tiene. No es masculino.
5: Es más, justamente lo eligen porque él podía ser un tipo común, un tipo cualquiera, porque eso es Peter Parker.
8: Tobey Maguire, por ejemplo, no es tampoco lindo. No,
5: por eso.
8: Pero Tom Holland es más lindo él que Tobey Maguire.
5: De hecho, mira, los críticos, los fanáticos del cómic, criticaron a Garfield porque era muy lindo para ser Peter Parker, porque Peter Parker es un tipo común que nadie supondría que puede ser un super, a diferencia de Superman.
8: Claro, no.
5: Que es un galanazo, grandote. Peter Parker es un tipo muy común, ¿verdad?
8: El personaje.
5: Entonces, por eso es perfecto para el papel Holland.
7: A mí me parece que Tom Holland es lindo.
8: A mí también me parece lindo.
7: Sí.
5: Lo que pasa es que desde que se enteraron que las chicas muy jóvenes le gustan. Sí me gusta.
7: Lo que pasa es que tiene una imagen más tierna, entonces es como que te cautivan otras cosas.
8: Es muy simpático. Ayer estuvo en el Hormiguero, que es un programa español, que es justamente ayer les hablaba de La Revuelta. Bueno, El Hormiguero es como la competencia fuerte de La Revuelta. Y estuvieron los dos, Tom Holland y Zendaya, los dos estuvieron. Y fue así un gran
5: porque
8: programa.
5: Lo que pasa es que la muy belleza, a ver, juntos. Belleza física es, no sé, por decirte, Chris Hemsworth, el que hace Thor, el que hacía el Capitán
8: Chris
5: América, Pratt, o sea, que vuelve a mirar.
8: Todos los Chris Evans. Sí, no,
5: el Chris Evans, ese vuelve a mirar, por donde le mira, el tipo es lindo, la puta madre, la oreja, todo tiene lindo.
8: Miguel Ángel Silvestre, el español. Ese es churro y lindo y sexy y atractivo, tiene todo.
5: Antonio Banderas cuando era joven era una cosa
8: era.
7: Pero son como muy perfectos.
5: Pero ese es el punto. Sí. El concepto de belleza es lo que cambia. Entonces vos tenés Zendaya sin maquillaje ni nada. No, es una tipa despampanante.
8: No.
5: Tiene una belleza exótica. Sí. Tengo que hacer la pausa, ya entendí. Ya me pusieron ahí. ¡Pausa! Ok, vamos a hacer la pausa.
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5: 9.44, no, es lindo Tom. Henry Cavill es divino, estoy de acuerdo con Luis, dice, ¿viste?
6: Tampoco Henry Cavill con otras cosas, chicos.
5: En mi opinión, el estándar de belleza en las nuevas generaciones se ha volcado hacia apariencias más andróginas.
6: Sí,
5: puede ser. Pero lo que pasa es que eso ha variado, porque en un momento sí, después otra vez fueron más masculinos.
6: Timothée Chalamet, por ejemplo. Timothée Chalamet tiene una belleza así medio femenina.
5: Bueno, pero antes de eso, el actor de Piratas del Caribe,
6: Johnny Depp,
5: su personaje también era andrógino.
6: Pero o sea, Johnny Depp siempre fue.
7: Es Johnny Depp.
6: Facherísimo.
7: O sea, sí. Todo bien.
5: Sí, pero vamos, era un pirata medio raro.
8: ¿Cómo se llama el del transportador?
5: Ah, el pelado.
8: El pelado.
9: Ah, ese es bien macho.
8: Eso no está tan bonito.
9: Sí, 1.78, Julio.
6: Su mujer, lo que es linda. La modelo brasileña. Sí, sí, claro. Muy bonita.
5: Estamos en comunicación con la fiscal Teresa Sosa. ¿Qué tal, Teresa? ¿Cómo estás? Teresa, ¿me escuchás?
10: Hola. Buenos días, Luis.
5: ¿Qué tal?
10: ¿Cómo estás? ¿Cómo están ustedes?
5: Bien. Gracias. Teresa, menudo paquete el que tenés que investigar. ¿Por dónde se comienza para saber si, se hablaban de 1.500 títulos que pueden ser falsos? ¿Por dónde se comienza para indagar y poder dar con qué títulos pueden ser falsos y qué títulos no?
10: Bueno, resulta que nosotros, nosotros en el sentido de que en el año 2024 el MEC realizó una denuncia de un grupo de supuestos títulos falsos. Uh-huh. Ahí iniciamos la tarea investigativa, porque el objetivo era saber primero si eran falsos, segundo cómo se inscribían esos títulos para obtener la matrícula de docente. ¿verdad? Porque es una carrera. Quienes participaban de estos hechos, ¿verdad? Uh-huh. Bueno, entonces allí se inicia un trabajo con el ministro, con Luis Ramírez, ¿verdad? Con el ministro de Educación, y entonces pudimos visualizar cómo el modus operandi. Y hay varias aristas distintas, ¿verdad? Una de ellas, este caso inicial de hace 2 años, que es el que yo tengo y estoy terminando, se inicia cuando el MEC hace una convocatoria para los cargos de docentes de la escolar básico. Y allí recibe unas denuncias telefónicas anónimas diciendo que los títulos de varios de los concursantes eran falsos. Entonces, a raíz de ello, el MEC hace la denuncia respectiva, y lo primero que hacemos es consultar con la universidad que supuestamente emitió esos títulos. Y esa fue una cuestión realmente muy sencilla, porque la trazabilidad es muy fácil de hacer, ¿verdad? En este caso, estas personas habían utilizado el membrete de la Universidad Autónoma de Asunción, que es una universidad que tiene varios años ya de trayectoria acá dentro de nuestro país. Y bueno, entonces, ¿qué es lo que se verificó? Primero se verificó si las personas que figuran como firmantes son autoridades. No eran, nunca fueron autoridades. Segundo, si hay alguna inscripción en su sistema informático con el nombre de estas personas para algún curso, ya sea de grado o de posgrado. Tercero, se verificó si hubo algún pago o alguna emisión de factura o recibo. Entonces la trazabilidad se completó, y ahí ya teníamos con claridad de que los títulos y certificados de estudio eran falsos. O sea, no hay ninguna duda acerca de ese punto. Ese punto, ya con estos datos, ya el Ministerio de Educación podrá realizar ya el sumario administrativo y restarle eficacia a esos títulos y consiguientemente a la matrícula de docente, ¿verdad? Y luego estas personas podrán seguramente recurrir a lo contencioso administrativo. Entonces, ¿qué es lo que nosotros nos centramos en la investigación? Para saber si las personas que hicieron uso de esos documentos no auténticos tenían conocimiento de ello. Y allí entonces surgen las dos aristas. Las personas que cursaron en un centro, en un instituto de enseñanza, 4 años, pagaron matrícula, pagaron cuotas, presentaron su tesis. Yo tengo las fotos de sus compañeros del trabajo de tesis, etcétera, etcétera. Y luego el otro grupo de personas que compraron, que habrían comprado los títulos para poder inscribirse y obtener una matrícula de docente. Esos son los dos grupos que se visualizan. Y luego poder conocer quiénes fueron las personas que hicieron los trámites de inscripción, la entrega de esos títulos, y que fungían de directores de esos institutos de enseñanza, que lastimosamente tenemos la información de que hay cientos, varios, en toda la zona, fundamentalmente Caguazú, Alto Paraná, San Pedro. Ese es el tema, ¿verdad? Entonces, a raíz de esta investigación, yo solicité una auditoría al MEC. Una auditoría dirigida, ¿verdad? Centrada en algunos, con respecto a algunos sitios y algunos puntos específicos, ¿verdad? Y esa auditoría se inició, y bueno, y estamos hoy, es una entrega parcial de esa auditoría, ¿verdad? Estos 250 títulos falsos y 300 sospechados de falsos.
5: ¿Cuánto habían identificado ustedes inicialmente? Cuando vamos a decir, nosotros identificamos lo primero, con lo que arranca todo esto, ¿cuántos eran ahí?
10: Allí eran 9.
5: Ah, eran 9 nomás. Ah, y a partir de ahí tu auditoría arroja entonces 250 que ya sabes que son falsos y 300 que están bajo sospecha.
10: Sí. Y a partir de ahí hicimos un estudio completo de todas las leyes, tanto del MEC como del CONES, para poder comprender si estos institutos de enseñanza estaban habilitados o no, si estos institutos, porque estos institutos de enseñanza son así públicos, ¿verdad? Con carteles, con, sí, con su organización, ¿verdad? No
5: son clandestinos, no, digamos, se publicitan, sí.
10: Entonces, claro, ¿cómo hicimos un estudio completo y vimos cuáles son los puntos que definitivamente hay que modificar o hay que mejorar en el sistema de control? Resulta que te estoy hablando 2010 para abajo, ¿verdad? No existía ningún mecanismo legal de control con respecto a las universidades, a las carreras que imparten y a los llamados institutos de enseñanza. Es decir, ellos tenían su propio currículum, ellos tenían su propio mecanismo y solicitaban la inscripción de los títulos al MEC.
5: Una anarquía.
10: Y una anarquía absolutamente. Entonces, cuando se modifica y se modifica la ley de universidades, ¿verdad? Y que yo considero de que todavía hay que seguir modificando. Justamente ayer estuve escuchando a Estela Ruiz Díaz en su programa, uh-huh, a la tarde, y ella identifica ahí con claridad el problema del CONES, ¿verdad? Resulta que la ley permite que se inicie la carrera, la primera promoción, sin estar habilitados, ¿verdad? Y luego de la primera promoción, allí el CONES resuelve si habilita o no esa carrera. Ahí ya empieza el primer problema en la ley. Pero en este caso luego ya estamos hablando de comisión de hecho punible, ¿verdad? Porque exacto, estamos hablando de estafa y de producción de uso de documento no auténtico. Mm. En estos casos, como te digo, no hay duda acerca de la falsificación de que el título, de los que los títulos y certificados de estudios son falsos. No hay ninguna duda. Es decir, yo no tengo que hacer ningún juicio oral y público para determinar que hay una producción de documento no auténtico.
5: Exacto.
10: Porque la trazabilidad es clara, entonces eso informo al MEC y el MEC directamente ya tiene que iniciar su proceso administrativo, ¿verdad? Para restarle eficacia jurídica a esa documentación y cancelar la matrícula dentro de un sumario.
5: Uh-huh. Ahora, Teresa, por la explicación que vos estás dando, vos tenés dos grupos posibles, ¿verdad? Uno, gente que haya sido estafada, que como vos dijiste, hizo todo el curso, presentó su examen, lo que fuere, y le dieron un título que era falso, o sea, le estafaron a esa persona, es un grupo. Y un segundo grupo sería gente que a sabiendas compró un título. En ambos casos tiene que haber un grupo de personas que hacen el proceso para poder inscribir y generar ese título falso.
10: Sí, y justamente allí está el tema de que pudimos llegar a tres profesores. Pudimos llegar a tres profesores, docentes del MEC, vamos a decir directores, perdón, uno tiene una particularidad especial, vamos a decir, pudimos llegar a algunas de estas personas que ya están imputadas, ajá, ¿verdad? Que son supuestos directores de estos institutos de enseñanza, ¿verdad? Ajá. Y que son los que hacían la entrega de los títulos y el procedimiento de inscripción ante el MEC. Entonces, allí es que entra la sospecha que necesariamente tuvo que haber existido personas dentro del propio ministerio que facilitan esta inscripción y la obtención del registro de docentes, ¿verdad? O de cualquier o la aprobación de cualquier título de cualquier carrera, ¿verdad?
5: Claro, o sea,
10: necesariamente, ¿verdad?
5: Los cómplices. Porque, en el MEC.
10: Porque actualmente, ¿verdad? Actualmente hay ya un mecanismo de control. Es decir, sencillamente a través de un correo electrónico vas remitiendo, ¿verdad? Un correo electrónico que tiene un protocolo y un procedimiento a las distintas universidades y le dice, eso es egresado, emitió usted este título, emitió usted este certificado, y tal cosa, y tiene la respuesta.
5: ¿Verdad? Exacto, exacto.
10: O sea, No, es una cuestión de otro mundo, pero guarda relación a un sistema de organización y de uso de la tecnología.
5: O sea, en definitiva, no. Teresa, vos tenés primero, digamos, un grupo de estafadores que están en el sector privado, en estos centros o estos institutos de formación docente. Sí. Después tenés sus cómplices en el MEC y después tenés todas las fallas del sistema jurídico que permitió que este esquema estuviera operando.
10: Así mismo es. Y el tema del CONES. El CONES es El CONE es una institución cuyo sistema legal debe ser verificado, redefinido, estudiado y modificado. Porque así como está constituido, evidentemente no puede realizar el control que tiene que realizar con respecto a lo que le compete, que son el control a las universidades, a las carreras, a los institutos de enseñanza, ¿verdad? Que se encuentran dentro del territorio de la República. No hay ningún control. Entonces la cuestión es, el control es porque realmente no tienen la capacidad de realizarlo por diferentes motivos, o no hay la voluntad para poder permitir este tipo de situaciones que evidentemente traen la obtención de un
5: documento falso,
10: dinero indebida. Ah,
5: claro.
10: Entonces yo sinceramente te digo que después de estos 2 años te puedo decir que tenemos muy claro cómo se realizan los diferentes caminos para poder obtener esto. Y hemos trabajado en forma conjunta con el ministro Luis Ramírez y no ha sido fácil. ¿Por qué no es fácil? Porque hay mucha, yo diría que hay como una obstrucción para que el desarrollo de la investigación sea ágil. ¿Que me están siguiendo?
5: Sí. ¿Y quiénes son los que obstruyen, Teresa? ¿O buscan obstruir? Sí,
10: a través de los diferentes, son diferentes direcciones, diferentes áreas que tienen que intervenir, ¿verdad? Por eso es que tengo que ser absolutamente honesta, ¿verdad? Sin la ayuda y la colaboración directamente del ministro y del equipo con el que nosotros trabajamos, hubiera sido mucho más complicado.
5: O sea, el intento de instrucción es al interior del MEC, la estructura del MEC.
10: Claro, por supuesto, así mismo.
5: Teresa, ¿y de dónde salió este número de posiblemente haya 1500 casos?
10: Y porque resulta que se había hecho una, vamos a decir, no una auditoría propiamente dicha, por una tarea investigativa. Cuando iniciamos esta tarea en el 2024 y yo obtuve esa información producto del trabajo interno, ¿verdad? Dentro del MEC. Y entonces sí, hay gente allí, muy buena gente, ¿verdad? Que ayude, que colabore, que tiene interés en que haya una modificación en esto. Y entonces fue así, ¿verdad? Que sabemos de que aproximadamente ese es
5: el número,
10: el número de supuestos títulos
5: falsos.
10: Falsos, ¿verdad? Pero ya ahora hay ya una auditoría pues ya tiene otro carácter, ¿verdad?
5: Claro. Claro, ahora ya están identificados, digamos, 250 sí, seguro y 300 bajo sospecha.
10: Exacto, así es, ¿verdad? Y es un trabajo que no puede parar, que me estás siguiendo, hasta que no se implemente el control completo y total, ¿verdad? De todos los pedidos que existen de las diferentes universidades, institutos, facultades, etcétera, ¿verdad? La verificación con las entidades que supuestamente emiten esos documentos, entonces no se va a tener certeza de que los títulos son realmente auténticos. Y la franja de años, ¿verdad?, fundamentalmente problemática, es de 2010 para atrás. Bueno, es decir que 2010 para adelante, si es que la conclusión a la que yo estoy llegando o la sospecha a la que estoy teniendo es que si se realiza, ya tiene que ser con una autorización de alto nivel para que pueda prosperar la obtención de una matrícula con títulos y certificados falsos.
5: Teresa, mi respeto de siempre. Muchísimas gracias.
10: Muchas gracias, muy amable. Hasta luego.
5: Fiscal Teresa Sosa. Bueno, ahí está. A ver, lo importante es que se pueda identificar a todos los integrantes de esta asociación ilícita.
9: Sí.
5: ¿Verdad? Porque acá tiene que haber, obviamente, la gente del sector privado. Ahí hay gente que me parece nombres que ya sonaron antes. que han estado en la política, en el MEC y en el sector privado. Y por el otro lado, los funcionarios del MEC, que son cómplices, obviamente, ¿verdad?
6: Y hay un asesor ahí que tiene que estar en la mira. Hay un asesor que supuestamente ya no es asesor, pero todavía forma parte del CONES, me dicen fuentes. No quiere soltar el negocio.
5: Son las 10 de la mañana, un minuto, enseguida hablamos de qué, Roberto.
9: Y vamos a hablar del tema de los números del salario mínimo en Paraguay, en donde, por ejemplo, se concentra la mayor cantidad de hogares que tienen hasta 2 salarios mínimos para sobrevivir y en qué gasta la gente de bajos ingresos su salario, principalmente.
6: Yo te voy a hablar después, señor Luis, del divorcio express y de todo lo que está generando, porque forma parte del punto del orden del día número 7 de la sesión ordinaria hoy en la Cámara de Senadores. Habló al respecto en los pasillos Bachi Núñez y dio su parecer.
5: Sí, y aparentemente la opinión de algunos, que fueron, parece que, proyectistas originales, el caso de Oscar Tuma, la ley se modificó y empeora la cosa.
6: Así tiró en un tuit.
5: Sí, sí, sí.
6: Vamos a ver si podemos hablar con algún experto también.
5: Claro que nos diga.
6: Para que nos diga cómo viene la mano.
5: Señor, enseguida.
8: 2 probables cambios en la selección paraguaya para enfrentar a Turquía. Y uno de esos 2 cambios no es el arquero.
5: ¡Ea!
8: Se va a mantener el arquero.
6: ¡Qué bárbaro! O sea.
8: Wow. Después le cuento.
5: Bueno, enseguida, Lu.
0: Pura Hey Solo volvió a Paraguay. Ayer llegaron, hablé muchísimo con Jenny Hits y tengo mucho para contarles sobre cómo les fue allá y también lo que se viene para ellos acá en su regreso.
5: 10 de la mañana, 2 minutos.
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7: Hora 10:04 minutos en la República del Paraguay, temperatura en Asunción 14 grados. Hay 2 detenidos en el marco de la investigación del mega asalto que ocurrió en la madrugada de ayer en Santa Rita. La policía y la fiscalía allanaron 2 viviendas en la ciudad de Emboscada, departamento de Cordillera. Los detenidos fueron identificados como José Cuevas Yegros y Ramón Leonardo Bogado. Según los investigadores, son los que compraron los explosivos utilizados para el ataque a entidades bancarias en Alto Paraná. Un hombre atacó a tiros a su expareja y amenazó con un arma de fuego al hijo de ambos de solo 3 años. El presunto agresor está identificado como Cristian Adrián Sosa Jiménez, de 23 años. La víctima tiene solo 19 años y resultó con una herida de bala en la mano. El supuesto autor está siendo buscado por la policía del departamento de Itapúa. Agentes de la Senada allanaron un depósito narco en Villa Gatumí, departamento de Canindeyú, e incautaron más de media tonelada de marihuana. El inmueble rural era utilizado como un centro de acopio y almacenamiento de droga. La carga pesó en total 590 kilos, distribuidos en 56 paquetes.

0: adolescentes, adultos mayores, personas con discapacidad y personas en situación de dependencia. El proyecto establece la creación del Consejo Nacional de Cuidados, que estará presidido por el Ministerio de la Mujer. Otras 10 instituciones del Estado integrarán el Consejo, que implementará los mecanismos que incluyen licencias laborales, permisos, subsidios, prestaciones económicas y formación profesional de cuidadores. Temperatura en Asunción 14 grados, en Ciudad del Este 12 grados.
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0: 14 minutos pasaron de las 10 de la mañana. Estamos en comunicación con Oscar Tuma, abogado. Hola, Oscar, ¿cómo estás?
1: ¿Cómo estás, Luis? Buenos días para vos, para todos tus oyentes, para tu equipo de trabajo, a las órdenes.
0: Oscar, vos fuiste originalmente el proyectista de esta ley que le llaman, para simplificar, de divorcio express.
1: Yo fui el proyectista de la ley vigente del divorcio.
0: La que está vigente.
1: Yo trabajé mucho en lo que fue la modificación de nuestra ley 45 del año 91, y yo trabajé en la modificación que es la, se aprobó la modificación, y soy el proyectista de la actual ley, que es la que se quiere modificar, que se vende como divorcio express, pero realmente lo que hace es retrotraernos otra vez a cuestiones que ya fueron subsanadas. O sea, estamos retrocediendo en lugar de avanzar.
0: ¿Por qué? ¿Qué cosas? ¿Cuáles son tus críticas?
1: Por ejemplo, antes, en la ley anterior a la modificación, yo planteé para que vos puedas separarte de común acuerdo, vos tenías que esperar 3 años. O sea, la ley no te permitía a vos separarte de común acuerdo si no transcurrió 3 años de matrimonio. Entonces se presentaban divorcios con mentiras. Como no puedo divorciarme de común acuerdo, voy a presentar un divorcio por injurias graves. O sea, se terminaba inventando situaciones porque la ley te impedía el divorcio de común acuerdo. Con la actual ley, eso ya no existe. O sea, nosotros nos casamos y vos, si nos dimos cuenta de que no llevamos bien, de que nos equivocamos, vos te presentás al juez y le decís: señor juez, quiero divorciarme, sin tener que esperar absolutamente ningún tiempo. Con la modificación que pretenden hacer, ellos te obligan a esperar 1 año. O sea, vos no podés divorciarte de común acuerdo si no transcurrió 1 año de matrimonio. O sea, retrocedemos otra vez. O sea, lo que hoy no tiene plazo, ellos quieren establecer plazo. Eso es un retroceso. O sea, no facilita el divorcio de común acuerdo. Otra de las situaciones que es un retroceso es que hoy en la actualidad, yo con mi pareja nos casamos y nos dimos cuenta que no funcionó, nos presentamos ante el juez, le decimos: señor juez, queremos divorciarnos de común acuerdo. Perfecto. El juez, dentro de los 30 y 60 días, te fija una audiencia y ahí el juez te pregunta: ¿te ratificas en tu decisión de querer divorciarte? Sí, me ratifico. Ahí automáticamente ya después vos tenés que esperar tu sentencia nomás. Pero si vos por ahí decís: ¿sabes qué? Vamos a darnos tiempo, vamos a probar otra vez, ¿por qué no esperamos unos meses? Le decía al juez eso, el juez archiva. Pero vos a los 2-3 meses podés reactivar eso, porque te diste cuenta que no funcionó, o sea, intentaste y no funcionó. Con la modificación que quieren hacer, vos tenés que esperar otra vez 1 año. O sea, vos presentás tu divorcio de común acuerdo, quisiste darte la oportunidad, a los 2 meses te diste cuenta que no iba a funcionar, tenés que esperar 1 año. O sea, volvés a retroceder en una cuestión que ya fue zanjada, ¿verdad? Y lo más grave es también que esta ley, para que vos puedas divorciarte de común acuerdo, te exige de que no tengas bienes o que no tengas bienes patrimoniales. O sea, no tiene tampoco sentido. O sea, cuando yo discutí la modificación de la ley del año 91, yo decía: vos te casaste en un acuerdo de voluntades, no necesitas más que tu voluntad de ir al registro civil, llevar los testigos, te casaste. Nadie te dijo tenés que tener 1 año de relación, tenés que tener 2 años de noviazgo, absolutamente nadie. Y bueno, así mismo tenés que divorciarte si existen voluntad entre las partes. Nadie te puede atajar, nadie te puede poner plazos, nadie te puede decir: no, vos para poder divorciarte tenés que esperar 1 año. No, hay una voluntad entre las personas y eso debe de respetar. El Estado no puede establecerte límites a esa voluntad, ¿verdad? Y bueno, con estas modificaciones estamos retrocediendo. Entonces yo creo que no estamos ante ningún divorcio exprés, por el contrario, yo creo que estamos volviendo a viejas prácticas. Y lo único que realmente esta ley modifica, que no tiene sentido, es de que te obliga al juez, lo obliga a que a los 3 días saque una resolución. O sea, si esa nomás era la cuestión, hubieras trabajado nomás en eso, ¿verdad? Que un juez dentro de las 72 horas resuelva con una sentencia, ¿verdad? O sea, hoy yo te cuento, avanzó mucho este tema del divorcio con la ley vigente. Hay mucha madurez, la gente opta directamente por el divorcio de común acuerdo, los trámites son rápidos, vos prácticamente son dos presentaciones que hace un abogado, al ser los trámites rápidos, el costo baja. O sea, no entiendo por qué queremos complicarnos y por qué queremos volver a establecer plazos para que uno pueda ejercer su voluntad.
0: ¿En cuánto tiempo hoy te podés divorciar?
1: De común acuerdo, vos sí. Hacer la presentación, el juez por ley que está bien, te tiene que fijar una audiencia para ratificarte dentro de los 30 y 60 días. El juez te dice, mira, a los 35, a los 40 días te va a convocar para ver si vos te ratificás en esto que me presentaste. Entonces, son días hábiles. Ahí tenés prácticamente entre que sale la providencia, tenés unos 3 meses. A partir de ahí, el juez te convoca, vos te ratificas y se llama auto para resolver y el juez dentro de los 40 días pues tiene que sacar su resolución.
2: Pero doctor...
1: O sea, hábil, ¿verdad? O sea, te puede durar, conociéndole al tribunal y conociendo los plazos, 6 meses aproximadamente.
2: Pero si tenés bienes comunes y se tiene que ver toda la parte registral, documental, en un juicio de disolución, eso lleva más tiempo, no por las cuestiones estrictamente jurisdiccionales, sino por las cuestiones accesorias, como por ejemplo que el registro te notifique, doctor.
1: Sí. Eso fue lo único que yo no logré, que lastimosamente el Senado cercenó del proyecto de ley que yo presenté en su oportunidad, porque yo decía, ¿qué es lo que traba el divorcio? O sea, hoy vos no podés divorciarte si vos no tenés una sentencia de disolución conyugal. Sí. Yo decía, lo sentimental no tiene nada que ver con lo económico. O sea, es un absurdo que vos no puedas divorciarte hasta tanto no salga tu disolución.
3: Correcto.
1: En el proyecto original se establecía de que vos podías divorciarte tranquilamente, rehacer tu vida y seguir discutiendo durante años qué te toca a vos y qué me toca a mí. O sea, eso fue lo único que no logré modificar en la ley del año 91, que sería interesante que los parlamentarios avancen en eso. O sea, no tiene lógica que mientras que nosotros discutamos qué me quedo yo y qué te quedas vos, nos sale una sentencia de divorcio y que vos puedas rehacer tu vida. O sea, no. Esa, por ejemplo, es una traba que yo no lo ve, que si estos legisladores están interesados en modernizar algo, tienen que atacar eso.
2: Pero en realidad este proyecto no ataca eso tampoco, o sea, lo que...
1: No, en absoluto. Por eso te decía, si quieren hacer algo interesante en lo que hoy existe, es trabajar en esa modificación que ya no logré. O sea, yo eso no logré lastimosamente, ¿verdad? Que era súper interesante el que sale una sentencia del divorcio mientras discutimos lo económico, porque muchas veces esa discusión en lo económico que tarda años impide que también tarda tu sentencia de divorcio.
0: Acá me escribe alguien, Oscar, y me dice, este proyecto es sin la intervención de abogado y es por eso que él está en contra, porque no quiere patear su olla.
1: Un divorcio en la actualidad, con la nueva ley es vigente, no te cuesta más de 2,5 millones, nosotros cobramos 3. O sea que y jamás existe, jamás, no hay una intervención legal que necesite la participación de un abogado.
3: O sea, bueno, pero igualmente
1: que haga, tenés que tener el patrocinio de un abogado.
3: Doctor, igualmente con las reglas del juego de la actualidad necesito un abogado, quieras o no, si no comprendo nada, siempre, la mayoría está en esa situación.
1: Siempre necesitas un abogado. Un abogado te tiene que patrocinar cualquier escrito jurisdiccional.
3: Pero la propuesta que buscan modificar justamente habla de que uno puede hacerlo solo presentando ciertos documentos y listo. ¿O estoy equivocada?
1: Y hoy así mismo es. Vos presentando los documentos y presentándote con el patrocinio de un abogado, corre tu trámite. O sea, no es patear la olla ni nada. Se te vuelve a repetir. Antes un divorcio con la ley anterior orillaba los 10, 15 millones porque eran trámites engorrosos. En la actualidad, te vuelvo a repetir, es una presentación, te fija algo en la audiencia y sale la resolución.
0: Claro,
1: o sea,
0: pero la pregunta, bueno, Oscar, es si este proyecto que ellos van a tratar hoy elimina la obligación de tener un abogado o la necesidad de tener un abogado.
1: No.
2: Para mí hay una trampita. Doctor. Mira, te voy a explicar cuál es la trampita que yo veo. Como el asunto es que no están tocando la cuestión de fondo, que es el impedimento para llegar al divorcio, que es la separación del vínculo afectivo, el gran problema pues es la disolución conyugal de los bienes conyugales.
3: Sí.
2: Entonces ahí necesariamente requerís la asistencia de un abogado, que además te hace los trámites ante los registros, registro automotor, registro todo donde puedan haber bienes registrales. Y ahí el costo es más alto por todos esos trámites también, ¿verdad? Sí. Entonces vos seguís atado a un abogado para eso. Y lo último del divorcio, el accesorio que ahora nos venden como solución, es lo que te dicen que vos ya te vas a poder presentar nomás ante un juzgado de paz con tu pareja o tu expareja por separado, sin la presencia de un abogado. Pero en realidad lo anterior, lo que es el YouTube, pues, es la disolución conyugal lo que es el problema.
3: O sea que estamos hablando al pedo con esta norma.
1: No, este proyecto no genera ningún avance en absoluto, ¿verdad? Y totalmente cierto, o sea, el gran negocio del abogado de repente está en la disolución. ¿Por qué? Porque ahí vos haces particiones de bienes, ahí vos tocas aspecto económico. Me quedo con tanto, vos te quedás con tanto, yo cobro un porcentaje de lo que vos te quedaste. O sea, el negocio de un abogado no está en el divorcio. Eso ahí no está la plata. O sea, el negocio de un abogado está en la disolución. Que hoy, con la ley vigente, y mira, es lindo que pidan un informe al registro, yo te puedo asegurar, me atrevería a decirte que un 80% de las personas ya se casan con separación de bienes. Yo por lo menos, en los casos de divorcio que tengo, el 100% están casados con separación de bienes. O sea, que no hay mucha discusión.
3: Che, doctor, de acuerdo a tu experiencia, pasa mucho eso que contabas, que me voy yo con mi pareja, expareja, le digo, che, vamos a divorciarnos, hacemos el trámite y después nos damos cuenta de que podemos, había sido continuar porque nos amamos demasiado. No podíamos todavía terminar el vínculo. Entonces dejamos nomás ahí que se archive la causa. Y después de un tiempo, no, realmente no daba. Estábamos haciendo todo bien al divorciarnos. Y retomo otra vez el proceso. ¿Se da mucho eso?
1: Yo tuve todos los procesos de divorcio, me pasó dos veces, pero no por una cuestión afectiva, sino por una cuestión de los hijos.
3: Cuestión
1: de no afectar a los hijos, pero mira, uno a los seis meses volvió a reactivar y otro creo que tardó un año y medio. O sea, es una cuestión, la voluntad entre las partes, teniendo en cuenta el los hijos, es muy digno, pero vos terminás afectándole porque el hijo consume realmente que esa relación no está funcionando.
4: Claro, ellos, ¿verdad? Sienten, entonces, se dan cuenta.
1: O sea, los dos casos que tuve fue solamente por una cuestión de los hijos, ¿verdad? Que le decían, recuerdo, no le daban nombre, pero una de las madres le decía a su hija, le decía, tu hijo es chiquito, tiene 2 años, ¿cómo le baja sin papá? Entonces, ahí hubo la reculada, pero que a los 1 año... se terminó concretando de vuelta. O sea, yo por lo menos no tengo un caso donde uno se haya rectificado y continuado con la relación. Si me pregunta eso, yo por lo menos no tuve.
0: Oscar, ¿vos ya te divorciaste?
1: Yo 2 veces.
0: Para que sepa la gente que le está hablando en su doble condición, sí, que tiene claro. Como abogado y como divorciado.
3: ¿Y te casaste otra vez? Después de las 2 veces bien, fallidas.
1: Ahora tengo un matrimonio aparente, ¿verdad? Pero súper bien, o sea, yo siempre digo, es más, cuando viene un hombre o una mujer y quiere divorciarse, yo le digo, mira, hacerlo como un acuerdo, no tiene sentido hacerlo controvertido, las voluntades se respetan, entonces acepta, vos no podés impedir, no le podés retener a una persona contra su voluntad, no tiene sentido hacerlo controvertido, te va a llevar más tiempo, van a entrar otras personas a inmiscuirse en este tema. O sea, mi recomendación siempre es el que sea de común acuerdo. Le digo, tomate tu tiempo, anda, trata de convencerle, o cuando viene una mujer y se quiere divorciar a mi marido, y déjale, ¿para qué querés retenerle a alguien que ya no quiere estar? Hacerlo de común acuerdo, ¿cuál es? Hacer tu vida ese relacionamiento va a ser mejor, tienen hijos, ustedes llévense bien, en lugar de estar discutiendo por yo quiero tenerte y yo ya me quiero ir.
0: Lo que pasa es que muchas veces yo sé que no le conceden el divorcio porque están discutiendo con cuánto de los bienes comunes, claro, se va a quedar. Usa como herramienta de extorsión el tema de no darle el consentimiento.
1: Vos le diste en el clavo. Por eso es que en el proyecto original que yo presenté se establecía de que vaya por cuerda separada, o sea, que el divorcio no esté atado a una cuestión de una resolución de la disolución de conyugal, que es lo que voy a decir. Muchas veces dicen, pucha, yo ya me quiero separar, ya no la aguanto más, entonces estás vos ahí accediendo a chantaje porque vos tenés ganas de divorciarte y la otra persona no sabe que no te, que vos no vas a lograr mientras que nosotros no solucionemos el tema de la partición de bienes.
2: Bueno, pero
1: por
2: pasa
1: eso es que yo hablé de separar esas cuestiones. Entonces uno tiene separar lo sentimental de lo económico.
2: Bueno, pues ahí tenés el caso por caso también, doctor, y por eso es que la herramienta normativa tiene que ser muy precisa, porque si tenés por ejemplo una situación de desventaja, ¿verdad? Ponele que, vamos a hacer el caso típico de una mujer que en realidad no logró construir patrimonio por de común acuerdo en la relación de pareja, pues, ella fue cediendo territorios, ocupó más de la casa, tienen bienes comunes y el tipo no quiere ser generoso al momento de la negociación, no hay posibilidad de acuerdo, entonces ella no le va a aflojar porque no puede quedarse sin nada.
1: Lógico, ocurre mucho, eso ocurre, estoy sincero, uno juega con una ventaja y otro juega con una desventaja. Entonces, en esa situación, uno aprovecha o trata de aprovechar las desventajas de una persona. O sea, se puede dar, o sea,
0: distintamente. Claro, pero lo que pasa es que hay una cuestión de lógica, digamos, de razonamiento sobre la ley, que es lo que vos decís, Oscar, que la desvinculación emocional no tiene que estar atada a la desvinculación económica, aunque ella esté usando, en este caso que estamos contando, como herramienta de presión, como ella es la parte débil, usa como herramienta de presión el que él normalmente quiere rehacer su vida, o sea, se quiere casar ya con la otra, con su nueva pareja, entonces no te doy esa oportunidad hasta que vos no me cedas X porcentaje de los bienes. Pero no debería utilizarse así esa herramienta.
1: Por eso es que si vos me decís qué pueden hacer los legisladores para modificar la ley actual, yo te diría que eso que yo no logré, que trabajen en eso. Que el divorcio, la sentencia de divorcio pueda salir sin necesidad de que se tenga que esperar la sentencia de la disolución, porque ahí es donde se da esa práctica perversa. Vos estás apurado, yo te voy a trabar. No, olvídate.
3: Claro.
1: No te voy a dejar, te voy a trabar.
3: Te voy a joder.
1: Voy a objetar los otros. O sea, cagaste. Acá vas a estar 3 años acá porque yo voy a objetar todo, porque no me gusta la partición, porque no me gusta la evaluación. O sea, ocurre eso. Por eso es que, te repito, si los legisladores quieren trabajar en algo que va a terminar de modernizar lo que hoy está vigente, es que se puedan obtener una sentencia de divorcio sin necesariamente esperar la sentencia de disolución. O sea que entonces ahí se va a acabar esa situación que hoy se da. Y uno aprovecha muy bien. O sea, uno saca su ventaja ante esa situación, ¿verdad? Pero no solamente hombre, hay mujeres también que quieren hacer su vida y...
3: Claro, no le permite el hombre. Doctor, una consulta. ¿La ley también contempla una asistencia económica después de una separación, si es que una de las partes, por ejemplo, queda sin recursos, o como el ejemplo que dábamos recién, la ley prevé una asistencia económica aparte de la expareja?
1: Siempre y cuando vos tenés impedimento para trabajar.
3: O sea, tengo que demostrar.
1: Pues la asistencia y la obligación constitucional y legal es para con los hijos. Sí. Cuando vos acabás el vínculo, si vos tenés un impedimento que tenga que ver con la salud para trabajar, sí, ahí el cónyuge tiene la obligación de darte una asistencia.
0: Pero si tienen hijos en común.
3: ¿O no?
1: No.
0: En cualquier caso.
3: Pero no, porque la asistencia económica es para la expareja.
1: Vos tenés que demostrar la imposibilidad. O sea, no, es solamente decir, yo no trabajo. O sea, yo no puedo trabajar porque tuve esta residencia, me quedé cuadraplégico, no tengo la posibilidad. Entonces ahí existe una obligación.
4: O sea, una mujer se casan con separación de bienes, ella por ejemplo decide dedicarse a la casa, se separan, ella obviamente no tiene nada, tiene que volver a trabajar. O sea, no hay forma de que pueda recibir una ayuda, ni que él tampoco esté obligado a darle algún monto por todos esos años en que ella trabajó en la casa.
1: No.
4: No hay.
1: Porque acabó la relación. O sea, en cambio,
3: eso aunque sí, yo demuestre
1: para con los hijos hasta que cumpla la mayoría de edad también.
3: O sea, aunque yo demuestre que lo dejé todo, hasta mi vida profesional, por encargarme de la familia,
4: que cocinaste, que limpiaste, que no hubo una ayuda, digamos, externa.
1: No
4: hay obligación.
1: No puedes obtener una asistencia económica una vez que sale al divorcio alegando esa.
4: Pero tampoco él está obligado. No hay ninguna ley que le obligue a dar algo, por lo menos dejarle hasta que consiga trabajo.
1: Existe la asistencia en el caso de una situación como la que te dije.
4: Sí, okay.
1: Sí, o sea, imposibilidad de trabajo. O sea,
4: claro,
1: pero yo no puedo decir que yo no trabajo y porque no trabajo tenés que asistirme. O sea, pero no trabajar porque no querés, o porque no buscas, o no le pones ganas, o por varias razones. Ahora, diferente al caso, yo no puedo trabajar porque tuve este accidente y este accidente me imposibilita a poder realizar ninguna labor, me tienen que asistir, ¿verdad?
3: O sea, no existe la figura de la compensación por todo lo que cedí para que vos crezcas, ponele.
1: No existe. Ahora yo estoy presentando una demanda en una compensación por daño moral de una persona que durante 3 años estuvo en relación con su pareja, prometiéndole matrimonio y vida en común, y después le termina dejando, y hubo ahí 3 años de pérdida de tiempo, daño moral y eso. O sea, son reclamaciones que se hacen en forma paralela, pero necesitan obligaciones.
4: Bueno, pues se puede pelear, o sea, puede haber alguna forma de que ella lo reciba, consiga algo.
3: Claro.
1: Una demanda, en todo caso, por como te dije, una demanda civil por daño y perjuicio, daño y tendrías que intentar cuadrar en otra situación, ¿verdad?
3: Yo te pregunté eso, doctor, porque están hablando ahora mismo de esta ley 1/92, específicamente del artículo 90 de esa norma, que establece la posibilidad de esta especie de compensación de alimento o auxilio mientras dure una emergencia. Pero dicen que esto no se aplica normalmente porque los jueces exigen casi una situación de miseria absoluta para otorgar.
1: Y te vuelvo a decir, ¿la emergencia qué es? La emergencia son esas situaciones que te dije. O sea, ya hay
4: la
1: emergencia no es porque yo me quedé sin trabajo nomás. La emergencia es que yo me quedé sin trabajo
4: y no puedo.
1: Por esta situación. ¿Entendés?
0: Claro, claro.
1: O sea, porque si no, pues vos también vivirías colgada.
0: Claro,
1: colgada.
0: Claro, no.
1: O sea, entonces, claro. La ley es sabia en ese sentido. ¿Cuál es la emergencia? Tuve este accidente, estoy imposibilitado a acceder a una vida. Entonces asistime, y mientras dura la emergencia vos estabas obligado a asistir a la persona.
0: Oscar, mi respeto, muchísimas gracias.
1: No, gracias a ustedes.
0: 10:37 a.m.
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9: Bueno, 47 minutos pasaron de las 10. ¿Qué hay, Roberto?
10: Tenemos una información de último momento. Le pido aquí a los compañeros que nos asistan para mostrar el documento que tenemos a disposición. Ayer nosotros advertíamos que podría haber novedades en el caso del diputado colorado Esteban Samaniego, su esposa y otros en la causa abierta años atrás por administración en provecho propio, cuando Esteban Samaniego era el intendente de la localidad de Quecubó. Supuestamente había utilizado dinero del municipio para beneficiarse a sí mismo y a su familia. Y lo que tenemos es que el juzgado de garantías en la causa caratulada Esteban Samaniego Álvarez y otros sobre enriquecimiento ilícito y otros ha fijado fecha para la audiencia preliminar. Y vemos el documento que dice: habiendo el Tribunal de Alzada resuelto las cuestiones pendientes en el marco de la presente causa, señálese audiencia preliminar en relación a Patricia Adriana Corbalán Gabriagués, que es la esposa del diputado Samaniego, Andrés Alfredo Arrúa Benítez, Blanca Dardano, Carlos Aurelio Vareiro Bogarín, Manuel Olazar Duarte, líder Catalino Ramírez Ramírez y otros, para simplificar nada más, para los días 29, 30 de junio del 2026 y el 1 de julio de 2026 a las 9:30 horas respectivamente. Y el otro elemento para mí importante en esta causa es que también ya han emitido el oficio para comunicarle a la Honorable Cámara de Diputados la solicitud correspondiente del estudio del desafuero del diputado Esteban Samaniego. Y dice este documento: en atención al estado de la causa, reitérese la comunicación realizada a la Honorable Cámara de Diputados por prohibido de fecha 11 de septiembre de 2023, que señala lo siguiente, y era la notificación de que él estaba bajo un proceso penal por el hecho punible de administración en provecho propio y otros. Eso es lo último que tenemos en este expediente.
9: Esto justo coincide con que ayer volvieron a evitar desaforarlo.
10: Exactamente, y ahora vamos a tener que ver si es que la Cámara de Diputados resuelve levantar o no los fueros para que él efectivamente responda ante la justicia por estos hechos. Y en el caso de los otros coprocesados, entre ellos su propia esposa, el juzgado en esta audiencia preliminar va a determinar si es que existen o no los méritos para elevar la causa a juicio oral y público. Ellos habían utilizado, de acuerdo a la teoría del caso, el dinero de la municipalidad de Quecubó para, entre otras cosas, construirse, por ejemplo, una vivienda particular.
9: Claro, ayer cuando querían justificar el que a Mauricio, al diputado Mauri Espínola, lo desaforaran a pedido suyo y no hicieran lo propio con el diputado Esteban Samaniego, decían que, bueno, Mauri tiene otro caso por el que no se le desaforó. Pero hay una diferencia muy grande. El otro caso de Mauri es en donde le acusan de haber filtrado información confidencial,
11: sí,
9: que era el salario de Santi Peña. Esa es la acusación que él tiene. La acusación que hay contra Samaniego es por corrupción, es por uso de dinero público.
11: Y asociación criminal.
12: Con la esposa.
11: Y asociación criminal.
9: Sí. Ahí, por ejemplo, en un divorcio, separación de bienes públicos se hace. Ah. ¿Verdad? Administrado por ellos. Sí, así mismo es. Bueno, Kiara, ¿qué tenés?
11: Atención, señoras y señores, no sé qué les iba a contar.
9: Ok, vamos con Julio.
12: Les cuento mientras que la presencia paraguaya no es solamente dentro de lo futbolístico, sino que también dentro del arbitraje. porque va a tener acción el próximo 20. ¿Cuándo es 20?
13: El sábado.
12: Sábado 20.
13: El 19. Juega Paraguay a la 0-0.
9: Sí. Antes del 21.
12: Es cierto, el 20 juega Paraguay.
13: Ay, a la 0-0.
12: A la 0-0.
9: Si no te acordás.
12: Sí, sí, imagínate.
9: No, no, Julio.
13: Hasta yo no me acordé.
12: 19 estamos con 20 mal, porque o sea, a la 0-0 hora es un quilombo. Eso, pero sí, ese día, el sábado 20, va a arbitrar Juan Gabriel Benítez, árbitro paraguayo. Alemania ante Costa de Marfil. Un partido muy interesante porque ambos equipos llegan después de ganar en la primera fecha. Juan Gabriel Benítez, árbitro principal de este juego, asistido por Eduardo Cardoso como asistente 1 y Milciades Saldívar como asistente 2. El cuarto árbitro es de Arabia Saudí, Khalil Alturais, y también Mohamed Alabakar, Alabakri va a ser el árbitro de reserva, que sería el quinto árbitro que va a estar en cancha. La presencia paraguaya es lo importante. Juan Gabriel Benítez como árbitro principal de Alemania Costa de Marfil.
9: Bueno,
13: Pura Hey Sobol está en Paraguay. Ayer volvieron súper contentos. Hablaba yo con Jenny, recién llegó, ya hablé con ella, estaba ronca luego del cansancio. Me contó que fue una experiencia hermosa. Me contó que Katy Perry le ponderó muchísimo el look de los dos.
9: Ah, mira.
13: Habló mucho con Katy Perry. Me contó que Paris Hilton es una mujer súper agradable, que a ella le sorprendió cómo Paris Hilton le saludaba a toda la gente que estaba, cómo era tan amable, y le dijo, son muy amables, le dijo. Y Paris le dijo, ser amable es icónico.
9: Ah, mira.
13: Es que ella es icónica.
9: Ella es icónica. Yo tengo todos sus libros y todos sus videos.
13: Basta, sus videos en todo caso, pero libros. Pero me dijo que, justamente me decía Jenny, qué agradable que es. Me contó que se cruzó en muchas oportunidades con Justin Bieber, porque ellos se fueron muy temprano ya al estadio. A la mañana fueron a probar sonido y se quedaron ya ahí, ¿verdad? La FIFA les pone como un departamento.
12: Tipo un camarín.
13: Un camarín enorme, con baño para que se puedan bañar, con comida. Y bueno, y ahí entonces probaron sonido y se quedaron ahí a descansar, hicieron una siesta. Y cuando salieron ya le vio a Anita que estaba ensayando.
9: Ajá.
13: Y que es, dice, divina. Después ya compartieron con muchos artistas. Y al finalizar el himno, ellos se fueron luego a un camarote especial donde estaban con todos los famosos.
12: Los artistas.
13: Sí, y qué compartían bueno con ellos, y a todos les gustaban los
12: Lucía, no sé si tenés el dato, ¿verdad? Porque te lo pregunto acá al aire. ¿Ellos recibieron un pago por ir?
13: No, eso es lo que ella misma explicó y nos explicó.
9: Le cubren todo,
13: por teléfono.
9: Supongo,
13: no le cubren, claro, todo. Pasaje, hotel, los traslados. O sea, ellos no tienen ningún gasto. Pero no hay un fee, por lo menos para ellos, porque hicieron el himno. No sé, obviamente para los que actúan,
12: claro,
13: que Shakira, todos los que hacen show, me imagino que sí. Katy Perry, que no entonó el himno, sino que actuó, sí, calculo que tiene un fee alto, okay, seguramente. Pero ellos no. Y le pregunté también qué pasó con la duración, y me dice, ella, la verdad que nosotros ni nos dimos cuenta de eso. Nuestro himno tiene una introducción muy larga.
12: Sí.
13: Y nosotros utilizamos los 90 segundos, 60 segundos más o menos, claro, en la introducción, y 30 segundos en la interpretación. Sí, y también le pregunté qué opinaba ella sobre todo lo que se dijo de sus atuendos, ¿verdad? Y a ella le parece que está bueno que se instale la discusión, ¿verdad? Que se hable de eso. Pero ellos obviamente defienden su forma de vestir. 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
11: del
13: looks
11: vestuario.
13: Del vestuario. Y ella misma se maquilló. Ella se maquilló, pero había también, o sea, la FIFA igual les puso a disposición profesionales si querían peinarse, maquillarse, pero ella decidió maquillarse.
11: Hacerlo
13: ella
11: sola.
13: Y tenía igual a alguien que le estaba ayudando ahí, claro, y sí estaba bien. Pero muy contentos y ya están acá listos para grabar un nuevo álbum. Así que se viene algo nuevo por Jason.
11: Bueno, ahora sí recuerdo qué es lo que yo iba a contarles. Atención. Bueno, uno de los temas que van a abordar hoy en la Cámara de Senadores tiene que ver con esto que ya hablábamos, el proyecto que busca la modificación, y hablan ya directamente de un divorcio express, la modificación de la norma en ese sentido. Habló Bachi Núñez con los compañeros de prensa. Posiblemente este proyecto se va a postergar por lo que él dio a conocer. ¿Podemos escuchar está, qué decía?
9: Sí. Está Marian Lo, de hecho.
11: Está Marian. Ah,
9: sí.
11: Bueno.
9: Está Marian Fernández en el Congreso. Hola, Marian, ¿cómo estás?
14: Estoy. Sí, ¿qué tal, compañeros? Sí, ya adelantaba Basilio Núñez, presidente del Congreso, que Honor Colorado por lo menos no está de acuerdo con esta iniciativa, que es una propuesta de la senadora Lilian Samaniego. Lo que básicamente busca es simplificar el proceso. De hecho, lo que decían ellos es que si en el caso que se trate hoy van a rechazar. Ellos dicen que atenta contra los valores tradicionales de la familia paraguaya e incluso también va en contra de las tradiciones. Lo que decía Basilio Núñez es que van a postergar hoy este tratamiento y en el caso de que no se logre postergar, lo van a rechazar directamente. Para entender nada más lo que busca este proyecto es simplificar el proceso, teniendo en cuenta que hoy en día es bastante difícil y muy largo el proceso de divorcio que tienen que pasar los que están casados. En este caso lo que busca es no llegar a instancias judiciales, ¿verdad? Una vez que cumplan un año, los casados pueden, de mutuo acuerdo, solicitar el divorcio y tendrán un plazo de 30 días para poder rectificarse o ratificarse. Luego ya van al juzgado de su municipio y ahí es donde tienen 3 días para ya tener una resolución. O sea, básicamente en 3 días, luego de realizar todo el proceso, ya se puede tener un dictamen y proceder al divorcio.
11: Mariam,
14: eso es lo que básicamente, sí.
11: Otra cuestión es la que tiene que ver con el cálculo del salario mínimo. La senadora Esperanza Martínez estuvo hablando también con ustedes y plantea cambiar este sistema. ¿Qué es lo que propone ella?
14: Sí, lo que ellos quieren es cambiar el sistema del salario mínimo y también incluir lo que es la canasta familiar, que actualmente en el sistema actual del tarifario donde se calcula el salario mínimo no está incluido. Pero recordemos que ayer el diputado Hugo Mesa estaba adelantando que tuvo una conversación con el presidente de la República y dijo que él va a subir el salario, pero no tuvieron un análisis previo. Es lo que también hoy estaban cuestionando los opositores, porque la CONASAM prácticamente no existe, dicen ellos, y tiene que haber un análisis antes de alzar nomás el salario mínimo así de forma arbitraria. Lo que quieren ellos es que haya un análisis, que la CONASAM también tenga participación en lo que es el análisis para subir el salario mínimo año tras año. Lo que ellos plantean es que tenga más participación justamente y que se incluya también la canasta básica para poder estudiar los análisis y realizar un aumento considerable de acuerdo al análisis o al estudio que se realiza y no de forma arbitraria como ya lo estaban anunciando ayer en la Cámara de Diputados, porque el presidente va a anunciar, no se sabe todavía cuándo, un aumento, pero ya a su antojo, como decía Esperanza Martínez. Lo que da a entender también la oposición es que este proyecto no estaría siendo acompañado por los cartistas. Veremos si hoy tratan, pero lo que dicen es que se va a tratar, pero no sabemos si se va a postergar o se va a rechazar.
9: Marian, te agradezco.
14: Hasta cualquier momento.
9: Bueno, al final van a rechazar la ley por las razones equivocadas. Bueno, no tiene nada que ver. Típico, atenta contra los valores, no sé qué, el divorcio ni que ya existe.
13: Ya está.
9: Esto no están cambiando el trámite, nomás es el divorcio.
10: Parece que no supo nomás qué decir Basilio Bachinúñez, y ese es su argumento. Mira, estamos en condición de decir que tenemos flyer.
11: ¿Cómo?
10: Tenemos flyer porque a esta hora el Consejo Nacional del Salario Mínimo seguramente ya está votando. Y nosotros acá en la mesa Va con Onda tenemos nuestro pronóstico.
11: A ver.
10: Y ya se encargaron los compañeros del equipo de producción de ponerle una imagen a todo este pronóstico, ¿eh? Y ahí está. Pronóstico del ajuste del salario mínimo según la mesa Va con Onda.
11: Dios mío, la foto.
10: Imagínate lo que es. Kiara Coronel, 113.000 dice que va a variar. Un ajuste del 3,9%. Lucía Zapena, con esa cara de actriz de Hollywood, 120.000. Sí, señor. 120.000 y 4,2% va a ser el ajuste según el pronóstico de Lucía. Allí Luis Vareiro y Julio Samaniego coinciden en un 5,2% de variación.
13: No quieren pagar el asado entero.
10: 150.000 guaraníes de ajuste. Y en mi caso, yo fui muy pretencioso, parece. 7%.
12: Populista lo que son.
10: 7% aumento, 200.000 guaraníes.
12: ¿Quieres proyectarte para las elecciones, Roberto?
11: Bueno, empezando en octubre. El que se acerque un poco a la cifra que finalmente va a elegir el presidente de la República.
10: Es por aproximación.
11: Es el que echa el asado.
13: No, es al revés.
11: O los perdedores.
10: Se salva, el que pierde.
13: Al revés, tiene
9: no,
13: que ser.
9: No, el que pierde.
10: Claro. Claro.
11: Qué pena.
10: El que está más lejos del ajuste es el que paga el asado.
9: Claro.
10: Claro.
11: Ok, bueno, está bien.
10: Pero mira, mira cómo se mandaron los muchachos.
12: Es vivo, este Roberto.
10: Es impresionante.
12: No, yo durmió la... Roberto.
9: No, no, no, o sea, él no es vivo, populista. No,
12: no, populista.
9: 11 de la, 11 de la mañana.
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1: Hora 11:07 minutos en la República del Paraguay, temperatura en Asunción 17 grados. Los detenidos en emboscada serán trasladados al Alto Paraná para continuar con la investigación. Los intervinientes analizarán los datos contenidos en los dispositivos electrónicos incautados en los allanamientos en emboscada, departamento de Cordillera. El comisario principal Hugo Grance explica la supuesta implicancia de los detenidos en el caso.
2: Todo lo manifestado por él tiene que ser corroborado con los datos que pueden encontrarse en los aparatos electrónicos incautados en el allanamiento a fin de poder continuar con la investigación de los colegas allá en el Alto Paraná. Hay restos de artefactos explosivos encontrados en el lugar del hecho, en Santa Rita. Es por ello el seguimiento a la trazabilidad de estos artefactos. Ellos surgen como compradores del lote de los productos explosivos adquiridos a través de la Digemabel. Es por ello de que se tienen los datos, o se tuvo los datos de ellos y se pudo llegar a las viviendas de los mismos.
1: La Policía Civil de Brasil arrestó a un responsable financiero del grupo criminal Tren de Aragua. Según el reporte oficial, el detenido gestionó el blanqueo de 300 millones de reales, equivalentes a 60 millones de dólares, en criptomonedas y otros activos para el Tren de Aragua durante el último año. Venezolanos y otro brasileño fueron detenidos en el estado de Amazonas. Están acusados de tráfico de armas, drogas y personas en presunta asociación con el Comando Vermelho. 11 personas en situación vulnerable se refugiaron del frío en los albergues de la Secretaría de Emergencia Nacional. Pudieron acceder a un baño con agua tibia, 3 comidas calientes, asistencia sanitaria y el espacio para resguardarse del frío. El operativo Yajoí está vigente hasta el fin del invierno en los albergues habilitados en la costanera de Asunción y en Limpio. Temperatura en Asunción 17 grados, en Ciudad del Este 15 grados.
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2: Tenemos que hablar de la selección paraguaya. Entrenó ayer en Estados Unidos, obviamente, para lo que va a ser el enfrentamiento ante Turquía. Hoy la selección paraguaya, a la una de la tarde de los Estados Unidos, va a haber zona mixta de dos futbolistas a determinar quiénes van a ser. Y en la tarde-noche va a estar entrenando la labor más fuerte que va a tener la selección. ¿Esto qué significa? Que ya va a estar parando al 11 que podría utilizar frente a Turquía. Orlando Gil en el arco, se repite el arquero Roberto. La zona defensiva con Juan Cáceres, Gustavo Gómez, Omar Alderete y Junior Alonso. La misma defensa que jugó frente a Estados Unidos.
3: Yo le banco a Juan Cáceres, te dije
2: sí, culito. Señor.
3: Hasta ahí
2: se mantiene.
4: ¿Se portó bien esa defensa?
3: Y no, cuatro
4: no
3: comimos.
4: Perdón, disculpa.
2: Bueno, listo. En el medio, Cubas.
3: Sí.
2: Gómez.
3: Sí.
2: Diego Gómez.
3: Sí.
2: Y Matías Galarza. Modificación ahí.
4: Importante.
3: Me gusta.
2: La primera modificación. El que no está es Damián Bobadilla.
4: Pero más vale, qué bárbaro.
2: Damián Bobadilla.
3: Pobrecito.
4: ¿No sabe cuál es el arco?
2: No tenés que ser así.
4: Una
2: cosa. Es un error, es parte del fútbol.
4: No te
2: en zona ofensiva.
3: Se equivocó, agujero.
2: En zona ofensiva. Miguel Almirón.
3: Sí.
2: Julio Enciso.
3: Sí.
2: Y aquí la modificación. No va a estar Antonio Tony Sanabria.
4: ¿No?
3: Bien.
2: A priori, ¿verdad?
3: Bien.
2: En un probable equipo.
4: Déjame decirte algo. El Tony se perdió luego la oportunidad.
2: No tenés que
4: No, en ese partido dijo bien, dejó en claro que no merecía estar ahí.
2: Isidro Pita pica en punta para ser el delantero titular.
3: En vos puso de sala técnica.
2: En vos puso de sala técnica. No, espera. Isidro Pita pica en punta para ser titular en
3: Bomba
2: el partido frente a Turquía.
3: Ahí está, a este hecho.
4: Presencia de Tony, está bien este cambio, banco, viene ahí Alfaro. Aguante Pita.
2: Ahí te está escuchando Alfaro.
4: No, hizo bien las cosas, Tony.
2: Cerramos el bloque deportivo, Choco.
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6: Quiero aclarar que la ministra del Trabajo nunca dijo que el salario mínimo tendría que subir 300.000 guaraníes.
3: No dijo.
6: Ella
3: no.
6: Lo que nos dijo es que si vamos a buscar el promedio en términos matemáticos entre lo que plantean los empleadores, que es 69.000 guaraníes, y lo que plantean los sindicatos, 600.000, el promedio sería 300.000, eso en términos matemáticos, pero dijo ella que no es precisamente así. O sea, cuando buscamos el justo, el promedio justo, no es el promedio matemático.
3: Exacto.
6: Es el que corresponde de acuerdo con una serie de variables que no se limita a la inflación medida por el Banco Central.
3: Sí, porque ella insistió mucho en ese término de que se tome la decisión de ajustar el salario, pero bajo las variables que ellos fueron analizando.
6: Claro.
3: Y ella hablaba precisamente, acá anoté esto, de ajustes moderados.
6: Claro.
3: Esa fue la palabra que ella utilizó. Sí. Y cuando yo le puse en la ecuación el tema de la inflación de alimentos y que te daría más o menos un margen de 240.000 guaraníes si es que se aplica así tal cual, ella decía que no era tampoco eso. O sea, que va a ser por debajo de ese indicador otra vez.
6: Sí. No, por eso yo creo, está entre 100 y 200, no creo que sea 200, sí. Honestamente. Yo creo por eso, ahí me jugaba con el término medio de 150.
2: Punto de equilibrio, claro, ¿verdad? El punto de equilibrio que utilizó también la ministra.
6: Antes que se nos acabe el tiempo, ¿qué es? ¿Qué te iba a decir? ¿Dónde está? A ver, un poco, medalla en la competencia.
2: De wakeboard.
6: La atleta paraguaya. Wakeboard. ¿Qué es el wakeboard?
2: El wakeboard es vos te vas estirado por una moto acuática o por una lancha y vas en el agua con surfeando. Una tabla. Surfeando por una tabla porque tiene una bota especial.
4: Pero atacado de algo.
2: Atacado de un.
6: Ajá, porque. Está la paraguaya Manoilov, que es un apellido muy
3: bien,
6: un
3: bien,
4: bien nuestro, sí.
6: Sí, la atleta paraguaya de wakeboard, sí. Victoria Manoilov, campeona del Panamericano U18 femenino. Pero, o sea, se disputó en el estado de Jalisco, en Guadalajara.
2: A la pucha. Tremendo, ¿eh?
4: Mira, oye,
3: sí, ganamos.
6: ¿Dónde practica esto? ¿En Sandberg?
2: Sí, sí, puede ser en Sandberg. Creo que tienen un lugar, sí, justamente ya tienen Tarramada. Hay otro en la zona del Limpio.
3: ¿Y acá
2: también
3: en la Bahía no se hace, Julio?
2: No vi nunca, que hagan ahí. Pero en la zona del Remo Limpio creo que había también un lugar que solían practicar.
6: Mirá, che.
2: Pero sí, se hace, hay gente que se dedica a eso.
4: A Shakira le sale muy bien.
3: ¿Ah, sí?
4: Sí, suele lanzar videos.
6: Ella
4: tenés que tener, sí, tenés que tener mucha fuerza abdominal para ejercer mayor control.
2: Sí, sí.
3: Había una persona. ¿Sabes quién hace eso?
6: Que yo sí
3: Celeste Amarilla.
4: ¿Qué?
2: Sí, con sus hijos. Sí.
3: La
2: sí,
3: senadora Celeste Amarilla sí, hace eso.
4: ¿En serio?
2: Sí. Su hijo o hija, creo.
6: Wakeboard.
3: Sí.
2: Sí.
3: Ahí en Sandberg.
6: Yo me imagino si le decía a papá, papi, ¿vos sabés que yo quiero practicar wakeboard?
2: Pero anda la
6: madre. Sí. A mí me parece interesante. Como mucho me compró el esquí. No, pero claro, pero tenés que tener más.
4: Sí, yo requiero.
6: O sea,
4: ¿sí? Pero yo te no veo, me va a salir.
6: Yo te veo haciendo wakeboard.
4: Yo también me veo.
2: Me habían invitado allá en el yacht para hacer, pero yo justo en ese momento estaba con problemas en mis rodillas, así que.
4: Dios mío, bien, señor.
6: Eso no sirve para el fútbol, será, pero no para el wakeboard.
2: No, sí, no, claro, no, que tiene que ver las rodillas, no.
6: No, no, pero no sirve como excusa, digo.
2: No, no, totalmente.
6: Podías haber sido un gran jugador de wakeboard, pero tus rodillas.
2: Gran atleta de wakeboard.
4: Hablando de excusas, compañeros, se postergó, para reiterar nomás esto, se postergó por 8 días el tratamiento del proyecto llamado fácilmente Divorcio Express. ¿Por qué? Porque para la bancada HC ese proyecto, esa propuesta va en contra de los valores tradicionales y atenta contra la familia.
3: Volvió a los 90,
6: bacho. Aparte, digo, le vamos a explicar a HC que el divorcio existe si él ya se divorció.
3: Exacto.
6: Vamos, y creo que no hay un solo miembro de Honor Colorado que no se haya divorciado por lo menos una vez.
3: Cierto.
6: ¿Por qué no se van a cagar?
4: Somos todos unos caritas.
6: 11 de la mañana, 23 minutos.

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4: A la audiencia de Monumental Fútbol a lo Grande, tengan todos ustedes muy buenos días. Estamos arrancando esta edición. ¿Cómo estás, Recordman? Denis Caniza, buenos días.
5: Buen día, niño, compañeros. Un fuerte abrazo a todos.
4: Alfredo Mendoza, ¿cómo estás, Alfredo?
6: Buen día, niño. Buen día. Fuerte abrazo a vos y a toda la audiencia.
4: El profe La Araña, Edgar Denis, ¿cómo estás, Edgar?
7: Buen día, Jorge. Saludos a la audiencia. A veces año y gripa. Ina, pero estamos firmes.
4: Epa.
7: Mi alergia.
4: Alergia.
7: Mi clima, alergia. Pero este es mi clima. No hay excusa.
4: Tomar ya algo si es una gripe. ¿Cómo está, Jorge? Buenos días.
8: Hola, niños. Saludos a todos.
4: Darío, ¿cómo estás? Buenos días.
9: Buen día, Jorge. Saludos a todos.
4: Ya están Arturo, Ricardo, Víctor del otro lado, obviamente, para hablar enlace. Señor, ¿cómo está? Buenos días.
10: Buenos días, Jorge. Un saludo a todos los compañeros aquí, asesorados como siempre. Con William, estamos con Camilo. ¿Cómo te va, Ricardo? Buen día.
11: Buen día, Arturo. Saludos a los compañeros y a la audiencia.
12: ¿Qué tal, Arturo? Saludos a Ricardo, a todos los compañeros, a la audiencia. Se va perfilando el equipo por la información que tenemos ayer. Paró con un cambio a tiempo completo. Ingresó Galarza por Bobadilla. Y otro que queda ahí a confirmar, porque probó a Pita por Tony, pero en otro momento también Tony fue titular. A mí particularmente me sorprende porque hablábamos mucho del tema de los laterales. Los mantiene. En el arco, ninguna duda, Gil. Vamos a ir hablando seguramente a profundidad del tema, pero en principio un cambio seguro y la posibilidad de un segundo para el partido ante Turquía.
10: Muy bien, de hecho se habla mucho de Galarza en el equipo paraguayo que va a arrancar el partido por Bobadilla.
11: Que es el cambio confirmado.
10: Hago una pregunta, primero Darío, después la pregunta.
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10: Un hecho histórico para el arbitraje paraguayo, Juan Gabriel Benítez, para el partido entre Alemán y Costa de Marfil. Estamos hablando, Ricardo, del árbitro número uno de Paraguay.
8: Totalmente, y una alegría para todo Paraguay tener de vuelta un árbitro en el Mundial y que tenga un partido tan importante, porque está pintando nada más y nada menos que Alemania. Entonces lo mejor para Juan Gabriel, que deje bien en alto el arbitraje paraguayo.
10: Y él estuvo incluso haciendo un congreso en Río de Janeiro no hace mucho.
12: Sí, exactamente, Juan Gabriel Benítez, Eduardo Cardoso Milciades Saldívar, la terna para ese partido. Contará con asistencia de árbitros árabes, y lindo partido porque hablamos de una intensidad alta, jugadores que en su gran mayoría todos están en Europa, tanto alemanes como marfileños.
10: Si vos querés, William, a participar, también me pregunta, pero hay algo que hay que separar, porque hay algo en el alma, pues, de mucha gente en esto. Y también Camilo, van a... ¿Camilo pide o no? ¿O anda bien? No, Darío, contigo.
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10: Ocurre que hay conferencia hoy de dos jugadores paraguayos.
12: Así es, 13 horas de aquí, que son las 17 en Paraguay, dos jugadores en zona mixta. Hoy sí la práctica es enteramente a puertas cerradas, a partir de las 17 de aquí, 21 horas de Paraguay. Seguramente en el transcurso de la mañana nos van a avisar. No es una conferencia así formal como tal, sino es una zona mixta que generalmente solemos rotar en dos grupos. Vamos a ver hoy la cantidad de periodistas que estemos, imagino que vamos a hacer mucho, así que en dos grupos separados vamos a hacer preguntas y respuestas para los jugadores albirrojos, que hay que ver también si son de los titulares, porque a veces se decide llevar a jugadores que por ahí después no terminan siendo parte del equipo titular.
8: O la trampita, el que uno piensa que puede llegar a ser titular. Capaz que aparece Velázquez.
12: Claro, claro.
8: Capaz que aparece Mauricio. Entonces vos decís, bueno, acá pueden haber dos cambios. Y sin embargo, después no entra ninguno de los dos de titular.
10: ¿Cuándo hace Paraguay, Turquía?
8: ¿Cómo?
10: ¿Cuándo hace Turquía?
12: La conferencia. Mañana también.
10: Porque hay que saber estadio. También claro. Todo lo que dicen los turcos.
8: Claro, ¿verdad? Por supuesto.
10: La pregunta es esta. Alfredo Mendoza Barrancal. Haaland, Mbappé o Messi para vos, por lo que hicieron ahora, hasta ahora.
6: Messi, por lejos.
10: Messi, por lejos. Jorge Casal.
9: De aquí a la luna, Messi.
10: Aquí a la luna, Messi. ¿Qué es lo que vos te reís, William? Y bueno, el problema de Víctor no es mi problema. Ahora tenemos Alfredo después. Araña. ¿Y quién ya hizo, Jorge? Araña.
9: Messi. Una versión muy mejorada. Más
10: experiencia. Sale abajo. ¿Qué dijiste?
9: Una versión muy mejorada. Mejor, más experiencia. Le veo entero. Habla a la clara del compromiso.
10: Bueno, ocurre lo siguiente, Gustavito. Salen recortados el retorno, pero la misión es buena. Entonces, ¿qué tenemos hasta ahora?
8: Falta Denis Caniza y Jorge Sosa.
10: Recordman.
9: Messi.
10: ¿Y el niño Jorge?
4: Lo mismo, Messi, señor. Messi.
14: Pelé, Maradona o Messi. Pelé, ¿verdad?
15: Pelé.
10: Messi es Facundo, ¿verdad?
4: Messi, hace al pelo con el dedo, sí.
10: ¿Quién dijo? Ah, y vos, Fernando.
4: También Messi. Falta Gustavito.
16: Fíjate que nada, quiero mandar un saludo a Gustavito, al amable Arturo Rubín, que siempre escucho su programa desde acá de París, con Antonella, con los chicos, así que nada, un abrazo grande. Sí,
8: que venía con algunos inconvenientes, sin embargo, súper bien.
10: El que el llanto y mano obedecía solamente a los futbolísticos.
8: No, tiene un problema familiar.
10: Y tiene un problema familiar. La propia señora le dio un estímulo muy grande. Ahora, esto de Messi, ¿qué genera, por ejemplo, en vos, Recordman, con cuatro mundiales, lo de Messi?
5: Algo impresionante, y es para aplaudir y también copiar lo bueno que es él, ¿verdad? Mentalmente está muy fuerte. Para los chicos de hoy en día, casi 40 años tiene Messi, sigue teniendo una fortaleza mental para poder competir a altísimo nivel. Ayer le intentó marcar jugadores que tenían 26, 27 años, él casi con 40 ya tenía esa, Es impresionante lo que hoy en día, sí, es que qué bueno que podamos disfrutar todavía de su fútbol, ¿verdad?
4: Señor, a mí me justo el otro día ahora coincide, bueno, me decían que el padre de Messi junto al hermano estaban aquí en nuestro país y tiene que ver con el tema de salud. E inclusive asistió aquí a ver cómo explicar.
15: La iglesia del profeta. Ahí está, a la iglesia del profeta.
4: Asistió a una iglesia profeta donde normalmente van algunos enfermos terminales.
15: El apóstol José.
4: Un apóstol muy conocido. Estuvo allí hace semanas el padre de Messi y lo que él expresaba tiene que ver con su padre, que no está bien, que está complicado de salud su padre. Por allí era, ese era el mensaje de Messi en zona mixta.
10: Y bueno, entonces por eso el niño salía al paso justamente a la señora en la parte emocional de Lionel Messi. Ya, Alfredo, como vamos con los jugadores, primero con los jugadores. Alfredo Mendoza, esto de Messi, Mbappé, Haaland, ¿por qué hace diferencia Messi? Oh, que fuiste un mundialista, Alfredo.
6: Y por diferencia natural, Arturo. Cada tanto nacen genios que nos hacen ver que hay gente superiores, con capacidades superiores, porque el fútbol al final, como en la vida, se miden capacidades y estas capacidades salen de lo normal para entrar en lo que nos encanta, porque no es que nos gusta Messi, Maradona, Pelé, nos encanta su forma de jugar, la fortaleza de Haaland, la prontitud que tiene Mbappé, su definición, son jugadores diferenciados.
10: Está bien, y vos, Araña, pegate más el micrófono, Araña.
15: ¿Me escuchás, Arturo?
10: Hablando, Maraña, ¿por qué Messi? ¿Qué tiene Messi? ¿Qué hace?
9: Y nada, como te dije hace rato, una versión recontra mejorada, con mucho más experiencia físicamente, se le ve entero, más allá del problema que pueda llegar a tener, ¿verdad? Que seguramente es muy grande, pero mentalmente se lo ve bien. Y esa competitividad que siempre tiene, ¿verdad? De querer ser siempre, querer más. Y hay una cosa que me llama la atención. Independientemente a lo individual, el equipo le acompaña. El equipo es como aquel Barcelona que lo tiene el pase limpio y él se encarga ya de definir. Casi siempre recibe destapado y una vez que te recibe destapado, fuiste.
10: Bueno, claro, esta es la opinión de futbolistas, respetándole a Messi y a los compañeros también en lo de ayer. Haaland, Mbappé y Messi, a la elección fue unánime, Ricardo.
8: Unánime para Messi. Y yo creo que podíamos también, por lo menos de mi parte, calificar el porqué de la elección. Messi es un jugador que se está retirando, que está jugando el Mundial número 6, que alcanzó a Miroslav Klose en la línea de goleadores, tiene 16 goles en el Mundial. Y es un jugador que muestra la forma que se tiene que cuidar un profesional. Uno sabe que él tiene psicólogo, personal trainer, nutricionista, todo, pero invierte en su cuerpo porque su cuerpo le hace ganar plata. Mbappé creo que va a llegar a ser el máximo goleador de los mundiales, no tengo dudas de eso, es un gran jugador. Y Haaland es un jugador que quizás su selección no lo acompañe mucho, pero igual él a nivel individual está mostrando cosas importantes desde que llegó al City, por ejemplo, creo que es uno de los jugadores o de los delanteros más temibles. Así que cada uno tiene algo bueno, pero Messi es como que le quita ventaja por todo lo que dijeron los compañeros.
10: Y juega Cristiano Ronaldo.
12: Así es, hoy juega Cristiano Ronaldo, Portugal, que es candidato ante Congo. Debería hoy ganar el partido, pero ya aprendimos en este Mundial que pueden haber sorpresas, entonces seguramente en base a eso no se confiará Portugal, que es otro de los seleccionados que tiene mucha calidad. Ahí marco una diferencia porque en realidad con el potencial que tiene hoy día Portugal, por ahí el que está dos puntos por debajo en la velocidad es Cristiano Ronaldo, pero obviamente su jerarquía, su poder de gol, su definición, él lo destaca ante el resto. Pero si hablamos de velocidad, de dinámica, con Cristiano en cancha Portugal baja un punto por lo menos. Pero insisto que hoy debería ganar por lo menos en el favoritismo previo ante República Democrática del Congo.
10: La presencia de los compañeros de fútbol a lo grande globalmente, Dana Messi, el jugador de la fecha hasta ahora. Y hay que ver lo que va a producir Cristiano. Gustavito, tenemos la palabra de Messi, Gustavito.
17: No, la verdad que una cuestión totalmente ajena a lo deportivo. Pasé unos días difíciles, complicados, pero nada, agradecido a toda la delegación, a todos mis compañeros, porque pues estuvieron siempre, como siempre, al lado mío, dándome mucha fuerza para que esté bien Y nada más.
10: Es lo que dijo, y cuando él dice pa' cuando ¿quién fue? Alguien le tentó a él, alguien le dijo algo. Callate, bobo, callate.
8: Ah, él a los de Holanda.
12: Holanda, Argentina. Sí. ¿Qué mirás, bobo?
10: Porque él es un jugador muy introvertido en ese sentido.
17: ¿Qué mirás, bobo?
8: Sí, se soltó.
10: Si llega a decir algo, llega por algo.
17: Pero ¿qué mirás, bobo?
10: Un jugador muy, muy introvertido, no habla mucho, no dice mucho. Hasta ahora, vamos a ver Cristiano, porque hay muchos que están con Cristiano. Hasta ahora es incomparable Messi, ya volvemos.
17: ¿Qué mirás, bobo? Anda para allá, bobo. Anda para allá.
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10: Probablemente las selecciones sudamericanas, si vamos a ir a un repaso, falta Colombia.
12: Falta Colombia, que juega esta noche ante Uzbekistán. La única que ganó hasta ahora fue Argentina, empató Brasil, perdió Paraguay, perdió Ecuador, empató Uruguay. Así que tenemos dos derrotas, dos empates, una victoria, y falta el sexto equipo, que hoy es Colombia, que también en la teoría, insisto y subrayo este término, en la teoría, hoy parte como favorito ante Uzbekistán.
8: Y ojalá gane para dejar en alto el fútbol sudamericano, porque nosotros queríamos más plazas, nos dieron más plazas, entonces tenemos que defender las plazas que nos dio FIFA, ¿verdad? De lo contrario, que no cambie de idea. Pero Infantino después.
10: Lo que más duele, y esto lo sabe la visión deportiva, y compartimos, el rendimiento de Paraguay. ¿Nos interesa Sudamérica? Sí, porque antes había un señor periodista como Julio del Puerto, y cuando a Julio le preguntamos, nosotros lo oído con mucho respeto, él decía que gane Sudamérica, por Sudamérica, y eso quedó. Yo no sé si hasta ahora se mantiene eso, pero dejó un modelo, que gane Sudamérica por el fútbol de esta parte del mundo y del continente. Ocurre que de estas selecciones, salvo Colombia, que todavía no jugó, Ricardo, compañeros, el rendimiento más flojo es el rendimiento de Paraguay.
8: Sí, el rendimiento más flojo, el resultado más sorprendente. Yo creo que nadie pensaba que Paraguay podía perder, y menos perder de la forma en que perdió, y menos sin jugar al fútbol y sin poner lo que siempre pone cada seleccionado paraguayo, que es fuerza, coraje, garra. Paraguay fue un rival o una selección desconocida, totalmente desconocida. Entonces, no me acuerdo si fue Alfredo que decía la vez pasada, peor de esto no podemos jugar, así que esperemos la mejoría.
10: Hay algo acá que ustedes y el Recomán culpan a Alfaro, como diciendo Alfaro el único responsable de esto. Y me parece que es el grupo.
8: No es el único, es el mayor responsable por ser la cabeza del grupo, pero tampoco los jugadores ayudaron en mucho.
10: ¿Vos pensás igual, Alfredo?
19: Correctísimo, sí, pienso igual.
10: ¿Y vos, Recomán?
5: Sí, sigo manteniendo que la culpa la tuvo Alfaro en este partido que pasó.
10: Ahí la Alfaro dice, Alfaro. Y vos, Araña.
19: Y lo que dije la vez pasada, cuando se pierde el entrenador es el apuntado, y cuando se ganan los jugadores, así nomás.
10: Ah, y dice que cuando ganan los jugadores. Y vos, Jorge.
20: La responsabilidad mutua, señor.
8: Yo lanzo un 60-40, 60% de Alfaro y un 40% de los jugadores, porque me parece que en algún momento también tenía que haber aparecido por lo menos una patadita de los nuestros. Los jugadores yanquis te pasaban como querían, y ni siquiera ninguna caricia, nadie que dentro del campo, porque eso ya no dependía de Alfaro. Uno de allí adentro que despierte, que meta una patadita, algo, estamos aquí, porque en un momento parecía esos honguitos de juego de billar, todos clavaditos allí, no se movían, salvo el segundo tiempo donde bajó un punto Estados Unidos. Ahí no le tiro al Faro, ahí también responsabilidad de los jugadores, no le culpemos todo al Faro. Los jugadores
10: aquí queda la pregunta, niño, y atender lo que te voy a decir a vos y que con todos los compañeros. En esto que viene, ¿juega Alfaro o juega el equipo? Ya volvemos.
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10: ¿Cómo te va, Ernesto Faría? Buenas tardes.
21: Pero, comandante, qué gusto estar contigo. Saludos para Diego, para el niño, para el gran campeón ahí, para Denis. ¿Cómo están todos por ahí? Un abrazo grandote.
10: Muchísimas gracias, Ernesto Faría, distinguido colega uruguayo, laboral deportiva. Saludo especial a toda la gente, Ernesto, Alberto, Kesman, a toda la gente. Y a los distinguidos colegas, un abrazo especial. ¿Qué dejó Uruguay, Ernesto? Si tenés tiempo, te decimos esto. A Paraguay preocupa, jugó mal. El 4-1 pudo haber sido mayor para Estados Unidos. Se hizo como un papelón en un fracaso rotundo en esta primera presencia de Paraguay en la Copa del Mundo, como venía. Así es la vida de cruel es el fútbol. ¿Cómo viste a Paraguay? ¿Qué pensás de Uruguay y de tu selección? Contanos, Ernesto.
21: Sí, lo vi, claro. Me sorprendió mucho, Arturo, porque Paraguay lo tengo entre los equipos que saben defender muy bien. A mí lo que me sorprendió es que no defendiera bien, porque podés no ganar, pero no había visto nunca a Paraguay tan vulnerado defensivamente, y también me vi sorprendido por la intensidad y la calidad del juego de Estados Unidos. Creo que Estados Unidos jugó un partido inolvidable, con un nivel y un ritmo de juego muy, muy elevado, muy por encima de lo que yo pensaba que podía dar Estados Unidos. Puede ser que Estados Unidos le gane a Paraguay, lo que me sorprende es la abultada cantidad de goles por las cuales le ganó, y ahí es donde yo creo que realmente me preocupó. Y había hablado con Diego el día anterior, le había deseado suerte, incluso minutos antes del partido. Después no quise mandarle ningún mensaje porque me imaginé que el golpe puede ser duro, ¿no? 4 goles es mucho. Aquí en Uruguay 4 goles para Uruguay hubiese sido una hecatombe, una debacle, un lío bárbaro. Estamos prendiendo fuego en la pradera.
10: Y mirá que acá estamos así, mi querido Ernesto Faría, con la selección paraguaya, como venía, con lo que decía Alfaro en esto de la selección paraguaya, y ahora nos toca Turquía el viernes, claro. Y hay que ver lo que significa la responsabilidad para los muchachos. Queremos tu opinión de este Mundial, y especialmente el Uruguay. Marcelo Bielsa dijo en conferencia, creo que no me tengo que se ponga bien para hablar, le dijo, no soy modelo. ¿Qué pasó ahí con Marcelo Bielsa? Ernesto, discúlpame, hay cosas mucho más interesantes que lo que haya dicho, pero dijo molesto por alguna pregunta, ¿no?
21: Claro, lo que pasa es que la selección uruguaya, antes de partir, se hizo una sesión de fotos, para que todos los jugadores, la sesión de fotos que se ve cuando la televisión promociona los partidos. Y Bielsa no es un tipo fotogénico. Él simplemente se quedó parado, le sacaron una foto y siguió. Entonces le preguntaron en una conferencia de prensa, una tontería la pregunta, porque a quién le importa cómo salió en la foto, en una conferencia de prensa donde acabamos de empatar con Arabia, y dijo, yo me puse para una foto y fue la foto que sacaron. Yo no soy modelo. No sabe, no es un tipo que esté para sacarse fotos, es una persona muy especial. Y bueno, una pregunta fuera de lugar, en una conferencia donde lo que hay que hablar es de un partido de fútbol en un campeonato del mundo. Imagínate que acreditarte para un campeonato del mundo, conseguir un acceso para una conferencia de un campeonato del mundo y llegar al lugar, el momento, después de que Uruguay empata un partido con Arabia agónicamente, donde pudo ganarlo, y hacerle la pregunta de por qué se había sacado la foto así, es como perder el tiempo, ¿no? Y bueno, no fue una molestia, simplemente dijo, yo no soy modelo, no estoy para posar para la foto, estoy para dirigir un equipo de fútbol. Pero bueno, de Uruguay, Arturo, Uruguay empezó jugando contra Arabia un partido bastante ordenado, poco profundo, no encontró caminos para una defensa que se paró muy bien defensivamente con línea de 5, que bloqueó todos los circuitos de juego, e intentó ser organizado para atacar, Pero, ¿qué pasa? Cuando vos tenés una defensa de cinco hombres bien parada, vos tenés que bascular de izquierda a derecha para sorprender en los espacios vacíos y tratar de encontrar que el equipo adversario te deje un espacio para poder atacarlo. Y Arabia no encontraba, no dejaba ningún espacio, y Uruguay tenía por el sector izquierdo a Matías Viña, que jugó su peor partido en la selección, perdió 4 pelotas consecutivas en los pases profundos, entonces Uruguay no lograba profundizar. Y en una pelota, a los 40 minutos, Viña, en lugar de jugar hacia adelante, se la quiere jugar al arquero y le erra por 30 metros, la tira al córner. Y de ese córner, que fue la jugada, la primera vez que Arabia llegó al área de Uruguay, fue de ese córner provocado por Uruguay, llegan 2 córners más, rajada de Mulera, y en el tercer córner nos meten el gol, faltando 4 minutos para terminar el primer tiempo, un gol que no se veía venir por ningún lado y que la verdad nos sorprendió a todos porque Uruguay tenía el partido controlado. Bielsa para mí hace un gran replanteo en el entretiempo, saca a Darwin Núñez, que no estaba jugando bien, y saca a Viña, que había sido el peor partido de Viña en la selección, pone a Sanabria, y al poner a Sanabria, Uruguay empieza a encontrar circuitos de juego y empieza a presionar de una manera absolutamente infalible, y logra con mucho esfuerzo el empate, y la verdad hubo 22 tiros al arco en el partido. 22 tiros al arco hubo en el partido en el segundo tiempo. Así que imagínate, Arturo, que el arquero de la selección de Arabia fue la gran figura del partido de esa noche. Si vos repasás el partido, nunca el arquero, ese arquero, si hay un jeque árabe que tenga poder en Arabia, va a poner el día del arquero. Ese fue el día del arquero. Uruguay no ganó por todo lo que atajó el arquero de Arabia.
0: No tengo que dar ninguna explicación. Me sacaron la foto como me la sacaron. No soy un modelo, no tengo ninguna respuesta. También debería explicar por qué no miro hacia los interlocutores en este momento. No sé, no son explicaciones que deba dar.
21: Bueno, exacto. De eso, parece mentira que se hable de eso en una conferencia de prensa después de haber jugado un partido de campeonato del mundo, ¿no, Arturo?
10: Así es, y yo te decía, Ernesto, agradeciendo la deferencia, ahí Gustavito recordaba, de la selección y falta Colombia, la decepción hoy la lleva a Paraguay, para vos, lo que era la conducción de Alfaro, aquí golpeó muchísimo, la verdad, Ernesto Faría, vos más preocupado, igual que todos los colegas, la afición uruguaya por tu país, nosotros por lo nuestro, en lo que dejó Paraguay, decepcionante actuación. ¿Ustedes también lo sintieron así a Paraguay, Ernesto?
21: Sí. Sí, claro, sí. De las selecciones sudamericanas fue la que más decepcionó. Pero, ¿por qué fue la que más decepcionó? Porque fue la que venía con más entusiasmo. Yo veía, acá se criticó mucho porque Uruguay no hizo una fiesta de despedida para la selección, simplemente se fue con unos partidos, unos entrenamientos con unos niños de las escuelas para que fueran a ver a los jugadores. Y no se puso a la selección frente al público, quiso irse con perfil bajo. Ustedes hicieron una despedida todo rojo, yo vi los videos y fue una despedida a toda ilusión, ¿no? Ustedes volaron con una ilusión tremenda, y yo creo que la gran decepción es el golpe duro de los 4 goles. Podías haber perdido, pero no por 4 goles. Y con la calidad futbolística que le puso el rival, ¿no? Yo creo que sí, que fue una decepción. Me da mucha pena, quiero que Paraguay recupere, clasifique. Yo soy hincha de ustedes, soy hincha de mis amigos, soy hincha de mi continente, y quiero que todos estemos peleando el campeonato del mundo en lo más alto, ¿no?
10: Ernesto, un abrazo del aire, saludo a Alberto Martín, a todos los compañeros de la Oral Deportiva de Montevideo, Uruguay, y estamos en contacto. Gracias, Ernesto, un abrazo.
21: Un abrazo grande, comandante, desde Miami, te mandamos un fuerte abrazo.
10: Gracias, muchísimas gracias, Ernesto Faría. Desde Miami, ¿cómo ves?
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10: Bien, muchas gracias, Facundo. Si le llamás en 15 minutos, le llamé a César Augusto Londoño y dice en 15 minutos porque falta el debut de Colombia. ¿Qué decís?
12: Exactamente, es lo que quería comentar. 20 partidos pasaron del Mundial ahora. Faltan los dos últimos grupos, hoy 4 partidos más para cerrar la primera fecha. En cuanto al nivel y en cuanto a la diferencia que se sacaron unos y otros, quizás 3 fueron los partidos en donde no hubo equivalencia. Lastimosamente el de Paraguay, el de Alemania, Curazao, que era previsible, que en un momento dado compitió Curazao, asustó un poquito porque llegó a empatar, ponerse 1-1, pero después perdió 7-1. Y el otro, el de Suecia-Túnez, que ahí Suecia lo pasó por arriba en un tramo, lo goleó, y que incluso hasta generó la salida del técnico tunecino. Después, en todos los rivales que perdieron, mostraron algunos tramos interesantes. Incluso Argelia ayer, Argelia terminó perdiendo 3-0, pero en el primer tiempo, a lo largo del partido, en varios momentos lo incomodó Argentina. Lo mismo anoche, el partido de Jordania. Jordania pierde 3-1, pero compitió en buen nivel dentro de sus limitaciones. O sea, ahí se paramos un poco y volvemos a lo mismo que decíamos. Lastimosamente, con toda la expectativa que teníamos, era inesperado que Paraguay pierda tan grande como lo hizo ante Estados Unidos.
10: En lo individual, falló Paraguay. Y cada uno se hace cargo de lo que dice. Yo insisto en esto. En los años de la vida que te enseñó, en cualquier actividad de la vida, en cualquier actividad, un jefe de taller, un mecánico, sabe dónde está la falla.
8: Claro, la experiencia.
10: Pongo el ejemplo que quiera. Te dice, mira, aquí está el informe, esto, estas son las piezas. Pongo un ejemplo, y a lo mejor parecería tan común. ¿Cómo el técnico no se da cuenta? O el contagio o el abrazo hizo una diferencia. Yo te quiero mucho, no te puedo retar. No sé si ese es el término.
8: Acá
10: hay jugadores. Hay jugadores, y sabe muy bien Alfredo Mendoza, sabe muy bien Edgar Dennis, y el rey como nieto lo dio con respeto a lo de la mesa, porque quienes jugaron al fútbol, en la actividad que tiene, mundialista y más, vos tenés que saber quién es el líder, quién es el que te dice esto, quién es el que habla. Voy a poner un modelo. Hablaba poco, pero decía mucho. Chiqui Arce en la selección paraguaya. Pregunten. No hablaba mucho, pero decía lo necesario en todos los aspectos de la vida. Si esta selección contra Turquía no tiene un líder que comande en campo, no va a mirarle nomás al faro. Y me parece que esta selección no tuvo líder contra Estados Unidos, y es lo que a mí me preocupa. Va la pregunta para los compañeros de la mesa, con el debido respeto de los integrantes, los que jugaron al fútbol, y lo digo con mucho respeto, sin tocar a nadie. Alfredo, para vos, y esto yo no sé si es de colega a colega, pero el fútbol necesita líder en campo, Alfredo.
3: Arturo, no siempre los líderes son los que hablan, no siempre, y no siempre un equipo tiene un líder que transmita. Hay líderes silenciosos tipo Valderrama en Colombia, que no hablaba pero que jugaba, entonces con su juego contagiaba. Hay líderes, por ejemplo, que hablan, Chilaver en el caso de que vos nombrabas en ese mismo grupo, Colorado Gamarra, que hablaba de vez en cuando pero que transmitía una seguridad, Chito Ayala con su juego. Entonces después vino Strugo y con su forma de andar, de ser, era también una forma de liderazgo. Después vino Roque, también liderazgo por capacidad comunicativa y por capacidad goleadora. Entonces son distintas formas de implementar el, pero yo no creo que Paraguay haya sufrido un falta de liderazgo. Yo creo que fue un contagio general, que ahí no se puede determinar quién o cuál jugador falló en la falta de comunicación. Muchos le culpan al arquero que hable, pero el que nunca habló, entonces no le podemos pedir algo que él no es. Entonces todos juntos tiene que salir el grupo en adelante para poder diferenciar esa tenacidad o esa tonificación para poder salir a ganar contra Turquía.
10: Yo entiendo, Alfredo, por eso mi pregunta es muy respetuosa, no dañando nombres ni nada. Vos podés ser líder y hablar poco, como dije, de chiquearse, y sé por qué lo estoy diciendo, y hay otros que gritan, se que esto, demás, bajá, subí.
7: Vos le culpás todo al Alfaro, recuerdan.
5: Sí, señor. Hay muchos tipos de liderazgo. El de Messi, por ejemplo, es un liderazgo futbolístico. No hace falta gritar mucho en la cancha. Con eso tampoco vas a ganar, Arturo. O sea, lo que Alfaro tiene que poner los hombres adecuados. Y ahí por lo menos vamos a equiparar. Después tenemos talentosos que puedan hacer la diferencia, ¿verdad? Yo no buscaría por ahí la problemática de esta selección.
19: Coincido plenamente con este compañero de la mesa. Coincido que muchas veces el líder no es aquel que habla. Yo tengo una experiencia con Chiqui jugando él en campo. Me dijo un par de cosas, ya se vislumbraba lo que iba a hacer. Me acuerdo bien que pasó él por derecha y no le di. En la siguiente jugada le busqué como para darle profundidad y no lo encontré. Y me dijo, esa ambición de gusto, y dice, porque vos necesitas ese apoyo, ese hablar dentro del campo. Muchas veces el entrenador es necesario, coincidimos, pero el jugador de fútbol se tiene que dar cuenta, más todavía en este nivel, donde, insisto en el punto, los jugadores son de mucho recorrido, mucha jerarquía, y está en ellos, en detectar también los problemas que existen dentro del campo de juego y solucionar
7: ahora
19: los problemas ahí.
7: La parte periodística, Araña, respetando y perdón por la interrupción. Te pregunto, Jorge Casal, hay una muy difícil, la garra guaraní. ¿Tuvo Jorge Casal garra guaraní Paraguay?
20: No, en absoluto. Dicen que el fútbol es contagio y se contagiaron todo el partido ante Estados Unidos. Fueron rebasados ampliamente.
7: Bueno, niño Jorge, ¿tuvo garra guaraní la selección, niño?
4: No, para nada. Lejos, lejísimos. Solo por la camiseta y saber que era Paraguay, porque si no, no íbamos a desconocer. La verdad, con todo respeto, pero un equipo del fútbol paraguayo que hoy está jugando en Sudamericano Libertadores iba a jugar mejor que todos los jugadores. Esa es la verdad. No tuvieron sangre.
7: ¿Vos?
12: No, cero garra guaraní.
7: ¿Y vos, Ricardo?
8: Te voy a responder de la siguiente.
7: No, esa es mi pregunta para los exjugadores también, porque una cosa es el Alfaro que le están pegando. Pero si vos sabés que no caminás, ruborizate en ese amigo. No te cruces de brazos. Perdón.
8: Sí, quiero responder de la siguiente manera, Arturo. Dijo algo muy importante Ernesto Farías. Uruguay se fue callado.
7: Sí.
8: Empató, está bien. Pudo haber perdido, pudo haber ganado. Eso no se sabe. Pero para mí las mentiras tienen patas cortas. Y es una vieja frase. Y voy a explicar por qué. Paraguay trajo a una selección muy modesta, demasiado modesta, con juveniles inclusive, y se le ganó por 4-0.
12: A Nicaragua.
8: Entonces vinimos como si fuéramos los mejores. La fiesta, la parte anímica, la parte mental, sentimental, todo. La mentira empezó en Asunción con una lesión que nunca existió de parte de Enciso. La conferencia de prensa previa al partido contra Estados Unidos lo llevan a Diego Gómez y el chico llora. Algo falló. Emocionalmente ese plantel no estaba bien. Yo no sé si solamente Gómez, ¿eh? ¿Y por qué digo solamente Gómez? Porque cuando entraron a la cancha y reciben el primer gol, y justo y lastimosamente en contra, el equipo cayó y no levantó nunca más, porque veníamos en una burbuja y esa burbuja se reventó.
7: Pero acá hay algo, Ricardo Evita conoce muy bien el tema de vestuario y zona mixta y conferencia. El jugador paraguayo es muy emocional.
8: Totalmente.
12: Sí, pero yo también comparto ahí con Ricardo el tema de, no sé si para la exportación por lo menos llevar un mejor control. Conste que Diego Gómez admitió, ustedes saben todos que yo me emociono fácil, porque
8: ¿Y para qué lo llevó?
12: Ya hubo otros eventos donde él lloró, pero entonces hubieran elegido a otro jugador, porque queda como esa sensación que parece que...
8: ¿Sabes que fuimos nosotros? La Caperucita Roja fuimos en conferencia. Sí, lleva uno grande, sí, lleva a Gustavo Gómez, cara de malo. El periodista.

0: señor Alonso, cara de malo. ¿Acaso Cuya no le dijo a Guas, dejate la barba?
1: Bueno, esa es otra historia.
0: Pero le dijo, no,
2: Ricardo, por ahí hay un detalle, ni con cara de malo, porque con cara de malo. Disculpe, señor, que me meta por ahí, ni con cara de malo. A Junior Alonso con su cara de malo le dejaron como la ruta 66 y pasaban y pasaban los jugadores de Estados Unidos. Ahí no siguió también la cara de malo. O sea, hay momentos, a todos. Pero no es para pegarle a uno porque se emocionó y porque lloró y el otro porque tiene cara de malo. Aquí están todos. O sea, es fácil pegarle a Deli Gómez porque es más jovencito. Y aquí no es que yo también le quiera defender, o sea, aquí entran todos, o sea, cara de malo, cara de bueno, no,
3: claro,
2: bailó
3: de Estados Unidos. Pegando a Gómez.
0: No, yo no le pegué a Gómez. Viste que no entienden.
3: Ah, no,
0: hay que saber
3: escuchar.
0: Tiene ese mensaje. Hay que saber escuchar.
4: Ricardo,
2: pero hasta el propio Alfaro le sorprendió que haya llorado Gómez cuando le dio el
3: minuto. Le vamos a esto y esto. Eso es lo que ustedes quieren,
2: pero. Claro, lleva otro. Lleva un ducho. Pero ni Alfaro esperaba esa reacción, porque en un momento Alfaro mira cuando él lagrimea y ni Alfaro esperaba eso. O sea, no iba a saber cómo iba a responder Gómez.
5: Alfaro es más vivo que todos nosotros juntos, tiene todo estudiado.
2: Ahora, cuando conviene, o sea, cuando tiene estudiado, cuando conviene, pero cuando es tácticamente no entiende nada. O sea, por eso no entiendo cuándo es vivo y cuándo es ducho y cuándo es no. Dios y cuándo es santo y cuándo es diablo y cuándo es malo. O sea, cuando conviene, Alfaro sabe, cuando no. Y no le defiendo a Alfaro, pero yo nomás, ¿cómo él va a saber?
0: Sabe todo,
2: pero ¿cómo él va a saber vivo cómo va a reaccionar Gómez?
6: Ahora, por ejemplo, es una muy buena prueba para Alfaro.
7: Pero porque el propio Diego Gómez advirtió ahora que es emocional. Y él mismo dijo, ustedes saben cómo soy yo. Y yo ya recuerdo dos, tres eventos donde se quebró así, por eso. Y bueno, igual tampoco es decisivo. O sea, nos perdimos 4-1 porque
2: claro,
7: yo no digo.
2: No, pero estamos buscando
3: debilidad. Vamos a hacer una pregunta.
4: Víctor, si la vez que se quebró, disculpe que me meta.
3: Yo le puedo decir Gómez al técnico. Para
7: escuchar. Araña, justo estabas hablando vos, ¿verdad?
4: Sí, escucho. Víctor, se quebró un par de veces, dos, tres, cuatro, como vos quieras. Pero las veces que se quebró jugó muy bien. Y ves pasando, tuvo un buen partido, ocurre. No pasó porque se quebró, jugó mal. Tuvimos una mala tarde noche, no, punto, ocurre.
0: Les voy a hacer un dibujo y le voy a enviar porque no se entiende la metáfora, no se entiende a lo que yo voy. Yo no digo que Paraguay perdió por eso. No perdió por eso, pero no podemos nosotros estar mentalmente.
3: Están hablando de Gómez, pero es que no entiendo, no, Arturo, no perdió por Gómez y ahora
0: tú
4: Ricardo, no, se refería, digo,
0: que primero nosotros nos fuimos en una burbuja de que éramos el equipo porque le ganamos a Nicaragua. Porque me calienta que no entiendan. Y caliente, enseguida vamos a prendernos fuego. Porque si te vas con una burbuja y después tocas la parte sentimental, entonces no. Porque cuando Alfaro recupera un jugador, él es el psicólogo que sabe todo. Y después no. Cuando Paraguay gana, Alfaro es Dios. Cuando pierde, la culpa de los jugadores. Entonces no.
3: No, les recomendico Alfaro, Víctor.
7: Sí, Denis desde el.
0: Sí, pero Denis se tiró del avión con Alfaro y se subió a mi carro que estoy en tierra.
3: ¿Cómo?
8: No, yo analizo partido tras partido, amigo. Si Alfaro gana este partido y por goleada y hace bien los cambios, la estrategia, obviamente le voy a elogiar. Yo no estoy para concharle por un tiempo largo o elogiarlo. Partido tras partido. Como tiene que ser un periodista serio, ¿verdad? Partido tras partido analizar. Porque si no vamos a... Yo no lo odio a nadie.
0: ¿En serio cambiando de opinión?
8: No, que voy a cambiar de opinión. No queda para nada. O sea, partido tras partido. Esta vez para mí, y para mí creo que se equivocó, ¿verdad? Este partido que pasó. Ojalá que ya no se equivoque más y pueda ganar y pueda hacer todos los cambios, una buena estrategia, y le voy a elogiar. Caso contrario, si perdemos abultadamente, tengo que buscar por qué se perdió.
3: Perdón, porque tenemos un delay, el retorno no es bueno, pero la señal es buena. El problema es el retorno, y pido mil disculpas. Ocurre lo siguiente. Los técnicos, y esto va a ser siempre igual, son los que tienen que poner el modelo de lo que quieren. ¿O no es cierto?
0: Totalmente.
3: Lo que dijo Ricardo fue que Luis Cubilla le dijo a Jorge Guas, Jorge Guas, volante central. ¿Vos sabés, William, que es volante central? Y vos, Camilo, los hace así. Ya volvemos, Darío.
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2: A lo que nosotros pretendemos llegar a la Copa del Mundo me falta mucho. Al ideal que uno pretende de Paraguay, para que Paraguay se prepare para hacer la Copa del Mundo que nosotros queremos jugar, tenemos mucho trabajo por delante.
1: Frases de colección.
2: Con la garra, con la entrega, con el sacrificio no nos va a alcanzar. El equipo tiene que jugar mejor.
1: Frases de colección.
3: Siente, Alfaro.
4: Sí,
5: tenía toda la razón.
4: Y ahora se está cumpliendo, por lo menos en el primer paso, que con eso no nos alcanzó, eso lo dijo en Perú.
5: Pero ¿sabes qué pasó, Víctor? No nos alcanzó futbolísticamente a lo que él apuntaba, pero perdimos la garra y la entrega, porque sí, no hubo ni garra ni entrega, no hubo nada.
3: Bueno, antes de ir a la pausa, porque tenemos César Augusto Londoño, creo que pasaron los 15 que nos pidió, falta Colombia el debut. Y después todos los compañeros, porque nos queda mucho todavía, vamos a seguir debatiendo. En la media cancha del equipo de Olimpia estaba Jorge Guas. Tendía 16, 17 años, cara de inocentón. Entonces le dijo Luis Cubilla, le llamó y le dijo, déjate crecer la barba, por lo menos va a tener la cara un poco más de malo. ¿Se entendió lo que? No sé si la palabra es malo.
5: Más grande.
3: Y le dijo, déjate la barba, porque tenés cara de mitad y no te van a respetar. Con la barba mejor cambia el concepto. Ya volé.
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3: Ya volvemos, Darío, después con su opinión también, arquitecto Lagoto. Volvemos.
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3: Muy bien, luego estamos, ustedes saben, la conferencia y más detalles, Darío, enseguida lo que dice el arquitecto Bravo.
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3: 12-16.
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1: Perdón. El mayor error que hace Ricardo, el mayor error que se cometió, dice el arquitecto del agosto, es que se pensó que estábamos entre los 10 mejores del mundo. Y la triste realidad es que en el ranking FIFA, Paraguay puesto 41, Australia 27, Turquía 22 y Estados Unidos 17. Lectura comprensiva, no se acepta la realidad. ¿Qué opinan ustedes?
2: Sí, Víctor.
3: Sí, una cuestión estadística que podemos confirmar porque ese es el ranking FIFA, pero igual me parece que teníamos argumentos como para competir mejor. Yo entiendo que hay diferencia, incluso si vamos a la comparativa ampliando lo que dice el arquitecto Dragoto, jugador por jugador Estados Unidos-Paraguay hay diferencia, por la liga que juega, por el recorrido que tienen. Pero en la actitud es donde faltó, actitud, claro. Situación específica de partido que capaz en otros momentos lo solucionábamos de una manera y que esperemos que ante Turquía y Australia, por más de que tengamos esa deficiencia, podamos suplir al menos con garra.
2: Yo creo que, así como hablaste vos de las goleadas, que eran prácticamente lógicas que se den, lo de Alemania, ahora yo digo, ¿acaso el diseño, el parámetro no puede ser Cabo Verde? Que se paró súper bien y que España no le pudo ganar.
4: Excelente, Ricardo.
1: Con un arquero que tuvo una actuación
2: excelente. Claro, con un arquero que estuvo muy bien. Pero no, nunca se descompusieron dentro del campo de juego, nunca rompieron las líneas, nunca salieron del formato. A veces tenían para contragolpear, pero se daban cuenta que si se iban, podían sufrir de contra. Y empató un partido contra una. No sé, la selección, quizás la segunda selección con posibilidad de ser campeona detrás de Francia.
1: La pregunta va después de Darío para los compañeros. ¿Dónde está el error entonces? ¿Qué es lo que tiene que hacer Alfaro? Decir a los muchachos, métanse la albirroja en el alma, en el corazón. ¿Cuántos discursos hizo Alfaro? ¿Y qué pasa? ¿Tres puntos suspensivos contra Turquía o qué puede pasar?
5: Ayer, Ricardo, vos mismo te respondiste. ¿Quién fue la figura de Costa de
4: Cabo Verde?
5: Cabo Verde. Arquero.
2: ¿Y no, cómo, Arturo fue el que dijo que atajó
5: todo el arquero. Bueno, ¿y cómo estamos en cuanto
2: a arquero? Para mí la figura fue el equipo.
5: No, pero el arquero fue clave. No podemos olvidar un arquero. En todo buen equipo, no nada nuevo, no estoy descubriendo nada. Parte desde el arquero. Y si ya un puesto donde tenemos dudas es el arquero, y no es que estoy apuntando a un apellido X, justo el lugar donde teníamos mayor dudas nace el arco. Y si desde ahí no tenemos la claridad para lo que viene, es donde estamos complicados. Porque pero no sabíamos. Jorge, era A, era Z, era rojo, era verde.
4: Pero arquero, antes, o sea, de partir, antes de partir, ya estaba desde
5: ese puesto que me parece fundamental.
4: Sí, yo también pienso eso, pero esa no es la razón por la cual Paraguay fue sobrepasado en todos los niveles. Esa no es la razón del arquero.
5: Pero es un punto no menor.
4: No es un punto menor, pero esa no es la razón.
6: Lo que a mí me preocupa es el siguiente partido y que Alfaro...
2: Pero si atajaba a Gatito o atajaba a Olvera, igual perdíamos. Y capaz que por la misma diferencia no...
4: No pasaba por ahí, es correcto.
6: Puede ser que ocurra mismo hombre, mismo resultado. Tiene que cambiar, para mi parecer, Alfaro ahora. Sí o sí tiene que jugar. Desde el primer partido lo llega Larsa. Ahora lo están viendo para jugar. Es que esa media cancha tiene que tener más marca. Alguien le tiene que ayudar a Cuba, ¿verdad? Entonces, si mantiene el mismo once, no va a cambiar uno solo. Ahí quiero hablar con el diario del viernes, ¿verdad? Vamos a ser muy frágiles nuevamente.
4: ¿El formato en el 4-4-2 o con más defensa?
6: Yo te pondría una línea 5, hermano, para este partido. Y Velázquez tiene que entrar. Para mí hay 3-4 cambios.
4: O sea, ya cambia la forma, entonces.
6: Yo voy a entrar más temeroso para este partido.
7: Pariente, con todo respeto, vos que fuiste defensor y de los buenos, no necesariamente el que tiene más hombre defendiendo defiende mejor. O sea, por más hombre que vos metas, no te garantiza que vas a defender bien.
6: Claro, pero...
4: Pero Cabo Verde defendió bien con más hombres.
6: Sí, pero si vos entras... Si vos entras como...
7: Pero volvemos a lo mismo. Un gran arquero.
6: Sí. Si vos entras con los mismos hombres, mismo sistema, y casi te metió 7 goles Estados Unidos, ¿no vas a cambiar para el siguiente partido? Que es casi igual también. Turquía es buen equipo también.
7: Ahí con la información que tiene Vito, que siempre tiene buena información, pareciera ser que no va a haber mucho cambio. Le va a dar la confianza a casi los mismos hombres.
4: Pero va a cambiar la forma.
3: Sí. Edgar, sobre ese punto específico, la información que por lo menos pudimos recoger en las últimas horas habla de que probó el mismo esquema táctico que jugó ante Estados Unidos, es decir, Cuba con Galarza, Gómez abierto, y que también probó con los tres en el medio, Enciso bajando a completar por fuera. Solo que ahí hay una cuestión. Para la hora de atacar, Enciso tiene muchos más metros de recorrida y tiene la obligación de hacer ida y vuelta por fuera. Pero hasta ahora probó de las dos maneras, es decir, Gómez, Cuba, Galarza, los tres juntos en el medio, o Gómez abierto por derecha y simplemente con dos volantes centrales, así como paró ante Estados Unidos.
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1: puedes si hacer... perdés como técnico, ahí sale. Si perdés o empatás, vamos a ir a lo que estratégicamente tiene que hacer el técnico. Si te jugás mucho en ataque y perdés, como diría Angelito Ortiz Ceausescu, si vos haces una estrategia, vamos a ir a Darío después y analizamos con los compañeros, que Casal, el niño y los compañeros, y obtenés un empate, tenés Australia para definir. Por eso, este partido del medio es clave. Si te hace el ofensivo, y pan te meten dos o tres de entrada, Ceausescu. Entonces me parece que Alfaro tiene que saber cómo va a plantear este partido el que viene. Darío.
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1: ¿Cómo te va, mi querido César Augusto Londoño? Buenas tardes,
8: Arturo, había extrañado tus llamadas en pleno campeonato del mundo y con una selección de Paraguay que llegó con muchos bríos, hombre.
1: Bueno, ocurre que acá estamos nosotros debatiendo, estamos en San José, lo que dejó Paraguay y ahora falta el debut de Colombia. César Augusto, ¿seguís mucho lo de Paraguay? ¿Te decepcionó?
8: Sí, me decepcionó y me dolió, porque creo que Paraguay, con el remate de la eliminatoria, era una selección que tenía unas expectativas enormes. Y el primer partido frente a Estados Unidos era competitivo. Se podía pelear, pero no se peleó. Y Estados Unidos fue infinitamente superior a Paraguay. Pero a pesar de la derrota, a pesar del 4-1, sigo creyendo en Paraguay. Creo que en el grupo se puede avanzar a la siguiente fase. Y como dijo Scaloni, el Mundial... los equipos se van construyendo en la medida en que avance la competencia.
1: ¿Qué es lo que sentiste con Paraguay en campo? ¿Falta de carácter? ¿Ustedes juegan hoy? ¿Qué es lo que te transmitió Paraguay antes, César Augusto, y qué es lo que te dejó ahora?
8: Yo creo que Paraguay sucumbió ante la velocidad y ante la precisión en el juego de primera intención de Estados Unidos, que nos sorprendió a todos. Estados Unidos tocó con una gran agilidad, con una gran habilidad, la pelota en las diferentes partes del campo. Lo que hizo Tillman, lo que hizo Pulisic en el primer tiempo por el sector izquierdo, que prácticamente trozó la marcación de Juan Cáceres, que no tuvo además el respaldo de los volantes, de Andrés Cubas, que tenía que estar por ese costado, fue grave. Y lo que hizo Antoine Robinson, el lateral izquierdo, el número 5, por ese sector izquierdo también fue grave. Y Enciso, en el segundo tiempo, reaccionó un poco. No apareció ni Enciso, ni Almirón, ni Sanabria, aunque Sanabria con menos responsabilidad, colaborando en esa salida de los laterales. A mí me parece que a Paraguay lo sorprendió fundamentalmente la velocidad. Nunca pudo entender el ritmo del partido ni adaptarse a él. Cubas y Bobadilla en el medio no recuperaban. Gómez, Almirón tampoco creaban, Enciso pasó desapercibido en el primer tiempo, intentó mejorar en el segundo, y Sanabria fue una víctima de la falta de colectividad, de generación, de poder poner oportunidades de gol en el equipo paraguayo. Pero te repito, Arturo, le sigo teniendo fe.
1: Sí, y a carácter y la forma en cómo tenemos la misma impresión que dejó Paraguay. Y lo de Turquía, ¿cómo lo ves? A lo de Turquía, ¿seguiste, no seguiste? ¿Te imaginas lo que es Turquía que viene de perder con Australia?
8: Sí, no vi el partido de Turquía, lamentablemente. Tú sabes que aquí el ritmo de los partidos y de las transmisiones es bastante intenso. No vi Turquía, no puedo hablar de Turquía. Pero yo creo que tanto Turquía como Australia son selecciones a las que se les puede competir. Es un equipo que en la eliminatoria recibió 5 goles. No se le puede olvidar defender de la noche a la mañana. Yo creo que Paraguay y Alfaro, que me parece que es un hombre sapiente, entre otras cosas, me encantó la conferencia de prensa porque explicó desde lo futbolístico lo que pasó en la cancha y no desde las disculpas y desde las excusas. Y lo hizo con una enorme serenidad, que es lo que hay que transmitir hoy en Paraguay. Serenidad, tranquilidad y volver a recuperar la confianza de un grupo que quedó maltratado en la parte mental. Pero yo creo que perfectamente puede competir y puede avanzar a la siguiente fase.
1: César Augusto, finalmente te preguntamos lo de Colombia. ¿Cómo sentís a tu selección para el debut?
8: La siento muy bien. Creo que es un equipo que se ha armado desde lo colectivo. Es una selección donde ha habido confianza y continuidad. Sabes que en los países nuestros, cuando alguien juega bien 4 o 5 partidos o anota 4 o 5 goles, el público empieza a decir, ese es un jugador de Selección Colombia. Una exigencia como la mundialista, la responsabilidad y el compromiso es muchísimo mayor. Se requieren jugadores que ya hayan demostrado en la interna del equipo nacional, en este caso el colombiano, su adaptación, su participación y el hecho de poder demostrar lo que ellos normalmente hacen en sus equipos. Tenemos un buen conjunto, es un equipo sano, competitivo. Colombia le ha ganado a Argentina, a Brasil en la eliminatoria, le ganó Alemania amistoso, le ganó España cuando llevaba 32 fechas sin perder allá en territorio español y quedó segunda en la Copa América. Yo creo que hay un buen equipo, pero como sucede siempre, Arturo, uno no se puede confiar. Y si no, mira lo que pasó con España y Cabo Verde, yo no creo que se hayan confiado. Simplemente se defendió bien Cabo Verde y su arquero fue un jugador absolutamente sensacional. Pero hay que tener los pies en la tierra, es un mundial de detalles, no hay que cometer errores defensivos y hay que tratar de aprovechar las oportunidades generadas.
1: Y bueno, César Augusto, gracias por este tiempo. Sé que tenés una actividad muy intensa, que la gente te sigue muchísimo. Queríamos tu opinión, Paraguay, lo que dejó y lo que viene ahora para Colombia, en tu opinión previa al juego, lógicamente, de tu país. Un abrazo, César Augusto, y vamos a esperar por lo de Colombia. Gracias.
8: Abrazo, Arturo, y no hay que perder la fe, se lo digo a los paraguayos. Tienen buen equipo, tienen buen entrenador, y a veces cuando se arranca mal, los árboles dan mejores frutos.
1: Gracias, muy amable. Un abrazo, César Augusto Londoño, para Fútbol a lo Grande, Monumental Darío.
5: Señor, ya estamos en contacto igualmente con Meridiano en vivo. Les escuchan los compañeros.
1: Si sí, estamos, dice el niño Jorge, ya estamos con Meridiano. Que Menchi y María Teresa. María Teresa, cumpleañera, muchísimas felicidades, María Teresa. En tu día, en tu cumpleaños, muchísimas felicidades, María Teresa. Menchi, bueno, aquí estamos nosotros esperando el partido ante Turquía.
9: ¿Cómo están las cosas? ¿Qué expectativas hay? Porque dicen que allí se va a aplicar la frase vencer o morir, porque tanto Turquía como Paraguay van por el triunfo, sí o sí.
1: Sí, ¿quién habló ahora? Tere, María Teresa, felicidades.
9: Gracias, Arturo. Gracias a todo el equipo. Se perdieron la torta.
1: Bueno, igualmente, Ricardo, Víctor, compañeros, el testón lo hacemos y vamos a través de esto. Entonces pido mil disculpas. Con mi puismo, si yo le agrego esto, acelero más todavía. Así que pido mil disculpas por los cortes. ¿Qué Menchi y María Teresa decían?
9: Partido ante Turquía, como se suele decir, literal, vencer o morir, porque ambos equipos necesitan ganar o ganar para continuar tranquilos.
3: Y estamos complicados, necesitamos la victoria, hasta el empate nos daría una última oportunidad ante Australia la tercera fecha. Hablábamos aquí con Ricardo y Arturo de las posibilidades de cambio, son dos variantes en realidad, una confirmada que ayer la probó durante toda la práctica, entra Galarza por Damián Bobadilla, y otra que se nota que está estudiando todavía Alfaro, Isidro Pita por Tony Sanabria, llegó a probar ayer en varios tramos del entrenamiento.
2: Felicidades, María Teresa, y yo creo que entre vencer y morir, yo elijo una tercera opción, seguir viviendo, y el empate nos va a dar vida, nos va a seguir dando vida.
1: Por eso hay que tener mucha conciencia de lo que va a pasar, de lo que puede ocurrir, porque ahora queda un partido contra Australia, que es el final, que Australia le ganó a Turquía, y este es saber cómo y de qué manera. Eso tiene que ver, Menchi y María Teresa, compañero Telefuturo, Monumental, Fútbol, a lo grande, en la conformación que va a poner el equipo. Porque si nos pone todo ofensivo, van a decir, ah, la puta, este Alfaro es un cagón, ¿por qué no le pone a fulano? ¿Por qué no pone tres centros delantero? Y lo que necesita Paraguay es paz, primero, y después definir contra Australia, compañero.
3: Sí, yo voy totalmente con la idea de priorizar el orden defensivo, recuperar la confianza atrás, si se puede mantener el arco en cero sería ideal. Si a mí me preguntan, no sé si soy temeroso, pero yo firmo el empate y trato de acomodarme y jugarme todo ante Australia en la última fecha.
2: Y lo mejor que nos puede pasar es que Estados Unidos gane su partido.
3: Totalmente.
2: Y nosotros jugar con ese resultado. Estados Unidos gane, entonces Australia se va a quedar con 3 puntos.
10: Claro.
2: Si nosotros empatábamos a 1 y el último partido jugando contra ellos le ganamos, sumamos 4 y mínimo como mejor tercero vamos a entrar.
1: Hay una conferencia, Menchi y María Teresa. Seguimos informando, María Teresa, Menchi, William, Camilo, una cuestión de
9: Menchi
1: tiempo.
9: Preguntaba el tema del arquero, Menchi, si se confirma que Orlando Gil se mantiene en el arco.
1: Vos, María Teresa. María Teresa, ¿vos querés que siga Gil?
9: La verdad, a mí me gustaría que cambien a Orlando Gil, pero yo no entiendo nada de fútbol. A mí me gustaría que sea Gatito el arquero.
1: Ay, ñaña.
9: No, pero en serio.
1: Ñaña la cuña. Ay, ñaña la cuña. No. Menchi está a tu lado, María Teresa.
10: Sí. Yo pediría por Olveira, así para que haya un equilibrio.
1: Ah, Menchi dice.
2: Hay un clásico ahí en...
1: ¿Qué?
2: Y un clásico, una pidió Gatito, otra pidió...
1: Olveira,
2: sí.
9: Pero bueno, se mantiene Orlando.
1: Hasta ahora sigue Gil y podría haber un solo cambio, ¿verdad?
3: Sí, se mantiene Gil. El cambio definido es en la mitad de la cancha, entra Galarza por Bobadilla y cambio a resolver en ataque, ordenando así las piezas. Gil, Juan Cáceres, Gustavo Gómez, Alderete, Alonso, los dos volantes centrales, Cuba, Galarza, Diego Gómez por fuera en principio a la derecha, a la izquierda Almirón de media punta Enciso, y el 9 pasa a ser la gran incógnita si repite Tony o si le da oportunidad a Isidro Pita.
1: Ricardo.
2: Y con lo que estamos percibiendo, va a morir en la suya. El árbitro, es decir, el técnico Alfaro. Va a morir en la suya, solamente un cambio. Galarza para darle un poco más de vida a la mitad de la cancha. Quizás no se recuperó Bobadilla del todo en la parte anímica, mental. Y después con los mismos laterales, con el mismo arquero y el 9, que podría no ser ni Tony ni Pita. Podría ser Enciso y poner un volante más.
1: Bueno, y el debut absoluto de arbitraje paraguayo.
3: Así es, Juan Gabriel Benítez será árbitro principal el sábado entre Alemania y Costa de Marfil, el partido que le designaron, bueno, con la asistencia obviamente de otros compatriotas, Eduardo Cardoso y Milciades Saldívar, los jueces de línea.
1: Menchi, María Teresa, ¿algo más?
9: Una sola pregunta más con respecto a la conferencia de prensa que anunciabas, Arturo. ¿A qué hora va a ser y quiénes van a estar en la conferencia esta tarde?
1: A las 5 de la tarde, hora paraguaya, María Teresa. 5 de la tarde, hablando... No sabemos quiénes son. Lo que critica mucho Ricardo es Aguille. ¿Cómo se llama la canción de Alfaro?
2: Aguille Alfaro.
1: ¿Qué es lo que dice?
2: Y un correntino parece que dice.
1: ¿Y porque... a vos te molesta eso?
2: No, una chacarera. Es falta que traiga la boleadora y empiecen a zapatear y listo.
9: Qué duro.
1: Es Aguille lo que le molesta a Menchi y María.
10: Aguille. Abrazo para los tres y gracias por informarnos permanentemente. Muchas gracias.
1: Con gran emoción. Ya hablamos demasiado, Aguille.
2: Muy básico, muy básico.
1: Gracias, Menchi, gracias, María Teresa. Ya volvemos, a ver.
11: selección.
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1: Bueno, teniendo contacto con Menchi y con María Teresa, la cumpleañera. Darío, después volvemos contigo.
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1: Después dejamos con los compañeros y no agarramos todos nosotros, y es razonable también que los compañeros, con todo lo que conocen, en la opinión de la selección. Para reiterar esto, probó 3-9 y Galarza en el medio.
3: Sí, exactamente, Galarza es el cambio que podemos ya ir dando como confirmado, porque en toda la práctica estuvo Galarza en vez de Damián Bobadilla, y después en el ataque se dan las posibilidades porque estuvo Tony, estuvo Pita, en un momento lo metió al centro a Diego Gómez con tres volantes y lo corrió a la derecha en Enciso. Creo que por ahí va el armado del equipo, pero siempre con estos nombres. Son 12 nombres para 11 puestos, obviamente con el signo de interrogación para el centro delantero.
2: 4-4-1-1, 4-5-1, 4-3-3. Va a ser muy flexible entonces a mitad de cancha, o sea, de mitad de cancha para arriba va a ser un equipo muy flexible.
3: Sí, a mí lo que me sorprende, Ricardo, es el tema de los laterales. Yo pensé que alguno de los dos por lo menos iba a cambiar, pero defensivamente mantiene ese bloque de arco y los cuatro del fondo.
1: Y Matías Galarza, ya van a decir los compañeros, fuera de River.
2: Sí, está en la lista para...
1: No, ya, ya lo conté, ya lo he tenido en cuenta. Guardé la selección nacional, claro, que no he tenido en cuenta en River Plate. Y bueno, vamos a ir cerrando esto, salvo que tengamos lo último. Estamos cerrando. Bueno, niños, quedaría algo más ustedes, compañeros, porque nosotros después nos reencontramos con la práctica, y más que alguna práctica, son las mixtas, jugadores de selección.
5: Perfecto, señor. Vamos a estar allí con Jorge Casal en ese horario, igualmente acompañando a los compañeros en la tarde. Atentos a lo que se pueda presentar en la tarde. Como bien decían ustedes, hoy el entrenamiento más importante, que haciendo el cambio horario, Víctor, es ¿qué horario? ¿A las 9 para Paraguay?
3: 17 horas de aquí, 21 de Paraguay. Esa es la práctica más importante, enteramente a puertas cerradas. Así que yo creo que a la noche, noche madrugada de Paraguay, ya vamos a tener el equipo definido para Turquía.
1: Bueno, y confirmanos, por favor, niño Jorge, porque estamos 17 a 18, ¿verdad?
5: Así mismo, de 17 a 18 estamos aquí con los compañeros. Vamos a estar apoyando, va el programa normal en la tarde, pero nos sumamos mi persona y Jorge Casal para estar allí apoyando, sí, igualmente.
1: Porque después tenemos todo, niño, disculpame, en el extra conmigo, con vos, Jorge, después tenemos el extra de 19 a 20. Siempre es un gusto, ustedes, niño, adelante, por favor.
5: Igualmente, gracias, señor Arturo, Ricardo, Víctor, excelente la comunicación allí, hablando de la selección, de todo lo que tiene que ver con esto. Vamos a ir desglosando, por supuesto, en la mesa, y de a poquito hay novedades en los equipos. Atención que hay un tendal de jugadores en Luqueño que dejan la institución. Se abrió también la lista en Libertad. Hay varios equipos que están anunciando jugadores que nos siguen. Por ejemplo, en Luqueño no continúa Alfredo Aguilar, el arquero. No continúa Sergio Díaz. nombres importantes. Walter González igualmente no está para seguir. Oscar Ruiz,
11: Pira Benítez.
5: Varios nombres en luqueño, pero eso después de Darío, para ir metiéndonos un poquito también en un chispazo, a ver qué pasa club por club.
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5: Cortito para después volver al capítulo selección. Los que no siguen en luqueño: Alfredo Aguilar, Ángel Pira Benítez, Seba Quintana, que vuelve a Olimpia, por Rivero, Alan Pereira, Alexis Villalba, otro que no.
11: Y ya arregló en el 2 de mayo.
5: Ya fue presentado en 2 de mayo hace minutos. Igualmente, Sergio Díaz y dos que tienen contrato, pero que tienen que ver su situación porque en principio no están en los planes. Walter González y Oscar Ruiz tienen contrato vigente, pero tienen que igualmente hablar con la directiva. Así que una buena cantidad de jugadores. Y a esto se suma los que llegaron: Miguel Barreto, el central que estaba en 2 de mayo. Y Campisi, el arquero, novedades del lado de luqueño. Por ejemplo, en Libertad no continúa el Pollo Recalde. Hugo Martínez, dos de los 5 a 6 nombres que en principio igualmente no continúan en Libertad. Olimpia está volviendo a los trabajos en la fecha. Desde hoy, actividad igualmente en Olimpia. Ahora en la mañana, evaluaciones médicas. Mañana ya el primer turno, con media concentración. Activa por la mañana, a partir de las 9 de la mañana. Luego segundo turno a las 17. Es uno de los que ya está entrando en acción. Recoleta presentó a Charpentier, por ejemplo.
11: Paul Charpentier, que es un buen centro delantero, sí. Hay que ver si sí o no, en definitiva, otro futbolista, porque Recoleta, a la par del campeonato, tendrá que competir en los octavos de final de la Copa Sudamericana.
5: Y así como comentamos lo de Libertad, anunció igualmente el argentino ex Independiente, a Freire.
11: Sí, el zaguero. Y lástima que lo que pasó de vuelta con otro zaguero que venía a enrolarse a Libertad, porque ya ocurrió con Pulpito
4: con
11: Duarte.
4: Con Pulpito, sí, sí. Hay que saber cómo anda Saulo.
5: Él fue dado de alta y qué ahora bueno. Newell's se va a hacer cargo ya de todo lo que viene, porque no llegó a firmar contrato con Libertad. Sigue teniendo,
11: él no firmó, ¿verdad?
5: No, inclusive había renovado con Newell's. Tiene contrato con Newell's y no firmó con Libertad. El que sí ya fue presentado es Nicolás Freire, el defensor argentino también, que últimamente estaba en Independiente de la Argentina. Y uno que se va a confirmar en las próximas horas: Agustín Mansur, el ex guaraní, que está también para sumarse a Libertad. Ha sido un picadito de noticias en cuanto a lo que se viene. No sé si Facu llegó a descargar ayer la imagen que te pasé de Vegetti, de cómo venía entrenando Vegetti. Imagínate con la edad que tiene. Vamos a mostrarles después cómo venía entrenando Pablo Vegetti. ¿Cómo están los otros jugadores de Cerro? ¿Cómo vienen llevando allí su día a día? Porque está el famoso trabajo invisible, Darío.
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5: Saludos al amigo Cudi, dice, ¿qué hay de Cerro? Y justo queremos comentar lo de Vegetti, lo bien que venía entrenando. Subió en sus redes sociales, está allí en Río de Janeiro entrenando él. Hoy está llegando Jordan al país, a partir de mañana ya está arrancando igualmente la pretemporada Cerro. desde el viernes, algunos cuidados, va también ya Cerro sumando. Recordar que hay jugadores como, por ejemplo, Wilder Viera,
11: no, que ya no va a continuar.
5: Carol Mosquera tiró un mensaje igualmente en las redes, habrá que ver si continúa o no, me queda allí la duda. Viene Almendra, el ex Racing, está confirmado que llega Almendra, llega igualmente Marola, el central, son los primeros nombres para Cerro en cuanto a refuerzos, porque necesitan ir sumando jugadores de la cara a lo que se vendrá, pero también hay una lista de jugadores que van a ir dejando la institución. Y mirando así un poquito rápidamente, no sé si ya tenemos
4: Guaraní. Niño,
5: Guaraní es uno de los que más calladito está hasta aquí.
4: No, Guaraní deja muchos jugadores.
5: Deja muchos, pero está calladito en cuanto a incorporaciones. Sí. Vamos a pasar también la lista de los que Guaraní deja fuera. Allí Facu me dice, dale play. Y vamos a repasar esta imagen de cómo viene entrenando Pablo Vegetti. Muchas veces es importante el cuidado invisible. Y él subía en las redes la forma que viene entrenando. Muchos decíamos, ¿por qué no se lesiona? ¿Por qué no se lesiona? Pero este delantero experimentado de 37 años, así está en sus vacaciones, Denis.
6: Ejemplo para muchos.
4: Sí. Ejemplo.
5: Totalmente. Entrenando a full.
4: Pero yo no creo que solamente Vegetti esté entrenando, la mayoría de los jugadores.
5: Deberían. Otros jugadores que están con su novia por la playa aquí, por la playa allá, otros se fueron de peje, como ya. Yo no digo que no está bien, pero en la reina subí también esto, por lo menos para tanquear.
4: Pero esto
5: por lo
4: menos para. Una marketing.
11: O sea, que pensé que es marketing.
4: Yo no digo que está mal.
5: Pero Vegetti no es marketing, no se lesionó en todo ese metro.
4: No, yo no te estoy diciendo.
5: Es marketing.
4: En estos tiempos, porque
5: mira, si eso es marketing, eso es marketing.
4: Porque en estos tiempos todos los jugadores entrenan todos los días, algunos
5: alzarán, todos deberían de.
4: Te puedo asegurar que todos entrenan.
5: De que entrenan menor o mayor, un poquito, pero algunos
11: con esa intensidad del tema. Estando de vacaciones.
5: Claro, por eso.
4: Yo no digo que está mal, está, me parece perfecto.
5: Hay un jugador, no te voy a decir el nombre, pero recuerdo en pandemia, tenían que correr, trotar. Dijo, no, yo no voy a comprar la cinta para caminar ni en casa. Conocido jugador, experimentado. Al aire nos dijo, no, yo no voy a comprar la cinta. Me pasaron actividades, lo justo y necesario iba a hacer.
11: En pandemia.
5: En pandemia, pero ya porque ya estaba por comenzar el campeonato. Después consiguió el campeonato. Nos vamos a decir, para experimentado jugador, pues en privado te voy a decir de quién se trata. Pero hay varios que... Seguimos, Darío.
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5: Saluda a Esteban el Trico, hincha del Nacional, allí que está reportando sintonía. Y me dice el nombre de uno de sus jugadores Nacional. Es gran ejemplo. Está subiendo uno de sus jugadores, junto con la nueva novia en las playas. Está bien, de repente, ¿verdad? Pero están algunos jugadores, ¿verdad? Después veremos cuando regresen. No significa que no está mal, ¿verdad? Pero.
4: Niño, permiso. Ayer viendo el partido de Francia, veía varios jugadores franceses con Zidane. A Zidane le mostraba mucho también.
5: Sí, porque su hijo estaba allí, en el arco.
4: ¿Por qué Denis Caniza no está en ese lugar con Denis Caniza ahí, con su nombre? ¿Por qué Paraguay no lleva a esos jugadores a mostrar quién jugó más mundiales?
5: Claro, ahí invitado FIFA.
4: Invitado FIFA. ¿Por qué no se hace eso? ¿Por qué no mostramos nosotros el logro que tenemos en nuestro país, el exitoso jugador? No porque esté en la mesa, ¿por qué nosotros no mostramos nuestros jugadores?
5: Sí, totalmente.
4: Estaba pensando eso, Denis, y no porque compartamos.
5: Siempre estaba Ronaldo y otros.
4: Ronaldo, Roberto Carlos, Argentina muestra Justin, no sé yo qué, un montón.
5: Henry estuvo hace poco, después.
4: Henry, y.
6: pero no va a faltar alguien que te diga lo contrario. Dentro de los muchachos acá, el paraguayo mismo. Sí, no, pero ese no sabe jugarlo. No, pero ese se fue a de
4: cuatro mundiales. Pero cuatro son un derecho adquirido pero tener como para estar ahí.
6: Entre nosotros mismos no nos ayudamos, no nos queremos muchas veces.
11: Ese es el principal, problema.
6: Entonces, no nos valoramos, que es la palabra. No, no todo, no todo. Pero
11: tenía ganas de decirlo, pero un alto porcentaje sí. Un alto porcentaje sí.
4: Trajeadito ahí, no Denny, o la ropa que vos quieras, porque eso te caracteriza a vos. Pero
6: no va a faltar alguno que está pensando, no, pero eso que apenas lo se fue al mundial, ese amigo de fulano, pues se fue.
4: ¿Sabes? Y aprovechar una charla a los jugadores, qué sé yo, no sé. Mi pensamiento.
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5: En un momento, cuando me dé lo que dijo Tavito, vamos a escuchar a Bian Romero, que teníamos también allí a su llegada, el jugador de Olimpia, para ir conociendo novedades de Olimpia. Decíamos lo de Nicolás Freire para Libertad, las movidas, la serie de jugadores que deja Guaraní, que decía Alfredo, vamos a ir leyendo algunos de los nombres.
6: ¿Es que
5: nombres
6: viene en Olimpia?
11: Brian Romero.
5: ¿Brian Romero delantero? Sí. ¿O Brian Romero? ¿O Tim Payne?
6: El Tim Payne.
5: El neozelandés que se hizo famoso ahora.
6: ¿Cuántos años tiene?
5: A un influencer. Te voy a decir exactamente.
6: ¿Pero aquí traen por ser influencer o porque no sabe jugar?
5: Viene por eso, ¿no? Viene
11: está
5: por
11: un golpe de marketing. Golpe de marketing.
5: Nadie lo conocía hasta hace, no sé, dos meses atrás. Gracias al influencer argentino que le hizo. Sí.
6: Algo tiene que tener. Prácticamente.
11: 32 años tiene. 32.
5: Pero hoy las propias marcas se acercan a la institución. Claro, es más, en Argentina ya están hablando. Mira que se puede enfrentar la siguiente ronda a Boca, fulano, ¿verdad? Cuando viene Timpeo. O sea, si los medios ya te ganan así las marcas. O sea, de ese lado, decir, ojalá que futbolísticamente después también exista algo allí, ¿verdad? Pero es un detalle no menor. Quieras o no, desde el lado marketingero sirve y mucho de lo de Timpeo.
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5: Estoy un poco engripadito, me decía recién Araña. 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
11: Ya dejaste a tu bebé.
5: Sí. Así llegó hoy el amigo Araña. 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
5: 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Y ahora te va a llegar a decir el programa, ¿para qué te vas a ir hasta la marete, vas a caer y perder 2-3 segundos? Ahora a las 2 de la tarde ya está aquí tu pedido o menos.
7: Solución, Jorge.
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5: 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Ya te dio el de mi querido araña, ¿eh?
7: Sí, señor.
5: De
7: gracias, Jorge, por el delivery.
5: Ahí estamos ya. Vamos a, ahora llega. A hablar a las dos, para las dos. Vitamina C. ¿Vos estás tomando algo, Denis? ¿Está bien? ¿Cómo estoy? Está bien, estamos bien.
6: Sí, sí, ya. Vengo con ya depresión. Ah. Con ese sube.
5: Claro, claro.
6: 13,
5: 11. El fin de semana tengo que estar onda tranqui.
6: 11 por ahí. Eso. El partido tengo que empezar con 11. Así para que suba 13
5: máximo. ¿Algo para tu presión?
13: Hola, profe. Soy Cele. No me voy a poder asistir hoy, profe, en las clases. Estoy con una gripe apestosa. Así ama y te cambio ahí. ¡Ja!
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5: Ahí Facu ya va a llamar a Catedral. No solo vitamina C, Facu, también una caja de tapabocas. Porque acá está rodando con todo. Así que.
7: Para aclarar nomás. Esta es mi alergia que suelo tener con los cambios de tiempo. Pero me tapé con el codo como corresponde.
14: Aprendimos la.
7: En la pandemia.
5: La pandemia.
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5: Dile, amigo Pale, ya te dice Araña, necesitas vitamina. Dice tu amigo Pale en el canal de YouTube.
7: El lateral izquierdo que no llegó por culpa de, pero de buena manera, justo ya que ni o sea, elegí a Ibeila y puesto, pero era muy bueno Pale. Era un lateral brasilero. Pale, ¿te acuerdas?
5: Hablando de Pale, pero la pala. ¿Cómo ustedes le hicieron jugar de pala? ¿Pala cuando le...?
11: Pico y pala.
7: Paleo.
11: Pico
7: y pala.
5: Paleo. Hubo paleo en Guaraní. No siguen. Richard Torales.
7: Que vuelva a Meliano.
11: Que vuelva a Meliano.
5: John Jairo Sánchez, el ecuatoriano.
11: A medias.
5: César Miño. Marino Arzamendia, Marcos Gómez, que jugó poquito.
11: El arquero, Arzamendia.
5: Saracho, pero porque va a
11: Rosario Central.
5: Rosario Central transferido. Y Mansur, que está para ir a Libertad. A Libertad. Así como están las cosas. Y ver qué
4: Mansur
5: sucede.
4: Mansur, el pase, o sea, ¿tiene contrato con Guaraní?
5: Allí lo va a tener que dar, así que le
7: creo que va a préstamo con opción.
5: Ahí está, buen punto.
11: A Libertad.
5: Préstamo. Un año préstamo, igualmente.
11: Buen jugador, pero intermitente últimamente en Guaraní.
5: Hoy se hace el examen médico ya en Libertad. Ah, perfecto, gracias producción. Hoy se hace el examen médico ya en Libertad, Agustín Mansur, que está para jugar en Libertad. Y otro que hay que ver, porque es jugador de Cerro, pero tiene que dar lo que dice Cerro si continúa o no. Delis Rodríguez en Guaraní. Si continúa o no, en Guaraní. Uno de los puntos igualmente en el legendario.
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5: Vamos a habilitar las llamadas y también el chat de YouTube. Gentileza de la gente de Neo. Se prende la hinchada. Tenemos este vaso hermoso para disfrutar el fin de semana y una camiseta de hincha de la mano de Neo. Nombre, apellido en el chat de YouTube. Igualmente, por supuesto, vamos a habilitar llamadas. Mostramos aquí de la mano de Neo. Se prende la hinchada. Allí, internet, tecnología de la mano de Neo. Hermosa, preciosa remera allí con los colores, por supuesto, de Paraguay. Se prende la hinchada, sería una especie de la alternativa allí de la roja color blanca, la remera. Con, sí, tenés razón, hay un diseño, una especie de ñandutí, hay un diseño especial, bastante bonito. Oso, bueno, la descripción, mi querido Darío, que tiene allí como unas florecitas, que tiene allí el diseño, ¿verdad? Es una especie de ñandutí, ¿verdad? Me gusta allí la remera. Jugador 12, el número 12 con la gente de Neo, se prende la hinchada. Vamos a habilitar el chat de el YouTube. Nombre, apellido, últimos tres y misma situación para las llamadas. Vamos a sacar un finalista, uno y uno, y después vamos con el premio. Pero mientras, aprovechando, Darío, y a la vuelta vamos a escuchar a Brian Romero, nuevo refuerzo de Olimpia.
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5: Brian Romero, nuevo refuerzo de Olimpia, ya llegó. Vamos a escucharlo a continuación. En dos minutitos habilitamos las líneas para el sorteo de Neo. Ahora, Brian Romero.
15: Un paso importante en mi carrera, esperemos que todo salga bien en las próximas horas. Estoy muy entusiasmado, como dije anteriormente, de arribar al país. La verdad que vengo a trabajar, a dar lo mejor de mí y poder incorporarme y ayudar al equipo.
16: ¿Ya me sabes dormir, no?
15: Sí, hablé con el entrenador, con el presidente. La verdad que la predisposición que hubo de parte de todo el club Olimpia hacia mi persona, hacia Olimpia.

0: darle lo mejor a ellos.
1: ¿Cómo definís a Brian?
0: Bien, sí, como jugador, la verdad que un jugador vertical, que le gusta ir a los espacios, le gusta aprovechar y trabajar mucho en la lectura con los compañeros, así que nada, y después obviamente que lo que fueron a buscar fue el tema de los goles, así que nada, voy a tratar de hacer lo mejor, de potenciar a mis compañeros y después a mí también, así que nada, vengo a dar lo mejor como siempre.
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4: Palabras de Brian Romero, el nuevo futbolista de Olimpia, que repito, a partir de hoy ya las pruebas médicas, desde mañana con media concentración comienza a activar el equipo de Cano. Ya veo, nombre, apellido, están a full ya anotándose en el chat de YouTube, me gusta eso. Nombre, apellido para el sorteo de Neo. Se prende la hinchada, una remera con el vaso correspondiente allí. Vamos a sacar un finalista en el chat de YouTube y vamos a habilitar las llamadas.
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4: Luisito de Luque ya está reportando sintonía. Saludo para él. Vamos con los oyentes. Hola, buenas tardes.
6: Buenas tardes, Larisa Caballero.
4: Últimos tres, Larisa.
6: 5-6-1.
4: 5-6-1, anotada, señora.
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4: Saludos a la gente de Santa Isabel, que me están diciendo que están reportando sintonía también, mi querido Araña. Le esperamos el viernes, si se puede.
7: Sí, no, invitemos a ver.
4: El viernes.
7: Ya está todito.
4: Porque el viernes justo...
7: Tema,
4: habla el juez, habla Alfaro, vamos a escuchar parte de la conferencia el viernes.
7: Ya está eso. Tener,
4: El viernes. Como cábala, tenemos que arrancar con todo allí.
7: Y cuave, Cuyusha.
4: ¿Dónde está San Isidro? En la esquina de
7: allí. Ahí está en Washington y San Isidro, a 5 cuadras de mi casa.
4: Muy bien.
7: Ahí. Ajá, Alfredo ya me pidió su pedido, es de empanada al horno.
8: Al horno. De carne.
7: ¿Y vos qué era, Jorge?
4: Denny pidió tarta de acerga.
7: Ahí en Lambaré, cerca de mi casa, 5 cuadras.
9: Ahí cerca.
7: Pero ahora es del libro.
4: Sí, ya, el viernes,
7: Está adentro que hace frío.
4: Bien ahí, saludos a la gente de Santa Isabel. Más oyentes, hola.
10: Hola.
4: Señora, ¿su nombre?
10: Anaí Ramírez.
4: Anaí.
10: 804.
4: Anotada, señora.
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4: Más oyentes, hola.
11: Hola, buenas tardes.
4: Buenas tardes, señor, ¿tu nombre?
11: Richard de León, 005
4: anotado, Richard, por una cuestión de tiempo. Vamos, se llama Autaito, se llama hasta aquí, 3 anotados.
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4: Más 4 a continuación, hola. Hola, hola, buenas tardes.
11: José Vera, 225.
4: Correcto, José, estás anotado.
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4: Vamos por la llamada 5. Hola.
12: Hola, niño, ¿cómo estás?
4: ¿Cómo estás, señor? ¿Tu nombre?
12: William Zamudio, 577.
4: William, 577, correcto. William, estás anotado.
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1: Otra llamada, 6, y con esto cerramos, Gustavito. Hola, buenas tardes.
2: Hola, niño.
1: Señor, ¿tu nombre?
2: Martín Arrua, 840.
1: 840, correcto, Martín. Estás anotado. Vamos a sacar un finalista de las llamadas. Un finalista igualmente del canal de YouTube, donde tienen todavía unos segundos para anotarse. Nombre, apellido y último 3 para participar del sorteo de Neo. Este hermoso vaso y la remera correspondiente del hincha. Se prende la hinchada de la mano de Neo.
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1: Estoy acá en Lambaré, recién pasé por Santa Isabel. Una tarta de pollo y un payaguá mascada con mandioca, me dice el amigo Dani. Saludo para Dani, nuestro reportero gráfico, fotógrafo. Está por Lambaré, pasó por Santa Isabel.
3: Cerca de casa.
1: La esquina de buen sabor. Sí.
3: Ahí. El viernes ya estamos, eso, ¿eh?
1: El viernes, hecho. Aquí, saludo a Dani, que nos envió la foto. Está el mensajito aquí. Sí. Este va a suena porque es Isabel. Isabel. Isabel Alfredo. ¿Dónde está Isabel, Isabel Alfredo?
3: ¿Y tu orgullo dónde está? Ahí está.
1: Están los numeritos, mi querido Jorge.
4: Acá tenemos, niño.
1: Alfredo va a sacar un numerito.
5: Oh, bro.
1: Mientras también va a estar gustadito, vamos a preparar aquí un finalista. Va a ser el finalista 1. Y lo vamos a anotar con el número 1. Finalista 1, atención.
5: El tamborcito.
4: A ver.
1: Ahí está el tamborcito, gustadito.
5: David, dale, metele emoción, sea.
1: Ahí está.
6: El número 1.
1: El 1. Larisa Caballero, 561, es finalista 1. Ahora finalista 1. Anotamos Larisa Caballero, Larisa Caballero, el 1. Y después de Gustavito, vas a decir, va a estar para
0: finalista 2. 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
1: Es famoso ahí en la zona de Limpio. Un fiel seguidor nuestro. Hoy tiene unas fichas hacia Congo, me dice su seleccionado. Sí, saludo para el amigo Pumbiña. Es hincha un poco de Brasil y también de Congo. Ya esperando el partido a las 2 de la tarde. Sí, Congo. Le tiene una fija, Congo. ¿No?
3: Congo.
1: Sí, creo que no le aguanta mucho a CR7. Por ahí parece que viene el Pumbiña.
6: Hakuna Matata.
1: Sí, cariñosamente, Hakuna Matata. Ahora sí, Gustavito, tu turno. A ver, voy a hacer correr el cursor. Termino. Para que haya finalista 2. Gilberto Belloso. Finalista 2. Gilberto Belloso, 871. Entonces, el 1 le corresponde a Larisa Caballero ahora en la final. Y Gilberto Belloso va a la gran final. Notamos aquí Gilberto Belloso, 871 es el finalista 2. Y Alfredo le dará la suerte del ganador. Así, finalísima. Larisa el 1, 2, Gilberto, Darío. Y luego saca el numerito Alfredo.
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1: Tienen un montón de canales de YouTube, pero ya salieron los finalistas. Larisa Caballero, tienen uno a la para la final. Y el 2, Gilberto Belloso. Uno, Caballero, Larisa Caballero. 2, Gilberto Belloso.
4: Muy bien.
1: Está preparando, está preparando. Ahí está preparando.
4: Espera,
1: está preparando los numeritos.
4: Paciencia y ya vamos.
5: Están esperando con paciencia la gente.
1: Ahí están los numeritos.
4: Atentos, señores.
1: Con el dron, la cámara aérea. Si es el 1 es Larisa, si es el 2 es Gilberto. ¿Quién se va a llevar el premio? La remera. Vamos a sacar aquí la remera hermosa de la gente de Neo. Este es de un tamaño. Ah, sí, M. ¿Vos qué tal el cuerpo? M. Este no le va a entrar a nuestro amigo Pumbiña.
5: Es una camiseta muy lindo.
1: Sí. Sí.
6: El número 2.
4: El 2.
1: Este es como para mí de babero. El 2. Gilberto Belloso. Señor, está viendo por YouTube, allí se anotó en YouTube. Te llevas esta hermosa remera de Neo.
6: ¿Cómo era?
1: Jugador número 12.
6: El escribano tiene que mostrar.
1: Sí, ahí está, mostrando.
7: Sí, se tiene que ver. Se tiene que observar.
5: Certificación.
1: Sí, totalmente. El 2.
7: Extraordinario, Alfredo Damián Mendoza. Extraordinario.
1: Frente a la hinchada. Gilberto Belloso, 871 de la mano de Neo, se lleva el premio allí. La remera de Paraguay, la mano de Neo, y este hermoso vaso. Este mazo térmico con fin de semana. Ya. ¿Con qué, por ejemplo, me quiero arañar el fin de semana para ver a Paraguay para llegar bien?
7: La verdad que el vaso está muy lindo, pero. Yo no bebo.
1: No, pero puede decir jugo de naranja.
7: Ah, Pepe sí, mineral. Jugo de agua mineral, sí. Claro. Lo veo con un jugo de naranja sin hielo.
1: Ahí está, por eso.
7: Pero muy lindo, gusto, pero muy lindo, muy lindo. El vaso espectacular.
1: Claro.
7: No, la lleva es un año de mañana.
1: Ya está, ya hay producción.
7: Facu, gracias. Gracias.
1: Tania. Gracias, Tania, la gente comercial aquí.
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1: Hablando del mundial, vamos a repasar los horarios, señores, porque ya se viene Portugal.
4: Hoy debuta la selección de Cristiano Ronaldo.
1: Hoy juega Colombia, por ejemplo. Vayan apuntando. 2 de la tarde, 14 horas, Portugal ante Congo. ¿Es o no el mundial de Cristiano? Yo creo que sí, se habla bastante.
4: Y es la última, ¿eh? Nunca. Ahora o nunca. Ahora o nunca.
1: Por lo menos a la final, Portugal. No. Inglaterra-Croacia, lindo partido, Alfredo. Sí, 5 de la tarde.
4: Sí, Inglaterra, ese es un lindo partido. Croacia.
1: ¿Crees que puede ser el mundial de Ronaldo, CR7?
6: No lo he visto muy veloz a Ronaldo en el partido amistoso que lo he visto disputar.
1: Le faltó un poquito más.
6: Sí,
1: pero. Solo que a veces estos jugadores que aquí te aparecen en los momentos clave. Sí. Ahora en la Copa del Mundo, por ejemplo, vamos a ver cómo está.
6: Además, que es un potente. Definidor.
1: Sí, porque Messi también, si miramos su última presentación, no, estaba complicado. Pero las pelotas que tocó.
6: Sí. Hasta hoy las grandes figuras, Mbappé, Messi, y yo creo que Ronaldo también, y aparte en esa zona donde está jugando, no necesita mucha.
4: Y está jalando
6: mucha velocidad. De nuevo, ya no juega más por fuera.
1: De esos nombres, ¿quiénes creen que puede quedar como goleador de este torneo, de este mundial?
6: Todo apunta a Messi.
1: Goleador, pues mira, que Mbappé arrancó bien también.
6: No. Toda punta, pero
1: yo te digo, goleador, solo esta.
6: No
1: este
6: olvidamos,
1: mundial, solo este
6: no olvidamos de un gran goleador que ayer hizo 2, Haaland.
1: Haaland, por eso. Está Haaland.
6: Y los otros, no siendo centro delantero. Haaland es 9-9, centro delantero. Messi no lo es, es un delantero ya convertido con la edad.
1: Intuición, te dejo pensar. Intuición. ¿Quién para vos va a ser el goleador? Le digo a Denis también, Denis Canisa Recordman. Alfredo, para ustedes, ¿quién va a quedar como el goleador de esta Copa del Mundo, de este torneo, no? No del histórico ni nada. Este torneo. Piensen bien. Después de Darío la respuesta, lo propio para Jorge Casal.
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4: Antes, niño. Antes,
1: me encantaría que sea Messi, pero yo voy a tirar mi respuesta. Para mí va a terminar como goleador de la Copa del Mundo después de esta Copa del Mundo. Mbappé.
7: Y dependería hasta dónde llegan también.
4: Claro, pero Francia es candidato. Eso,
1: intuición, pero intuición. Antes tenía...
4: Sí, lo de Inglaterra-Croacia se reedita la semifinal de 2018 en Rusia, cuando Croacia terminó ganando a Inglaterra en esa ocasión por 2-1 y jugó la final en esa instancia frente a Francia, que a la par fue la campeona del mundo.
1: Tu respuesta, Alfredo, ¿quién crees que puede ser el goleador?
8: Por equipo estoy en la disyuntiva. Me gusta mucho Messi, pero me inclino por Mbappé.
1: Sí. O sea, claro, porque el equipo que ayudar tiene equipo, que pasar por de ronda.
8: Por el equipo que tiene, aunque claro. Argentina es candidata también.
1: Sí,
8: o
1: sea, por eso. Pero yo creo también que puede ser
8: entre los dos.
1: Alfredo, allí la respuesta. Denis, en este caso, pero Denis Araña.
7: Denis Pobre.
1: ¿Por qué no?
8: Pobre porque. Pobre porque.
7: Yo creo que así también como Alfredo, yo creo que Francia va a llegar a instancias finales y por ende Mbappé va a seguir haciendo goles, ¿verdad? Okay. Y mi fichita siempre a Messi y Haaland. De esos tres. Pero, esos tres.
1: Pero Mbappé, uno Mbappé.
7: Mbappé.
1: ¿El récord, man?
4: Messi.
1: Messi para vos. Ahí está. Sí, está el goleador Messi. ¿Vos tenés gustadito una respuesta, tío, o no? Vale. Darío, vos sos futbolero también, decime una respuesta. ¿Qué gol entró?
0: Mbappé
1: también como goleador. En tu caso, Jorge.
4: Messi.
1: Tenemos dos Messi que como goleador. También va a tener un muy buen mundial, pero hay que ver si se queda como goleador. Mbappé. Ahí ayuda mucho a la selección ahí de Francia. Puede que se frene un poco antes Argentina. Pero veremos cómo acaba eso. ¿Y Ronaldo? ¿No puede o no? Ronaldo no
9: está. ¿Y un jugador de Brasil?
1: CR7.
4: Y en Brasil está Vinicius.
7: ¿Quién es el goleador en Brasil? ¿Quién sería el Vinicius. Goleador?
4: Y Vinicius es el que arrancó convirtiendo.
1: Vinicius podría ser.
7: Quería nomás.
8: ¿Qué se llama el centro delantero de Brasil? Es goleador en la liga, en la Premier League.
1: Jugó el Igor.
7: Ese es bueno.
1: El delantero que está en la Premier.
8: Es bueno. Es el que falló de cabeza, ¿verdad?
1: El mismo, el delantero.
7: Quería nomás.
1: Igor Thiago.
7: Jorge, señor. Un poquito, con respeto, para no dejar pasar nomás, con respeto al equipo de Paraguay, ¿verdad? Independientemente a quién juegue. Ayer, por ejemplo, Argentina, en teoría, mostró que iba a jugar 4-3-3. Pero la realidad marcó otra. O sea, ¿cómo es el fútbol? Nomás la variabilidad que se utiliza o que utilizan los entrenadores para mover las piezas. En teoría, pues miramos la tele y 4.
4: Sí, porque tienen recursos.
7: Pero Paraguay, quiero hacer nomás la comparación. Jugó De Paul abierto por derecha, el que juega, el McAllister, Enzo, y por izquierda Almada. Messi, segunda punta con Lautaro. Y similar a eso, Paraguay más o menos se va a plantar. En teoría, como la información que dio Víctor, Gómez por derecha. Cubas, Galarza y Almirón. Yo no le sacaría a Enciso de esa zona, porque ahí vamos a perder remate, vamos a perder frescura, vamos a perder pase. Y si juega por afuera con esos mismos hombres, yo entiendo que va a ser un 4-3-3. Gómez, Galarza y Cubas detrás, abierto Enciso y Almirón. Va a tener mucho recorrido, mucho esfuerzo físico y vamos a perder disparo. Es lo que yo siento, ¿verdad? Capaz que me equivoque acá la luna y haga un partidazo. Pero a lo que voy nomás es la variabilidad que hoy en día en el fútbol actual hay. Vos movés una pieza y podés cambiar un partido. Ayer Francia, por ejemplo, ¿cómo se llama el que juega en Bayern de Múnich?
4: Olise.
7: Ese jugó por derecha, arriba jugó Mbappé,
6: con Dembélé. Y en el segundo tiempo le creó problema Senegal. No le encontró la vuelta a Ben Martín. ¿Sabe qué hizo en el segundo tiempo? ¿Olise, dije bien?
9: Sí.
6: Lo metió como engancho. Dembélé jugó por afuera y le pasó. O sea, le encontró.
9: Sí, porque tiene recursos. Sí, pero vos sabés mejor que nadie eso, que el jugador
6: de. Tenemos también jugadores. Es cuestión de mover un poquito nomás.
9: Y eso hay que decirlo al Falo.
6: No. Yo no me meto en el trabajo del entrenador, sino simplemente es lo que yo veo, porque a mí me gusta mucho aprender. Capaz que haya equivocado, hemos escuchado. Sí.
1: Y hablando de entrenador, Darío.
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1: Pregunta para los oyentes: ¿quién es para ello será el goleador de la Copa del Mundo? Esa es la pregunta. Se desvía y corto el audio. Voy a habilitar WhatsApp, pero solamente para esa respuesta. Esa respuesta: ¿quién es para ellos será el goleador de la Copa del Mundo? Habilitamos el WhatsApp, pero a partir de ahora, siempre con esa musicalización. Preguntar recién tu número, Gustavito. Quería ver el WhatsApp: 0985 280 700, para los pendientes, Gustavito. 0985 280 700. Ah, tiene una carpeta de música de la Liroja igualmente. Ahora mismo el que le escribe a Gustavito tiene 50% de descuento. ¡Qué grande! Aprovecha y Araña.
9: Yo te agregué.
1: Tú vendrás y Araña. Alfredo, ahora.
6: Y le vamos a escribir.
9: Gustavito, muy bueno.
1: 0985 280 700.
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1: Vamos al primer audio.
10: Messi. El jugador español ese. Lamine Yamal.
1: Sí, Messi Yamal, dice el primer voto para Messi.
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1: Epa, con esta musicalización. ¿Quién será el goleador de la Copa del Mundo? La pregunta a los oyentes.
11: Buenas tardes, señores. Como veo, el goleador del Mundial será Lionel Messi. Gracias.
1: Ahí está Messi. Otro voto para Messi.
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1: Más audio, Gustavito.
12: El goleador va a ser la Araña Denis.
1: Opa, ya empezamos.
6: Gracias.
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1: Ya apareció tu escuadrón, Denis.
9: Sí, apareció. Muy bien.
13: Niño, yo creo que el goleador va a ser Messi. Y el... el pendrive del Epi, hoy coité será. Julio, ¿a qué le saludas?
1: Escuchate, Julio, ahí tú me gusta Víctor, mensaje, Julio. Hoy coité tú. Y ahora la promo, Gustavito. Ahora tiene que enviarte. Ahora mismo. Es más, veo que ya se está parando, ya está viniendo. Gustavito, creo que queda unas palabras. Gustavito, antes de este audio.
14: Para mí, que el mejor colador del mundial va a ser Orlando Gil.
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15: ¿Qué categoría, Darío?
16: ¡Órale, amigo! ¿Cómo te va?
15: Hola. Saludos a la gente, a
1: la audiencia. Sí, saludos a la gente. Hay promo especial ahora.
17: Sí, promo. El que me escribe es 50%. Ahora. El que me dice estoy escuchando fútbol ahora. Solamente que se confundiste en mi número y me están dando el goleador del.
1: El goleador. No. El 280-700 es para el descuento.
17: Pues, claro, sí.
1: Y si de repente.
17: No, es que le rechazo.
1: Tiene a un cumpleaños, 15 años, casamiento, tener servicio.
17: Claro,
1: de
17: todo.
1: De
17: no, todo.
16: Y pago todo, ahora seguro.
17: Que no, efectivo, nada.
16: Solamente efectivo. Sí,
1: señor. No hay canje, no hay gustadito. Solamente tiene dueña una empresa y te conviene, puede ser canje.
17: No, está bien.
15: Combustible. Le puede ser tan.
16: ¿Cómo te puedo firmar? ¿Una firma no querés?
17: ¿Cómo,
16: una foto?
17: Como dice mi win derecho, está duro el caldo, hermano. No,
15: te cacho una escena, hermano.
1: No tenés campera, no tengo tu uso ahí.
16: Bien,
1: ¿cómo
17: están, muchachos? Bien.
15: Bien.
17: Están disfrutando el mundial, ¿verdad?
15: Sí, totalmente.
0: Bien.
1: Pero no niego, ya quiero que comience ya la intermedia, otra vez la clausura, sí, extraña la clausura. Y la cacha trinidense, Emiliano.
17: Sí, un poco de mortadela, vamos siempre.
15: Sí, señor.
18: ¿Tu candidato al mundial?
15: Yo lo que extraño.
18: ¿Tu candidato?
17: España, dije yo. Pero no me
15: demostró
17: nada.
15: Es para el primer partido.
16: ¿He cambiado?
17: No, yo no sé cómo. Algunos se suben en el carro de Adelo.
16: Ah, qué fácil.
17: Fue fácil. Pero yo, para mí, España.
15: ¿El segundo?
1: Tu goleador, Mbappé.
17: Mbappé. Sí, una contradicción más así, pero.
1: No, pero está bien.
17: Las cosas no tienen que ver con otra, ¿verdad? Pero
1: bien. España, entonces tú.
17: Ese piqui de España no me convenció mucho en su primer partido. Vamos a ver si cambia la fórmula.
15: Es verdad.
16: En Paraguay no va.
17: Así,
16: y en Paraguay no va a haber goleador.
15: Qué lindo que tocaste ese de piqui de España. Sí. Estaba mirando la estadística. 800 pases hizo. Y no hizo gol.
17: No patean para el arco.
1: Hablando de patear algo, tenemos que hacer los goles, Darío.
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1: Aquí dice el amigo Cudi, ya quiero el pen de Gustavito y estamos para hacer canje, dice. Te va a traer de la zona de Colonia, Gustavito. Ese, ¿cómo es? El Turinao, ese fiambre. El fiambre artesanal. Sí, te va a escribir, amigo Cuy. Te va a escribir, amigo. Ya completamos. Cerramos el capítulo. Sí. Está a full.
16: ¿Full está los muchachos?
15: Cuenta con todo.
1: Habilitamos nuevamente el WhatsApp, pero porque están a full.
15: Ochentoso.
14: Para mí va a ser Romeo Lukaku le da chance mal técnico y va a ser goleador.
15: Pero entró en el segundo tiempo la vez pasada.
1: Segundo tiempo. Más audios.
19: Messi va a ser el goleador del mundial. Quiero el pendrive de Gustavito, por favor. Después Darío.
1: ¿Quiere el pendrive de Gustavito ese? Darío vendió todo
20: mañana. Audio archivado.
1: Escríbanle. Gustavito 09-0985. 280-700. Eso es directamente el número de Gustavito para
15: que. Buenísimo.
16: Tiene música brasileña, Gustavito.
1: Tiene
16: brasileño.
1: Ah, full.
14: El goleador no sé, pero el goleado será Paraguay.
1: Entonces, estamos bien, goleador. Siguiente, a continuación.
19: Erling Haaland va a ser el goleador de la Copa.
1: Haaland, sí. El gol que presiona el arquero no le dio tiempo. Fue directamente a presionar. Ahora tiene que jugar así. Su toquecito abajo. Yo eso siempre digo, ¿por qué los delanteros no presionan obviamente?
18: ¿Verdad?
1: A veces le deja tocar jugar ahí. Y el arquero, ay, le presiona, hermano.
18: Y hablando
21: de
18: la...
21: Sí, con el formato de ahora tienen mucha ventaja los delanteros también.
18: Y hablando de la...
1: No, porque se pueden generar espacio, que esto, aquello, anda a presionar.
18: El hijo de Zidane, ¿qué tal? Hablando de arquero.
1: Le costó. Y eso que vos sabés que venía, justo estaba mirando algunos reportes, venía 6, 7 partidos sin que le hagan goles.
18: Sin que le hagan goles.
1: Y ahora justo complicado.
18: Sí.
1: Y en su momento se hizo viral cuando fue arquero de Real Madrid. Y una vez cuando iba a tapar, giró la cabeza y no vio la...
18: No,
1: se equivocó. Uno de sus primeros partidos de Real Madrid. Movió la cabeza como arquero, normalmente no te que hacer eso, tenés que dejar ahí
21: vos que entendés el arco, el primero y el segundo pudo haber hecho algo
1: ahí,
21: más.
1: Yo creo que ahí también el debut, el mundial, le pesó al hijo de Zidane. Imagínate, le pesó un poquito.
18: Le pesó un poquito.
1: Allí. Más audio porque hay una catarata de audios y mensajes.
22: Messi tiene el camino fácil en la primera fase. Tres rivales, facilísimo. Va a meter 8 goles.
1: Y dato no menor. Es verdad. Tiene razón allí en cuanto al formato.
18: Sí, pero no, hay más selección chica hoy en día. Claro.
23: ¿Qué tal los capos? La cita espectacular, bro. Yo creo que el goleador va a ser Harry Haaland. Y los demás están ahí, Haaland, puta.
1: Ah, los muchachos dejando su taquito. A ver.
24: Caballero y Sosa.
1: Caballero y Sosa están lesionados, dicho sea paso. Justo ahora que necesitamos este partido para recambio, para la velocidad, lastimosamente Sosa
18: está sobrecargado. No tenemos jugador por afuera.
1: Ambos recibieron lesiones previas, porque Sosa había llegado con lo justo una lesión del Palmeiras y lo mismo Caballero.
21: ¿Por qué? Vos que manejas buena información. Damián Boadilla, él resintió su lesión.
1: Me comentaron lo mismo, sí.
21: Había, o sea, él no salió entonces por bajo rendimiento.
1: O sea, puede que haya salido también por eso, pero también resintió. O sea, se dieron las dos.
18: Pero no
1: a mí me
18: decían
1: las dos cosas.
21: Para no confundir nomás.
18: Tenemos que tener.
21: Pero te pueden decir.
18: Muy fino, pues.
1: Voy a preguntar para exactamente, entonces no pifear aquí. Un saludo para el señor Alfredo Mendoza, dice. Siempre le veo en la mesa. Le saluda a su ex maestra, la profesora María Asunción Riquelme, dice.
8: Igualmente, profe, muchas gracias.
18: ¿Cómo se llama tu zona, Alfredo?
21: Yaguazaingó.
18: Un abrazo a toda la gente de Yaguazaingó.
8: Ahora le quiero saludar un poco a Casa España.
1: Casa España,
8: el cantinero, sí. Que se tiene que bañar en este invierno.
18: ¿Por qué me levantar frente al Alfredito?
8: Se está bañando. En agua fría.
18: Ahora hay la música de cantinero, Gustavito. Metele.
1: Para mi amigo Robertico Roa también saluda a los muchachos y se le estoy siguiendo por YouTube. Puede ser alguna música colombiana, porque juega Colombia. Dice Gustavito aquí, Robertico. Más obvios.
24: Va a ser el que más goles meta. Tiene lógica, ¿verdad?
18: Sí, cierto.
1: Claro,
18: tiene. Sí, claro.
8: Y ya.
18: ¿Manguevea gol? ¿Qué está goleador?
24: Se fueron los jugadores de los empresarios.
1: Están ya respondiendo. Se escuchó más la moto de fondo que pasaba antes que...
21: El audio.
1: El audio correspondiente. Música mexicana, pero mexicana. Colombiana te pedí aquí, Roberto.
18: Colombiana.
1: Para cerrar colombiana, porque hoy cierra Colombia. 11 de la noche, un horario un poquito medio complicado. 11 de la noche, Colombia, Uzbekistán. ¿Vos vas a ver? ¿Ese es tu horario, Miguel Araña?
21: No, yo no tengo problema porque soy nocturno. Y ojo con mi sorpresa.
1: ¿Con tu sorpresa?
21: ¿Qué dije? Noruega.
1: Sí, Noruega, sí. Apuntamos ahí. Apuntamos Noruega.
25: Por eso, voy a hacer algo que muchos no se atreven a hacer. Voy a bañar.
26: ¡Sirva trago, cantinero! Órale, no se haga
21: el tamacoso. El rival de Colombia lo tiene a un campeón del mundo como entrenador, Fabio Cannavaro, el italiano. Campeón del mundo en el 2006 con la selección italiana.
1: Luis Alberto Salazar también reportando sintonía. Seguía en Colombia. Hoy se entrena en Colombia. ¿Conocéis mucho Colombia, Alfredo?
8: Sí, viví 2 años.
18: Sí. Por el América.
1: Se escuchaba esto.
8: Independiente Medellín,
18: Independiente.
8: Y Deportivo Cali.
18: Deportivo
8: Cali. Y ahí jugué con el pibe, Valderrama.
18: El pibe.
1: El viernes en la mesa, la previa. Vamos a poner esto y vas a escuchar la sirena humana. ¿Alguna escuchaste la sirena humana?
18: ¿No escuchaste, Alvarito?
1: ¿Escuchó nunca la sirena humana?
18: Hombre,
1: Polo.
18: No haya venido el viernes, Alvarito.
21: No, pero hoy no se puede hacer un adelanto.
18: No, hoy no.
21: Un adelanto.
18: Se puede hacer un adelanto. No, Alfredo le va a no animar porque te saltó. Sí, escucha la sirena.
1: El viernes, juega para Paraguay. ¿Estás con esta música? ¿Escuchar, bro?
27: A la chava que yo tengo, yo le traje de esta.
18: Y un poquito de música porque colorada y echones.
8: Peor, ah, me levanto y me voy.
18: Así, ¿ah, bueno?
8: Sí,
18: bueno.
8: Con esa sí me lo.
1: ¿Y eso? ¿No?
8: Ah,
1: ese sí.
21: Una canchuchita.
18: Ah, ya. Vamos
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0: Dice Juan José Oviedo, un saludo al señor Alfredo Mendoza. Hasta aquí estoy recordando cuando jugaba el Mundial, dice Juan José Oviedo, espera tu saludo.
1: Gracias. Juan José Oviedo, saludo. Juan José, saludo, un abrazo. Muchas gracias.

0: En YouTube no sale bien la música, me dice Gustavo. Tengo que ir en YouTube porque no sé por qué en YouTube problemita con la
1: pero depende ahí de Gustavo.
2: Ahí está todo. Ahí tiene todo.
0: Reíte, vamos, Gustavito, bajando la cortina para reiterar tu número 0985-280-700. Pero eso es para el PEM. Para el PEM.
3: Debe llamar para atrás. 80, 84, 85.
4: Pero bien para atrás este.
3: No, que, no, en cuanto a años. Año, no la música, sí.
5: Y en alguna de tus carpetas puede tener al de así de Gustavito.
0: Ah,
5: de
0: así.
5: Da lleva, da lleva, bueno.
0: Hablaron con nosotros los colegas Ernesto Farías, la actualidad de Uruguay, un poquito de lo de Paraguay, todos sorprendidos por este momento. César Augusto Londoño, colega colombiano igualmente. Regresamos en la tarde para la conferencia, vamos a estar más o menos a las 5.
2: A las 5 de la tarde.
0: Dos jugadores, la actividad de Paraguay, eso igual, atento a todos los canales, todas las programaciones desde Monumental, que minuto a minuto están los enviados especiales allí en los Estados Unidos para informarles acerca de lo último de Paraguay. Ernesto Faría, colega uruguayo, y César Augusto Rondoño de Colombia, a continuación.
6: Fútbol a lo grande.
7: ¿Cómo viste a Paraguay? ¿Qué pensás de Uruguay y de tu selección? Contanos, Ernesto.
8: Sí, lo vi, claro. Me sorprendió mucho, Arturo, porque a Paraguay lo tengo entre los equipos que saben defender muy bien. A mí lo que me sorprendió es que no defendiera bien, porque podés no ganar, pero no había visto nunca a Paraguay tan vulnerado defensivamente, y también me vi sorprendido por la intensidad y la calidad del juego de Estados Unidos. Creo que Estados Unidos jugó un partido inolvidable, con un nivel y un ritmo de juego muy, muy elevado, muy por encima de lo que yo pensaba que podía dar Estados Unidos. Puede ser que Estados Unidos le gane a Paraguay, lo que me sorprende es la abultada cantidad de goles por las cuales le ganó, y ahí es donde yo creo que realmente me preocupó. Y había hablado con Diego el día anterior, le había deseado suerte, incluso minutos antes del partido. Después no quise mandarle ningún mensaje porque me imaginé que el golpe puede ser duro, ¿no? Cuatro goles es mucho. Aquí en Uruguay, cuatro goles para Uruguay hubiese sido una hecatombe, una debacle, un lío bárbaro. Estamos prendiendo fuego en la pradera.
7: Y mirá que acá estamos así, mi querido Ernesto Faría, con la selección paraguaya, como venía con lo que decía Alfaro en esto de la selección paraguaya, y ahora nos toca Turquía el viernes, claro. Y hay que ver lo que significa la responsabilidad para los muchachos. Queremos tu opinión de este Mundial, y especialmente el Uruguay. Marcelo Bielsa dijo en conferencia, creo que no me tengo que se ponga bien para hablar, le dijo, no soy modelo. ¿Qué pasó ahí con Marcelo Bielsa? Ernesto, discúlpame, hay cosas mucho más interesantes que lo que haya dicho, pero dijo molesto por alguna pregunta, ¿no?
8: Claro, lo que pasa es que la selección uruguaya, antes de partir, se hizo la sesión de fotos para que todos los jugadores, la sesión de fotos que se ve cuando la televisión promociona los partidos. Y Bielsa no es un tipo fotogénico. Él simplemente se quedó parado, le sacaron una foto y siguió. Entonces le preguntaron en una conferencia de prensa, una tontería la pregunta, porque a quién le importa cómo salió en la foto, en una conferencia de prensa donde acabamos de empatar con Arabia. Y dijo, yo me puse para una foto y fue la foto que sacaron. Yo no soy modelo. No sabe, no es un tipo que esté para sacarse fotos, es una persona muy especial. Y bueno, una pregunta fuera de lugar en una conferencia donde lo que hay que hablar es de un partido de fútbol en un campeonato del mundo. Imagínate que acreditarte para un campeonato del mundo, conseguir un acceso para una conferencia de un campeonato del mundo y llegar al lugar, el momento, después de que Uruguay empata un partido con Arabia agónicamente, donde pudo ganarlo, y hacerle la pregunta de por qué se había sacado la foto así, es como perder el tiempo, ¿no? Y bueno, no fue una molestia, simplemente dijo, yo no soy modelo, no estoy para posar para la foto, estoy para dirigir un equipo de fútbol. Pero bueno, de Uruguay, Arturo, Uruguay empezó jugando contra Arabia un partido bastante ordenado, poco profundo. No encontró caminos para una defensa que se paró muy bien defensivamente con línea de 5, que bloqueó todos los circuitos de juego y intentó ser organizado para atacar. Pero ¿qué pasa? Cuando vos tenés una defensa de 5 hombres bien parada, vos tenés que bascular de izquierda a derecha para sorprender en los espacios vacíos y tratar de encontrar que el equipo adversario te deje un espacio para poder atacar. Y Arabia no encontraba, no dejaba ningún espacio, y Uruguay tenía por el sector izquierdo a Matías Viña, que jugó su peor partido en la selección, perdió 4 pelotas consecutivas en los pases profundos, entonces Uruguay no lograba profundizar, y en una pelota a los 40 minutos, Viña, en lugar de jugar hacia adelante, se la quiere jugar al arquero, y le erra por 30 metros, la tira al córner, y de ese córner, que fue la jugada, la primera vez que Arabia llegó al área de Uruguay, fue de ese córner provocado por Uruguay, llegan dos córners más atajada de Mulera y en el tercer córner nos meten el gol faltando 4 minutos para terminar el primer tiempo. Un gol que no se veía venir por ningún lado y que la verdad nos sorprendió a todos porque Uruguay tenía el partido controlado. Bielsa para mí hace un gran replanteo en el entretiempo, saca a Darwin Núñez que no estaba jugando bien y saca a Viña, que había sido el peor partido de Viña en la selección, pone a Sanabria, Uruguay empieza a encontrar circuitos de juego y empieza a presionar de una manera absolutamente infalible y logra con mucho esfuerzo el empate y la verdad hubo 22 tiros al arco en el partido, 22 tiros al arco hubo en el partido en el segundo tiempo, así que imagínate Arturo que el arquero de la selección de Arabia fue la gran figura del partido de esa noche. Si vos repasás el partido, nunca el arquero, ese arquero, si hay un jeque árabe que tenga poder en Arabia, va a poner el día del arquero. Ese fue el día del arquero. Uruguay no ganó por todo lo que atajó el arquero de Arabia.
2: No tengo que dar ninguna explicación. Me sacaron la foto como me la sacaron. No soy un modelo. No tengo ninguna respuesta. También debería explicar por qué no miro hacia los interlocutores. En este momento, no sé, no son explicaciones que deba dar.
8: Exacto. De eso, parece mentira que se hable de eso en una conferencia de prensa después de haber jugado un partido de campeonato del mundo, ¿no, Arturo?
7: Así es, y yo te decía, Ernesto, agradeciendo la deferencia, ahí Gustavito recordaba, de la selección y falta Colombia, la decepción hoy la lleva a Paraguay, para vos, lo que era la conducción de Alfaro, aquí golpeó muchísimo, la verdad, Ernesto Faría. Vos más preocupado, igual que todos los colegas, la afición uruguaya por tu país, nosotros por lo nuestro, en lo que dejó Paraguay, decepcionante actuación. ¿Ustedes también lo sintieron así a Paraguay, Ernesto?
8: Sí. Sí, claro, sí. De las selecciones sudamericanas fue la que más decepcionó. Pero, ¿por qué? ¿Por qué fue la que más decepcionó? Porque fue la que venía con más entusiasmo. Ustedes, yo veía... Acá se criticó mucho porque Uruguay no hizo una fiesta de despedida para la selección, simplemente se fue con unos partidos, unos entrenamientos con unos niños de las escuelas para que fueran a ver a los jugadores y no se puso a la selección frente al público, quiso irse con perfil bajo. Ustedes hicieron una despedida todo rojo, yo vi los videos y fue una despedida a toda ilusión, ¿no? Ustedes volaron con una ilusión tremenda y yo creo que la gran decepción es el golpe duro de los 4 goles. Podías haber perdido, pero no por 4 goles. Y con la calidad futbolística que le puso el rival, ¿no? Yo creo que sí, que fue una decepción. Me da mucha pena, quiero que Paraguay recupere, clasifique. Yo soy hincha de ustedes, soy hincha de mis amigos, soy hincha de mi continente y quiero que todos estemos peleando el campeonato del mundo en lo más alto, ¿no?
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7: 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César Augusto, ¿seguís mucho lo de Paraguay? ¿Te decepcionó?
9: Sí, me decepcionó y me dolió, porque creo que Paraguay, con el remate de la eliminatoria, era una selección que tenía unas expectativas enormes. Y el primer partido frente a Estados Unidos era competitivo, se podía pelear, pero no se peleó, y Estados Unidos fue infinitamente superior a Paraguay. Pero a pesar de la derrota, a pesar del 4-1, sigo creyendo en Paraguay. Creo que en el grupo se puede avanzar a la siguiente fase. Y como dijo Scaloni, el Mundial, los equipos se van construyendo en la medida en que avance la competencia.
7: ¿Qué es lo que sentiste con Paraguay en campo? ¿Falta de carácter? ¿Ustedes juegan hoy? ¿Qué es lo que te transmitió Paraguay antes, César Augusto, y qué es lo que te dejó ahora?
9: Yo creo que Paraguay sucumbió ante la velocidad y ante la precisión en el juego de primera intención de Estados Unidos, que nos sorprendió a todos. Estados Unidos tocó con una gran agilidad, con una gran habilidad, la pelota en las diferentes partes del campo. Lo que hizo Tillman, lo que hizo Pulisic en el primer tiempo por el sector izquierdo, que prácticamente trozó la marcación de Juan Cáceres, que no tuvo además el respaldo de los volantes de Andrés Cubas, que tenía que estar por ese costado, fue grave. Y lo que hizo Antoine Robinson, el lateral izquierdo, el número 5, por ese sector izquierdo también fue grave. Y Enciso, en el segundo tiempo, reaccionó un poco, no apareció ni Enciso, ni Almirón, ni Sanabria, aunque Sanabria con menos responsabilidad, colaborando en esa salida de los laterales. A mí me parece que que a Paraguay lo sorprendió fundamentalmente la velocidad. Nunca pudo entender el ritmo del partido ni adaptarse a él. Cubas y Bobadilla en el medio no recuperaban. Gómez, Almirón tampoco creaban. Enciso pasó desapercibido en el primer tiempo. Intentó mejorar en el segundo. Y Sanabria fue una víctima de la falta de colectividad, de generación, de poder poner oportunidades de gol en el equipo paraguayo. Pero te repito, Arturo, le sigo teniendo fe.
7: Sí, a carácter y la forma en cómo tenemos la misma impresión que dejó Paraguay. Y lo de Turquía, ¿cómo lo ves? A lo de Turquía, ¿seguiste, no seguiste? ¿Te imaginas lo que es Turquía que viene de perder con Australia?
9: Sí, no vi el partido de Turquía, lamentablemente. Tú sabes que aquí el ritmo de los partidos y de las transmisiones es bastante intenso. No vi Turquía, no puedo hablar de Turquía. Pero yo creo que tanto Turquía como Australia son selecciones a las que se les puede competir. Es un equipo que en la eliminatoria recibió 5 goles. No se le puede olvidar defender de la noche a la mañana. Yo creo que Paraguay y Alfaro, que me parece que es un hombre sapiente, entre otras cosas, me encantó la conferencia de prensa porque explicó desde lo futbolístico lo que pasó en la cancha y no desde las disculpas y desde las excusas. Y lo hizo con una enorme serenidad, que es lo que hay que transmitir hoy en Paraguay. Serenidad, tranquilidad y volver a recuperar la confianza de un grupo que quedó maltratado en la parte mental. Pero yo creo que perfectamente puede competir y puede avanzar a la siguiente fase.
7: César Augusto, finalmente te preguntamos lo de Colombia. ¿Cómo sentís a tu selección para el debut?
9: La siento muy bien. Creo que es un equipo que se ha armado desde lo colectivo. Es una selección donde ha habido confianza y continuidad. Sabes que en los países nuestros, cuando alguien juega bien 4 o 5 partidos o anota 4 o 5 goles, el público empieza a decir, ese es un jugador de Selección Colombia. Una exigencia como la mundialista, la responsabilidad y el compromiso es muchísimo mayor. Se requieren jugadores que ya hayan demostrado en la interna del equipo nacional, en este caso el colombiano, su adaptación, su participación y el hecho de poder demostrar lo que ellos normalmente hacen en sus equipos. Tenemos un buen conjunto, es un equipo sano, competitivo. Colombia le ha ganado a Argentina, a Brasil en la eliminatoria, le ganó a Alemania amistoso, le ganó a España cuando llevaba 32 fechas sin perder allá en territorio español y quedó segunda en la Copa América. Yo creo que hay un buen equipo, pero como sucede siempre, Arturo, uno no se puede confiar y si no, mira lo que pasó con España y Cabo Verde, yo no creo que se hayan confiado. Simplemente se defendió bien Cabo Verde y su arquero fue un jugador absolutamente sensacional, pero hay que tener los pies en la tierra, es un mundial de detalles, no hay que cometer errores defensivos y hay que tratar de aprovechar las oportunidades generadas.
7: Y bueno, César Augusto, gracias por este tiempo, sé que tenés una actividad muy intensa, que la gente te sigue muchísimo, queríamos tu opinión, Paraguay, lo que dejó y lo que viene ahora para Colombia, en tu opinión previa al juego, lógicamente, de tu país. Un abrazo, César Augusto, y vamos a esperar por lo de Colombia, gracias.
9: Abrazo, Arturo, y no hay que perder la fe, se lo digo a los paraguayos, tienen buen equipo, tienen buen entrenador, y a veces cuando se arranca mal, los árboles dan mejores frutos.
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1: Hora 14 en la República del Paraguay, temperatura en Asunción 21 grados. La policía detuvo a dos personas compradoras de los explosivos utilizados en el mega atraco a bancos de Santa Rita. Los sospechosos aseguran que desconocen cómo los explosivos fueron a parar al asalto de este martes. José Cuevas Yegros, de 56, y Ramón Leonardo Bogado, de 39, fueron detenidos como sospechosos por ser los presuntos compradores de los explosivos utilizados en el mega asalto perpetrado en la víspera a cuatro entidades financieras de Santa Rita en Alto Paraná. Ambos están registrados ante la Dirección General de Material Bélico como responsables de adquisición y manejo de dinamita en gel en las canteras de Emboscada y dicen desconocer cómo los explosivos fueron a parar hasta el este del país. Ocho alumnos y una profesora de la Escuela Fortaleza de la ciudad de Ipané fueron asistidos y trasladados de urgencia al centro de salud local tras presentar síntomas de intoxicación, cuyo origen aún es desconocido, aunque las primeras sospechas apuntan a gas lacrimógeno. La alerta se activó cuando los afectados, alumnos del quinto y sexto grado, comenzaron a manifestar de forma repentina vómitos, mareos, dolores de cabeza, sequedad en la boca y problemas de respiración. Los docentes y los directivos brindaron los primeros auxilios antes de la llegada de los equipos de rescate. La Dirección de Meteorología anuncia para esta tarde tiempo fresco, cielo parcialmente nublado, vientos variables con una máxima de 23 grados. Temperatura en Asunción 21 grados, humedad 48%. En Ciudad del Este 21 grados, humedad 54%.
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0: Hola, ¿qué tal? ¿Cómo les va? Bienvenidos a este programa que se llama En Voz Alta, que está arrancando ahora y va hasta las 16 horas y que ustedes nos pueden acompañar a través de varias plataformas, por supuesto, en primer lugar, a través de NPI para los 17 departamentos. ¿Cómo estás, Estela Ruiz Díaz? ¿Cómo te va?
1: Hola, Menchi, Fito, ¿cómo están? Muy buenas tardes a la audiencia.
0: Hola, Fitoca, ¿cómo estás?
2: Excelente, súper bien.
0: Son las 14.05 minutos y la temperatura a estas horas está bastante más agradable que la que teníamos esta mañana temprano. Yo sentí de vuelta hoy mucho frío.
2: Sí, se sintió. Esta mañana a las 7 de la mañana, muy frío.
0: Realmente.
2: Pero después fue subiendo, está hermoso, ahora, 21
0: ahora,
2: grados.
0: Ahora es la temperatura ideal.
2: Primaveral.
0: Primaveral.
2: Sí.
0: Bueno, muchos temas de vuelta y hoy en particular obviamente cobra importancia lo que se vaya a resolver en relación al reajuste del salario mínimo. Terminó la reunión en la CONASAM, la Comisión Nacional de Salario Mínimo, después de varias e infructuosas reuniones, hay que decir, nunca se pudieron poner de acuerdo. De hecho, el sector obrero planteaba un reajuste del 20%, el sector de la patronal que se respetara el 2,4%, que es el acumulado de la inflación, el acumulado de mayo a mayo. Pero finalmente la CONASAM lo que hace es sugerirle, pasarle datos al presidente de la República. Ni siquiera me decía, Fito, esta vuelta
2: no plantean ningún porcentaje, plantean elementos para que el presidente pueda tomar una decisión. Sí. Factores que tuvieron en cuenta dentro del análisis. Sí. Bernardo Rojas de la CUT Auténtica dijo que ellos están de acuerdo con un estudio, en parte con un estudio que hizo la Dirección del Trabajo.
0: Sí.
2: No tuvimos todavía acceso a ese estudio, pero aparentemente es lo más cercano a lo que quieren las centrales.
1: Pero hay voces desde el Ejecutivo que dicen que el aumento del salario no se va a circunscribir a la inflación.
0: Así es. La propia ministra.
1: La propia ministra y ayer un diputado, Hugo Mesa, dijo también que el presidente Peña fijará el reajuste acercándose más a la demanda de los trabajadores que más o menos, ¿qué piden los trabajadores?
2: 647 mil.
1: ¿Verdad? Que la suba sea en un 20% y que la decisión de Peña se va a acercar al reclamo de los obreros, dice. Habría que ver qué dicen los empresarios.
2: También. No, no están de acuerdo.
1: Está bien, pero si el presidente decreta.
2: Y tienen que cumplir.
1: Entonces la pregunta es, ¿qué van a hacer los empresarios? Porque los empresarios sostienen, no, la ley dice que es
0: 2,4. Claro. 69.750 guaraníes. Ni siquiera llega a 70.000. Creo que la postura intermedia es hacer un reajuste de algo así. Ni siquiera llega a 70.000. Creo que la postura intermedia es hacer un reajuste de acuerdo al índice de inflación de los alimentos.
1: Sí.
0: Que ustedes recordarán, había llegado a un

0: es para, digamos, sí, cálculos macroeconómicos.
1: Para la política monetaria.
0: Exacto, para poder mantener las metas inflacionarias. Exacto. Entonces, el propio Fernández Valdovinos habló de que hacía falta un nuevo método, sí, de cálculo. Sí. Pero ese método de cálculo todavía no está.
1: No está, no está, no está. Y lo que sostiene el sector empresarial es que lo que está vigente es una ley,
0: sí,
1: que habla de que el reajuste se tiene que hacer en base al índice de precios del consumidor, ¿verdad? El índice de inflación, y ese es el único método que ellos admiten, ¿verdad? Definitivamente lo que siempre se dice es que cuando el Banco Central hace este estudio y contempla más de 400 ítems, que muchos de estos ítems no tienen absolutamente nada que ver con la canasta básica de un trabajador, ¿verdad?
0: Sí.
1: Entonces ahí es donde se distorsiona bastante, porque efectivamente ese es el índice de inflación que determina el Banco Central del Paraguay, el 2,4, pero cuando vos te vas a comprar un kilo de carne, o te vas a comprar frutas, o te vas a comprar verduras, te encontrás con una realidad absolutamente distinta.
2: Y si se da el aumento salarial, el aumento,
1: ajuste,
2: el uh-huh, ajuste, lo que plantea la ley, en realidad creo que es un kilo de...
1: Sí, no llega ni siquiera un kilo de rabadilla.
2: Un kilo de rabadilla.
0: 60 mil guaraníes.
1: 69 mil, o sea, no llega a 70 mil.
0: Dos viajes en plataforma.
1: Y claro, chau, fuiste.
2: Sí. A esto se suma, yo creo que un poco lo que también analiza el gobierno políticamente, este informe,
1: sí,
2: que dio a conocer el Banco Central del Paraguay, que dice que bajó el índice de confianza del consumidor y que está relacionado directamente con el aumento de la carne y del combustible.
1: Confianza del consumidor en Paraguay cae a zona pesimista en, sí, este mayo del 2026. Es muy interesante, yo estaba justamente, lo estaba escuchando esta mañana Samuel Acosta, hablando de esto en particular, y está la publicación obviamente hoy en el diario Cinco Días, que dice esto, ¿verdad? El índice de confianza del consumidor descendió a 38,21 puntos en mayo del 2026, según los registros técnicos del sector financiero. Qué chicata que estoy, mira dónde tengo que poner el diario. El indicador se ubicó por debajo del umbral de 50 puntos, nivel considerado de referencia para la zona de equilibrio, y reflejó un deterioro frente a los 53,46 puntos verificados en el mismo mes del año anterior, ¿verdad? Y bueno, va haciendo distintos análisis, situación económica actual en nivel crítico, dice, registró 27,04 puntos, reflejando una percepción pesimista sobre el presente. Y en cuanto a las expectativas económicas, que pierden también el optimismo, el ICE bajó a 49,38 puntos, situándose por debajo del umbral de confianza. Entonces, hay una variación interanual importante también en cada uno de estos indicadores. Y este es otro tema que también me pareció muy interesante. Y de hecho, creo que si hacemos una encuesta a carapé y le preguntamos a la gente cuánto puede ahorrar al mes, uh-huh, de sus ingresos, y te dice un 80% o más, que nada,
0: claro,
1: que absolutamente nada.
0: No, al contrario, están bicicleteando,
1: endeudándose, ¿verdad? A, sí, futuro. O sea, ahí es donde sale, sí,
0: la tarjeta.
1: Y decía justamente la tarjeta, decía hoy Samuel, ya a partir de la segunda quincena del mes, y es lo que te permite bicicletear, y vas acumulando una deuda en consumo, que es lo que justamente no se recomienda nunca, ¿verdad? Que vos te endeudes para algo que sí o sí necesitas. Ahí siempre está Gloria Ayala, por eso, cuando hace sus clases, que son muy interesantes, pero una cosa es lo que debiera ser y otra cosa es la realidad de la gente, ¿verdad? Entonces, cuando ella dice que, bueno, que te puedes endeudar para comprar, se te rompió el lavarropa, y es un gasto que obviamente no vas a hacerlo todos los meses, pero el problema es que no alcanza. ¿Y qué haces cuando no alcanza? Bueno, y también, por otro lado, se argumenta los que dicen que tiene que ser mayor el reajuste que el 2,4, que es una manera también de dinamizar la economía, sí, porque va a haber un mayor consumo.
0: Estimular
1: automáticamente
0: el consumo.
1: Estimulas el consumo. Pero bueno, vamos a ver qué pasa finalmente con toda esta información de esta reunión de la Comisión Nacional de Salarios Mínimos. La ministra del Trabajo, Mónica Recalde, va a tener una reunión en Buruizaroga con el presidente de la República, y ahí es donde se va a decidir finalmente cuál va a ser este reajuste del salario mínimo. Que también es cierto, por otro lado, ¿verdad? ¿Cuántas son las personas que ganan el salario,
2: claro,
1: mínimo en Paraguay?
2: Que es un porcentaje bajo.
1: Que es un porcentaje bajo todavía, porque también tenemos que volver a reiterar el alto nivel de informalidad que existe todavía en nuestro país, ¿verdad?
0: Sí.
1: Y ahí tenés el caso, por ejemplo, este que se está denunciando ahora, de esta empresa que

0: ganó una adjudicación en el IPS para prestar servicio de limpieza y que hoy incluso leía en el diario Última Hora que hacen figurar salarios como que invierten en cada empleado hasta 9 millones de guaraníes.
1: Una locura.
0: Está ahí en el diario Última Hora. Y las propias limpiadoras denuncian que ni siquiera llegan al salario mínimo, hablan de 1.800.000, que figuran 3 millones y pico, pero lo que perciben en realidad es mucho menos.
1: Pero es tan simple eso en el sentido, digo, para IPS, ¿verdad?
0: Sí.
1: Porque IPS les tiene trabajando en la institución. Y la empresa presenta una planilla diciendo que le pagan 9 millones.
0: ¿Quién chequea eso?
1: Propio IPS podría consultar y decir, ¿cuánto te están pagando? Porque es lo que está haciendo el presidente, que no es su tarea, ¿verdad?
0: Claro.
1: Y me están pagando 1.600.000. Bueno, y ahí se le pide a la empresa que rinda cuentas, ¿verdad? O se hace un sumario o lo que sea, ¿verdad?
0: O directamente.
1: Pero es un nivel de explotación.
0: Es brutal.
1: Esclavizante.
0: Brutal, realmente. Bueno, vamos a ver entonces qué pasa con eso. Hoy, entre paréntesis, también el presidente de la República va a presentar su informe de gestión.
1: Al Partido Colorado.
0: A las 5:30 de la tarde al Partido Colorado.
1: Sí, claro.
0: Como lo ha hecho en los años anteriores.
1: Sí.
0: Yo no me acordaba. Recién el año pasado lo hizo 6 días antes de hacer la presentación frente al Congreso.
1: Correcto.
0: Que es donde corresponde. El año anterior, el primer año, lo hizo con muchísima anticipación. No estoy recordando ahora los días, pero eran, me parece que más de 35 días antes. Y ahora de vuelta se da como 14 días antes de la presentación de su informe al Congreso. Y hoy obviamente se escuchó absolutamente de todo a propósito de eso, desde legisladores de la oposición decir que primero tienen que ir a la República del Quincho, dijo por ejemplo Yolanda Paredes, antes que presentarlo al pueblo paraguayo.
2: El presidente de la Peña es el primer presidente de toda la era democrática
0: que privilegia
2: o prioriza al partido antes que al país.
0: Al pueblo paraguayo.
2: Exactamente, que está representada en sus instituciones. Y de dar el informe correspondiente, porque la Constitución le obliga a él a presentar el informe al Congreso. Es la primera vez que pasa.
0: Yo me acuerdo,
2: y creo que es la mayor demostración
0: de sumisión.
2: De sumisión, pero sobre todo de la perversión institucional que él tiene en la cabeza, ¿verdad? O sea, que no sabe qué es lo que él tiene que irse a hacer. O sea, él presenta como un presidente colorado que se va a rendirle cuentas a su partido. Pero en realidad, él es presidente de la República, ¿verdad? Entonces, pero hablar de...
1: Pero tiene que ver también con su debilidad.
0: Sí.
1: Su debilidad de no tener un propio movimiento, digamos. Él es un peón o un alfil o lo que quieras llamarle dentro del movimiento Honor Colorado. No es el líder de Honor Colorado. Y no tiene un propio grupo político, un movimiento político que le pueda dar independencia y decir primero al Congreso, después al partido.
0: Claro. Y todo bien con que sea un presidente electo por ese partido, pero en todo caso lo tiene que hacer después.
1: Claro,
0: si quiere presentar el informe a la ANR, que lo haga después de hacerlo al Congreso, pero si es que le parece que eso es necesario.
2: No hace falta.
0: A mí me parece una estupidez.
2: Sí,
0: de verdad.
2: No,
0: me parece absolutamente innecesario.
1: Al brindarle informe al Congreso ya le está mandando informe al partido.
2: No hay modificaciones.
1: Claro.
2: O sea, lo que informa al Partido Colorado es lo
0: mismo.
2: Lo va a repetir ante el Congreso.
0: Exactamente lo mismo, sí. Pero bueno,
2: esas son las pequeñas, diríamos, los detalles de cómo se va debilitando la institucionalidad.
0: Así mismo. Un clarísimo ejemplo del deterioro institucional.
2: Exactamente.
0: Y además poco favor le hace a él, ¿verdad? O sea, podrían ser pequeñas conquistas para él también de decir, no, yo me debo al Congreso, me debo al pueblo paraguayo y ya está. Y no sé.
2: Que le invite a Carter si quiere.
0: Y claro, que lo invite
2: como
0: al Congreso.
2: Como antes se invita a los presidentes.
1: Expresidente, claro.
2: Casi como se invita a las embajadas, etcétera.
0: Algunos estaban hoy hablando, algunos legisladores de la oposición, de hacerle un boicot al presidente y ya no ir el primero de julio a escuchar su informe de gestión. Vamos a ver en qué queda eso. Señor Víctor Raúl Benítez, adelante, por favor.
1: Por favor, usted es el analista económico.
0: Lo estamos esperando. Hay muchos temas económicos. Permiso. De los que tenemos que hablar. ¿Cómo estás, Víctor?
3: Bien.
0: Estamos,
3: muy bien.
0: Estamos esperando a ver qué se resuelve en relación al reajuste del salario mínimo.
3: Sí.
0: Y hay aparentemente una idea, eso lo dejó entrever la propia ministra del Trabajo esta mañana, habló aquí a Radio Monumental, que el presidente va a tomar una decisión distinta a lo que establece ese porcentaje establecido por ley, ¿verdad? y que bueno, que sería no más, incluso ponían topes, hasta 200.000 guaraníes, ¿verdad?
1: Pero hoy, ella no dijo eso.
0: No, ella no dijo eso. Sí. No, aclaro.
1: Porque acá, después sacaron un comunicado diciendo que ella nunca habló de montos.
0: No, no,
1: sí.
0: No, claro, hago la aclaración. No, acá nomás en la mesa hicieron incluso apuestas de hasta dónde podría llegar el atrevimiento del presidente de la República para decir algo distinto a lo que establece la ley.
3: Claro,
0: ¿Qué opinás vos? Porque acá decía Estela, decía Víctor, ¿qué va a decir el sector empresarial? Sí. ¿Verdad? Si es que el presidente de la República dice, hace caso omiso a lo que establece la ley y dice no, porque además él tiene esa atribución, pero tiene que ser bien fundamentado, con bases bien
2: puntuales. Claro, porque los empresarios pueden decir, vos sos generoso con la plata ajena. Porque finalmente el sector empresarial es el que tiene que pagar el aumento salarial. Sí. O
3: sea, claro, y creo que es la primera vez que los empresarios van a pagar de manera así forzosamente la victoria del Partido Colorado eventual en las próximas elecciones municipales. Yo creo que es una decisión política populista, ¿verdad? Mm. Porque está fuera de la ley. Debía ser 69.000, si no estoy equivocado. Sí,
0: 750.
3: Claro, y va a llegar a 200, yo creo que va a ser. Por
0: no,
3: eso ya
0: yo
3: dijeron.
0: No creo que lleguen a tanto. ¿Cuántos? Yo creo que van a llegar a
1: 214. Brevemente más lo que dice la ley.
3: ¿Qué dice la ley?
1: 5.764, artículo 255, dice, la consideración del reajuste del salario mínimo será efectuada por el Poder Ejecutivo a propuesta del Consejo Nacional de Salarios Mínimos sobre la base de la variación interanual del índice de precios al consumidor, IPC, y su impacto en la economía nacional en el mes de junio de cada año. No dice que tiene que ser exactamente sobre la variación. Dice sobre la base,
2: o sea, un mínimo
1: de la variación. Exacto. Sobre es encima.
2: Claro.
1: Entonces creo que esto le habilita al presidente, a dar un reajuste superior a la variación del índice del IPC.
0: Sí.
3: Es claro, muy poca gente lo que gana el mínimo.
2: Como techo.
0: Eso también decíamos, ¿verdad?
1: Siempre fue techo.
2: Siempre fue techo.
0: Es un problema en realidad porque, como decías también, Víctor, es muy poca la gente que gana el salario mínimo. Y la gente que gana un poquitito más que el salario mínimo, ponele, personas que ganan hoy 3.100.000 guaraníes,
3: sí,
0: ¿verdad?
3: Sí.
0: Reciben también el impacto porque efectivamente después de un reajuste, ¿se da un reajuste de los precios también?
3: Generalmente sí, sí. Eso se llama inflación inercial, le llaman. Uh-huh. Que sigue a un precio, suben otros precios. Porque el salario es un precio.
0: Un precio, claro.
3: Y es el precio del factor trabajo. Lo que sería bueno, y va a mover la economía paraguaya.
0: ¿Qué decir?
3: Si querés te voy a contar.
0: A ver.
3: Bueno.
0: Adelantame, porque después tengo que hacer
3: cortito nomás, claro. El 60% de la población paraguaya es informal.
0: Sí.
3: Gana menos de el salario mínimo.
0: Exacto.
3: Ñamuinchu peo gana 2.500.000 por semana, eso los perros ganan. 500.000 por semana, 5 por 4, 20. Si hay un control más fuerte en la evasión laboral, y no digo lo que llega al salario mínimo, ¿verdad? Sube un, no sé, $100 o qué. O un $200. ¿Cuánto? Un millón de guaraníes.
0: $200.
3: Sube al trabajador que gana menos el salario mínimo por una cuestión de control cruzado entre DENIT e IPS, uh-huh, que ahora le he visto que se reunió el señor Frete con el señor Orue.
0: Sí.
3: Entonces, el Producto Interno Bruto paraguayo puede crecer 4% por ahí. ¿Saben por qué? Porque más o menos porque eso va a ir todo al consumo.
0: De vuelta, claro.
3: Al consumo. Hoy se queda en manos del
0: empleador
3: que lleva al ahorro. A tal punto que en Paraguay hay más depósitos que crédito. No sé si ustedes saben, eso es único en América Latina, dijo que sos banquero.
1: Bancario,
3: pero creo que sos banquero. Los banqueros como Fito saben que este es un país heterodoxo, donde hay mucho más depósitos, o sea, en pago la plata.
0: Sí, hay mucha plata.
3: Hay en el depósito.
0: En el depósito.
3: Sí, extrapola, o sea, está por encima del crédito. Bueno, moral de la historia, si vos le pagás mejor al trabajador, el trabajador, como tiene una alta propensión marginal a consumir, lleva todo al consumo. Uh-huh. Y el consumo mueve el PIB, el ahorro no, la inversión sí. Consumo, claro.
1: Por eso que el ahorro tiene que pagar impuestos. O sea, si tu ganancia vos pones a en un ahorro, tenés que pagar igual impuestos.
3: ¿Y le cobran los impuestos? ¿Cómo se llama ese?
1: Impuesto a la renta personal.
3: IDU es cuando retirada. Bueno, yo no conozco mucho de... Pero la conclusión de lo que dice la economía, las cuentas nacionales, que es la contabilidad, ¿verdad?, de la nación, dice que es el consumo... más la
1: inversión
3: más las exportaciones menos las importaciones, inversión más la variación de la del capital, que es lo que se acumuló, que es la inversión. Y quiero nomás decir que el consumo, si un empleador le paga lo que le tiene que pagar por ley a su trabajador, muchos empresarios pueden ser más ricos. Claro. Porque van a ganar más plata vendiendo productos con un margen. Increíble eso.
0: Sí.
3: Por eso es que uno se va a otros países. Yo vengo ahora de un país donde $100 es la diaria. Y yo le pregunté ahí a los que yo les contraté, le dije, ¿y cuánto vos le pagás al tipo otra vez por su BPS y todo lo otro?
1: Su seguridad social.
3: 100% más, había sido. O sea que un tipo un día cuesta $200. Pero vos ves, y estaban en huelga. Estaban en huelga. Yo venía con el auto y cerraban toda la ruta. Estaban en huelga y se visten todito, igualito, todito el zapatón obligatorio, todito con su casco de color amarillo, en la calle, en Villa Ituzaingó, se llama donde yo estaba, ¿verdad? Lleno estaba ahí de gente. Oye, puedes ver la huelga. Y los camioneros también hicieron huelga. Y en la ruta, ellos no paran el vehículo. ¿Sabes qué hacen?
0: ¿Qué hacen?
3: Ellos te frenan nomás, queman la cubierta, te frenan. Y te dice, por favor, solidarícese con nosotros. Por favor, solidarícese. Y te dan un
1: recibo.
0: Un flyer.
3: Te dan un folletito y.
0: Para que sepa de qué
3: y
0: se
3: te dice, toca pues la bocina, te dice. Y vos, tocas áreas grandes. Feliz de ellos. Ellos son muy civilizados.
1: En Escandinavia, en Suecia, en Finlandia.
0: ¿Dónde era esto?
3: Uruguay, Jaime, ¿dónde? Uruguay, Jaime, ¿de Villa y Tuzán? ¿Goja en dónde?
0: Bueno, vamos a hacer una pausa. Seguimos charlando de todo esto. Ya volvemos.
3: Francia.
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5: Hora 14 con 32 minutos en la República del Paraguay, temperatura en Asunción 21 grados. Los agentes de la SENAD, en coordinación con el agente fiscal Juan Venegas de Curuguaté, allanaron un inmueble rural de la ciudad de Villa Gatimí. Los intervinientes lograron sacar de circulación más de media tonelada de marihuana destinada al tráfico regional. Si bien no se registraron personas detenidas durante el procedimiento en la propiedad rural, la operación logró afectar de manera significativa la logística de esta red dedicada al narcotráfico en la zona norte del país. Unas 10 personas en situación de calle fueron albergadas en el campamento principal de la Secretaría de Emergencia Nacional, ubicado en la Costanera Norte, mientras que en limpio fueron recibidas 2 personas. Asimismo, la SEN dispone del número 0986-111-001 para recepcionar los reportes o informes de personas en situación de calle. Delcy Rodríguez remueve de sus cargos en el Ejecutivo a un edecán de Nicolás Maduro y a la hija menor de Hugo Chávez. La presidenta encargada sigue haciendo cambios en el gabinete mientras avanza en la reestructuración del gobierno de Venezuela. Temperatura en Asunción, 21 grados, humedad 48%. En Ciudad del Este, 22 grados, humedad 52%.
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0: Bueno, vamos a compartir algunos consejitos no románticos. Eso
1: no, no, no,
0: para,
1: no, para el Día del Padre, eso para el Día del Padre.
0: Que se aproxima, sino este tipo de consejos. 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
0: Bueno, pues seguimos, Fitoca.
1: Sí.
0: Vamos a volver con nuestra audiencia de NPI para estos minutitos que tenemos todavía hasta las 15 horas en que ya tienen los chicos turno tarde en NPI. Yo había notado varias cositas, Víctor, y de hecho estábamos leyendo también esto antes de que vos llegaras, que se publica hoy en el diario 5 días. El índice de confianza del consumidor se desploma.
2: Sí. ¿Cómo se explica? Ese es un indicador y que la gente... Confianza supone que uno compra bienes duraderos y eso para el futuro. Excepto televisor, yo creo que se duplicó o se triplicó televisor en este año.
0: Sí, muy amable.
2: Y acá está, la carne y el combustible, gracias Estela, causan mayor pesimismo y es probablemente... La carne luego subió 60% en los últimos 30 años. Meses estuve mirando la otra, la
3: es
2: carne.
3: Altísimo.
2: Sí, si ustedes ven o.
3: Sí, no, no, más vale.
2: Ah, imposible. Yo miro la carne generalmente.
1: Ya, estamos a salir plumas de tanto pollo que estamos comiendo en casa. No,
0: y a mí es camas.
2: Sí. No 60%.
3: No sé si en otro país se da que la carne literalmente es la base de la alimentación paraguaya.
2: Es verdad.
3: Nosotros no variamos.
2: Desde el soyo, el soyo.
3: Todo. Desde el desayuno, o sea, se come carne.
0: Vos le decías a una persona...
2: Picadito con huevo.
0: Yo me acuerdo que teníamos una persona que trabajaba en casa, ¿verdad? Y entonces le decía, ¿qué va a preparar doña Leo? Le decía a la cocinera, ¿verdad? Y hoy vamos a hacer un suflecito y... No, ahí, de ahí por eso. Oh. Y no, le decía, no, porque nosotros en realidad no comemos mucha carne a la semana, una vez máximo, ¿verdad? Fue una elección que hicimos. Y esta persona se desesperaba, pero textualmente se desesperaba.
1: No, comida sí no tiene carne.
0: No, claro. ¿Qué es esa porquería de suflé? Bueno, estamos en comunicación con nuestros compañeros desde Estados Unidos.
2: William.
0: Estamos con William Domínguez.
2: Ah, William.
0: Está Víctor también, está Ricardo F, bueno, todo el equipo. Falta solo el comandante que, por supuesto, como merece, debe estar descansando porque
1: se vienen
0: planificando
1: ya la
0: transmisión de los próximos partidos. Hola,
3: hay que
0: compañeros.
3: Preparar la garganta para los
0: Ya lo creo, ya lo creo. Hola, compañeros, ¿cómo están? Hola, Will, Víctor, Ricardo, ¿cómo andan? Yo no les estoy escuchando. No sé si
1: todavía no.
0: Ah, todavía no. Estamos ahí viendo la comunicación. William siempre muy activo porque tiene a su cargo nada más y nada menos que la coordinación de los dos equipos. Así que la verdad que está sin parar. sin menospreciar el trabajo de todos los compañeros, obviamente, pero las responsabilidades en el caso de William son mayores. Entonces, nos imaginamos que sí, que debe tener jornadas.
2: William es el Alfaro, ¿verdad?
0: ¿Eh? William es como el director técnico del equipo, exactamente.
2: Le dice, van por la derecha o por la izquierda.
0: Sí. Y además, el chofer, él es el que maneja, o sea, hace, me parece que se encarga de las compras. Bueno, de todo un poco. Vamos a ver si logramos entonces conectar.
2: ¿Va a ser con video también?
0: Con ellos.
1: Sí, señor.
0: Vamos a ver, supuestamente sí, debiera ser. Ahí ya los estamos recibiendo. Víctor y Ricardo, estamos ahora con ellos en línea, no con William, con Víctor y Ricardo. Hola, Víctor, Ricardo, buenas tardes, ¿cómo están? Para ustedes, buenos días todavía. Ah, todavía no tenemos el audio.
1: 10:40 ya.
0: Claro, 10:40, son 4 horitas de diferencia.
1: Sí.
0: Hoy hablé con Acosta, entre paréntesis. Me llamó justito cuando estaba por empezar el noticiero. Él perdió la noción de las horas.
1: Claro.
0: Y de nuestros horarios.
1: Ahí le escuchamos a Ricardo.
0: Hola, Ricardo.
4: Hola, Menchi, ¿cómo estás? Saludos para todos allí.
0: Qué gusto escucharte. Hola, Víctor.
5: ¿Qué tal? ¿Cómo están? Un saludo grande para todos. Buen día todavía desde aquí, desde Estados Unidos.
0: Sí, ¿qué tal? ¿Ustedes ya están instalados? Donde va a ser
1: la conferencia de prensa
0: de esta tarde, o sea, de esta tarde para nosotros. ¿A qué hora va a ser exactamente la conferencia de prensa, Víctor, Ricardo?
5: Sí, 17 horas de Paraguay, 13 horas aquí de Estados Unidos, 5 de la tarde de Paraguay. Por supuesto, estaremos transmitiendo aquí en directo con Arturo, con Ricardo, con todos los compañeros. Dos jugadores van a hablar en zona mixta que esperamos más tarde nos comuniquen de quiénes se trata, Ricardo.
4: Bueno, ojalá que no nos pongan ninguna trampita al faro ni el cuerpo técnico de Paraguay, porque muchas veces hablan jugadores para despistar, donde uno puede llegar a pensar que van a ser titulares y después no aparecen. Pero por supuesto que hable el que hable, que venga y que pueda levantar un poquito el ánimo. Nosotros acá estamos golpeados realmente con el primer resultado. No quiero imaginarme lo que ha de ser Paraguay, sí, después de la derrota contra Estados Unidos.
0: Así es, Ricardo. Realmente uno hace el esfuerzo para levantar el ánimo de la gente, sobre todo a nosotros que nos toca estar justamente en esas previas, tanto en los informativos como en los programas especiales. Y se hace de cuesta arriba, sobre todo después de lo que fue esa derrota, que la queremos dejar ya en el pasado, obviamente, porque si no es como que eso siempre nos está tirando tipo lastre y no nos deja pensar en positivo o pensar en un futuro más auspicioso, más optimista. Así que, bueno, tratando ya de dejar en el olvido eso y apuntando a este partido que va a ser clave. Yo les escuchaba hoy en el Meridiano, cuando estuvieron también con nosotros y con Arturo, haciendo los cálculos. Me parece que estamos ya sacando la calculadora. Pero de todas maneras, lo ideal sería, obviamente, que vamos a ganar este partido de este sábado. A las 0:00 arranca el partido, 0:00 de Paraguay. Estamos hablando que son las 8 de la noche del viernes en California. Decía, más allá de las ganas que tenemos de ver a nuestra selección triunfando, ¿verdad? O por lo menos con posibilidades de seguir avanzando, se nos plantea un partido durísimo el del sábado, porque ambos equipos vienen de perder. Por lo tanto, los dos equipos tienen la sangre en el ojo, claro, y las ganas enormes de poder superar y la necesidad para poder seguir avanzando. Así es, muchachos.
4: Totalmente, Menchi. Nosotros tratamos siempre de buscarle la parte positiva a todo, pero tenemos que ver los dos lados, porque si no la pila no iba a andar. Si tenía solamente positivo o negativo no iba a andar, tiene que tener los dos lados. Sí. Mirando la parte positiva es no perder, si se puede ganar, estupendo. Mirando la parte negativa, a nosotros nos complicaría mucho que Estados Unidos llegue a perder, que gane Australia. Claro. Ahora, si gana Estados Unidos y nosotros no perdemos contra Turquía, ahí las chances están intactas. Uh-huh. Inclusive con el empate, digo, y como decía Víctor hoy también, yo firmo, si me dicen firmar el empate, firmo, porque ahí sí vamos a jugarnos todo en el último partido. Pero si gana hoy Australia, si pierde, o sea, el viernes, sí, previo a nuestro partido,
0: si pierde Estados Unidos,
4: ahí se nos empieza a complicar bastante, y más aún si no ganamos. Ahora, si ganamos, nos acomodamos de vuelta, pero si llegamos a perder, estamos prácticamente al horno.
2: Yo puedo.
0: Sí, por favor, Víctor.
2: Yo anoté acá en un...
0: Víctor Raúl Benítez les está preguntando.
2: Yo soy futbolista, pero me disfrazo de economista, ¿verdad? Y acá yo anoté en un grupo la otra vez cuando estábamos mal. El cambio, quiero que le digan a Alfaro de mi parte, que tiene que hacer cambios estratégicos para el próximo partido. Al terminar el partido le escribí a mis amigos. Díganle de mi parte. Se dio total falta de velocidad y conexión. Dos, además de la necesidad de un armador enganche en el medio, lástima que no me convocó, para habilitar al salir el ataque y crear jugadas y llegar al objetivo que es el gol. Y otra cosa para Alfaro, un número 9 con mayor movilidad que acompañe a Julio Enciso, es todo.
0: ¿Qué opinan del análisis aquí del señor?
1: Pueden incorporar ya fútbol a la
2: ya estoy preparadísimo.
5: Sí, yo coincido por lo menos en un gran porcentaje, principalmente lo del 9, que así como están las cosas, Ricardo, va a cambiar al Faro. Si bien es cierto, ayer llegó a probar otra vez con Tony, adelante, Enciso detrás de él, pero es Pita el indicado. Así como están las cosas, igual
2: que
5: todavía dos entrenamientos, en principio Pita uno de los cambios y el otro sería Galarza por Bobadilla. Después igual, hablábamos un poco al mediodía, a mí me sorprende que no cambie al menos uno de los laterales, porque ahí estuvimos flojísimos realmente.
2: Sí.
5: Pero repito, quedan todavía dos entrenamientos. Por ahí puede corregir alguna cosa más, Ricardo.
4: Alfaro, de hecho que tiene que tocar el equipo, de hecho que tácticamente también podría cambiar la figura. Pero lo que a mí más me dolió del partido anterior, y me va a doler más aún si vuelve a pasar, es la falta de entrega. Yo no digo que los jugadores no tenían ganas, pero esa fuerza, esa garra albirroja que siempre nos distinguió, no tuvimos. Y si nosotros tenemos que buscar un culpable, ese culpable no existe. Pienso que los 11 fracasaron, así como los 11 nos llevaron a nosotros al Mundial, donde estamos ahora. El viernes pasado no había un jugador que se salve de las críticas. Nadie pudo sobresalir al otro. Éramos un equipo totalmente entregado, mentalmente muy golpeado después del gol en contra. No nos repusimos nunca y tampoco Alfaro solucionó los problemas. O sea, si va a cambiar por el partido del viernes pasado... Si cambia a los 11 jugadores, nadie va a decir nada. Pero como no se puede hacer eso, hay que ver en qué momento el técnico habló y si le sigue dando confianza a los más veteranos, a Cáceres, por eso no lo saca del equipo, porque tuvo un mal partido, a Junior Alonso, que podía también tranquilamente dejar el equipo, la zona central, donde tampoco Gómez o Alderete impusieron lo que venían haciendo en la Copa, o en realidad en...
1: Las eliminatorias.
4: Cuba no existió y eso es mucho decir. Que el chiquitito no haya funcionado en el conjunto paraguayo deja mucho que desear, pero repito, tiene que recuperar esa fuerza, esa garra y de ahí empezar a mirar lo otro, lo táctico y a ver a quién cambio, a ver a quién pongo, quién puede contagiar algo más. Pero si Alfaro no recupera a este plantel como lo hizo en el momento que estábamos prácticamente perdidos y él nos llevó al Mundial, creo que vamos a correr la misma suerte.
0: Sí, vos sabés que yo tenía esa sensación de una selección totalmente desdibujada, ¿verdad?
1: Orfandad había
0: también.
1: Estaban huérfanos en la cancha, no
0: perdidos,
1: había
0: perdidos.
1: Un jefe, un líder, un capitán, no se veía eso, Víctor, No teníamos eso de una persona que no sé, les levante por lo menos, ¿verdad? Y les diga, bueno, vamos acá, allá. No se veía a nadie liderar en el equipo.
5: Totalmente de acuerdo. Faltó liderazgo, faltó convicción. El equipo se desmoronó rápido a los 7 minutos del primer tiempo, gol en contra rápido. Y ya la moral por el piso y no se pudieron recuperar. Encima, 2-0 parecía que iba a ser, por así decir, un resultado generoso. Yendo al descanso, nos hace el tercero de Estados Unidos, justito antes del pitazo final en el entretiempo. Y ahí ya veíamos casi irreversible la cuestión. Era prácticamente imposible que levantemos. Tuvimos 5-10 minutos interesantes. Estados Unidos aceleró otra vez, nos hizo el cuarto y realmente nos terminó haciendo precio. Creo que todos coincidimos, Ricardo, aquí en Estados Unidos, en Asunción, podíamos perder porque sabíamos que tiene calidad individual Estados Unidos, quizás superior a la nuestra, pero no de esta manera.
4: No, de perder es una de las posibilidades que tiene el fútbol, pero la forma de jugar el partido, la forma de encarar. Porque no es que Paraguay salió a apretarlo a Estados Unidos y se descuidó atrás y nos hicieron goles de contra y por querer ganar perdimos. Definitivamente salimos sin la idea clara. Y cuando vos salís sin una idea clara, pasa lo que pasó. Un gol en contra, un gol rápido, empieza a desmoronar todo y ahí no hubo uno que pueda pegar el grito, como decía recién Fito, y ordenar, ni el propio técnico. Yo pensé que en los últimos minutos del primer tiempo nos salvábamos de lo que fue una goleada, el tercero. Y en un 2-0, inclusive Alfaro, creo que en el vestuario podía hacer algo más. Pero el 3-0 fue muy lapidario. Encontramos el gol de descuento tenemos que ponernos rojos de vergüenza cuando el técnico de Estados Unidos, Pochettino, quita a sus mejores jugadores dándole descanso. Como que subestimó también un poquito ya Paraguay a una posible reacción.
3: Uh-huh. Ahora, sí, compañeros, yo sé que ya se habló mucho de la derrota de Paraguay, pero es como que no hay todavía una explicación clara de lo que pasó. Acá se habló mucho de una especie de debilidad emocional, que nuestros jugadores
0: se asustaron,
3: más o menos, ¿verdad? Y yo decía, pero eso no puede ser, porque nuestros jugadores, varios de ellos juegan en competencias, en ligas muy importantes, ¿verdad? O sea, en Brasil, en Argentina, Europa. O sea, están acostumbrados. No es que salimos de la selva y nos fuimos y nos deslumbramos con Los Ángeles. Me pareció a mí que lo de la cuestión emocional a mí particularmente no me convence, porque nuestros jugadores son competitivos y están en ligas mayores. ¿Qué es lo que sacan de decir? ¿Qué es lo que pasó? Porque finalmente Paraguay clasificó para irse al Mundial, le ganó a Brasil, le ganó a la Argentina. O sea, fue difícil, pero finalmente Paraguay clasificó. O sea, teníamos madera, diríamos, para estar en el Mundial. Pero ese primer partido así como que derrumbó, parecía como un castillo de naipes. A criterio de ustedes, descarnadamente hablando,
0: ¿Qué pasó?
5: Sí. De mi parte, al menos, yo creo que influyó en un pequeño porcentaje eso, porque hoy decíamos con Ricardo y él ponía el ejemplo de que el globo estaba muy inflado y de repente se pinchó y parece que cayó todo. Y contábamos la emoción de Diego Gómez, que termina siendo contraproducente la fiesta ante Nicaragua. O sea, la ilusión parece que era muy grande, y en 7 minutos que nos haga un gol y verse tan superados, desmoronó absolutamente todo. O sea, yo creo que en un porcentaje también tiene alguna influencia.
4: Sí, totalmente. La cabeza juega un papel muy importante en la vida, no solamente en el fútbol, en todos los ámbitos de la vida. Y voy a poner un ejemplo que quizás la gente diga, Ricardo está loco, porque no quiero comparar jugadores, sino comparar aquí a la persona. A nosotros nos dolió verlo a Diego Gómez llorar en la conferencia de prensa, y yo pensé que fue un error de Alfaro, y me mantengo que fue un error de Alfaro llevar a un jugador así. Pienso que tenía que llevar a un jugador un poco más ducho, más acostumbrado a otro tipo de guerras, porque esto, quieras o no, es una guerra dentro del terreno de juego, digo, no fuera. Y quiero poner la comparación con Messi. Messi tiene 38 años y meses. Tiene un problema familiar, la enfermedad del padre. Ayer hizo 3 goles. En el primero lloró porque se quebró, pero hizo el segundo, hizo el tercero. Y se nota la preparación mental que tiene, porque el atleta, el jugador, tiene que cuidar su herramienta, que es el cuerpo, que es el físico y la mente. Tiene que tener un buen preparador físico, un buen nutricionista, un psicólogo, y estar preparado para este tipo de cosas. Que se hayan asustado, no creo, pero le pudo haber superado un poquito el ambiente de volver a un mundial y tener sobre los hombros de ellos la obligación prácticamente de no defraudar a todo un país.
0: Cierto. Así es. Bueno, vamos a estar expectantes de lo que pueda pasar. Obviamente empieza a subir de vuelta la temperatura a medida que nos aproximamos al día.
1: Yo estoy 100% con
0: sábado.
1: La albirroja ya para este viernes.
0: Ya estás a full.
1: Sí.
0: Bueno, muy bien.
1: Así las esperanzas y la fe, 99%.
0: Bueno, muy bien. A mí me pasó que yo vi el partido, lo vimos en casa con mis nietos y sobrinos nietos chiquitos. Sí. Estamos hablando de niños que no llegan ni siquiera a los 7, 8 años, claro. ¿Verdad? Y obviamente tenían una ilusión gigantesca. Y era muy simpático porque cuando entró el tercer gol y nosotros ya estábamos totalmente deprimidos, ellos, sin embargo, seguían agitando banderas, claro, y seguían gritando, claro, frente al televisor. Y les miramos a ellos y dijimos, vamos a poner un poco más de onda por lo menos.
1: Claro.
0: Pero se hacía muy, muy difícil. Pero bueno, pensemos en ellos, en la ilusión que tienen también de ver a Paraguay avanzar en esta Copa del Mundo. Así que ojalá se den estos resultados que ustedes, compañeros, estaban mencionando. El mejor de todos, que Paraguay pueda ganar este sábado y seguir pensando en que es factible clasificar a la siguiente ronda. Así que, bueno, un abrazo grande, Víctor, Ricardo, gracias por estar siempre poniéndonos al tanto de todo, y vamos a estar esperando entonces esta conferencia de prensa. 5:30, decía, 5:30 de aquí, de Paraguay, 1:30 de Estados Unidos.
5: 17 horas.
0: 17
5: horas puntualmente, okay. Menchi. 1:00 de la tarde aquí de Estados Unidos, 5:00 de la tarde de Paraguay. Estaremos a través de Radio Monumental con la transmisión, Ricardo. Zona mixta, dos jugadores.
4: Sí, y que ojalá estos dos jugadores, repito, contagien un poco al pueblo paraguayo a volver a tener esa fe de que vamos a llegar al objetivo, que es pasar los primeros tres partidos, jugar el cuarto y después miramos lo que puede llegar.
0: Claro. Ahora, para ustedes, por último, ¿quiénes serían los jugadores indicados para esta conferencia de prensa, por ejemplo, para hacer esto que ustedes están diciendo? Que puedan poner un poco más de actitud, de carácter, de garra, de entusiasmo. ¿Quiénes tendrían que ser para ustedes estas dos personas?
4: Si ponemos a dos jugadores y si cambiamos.
0: No, digo para la conferencia
4: hablar.
0: De prensa.
4: Ah, para hablar. Y para hablar tiene que salir el capitán. El capitán primero. El capitán Gómez y Enciso, que es la joya, sí, ¿verdad? La joya, del jugador más querido del fútbol paraguayo.
0: Totalmente. Muy bien. Coincido. Gracias, Ricardo. Gracias, Víctor. Abrazos.
4: A ustedes.
2: Hasta pronto. Después del primer partido, estamos como este índice de percepción de los consumidores respecto a las finanzas personales al hogar. ¿Saben cuánto cayó en un año?
0: ¿Cuánto cayó?
2: 12 puntos porcentuales, gracias Estela, no había leído yo esto, tengo que confesarte. ¿Por qué no? Cayó, para que vean, del 39 al 27. 39 puntos porcentuales era nuestra moral de nuestro bolsillo el año pasado, así hay que explicar. Sí. Y la moral de nuestro bolsillo ahora está a 27. Joapaité.
1: Lo mismo ocurrió con las ventas. Ah,
0: claro.
2: ¿Y esto? Percepción. Fíjese, de mis finanzas personales y de mi hogar.
1: Pero esto no tiene que ver con el fútbol, ¿eh?
2: Esto es creo que muy buen análisis que hizo última hora, no sé quién hizo, hay que felicitarle. La carne y el combustible son 2-0 en el corazón y en el arco del paraguayo. Y va a ir situaciones.
3: Y es lo mismo que dijo el titular de Capazu, ¿verdad? O sea, como el ánimo.
2: Dijo el señor, ¿verdad?
3: Él dijo que el viernes.
2: Alegría me mete.
3: Vendieron.
1: Euforia.
0: Fue un día épico.
3: Fue un día épico.
0: Así dijo.
3: Para el supermercadismo, para la carnicería, para todos
0: los negocios.
3: Para todo lo que venden. Sí, carne y alcohol.
2: Sí, y está muy bien.
1: Y teles.
2: Y teles 2-3 veces.
1: Toda la semana, sí.
0: Sí. Brutal. Y al día siguiente.
3: Pero pasa que.
2: Y el sábado los perros ni comieron.
0: Se desmoronó.
2: Ahí se fue al súper.
1: Arroz, fideo.
0: Lo que había sobrado. Sí. Así
3: claro, porque si ganaba Paraguay.
2: Arroz queso.
3: Si ganaba Paraguay. Empataba por lo menos. El sábado se iba a seguir festejando. El domingo, tres días iba a ser.
0: La tarjeta iba a seguir a full.
1: Bueno, pero va a bajar el combustible. En julio por ahí va a bajar el combustible si se mantiene el acuerdo de paz con Irán y Estados Unidos e Israel, ¿verdad? Sí. Y Estados Unidos principalmente. Porque Donald Trump dijo.
3: Porque siempre. Nuestro, esta estación de servicio.
1: Sí.
3: Ellos ya compraron todo el combustible hasta el año que viene.
2: Parece IPS, compra plurianual. Para 10 años eso compra.
3: No, y que ellos, por eso que nunca puede bajar el combustible.
1: No va a bajar. Dentro de un mes, 45 días.
2: Para mi cumpleaños.
1: Sí.
0: Bueno, ojalá.
1: Salvo que el acuerdo de paz no se cumpla, porque dijo Trump en una conferencia de prensa, ya está el memorándum. Y si no aceptan o no cumplen el memorándum,
2: bomba Iñacare. Bomba Iñacare, dijo. En inglés dijo.
0: Sí.
2: Iñacare.
0: Está muy bien tu traducción. Y estos datos que acabamos de compartir contrastan totalmente con ese discurso triunfalista del gobierno, de los gigantes.
1: Resurgir del gigante.
0: Y que estamos del café
1: somos
0: latte.
1: Gigantes.
0: Y todo lo demás, ¿entendés? Porque es cierto, hay un porcentaje de la población que es minúsculo. ¿Verdad? Que sí tiene un nivel de vida donde se nota que hay un gasto mucho más importante, ¿verdad?
2: Claro.
0: Pero ese no es el porcentaje mayoritario de la población que está pasando por esto.
1: Claro.
0: Que acá se refleja.
1: La tarea del gobierno es mejorar el nivel de vida de la gente.
0: Claro, así nomás. Así es.
1: En salud, en educación, en seguridad, en
2: fíjate que entre 139 países, Paraguay es 121. Yo escribí un artículo que se llama Pies de Barro para apoyar al presidente. Gigante, pero con pies de barro. Y estuve mirando, es un índice que hace una agencia especializada de las Naciones Unidas y en educación, en innovación, y somos últimos en el mundo. Pero últimos, 139 entre los estudiados en servicios de tecnología de la información y comunicación.
1: Ah, no, pues MITIC va a solucionar todo
0: MITIC eso. MITIC con sus campañas va a hacer
1: MITIC
0: todo.
1: MITIC va a solucionar eso.
3: En vez de hacer campaña sucia contra los periodistas, el MITIC lo que tiene que hacer es una campaña positiva.
1: Sí.
2: ¿Cómo es eso? Alegría, alegría.
3: Sí, algo.
0: Dale alegría, alegría a tu corazón. Eso,
2: eso, eso.
3: Buscarle la vuelta a la vida.
2: Con bollería.
3: Porque no le sirve de nada. Le están engañando al presidente.
1: Hay que pasarle un memo a ¿cómo llaman? Jimmy. Y que cambie su estrategia.
3: Claro, porque no le sirve de nada lo que están haciendo.
0: No sirve. Inflaron
1: garabato de inteligencia artificial.
3: Lo único que hace es que los sicarios mediáticos ganen más. Y los que están en contra siguen ganando igual, pero no le doblegan su integridad.
0: Así es. Pierden esa batalla. Pierden esa batalla, muchachos. Dense cuenta. Saludos, Jimmy. Nos vamos. Hasta mañana. Gracias por acompañarnos. En Monumental hacemos una pausa. Enseguida volvemos.
2: Y a ver.
6: 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La Unión Soviética de 1966 firmó la mejor actuación mundialista de su historia y se metió entre las selecciones que dejaron marca sin haber sido campeonas. En el Mundial de Inglaterra alcanzó las semifinales, gracias al orden y el rigor táctico. Su máxima figura era Lev Yashin, la araña negra, uno de los arqueros más legendarios del fútbol. Ganó sus tres partidos en fase de grupos, derrotó a Hungría en cuartos de final, pero cayó ante Alemania Occidental en semifinales. A pesar de tener otros buenos equipos, nunca más llegó a esta instancia.
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0: 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Bueno, yo quería... Creo que vamos a hablar ahora con... No sé si... Sí, vamos a hablar ahora con ella. Quería justamente ocuparme de este tema porque creo que es un tema también muy importante de lo que están haciendo ciudadanos paraguayos por el mundo. Estoy hablando de María de Vicky Ramírez Joe. Ya casi te cambié el nombre.
1: Una ídola.
0: Victoria Ramírez Joe. Para mí pues Vicky toda la vida. Bueno, Vicky hace unos años decidió ir a vivir a España con su marido, con Claudio. Y como es una mujer sumamente inquieta, y la conozco a Vicky hace demasiados años.
1: Mega super pro.
0: Sí. Realmente una promotora cultural, realizadora. Y ahora está embarcada en un proyecto de verdad fantástico, que es va a culminar de esa manera con un largometraje documental que se llama Techagaú Vive, desde la nostalgia. El Paraguay que llevamos dentro actualmente está en etapa de investigación y rodaje. La película va a estar dirigida, escrita y producida por Vicky. Pero para llegar a esa instancia, se están haciendo eventos antes de encuentros con ciudadanos paraguayos que están radicados en España hace ya mucho tiempo en algunos casos, pero que siguen llevando a ese Paraguay querido en su corazón a través de un montón de elementos. Así que por fin, Vicky, podemos hablar. ¿Cómo estás?
2: Men, ¿cómo estás? ¿Cómo están, Fito, Estela? ¿Cómo están?
1: Súper, súper.
3: Qué gusto escucharte.
0: Felices de escucharte, porque queremos que nos cuentes un poquito. Tengo entendido que es hoy la actividad, Vicky, o mañana jueves. Mañana jueves, la actividad en la Casa de la Cultura ahí en Madrid. Bueno, y contanos de qué se trata. Contanos un poquitito, aunque yo ya hice alguna pequeña descripción de lo que es este proyecto tuyo. Me gustaría que vos nos puedas contar cómo empieza todo esto, Vicky, cómo se te ocurre esta idea y, bueno, y qué estás haciendo para después llegar a ese largometraje más adelante.
2: Gracias, Men, gracias por el llamado. Bueno, para mí es una emoción, aparte de estar en contacto contigo y contarte mi proyecto. Ya lo conversamos en Madrid en Así alguna es. Ocasión. Y bueno, mañana es el evento, es el jueves 18, 18:30 horas, en una casa que se llama Casa de América, Casa que de queda América. Plaza de Cibeles, en el corazón de Madrid. Y va a unir a...

0: son de América del Sur. Se estuvieron haciendo eventos a partir de enero. Vamos a hacer tres eventos en Madrid. El primero fue en enero, el otro fue en marzo y este que cierra el ciclo. Y luego estuve en Barcelona en febrero y en abril en Málaga. Elegimos lugares, ciudades donde hay muchos paraguayos y también funcionan tanto la embajada como los consulados generales. Este es un encuentro que reúne a personas que a mí me gustaría conversar. Yo hago de Menchi.
1: Contale a Vicky.
2: Contale a Vicky en este caso.
0: Sí, soy la Vicky ahora. La verdad que hasta las tarjetas tengo, men. De
2: Porque,
0: verdad
2: entre paréntesis,
0: estoy.
2: Vicky, le comentamos a la gente que no sabe. Vicky fue mi productora durante muchos años en aquel programa justamente de donde surge el Contale a Menchi, ¿verdad? Vicky justamente inicia aquí en Telefuturo ese ciclo cuando Telefuturo tenía apenas unos meses de estar al aire y realmente, bueno, Vicky para mí fue una enorme maestra. Así que eso, cuando dice las tarjetas, son las tarjetas que usamos para el programa. Así que bueno, me alegra que haya un recuerdo de eso.
0: No, todos, todos. La verdad que bueno, me animé. Yo siempre estuve detrás de cámara. Soy productora hace tantos años. Hice muchas películas. Trabajé muchísimos años en televisión y llegué hace, como bien contaste, hace más de 2 años, ya 2 años, 8 meses que estoy en Madrid. Y bueno, buscando un poco un lugar, entendiendo qué pasa aquí y cómo nos reconocen, me llegó una pregunta muy íntima, ¿verdad? De enterarme de que en Madrid, en España, Paraguay es muy poco reconocido. Y hablo de reconocimiento no como laureles o premios, sino eso que nos da dignidad, digamos, ¿verdad? Que alguien te diga por tu nombre y te reconozca, creo que es el punto de partida de una relación. Entonces, a Madrid y empezaba a tomar contacto con diferentes ambientes españoles y me daba cuenta de que al decir Paraguay había como una pausa y una incógnita y también mucho interés. Ah, Paraguay, pero sos la primera paraguaya que conozco o no sé mucho de tu país, cómo viven. Bueno, una española en un momento dado me preguntó si andábamos en carreta, cosas así que también me
2: Increíble.
0: pasaron.
3: Menos que la carreta,
0: Pero
3: porque los buses van a 0 a 10 kilómetros por hora, van los buses, así que no está muy lejos.
2: Lamentablemente.
0: Digamos que había como un no lugar. No reconocimiento. Panamá, Uruguay,
2: Sí,
0: explícame un poco.
2: estamos.
0: Creo que nos invitó a cenar y dijo, bueno, compré paraguayas para el postre. Acá es una
2: Paraguayas,
0: fruta, pero
2: ah,
0: tiene que
2: mira,
0: ver con nosotros.
3: sí,
0: Y
1: ¿qué cómo
0: ella
1: es?
2: ¿Cómo es esa fruta, Vicky?
0: es como un durazno, pero se llama paraguaya. Y ella compró como para agasajarnos, ¿verdad?
2: Claro, mira,
0: Y nosotros dijimos que
2: no
0: no
2: tenían
0: era,
2: ni idea.
0: no sé de dónde viene ni por qué se llama, pero se vende en todos los supermercados.
2: Y con ese nombre.
0: Y así fui como encontrando algunas cosas que me llamaban
2: La
0: muchísimo la
2: atención.
0: atención. Entonces empiezo a conversar, tuve siempre mucha relación desde que llegué con la embajada. Entonces le pregunté a la embajada si habría alguna posibilidad de hacer algo, de llevar adelante unos encuentros, de contar más sobre Paraguay. Tenemos tanto para contar. Y bueno, la verdad que tuve eco, el embajador Justo Apodaca y la ministra Doris Román me han abierto las puertas de la embajada, porque como ustedes saben, España es un país muy institucional. Entonces, todos los pedidos para lograr algunos lugares importantes, como Casa de América, por ejemplo, los pedidos vienen desde la embajada. Entonces,
2: Claro.
0: el sí fue de la embajada. Obviamente no conocían de mi trayectoria ni nada, pero bueno, confiaron, me presenté Y bueno, empecé a diseñar estos encuentros, que eran como unos encuentros, investigaciones, casting. De alguna manera puse un poco todos los saberes ahí. Uh-huh. Pero lo lindo de ese primer encuentro, que fue en enero, es que la gente se halló. Uh-huh. Realmente nos hallamos todos. Uh-huh. Hasta los españoles que conocían, es como que empezaron a reconocer cosas, salían fascinados, como con esa pregunta. Yo lo único que quería que ellos se vayan a sus casas y pongan Paraguay en Google, no sé. Uh-huh,
2: claro. Despertarles el interés.
0: Exacto, porque tengo unas amigas muy queridas, tres españolas maravillosas, que uh-huh. hice un curso al llegar aquí de la Unión Europea, y ahí empezó un poco mi investigación. Una pues inquieta al ser sí. productora, investigadora, comunicadora, bueno, ahora hasta directora, que me queda un poco grande el título, pero bueno. Empecé a conversar con ellas y les hice un juego una noche de vino. Sí. Dije, chicas, les quiero decir 6 nombres de países y quiero que no me digan fuerte, pero que piensen en alguna imagen, alguna referencia sobre esos países. Sí. Y les di 6 países latinoamericanos, entre ellos nuestro país. Y por supuesto que los otros tenían una identificación. Mm. Paraguay, su respuesta fue Vicky, Vicky, Vicky. Mm. Entonces dije yo, ahí fue como que me claro, quedé con...
2: Hice un clic.
0: O sea, uno, qué responsabilidad por un lado, y por otro lado no sabe nada, porque claro. yo tampoco soy diferente. Entonces es como que ahí me dio una inquietud aún más.
2: Mayor.
0: Y empecé. Y como ustedes saben, el cine te interpela de una manera muy íntima. Tengo una persona que me acompaña a hacer todo este proceso de escritura, de guión y demás. Uh-huh. Y me decía, Vicky, ¿será que esto haces por todo esto que estás diciendo o por algo más? ¿Haces por vos? Uh-huh. Y yo creo que también lo hago por mí, porque yo no quiero que se me desdibuje Paraguay. Y me encontré con una red de paraguayos y españoles maravillosos que conocen, aman y viven Paraguay aquí en España. Uh-huh. Entonces, esto que Sarawi ve tiene que ver que desde la nostalgia vamos a traer Paraguay, pero era a través de la palabra hacer que la gente pueda conocer Paraguay.
3: Uh-huh. Vicky,
0: es un desafío.
3: Vicky, acá te queremos hablar pero te digo, nomás, yo no te voy a hacer ni una pregunta. Te digo directamente que le pasé tu número, le pasé el flyer a un primo que está en un centro cultural en Barcelona. Él es paraguayo y lleva mucho de todo lo que tenga que ver con la cultura paraguaya a ese centro cultural. Y ya le pasé todos tus datos para que se pongan en contacto contigo.
0: Genial. ¿Quién es él?
3: Se llama Dani Olazar y está en un centro cultural en Barcelona.
0: Estuve con Dani.
2: Ah, mira.
0: El segundo encuentro. En Barcelona.
2: Qué coincidencia.
0: Un ser maravilloso, Fito.
3: Sí,
0: sí. La verdad, un capísimo.
3: Bueno, entonces van a estar en Barcelona también pasando el documental cuando esté, me imagino.
0: Uh-huh. Así mismo.
1: Sí, a mí la curiosidad que me da, Vicky, es cuando vos mencionaste a los otros países, sé cuál recordás, ¿qué te dijeron?
0: Bueno, por ejemplo, dije Argentina, claro. Y me dijeron Messi, me dijeron disco, me dijeron tango, me dijeron empanada, porque acá uh-huh. Cada esquina hay un lugar para comer empanada argentina. Dije Colombia y me dijeron algo no muy lindo, pero también me dijeron café. Uh-huh. Entonces también dije México, dije también países grandes
1: claro.
0: y muy conocidos. Pero era un juego para que yo también empiece a entender. Pero dije Uruguay y me dijeron playa, país pequeño. Una no tenía mucha diferencia, pero sabía que quedaba en América Latina, en América del Sur. Pero Paraguay era como la gran incógnita. Inclusive cuando yo estaba haciendo ese curso me preguntaban por qué yo quería hacer el curso, cómo esto, de dónde yo venía, ¿verdad? Entonces sentí como una obligación y también creo, como Menchi sabe, mi familia núcleo no, ya no estamos en Paraguay, mis hijos eligieron vivir fuera. Entonces creo que también este material es una manera de recordarles y dibujarles el país de donde ellos vienen. ¿Por qué que, les digo esto? Porque soy nieta de un español. Yo soy nieta de un catalán.
2: Vicky, sí, ya le pregunto.
0: ¿De dónde venía? Ahora tengo, pude conseguir su partida de nacimiento, pero él llegó a América, primero a Argentina y después a Paraguay, siendo muy pequeño. Y yo conocí España a través de él. Entonces, eso fue lo que me motivó a decir, bueno, me quedo acá y acá cuento que es Paraguay, ¿verdad? Uh-huh. Porque tuve muchas reuniones con algunas productoras interesadas en el proyecto, pero todos quieren viajar a Paraguay y grabar lo que se grabó mucho también, ¿verdad? Uh-huh. Un poco de lo folclórico. Este material no tiene nada folclórico. Cuando uno cuenta de dónde viene y cuenta desde la nostalgia, también habla desde el dolor, porque hay mucha gente que tuvo que salir de Paraguay para ver lo que tiene hoy, ¿verdad? Y sostener esos vínculos y sostener ese hilo que nos une a Paraguay. Realmente los encuentros son entrañables. Mañana voy a tener 5 invitados maravillosos. Entre ellos está un sacerdote español que estuvo viviendo 10 años en Paraguay. Está la dueña de una casa que se llama Sol y Luna en el barrio Salamanca, que vende productos de cuero paraguayo aquí en Madrid y en toda Europa. Luego va a estar Alicia Acuña, ella es CEO de Mueve, es paraguaya, está hace más de 3 años aquí, pero es por segunda vez que está, hace más de 25 años vive fuera. Va a estar Gustavo Denis, que es un estilista, comunicador, trabaja en el mundo de la moda y de todo lo que es el lujo, también paraguayo, hace más de 25 años que vive aquí en España. Y el doctor Nelson Alvarenga, que Menchi también ya lo conoció.
2: Fantástico.
0: Es un proyecto guay, es médico en Palma de Mallorca. Entonces imagínense cómo va a estar Paraguay en esa sala Cervantes mañana.
2: Qué genial, qué Vicky.
3: Me haces acordar, Vicky, a una serie de Campanella que se llama Vientos de Agua, que cuenta la historia de un joven español que tiene que salir de su país, va a Argentina, prácticamente huyendo de España por la guerra civil y otras cuestiones, y después la historia de sus nietos que tienen que salir de Argentina por la crisis económica y van a España.
2: ¿Cómo se llama la
3: Vientos
2: serie?
3: De Agua. Vientos hermosa, con Héctor Alterio, el hijo también de Héctor Alterio. Lindísima serie. Pero digo nomás, vos, que tu abuelo era español, vos viviste toda tu vida acá en Paraguay y te vas ahora a España, ¿verdad? Te fuiste hace unos años.
4: Qué gusto que es vivir en España.
2: Vicky, bueno, obviamente no va a ser la última vez que hablemos de esto, porque recién ahora se va, me imagino, a terminar de pergeñar esa idea de lo que va a ser el largometraje, porque bueno, va a ser el resultado de todos esos encuentros que se fueron dando, contando también con el de mañana. Pero bueno, deseosos de poder ya sentarnos a ver el largometraje para poder entender en toda su dimensión esto tan lindo que hace un tiempo venís elaborando en tu cabeza inquieta, y que estoy segura va a tener un resultado formidable, como todo lo que has hecho en tu vida, querida Vicky. Así que te mandamos un abrazo enorme y vamos a estar, por supuesto, pendientes. Y si se da un viajecito de vuelta a Madrid, ahí nos vemos.
4: Muchas gracias por la plata que mandan. 1.300 millones por ahí mandan los paraguayos.
2: Es brutal, brutal en lo que nos envían nuestros compatriotas.
4: Que Dios se los pague.
2: Abrazo grande. Por favor, un gusto, un placer. Hasta pronto.
4: Mucha plata.
2: Qué capa que es Vicky.
4: Muy.
2: Vicky es una super productora. Ella fue la productora de 7 Cajas, por ejemplo. O sea, Vicky, estamos hablando de las ligas mayores. Trabajó para Fremantle Media con Carlos González Brum. Trabajó en el Brasil. O sea, estamos hablando de una persona que tiene un currículum realmente super importante. y con una enorme sensibilidad.
4: ¿Con patapila?
2: Con patapila, claro. Ah, estuvo muchísimo tiempo trabajando en Estados Unidos con patapila. Sí. Muy capa. Hacemos la pausa, así ya volvemos.
5: 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Hora 15:30 en la República del Paraguay, temperatura en Asunción, 22 grados. El Consejo de Salario Mínimo culminó hoy la serie de sesiones sin lograr un consenso entre las peticiones de empleadores y trabajadores. Se decidió recomendar un reajuste equilibrado que incluya no solamente la inflación, sino también otros elementos. No dieron a conocer el porcentaje. Nosotros no podemos señalarle al presidente tanto por ciento tenés que aumentar, porque esa es una atribución exclusiva del presidente y está en la ley, explicó Jorge Rivas, presidente de CONASAM. Los dos vehículos utilizados para el escape de la gavilla que perpetró el mega asalto a las entidades financieras de Santa Rita, Alto Paraná, fueron hallados incinerados a pocos metros del lago Itaipú en Hernandarias en la mañana de este miércoles. Este dato confirma que los delincuentes cruzaron de sur a norte el Alto Paraná, probablemente por Mingaguazú, para deshacerse de los vehículos y cruzar presumiblemente al Brasil con el millonario botín. El Ministerio de la Niñez y la Adolescencia reportó que durante mayo de 2026 fueron identificados 1.058 niños, niñas y adolescentes en situación de vulnerabilidad a partir de denuncias recibidas a través de la línea gratuita 147 Fono Ayuda. La directora de protección del MINA, Lourdes Fernández, explicó que durante el mes se registraron 363 denuncias relacionadas con la violación del deber del cuidado, 107 casos de abuso sexual, 11 de explotación sexual, 126 situaciones de niños en calle y 157 reportes vinculados a riesgo social. Temperatura en Asunción, 22 grados, humedad 42%. En Ciudad del Este, 22 grados, humedad 50%.
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0: ¿Qué pasa con los gigantes de pies de barro, Víctor Raúl Benítez?
2: Y estuve mirando, el gigante con pies de barro se está desmoronando con su déficit fiscal real, que es 2,4, dicen ellos, en el interanual, y el déficit fiscal yo creo que está 4,5, el doble. Sí, ¿qué es lo que quiero decir? No pasó nada después de que se fue Carlos Fernández Valdovinos. Sí. No pasó absolutamente nada. Todo sigue igual, solo que ya no se habla más tanto. Acá pues cuando no se habla más parece
0: como que ya no pasa. No, pero sigue pasando.
2: Las cuentas están atrasadas. Los de Capaco y Cavialpa no aceptaron el modelo de factoraje que propuso el señor ministro, el ejecutivo. Y por otro lado estuve mirando que menos del 20% es la ejecución presupuestaria en el MOPC, por ejemplo. No hay ninguna construcción nueva porque hay cosas atrasadas. Nosotros, estuve mirando en mi artículo que salió el lunes en Última Hora, nuestros indicadores no son buenos, no son optimistas. Entonces lo que está pasando es que dejamos de hablar nomás. Falta que haya una crisis, porque nosotros tenemos políticas públicas movidas por crisis. Sí, tuvo que decir Carlos Fernández Valdovinos que él iba a mantenerse firme en el tema de la caja fiscal.
1: Sí. Economía de guerra.
2: Economía de guerra, caja fiscal, y sonó como arpa vieja. Tuvo que...
3: ¿Hubo economía de guerra?
2: Y está habiendo Guaú. Justamente ayer me preguntaron de un medio y todos los colegas economistas decimos que no mueve la aguja. ¿Por qué? Porque los gastos rígidos son muy rígidos. Muy grande es. 3,000 millones de dólares por ahí. De los 6,000 que se recaudan en Paraguay, es gastos rígidos.
3: Claro. O sea que no es posible luego hacer economía de guerra.
2: Es muy difícil peluquear cuando el gasto es muy rígido. Gasto rígido es de personal rígido.
0: Claro. No podés dejar de pagar.
2: Gasto rígido es interés de la deuda pública. 1,100 o 1,000 millones de dólares de PIB. No podés dejar de pagar y eso sale solo de la recaudación. No podés hacer deuda para pagar intereses. Entonces ahí ya está luego en 4,000 Claro. 6.000 se recauda. Vamos a ver si me explico. 6.000 se recauda. 3.500, 3.600 es sueldo. 2.400 sobra. Sí. 1.000 es intereses de deuda. Sobra 1.400. Y ese es para las compras públicas. Y las compras públicas las hacen 3.000 millones de pesos. La prueba está en que tenemos una deuda pública que crece 1.000 por año. Ese es porque no alcanza lo que se recauda. Claro. ¿Se entendió bien? Sí. Y encima se compra sin ese... sin ese certificado de que hay plata. No sé cómo se llama ese. Ellos tienen CPA, CPD, no sé qué les llaman. Yo no me recuerdo muy bien. Entonces, por eso es que tenemos compras y órdenes de ejecución de obras que después no podemos pagar. Aunque ya está todo certificado y entramos en 1.500 millones de dólares de deuda. Deuda escondida, que no le queremos llamar deuda, se llama mono.
0: Mono, monazo.
2: ¿Qué querés que te diga, Estela?
3: Hoy leí un post que me súper interesó, porque yo creo que a veces pasa en Paraguay, sobre todo cuando tenemos que hablar de la economía contaminada con la propaganda. Esta, yo siempre digo que este gobierno sí sabe hacer propaganda, ¿verdad? Leí en un tuit, me encantó, y le responde un periodista argentino al que yo respeto muchísimo. Dice una mexicana, dice... Pregunta seria, dice, ¿por qué el mame? Dicen los mexicanos, ¿por qué los argentinos, por qué se dice que los argentinos son pobres, que no tienen para comer y en cada mundial veo estadios llenos de argentinos? Dice, sabiendo que los boletos son carísimos, algo aquí no me cuadra, dice. Que es un poco lo que estoy viendo ahora que está haciendo el gobierno, es decir, los shoppings están llenos, los restaurantes están llenos, 5.000 personas se fueron al mundial y ustedes dicen que la economía está mal, dice. Y le responde Martín Caparrós, que es un periodista muy laureado de la Argentina, le dice, es muy simple, se llama desigualdad. Hay, digamos, un 15% de argentinos que tiene bastante plata. Con esos 5 o 6 millones alcanza para llenar muchos estadios. Claro. El problema es de todos los demás. Respuesta seria. En tu país pasa lo mismo. Le
1: absolutamente.
3: Dice,
1: en todos los países.
3: Me encantó cómo explicó la desigualdad. Muy porque es lo mismo aquí. Cuando uno empieza a comparar, por ejemplo, el sector público que paga muy buen mucho salario. Mejor,
2: superior
3: esa familia al puede irse, por ejemplo, por lo menos una o dos veces al mes a un restaurante. Sí. ¿Verdad? Sí. El trabajador privado no puede irse. Quizás se puede ir en Día de la Madre, Día del Padre.
0: Fechas especiales.
3: Fechas especiales, ¿verdad? Pero no puede irse todos los fines de semana al shopping o donde sea.
1: No, si gana solo mínimo sobrevive.
3: Apenas. Entonces, un poco para explicar la desigualdad, ¿verdad?
0: Y vos sabes que a propósito de eso que estás diciendo, Estela, esto que yo también les traía ayer, que había sacado de esta entrevista que le hacen a Belén Servín, cuando ella habla de la fuerte concentración geográfica que muestra todavía la economía paraguaya.
2: Sí, 30% es central.
0: Bueno,
2: del PIB,
0: 28. Anoté. 28,5 del PIB es central, 17,1 Asunción, Alto Paraná 15,4, Itapúa 6,4 y Caaguazú 5,9. Más del 70% de la producción se encuentra concentrada en pocos territorios del país. Y si te pones a ver, por ejemplo, qué pasa en Casapá, 1,5% del
2: silencio
0: PIB.
2: Total.
0: ¿Qué pasa en Ñembucú? 0,9% del PIB. ¿Qué pasa en Alto Paraguay? Peor aún, 0,4%.
2: Sí, leí muy bueno el artículo.
0: Muy bueno el artículo del día domingo.
2: INE ya tiene con el MEF y el Banco Central el Producto Interno Bruto por ciudad, inclusive. Sí. Y eso está muy bien, hay que felicitarles.
0: También, y eso explica lo que vos estás diciendo.
2: Pues esa desigualdad geográfica.
0: Es geográfica.
2: Pero ella habla de la desigualdad de los ingresos.
0: Claro, no, pero de todas maneras, desigualdades al fin, ¿verdad?
2: Bueno,
0: ¿y dónde
2: está?
0: Se concentra, dónde se mueve más?
3: Claro,
0: entonces se mueve más acá en Asunción, se mueve más en Central. No se mueve nada en otros lugares, porque
3: entonces,
0: ahí la desigualdad es brutal.
3: Los propagandistas pues te dicen, bueno, vos te vas un fin de semana y no hay un lugar en un restaurante.
2: Sí. Pero eso no es un indicador.
3: Claro.
2: ¿Quieres que te diga algo? En Buenos Aires también los restaurantes ricos están llenos.
3: Están llenos.
2: Y se cierran todos los días las fábricas. El país donde estuve ahora están llenos también, y es carísimo. Pero no es lo mismo cuando vos te vas por Canelones y eso que ustedes conocen. Cuando vos te vas, silencio total. San José de Mayo, no sé qué se llama, uno también ahí en el camino. Pues tú mirás a las 7 de la tarde, de por ir las barumias. Pero en derecho la Punta del Este, gente en Estela, gente rica. O mi invipa, jacure, pime, mete. Disculpen el español, sí, ¿verdad? Sí. Son todos argentinos. Sí. En realidad no es Uruguay, es Argentina.
0: Hacemos la pausa.
2: Sí, por favor.
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0: Te iba a preguntar una última cosita, Víctor, antes
1: sí,
0: de irnos.
1: Sí, puedo.
0: ¿Hubo alguna otra reunión con el titular de IPS? ¿Aquella reunión quedó?
1: No hubo. Pero yo fui convocado particularmente por él para algunos datos, algunos análisis. Me fui antes de ayer, yo solito.
0: Mira.
1: Y les cuento que estuvimos hablando de metodologías gerenciales que se usan en otros países para mejorar la productividad en hospitales. Me preguntó, che, ¿tenés una experiencia en Brasil? Y le estoy buscando contactos para que él pueda ir a conocer. Ahí terminó la reunión.
0: Qué bueno, me encanta. Se nota que es una persona que de verdad
1: está buscando por todas partes antecedentes para dónde copiar. Copiar
0: los buenos ejemplos.
1: Sí, pero dijo que va a convocarnos de nuevo.
0: Bueno,
1: buen tipo.
0: Qué bueno, sí.
1: Buen tipo, señor.
0: Hay confianza.
2: Sí. En él. Que, ya no tenemos tiempo, ¿verdad? Pero
1: no.
2: Digo nomás, nosotros probablemente tengamos que importar modelos, pero hay tanta gente en este país que puede hacer las cosas y que ya tiene resuelto todos esos temas.
1: Seguramente.
2: En salud, en economía, en política, todo cómo mejorar este país. Hay acá la solución, están los proyectos, están los planes y
0: están los diagnósticos.
2: Están las personas y, como le gusta decir al doctor Ricardo Fretes, están los patriotas que se van a ir a hacer gratis en el área donde le llames.
0: Van a estar.
2: Si realmente hay voluntad política y hay seriedad en decisiones que se van a tomar.
0: Sí.
2: Vamos a suponer que el presidente de la República diga realmente: Ricardo, tenés cheque en blanco para hacer lo que tengas que hacer y limpiar lo que tenés que limpiar.
3: Me escribió una ejecutiva.
2: Sí.
3: Y dice, ¿será que se puede armar un grupo multidisciplinario de profesionales ad honorem que estén dispuestos a hacer una reingeniería de lo que es el IPS en todas las áreas? Administrativa, operativa, logística, financiera, económica, organización y método, etcétera. Un trabajo integral que acompañe reestructuración de recursos humanos de acuerdo a las necesidades, desarrollo de sistema,
0: Vito,
3: automatización. Pero como patriotas.
0: Como patriotas.
1: Pero, ¿Y la corrupción que está adentro?
3: Fuera de IPS.
0: Vamos a plantear esto porque puede ser un camino, una vía. Sí. Nos vamos, hasta mañana. Gracias por la compañía.
1: Ya es la hora.
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0: Hola, ¿qué tal? ¿Cómo están? Muy buenas tardes. Arrancamos Cuentas Claras cuando son las 16:04. Hola, Ruth Suazo, ¿qué tal?
1: ¿Cómo le va, señora cumpleañera? ¡Feliz cumple, María Teresa! Dios mío, han pasado 84 años que no nos vemos. ¿Cómo estás? ¡Feliz cumple!
0: Muy bien, muy bien. Muchísimas gracias. Muchísimas gracias a toda la gente que me está demostrando su cariño, que me está felicitando. A los amigos, compañeros, colegas.
1: Geminianas,
0: audiencia,
1: ¿verdad?
0: Sí, geminianas. Sí. De pura cepa.
1: Me encanta, me encanta.
0: Exactamente. Hola, Carlos Gómez, ¿qué tal?
2: Hola, Tere, ¿cómo estás? Bienvenida,
0: bien,
2: te extrañamos.
0: Muchísimas gracias.
2: Mira la pasión que vino.
1: No, una diosa, ¿eh? Disculpame.
0: Estoy ya para reventar la tarde, la noche, todo lo que haya.
2: Y yo.
1: Reventar.
0: Sí, literal.
2: Te preparamos algo.
0: ¿En serio?
2: Te preparamos algo.
0: Perfecto, ¿qué?
2: Muy especial.
0: A ver.
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2: ¡Muy bien! No, en realidad esta fue un regalo de Joelito. Le dije, por favor, acordate nada, sabes que cantó.
0: Lo que pasa es que a vos siempre te gustó ese tema. No sé si te gustó o te reí nomás de mí, pero ya quedó.
1: No, pero ese es tu regalo.
2: Ella me había cantado
1: a mí también.
0: No, yo a ustedes siempre les canto todo lo que
2: yo
0: pueda.
2: Yo creí que era especial y que solo a mí
1: somos.
2: Me cantaste.
0: No, ustedes dos más Pato son. Y después Mile, Raquel,
1: Joel.
2: ¿Verdad que no nos cambiás por la lupa?
0: No, jamás. Nunca.
2: Ah.
0: Nunca jamás.
2: Dije,
0: Nati.
2: María Teresa ya se acostumbró a la lupa, ya ni siquiera nos ve a la tarde, ya ni siquiera le puedo.
1: No, pues ella está estudiando a la tarde, por eso no, confío en que no nos ve.
0: Que hasta las 9 tengo clases los lunes y los martes. Ahora comenzamos ya la segunda etapa y ahora es presencial neta y exclusivamente, porque la segunda etapa. La primera.
1: Contale
0: etapa
1: un poco a la audiencia eso, porque todavía hay algunos que no saben.
2: Nota también queremos, sí. Quiere saber la audiencia.
0: 5F en todo.
2: 5F en todo.
0: Claro, obviamente.
2: ¿Cuántos exámenes ya tuviste?
0: Y 4.
2: ¿4?
0: Sí.
2: ¿Y en los 4 5F?
0: Obvio. Más vale.
2: Muy bien.
0: No
2: me
0: les
2: encanta.
0: Voy a defraudar, chicos.
2: No esperaba menos de vos.
0: No. Ay, ustedes se sacrifican por mí. Ah, acá está, mira. Eso,
1: la tortita Ivy Roja.
2: Muy bien.
1: A ver un poco.
2: Qué lindo.
1: Sí, me encanta.
0: Me encanta, qué espectacular. Le voy a sacar ya la foto. Y esto ya va directo al.
1: Al Insta.
0: Obvio. Ahí está. Sí.
1: Qué gusto.
0: Qué gusto, muchísimas gracias. La torta albirroja. Espera que voy a levantar luego así.
1: La gente que nos puede ver también a través del 18.3, 27 de Tigo y a través de YouTube, que ahí estamos. Con la tortita y bueno, el festejo de cumpleaños también de la señora María Teresa, que volvió. Muy bien.
0: He vuelto.
2: Esto es muy fuerte.
0: Sí, claro.
2: Esto es muy fuerte, Tere.
0: Muchísimas gracias. Me encanta, chicos.
2: ¿A vos te gusta tu cumpleaños?
0: Y sí, re. Es los regalos que me hacen lo que me encantan. Por ejemplo, claro. Esta torta espectacular.
2: Me encanta. Recibir regalos es lo mejor del cumpleaños.
0: Lo mejor que hay. En el mundo mundial.
2: ¿Y qué hiciste ya hoy por tu cumple? Perdón que sea curioso.
0: Estuve
2: trabajando, pero como
0: es
2: tu cumple.
0: Eso es lo que hice hasta ahora.
1: Desde las 5 que está acá.
2: No, yo sé, pero aparte de trabajar, ¿ya tuviste a tiempo para algún festejo?
0: No, vos sabes que a ver un poco. No, todavía.
1: Ni un
0: todavía,
1: almuerzo no, rico
0: no, nada, todavía. En mi casa sí comía toda bala.
2: Dios.
1: Pero hay un plan para la noche.
0: Claro, para el fin de.
1: Para el fin de.
2: Claro, porque te levantas
0: sí,
2: muy
0: porque,
2: temprano.
0: No, ahora pues me levanto más temprano que antes porque tengo que venir para las 5 aquí a la lupa.
2: Y por bueno. Ejemplo, en tu cumpleaños, ¿vos querés comer algo especial o comés algo normal como cualquier día?
0: Sí.
2: ¿O preferís
0: no,
2: algo?
0: No, y el sábado, el domingo voy a hacer mi pedido especial.
1: ¿Cuál es tu pedido?
0: Pizza.
1: Pizza.
0: Sí, claro, pizza.
1: Mozzarella. Normal.
0: Mozzarella, exactamente. Pizza, mozzarella.
1: Me encanta, yo también soy re mozzarella, no
0: sí,
1: me gusta nada.
0: Y si es que vamos a hablar de comida, almuerzo, lo que sea, pastas, ñoquis.
1: Ah.
0: Y también puede ser milanesa, la napolitana.
2: Ay,
0: o algo así. Todo eso así.
2: Muy bien.
0: Bueno, dejemos de lado.

0: todavía no.
1: Porque supuestamente ellos terminaban esa reunión y ya
0: se hacía el anuncio.
1: Y daban a conocer el decreto.
0: Sí, entonces estamos esperando.
2: Hasta ahora no hay nada, estoy mirando las redes sociales.
1: ¿Por qué no llegaron a un acuerdo? O sea, hay tres dictámenes, ¿verdad?
0: Lo que pasa es que hoy estaban explicando desde CONASAM que no hubo acuerdo sobre el porcentaje porque había variables que unos sectores querían considerar y otros no. Ajá. Por ejemplo, la cuestión de la evolución del salario mínimo, el valor real del salario mínimo y la pérdida del poder adquisitivo, más los índices de precio al consumidor, que por ley estamos obligados a utilizar el IPC como base, y allí es que nace la discusión con las centrales obreras, porque las centrales obreras interpretan que la ley le habla al Ejecutivo de una base sobre la que se puede empezar a construir.
1: Y eso no es así.
0: Bueno, esa por lo menos no es la interpretación que tiene el Poder Ejecutivo, no es la interpretación que tiene el Ministerio del Trabajo, que se reúne con este Consejo y que puede hacer los análisis, pero el que finalmente toma la decisión es el presidente de la República. Y lo que se adelantaba desde el Poder Ejecutivo, si bien no quieren hablar de números, porque la gente quiere saber cuántos.
1: Eso es lo que necesitamos.
0: Guaraníes. Claro, todavía no sabemos, pero lo que decía el Ministerio del Trabajo es que como el presidente tampoco está de acuerdo con la ley actual, pero la ley no se modificó hasta ahora, es que se considera una cuestión por arriba de lo que nos puede dar el índice de precios al consumidor.
1: Yo pienso que se va a redondear en 100.000 guaraníes más.
0: 100.000.
1: Yo creo. ¿Y ustedes?
2: Y por ahí nomás, realmente, yo creo también.
1: Porque yo creo, supongamos que ellos hagan el 10%, o sea que...
0: Las centrales pedían el 20%.
1: Y bueno, supongamos que den la mitad de eso, que den el 10%. Igual para muchos empresarios va a ser un montón.
2: Y sería casi 300.000 guaraníes.
1: Sí, claro. O sea, yo estoy de acuerdo con que suba el salario mínimo. Es más, yo estoy de acuerdo con que suban todos los salarios, pero no sé.
0: No sé nomás si.
1: Claro, porque todos vamos a terminar pagando el incremento. Ese es el tema.
0: Porque cuando hay que entender algo, ¿verdad? Cuando tu costo de producción, ¿sí? Relacionado a el personal que vos tenés que contratar, se dispara, ponele en un 20%, eso repercute necesariamente en tu productividad, y además vos lo que haces como empresario es trasladar ese costo. No te vas a hacer vos cargo del costo.
1: Van a echar gente.
0: O van a echar gente, o va a mandar gente a la informalidad, o, que esto es inevitable, va a trasladar el precio mayor, el porcentaje mayor, a los precios de los productos y los servicios.
1: Y ahí pagan todos los que no tienen aumento.
0: Y ahí pagamos todos. Y allí también se deteriora nuestro salario real. Claro, porque la vida es cara, cada vez más cara.
1: Claro, porque el incremento no es para todos, es solamente para los que ganan el salario mínimo. Los que ganan más del salario mínimo, ule.
0: Mira, yo te voy a hablar con números, Tere, para no hablar en abstracto, ¿verdad? Sí. 328.000 personas ganan hoy el salario mínimo legal vigente. 328.000, no sé si estoy siendo incluso exagerado, pero les doy números aproximados. Por debajo del salario mínimo están más de 700.000 personas.
1: Más del doble.
0: Por encima del salario mínimo, bueno, estamos todos, ¿verdad? 840.000 personas. Eso sin abrir el espectro y mirar, por ejemplo, los cuentapropistas, los profesionales independientes, los oleros que no tienen salario fijo. Y allí se calcula por lo bajo, el 62% de los paraguayos que trabajan perciben mensualmente ingresos inferiores a un salario mínimo. Y ellos son los más afectados.
1: Es difícil esta situación, honestamente, porque de repente si nosotros cuestionamos, nos van a decir, ay, ustedes están contra el pueblo, son antipopulistas, pero, sí, claro. O sea, es así. Hasta yo misma dudo de lo que estoy diciendo, pero es así.
0: Que no,
1: nos van a decir eso. Pero no es así, lastimosamente vamos a terminar pagando todos, y además de eso, los despidos sí o sí se van a dar. Es más, algunos despidos ya se dieron.
0: Por eso.
1: O sea, hay muchas empresas que están empezando a despedir, lo cual no corresponde probablemente, pero lamentablemente es la realidad.
0: A ver, una cosa es que no corresponda, así como no corresponde te paguen menos el salario mínimo, claro. Pero de que ocurre.
1: Ocurre,
0: ocurre, y además una persona que puede ganar, aunque sea algo,

0: de dinero, no va a renunciar a ganar ese algo de dinero y quedarse sin nada.
1: Pero lo
0: va
1: otro
0: a aferrarse es que, a lo que percibe.
1: Lo otro que hay que recordar también es que las empleadas domésticas, por ejemplo, están ganando el salario mínimo ahora. Si vos, por ejemplo, patrón o patrona, ganás un poco más del salario mínimo y le tenés que pagar a tu empleada el salario, o sea que a ella le va a subir el salario, pero a vos no, y ahí luego ya tenés una merma importante. Esa es una cuestión también a tener en cuenta.
0: Ese ejemplo que acabas de dar es espectacular, porque sí, mucha gente no es que se quiera hacer la rica y por eso tiene personal de servicio. No, en realidad necesitan una persona que les ayude en la casa y la verdad que les fuerza a pagarle a esa persona. Y después cuando necesita, resulta que sacar de su bolsillo más plata, obviamente que está considerando la posibilidad de descontratar a la persona.
1: Claro, y hacer un nuevo contrato, por ejemplo, por hora.
0: Por ejemplo,
1: part-time. Ahí vos pagás menos, pero la eficiencia es no tan efectiva por el hecho de que quizás en dos horas la persona no pueda hacer todo lo que
0: se necesita.
1: Claro.
0: Totalmente. Y lo bueno de explicar también esto, Tere, porque no es que uno esté en contra del pueblo, ni mucho menos, ni en contra de las personas que ganan salario mínimo. Lo que pasa es que, como estábamos contando, una parte importante del costo que hoy vos le vas a poner encima, y encima además somos una economía de pequeñas y medianas empresas, porque esas son las economías, las empresas que funcionan en Paraguay. El costo termina trasladándose al consumidor. ¿Y qué es lo que termina ocurriendo? Aumentan los precios.
1: Exactamente.
0: Y cuando los precios suben, el incremento salarial que vos recibiste, que Guau te dio el presidente, pierde su efecto. Totalmente. Porque el poder adquisitivo real vuelve a erosionarse. Entonces, es una trampa. Entonces,
1: es un círculo vicioso, creo yo.
0: Totalmente, totalmente.
1: Entonces, no hay caso.
0: Y además, otra cosa, Tere, esto también está en proyecto del Ministerio del Trabajo. Hay que trabajar también en la, nunca me acuerdo del término, voy a googlear, indexación.
2: Dios.
0: Indexación. Indexación, el proceso.
1: ¿Qué es eso?
0: Indexar, espera que te diga así, Excel, indexar salario mínimo. Viste que hay muchos impuestos, tasas que se calculan y se pagan en función al salario mínimo. Todo eso sube también.
1: Todo va a subir. Por ejemplo, en lo que hace a la competencia, por ejemplo, de los abogados, de los escribanos, de los funcionarios, de los empleados de distintas empresas que trabajan, por ejemplo, tema de tramitación de títulos y todo eso, todas las tasas judiciales y registrales suben.
3: Las multas.
1: Suben. Las multas de la caminera suben. Las multas de las municipalidades suben.
3: Claro, nos decía el viceministro hace un tiempo que eran 150 los ítems que afectaban el salario.
1: Interminable es la lista. Sí.
0: Bueno, y o sea, uno de los proyectos es justamente separar, por eso te decía, indexar es la palabra.
1: Indexar.
0: Sí, indexar, porque lo que ocurre es que distintos aranceles, impuestos, multas de tránsito, servicios públicos, hoy están indexados automáticamente al jornal mínimo. Y ahora va a sufrir un aumento el jornal mínimo. O sea, cualquier arancel, impuesto, multa que vos estés pagando, vas a terminar pagando más ahora.
1: Claro,
0: con la suba del salario mínimo.
1: Tal cual, pero vos no vas a tener un incremento.
0: Vos vas a seguir ganando lo mismo. Exacto. Entonces, por eso es que decimos que el presidente tiene que pensar en el poder adquisitivo de todos los paraguayos.
3: ¿Y cuál sería lo ideal entonces? ¿Qué sería lo ideal?
1: ¿Cuál es la salida?
3: ¿Cuál? Porque no sé.
1: Porque tampoco se puede quedar sin un incremento del trabajador.
0: Claro.
1: Que gana porque, salario mínimo.
3: Pero hoy lo que dicen es, los empresarios, lo que está en la ley es lo que se tiene que cumplir.
1: Sí. Y eso es lo que lo que no sé es si ellos van a plantear alguna acción contra el decreto que determine un monto superior.
3: Yo supongo que dependiendo de qué monto sea.
0: Sí. Y además, esta decisión que toma el presidente no creo que sea sin conversar con los sectores directamente involucrados. Él tiene una muy buena relación con UIP, FEPRINCO y compañía, que son los gremios de empresas grandes empleadoras. Entonces, yo me imagino que el presidente va a tomar la decisión en conversación con estos sectores también, que no van a estar de acuerdo que suba más allá del IPC, pero
1: yo creo que más de 100.000 lo que no van a querer que suba. Hasta 100.000 yo creo que van a aguantar.
0: De que va a subir más de lo que indica el porcentaje.
1: O sea, 69.000 no va a subir, va a ser más.
0: Yo el no creo que suba a 69.000, creo que va a ser más.
1: Como o sea, es que la otra vez nomás me dio risa porque una persona me dijo, pero los empresarios dicen que ellos mismos tienen vergüenza de que el aumento sea 69.000 bonos, pero el empresario tiene la potestad de aumentar todo lo que quiera.
3: ¿Verdad? De última, ¿verdad?
1: Claro, sí, es que al empresario le da vergüenza
3: aumentar. Y le va súper bien.
1: Que aumente 200.000, 300.000, entonces. Pero que sea ya una responsabilidad de cada empresario, creo yo, ¿verdad?
3: Y puede ser, sí.
1: Me parece. Bueno, ¿qué otras novedades tenemos, Ruth?
3: Bueno, hay una cantidad de cosas que se dieron hoy en el Senado, porque recordemos, hoy es miércoles, todo lo que tiene que ver con la Copa, pero están sucediendo cosas igual aquí en nuestro país. Sí. El tema del divorcio express, este proyecto que había presentado Lilian Samaniego, que tenía tratamiento hoy, finalmente se postergó por 8 días, porque desde Honor Colorado hablan de que esto va contra los valores tradicionales.
1: ¿Qué?
3: Pero no, y tiene atenta nada contra la familia. Quiero
1: preguntarte un poco, porque como le estuve perdiendo un poco la pista al texto propiamente, pero yo no le veo mucha diferencia. Eso le decía justamente hoy a Rocío Pereira. La única diferencia es que no hay abogado de por medio.
3: Yo no conozco, o sea, no tengo conocimiento de cuánto dura el proceso de divorcio. Y ahora con hoy,
1: porque eso ya se había modificado luego. Claro. Sí. Y ese mismo tiempo dura ahora con abogado. La diferencia aquí, que yo noto por lo menos, es que no hay necesidad de abogado. Ahora, ¿cómo las partes sin tener abogado? Porque todos los abogados tenemos un usuario y comenzamos los juicios a través del sistema del Poder Judicial, que es el sistema Judisoft. Y allí cada expediente se forma de manera digital y las partes, y así también los abogados, ingresan con sus respectivas claves. Uh-huh. Ahora, los usuarios que no van a ser abogados, que van a ser solamente partes, en este caso van a tener que irse hasta el Poder Judicial para que les habiliten un usuario para que puedan entrar recibir las notificaciones. O sea,
3: y creo que todo ese proceso es lo que yo estoy de acuerdo en divorciarme de mi marido. Uh-huh. Él también se quiere divorciar de mí, entonces uh-huh. Nos vamos, hacemos.
1: Pero eso no se puede.
3: Y eso
1: porque
3: es lo que
1: hay, pues hay un sistema Judisoft, todo se tiene que cargar allí. No es que de la nada, yo creo que los jueces ni la corte van a estar de acuerdo con esto. No. Porque como de la nada dos personas, hola señor juez, ¿qué tal? Primero, luego,
3: ¿quién
1: hay
3: sos?
1: Un montón de temas, ¿verdad? Que están
0: siempre que tengas testigos, estaban diciendo.
1: Bueno,
0: hoy.
1: Y te vas, hola, quiero hablar con el juez.
0: Sí.
1: Bueno, y el juez, hola, yo me quiero divorciar. Ay, vos también, bueno, un ratito, espera. No vayan a divorciarte, reconciliate otra vez con tu señora. No. Bueno, después.
0: Ya señora, no hay caso.
1: Reconciliate con tu marido.
3: Segundo día.
1: No quiero. No. Bueno, entonces ahora el divorcio y en 3 días ya sale la sentencia, supuestamente.
3: Y es parte de lo que decía el proyecto.
1: Y así luego es ahora. Así luego es ahora, pero solamente que ahora hay abogado.
3: O sea, este proyecto entonces afecta, digamos, también el trabajo de los abogados finalmente.
0: Claro. O sea, no tiene razón de ser.
1: Para mí no tiene razón de ser.
0: No tiene lógica.
1: Aparte, es ridículo, pues, que no. O sea, no sé por qué lo que tanto quieren. O sea, si no tenés plata para casarte o para divorciarte, entonces no te cases o no te divorcies, no sé.
3: Claro, porque parte de la argumentación del proyecto era también que no cueste tan caro divorciarse.
1: Claro, pero ahí no va a costar luego nada.
3: Por eso.
1: Si no le van a pagar.
3: O sea, ustedes, los abogados, lo que son caros.
1: Y supuestamente dicen que 10 millones cuesta.
0: ¿Cuánto está? Eso está regulado, ¿verdad?
1: Está regulado. Pero cuesta más de 10 millones.
0: Más de 10 millones de
1: divorciarse. Y sí, claro, porque en la ley de regulación de honorarios profesionales se establecen los jornales.
0: Hablando de quién va a ganar más si sube el salario mínimo. Calladita te lo tenías.
3: A mí me parece que tiene que aumentar 600.000.
1: Pensándolo bien,
0: Willis, mejor.
1: Pero por lo general los abogados no nos regimos tanto por esa ley. Por lo general ya hay un...
0: Por lo general cobran más.
1: Sí.
0: Y bueno, esa te da la pauta porque en Paraguay todos quieren ser abogados. Claro, es la carrera más demandada, ¿eh? Claro.
1: Claro, exactamente, sí, ¿no? Y por supuesto, pero lo que pasa es que el cliente está todo el día, de mañana, tarde y noche, te está...
0: Vos sos su esclavo prácticamente, ¿verdad?
1: Bueno, entonces,
0: y hay eso que pagar tiene su por valor.
1: El trabajo, claro.
0: Claro. No, yo lo que entendí, no sé si es el mismo texto, ¿verdad? es verdad que hoy te pide un, por lo menos, ya no te pide un año de antes de poder divorciarte. Eso ya se eliminó.
1: Eso
3: ya no está vigente. Habla de un año.
1: Ay, bueno, entonces retrocede. Entonces, es un retroceso. Espera un poco, léanme un poco otra vez el texto.
3: Sí, parte del proyecto.
1: Pero es un retroceso, entonces.
3: Parte del proyecto, el de los requerimientos, plantea justamente que, a ver un poco, una vez cumplido un año de matrimonio, se puede hacer
1: el divorcio express.
3: El divorcio express.
1: No, eso ya hace mucho se eliminó. Qué locura.
0: O sea, ya no hay tiempo mínimo de matrimonio. No. Vos no tenés que esperar un año para divorciarte.
1: No, ya no.
0: Podés divorciarte al día siguiente de que te casaste.
1: Claro, más o menos así. Hola, Marian Fernández, ¿qué tal? Buenas tardes.
2: Buenas tardes, Tere. Feliz cumpleaños, antes que nada.
1: Muchas gracias, Marian. gracias.
2: Bueno, estuve escuchando lo que estaban debatiendo ya. En realidad, en este proyecto de divorcio express se establece lo siguiente: se tiene como mínimo un año de matrimonio para poder solicitar este proceso, que desde un principio fue totalmente rechazado ya por los cartistas. De hecho, a la mañana bien tempranito, el presidente del Congreso, Basilio Núñez, decía que va en contra de las tradiciones familiares. Ellos estaban totalmente en contra de este proyecto y finalmente postergaron por 8 días. Lo que básicamente propone el proyecto impulsado por la senadora Lilian Samaniego es agilizar el proceso de divorcio mediante un procedimiento simplificado. Y entre las principales disposiciones está que los cónyuges podrán solicitar la disolución del vínculo una vez cumplido un año de matrimonio. O sea, ellos sí establecen un tiempo en el que los esposos podrán solicitar su divorcio, y es como mínimo un año. Y cumplido esos requisitos, ya también se puede personalmente ir ante un juez, teniendo ya ambas partes, que ambas partes ya estén en un acuerdo de divorciarse, van hasta un juez, quien intentará una conciliación. Y si esa decisión de divorciarse se mantiene, deberán ratificarse en una audiencia entre 60 días después de la presentación inicial. O sea, en esos 60 días, si hay reconciliación, no pasa nada. Cumplido los requisitos, o sea, y ya presentada la documentación correspondiente, el juez va a tener un plazo de 3 días máximo para ya dictar una sentencia, que es lo que actualmente todavía no se contempla, porque el proceso actual de divorcio es bastante largo, María Teresa. Entonces, en este trámite lo que se generaría es simplificar ese proceso de años inclusive, y también evitar llegar a instancias judiciales. Pero sí está como mínimo un año, o sea, tendrían que tener un año como mínimo de matrimonio para poder solicitar el divorcio. Pero ya una vez finalizado el proceso, van a tener solamente 3 días los juzgados
1: para dictar sentencia,
2: emitir su dictamen y proceder ya al siguiente paso, que ya es el divorcio formal, digamos, Tere. Pero causó bastante polémica, principalmente para los cartistas, que ellos tienen un fundamento bastante especial, que es Dios, patria y familia. Y lo que ellos decían es que este proyecto de ley atenta contra los valores tradicionales de la familia paraguaya, Tere. Pero finalmente, María, esto fue postergado por 8 días. El argumento es que se va a analizar más, se va a revisar otra vez algunos artículos para ver qué se puede cambiar o mejorar, y la próxima semana se estaría tratando nuevamente en sesión ordinaria en la Cámara de Senadores.
1: Marian, me parece importante esa puntualización que hiciste, porque entonces lo que dice el texto legal que quieren someter a votación es que el juez tiene que dictar sentencia en 3 días. No, es que en 3 días ya, o sea, antes hay pasos previos que los cónyuges tienen que cumplir.
0: 1 año, 2 meses y 3 días, para ser exacto.
2: Exactamente. Bueno,
1: entonces no sé dónde está lo expreso.
2: Una vez
1: tema.
2: Que finaliza ese procedimiento, obviamente ellos 60 días antes ya tuvieron que solicitar el divorcio, y si en esos 60 días ellos se ratifican o se rectifican, porque puede también haber reconciliación, pero en el caso de que los dos estén de acuerdo en seguir el proceso, sí. Una vez que eso, Marian, se confirme, el juez sí.
1: Y el tema de los hijos no se menciona ahí, porque por ejemplo en la ley del divorcio actual se menciona, y me parece importante, ¿verdad?, que se tiene que adjuntar a la presentación de ese pedido de divorcio, como es manutención para los hijos, Claro. Y el régimen de relacionamiento. ¿Ahora se elimina claro. todo eso?
2: Ese artículo por lo menos todavía no pudimos... No está.
1: Y el tema del abogado, o sea, ahora ya las partes sin abogado nomás se van a poder presentar a pedir su divorcio.
2: Sí, exactamente. Y justamente es para evitar llegar a instancias judiciales.
1: Pero entonces, ¿sabes qué, Marian? ¿Sabes sí. qué? Te voy a sugerir algo. O no sé, a los parlamentarios. ¿Por qué no hacen nomás ya el trámite del divorcio ante el registro civil? ¿Para qué se tiene que ya molestarle al juez? Porque si es de mero trámite y ellos no necesitan de abogado, así como para casarse no necesitaron de abogado, entonces que se vayan, y si se casaron ante el registro civil, que ahí nomás hagan otra vez su divorcio ante el registro civil, porque hay que ir a mover toda la justicia.
0: Pero la ley dice no hay divorcio sin sentencia judicial que así lo decrete.
1: Bueno, y hay que eliminar ese artículo. Eliminar ese artículo y ya está, solución.
0: Y mucho entonces más se va rápido directo al registro.
1: Claro, al registro civil. Porque al final de cuentas, esa sentencia de la que nos está hablando Marian, que tiene que salir en 3 días, esa sentencia finalmente se va a inscribir en el registro civil como una nota marginal, como un anexo al certificado de matrimonio. Entonces, cuando uno se vaya a sacar el certificado de matrimonio, va a salir que en qué fecha se divorciaron. Claro. Entonces, todo hay que hacer ante el registro civil, nomás ya para qué es lo que tanto se quieren ir a molestar. A mover todo el aparato de justicia para semejante cosa. Y encima otra vez el juez tiene que andar ahí, o sea que el juez tiene que andar ahí tratando de reconciliar a los esposos. No, es la función del juez.
2: 60 días tiene para reconciliarse.
1: Dios
2: mío.
1: Puede
2: surgir otra vez el amor.
1: Ay. Pero el juez, ¿qué tiene que ver en eso? ¿Para qué el juez va a actuar como si fuese un país? Bueno, ahora es así también. Ahora dice también la ley así, ¿verdad? O sea que tampoco estamos hablando de un cambio sustancial en eso. Pero bueno.
2: Sí, pero de igual manera van a tener que revisar todavía, Tere, porque hay todavía artículos que, como les mencioné, todavía no están muy conclusos, especialmente para los cartistas, que ellos de hecho no estaban luego de acuerdo con este proyecto de ley.
1: ¿Y no hay, divorciados entre los cartistas?
2: ¿Cómo?
1: No hay divorciados entre los cartistas, todos están casados.
2: Y al parecer todos están casados, felizmente casados.
3: Creo que Bachi
1: pero
3: Núñez
1: en segundas
3: no.
1: nupcias.
3: Bachi Núñez creo tercera. Que está en segundas sí, nupcias.
0: Segunda, bueno. tercera.
1: O sea, entonces haz lo que yo digo, lo que no lo que yo hago.
2: Exactamente.
3: O estará arrepentido.
2: Bueno, eso por un lado, Tere, y también otras cuestiones también, por ejemplo, sobre el salario mínimo. Esto se postergó también, recordemos que lo que quieren plantear los opositores especialmente es que se establezca ya una comisión como ya tenemos en realidad, que es el CONASAM, pero que todavía no tiene mucha potestad a la hora de decidir lo que sería el tarifario del salario mínimo. Lo que quiere, lo que plantea el proyecto de Yolanda Paredes es también incluirlos a ellos a la hora de realizar el análisis para poder realizar el ajuste del salario mínimo y tener ya también un estudio jurídico y un estudio más profundo para poder analizar lo que sería el proceso de las tarifas del salario mínimo para cada año. Pero todavía no se llegó a un acuerdo, esto se postergó también por 8 días, y también luego de la decisión del CONASAM, que en realidad no llegaron a ningún acuerdo, tal vez esto también influyó en la decisión hoy en la Cámara de Senadores de postergar este proyecto de ley, donde también quieren incluir a la canasta básica para realizar el ajuste salarial del derecho.
1: Y no, todo bien, pero no sé nomás qué grado de efectividad va a tener, porque ahora ya no va a servir.
0: No, para
1: eso.
0: Este no, para el siguiente sería.
1: Y para el año que viene ya van a tener otra idea, ¿verdad? Pero bueno.
2: Muchas críticas también para el presidente Santiago Peña, porque ayer, por ejemplo, el diputado Hugo Mesa adelantaba que tuvo una conversación con el presidente y que le manifestó que él va a subir el salario. No sabemos cuándo se va a dar esto, pero él decía que va a ser una buena noticia para la ciudadanía. Pero lo que cuestionaban hoy, por ejemplo, los opositores como Esperanza Martínez y Yolanda Paredes, es que si esto se llega a dar, el presidente va a subir a su antojo el salario mínimo sin un estudio previo. Entonces, ¿para qué está el CONASAM? Es lo que ellos dicen. Si al fin y al cabo el presidente va a decidir cuándo se le cante, cuándo y cuánto va a subir el salario mínimo. Eso anunciaba ayer el diputado Hugo Mesa en la Cámara de Diputados, justamente antes de la sesión. Y él decía que va a haber una buena noticia en los próximos días.
3: Una decisión equilibrada, decía yo. Pero yo entiendo un poco también, después de varias reuniones que, bueno, entre el Ministerio de Justicia, de Trabajo, empresarios y lo de la CONASAM, que con todos esos elementos, hoy el presidente Santiago Peña tomó una decisión, ¿verdad?
1: Y sí. Sí, pero...
2: Sí, hay posturas encontradas, porque recordemos que obviamente los empresarios no van a querer subir demasiado. De hecho, ya hay posturas encontradas respecto a la suba del salario mínimo, porque algunos plantean una suba de más de 500.000 guaraníes y los empresarios solamente quieren subir 70.000 máximo, decían ellos, por ejemplo. O sea, hay discusiones ahí en torno al tema, pero veremos qué es lo que se da durante los próximos días, ya con la decisión o con la postura del CONASAM, y también lo que van a decidir la próxima semana aquí en la Cámara de Senadores respecto a este proyecto de ley que está en marcha, pero todavía no se definió nada hasta el momento.
1: Muchas gracias, Mariam. Hasta cualquier momento.
2: Hasta cualquier momento.
1: Chao, chao. Mariam Fernández, entonces, haciéndonos este resumen de lo que hoy fue noticia en el Congreso de la Nación. Qué payasada. Cada cosa que hacen, Dios mío.
0: Yo lo que no entiendo es cómo, o sea, a ver, yo confío en plenamente en mi abogada, que es María Teresa López. Ajá. La abogada de la mesa. Y si vos no decís, no se tiene que esperar un año hoy para divorciarse.
1: No, no, no se tiene que esperar. No, eso ya se cambió.
0: Entonces yo no entiendo cómo abogados, porque yo entiendo, Nakayama es abogado, ¿verdad?
3: Sí. Sí.
0: Estoy viendo que los firmantes son... No,
1: eso ya se
0: cambió. No puedo creer que ellos no sepan.
3: Aparte
0: no,
3: tienen asesores.
0: Además de los asesores.
3: Que ganan un montón de dinero.
0: Esperanza Martínez no es abogada. Entiendo que ella pueda estar equivocada porque no es abogada. Pero Eduardo Nakayama creo que es abogado. ¿Cómo no va a conocer? No, Arnaldo no, Samaniego.
1: Ya se eliminó ya.
0: Por eso. No estoy entendiendo yo a qué se juega si hoy... El proyecto que nos plantea este bloque junto a Lilian Samaniego en realidad nos va a hacer esperar un año, 2 meses y 3 días para que el juez dicte finalmente el divorcio.
1: Estamos todos locos. Justamente acá está la ley que modifica el divorcio, la ley del divorcio. Justamente estaba viendo hace un ratito nada más. Ya se introdujo una modificación.
0: En el 2015 sí. Fue eliminado.
1: Sí, sí.
0: En el 2015 fue eliminado a través de la ley. Sí. En el 2015 a través de la ley 5422.
1: Claro, que modifica la ley 1/92.
0: Exacto. 45/91.
1: Sí, exactamente. No, una locura.
3: Oscar Tuma fue el proyectista de este, del que está vigente ahora.
1: Sí. Cuando él era legislador.
3: Cuando era legislador. Y bueno, también criticó este proyecto de divorcio.
1: Es que para mí es un retroceso de este proyecto.
0: Sí.
1: ¿Sabes qué? Para mí que no tienen algo más importante que hacer, por eso hacen estas macanadas.
0: De verdad, porque es desconocer. Burradas. Es una burrada, Tere. Es una burrada.
3: Pero no, es cualquier burrada, porque es algo elemental, como que no sepan qué.
1: Sí, como la gran novedad están presentando.
0: Atendé. El texto del 91 exigía 3 años de matrimonio para que los cónyuges pudieran solicitar el divorcio por mutuo acuerdo.
1: En el 92 se modificó a 300 días.
0: 300 días, sí. Correcto.
1: Y después se cambió y se eliminó.
0: Y cuando se modificó en el 2015, dice los cónyuges podrán solicitar conjuntamente al juez su divorcio vincular. Y se eliminó el requisito de antigüedad.
1: Claro.
0: O sea, yo pude averiguar eso ahora googleando. Y los legisladores, a los que les pagamos para que legislen.
1: Para que calienten la silla.
0: No,
1: se
0: no
1: van,
0: pudieron preguntar no se a la IA.
1: Dios
0: Esto
1: mío.
0: Es muy fuerte, como diría María Teresa.
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1: Ruth.
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1: Esa ley atentaría contra el artículo 86 de la Constitución Nacional del Derecho al Trabajo. Se reduce el campo laboral del abogado. Además, el matrimonio es de orden público y si algún tercero tiene algo que reclamar al matrimonio, necesariamente tiene que intervenir un abogado. O sea, ¿cómo le van a excluir al profesional del derecho de intervenir en una cuestión de orden público? Es decir, el tema no es de los cónyuges nomás. Hay casos y casos diferentes. Otra forma de ver también el tema relacionado
0: con la
1: excelencia.
0: Ha de ser abogado.
1: Probablemente, no quiere que le coman su trabajo.
0: Esa onda. 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
1: Son las 16:42. En este momento la temperatura en Asunción es de 12 grados. ¿Sí? ¿Puede ser? No.
0: No.
1: 22 grados. Allá vi mal. Bueno, y ya no falta ni un solo día para el mundial. Ya estamos en pleno mundial.
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0: 16 con 48 minutos, ya estamos en modo bye bye. Y bueno, aquí los que saben de fútbol, ya están aquí los Jorges, Jorge al cuadrado, ¿verdad?
1: Así mismo.
0: Bueno, Jorge Niño Sosa, hoy me dijeron Niño Sosa, así nomás decir.
2: Nada de Jorge.
0: Yo le decía no. Y Jorge Casal, ¿verdad? Bueno, yo le he saludado hoy en el meridiano. Me ninguneo a full acá el querido.
1: Le quedé colgado allí. La disculpa del caso. No. Saludos ya antes que me presente.
0: Me ninguneo.
1: No, disculpas públicas. Felicidades, María Teresa. ¿Cómo estás?
0: Muchas gracias. ¿Qué tal, Jorge Casal?
3: Bien, bien, María Teresa. Muchas felicidades.
0: Muchas gracias. Bueno, ¿qué tenemos hoy?
1: Y atentos a Zona Mixta, una conferencia de dos futbolistas. Ahora allí con Víctor, con Arturo, con Ricardo. Vamos a conocer quiénes son los dos jugadores designados. Muchas veces estos dos jugadores son como una pista que serían titulares, ¿verdad? Vamos a ver si ya tenemos alguna idea con ellos que están ahora para justamente saludarlos y si quiénes serían estos jugadores que van a hablar. El otro día no duró mucho, fueron 10 minutos aproximadamente, dependiendo de la cantidad de colegas. Se divide en dos etapas allí la charla con ellos. Cuando tengamos el OK de producción, vamos a hacer el contacto y el saludito allí para Víctor, Arturo, Ricardo, entiendo que es Víctor el que tiene el retorno correspondiente. ¿Cómo estás, Víctor, Arturo, Ricardo? ¿Cómo están? Buenas tardes.
4: ¿Qué tal, Jorge? Buenas tardes. El saludo para Casal, para María Teresa, para Ruth, para Carlos, para todos los compañeros de Radio Monumental. Equipo completo de fútbol a lo grande para la zona mixta de los jugadores de la selección. Hablan Isidro Pita, Andrés Cubas. Estamos con Arturo, con Ricardo, por supuesto, con todo el trabajo de Camilo, de William, de todos los compañeros. ¿Cómo estás, Arturo? Buenas tardes.
5: Buenas tardes a todos los compañeros. Víctor, Ricardo, aquí estamos esperando la conferencia.
0: ¿Se cortó la comunicación?
6: Conferencia de prensa. Esto
1: arranca... A ver, ahí. Tenemos imágenes de ustedes, pero no el
3: audio. Se fue el audio.
0: Sí, Víctor, sí. Si nos estás escuchando, no les estamos recibiendo.
1: No le estamos recibiendo. Lo estamos observando, pero no recibiendo.
0: No sale el sonido. Va a ser muy importante que podamos corregir ese pequeño inconveniente de tal forma a estar con la conferencia de prensa. Entonces, Isidro, Pita y
1: Cubas. Y justo Pita en principio es uno de los que está para ser titular y esta me parece una
0: pista. ¿En reemplazo de quién entra?
1: De Tony Sanabria. Si es que se confirma, pero me parece que esta conferencia
3: encamina
1: una variante. Así que me parece que una pista dentro de lo que se vendrá. Vamos a estar atentos a eso. Cuba sí, pieza clave en el medio campo. El otro día con algunas complicaciones en el medio sector. Podría acompañarle otro volante también allí. Seguro que esos detalles no se estarán brindando allí, Arturo, Víctor, en cuanto al entrenamiento, que hoy en el horario de nuestro país a las 9 de la noche es el último entrenamiento a puertas cerradas. Allí en principio va a probar hoy el equipo principal Alfaro, si bien hay algo que está por allí por medio, alguna pista, pero todavía hay dudas, pero me parece fundamental, por algo va a ser a puertas cerradas hoy el entrenamiento allí en Estados Unidos.
0: Pero al que no cambian es al arquero, o sea,
1: Orlando Giles se mantiene. Confirmadísimo. Continúa Giles, el arquero elegido por Alfaro, si bien
0: señora estará re tranquila ya entonces.
1: Sí, ahora la platea deportiva se divide un poquito entre Gatito, entre Olveira, la señora salió a defenderle igualmente. Es blanco de crítica Gil, que es un arquero joven que recordemos hasta hace poquito venía jugando en la Liga Paraguaya aquí en la segunda división, inclusive era suplente de la categoría reserva, ni siquiera de la titularidad, pero fue aprovechando.
0: Pegó un salto
1: importante de ser suplente de la reserva del San Lorenzo, aquí a rayito al San Lorenzo argentino. Se fueron dando las circunstancias para que termine ingresando allí al arco titular. Se quedó con titularidad y hoy día es el arquero de la selección, por lo menos para estos partidos.
0: ¿Y Alfaro cuándo va a hablar?
1: Habla mañana.
3: Mañana
1: en conferencia.
0: Yo pienso que Pita y el otro van a hablar cortito, pero Alfaro va a ser interminable.
1: Normalmente sí. Si bien en la última conferencia yo lo noté nervioso y comenzó a toser, me parece parte de esas lecturas a veces de movimientos de brazos, que después vi también en TikTok que los jugadores en principio se les analizó después de resultados ya algunos movimientos que hicieron. Yo creo que también eso era parte del nerviosismo de Alfaro, que después en conferencia estaba como con una tos, estaba algo cortito en las primeras declaraciones, después sí se extendió un poquito más, pero estaba tocado, herido, que no era para menos después del resultado.
0: Es claro, que de todo dijeron de Alfaro, culparon más al técnico que a los jugadores, por lo menos a nivel de comentarios internacionales. Yo escuché más ataques a Alfaro.
1: Sí.
3: Aunque la responsabilidad tiene que ser compartida, claro, ¿no? Porque el técnico es el que dictamina algo y los responsables son los jugadores.
2: Los que ejecutan.
0: Pero hoy escuché ya otra vez, o sea, no es lo que escuché, me dijo la persona, para mí que esos jugadores se dejaron nomás.
2: Estaba ganar. Arreglado, dice el partido.
1: Sí. Vi varios comentarios. Eso, ya
7: estaba pero, arreglado. No, que vendieron luego el partido.
2: Sí, Donald Trump. Imagínate vos, a uno de los anfitriones en su primer época, partido. Claro.
1: Y hoy en la época de estos TikTokers y bueno, compañía, vi uno también, una, no sé si te saltó un mexicano sí, con una.
2: Que supuestamente historia. Ganaron el partido con inteligencia sí, artificial.
0: No, para nada.
2: Sí.
7: No, pero le estudiaron a Paraguay con inteligencia artificial.
2: Pero obvio. En tiempo real. Me imagino que la Albirroja tuvo que haber hecho lo mismo también.
0: Pero en serio, pero no los jugadores no hicieron absolutamente nada, se paseaban.
1: Ahora sí, Víctor, para probar nuevamente el saludo, te escuchamos al comienzo, después se fue un poquito el audio. Ahora sí, retomamos, Víctor. Buenas tardes. Dale.
4: Ya. Aguardo llamada, gracias.
0: Sí, te escuchamos.
1: Adelante, Víctor.
0: Adelante, estás al aire, Víctor. Víctor. Hola, hola.
4: Sí, María Teresa, el saludo para Jorge Casal, para todos los compañeros. Estamos con Arturo y Ricardo, aquí esperando las conferencias de Pita y Andrés Cuba. Señor, decíamos, puede ser una señal, la tomamos así, que Pita hable aquí, que él podría ser reemplazante de Tony.
5: De Cuba no se discute, será el titular. De Pita es una probabilidad en el ataque. Entonces, coincidencia, pero van a estar los dos en esta conferencia de prensa. Hablamos de Cubas y Pitas. Y Pita, perdón, una gran expectativa a lo que sienten los muchachos a la espera del juego. Con muchos colegas y esperando la recuperación de Paraguay.
4: Así como decíamos, con equipo completo también con Ricardo. ¿Cómo estás, Ricardo? Buenas tardes.
8: Bien, excelente, Víctor. Acá tenés dos opciones. O va a ser titular o es una distracción. Para confundir un poquito a Turquía, aunque ahora ya no hay secretos, ¿verdad? En el fútbol se sabe todo. Pero últimamente no siempre los que vinieron a zona mixta fueron titulares. Entonces por ahí pasa el tema. Cuba sí, Cuba y 10 más. Pero lo de Pita, veremos.
4: Señor, ¿qué piensa sobre
5: él? No sé, él es guapa, sabe todo. Ricardo conoce todo. Es mío, yo creo, intuición. Y repito, y después me vas a decir a mí que...
8: No,
5: jamás. Hoy día, Ricardo, ¿a quién le va a distraer más en el fútbol? Ya sabemos. La distracción, no sé. Para mí, si está Pita, probablemente porque es titular.
4: Yo por lo menos coincido, para mí Pita va a ser el segundo cambio. Pita Victor. Y Galarza. Veníamos hablando de la cuestión de Galarza, que es el que se perfila, o por lo menos practicó ayer. Eso estábamos hablando con Ricardo Alvenir.
5: Perdón, yo no te estoy desacreditando y pido. Galarza anímicamente no está, por lo que está pasando en River. Salvo que en las últimas horas cambie su estado de ánimo. ¿Qué pasa, Ricardo? Es lo que creo.
8: No, yo sé lo que pasó con Galarza, pero si venís a un mundial y te vas a deprimir porque River no te quiere, hermano, ¿para qué venís, verdad? En el mundial vení, deja la vida. Si jugás bien el mundial, te van a llevar a Europa. ¿Qué te importa River después? Si no, estamos todos deprimidos, no sé. Traigamos a un sacerdote que
5: no está Caballero.
4: Sosa.
5: No está Ramón Sosa. Entonces le iba a preguntar a Ricardo, ¿en qué momento Caballero y Ramón Sosa se lesionan? ¿Me podés responder?
8: Los dos vinieron con problemas de lesión.
5: ¿Dónde está la falla?
4: Sosa había terminado la temporada en Portsmouth sin jugar el último mes y Sosa las dos últimas semanas en recuperación de tobillo.
5: ¿Dónde está la falla? Yo no digo que Ricardo no tenga.
9: Yo no digo que no tenga razón, pero estamos hablando de estado anímico de Matías Galarza.
8: Entonces, nuestro problema es anímico.
5: Si es que no juega. Si es que no juega.
8: Nuestro problema es anímico. Un jugador vino a conferencia de prensa, lloró y no rindió. Otro antes de entrar a la cancha ya está llorando.
5: ¿Pero qué es lo que? Esperar una cosa, Ricardo. Esta es una conferencia donde nadie dice que a lo mejor, perdón, es tu opinión, pero si Galarza no está en condiciones por una cuestión anímica, así colabora. Te voy a poner un modelo. El gol, no quiero hablar. Hablar nomás.
8: No, yo ponía.
5: Voy a poner el gol de Messi. Messi llora en el gol. ¿Por qué lloró Messi en el gol?
8: Porque el papá. Y bueno, ahí está. Ese fuerte de la mente. Fuerte.
4: Igual jugó él con una cuestión familiar delicada. No, igual jugó. Está bien. Fortaleza mental.
8: Imagínate si estaba bien anímicamente hacia 6.
5: Vos querés protagonismo.
8: Pues si no, estás enseñando al Borí, la Soma Paraguaya.
5: Quiere protagonismo este señor. ¿A qué hora comienza la conferencia?
4: Y tiene que empezar puntual. ¿Cuánto falta, Ricardo? En 3 minutos. En 3 minutos llega.
5: Dale, yo voy a hacer.
8: No, Arturo. Discúlpenlo, compañero. Pita Cuba, si pueden esperar un ratito. Están enseguida, muchachos. Vamos a cerrar nosotros primero nuestra transmisión y después van a entrar los jugadores. Pichi ya me dio el visto bueno. Gracias, Pichi.
4: Aquí para describir un poco al público de Monumental, en dos grupos distintos vamos a decir, primero aquí vendrá o Pita o Cubas, y cuando termine se intercambian y viene el segundo jugador, así que vamos a tener las palabras de ambos en directo, obviamente, a través de Fútbol a lo Grande, Radio Monumental. Y nosotros nos quedamos porque después seguimos, Víctor, con Jorge Casal, Jorge Sosa, desde aquí Arturo Ricardo, continuaremos con todo lo que deja la zona mixta y lo que se viene en el próximo entrenamiento de la selección. Sí, María Teresa.
0: Víctor, los periodistas que van a estar presentes en esa conferencia de prensa, ¿son solamente paraguayos o van a estar todos los periodistas que están cubriendo el Mundial?
4: Pueden estar todos, aquí pueden estar todos. Obviamente 90% de periodistas paraguayos. Mm. Vi un par de argentinos, no sé si vi mal, pero creo que escuché un brasileño también. Mm-hmm. Pero 90% de, bueno, 40,
0: ahora se va
4: 33, 34 somos paraguayos, obviamente.
0: Pero acá sí o sí se permite hacer preguntas en español, ¿verdad? Porque la otra vez surgió toda una controversia porque las preguntas tenían que hacerse en inglés, sí o sí, fue todo un tema.
4: Claro, acá está en guaraní, podemos preguntar, nadie nos va a decir nada, María Teresa.
0: Menos mal.
9: ¿Cuál es la virtud de la conferencia, María Teresa?
0: Se gusta pega, comandante, hoy poná.
2: Víctor, yo quería preguntarle a Ricardo, porque lo escuché muy duro desde un primer momento. Sí, lo escuché muy duro desde un primer momento con Alfaro. ¿Podés recordarnos, Ricardo, cuáles son tus principales críticas a Alfaro?
8: No, yo no critico a Alfaro, pero si Alfaro nos clasificó y era San Alfaro, ahora que perdimos tiene que tomar la responsabilidad, que él es la cabeza y el culpable. Que no me vengan con 20, 30, 60, 40, 80, 20, no. Si aceptó ser el ídolo de Paraguay y lo propuso Harrison como futuro presidente y él no dijo nada, aceptá las críticas, hermano, y si fracasaste, decí fracasé y listo.
9: Perdón. Yo sé que no es el momento y pido disculpas, María Teresa, compañero. Nadie acepta. Lo que pasó con Alfaro fue un fenómeno social. Lo que pasó con Alfaro fue un fenómeno social. El amor que se ganó es producto de lo que dejó en campo y lo que habló en conferencia. No es que él dijo, yo me...
0: Pero vale, no, demasiado mucho, ya nos emocionamos con él.
8: Yo no adoro a los hombres. No. Solamente a Dios le rindo culto y pleitesía. A los hombres no.
0: Está bien.
8: Y vos sabes que... Sí, un día, me acuerdo que Tabárez, en su momento técnico de Uruguay, no decía Alberto Kessman, uno de los mejores periodistas de Uruguay, si se lo proponen como presidente, él va a ser el presidente. Y dijo, le quisieron hacer un monumento, una estatua a... ¿Cómo se llama el técnico? Recién dije...
0: Tabárez.
8: A Tabárez. Y él dijo, no, yo no quiero ninguna estatua, porque el día que pierda van a agarrar la estatua y la van a tirar la... ¿Te acordás, Arturo?
9: Alberto Kessman nos dijo, el distinguido colega uruguayo, en los mundiales de Uruguay con Tabárez, si... proponen su candidatura a la presidencia, gana, nos dijo el colega Alberto Kessman de Radio Universal con relación a Tabárez cuando dirigía la selección uruguaya. Pero vamos a pegar la conferencia, Ricardo.
8: Totalmente. Vamos a tener un guerrero, Victor, y un vikingo. Estos no lloran, estos ponen.
4: Sí, ojalá, vamos, Cuba. Ojalá que lo muestren el viernes en la cancha. Totalmente. Así es, esperamos la conferencia entonces, compañeros, allí con María Teresa. Saludos a Ruth, a Carlos, a Jorge Casal, Jorge Sosa, están todos ahí. Y nosotros, obviamente, repito, con equipo completo, asistencia técnica de William Domínguez, de Camilo Sánchez. Estamos todos aquí esperando, es inminente la llegada de los protagonistas Isidro Pita y Andrés Cubas aquí en el Hotel de Concentración Albirrojo en San José.
0: Ruth, vos querías hacer una pregunta.
7: No, vamos a hablar más allá nosotros, porque yo también coincido con Ricardo, que decía él de que no necesariamente sea titular, porque en la conferencia pasada, claro, Mauricio, claro, también estuvo y no fue titular, ¿verdad?
2: Cierto.
4: Sí, aquí Ricardo te dice lo mismo, Ruth, o sea, piensa igual que vos.
8: Sí, totalmente, gracias, Ruth. Yo estoy de acuerdo con que todo el mundo lo quiera, que lo alabe, que lo adore. A mí no me interesa eso, ¿verdad? Pero yo digo, si aceptaste en las buenas, en las malas tenés que hacerte responsable y listo. Por Alfaro, yo no soy duro con él ni crítico. Yo tampoco me caso con ningún técnico, con ningún jugador. Yo opino porque es mi trabajo.
2: Espectacular.
1: Ahora sí. Creo que en la anterior, Mauricio, vino Víctor esa vez a la conferencia porque también el grupo de Albirroja se había pedido por él. No sé si llegaste. Hay un grupo de WhatsApp de prensa donde pedían los colegas también que hable Mauricio. Sí. Yo creo que más se debió a eso en la anterior presentación, ¿verdad, Víctor?
4: Sí, eso fue en los primeros días de estadía aquí en San José. Faltaban 4 o 5 días todavía para debutar ante Estados Unidos. Y hablaron Mauricio y Damián Bobadilla. Bobadilla sabíamos que iba a ser titular con Mauricio. En ese momento había una duda porque parecía que Enciso no se recuperaba. Al final Enciso nunca tuvo nada relevante. Pudo jugar 90 minutos sin problemas. Y vino a hablar Mauricio, que fue suplente. Por eso es importante también lo que decía Ruth sobre Ricardo. Señor.
5: Me gustaría que mañana esté en la conferencia Alfaro Ricardo.
8: Claro que sí. Si tengo oportunidad y me deja Fernandito, sí.
5: ¿Y por qué no te va a dejar hablar?
4: Pero yo le cedo sin problema, Ricardo. Todo tuyo. Adelante.
8: Claro, ¿por qué no le voy a
5: preguntar? Una pregunta que podés anticipar.
8: Claro, la pregunta. Vamos a ir pensando de acuerdo a lo que dicen los jugadores hoy.
4: Te cedo el honor, Ricardo. Queda a tu cargo entonces.
0: Un ratito. Vamos a liberarles un ratito para hacer una nueva llamada y ya volvemos, ¿sí?
5: De polémica. No va por ahí. Hablen ustedes nomás.
7: Arturo.
0: Sí. Volvemos enseguida. Un ratito, sí, un ratito. Ahí está. Vamos a volver a llamar para que todos puedan tener retorno, porque así como están las cosas, Víctor es el que nos escucha y transmite las consultas.
7: Me preocupa.
0: No sé si al comandante le van a poner el retorno porque él está muy ofuscado.
2: Nervioso.
0: Ricardo tampoco está tan tranquilo que diga.
7: Pero es el estado natural de los dos.
3: Pasó con Alfaro. Se exageró en demasía con Gustavo Alfaro. Todo bien con que nos clasificó, que retornamos después de 16 y largo años de ostracismo total, pero darle lugar a que se vaya a dar charla en colegios, hasta tratar de darle cargos honoríficos, me parece que se exageró demasiado con él.
1: Esa charla con los docentes en la Secretaría de Deportes, sí, por ejemplo.
0: ¿Hay algún técnico? Claro. No, ya está bien, pero ya vale, más demasiado mucho. Ya
2: no, pero
3: hay que tratar de mantener siempre el equilibrio.
0: Calma, trabaja un
7: poco. Nos fuimos todos.
0: Está, exactamente, ahí está. Lo que quiero preguntar es si hay algún... ¿Vos seguís enamorado de Alfaro?
2: Por supuesto que sí, 100% Alfaro.
0: Lo que quiero saber nomás es si hay algún técnico. O sea, que si los técnicos pueden ser despedidos ahí en medio del Mundial.
7: Sí, ya hubo.
3: Sí, ya se fue.
0: El de Uruguay, ¿verdad?
1: El de Túnez.
0: El de Túnez. ¿Y el de Uruguay? El de Uruguay, ¿no?
1: No, Uruguay, no. Uruguay,
3: no, Marcelo, Túnez. Marcelo Bielsa se queda.
1: Ajá. Túnez, el único que hasta aquí perdió ya...
0: ¿Y qué pasó después al final?
1: No, y ya tiene nueva técnica. O sea, es así, o sea...
0: ¿Y el técnico?
2: Se va uno y viene otro.
1: Yo creería que allí ya está en medio de una turbulencia. Es diferente aquí al Faro, porque aquí en, desde la APF, incluso un acto previo, el padre de Robert Harrison, Don Oscar, le pedía renovación a... al propio entrenador. Ahí le tiraba la...
0: Arranca ahora la conferencia.
1: Ahora arranca. Vamos con Víctor. Víctor, adelante. Nos vamos hasta Estados Unidos. Víctor.
0: No, bueno, ahora
1: perdimos el audio.
0: Justo. Y está Isidro Pita ahí, es el que va a hablar.
3: El tobateño.
0: Sí. Víctor.
7: Ahí está.
4: Arrancamos. Dale. Isidro Pita.
10: ¿Cómo vivieron estos días? ¿Cómo pasaron después de lo que fue el debut ante Estados Unidos y ahora ya enfocados en el partido ante Turquía?
11: Buenas tardes. La verdad, uno siempre queda dolido después de una derrota, pero la verdad que ya pasamos página. Creo que ahora es pensar ya lo que es Turquía. Venimos haciendo una semana muy buena de entrenamiento y... Ya estamos preparando lo que va a ser el próximo encuentro.
12: ¿Qué le decimos a la gente que vio el partido y que está un poco decepcionada por el resultado? ¿Qué se le dice al público y al pueblo paraguayo ahora?
11: No, como te dije, obviamente nosotros no queríamos empezar de esta forma. Sabemos que la gente está muy ilusionada, nosotros también, pero ahora ya es trabajar pensando lo que va a ser Turquía. Tenemos que ir a ganar el partido como sea y obviamente que sigan creyendo en nosotros, que nosotros vamos a dar lo mejor de nosotros.
4: ¿Cómo se debe repetir del partido pasado, Isidro? ¿En qué fallaron, te parece?
11: No, obviamente cuando uno pierde hay muchos errores, eso el profe ya está corrigiendo, ya se está trabajando lo que es en la semana y es ahora pensar ver la fortaleza y la debilidad que tiene Turquía y trabajar a base de eso.
10: Hicieron el ambiente en el grupo, ¿cómo se vive? Digo, porque parecía que les costaba mucho en esos días posteriores a esa primera derrota, como que pesó mucho. ¿Hoy cómo está el plantel?
11: No, hoy está muy bien, estamos trabajando más suelto ya. Obviamente el profe nos dijo que los primeros días costó bastante asimilar lo que fue la derrota, pero el profe vino y nos dijo que teníamos que que mudar ya de página, tratar de dejar en el pasado lo que fue el partido contra Estados Unidos y pensar ya en lo que va a ser Turquía.
13: Isidro, prácticamente fuiste el 26, completaste este equipo. ¿Cómo te sentís ante la posibilidad de entrar como titular en este encuentro ante Turquía, si bien no está confirmado el 11 todavía?
11: Muy bien, vengo trabajando súper bien, gracias a Dios. Tenemos una competencia muy sana entre los cuatro delanteros que estamos. Venimos haciendo bien lo que el profe nos está pidiendo y, como decimos, si me toca jugar, estoy preparado. La verdad que nos estamos sintiendo súper bien en ese sentido.
14: Complementar nomás la pregunta anterior, ¿están bien anímicamente, están completos todo el equipo?
11: Sí, estamos muy bien. Como te dije, ya mudamos de página lo que fue Estados Unidos. Como ustedes vieron también los entrenamientos, estamos bastante sueltos, estamos ya analizando lo que va a ser Turquía y ahora trabajar a base de eso, la fortaleza que nosotros tenemos principalmente para poder afrontar ese partido.
14: ¿Lo catalogan como una final?
11: Sí, obviamente, porque necesitamos revertir el resultado, necesitamos sumar de a tres para poder pensar en la clasificación, y eso es lo que vamos a hacer.
14: ¿Qué es lo que saben de Turquía ya hoy por hoy que trabajaron con el profe Isidro?
11: Y venimos trabajando lo que es la posesión de pelota que tienen ellos. Tienen varios jugadores que buscan mucho el pase filtrado, así que estamos buscando también trabajar en eso y también, como te dije, principalmente en lo que a nosotros nos puede costar marcar eso, pero trabajamos también lo que va a ser lo que nosotros queremos.
14: Ahora, tras el partido, hubo una reunión entre el plantel, digo, como para resetear todo y poner en cero de vuelta después de lo que fue la derrota.
11: Siempre trabajamos y siempre hablamos después de los partidos. Como te dije, el profe fue el primero que nos dijo que tenemos que mudar ya de página.

0: contraria a la nuestra, y va a llegar en un ratito Arturo. Ya esperamos a partir de ahora por Andrés Cubas, que va a venir hacia este lado.
1: Está hablando Andrés Cubas en estos momentos simultáneos, y viene para acá y Cubas se va para allá.
0: Pita va para allá, exactamente.
1: Pero estaban hablando, lo que estamos diciendo, Víctor, esto. Al mismo tiempo, mientras en un sector del hotel hablaba y si lo pita, lo estaba haciendo Andrés Cubas. Cambio de arco ahora.
0: Sí, ahora cambia, exactamente, como si fuera segundo tiempo de la conferencia. Ahí ya veo.
1: Va a haber cambio de arco. Ahora viene Cubas acá y se va Pita allá. Muy bien, muy bien, muy bien.
0: Ahí está llegando. Ahí está llegando Andrés Cubas, jugador de la selección paraguaya. Nos acomodamos. Otro que va a ser titular sin dudas ante Turquía. Empezamos, Andrés Cubas.
2: Estados Unidos, ¿cómo asimilaron esa derrota en el partido inicial?
3: Obvio que fue una derrota dura. Que bueno que la sufrimos, que nos golpeó, pero ya está, ya lo vimos, ya lo trabajamos. Ya vimos en qué estuvimos mal, en qué quizás hicimos bien, y bueno, ya desde ahora nuestra energía y nuestra cabeza está en Turquía.
4: Andrés, ¿crees que haberse sacado la mochila del debut es importante ya para encarar y poder soltarse un poco en esta Copa del Mundo?
3: No sé si es importante, pero sí lo tenemos que hacer. Tenemos que cambiar la cara, tenemos que ya está, ya pasó ese partido, pasó, como decís vos, el debut, toda la expectativa que iba a ser eso. Ahora se viene un partido importante donde tenemos que volver a ser nosotros y demostrar que todo lo bueno que hicimos en este proceso hasta llegar acá. Así que, bueno, trabajando en eso.
5: Es imposible no preguntar, Andrés, ¿cuánto pesó esa derrota dentro del grupo? Porque los golpeó bastante, golpeó a la gente también, a los medios, o sea, fue un golpe inesperado y duro.
3: Obviamente que inesperado. Nosotros no nos imaginamos arrancar de esa manera. Nosotros, la gente, nadie. Obvio que fue un golpe. Pero bueno, esto sigue. No tenemos tiempo para quedarnos con eso. Como dije, ya pasó. Tenemos que aprender de eso. Y ahora ya empezando Turquía, que bueno, que va a ser una final este partido que viene.
0: ¿Imaginas un partido con mayor posesión o más de prioridad, orden defensivo?
3: No, las dos. Creo que Turquía también es un equipo que le gusta tener la pelota, que tienen jugadores con buen pie, que si le das la libertad te pueden lastimar. Así que creo que va a ser importante eso. La presión, tratar de no dejarlo jugar, y obviamente cuando nosotros tengamos la pelota tratar de encontrarnos, de juntarnos, porque somos un equipo que tenemos buenos jugadores, que tenemos buen pie, y que si nos animamos a entrar en eso, creo que podemos hacer mucho daño.
5: ¿En qué insistieron más en estos días?
3: No, es que lo venimos trabajando. Sabemos que quizás había que volver a aumentar la intensidad, a volver a tratar de imponernos nosotros, así que bueno, es algo que en lo que estamos trabajando, en lo que miramos para el partido de Turquía. Así que no, quedan unos días todavía para prepararlo, para ajustar todo eso que debemos cambiar y llegar de la mejor manera.
4: ¿Es un parámetro lo que hizo Australia frente a Turquía, Andrés?
3: ¿Cómo?
4: ¿Es un parámetro lo que hizo Australia frente a Turquía o no?
3: Sí, bueno, ellos tuvieron su partido, lo plantearon de esa manera y les resultó. Nosotros, bueno, ahora con el profe vamos a seguir trabajando, seguir viendo de qué manera también podemos penetrarlos y de qué manera nos queda mejor a nosotros para sacar el partido adelante, obviamente teniendo en cuenta nuestras virtudes y las de ellos, pero bueno, como dije, todavía quedan unos partidos para unos días de entrenamiento para llegar de la mejor manera.
6: ¿Cómo está el hombro, Andrés? ¿Cómo está tu hombro?
3: No, bien, bien, sin problema, la verdad que nada, fue algo que me viene pasando habitualmente, pero nada, sin problema.
4: Ahora, de lo que vieron, ¿qué hay que cuidar de Turquía, Andrés?
3: Eso, el pase, la asociación que tienen por el medio, tienen jugadores con buen pie, con buena definición, con movimientos que si se asocian y las de libertad te pueden lastimar, así que eso es algo que vamos a tener que estar atentos. Y bueno, después seguramente va a pasar el partido también de la manera en que nosotros hagamos cuando tengamos la pelota.
4: ¿Jugaste en este estadio, cancha híbrida, algo que decir?
3: No, nada. En este estadio no he jugado todavía. Pero bueno, la cancha es algo que nos tenemos que adaptar. Que nada, que es para los dos, así que que eso no va a haber problema.
7: Teniendo en cuenta

0: Ese medio campo turco, ¿sentís cierta presión teniendo en cuenta tu posición?
1: No, presión no. Sabemos que ellos son jugadores de jerarquía, que vamos a tener que estar encima, que vamos a tener que presionar y bueno, para eso estamos, para eso trabajamos y para eso nos vamos a preparar para poder sacarlo adelante.
2: ¿Cuánto importa el marco de público que se pueda tener, Andrés? Digo, por el estadio y sus dimensiones, la capacidad y demás.
1: Obvio, es lindo jugar con estadio lleno. Seguramente va a ser un estadio que va a estar lleno, esperemos. Así que nada, es algo también externo que nosotros tenemos que poder convivir con eso, saber estar atento y mantenernos concentrados en lo que pasa dentro de la cancha. Lo de afuera es algo que bueno, que es parte del show, pero nosotros tenemos que estar metidos en lo que tenemos que hacer y nada, si estamos en eso vamos a andar bien.
3: Gracias.
4: Así termina la conferencia de prensa de Andrés Cubas, también charlando con los medios de prensa en el hotel de concentración en San José. Resumiendo, decía Cubas que ellos saben que van a tener que cortar el circuito de juego de Turquía, que es un equipo de mucho pase filtrado, y a partir de ahí comenzar Paraguay a hacerse fuerte. Las dos cosas, cuando le hacía la consulta yo, si es más para prioridad defensiva o un partido de posesión. Paraguay sabe que cuando tenga la pelota va a tener que dañar sin dudas como para poder estar cerca de alguna posibilidad de gol.
3: Ahí ya lo he visto, lo de Cubas titular. ¿Qué sensaciones te dio Pita? ¿Que arranca o no? ¿Qué,
4: para
3: qué
4: mí sensación? Sí. Para mí arranca. Pita repitió como tres veces el tema de que Alfaro ya les habló de que hay que pasar página, que hablamos bien, que el técnico ya nos dijo, hay que olvidar los Estados Unidos, es cuestión de cambiar la predisposición y obviamente mejorar en el aspecto táctico y futbolístico, pero dar vuelta a la página, al mensaje que claramente impone Alfaro en el último.
3: Bueno, digamos esto, que en un momento dado, mientras hablaba Pita, hablaba Cubas. Después fueron, cambiaron de arco, Cuba para un lado, Pita se fue para el otro. Y vamos mañana, la conferencia de prensa de Alfaro mañana, ¿qué hora es?
4: 15:30 en principio de aquí, que son 19:30 de Paraguay, pero igual nos van a confirmar porque es la conferencia oficial que tiene que dictaminar FIFA en el estadio. Y también habla el técnico de Turquía, Vincenzo Montella, así que veremos a cuál le toca cada horario correspondiente. Igual hacemos el anuncio para nuestro público de Monumental, sea la hora que sea, vamos a estar en directo con las palabras de Gustavo Alfaro y el jugador que sea designado.
3: Así es, con Camilo y con William, con Ricardo, estamos, bueno, cuando digan los compañeros, acá terminó la conferencia, la sensación es dejada por Isidro Pita y por Andrés Cuba para el partido ante Turquía, Víctor Villar.
4: Así es, y ahora Arturo, lo que queda por definir en esta práctica que arranca dentro de 3 horas más o menos, 3 horas y media, 9 de la noche hora paraguaya, es al final quién por Galarza, porque primero era Galarza por Bobadilla, al final Galarza, hoy durante el día teníamos esta cuestión de que anímicamente no se encuentra fuerte como para afrontar el partido, y obviamente así un jugador no debería disputar el partido, entonces habrá que ver si repite con Bobadilla, Víctor, o le busca la vuelta al Faro para cambiar el formato del mes.
3: Ahí, vení, Ricardo, para ahí
5: sobre el punto, Víctor, vos sabés que a mí me llegó el mensaje que no es tan así.
3: Entonces, también con nuestro compañero Ricardo F. acá en la conferencia, Ricardo, porque de mañana Alfaro, y vamos, yo creo que mañana, bueno, el equipo, creo, para mí, ya está definido contra Turquía.
4: ¿Puedo un chiquitito? Porque yo sé, aclaro que yo soy el que tiene el retorno, por eso más. Les voy a retransmitir el mensaje de Jorge Sosa. Jorge, te escucho atentamente y les repito yo a Arturo y a Ricardo.
5: Sí, salvo que Ricardo y Arturo tengan una buena fuente, a mí una persona que nos está escuchando ahora me dice, Jorge, no te quedes con lo que se están tirando, no es real lo de Galarza. A mí me dicen que no es... que él no está mal anímicamente, que eso no es real. Y después en privado inclusive le puedo decir quién, que no es real eso, que es un trascendido no real. Inclusive envié a un grupo ahí que tenemos para que después vean, no sé si tienen conexión también, pero a salvo que ellos directamente, tanto Arturo y Ricardo también tengan la misma fuente, pero a mí me dicen que no es tan real eso, así que no nos quedemos con algunas cositas que se están tirando por allí.
4: Perfecto, ya retransmití el mensaje a Arturo y a Ricardo, entonces a esperar, porque la práctica, reitero, arranca 5 de la tarde aquí, 9 de la noche de Paraguay, y hay que ver si Galarza practica normal otra vez en el equipo titular, entonces quiere decir que Alfaro cuenta con él.
3: Si es lo emocional, Ricardo, viste, y cambia de opinión, y fue un trascendido, enhorabuena, es cosa de sabio cambiar de opinión, si es que en las próximas horas Galarza está, y que lo que trascendió no tiene la real dimensión porque pudo haber sido un comentario, enhorabuena, y Galarza está, no hay ningún problema, estamos hablando de probabilidades que surgió donde podría estar ausente por los motivos de que fue dejado a Olen River, que no está emocionalmente bien, pero si es la otra cara, enhorabuena.
6: Para mí es un chico que desde que empezó es una persona muy sacrificada, Galarza. Recordemos que a él no le tocó debutar en Olimpia, tuvo que ir a Brasil y de ahí empezó a pegar el salto. Así que yo creo que no le puede afectar eso, conociéndolo a él, conociéndolo al padre. Creo que no le va a afectar y ojalá no le afecte y que no sea otra cosa, ¿verdad? Si es que está afectado, que no sea otra cosa, algún problema familiar o alguna lesión. Y que realmente él pueda, si entra, la pueda romper en la cancha, porque sabemos que es otro de los guerreros que tenemos en el medio campo. Y así que a Matías Galarza, de acá, lo mejor. Y ojalá realmente, como decía Arturo, no estemos equivocados nosotros y no le haya pasado absolutamente nada.
4: Sí, hablábamos recién con Arturo, Ricardo, del tema de Pita. ¿Qué sensación? A mí por lo menos me dio la sensación que va a jugar el viernes. No sé si escuchaste algo que te haya hecho pensar lo mismo o igual mantenés incertidumbre.
6: No, lo escuché muy entero, muy hasta contento a Pita. Significa que puede ser de la partida, puede ser segundo tiempo, puede arrancar. Pero se nota que tiene ganas. Así da gusto ver a los jugadores de la selección, al igual que Cuba, que si bien no tuvo un buen partido en la inauguración, creo que ninguno de los jugadores tuvieron buen partido, así que recuperar a este tipo de jugadores le va a hacer muy bien a la selección.
3: Reiteramos esto, Víctor Ricardo, si Matías Galarza está para jugar, enhorabuena. Nosotros como periodistas recogemos la información, es lo que nos dicen, el niño Jorge dice que no es tanto así, y si Galarza está a disposición de Alfaro, enhorabuena, si está bien emocionalmente y está para jugar.
4: Sí, ahora queda esa como la confirmación para el próximo entrenamiento, porque creo que vamos confirmando que Pita sería titular y ahora la duda es quién reemplaza a Damián Bobadilla. Pasa a ser clave el próximo entrenamiento. La vez pasada, 48 horas antes, teníamos la base armada. Hoy es probable que sea lo mismo, totalmente a puerta cerrada. Hoy ni siquiera el calentamiento vamos a poder observar en el centro de entrenamiento aquí en San José.
3: Y bueno, cerramos. Ustedes, sí, los compañeros.
4: Jorge.
3: Vení, amor.
4: Viene Andrés Riquelme.
3: Quiero decir lo siguiente. Disculpame que te haya llamado, Andrés, así. Te pido mil disculpas. Estamos hablando con Víctor y con Ricardo el tema de Pita.
7: Sí.
3: Y ocurre que el niño Jorge acaba de recibir la información. Hola, Andresito.
8: Hola. ¿Todo bien?
3: Y nos dice que no es tanto así, que Galarza está a disposición. Y todo lo que se dijo no es tanto así. Y que está bien, y que puede jugar el partido si es que lo dice Álvaro y entra.
7: Bueno.
3: Estamos hablando que le pudo haber afectado, que ya lo has tenido en cuenta arriba de Argentina, ¿no?
7: Bueno, yo antes de comenzar la conferencia de prensa, cuando nosotros hablamos, Arturo, yo te decía que no creía mucho en esa versión. Te decía que no creía mucho en esa versión porque, ¿por qué? Porque Galarza ya estuvo en River, ya River lo maltrató, lo sacó. Galarza tuvo que buscar otro destino, se fue junto al Tata a Atlanta. Entonces, que River diga eso a esta altura,
3: no. Está en la lista, son 12 o 13 que dice el listado.
4: Prescindibles,
3: no, claro. Que River dice no lo tiene en cuenta y aparece un largo.
7: Está bien, pero es que de hecho no lo tuvo en cuenta en los últimos meses, ¿verdad? Entonces, no, pero entonces quiere decir.
6: Yo no lo tuvo en cuenta.
7: Yo no creo que Galarza esté afectado.
3: ¿También recogiste esa información?
7: ¿O no? Sí, yo creo que Galarza estaba a disposición y estaba, ¿verdad? Ahora, bueno, yo. Me parece que lo de Pita sí, ¿verdad? Lo de Pita sí, estaría muy de acuerdo que Pita sea. Ustedes recuerden el gol que hace Paraguay, una pelota larga del arquero. ¿Quién la baja en el borde del área? Almirón la baja en el borde del área. Le queda Enciso se la da a Mauricio Gamagalá y este hace el gol. Entonces, ¿qué quiere decir eso? Que un jugador de la estatura, de la talla física de Pita, es útil para este tipo de partidos.
3: Fue el último llamado por Alfaro.
7: Y suelen pasar esas cosas. Uno recuerda la historia de los mundiales, el Totó Schillaci, por ejemplo. El Totó Schillaci, Arturo, ¿te acordás? En el 90, un jugador que fue llamado a último momento, Paolo Rossi en el 82. Bueno,
3: Paolo,
7: le habían sacado de la cárcel.
3: Paolo tenía en el ojo, tenía una tipo condena, sí, había hecho cosas, si sí, fuera de lugar, sí, sí. Y después se lo llamó el Salvatore, o el, perdón, el más amado de Italia. Fuera la otra cara en el Mundial de Italia, del centro delantero.
7: Sí, porque era la época de las apuestas deportivas y entonces la Juventus le bajaron varias categorías y muchos jugadores que fueron descubiertos fueron presos. Y entonces cuando Italia va al Mundial, el presidente de la República le absuelve para que él pueda ir al Mundial. Termina siendo el goleador de Italia.
3: La Gaceta Deportiva tituló, nunca me voy a olvidar, el más amado de Italia.
7: Campeón del mundo. Sí, así sí. Que estas cosas suelen pasar, son cosas del fútbol que tiene esos duendes del fútbol que de repente tienen sus caprichos.
3: Sus caprichos.
6: Lo que menos soy caprichoso. El problema es que al paraguayo le cuesta escuchar la verdad. No quiere escuchar la verdad.
3: Pero para una conferencia de prensa, hoy está William, este señor, yo no sé más qué. Te dijimos, Giro, el primer titular. Yo no sé si va a ser el Pita va a ser titular mañana.
6: Pero ojalá que el que entre la rompa. A mí me da igual quién sea titular o suplente. Lo que sí me afectaría mucho que lo de Galarza sea cierto. Que acabo de decir que a mí, para mí no, porque desde chico él supo luchar contra estos inconvenientes. En Olimpia no lo tuvieron en cuenta. Se fue a Brasil. De Brasil pasa el fútbol argentino. Así que le afecte a esto a Galarza, yo no creo, y menos aún conociéndolo a los padres, ¿verdad? Pero sí me dolería mucho que Galarza esté mal anímicamente por eso, porque se le suma lo de Gómez la vez pasada y que vamos a hacer la Rosa de Guadalupe, entonces en la selección vamos a llorar todos.
3: Todavía estamos diciendo que Galarza, ya te dijo niño, los compañeros no están así y va a estar a disposición hoy, Ricardo. Ojalá. Pero mira esta conferencia, ¿cómo vos me entendés, Andrés?
7: Entiendo, Arturo, sí.
3: Ojalá,
7: sí.
3: Ojalá.
7: No, me parece bien que hayan venido dos chicos duros de carácter, que haya venido Pita, que haya venido Cubas, que son dos personas que tienen carácter, que no se van a poner a llorar frente a las cámaras, que no van a poder demostrar debilidad. Me parece muy bien que fueron bueno, dos buenos elegidos.
6: Lo que dije en la siesta, dijo Andrés, y yo no creo que me haya escuchado, aunque siempre escucha, ¿verdad? Pero no va a repetir lo que yo digo
3: acá. Cuando al mediodía en la mesa hablamos de quiénes venían, hay casos en que en la conferencia van jugadores que después no están, sí, o cierto, son de recambio. En este caso, Cuba titular, sí. Y por lo que se está observando, lo de Isidro Pita también, lo que estamos analizando y estudiando la posibilidad de que sea titular, y está muy bien.
7: Imagínate, Arturo, que en la conferencia de prensa anterior vinieron Bobadilla y Mauricio Magalhaes, los dos hicieron goles en ese partido. Lastimosamente Bobadilla en contra y Magalhaes a favor, y Magalhaes fue suplente en ese partido. No quiere decir que porque hayan venido a esta conferencia de prensa sean titulares, pero
3: bueno, está bien. Sí, Ricardo, ¿sí?
6: No, yo decía lo que dijo Andrés recién, que para mí el primer error fue llevarlo a Diego Gómez en la conferencia, que llore, que se quiebre, y parece que el equipo entró así, entró quebrado, entró superado por tener que representar a la selección en un mundial después de tanto tiempo.
7: Pero más allá de Diego Gómez en sí, yo lo que creo es que ese gesto de Diego Gómez lo que reflejó es la altísima presión que tenían los jugadores, todos los jugadores, de sus familiares, del pueblo paraguayo, de la expectativa que había, de la confianza que había sobre ellos. Yo no creo que sea solo Diego Gómez el que estaba en ese nivel de sensibilidad.
3: Y perdón por hacer un debate, pido disculpas. Sí. No sé si es debate. El público critica al jugador que se saca la foto o selfie terminado el partido tras la derrota.
4: Con la familia, que entraron todos.
3: ¿Cómo se va a sacar con la familia? ¿Qué, esto y aquello? Por eso tiene que tener mucho tacto y el jugador debe tener tacto. Perdimos por goleada contra Estados Unidos y para el que observa, Ricardo, Víctor Andrés, puede creer que no está...
4: No cayó bien en la gente, no cayó
6: bien. No, y claro que no va a caer bien. Yo decía por José Colmán hace 10 años, cuando se eliminó de la sub-20 y le enviamos un mensaje a su novia, te extraño mi amor. Acababa de perder, acababa de eliminarte y te extraño mi amor. Y sale después y todos se enteran. Hacelo en el privado, hacelo en otro lado, no después de eliminarte.
3: Bueno, yo le dejo a usted un ratito, y ahí tengo un colega colombiano.
7: Bueno, Arturo.
3: Ha sido un gusto que quiere también, no me está llamando mucho, así que ha sido un gusto. Gracias, Ricardo.
6: El gusto es mío, Arturo.
3: Cuando quiera, gracias, Rico. Gracias, Andrés.
7: A ustedes, un placer.
4: Sí, aquí ya estamos con Andrés Riquelme. Ricardo, ¿alguna consulta a compañeros allí desde Asunción?
5: Para Andrés, que siempre maneja las estadísticas, después de algún tropiezo en un inicio de la Copa del Mundo, ¿cómo nos fue normalmente en los segundos partidos? Allí un poco de las estadísticas, así... Andrés, con esa memoria que tiene, nos puede ayudar en eso.
4: Andrés.
7: Bueno, la última vez que estuvimos con dos derrotas consecutivas era otro sistema y ya no había forma de recuperarse en el tercer partido. Cuando perdimos contra Inglaterra y contra Suecia sucesivamente en Alemania 2006, ni aún ganando la Trinidad y Tobago en la última fecha podíamos llegar porque clasificaban solamente dos. En esta oportunidad sí tenemos la chance de entrar terceros, por eso no vamos a quedar eliminados matemáticamente, ni aún perdiendo contra Turquía, porque existe la posibilidad de ganar matemática, 10-0 en el tercer partido, y entonces sí podés entrar incluso tercero y entre los 8 mejores terceros. Entonces, aún perdiendo contra Turquía, matemáticamente, repito y pongo énfasis, no vamos a quedar eliminados, pero lógicamente sí vamos a quedar eliminados porque tendríamos que golear a Australia por lo menos 4-5-0 para poder pasar. Y en cuanto a situaciones anteriores, esas dos derrotas de Alemania, en el 2002 habíamos comenzado con un empate ante Sudáfrica, una derrota ante España, teníamos la obligación de ganar contra Eslovenia y terminamos perdiendo el primer tiempo 1-0 y le dimos vuelta en el segundo tiempo con un gol de Jorge Campos y dos de Cuevitas para ganarle 3-1 a Eslovenia y pasar a octavo de final. Quedamos allí frente a Alemania. Y en el 98, que habíamos empatado los dos primeros partidos contra Bulgaria y contra España, también llegamos al tercer partido con la obligación de ganar y lo hicimos frente a Nigeria para poder pasar a octavo de final, y nos tocó el local Francia, que con aquel gol de oro nos había eliminado y llegó a la final. En el 86, sin embargo, habíamos debutado con victoria sobre Irak 1-0 y después vino el empate frente a Bélgica 2-2 y otro empate ante México 1-1. Y después ya en 1958, cuando habíamos comenzado muy mal en la peor derrota de nuestra historia, 7-3 frente a Francia, después de estar ganando 3-2 en el primer tiempo. Y hablando de eso, un dato interesante, ayer por primera vez desde 1958, desde nuestro compatriota Florencio Amarilla, un debutante hace dos goles en su primer partido, en un primer tiempo, en esta Copa del Mundo, desde 1958, 68 años después. Bueno, decía yo, el debut frente a Francia, después la victoria sobre Escocia y después una derrota ante Yugoslavia, o un empate ante Yugoslavia, eso fue en el 58. Y en el 50 fueron solamente dos partidos, un empate ante Suecia, una derrota frente a Italia. Y en el 30, una derrota y una victoria. Así que esta podría ser la primera vez que perdamos dos partidos y aún así tengamos la posibilidad de clasificar en el tercer partido. Pero lo ideal sería ganar este partido y llegar con verdaderas chances al tercer partido ya frente a Australia. Va a depender mucho también, y eso es bueno, que nuestros rivales juegan antes que Paraguay. Entonces vamos a jugar con resultado conocido, y yo hasta me animaría a decir que hasta podría influir en la decisión de la disposición táctica de Gustavo Alfaro el resultado del partido que se juega.
4: Alentamos por Estados Unidos entonces, doctor, el primer turno. ¿Le parece que el mejor resultado?
7: No solamente alentamos, sino alentamos una goleada de Estados Unidos frente a Australia para restarle los goles que sacó ante Turquía, y que para nosotros también pueda ser un poco más peleable ese tercer partido.
5: Estupendo, Víctor, Ricardo, Andrés, Arturo. Si queda algo más allí, para nada más reiterar, el horario del entrenamiento hoy, puertas cerradas, es el día clave para en principio la confirmación del equipo, por lo que va a ser a puertas cerradas, Víctor, ya en el cierre de ustedes allí.
4: Perfecto, Jorge, para cerrar desde aquí, en este espacio, obviamente en el horario del extra estaremos otra vez en directo desde San José. Practican a las 5 de la tarde aquí, dentro de 3 horas y media, que son las 9 de la noche allí de Paraguay, entrenamiento a puertas cerradas. Yo creo que a la madrugada se va a ir filtrando lo que será el equipo titular para medir a Turquía. Estuvimos aquí con Arturo, con Ricardo, con el doctor Andrés Riquelme, con Camilo Sánchez, con William Domínguez, un gran equipo que se moviliza permanentemente, que no descansa casi las 24 horas en búsqueda de la información. Así que agradecimiento para cada uno de los compañeros, obviamente, en esta gran cobertura de Fútbol a lo Grande y Radio Monumental y todas nuestras plataformas, lógicamente.
5: Excelente, Víctor, un abrazo, nos encontramos luego en el extra. Este fue el informe con las notas allí. Isidro, Pita, Cubas, parecería que podrían ser titulares estos jugadores, y hoy es el entrenamiento clave para definir el 11, Jorge.
8: Se encamina a eso de que finalmente el futbolista nacido en Tomatí arranca como titular. Sí, y
5: que coincidentemente es el último que se metió en la lista, sí, porque estaba allí la definición, si iba Villasanti o un delantero más, y fue Pita el último que entró en la lista. Puede que sea, no sé, el destino, que sea el hombre clave para el Paraguay. Salvador. Pensemos en El Salvador, pensemos en positivo, ¿verdad?
8: Con Galarza.
5: Que se dé eso en Isidro Pita. Un chico que luchó bastante igualmente, que totalmente, en su momento en Cerro no tuvo chances. No tuvo
8: en cuenta.
5: Tuve que ir a la reserva de Santaní, fue creciendo como varias.
8: Deportivo Luqueño, Olimpia.
5: La vida de varios, sí, de los jugadores que no ya en la primera ocasión tienen la oportunidad de jugar en primera, sino van recibiendo golpes por el camino y oportunidades en equipos pequeños hasta lograr el salto y hoy día jugando en Brasil. Y Ciro Pita.
9: Por Tony.
10: ¿Cómo hacen para elegir a los que van a ser voceros en las conferencias de prensa?
5: Normalmente va desde la dirección de prensa de APF. Ellos eligen normalmente.
10: ¿A los que se expresan mejor?
5: Así mismo, sí, sí, sí. Y aquí,
10: o sea, entonces, no, es que los que salieron a hablar ahí sí o sí. O sea, es una sí, especulación nomás lo de
5: Pita. Por decirlo así, los suplentes, suplentes, no. Uno que se expresa muy bien y habla muy bien, por ejemplo, es Valbuena, que es suplente. Él no fue citado en estos partidos. O sea, no fue citado a estas conferencias. O sea,
10: casi siempre, dice algo que hayan convocado a Pita.
5: Sí, sí, así mismo. Yo creo que es un mensaje. O si no es titular, por lo menos va a ser una de las primeras piezas. Y aparte por las pistas que se escucharon y vieron en los primeros entrenamientos, Pita viene teniendo minutos en la práctica en esta semana.
8: Y por lo que declaró también, porque dijo en su momento que sí, ya hablaron varias veces con Alfaro.
5: Hablaron con Alfaro, van por allí.
10: Pero, aparte están cansados ya. Él se pasó prácticamente toda la conferencia diciendo, ya pasamos página.
9: Y más vale, si los periodistas son pesados. Yo, perdón.
5: Se insistió mucho.
9: Yo respeto el trabajo de cada uno, ¿verdad? Pero no puede ser tan pesado preguntar cinco veces la misma cosa. ¿Y qué sienten? ¿Y cómo se sienten? ¿Y están sufriendo? Que yo no entiendo. La gente pretende que los jugadores estén encerrados, llorando, lamentándose por la derrota. No. Hay que seguir para adelante. Hay que aprender de los errores, pero seguir para adelante.
8: Mirar al frente.
11: Es la oportunidad que tenés para preguntarle también qué pasó.
9: Sí, pues, o sea, una vez.
11: Le voy a preguntar.
9: Una vez.
11: Cuatro veces por lo menos le voy a preguntar.
9: Pero ¿para qué?
8: Pero que ya no se puede alterar, cambiar el resultado. No, claro, por más que vos le preguntes 40.000 veces.
11: Pero que eres una explicación.
8: Sí, pues te va a dar lo mismo. Ya no se puede alterar, cambiar, no, variar lo que fue.
11: Obviamente que no estás pidiendo que te cambie el resultado, pero dame una explicación de qué fue lo que pasó ese día, porque vos para mí, y pobre Capita, porque yo ni jugué, ¿verdad?
9: Yo creo que Andrés Cubas dijo, acá yo anoté, ¿verdad? Aumentar la intensidad, que creo que le faltó intensidad, ¿verdad? Porque caminaban los tíos y los perros, ¿verdad?
11: Dios mío, los números son aplastante para
9: por eso
10: caminaba después, tipo la pantera rosa, taran,
9: después dijo taran. También Cubas que analizando a Turquía, ¿verdad? Si se asocian y le damos libertad van a lastimar, dice. Sí. Bueno, entonces tienen como
5: salir
9: ahí
5: a marcar, a presionar.
8: Tienen jugadores de jerarquía,
9: vamos a tener que estar encima y presionar, eso dijo. Totalmente. O sea, ya tienen perfectamente la lectura del juego, ¿verdad? Que es lo que esperamos.
5: Desde la verba vamos bien, ahora en campo.
9: Claro, ¿cómo se ejecuta? ¿Cómo se ejecuta el tema, verdad?
10: Yo insisto en que ese partido va a ser vencer o morir legalmente.
9: Sí, hay que ganar como sea, dijo Pita.
10: Y bueno, y ya tienen el sable del mariscal ellos.
9: Claro, con ese sas te hacemos.
10: Y claro, que sí. Algo sí.
5: Y lo bueno es que algunos mufas ya están aquí, que viajaron allá, ya están.
11: Es verdad, es verdad.
5: El lado positivo, algunos que se colgaron de la selección ya están por aquí, así que.
10: Menos mal, pero parece que hay un vuelo directo de...
9: Yo a la vuelta les quiero mostrar cómo entrena la selección de Corea del Sur. Le pregunté a Niño para ver si no me comía un fake.
5: No, es real.
9: Es real. O sea, esto, van a ver lo que es. Yo no, la selección no entrena así. La selección paraguaya.
5: No, creo que no, aquí es más, es un entrenamiento para jugadores. Ya me voy a adelantar a lo que vamos a ver después. Jugadores de fútbol americano.
10: Esto
5: es fútbol americano, así, sí.
10: Sí, no, impresionante.
9: Pero esto es.
5: Es real, real.
9: Esto es real.
5: Es más, estaba viendo hoy una página de México, porque México se va a enfrentar ahora a Corea y miren nuestros futuros rivales, decían los mexicanos, y pasaban esto en la página deportiva.
10: Me encanta, me gusta. Una forma bastante particular.
9: No, sí. Es que es llevar al límite el cuerpo.
10: Mira lo que hacen.
11: Yo suelo entrenar así.
9: ¿Qué son? ¿Quiénes son?
10: La nueva integrante de la selección paraguaya. Pero
9: lo peor es que yo creo que Ruth entrena así. Lo peor es que yo creo que ella entrena así.
5: De hecho, o sea, pasó otra selección.
10: Entrena así, suele.
5: Digo, porque otra que rompieron relaciones con la prensa. No,
10: ¿en serio?
5: Corea.
8: Corea sí.
5: No hay. Porque en la semana le criticaron a Hyun Min Song, que es la figura principal que hoy tiene Corea.
11: Su último mundial.
5: Sí, y se rompieron las relaciones. No hay conferencia de prensa, no hay zona mixta, no hay nada. Es más, renunció el jefe de prensa de Corea por el trato que hoy día tiene la prensa con los jugadores. Ahí está también un poquito negra la cosa. Por lo menos
11: Paraguay.
5: Por lo menos aquí están hablando los jugadores. Pero en Corea no hay rotación.
9: O sea, ¿qué nos harían a nosotros?
10: Me quiero ir también al cisne farandulero ahí del mundial.
11: La cara de los...
10: Ahí parece que se va a retirar ya Casal.
11: No, acá quédate, Jorge. No.
8: Mira que yo no soy tan especialista en eso.
11: Por lo menos dijo tan.
10: Que justamente...
9: Shakira.
10: Está estrenando novio. Yeah. Y sería el abogado de Lincoln. El actor mexicano Manuel García Rulfo. sí, se les vio besándose ya luego.
5: Qué bueno.
10: Forman una linda pareja. ¿Ustedes vieron la serie o ven la serie El Abogado de Lincoln?
9: No vi la serie. Conozco la serie, pero en Netflix está.
10: Sí. Y El Abogado de Lincoln. Yo no sé nomás si Shakira se va a pasear en el Lincoln. Para mí que va a querer algo más.
9: Algo más.
10: Porque va a él, ella qué era que quería. Cambió.
11: BM, creo que era ahora.
9: No, cambiaste
11: Ferrari.
10: Ferrari. Sí. ¿Y de relojes?
9: No, pero ella tiene para comprar.
5: Tiempo atrás en el mundo deportivo salía con Hamilton, por ejemplo, corredor de Fórmula 1.
9: Claro,
5: tiempo atrás se habló de una. Se habló, había una amistad importante.
10: Pero nunca se publicó un beso. Sí. Esta vez ya se publicó el beso entre Shakira y Manuel todo. García Rulfo. O sea, ella.
9: Bueno, y ese beso sí ya confirma. Obvio. O por lo menos son amis.
10: Sí, estoy recordando nomás que en el 2010 había inaugurado, estrenado novio también.
11: Ah, o sea que los mundiales le viene bien a Shakira.
10: Gerard Piqué fue. Ahí se enamoraron en los mundiales.
8: Y fue campeón del mundo cuando eso.
10: Ahí está, pues.
9: Y eso que se mencionaba supuestamente que volvió con De La Rúa, ¿se acuerdan?
10: Sí, ese era
9: para despistar.
10: O sea, él sigue siendo su socio comercial.
9: Ahora, yo quiero saber si vos tenés la respuesta. ¿Fue Shakira o fue su doble la que cantó en el line-up?
10: No,
5: Shakira.
9: Fue.
5: Sí. Ahí muchos dicen que estaba con exceso de Botox, por eso la cara.
10: ¿Y a ustedes quién les gustó más, Shakira o Katy Perry?
5: A mí Shakira, fuera de todo Shakira.
10: Sí, Shakira. ¿Y a vos, Hassan?
8: Shakira.
10: ¿Y a vos?
9: No sé, Shakira.
10: ¿Y a vos?
9: Ninguna en realidad me gustó.
10: A mí me gustó más Katy Perry.
9: Ninguna en realidad me gustó,
10: o
9: pero...
10: O sea, en realidad es Lenito lo que más se
5: Pero no se coincide, porque
8: esperábamos más.
5: En general de todos esperábamos más.
9: Sí, muy
5: Yo
9: flojo.
5: Me quedo con el evento de Super Bowl, donde allí sí estuvo, por más que a veces es bueno o malo el reggaetonero, allí salvó...
9: Bad Bunny.
5: El show de Bad Bunny fue otra cosa. Super Bowl.
10: A mí me gustó Katy Perry, sinceramente, y con el nenito de
5: con el niño, sí.
10: Y después ya cuando salió corriendo descalza.
9: Wonder.
10: Yo pues hay veces que no vengo, entonces cuando vengo comento todo lo que no comenté en su momento.
9: Claro, pero fue uno de los temas más comentados, ¿verdad? Que dijeron que no era Shakira, que era una doble.
5: Otra perlita sí que se está comentando bastante. Ajá. Lo del presidente de la Confederación Brasileña de Fútbol.
11: Sí. Eso está que le llevó al amante.
5: Le llevó a México en la inauguración. Y otra a los Estados Unidos, a la titular suplente.
10: Qué letradito.
5: Pasa que le están atacando a los brasileños que están usando los fondos de la confederación.
11: Claro, porque su vida privada puede hacer lo que quiera.
5: Ahora no solo hay dos, parecería que hay una tercera.
9: Epa.
5: Hay una tercera.
9: Que le llevó a Canadá.
5: En Brasil, por lo menos, así la nota.
10: Bien vivo, ¿sabes? Pasó, ¿quién cantó en Canadá? Porque Katy Perry es la novia del ex primer ministro.
11: Y Michael
10: Bublé.
11: Alanis Morissette.
9: Sí. Muchos le criticaron a. ¿Cómo que se llama?
11: A Bublé.
9: No, al novio de Katy Perry.
10: Al ministro de
9: Trudeau. Porque él no estuvo en la inauguración en Canadá, pero bien que estuvo mirándole a la novia.
10: Está enamoradísimo de Katy Perry.
11: Ya no,
10: impresionante
11: es ministro,
10: cómo le mira.
9: Pantalla.
10: Pero en una parte re así.
9: Todo es pantalla.
10: No, para mí que en una parte ya medio que le tocó un poco, ya fue un poco osadito.
9: ¿Vos te das cuenta que cuando le enfocan las cámaras, él se hace el amoroso con ella?
10: No, cuando no le enfocan también.
11: ¿Cómo así no vemos?
10: No, porque en una parte ella estaba hablando y le grabaron a él mirándole directo desde allá. Él no se daba cuenta que le estaban grabando.
11: Bueno,
10: ¿qué querés contar vos, Ruth?
11: No, quiero entrar otra vez al fútbol. Porque partidazo el de Inglaterra y Croacia.
10: ¿Quién está ganando?
11: Señores.
10: ¿Quién está ganando?
11: 2-1, sí. Empató con un golazo Croacia y ahora otra vez Harry Kane.
5: Que dicho sea de paso, fue el que pateó el penal. En principio la tapó el arquero de Croacia, pero hoy con las imágenes de la revisión pasó un poquito el pie allí. Se repitió, pero un partidazo te quitó 2-1.
10: ¿Y David Beckham está mirando?
5: Yo creo que sí, debe
10: estar.
5: Sí,
10: porque
5: sí.
10: Él se sacó.
5: Sí, aparte es dueño del Inter Miami allí, anda recorriendo. Ajá. Sí o sí.
11: Sí o sí, sí va a estar. Y ya que están, quiero aprovechar, ¿verdad?
8: Estos fueron semifinalistas, dicho sea de paso, en el 2018. Con el gol de Arnold, aquel golazo de Inglaterra, después lo termina dando Croacia para jugar la final.
5: Candidato ahora a meterse a instancias importantes, tanto Croacia como también Inglaterra.
11: Y lo de Portugal más temprano. Portugal Congo.
5: Sí. Y ¿cuánto? Justo en lo previo hablamos en lo previo con Jorge que está, no es por nada, que la selección de Congo tiene por lo menos 5 o 6 jugadores en la Premier League de Inglaterra.
8: Que nosotros no tenemos.
5: Y nosotros nos cuesta. Nosotros Paraguay, hoy Diego Gómez en Brighton, después nos cuesta. Contado con dedos en las manos los jugadores que tenemos en Europa.
8: Gómez,
5: si queremos llegar a una
10: exigencia en el
5: mundial,
10: ese primer partido,
5: mínimo merecemos por lo menos tener unos 10 jugadores en Europa. Mínimo.
8: Gómez es el único que juega en la categoría principal, que es la Premier League. Después está la Championship, que es la segunda, donde está en el Portsmouth Gustavo Caballero. Son dos.
5: Y después ya no. Yeah, antes estaba en Ciso, pero se fue a Francia.
10: Yo creo que ellos se asustaron en ese primer partido. Nunca pues tuvieron un partido.
5: Más el autogol y todo ese tipo de cosas. Sí. Dios mío,
10: ese autogol. Pero parece que al que metió el autogol no le afectó mucho.
5: Hubo ella. Y justo ahora está también con una molestia física, así que...
10: Claro, y no va a jugar, ¿verdad?
8: Yo no quiero ser negativo.
9: Pero ¿qué es lo que vos querías que haga, Bobadilla? Que se haga un harakiri.
10: No, para nada. Ah. No, a mí me parece genial. Es más, eso estoy destacando.
9: Y sí.
10: Porque yo me acuerdo cuando Tacuara...
9: Pobre Tacuara. No, todo lo que les ha atado.
10: En cualquier momento se van a acordar de él. En cualquier momento,
9: por favor. Ya nació un nuevo supremo que es Bobadilla.
11: No, tú no quieres ser negativo.
8: Sí, no quiero entrar en el campo de la negatividad, pero dicen que las estadísticas están para romperse. Pero cada vez que Paraguay debutó en una Copa del Mundo con derrota, nunca pasamos de ronda. Y hace 20 años atrás, con un gol en contra de Gamarra ante Inglaterra, después en el segundo partido contra otra selección europea, contra Suecia, terminamos perdiendo 1-0 y allí ya no sirvió nada aquella victoria frente a Trinidad y Tobago. Solamente la excepción ahora es que pueden clasificar 3 por series.
10: Claro.
8: Allí tenemos la posibilidad.
10: Ahí tenemos la posibilidad, pero con todos los goles que nos echaron, medio difícil. Va a ser, sería el mejor tercero, ¿verdad? ¿Cuántos mejores terceros van a entrar?
5: Ocho.
8: Por eso
5: ese escenario que recién hablaban Andrés y Víctor, que es bueno reiterar, que nos conviene desde todo punto de vista que gane Estados Unidos, y en lo posible que gane Estados Unidos por lo menos le haga, no sé, 3 goles.
10: Claro.
5: Allí nos va a ayudar. Hasta con un empate ante Turquía y ganándole a Australia, allí entramos con
8: 4. Me olvidaba, le agradezco a Diego Iván, que está escuchando el programa.
9: ¿Qué hace el capitán? El capitán.
5: Alderete, cierto, en el Sander.
8: Son dos en la categoría principal y uno.
5: Necesitamos por lo menos 10. No solo en la Premier, yo digo en Europa. En Europa en general necesitamos tener más jugadores.
11: El que jueguen, porque Tony está en Europa.
5: Claro, últimamente en Italia no venía a jugar.
9: Yo quiero saber qué opinan acá los periodistas deportivos sobre la teoría conspirativa o conspiranoica de que se entregó el partido.
5: No,
9: bola.
5: Ayer me envió
9: no
5: una persona ser. Eso y le dije, no puede ser. No
8: fuimos superados.
9: ¿Por qué lo que dicen que no puede ser? Eso. Pero a ver, yo sé que fuimos superados porque todos vimos el mismo partido, ¿verdad? Nos pasaron encima. Pero ¿y eso no pudo haber sido ya adrede?
10: Siempre
8: ¿vos crees esa teoría?
5: O que nos metieron alguito en el almuerzo ahí para que, no sé, baje el rendimiento.
9: No. Es que es muy, muy llamativo.
10: Pero miedo a Donald Trump, que hizo esa llamada telefónica de último momento.
9: Pero ni siquiera se fue Donald Trump.
10: Pero llamó Marco por teléfono. Rubio, no. Él no necesita.
9: Él estaba bombardeando al tren de Aragua.
10: Hizo esa llamada.
11: No, pero oye, yo creo que todos vimos también lo que es Estados Unidos.
5: Yo creo más eso.
11: Máquina.
5: La superioridad futbolística de ellos.
9: Sí, pero si vos jugás más bajo de tu nivel.
8: Aparte, Pochettino viene de la escuela de Marcelo Bielsa, que es un estudioso del fútbol.
5: Hablamos que el técnico,
8: sí,
5: que
8: analiza detalles por detalle, cómo se mueve el lateral derecho, cómo se mueve el medio centro, cómo se mueve el delantero, y va a la alta presión.
9: Okay.
8: Esa escuela, esa filosofía es de Pochettino.
5: Y venimos de perder con ellos un amistoso 2-1, y en ese momento solo 3 de sus titulares habían jugado contra nosotros.
10: Pero
5: ahora
10: metieron 2 de sus titulares. Les quiero plantear lo siguiente. Sí. Estamos optimistas, bueno, ojalá Estados Unidos le gane a Australia por goleada, pero Turquía para mí es un equipazo, porque Australia le ganó 2-0, eso no significa que Turquía no haya jugado. En cambio, nosotros fuimos goleados y jugamos mal.
5: Además, tuvo mayor posesión de la pelota ese día, 70-30.
10: Legalmente no tuvieron nomás la oportunidad de meter.
5: 3 llegadas, 2 goles Australia ese día.
10: Claro, sí. O sea, Australia de chiripa salió ganando. Pero por eso nomás digo yo, o sea, Turquía no es un equipo fácil.
5: Y así como nosotros, ellos también están con esa espinita encima. Buscarán recuperarse.
10: Claro.
11: Yo lo que veo nomás ahora... No, es para, digamos, alimentar tu teoría conspirativa, ¿verdad? Pero que sí yo veo en los partidos, porque estoy viendo lo más que puedo.
9: Creen a mi teoría conspirativa.
11: Cómo juegan, cómo corren, cómo
8: la velocidad
11: pelean.
8: Es terrible.
11: Todos los equipos. Oh. Por más que esté... Ayer Irak estaba...
5: ¿Quién menos Paraguay? Nosotros somos los que estamos todavía...
9: Nosotros somos los que más atrás estamos.
10: Pero a ellos les chupaban
5: huevos. Es un término bien de que estamos teniendo el submundo futbolístico. Total.
9: Bueno, ahí está.
5: Los otros están avanzando y a nosotros nos cuesta.
8: Nos quedamos en modo bicicleta. A una Fórmula 1.
5: La pelota parada y compañía. Dependemos de eso. Un golcito después colgando el travesaño. ¿Qué sucede? Nos pidan.
9: Dependemos de los
10: místicos. Pero muchísima gente opina eso.
5: Sí.
10: Muchísima gente.
9: Mr. Les President.
10: Chupaba un huevo ahí. Con el perdón de la palabra y la expresión, ¿verdad? Pero es una frase bastante popular. 3 huevos le interesaba nada.
11: Yo creo
10: estaban
11: que.
10: Caminando ahí.
9: Y muchos de los jugadores jugaron bajo su nivel, ¿verdad?
5: Varios, todos. No hay uno, salvo Mauricio que entró y un poquito
1: salvó.
5: De season en el segundo tiempo, después todos bajos.
1: Bueno, y ahí está otra teoría conspirativa. ¿Por qué Mauricio entró y metió un gol?
11: ¿Y porque juega?
10: El gol de la dignidad.
1: No, porque él leyó la Biblia.
10: Hijo de la gran.
1: ¿No vieron la foto de Mauricio entrando?
11: Sí, con la Biblia.
1: Con la Biblia, ¿vieron?
11: Sí, sí, sí.
1: Bueno, para que vean, o sea, la gente interpreta de miles de maneras, ¿verdad? Que supuestamente.
10: Hablando, ¿quién metió ahora?
11: Croacia empató.
10: Ah, empató. Bueno, no, hablando de estadísticas, no sé si Casal o Niño, ¿cuántos goles ya tiene este mundial?
1: Híjole,
8: hay que sumar realmente. Ahí hay que sumar. Con todos los partidos que
1: gusta más insólita.
8: Con todos los partidos que tenemos, hay que sumar.
5: Se convirtió hasta aquí en la Copa del Mundo.
1: Me gusta, Niño. Ella es lo práctico.
10: No pierde tiempo.
5: No está lento, está lento. Parece que habrá cuatro.
10: Ni la inteligencia artificial.
1: A eso sumarle los cuatro ahora.
5: Tenemos que sumarla.
10: Y a ver un poco. Y la otra pregunta: ¿y quién es el goleador hasta ahora? ¿Messi? ¿O?
8: Messi tiene tres tantos.
5: Es más, está llegando, o sea, llegó a la línea de Miroslav Klose en el global.
8: El alemán.
5: Y ahora, justo hoy en el mediodía, hacemos una consulta: ¿quién para la mesa va a ser el goleador? Porque Mbappé arrancó bien, sí. Haaland arrancó bien. ¿Quién va a ser el goleador de esta Copa del Mundo? Y yo creo que entre Messi y Mbappé.
10: Y Cristiano Ronaldo no metió nada.
5: No, Cristiano no.
8: Tocó una pelota hoy y tiró fuera.
5: Sí,
1: ojalá que sea Messi. Yo voto por Messi, no por Mbappé.
11: Que ayer hizo una broma que me acordé de vos.
10: ¿Qué broma hizo?
1: Un pesado, yo no lo aguanto, Mbappé.
11: Porque él es medio zurdo, pues.
1: No, es medio, totalmente zurdo.
8: Ya declarado.
10: Mbappé, el.
1: Kylian para los amigos.
10: Pero él ahora está de novio con.
11: Esther Espósito.
10: Con Esther Espósito, ¿verdad?
5: En algún momento se especuló inclusive que pateaba hacia el travesaño.
11: No, yo le quiero hacer una pregunta.
10: Estuvo
11: supuestamente
10: en pareja con un travesti.
5: No, pero para saber más.
1: Claro.
5: Sí. Y se comentaba.
10: Sí.
1: Se decía.
11: Ya que te preguntó por los goles, Yo acá veo, hasta ayer parece que fueron 62 goles.
5: Hasta ayer, 66.
11: Lo del tema de las tarjetas rojas, parece que lo que ocurrió en el partido inaugural en México, 3-1 se zarcó y después nunca más. Porque ayer Messi para mí que se merecía. ¿O no?
10: ¿En qué momento?
5: No, para mí fue accidental. 1-0 ganaba en un momento a Argentina y accidentalmente le termina pisando. O sea,
8: fue involuntario.
5: Involuntario.
11: Aguante Cristiano Ronaldo.
8: Ahí está la respuesta.
1: No, y aguante Messi.
5: Entonces, para sumar, ¿cuánto hasta ayer?
11: 62 goles? Me
5: bueno,
11: dice acá.
5: 1-1 en 20 encuentros. Congo, 66. Portugal y ahora 2-2. Ya ya sumamos. Sí. Ya son aquí 4 goles y en el anterior 2. 6 goles a esto. Tenemos que sumar. 68,
1: otra pregunta. 68. ¿Cuántas tarjetas amarillas? Ya se...
11: La que nunca más se usó fue la. El corregir el error que se le corrigió a Miguel Almirón.
10: Y el VAR después ya no se usó.
8: Que si convertíamos, si Paraguay convertía un gol, ese tiro libre se iba a anular.
5: Claro. Si llegaba a ser gol, por ejemplo, se iba a anular. Ese es un dato no menor. Y creo que si no me equivoco, porque algún partido al que yo de madrugada, algunos no vi, creo que es el primer penal también que se revisa por el VAR, el de hoy. El de la tapada del arquero que se volvió a repetir. Mira. Después no estoy recordando otro, no sé, Jorge, en la madrugada creo que no. Por lo menos de las revisiones de VAR, hablando de VAR, digo.
1: Quiero saber qué opinan de la pausa de hidratación. Qué verga.
5: Es comercial.
1: Es para meter publicidad, ¿verdad?
5: Es para meter
1: pero
5: publicidad.
1: Pero quita o no el ritmo del partido, sí, le quita o no el ritmo a los jugadores. O sea, tiene que bajar todas las revoluciones.
5: Estás perdiendo, decís, este es el momento donde vamos a recuperarnos. Yo pensé que eso iba a pasar con Paraguay. No, acá el Faro nos va a decir algo, nos levantamos, ganamos 2-1. Dije, no, al final no pasó nada.
11: Al contrario.
5: Fue lo opuesto.
10: Bueno, tenemos que hacer la pausa. Ustedes se quedan todavía con nosotros, ¿verdad?
5: Depende de la producción, porque me decían hasta y media nuestro contrato, después ya es un plus aparte.
10: Dios mío, ¿y quién tiene que pagar eso? ¿Nosotros? ¿Lo de cuentas claras?
1: ¿Para quién te va a apretar su cargador y te va a pagar?
10: No, pueden pasar nomás ya por la caja.
5: Ahí pasamos.
10: Hay una caja chica allá.
5: No, mentira, seguimos, estamos.
10: Dale, ya volvemos.
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7: Funciona, la temperatura está cerca de 20 grados y estoy viendo la publicación de Extra con todos los comentarios contra las primeras damas de la albirroja por posar felices tras goleada. Ahí justamente acabo de pasar al chat porque el diario Extra publica esta foto de toditas las esposas. ¿Y qué es lo que, por ejemplo, salió a decir la ex del Colorado Gamarra, la señora Norma Benítez? Formuló declaraciones y dijo: ¿quieren que las esposas se pasen llorando?
8: Exacto.
7: ¿Quieren que las esposas se pasen llorando?
8: Buena pregunta. O que le peguen a sus maridos, ¿verdad?
7: Y puede ser.
8: Eso es lo que yo creo que estaban esperando.
9: No, yo lo que creo es que
8: no publiquen,
9: que no publiquen, ¿verdad? Pero lo que yo creo también que tenemos que ya tener involucrado, sí, que las redes parten nuestra vida. Ya está. O sea,
8: y todo contamos en redes sociales.
7: No, pero habló también Gloria Vera, que es la esposa del ex mundialista
10: Julio César
7: Cáceres. Ella dijo: las esposas de los futbolistas no juegan los partidos, así que se pueden sacar las fotos que quieran.
8: Y claro, y no les apoyaría a vos.
7: Lo que pasa es que los hinchas se pichan porque las esposas de los jugadores están disfrutando en Estados Unidos. Y
8: pero eso ya es envidia.
7: Encima posaron felices, sonrientes. Si ponemos la primera foto que publica el diario Extra, ahí están toditas sonrientes. Y esta foto se sacaron poco después de que Paraguay perdiera.
8: Sí, sí.
9: De por ahí el timing, ¿verdad? Para...
8: No, a ver, vos confiabas en tu ahí ser está. Querido.
7: Miren, toditas están sonrientes y felices.
8: Y claro, pero ¿qué, cómo tendría
7: pero
8: que
7: cómo
8: estar?
7: Pero ¿y cómo después de haber perdido Paraguay? Eso es lo que dicen los hinchas.
8: ¿Y cuál es el problema?
9: Pero era antes, después.
7: No, y acá después, dice que fue después. Claro, después. Eso es lo que le pichó. Pues,
11: porque
7: le
11: estaban
7: pichó.
11: Dos en las preferencias. Es más, después de esto suben los jugadores a sacarse fotos con sus hijas, señoras, claro, hijos. Y eso después subieron las redes y ahí es donde explota nuevamente también el mundo.
7: Claro,
11: principalmente por el resultado, era para subir después por ahí las imágenes, pero Justo las señoras, las esposas empezaron a compartir después las imágenes de sus maridos. Este es el abrazo de Enciso con su señora, por ejemplo.
9: Sí. Pero para mí eso fue antes.
11: No, en el después ya.
10: Esto postpartido.
11: Fue postpartido. Por la indumentaria que tienen. Fue en el después. Porque justo ellos estaban todos en la zona preferencial detrás del banco de suplentes.
10: Y sí, pero ahí, estas cosas, por ejemplo, a la gente no le gusta.
8: Me molestó bueno, bastante.
10: Sí. Y sí.
8: Lo que pasa es que el fútbol no es polvo tan lógico, es más emocional. Entonces, te odiamos, te amamos, nos gusta, no nos gusta. Entonces, yo no sé si le podemos pedir al hincha mucha lógica. Pero para mí no está mal.
9: Pero o sea, a lo mejor tendrían que medir un poco nomás también.
8: Pero vos, esperar un poco más. Pero vos no estás, con tu pareja, marido en las buenas y en las malas.
10: Pero acá mira cómo salen sonriendo.
8: Pero cómo tendrían que salir,
10: van a estar felices si acabamos de perder.
8: Pero no están felices porque perdimos.
9: Pero es que son figuras públicas y yo creo que.
8: Pero esa interpretación de que están felices porque perdimos, pues no.
10: Pero no les importa nada.
9: ¿Sabes qué es lo que tenían que estar tristes? Parece nomás es tipo, no importa que perdimos 4-1, nosotros estamos acá y queremos mostrar que estamos acá.
10: Exacto, ahí está. Esa es la interés. Está todo dicho. Tal cual. Ahí en el
8: No.
9: Pero igual a mí, o sea, yo.
8: Ruth, ¿por qué sos así, Ruth?
9: No, pero yo pienso que a lo mejor le tenía que hacer un recuento después de lo que fue el mundial, ¿verdad?
11: Pero ya no me imagen para
8: vos misma dos días dijiste, después.
10: Muy poco diplomáticas fueron ellas.
8: Vos misma dijiste que vivimos totalmente inmersos en las redes sociales. Y segundo, vos la apoyás a tu pareja. Estás en las buenas y en las malas. Este fue un momento malo.
10: Pero ahí no salieron ellas con sus esposos en esa foto. Yo la foto global nomás lo que estoy.
8: Sacaron una foto en grupo entre todas las chicas.
10: Y bueno, está bien que se saquen, pero mira, felices están, sonrientes. Acababan de perder su marido cangüe. Todo mal, 4-1. No hicieron nada. Caminaron 4-1 en la cancha y ellas ahí están felices. Peñega, hermano, me gusta.
9: Bueno. Lo que sí también me parece, bueno, no es tampoco inventaron la pólvora, ¿verdad? Pero muy poco original. Le copiaron a las chicas de Argentina del mundial pasado. Sí. Todas las esposas juntas.
8: Las esposas en el mundial. Y bueno, comprendé que hay una brecha cultural todavía importante.
10: Fuerza. Bueno, Jorge 1 y Jorge 2.
11: Los descartados aquí para hablar, porque nosotros estamos más para el 4-4-2, línea de 4-5, sí. Paraguay, allí. Los descartados oficialmente, el tema de la señora es un poquito medio difícil de opinar, pero yo me guardaría, esperaría a una siguiente
10: presentación. Espera un poco, un ratito.
8: Le quitaría las redes sociales a tu señora. Sí, prohibido.
10: Quiero que quede claro un punto, porque al final me parece que quedó así en la nebulosa. El tema de este muchacho que supuestamente se deprimió. ¿Cuál es la verdad hasta ahora?
11: A mí me dicen
10: ahora
11: que no es real. No
10: estamos
11: es real,
10: hablando de Matías
8: Galarza.
11: No es real.
10: ¿Qué es lo que no supuestamente? ¿Que él se deprimió y ya no va a jugar
11: más
10: o qué?
11: La persona que me está escuchando y está acercando al jugador me dice, es una gran estupidez.
8: ¿A qué?
11: Voy a leer el mensaje. ¿Cómo puede bajoneado si está en el mundial? Me dicen.
8: Exacto. Es lo que todos queremos saber.
11: Es una gran estupidez. ¿Cómo puede bajoneado si está en el mundial?
10: Pero si realmente él está deprimido, me imagino que el equipo cuenta con apoyo psicológico y psiquiátrico. Porque si él, yo me imagino que a algunos les debe afectar más que a otros. Y sí o sí van a necesitar un apoyo psicológico si están muy afectados, por ejemplo.
9: A mí lo que me parece también que no sé, me parece de muy mal gusto que saquen una información como esta. Porque desestabiliza, pues. Claro. La mala onda que le están tirando a Matías Galarza en redes, por ejemplo. Si por ahí él llega a entrar en redes sociales y ve las cosas que están diciendo de él, claro, porque cree en esa versión.
8: Exacto, por un chisme malintencionado. Sí.
12: Aparte, la Copa del Mundo es una vidriera demasiado importante como para hacer un buen torneo y que te encamine para otros equipos.
11: Es un lanzamiento en tu carrera y tener minutos.
8: Sí, es la vidriera principal.
10: No, pero viste que si por ejemplo está pasando por un trance psicológico fuerte, una depresión o algo así, eso ahí, aunque sea una vidriera,
8: no tendría lo que estar convocado.
12: No, ahí está.
8: No tendría que estar convocado.
10: Pero le puede dar ahí le puede dar un cuadro depresivo.
8: Y ya no es considerado en todo caso, ¿verdad? Porque una persona con un cuadro depresivo no puede jugar.
10: Yo lo que quiero es que le den un apoyo psicológico para que pueda salir de ahí del pozo, si es verdad. Y si no es verdad, que como está diciendo el niño, una persona cercana le está diciendo no es verdad. Entonces, no sé.
8: Yo lo que quería preguntarles también, ellos no están con acceso a redes sociales, ¿verdad? O sea, me imagino que esta concentración incluye.
11: Es más, al 2x3 suelen subir un par de jugadores en su estado, imágenes de ellos jugando.
10: ¿Quiénes son los que más?
8: Error. Para mí, ese es un error tremendo. Porque la gente.
9: Si Balbuena, por ejemplo, subió. Pero él no jugó. Mauricio, por ejemplo, subió también.
8: Pero no puede tener un CM.
11: Enciso había subido pidiendo disculpas. Fue uno de los que tuiteó pidiendo disculpas después a la gente, que van a dar más para el otro partido. Enciso fue uno de los que tuiteó eso. Y después otros que subieron la foto con sus hijas, con su pareja. Pero tienen acceso a redes. Tienen 24 horas de teléfono a
12: mano. Creo que todas las selecciones están.
11: Sí, todas, todas.
12: Es más, acceso a eso.
11: Miran, observan todo lo que se comenta, se dice.
8: Yo creo, para mí eso es un error.
9: Bueno, pero es lo que acabamos de decir. Es parte de la vida, ya también.
8: Es parte de la vida, Ruth. Pero yo estoy defendiendo a las esposas de los jugadores, que no son los jugadores. Ojo.
9: Pero están los jugadores. Un mes y medio ahí. No van a poder desconectarse.
8: Sí, pero tienen que estar mega concentrados. Primero, en su entrenamiento. Y segundo, cuando uno empieza a leer los comentarios en redes sociales, quiera o no, aunque tenga una mente súper dotada, no
10: le sé afecta. Cómo
8: te, claro que te afecta.
9: Por eso me parece muy mal gusto que inventen una información
10: como tenés
9: eso,
10: toda la razón.
8: Y quizás sea adrede.
11: Por eso leí justo este quizás mensaje.
10: Pero ¿por qué la gente se toma con él? O sea, ¿por qué? Claro. ¿Cuál sería?
12: Y porque él, bueno, el detenuante es esto, en River él ya no va a continuar.
8: Claro.
12: Sí. No va a ser tenido en cuenta.
11: Pero no es la primera vez que le sucede, o sea, en varias instituciones.
12: Sí, ya pasó con él en Olimpia.
11: Es más, la vida del futbolista es así, normalmente cada 6 meses, 1 año, 2 años te dicen no seguís. Y tenés que ir a buscar clubes, a veces en el interior del país está por aquí, a veces en el exterior. Y en el caso de Galarza fue un chico que ya fue sufriendo golpes a lo largo de su carrera futbolística,
12: pero o sea, siempre se levantó.
11: Claro, y más iba a tener ahora la chance de jugar minutos, de tener minutos en la selección, de destacarse, porque no ser transferido.
9: Claro, y después, o sea, mira de quién lado te burlaste, le va a decir a...
11: Por eso el mensaje me dice, ¿cómo va a estar de cabizbajo? ¿Cómo va a estar deprimido si está en la Copa del Mundo? Por eso.
12: Su mejor momento fue en Talleres.
9: En Talleres.
12: Y le sirvió como para ser transferido a River.
9: Porque no le fue bien realmente en River tampoco.
12: No funcionó en River.
11: Ahí no le fue bien.
8: Lo que pasa es que si la versión es real, le deja él como un mal profesional, ¿verdad?
11: Sí, y eso en redes ahora está pasando. Justo estaba mirando en las redes, ya le subían fotos de él de unas situaciones, otras con inteligencia artificial, ahí donde él está posando fotos tipo modelo y le buscan así la vuelta. Entonces,
8: Me
11: parece que no.
8: Es que él había. Se lanzó ahora una campaña justamente con él. ¿Puedo decir que eso es inteligencia artificial? Para mí que es real. De una marca con una marca.
11: No, esa es real.
8: Esa es real. Esa es real.
11: Él firmó para una marca.
8: Marca muy conocida acá, local, sí, que liberó hace unos días la sesión de fotos. Que está muy buena y que está recorriendo redes sociales. Sí, habla de otra.
11: De otra.
10: ¿Quién hizo eso?
8: ¿Con qué marca me decís?
10: No, ¿quién?
11: Galarza. Sí. Es más, el producto de su buena eliminatoria, estas marcas le buscaron a él como figura.
10: Yo vi su cara en la justamente miré así un local y vi, ahora que me acuerdo, vi su cara.
8: Sí, ahora hace poquito lanzaron la campaña.
11: De telefonía y cosas así están también.
8: También.
10: Bueno, tenemos que hacer las menciones y luego vamos a la pausa.
9: Ya le vamos a liberar a los compañeros.
10: Bueno, y tienen que hacer su evaluación final. No, están acá.
8: Ellos se quedan. Total, le vamos a pagar unas extras.
10: Están firmes aquí como rulo de estatua.
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2: Evaluación final.
3: Atentos a la formación. Hoy es la práctica más importante para hoy a las 9 de nuestro país. Creería que mañana a la mañana vamos a tener, se va a filtrar el equipo mañana a puerta cerradas. Para mí Galarza va a estar, confío en la persona que me envíe que está escuchando el programa. ¿Quién? Porque en principio ni Damián Bodilla que no iría en el medio campo, quien va a acompañar a Cubas, que no extraña que ingrese de Velázquez también por derecha por Cáceres, que podría ser una opción, y después ver alguna variante más que pueda presentarse. De momento serían dos las modificaciones en el equipo, pero hoy la práctica más importante de la noche. Pita por Tony,
0: Galarza por Bodilla.
3: Esas dos variantes en principio confirmadas. Y después habrá que ver si en los laterales hay novedad. Podría ser Maidana, el jugador de Talleres, hoy día también por Junior Alonso. Lo de Cáceres, si es que no juega por derecha allí Velázquez. Uh-huh. Algunas variantes. Pero normalmente en este tipo de partidos no se toca mucho el equipo. Máximo uno o dos.
2: Tengo información de ultimísimo momento. Atención. 5% el incremento del salario mínimo. Acaba de confirmar Santiago Peña en la ANR. Él está ahora hablando justamente en la sede del Partido Colorado, presentando primeramente allí su informe, que luego va a volverlo público ya ante el Congreso de la Nación el día 1 de julio. Pero acaba de dar a conocer entonces que el reajuste del salario mínimo será del 5%, equivalente a 144.000 guaraníes aproximadamente.
1: Un poco más de 100.000, así como estábamos.
2: Exactamente, calculando más o menos. Sí. La que más se acercó fue Ruth, porque ella dijo 120.000 a 140.000. Bueno, 144.000. Bueno, señor Jorge Casal, ¿una evaluación final?
4: Que va a ser un partido clave, sin lugar a dudas, el que vamos a sostener frente a Turquía, una selección que tiene jugadores también de renombre y de jerarquía que militan en las principales ligas, y así como dijo Cubas allí en zona mixta, hay que estar encima de los jugadores que tienen realce allí en la selección turca, evitar ciertas conexiones dentro de la plantilla que dirige el italiano Montella y aprovechar las situaciones que se nos va a presentar en ese partido y concretarla, aunque un empate no va a estar mal porque vamos a tener la posibilidad de última de superar a Australia y meternos en la siguiente ronda. Y como acotó el niño, no vendría mal no solamente los dos cambios, sino que también intentar tener laterales de oficio, porque hasta aquí nuestros laterales son más bien zagueros centrales, el caso de Cáceres y de Junior Alonso, tener laterales de oficio por sobre todas las cosas sobre el lado izquierdo, Maidana, y mandarlo allí a Velázquez, pero ya va a depender neta y exclusivamente del entrenador.
2: Niño, ¿a qué hora vuelven?
3: Y regresamos a las 19 con el extra y allí todas las novedades. Y atentos en las redes de Fútbol a lo Grande acerca del equipo, porque ya en la medianoche vamos a tener novedades de la formación del 11 base. Mañana habla Alfaro en conferencia. Horario a definir, pero podría ser más o menos las 19:30 en nuestro país mañana.
2: Bueno, les damos permiso para que vayan a merendar.
4: Vamos a aprovechar tu cumpleaños.
2: Ah, exacto, y coman la torta también. Bueno, 144.952 es el monto exacto que va a subir el salario mínimo. Vamos a hacer la suma, la resta, la multiplicación, la división, todo al volver de la pausa. Son exactamente en este momento las 18:16.
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8: Son las 18:27. Actualmente el salario mínimo es de 2.899.048. Más 144.952. El nuevo monto del salario mínimo va a ser de 3.044.000.
9: Así ese redondo.
8: Es el nuevo monto. Sí, así redondo.
9: 3.044.000.
8: 3.044.000. Y ahora vamos a calcular cuál va a ser el monto de un mínimo. Jornal que sería dividido 26. Un jornal mínimo va a alcanzar ahora 117.077 guaraníes.
9: Ahí está.
8: Y ahora vamos a ver lo que va a ser por esto es el jornal mínimo dividido 26 días, pero ahora el jornal diario para las personas que son mensualeras. Entonces en ese caso se divide por 30 y sería 101.467.
9: ¿Qué te parece? Ahí está. Y espectacular.
8: Están. La verdad que está dentro de los parámetros que sí. Esperábamos, ¿verdad? Por lo menos que aquí estuvimos hablando. La que más se acercó al monto fue justamente Ruth, porque yo pensé que 100.000 iba a ser. Ruth habló de 120 a 140.000. ¿Y vos cuánto dijiste?
9: No, yo no dije ningún monto.
10: Y sería. Yo creo que con eso estarían de acuerdo, no creo en su totalidad, obviamente, los de CONASAM, pero...
8: Claro, los trabajadores van a ir a una huelga en agosto, ya dijeron. Porque ellos si no conseguían el 20% que estaban solicitando, ya dijeron, anunciaron una huelga, entiendo que para el 8, 9 y 10 de agosto, si mal no recuerdo.
0: Hay que ver un poco la fuerza que tengan también de convocatoria.
8: Exacto. Reiteramos, 3.044.000 va a ser el nuevo monto del salario mínimo. Esto equivale al 5% de aumento establecido por el presidente Santiago Peña, quien en este momento está en el en la Junta de Gobierno del Partido Colorado brindando su informe anual. Me enviaron unas personas que nos están escuchando y están estaban observando justamente el entorno de la Junta de Gobierno. No sé si tienen a mano el momento en el que llegaba el presidente de la República y llegaban todas las autoridades nacionales también. Esos últimos videitos que pasé al grupo Cuentas Claras, esos videos nos enviaron justamente los vecinos que viven en los alrededores de la Junta de Gobierno. Uh-huh. Del momento en que llegaba Santiago Peña, envié a Cuentas Claras. O no sé si, como ahora tengo más grupos, entonces no sé si a qué grupo envié. Ahí está, miren, ese era el momento desde arriba, una vista panorámica estratégica tiene nuestro oyente. Sí, ahí están los vehículos del presidente de la República cuando llegaba a la Junta de Gobierno del Partido Colorado. Y bueno, están todas las autoridades nacionales. Una vez más se cerró ahí esa calle, 25 de mayo, frente a la Junta.
10: ¿Y eso suele serlo en esta fecha? ¿O se adelantó un poco?
8: Para mí que se adelantó un poco.
10: Sí, ¿verdad?
8: Pero es lo mismo que va a decir el 1 de julio. El año pasado no me acuerdo en qué fecha se fue, pero también lo hizo antes.
10: Creo que unos días antes.
8: Creo que dos o tres días antes.
10: Sí, algo así me parece.
8: Ahora se adelantó bastante. 15 días antes ya se fue. Sí, y mucha gente le critica porque dice que en realidad él se debe a la Nación Paraguaya, no al Partido Colorado, pero él dice no, el Partido Colorado es el que me puso como candidato, después el pueblo me eligió, pero yo me debo al Partido Colorado, entonces primero le rinde cuentas al Partido Colorado. Y en medio de eso da este anuncio del 5% de incremento del salario mínimo.
10: ¿Qué dirán los empresarios?
8: Hay que ver. Vamos a tratar de ir haciendo las reacciones también para poder conocer las repercusiones de este 5% de incremento del salario mínimo que pasará a, en este caso, 3.044.000 guaraníes desde el 1 de julio. O sea, esto se va a cobrar el 31 de julio.
10: El 31 de julio. Exactamente. Entonces, este fin de mes todavía el mismo salario.
8: 2.899.048 todavía hasta el 30 de junio.
10: 3.044.144.852 guaraníes, entonces el aumento que se dio, ¿verdad?
8: Sí, 144.952 es el monto incrementado y el nuevo, para mí que el presidente de la República lo que hizo fue hacer un redondeo y ahí 3.044.000, ese claro. Es el monto exacto, porque sumando 2.899.048 más 144.952 nos da exactamente 3.044.000.
0: Y es lo más sano, ya lo estuvimos explicando, no creo que tengamos que repetirlo, pero es lo más sano para la economía, porque lo que planteaban las centrales obreras era totalmente descabellado. Imagínense ustedes que ellos estaban planteando entre 20 a 22% de aumento, 500.000 guaraníes. Imagínense lo terrorífico que eso terminaría siendo para la economía. Ya explicábamos más temprano por qué. Entonces es como, tampoco era el monto bajo que planteaba el índice de precio al consumidor, que es una modalidad que ya quedó desfasada. Eso lo admiten todos los sectores, incluyendo el Ministerio del Trabajo, que ya tiene planteadas modificaciones a la ley. Eso es importante también recordar. Próximamente,
8: que va a regir desde el año que viene.
0: Claro, próximamente esto va a entrar a discutirse en el Congreso y vamos a tener una nueva forma de medir el salario mínimo. De hecho, hoy cuando no llegaban a un acuerdo entre todas las partes y no pudieron hacer una recomendación de porcentajes, los elementos que pusieron a consideración del presidente de la República tienen que ver con datos más allá del IPC, porque la ley hoy habla del índice del precio al consumidor como una base. Allí después ya hay algunos que interpretan que la base es desde ahí se construye para arriba y otros dicen que ese es el tope. Entonces ya es una interpretación sobre lo que creen que dice la ley. Pero la ley hoy habla de IPC y lo que se va a tratar de introducir también es el tema de la canasta básica, el tema de la pérdida del valor adquisitivo que también le midieron al presidente de la República y el valor real de estos salarios. cuando hablamos del poder adquisitivo, por eso era tan importante, Tere, que el presidente de la República tome una decisión más técnica que política, porque claro, él podía ser la gran populista y decir que suba 800.000 salario mínimo,
8: claro,
0: pero eso iba a repercutirle en el corto plazo incluso en contra de él y de su gobierno, porque los números de desempleo iban a aumentar
8: totalmente con los despidos y todo,
0: claro, eso. Y eso iba a ser catastrófico para su gobierno, y no solo el número de desempleo, sino también las personas que pasan a la informalidad.
8: Claro, otro drama social también.
0: Otro drama también para el gobierno. Y la informalidad, no se olviden que es bastante alta ya luego en Paraguay.
8: ¿De cuánto?
0: Creo que es el 60%, puede ser.
8: Tenés razón.
0: Es altísimo. Es una locura. Y justamente por eso se está luchando y se están simplificando los pasos para formalizar, claro, a las personas y todo lo demás.
8: Quiero agregar también a todos estos montos que estamos dando que el aporte al IPS también va a subir. Por ejemplo, también el aporte de la patronal es de 16.5%. Entonces vamos a hacer 16.5%. 502.260 va a ser el aporte.
0: La patronal va a pagar más.
8: Exactamente. Y el aporte del trabajador,
0: que es el
8: 9%, 273.960. A eso sube también el aporte de los trabajadores. O sea que a esos 3.044.000 se le va a restar el aporte del trabajador.
0: Sí, los 200 y pico que dijiste.
8: Exactamente. Voy a hacer otra vez el
0: para cálculo. Para ver el salario neto nomás.
8: Sí, exactamente. Por 9%, 273.960 es el 9%.
0: 273.960.
8: Entonces lo que tenemos que hacer aquí es restar menos 273.960.
0: ¿70 o 60? 60.
8: Y el salario neto que va a cobrar el trabajador es de 2.770.040. Eso ya es descontando el 9% del IPS.
10: Qué poco, es verdad.
8: Ahí está, o sea que baja eso.
10: Bajo. Digo, o sea que en baja general el salario, ¿verdad?
8: Baja a 2.770.040 con el descuento del IPS de 273.960. Tenemos que hacer una nueva pausa. Son las 18:36. ¿Hay algún avance, Ruth?
10: ¿Con relación a qué?
8: Y con relación a algo.
10: Ah, como que estaba hablando del salario mínimo y yo estoy acá haciendo mis cálculos. No, y estaba mirando justamente esto, ¿verdad?
8: Es que Ruth es contadora, además de periodista.
0: O sea, va a subir su tarifa también.
8: Ella ya está haciendo el cálculo. Ella ya está haciendo el cálculo.
0: Todos van a subir, Tere.
8: Con razón que los ojos de Ruth ya estaban así.
10: No, y vos sabés que me confundí un poco. Me confundí porque pensé que estaban mal los números y yo me equivoqué. O sea, estaba bien. Como osé a dudar. Pero sí, estaba viendo ahí el cálculo, sí, del 5%, sí. Y bueno, vamos a ver, no sé, yo lo que quiero saber, como decía, era qué van a decir desde
8: el sector empresarial.
10: ¿Por qué? Porque la ley pues les respaldaba a ellos, la mitad.
8: Pero no, ¿verdad? Van a ir a plantear una hacienda inconstitucional a estas alturas, probablemente, creo, ¿verdad?
0: Por este nivel que se dio finalmente, porque imagínate si planteaban un 300.000 o un 500.000, cómo se...
8: No, iba a ser muy fácil, ¿eh?
0: No.
10: Bueno, y de lo que te puedo adelantar de fútbol es que está ganando Inglaterra 3-2.
8: Eso, ahí está, fuerza.
10: 73 minutos. Partidazo se está jugando a esta hora.
8: Son las 18:37.
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0: Son las 18:43. Hoy es miércoles 17 de junio del año 2026. La temperatura en este momento en Asunción, según la Dirección de Meteorología, es de... A ver, me está abriendo la página de meteorología que se está actualizando precisamente en este instante. Quiero ver si se confirma la temperatura, que es de 20 grados, por lo menos según... Pero justo en este momento están actualizando. Dios mío, qué suerte que tengo, ¿eh? Impresionante la puntería que tengo. Justo ahora que estoy abriendo, bueno, sí, se confirma. 20 grados la temperatura, el cielo está parcialmente nublado, la humedad es del 54%, los vientos están en calma y la máxima estimada para esta noche, 19 a 16 grados, va a ir bajando la temperatura. Para la madrugada de 16 a 14, no va a estar muy fresca no va a estar fría la madrugada, va a estar fresca, con cielo parcialmente nublado a nublado y vientos variables. Y mañana, ¿qué dice el pronóstico para mañana, Ruth?
1: Bueno, mañana vamos a tener temperaturas cálidas también, y es importante eso porque lo que les quiero adelantar es que no va a durar mucho.
0: Fuerza.
1: No quiero ser mala onda, pero mañana vamos a tener día fresco a cálido, con cielo mayormente nublado, vientos moderados del noreste, luego variables. Y al final de la jornada están anunciando lluvias dispersas. 14 va a ser la mínima y 25 ya la máxima. El viernes, día del partido, atención, porque anuncian lluvias con ocasionales tormentas eléctricas. Fresco, cielo mayormente nublado, vientos variables luego del sur. Digo día del partido, pero en realidad es el sábado el partido. Sí. Claro. Pero es a las 00, o sea, a las 23:59 del viernes. Vamos a estar a un minuto de que arranque el partido, porque era así, sábado a las 00. ¿Y qué hora lo que tengo que preparar mi asado era, verdad? Bueno, sí, el sábado, frío a fresco, cielo nublado, parcialmente nublado y vientos del sur, luego variables, neblinas en las primeras horas, 11 de mínima y 20 de máxima, y lo mismo para el domingo, frío también vamos a tener.
0: En principio, entonces, el asado mejor bajo techo.
1: En principio, bajo techo, así es.
2: ¿Será que igual se come asado a las 00?
1: Reci.
2: Antes ya. Porque a las 00 ya es muy tarde.
1: Ya, solamente el líquido.
2: Ya, claro, ya digerí con el líquido nomás. Ya sé pasar con el líquido. Antes ya le voy a bajar el asado. Sí, antes ya va a ser.
1: Muy tarde.
2: Muy tarde.
1: Justo cuando nosotros nos tocan los partidos re tarde.
2: Por eso.
1: Porque el jueves 25 también juegan a las 23 horas. Primer tiempo en un día y segundo tiempo el otro día. Sí, así es. Bueno, y así, lluvias otra vez marcan para el lunes, pero las temperaturas podrían ir, se mantiene, recordemos que el domingo, eso es muy importante también recordar, el domingo es el Día del Padre y es víspera de feriado.
0: Ah, cierto.
1: Porque el lunes se pasó el feriado del sábado para el día lunes, el primer feriado, este nuevo feriado por la Jura de la Constitución, que se va a recordar cada 20 de junio. Hoy, por una cuestión de que cayó sábado, este año digo, se va a pasar para el día lunes, muy importante también. Y veo en el pronóstico extendido de mi teléfono que la próxima semana, hoy es miércoles, el miércoles, jueves que viene, vamos a tener mínima de 6 grados más o menos.
0: Ay, Dios mío, hay que preparar ya la camperota.
1: Sí, va a ser mucho frío.
0: No sé si me gusta el frío ahora, pero es lo que hay.
1: Sí, pero vas a volver...
0: El 24.
1: A día a día.
0: El 24, sí.
1: Ah, muy bien.
0: El 24...
1: ¿Qué sería?
2: Pero vos ya estás acostumbrada a despertarte...
1: Miércoles.
2: Con frío, calor, lo que sea.
0: El 24 sería el miércoles. Sí, exactamente.
2: O sea, hoy dentro de una semana. Dentro de una semana.
0: Sí, o sea que vamos a estar juntas en día a día.
1: Ah, ¿en serio?
0: Sí.
1: Ah, muy bien.
2: Ay, casi así en cena. Es.
0: Y andate vos también, Carlos.
1: No, no, estar también.
2: Ni una posibilidad.
0: ¿Por qué?
2: No, yo valoro mi tiempo libre.
1: Ay, yo también.
2: Se nota.
1: ¡Ey!
0: Qué bombazo, ¿eh? Ay, no.
2: Yo me levanto a las 8 de la mañana recién. Antes, no.
0: Qué gusto.
2: Ya quisieran, envidienme.
1: Con cierta envidia, ¿verdad?
0: Sí, realmente. Bueno, Carlos, ¿qué tenemos de ya
2: en el ámbito político? Ocurrieron varias cosas en el ámbito político. Voy a tomar como referencia el partido Colorado, porque no solo ocurren cosas en el Partido Colorado, pero digo, después de los últimos resultados electorales hay mucha más mucha más atención sobre lo que vaya a ocurrir en la ANR con miras a las municipales. Municipales que sirven de trampolín para el 2028. Rápidamente, lo que se estuvo definiendo esta semana. Esta semana, el último que faltaba por unirse a este gran abrazo republicano, Arnaldo Samaniego, se reunió con Cartes.
0: Sí.
2: Entonces, era el que faltaba, digamos, el rebelde todavía. No sé si tanto él, pero la hermana, bastante. Estamos hablando de la senadora Lilian Samaniego, pero esta semana ya Arnaldo se reunió con el presidente Horacio Cartes. Y hablando del 2028, yo sé que está lejos todavía, pero están pasando cosas interesantes, porque después de los últimos resultados electorales que fueron tan desfavorables para la disidencia colorada, mucho se especulaba sobre el destino de Arnoldo Vince, que es el candidato de una parte de la disidencia. De una parte digo porque está Petengil, que también tiene aspiraciones presidencialistas. Entonces no es que está unida todavía la disidencia colorada. Hay más de un candidato, lo que quiero decir. Entonces, una parte de esa disidencia, que es más Marito, Colorado Añetete, lo tiene Arnoldo Vince como candidato. De hecho, es un candidato súper prematuro porque desde ahora ya está en campaña. Pero él no está despegando, y eso lo aprovecha el oficialismo también para hablar con insistencia de Aliana y de que se debata más quién va a acompañar a Pedro Aliana. Que, dicho sea de paso, después de las últimas elecciones, según Honor Colorado, no hubo un cambio. Va a seguir siendo Baruja la persona que acompaña a Aliana. Pero volviendo a Arnoldo Vince, también confirmó esta semana que él no va a bajar su candidatura, y que tampoco va a ser el candidato de Honor Colorado, porque esa era otra versión que andaba rondando por ahí también en el ámbito político. Vince va a ser candidato a Marito, va a ser candidato a Añetete, y él cree que, no sé cómo, pero cree que él se va a convertir en el candidato a presidente de la ANR, y espera que, así como él acompañó a Santiago Peña,
0: A él también
2: le acompañen los cartistas en el caso de que él gane la interna. Algo que está prácticamente imposible, más todavía en esta nueva configuración dentro del partido, donde hay una hegemonía de Honor Colorado. Realmente las chances de Vince son nulas, pero él dice que no va a descabalgar, que no va a ser candidato del oficialismo, que su candidatura continúa y que está muy confiado en que pueda incluso superar la interna. Veremos, dijo el ciego, pero
0: Nunca vio.
1: Bueno,
0: nos despedimos entonces, Ruth.
1: Sí, 4-2 está ganando Inglaterra. Acabo de meter otro gol, partidazo, como les decía. Y qué buen mundial realmente estamos viviendo.
0: Sí, en cuanto a goles tenemos una buena cosecha.
1: Impresionante.
0: Bueno, y nos despedimos reiterando que el salario mínimo subirá un 5%. Esto lo confirmaron desde la Presidencia de la República, y el nuevo monto del salario mínimo será de 3.044.000 guaraníes. Que sigan disfrutando de esta jornada. Ya llega el equipo de fútbol a lo grande. Chau, chau.

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0: Estamos en el Extra con los compañeros a través de NPI. Estamos por Monumental con Jorge Sosa, con Jorge Casal. Y vamos al contacto con Arturo, con los compañeros. Pero antes le saludo a Jorge. ¿Cómo te va, Jorge? Buenas tardes.
1: Bien, buenas tardes, Diego. Saludos para todos.
0: ¿Qué tal, Jorge?
2: Bien, Diego. Saludos a todos.
0: Vamos al contacto con Arturo, con Ricardo, con Víctor desde los Estados Unidos. Adelante, Arturo. Le escuchamos.
3: Correcto. Gracias, muy amable. Un saludo a toda la audiencia de NPI Monumental. Aquí estamos, indudablemente, después de la conferencia de prensa de Cubas, de Isidro Pita, conjetura que se sacaba en el caso de Matías Galarza, que está disponible, y lo que se había comentado, que anímicamente no está, eso corrió como nada más como un trascendido, está para jugar o disponible según lo considere el técnico. Y el caso de Ramón Sosa, que incluso practica también con normalidad. Aquí estamos. ¿Cómo te va, Ricardo? Buenas tardes, buenas noches.
4: Buenas tardes, Arturo. Sí, así mismo. Pita puede ser titular. Cubas, de hecho, es titular indiscutible en la selección. Y lo de Galarza fue simplemente un rumor. Galarza está bien y está a las órdenes del técnico Alfaro. Un jugador que nos hace falta en la mitad de la cancha.
3: ¿Cómo te va, Víctor? Buenas tardes, buenas noches.
5: ¿Qué tal, Arturo? El saludo a Ricardo y a los compañeros en Asunción. El único descartado es Gustavo Caballero, que él no llega para el día viernes por una sobrecarga muscular. Su recuperación apunta al partido ante Australia. Ramón Sosa va a estar como suplente. Y como mencionábamos, así como están las cosas, se perfila el único cambio de Galarza por Bobadilla, aparte obviamente de lo que ya sabemos que es Pita por Tony Sanabria.
3: Bueno, con William, aquí estamos con Camino, la asistencia, está llegando todo muy bien. Si tenemos alguna pauta, algunas menciones, digo, con vos y después volvemos.
0: Correcto, muy bien, vamos a hablar de esto. 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Con ustedes, Arturo, adelante.
3: Gracias, y después tenemos la conferencia de Cuba, y si repita, yo le voy a preguntar a Víctor, que conoce mucho más, creo que Ricardo estamos lejanos a esto, por lo menos en lo que parte de mí, de mientras está hablando Cuba, está hablando Pita, y mientras está hablando Pita, está hablando Cuba, y después cambio de arco, ¿es normal eso?
5: Sí, sí, así suele ser, para agilizar y para que se pueda optimizar el tiempo, y como somos grupos grandes, quizás si estábamos menos, cosa que jamás va a pasar en un mundial, pero en un día normal, si estamos 5 o 6 medios, sí hacemos uno y después el otro, pero ahora como estamos grupos grandes se nos dividen bien, como para ser más ordenado, habla uno, después se intercambian, pero al final fueron cortas las conferencias, 4 minutos, 4 minutos y medio cada uno.
3: ¿Las sensaciones que te dio, Ricardo, que dieron los jugadores?
4: Bueno, las sensaciones que me dio, que Cuba cree en la recuperación, que Pita habló de vuelta muy bien de Alfaro, después de la derrota el técnico habló con los jugadores y están motivando de vuelta, ojalá recupere la memoria de aquella selección que estaba casi perdida y que vino Alfaro, levantó y clasificamos a este Mundial, y que realmente el próximo viernes podamos hacer un partido digno contra Turquía. Un empate a mí me parece suficiente, pero si se gana, festejamos, por supuesto.
3: Hablando de un empate, porque viene Australia después.
5: Y sí, nos quedaría la última ficha ante Australia, si es que empatamos. Si ganamos, obviamente mucho mejor, pero el empate nos deja vivos. Y con la derrota sabemos que, dependiendo de la combinación con el otro partido entre Estados Unidos y Australia, que se juega más temprano, hasta podríamos quedar eliminados. Sabor a final, coincidían los dos. Dar vuelta a la página, coincidían los dos. Ya pasó lo de Estados Unidos. Y obviamente mejorar bastante como para poder sumar ante Turquía.
3: Vos decías, niño, que tenía la información porque no era un trascendido, y que lo de Matías Galarza, desanimado, desmotivado porque River no lo considera. Y no es así, está a disposición de Alfaro, está íntegro.
1: Así mismo, una persona que estaba observando el contacto, el programa anteriormente, inclusive voy a leer exactamente, así me escribió. Una gran estupidez, como Pio bajoneado en un mundial está. No es real lo que se tiró.
3: Ese es el mensaje que recibió. Por eso estoy diciendo, cada uno es dueño de lo que hace. Pero nosotros creíamos por qué, que esto y aquello, pero está a disposición, Ricardo.
4: No, totalmente. Por eso hoy decía, con todo lo que ya sufrió Matías Galarza en su carrera deportiva, no ser tenido en cuenta por la primera de Olimpia, ir a Brasil, después rearmarse, poder llegar a River a pedido del técnico, ir al equipo de Tata Martino, volver a River, que no lo tengan en cuenta, creo que ya no le va a afectar esto a Matías. y nosotros necesitamos un jugador entero con la calidad que él tiene y también con la fuerza y el temperamento. Así que lo más contento que se puede estar es que Matías no tenga absolutamente nada y que va a poder jugar el próximo partido.
3: Va a ser compañero de Cubas en el medio.
5: Exactamente, así como están las cosas, Cubas Galarza, o la otra alternativa es Gómez, Cubas Galarza y Enciso jugando por fuera. Pero en principio mantiene esquema técnico 4-4-1-1, los dos juntos, Enciso suelto y Tony, perdón, Pita reemplazando a Tony como centro delantero.
3: Hoy estuvo Pita muy entusiasmado,
4: Sí, entusiasmado, contento. Muy amable con la prensa, contestando todas las preguntas que se le hacían, y por supuesto es el momento más feliz para Pita, porque él fue el primer delantero en ser tenido en cuenta por Alfaro, después no llamó más, y cuando parecía que se quedaba fuera porque tenía todas sus vacaciones preparadas, Alfaro lo llamó y se unió a última hora a la selección, pero merecidamente.
5: Por la descripción que hacía Alfaro antes de salir de Ipané, es el jugador necesario para este partido, y más todavía viendo que con Tony no se encontraron respuestas. Ábalos y Alejarse tienen otras características, y describía Alfaro como que es un jugador que desde el Pané podía ir corriendo hasta Los Ángeles, que no da por perdida ninguna pelota. Ese jugador vamos a necesitar, esperemos que sea la mejor versión de Pita como para sumar a los de Turquía.
3: Muy bien, y después analizamos la probable conformación de Paraguay. No hacemos todo acá, tiene Niño Jorge, tiene Diego Jorge, los Jorge en la conferencia de prensa más adelante. Estamos hablando de las sensaciones de la conferencia de esta tarde. Contigo, Diego.
0: 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Arturo, seguimos.
3: Bueno, la sensación que tuvimos, y la Fernandito Ortiz, excelente atención, como siempre, jefe de prensa de la APF. Esto tiene que ver, gente de prensa no hubo de Turquía, ¿no?
5: No vi a la señorita que estaba, cierto, la que hizo el enlace cerca nuestro al final. Sí, tenés razón. Una periodista turca, había tres argentinos y después todos paraguayos. Era turca. Tenés razón, Ricardo, que me hiciste el gesto aquí en privado. Ella estaba para medios turcos y seguramente mañana también estará en la conferencia de Alfaro, siguiendo al rival de su selección. Mañana habla Montella, el técnico turco, italiano en realidad, él lo conocemos todo a Montella, pero dirigiendo a la selección turca, y después de eso, Gustavo Alfaro.
3: Cuando salíamos nos encontramos con hinchas turcos.
4: Sí, con tres hinchas,
3: cuatro. Sí.
4: Y buena onda ellos.
3: Sí, sí, bueno, nos reímos, un poco. Para el partido de mañana, entonces, ¿cuál sería la base del equipo para mañana?
5: Va a ser Orlando Gil en el arco, Juan Cáceres, Gustavo Gómez, Omar Alderete y Junior Alonso. Doble seis con Andrés Cubas y Matías Galarza. Hasta ahora por fuera Diego Gómez. Del otro lado Almirón, Enciso y Pita. El equipo para jugar el viernes ante Turquía.
0: Puedo hacer una consulta.
3: Enciso y Pita, es para la victoria, ¿verdad? Sí, Diego.
0: Una pregunta, si juega Pita, porque Tony es más técnico con la pelota que Pita, ¿qué función le daría, por ejemplo, la ola consulta, si me permitía, Arturo, a los compañeros, la función de Pita si juega ante Turquía en zona de ataque? Porque yo creo que Pita, a mi manera de ver el fútbol, es un jugador que aguanta mucho, que pivotea bien. ¿Qué función le daría al Faro si juega y arranca de titular? Porque son diferentes a Tony, si es que juega Pita a ola consulta.
3: Sí, Ricardo.
4: No, Pita si juega es para ser un jugador de contragolpe, para llevarse por delante la defensa. Eso está buscando, porque para pivotear, no sé si Tony, pero sí Ábalos y Alex Arce pueden hacerlo, pero me parece Pita más para atropellar, sí, para correr, para pelear.
3: ¿Vos tenés la certificación de cómo son los centrales turcos?
5: Y la vez pasada tuvieron sus limitaciones. El Moreno de Australia le complicó bastante en velocidad. No tienen esa fortaleza, pero si vamos a necesitar un Pita antes que un Tony, porque si es la versión Tony de Estados Unidos, otra vez vamos a tener carencia en la producción ofensiva. Con Pita va a generar más problemas seguramente la defensa.
0: Tiene más potencia.
3: Pita le va a generar otro tipo de expectativa de ataque.
0: Tiene más potencia que Tony.
3: Lo que decimos es que Pita es guerrero, es peleador. Técnicamente se lo tiene ahí a Tony Sanabria, con otro rasgo, con otra característica. Y si echamos en cara, entre comillas, si quiere hacer para ser protocolamente correcto, que al equipo le faltó carácter, el que le va a contagiar carácter de comienzo a fin se llama Isidro Pita.
4: Pita Galarza en la zona del medio, porque es un guerrero. Claro. Ahora, nosotros no tenemos al 9 completo, por eso hablamos de Pita, que tiene una característica similares, características tienen Ábalos y Alex Arce, diferentes Tony Sanabria, pero el 9 completo no tenemos. El 9 completo no tenemos. No tenemos el 9 que cabecee bien, que atropelle, que sea buen pivoteador, que tenga velocidad. Ese no existe. Tenemos en diferentes jugadores todas las características juntas.
3: Vamos contigo, Diego, las menciones.
0: 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Con ustedes.
3: Bueno, vos tenías niño lo de Galarza está para jugar.
5: Sí. Galarza está para jugar. Está.
3: Jorge Casal decía, y hoy el debate que hicimos, que tiene que continuar Gil en portería, Jorge.
1: Sí, para mí sí. Ahora, sí. Señor, me pasan el dato. Si no juega Galarza, más bien es una decisión técnica del entrenador por el armado del equipo. A estas horas, la duda

0: A esto la Portilla tanto se debatió, porque lo que tiene que hacer Alfaro es decir, este es el equipo, entonces no nos evita mucha conjetura, Diego.
1: 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Arturo, con ustedes.
0: Correcto, gracias, Diego. Jorge Casale, vos decías al niño que no estás de acuerdo con la decisión de que juegue Gil.
2: Sí, yo no estoy de acuerdo, pero sí ya cambié mi chip en el sentido que con a horas del partido ya no hablaré del tema, o sea, porque si no parece que soy anti, o sea, que se entienda, no es que no... Ya,
3: sí, pero
2: ya,
3: si ya tu ya opinión, tiene que
2: hace dos días, no, yo dejé mi postura hace dos días, pero ahora el que sea apoyo a partir de aquí, ya estoy modo mente positiva para el viernes, casi sábado para nosotros, así que sí, mi deseo era que otro sea el arquero, pero el que elija el entrenador será el mejor para él. Así que ya a partir de ahora, modo apoyo al equipo, a los 11 titulares más los que estarán en el banco. Ya tengo esa mentalidad.
0: Ocurre que nosotros hablamos de lo nuestro. Diego, Jorge, Niño y Jorge Casar. ¿Y Turquía? ¿O vamos a creer que el 2-0, 2-0 nomás? Y lo mismo que estamos hablando nosotros. De las ganas de ganar tienen los turcos.
4: Sí, y tienen la misma preocupación. Yo veía páginas, haciendo la traducción obviamente al español, que ellos tienen la misma preocupación de un paso en falso en el debut. Ellos se veían favoritos ante Australia. Nosotros no tanto, pero jamás nos imaginamos perder 4-1 en el estreno. Ellos también tienen sus preocupaciones en cuanto a qué cambios va a hacer el técnico, qué podrían corregir. Saben que tienen calidad individual, pero para ellos es la misma situación que nosotros. Es una final. El que pierda aquí quedará bastante mal herido o hasta eliminado ya de cara a la última fecha.
5: Sí, totalmente. Claro que Turquía también estará pendiente de lo que puede llegar a pasar. Y cada uno va a tener que jugar su partido. Y cada uno va a tener que mover la ficha de la mejor manera posible. Esperemos que si de arranque no sale, que esta vez sí pueda corregir Alfaro. Porque en el partido anterior parece que se le perdió un poco el partido. Porque no corrigió nunca los errores durante el primer tiempo, en el entretiempo, y tampoco corrigió en el segundo tiempo.
0: Vos le ponés un equipo de estas características de Paraguay y el fútbol turco. Hay que ver el turco qué piensa de nosotros. Porque así bien nosotros le demos inciso. Te van a poner uno sobre inciso. ¿O no es cierto?
5: Sí, pueden
0: hacer. Y si cruzas otro, se te vaya a cruce de inciso.
5: Sí.
0: Y ya debe saber el técnico italiano que dirige Turquía que si juega pita, el rasgo de pica, guerrera, peleador, guerrero, busca todo el material que tiene en Brasil. Y hay que saber cómo y de qué manera. Se van a estudiar los técnicos.
4: Sí, y también para ellos aprendizaje después de la primera fecha, porque posesión 70% más o menos, toques laterales. Quiso filtrar pelotas y siempre lo encontró bien cerrado Australia y sufrió cuando Australia contragolpeó. Yo creo que ellos imaginan una temática de partido similar, porque Paraguay no creo que salga a jugar el todo por el todo, a presionar alto o a tener un partido de dominio. Entonces para ellos también un aprendizaje la primera fecha de ser más efectivos y no dejar los espacios que dejaron ante Australia. Sí, Diego.
1: Claro, lo que dijo Cueva en conferencia de prensa, ellos tienen, ahí resaltó Cuevas la posesión de pelota que tiene el equipo turco. Evidentemente, si Paraguay sale a presionar, no dejar jugar mucho a Turquía, te puede lastimar. Los propios futbolistas de Paraguay reconocen, caso Cubas, en específico, volante central de la selección, que es un excelente futbolista, reconoce las virtudes de Turquía, que no es un dato menor, Víctor, ¿eh?
4: Sí, es que ellos saben, Diego, y creo que el partido se está planificando así, que no va a ser Paraguay el dominador del juego. Por eso Cuba decía, como bien escuchaste, el tema de cortar los circuitos que ellos tienen, evitar pase filtrado y obviamente lastimar cuando se pueda. Entonces más o menos nos dio una radiografía de qué tipo de partido aspira Paraguay para el viernes.
0: Nosotros vamos a ir hasta 19:25, después vamos a ir a la primera pausa, digo, y después toda la conferencia, porque hablamos mucho y los oyentes y los televidentes de fútbol de Monumental quieren escuchar lo de la conferencia. Se lo vio tranquilo a los dos, Ricardo, ¿verdad?
5: Sí, muy tranquilos, muy confiados a los dos, principalmente a Pita, que va a tener su gran oportunidad y que ojalá pueda demostrar lo que es como jugador y por supuesto si tiene una transferencia mejor, cuando mejor posicionados estén nuestros jugadores, para el 2030 vamos a estar más armados, así que ojalá que Pita se le pueda dar, que Cubas vuelva a recuperar ese liderazgo futbolístico, no estoy hablando del grito ni nada por el estilo, pero sí el liderazgo futbolístico que siempre tuvo en la mitad de la cancha.
0: ¿La selección practica ahora?
4: La selección practica dentro de 1:45, puertas cerradas, hoy no hay ni siquiera vistas del calentamiento, entonces quiere decir que es la práctica más importante que va a ordenar
3: Víctor.
0: Y todo arranca desde atrás.

0: desde Gil. Como se dice, sí, esta es una nueva oportunidad para Gil. Porque vos te imaginarle que le hacen 4 goles y le digan, no, no, no, vos salís, entra en el arco tal. El manejo humano también es fundamental en el fútbol, Ricardo.
1: Y más aún cuando Gil no tuvo la responsabilidad de los goles. Ahora, si Gil salía a cazar un centro, se le escapaba, hacía un penal o daba un rebote al medio. Eso sí, pero Gil, ¿qué culpa tuvo de los goles? Para mí no tuvo responsabilidad en los goles.
0: Y hay que ver lo que va a pasar con esta fecha, porque clasifican los 2 y los 8 mejores terceros de 12. Y entonces mucho tiene que ver, una vez sumados los números, la diferencia gol.
2: El cálculo que hacía en la previa Gustavo Alfaro, y que tiene razón porque es estadística pura de mundiales anteriores, que con 3 puntos y hasta diferencia menos 1, él piensa que se puede entrar a la siguiente ronda. Obviamente no nos favorece el haber perdido 4-1, para nada nos va a favorecer volver a perder ante Turquía, pero ese es el cálculo que ellos tienen. Hasta con 3 puntos y diferencia 0 o positiva, creo que hay grandes chances de meterse en 16avos. Sí, hay que calcular que ahí nos va a tocar una de las potencias, porque siendo tercero te va a tocar el primer grupo de Francia, el primer grupo de Alemania, el primer grupo de Portugal, y ahí evidentemente ya es otra historia.
0: Muy bien, saludo al señor Berni, saludo muy especial a Maldonado, y vamos a ir a la conferencia, perdón, antes de ir a la perdón.
3: No, te decía, Víctor, que se sabe que se va a jugar sobre resultados ya también de Estados Unidos, Australia. Uno, eso, y lo que acotaba Cuba. Los futbolistas principales allí en mitad de terreno para adelante en Turquía, sin lugar a dudas, son Çalhanoğlu y Arda Güler. Esa conexión hay que tratar de evitar.
2: Sí, Çalhanoğlu, Arda Güler, pero a diferencia, Jorge, de Estados Unidos tenía todo el tiempo gente corriendo en profundidad, gente corriendo al vacío. Turquía quizás es más centralizado, más de toque, de dominio territorial, pero sin profundidad. Y su lateral izquierdo pasa muy bien también, que Diego Gómez lo conoce a la perfección.
3: Es su compañero.
2: Es más, pienso así rápido. Sí, escenas de partido, Kadioglu va a ser taponado por Diego Gómez, porque me imagino que ahora sí, en base también a un aprendizaje paraguayo, Diego Gómez va a tener que hacer el carril completo para evitar que nos pase lo mismo que ante Estados Unidos, para ayudar a Juan Cáceres.
0: Bueno, y hablamos hoy hablando de todo un poco, porque ahora falta Colombia.
2: Colombia o Uzbekistán.
0: Uruguay que empató, Ricardo, y hablamos con Ernesto Faría. Sí, y también Ernesto se refería, el distinguido colega uruguayo, con relación a Paraguay, la decepción que le llevó. Vamos con ese material, por favor.
4: La selección uruguaya, antes de partir, se hizo la sesión de fotos, para que todos los jugadores, la sesión de fotos que se ve cuando la televisión promociona los partidos. Y Bielsa no es un tipo fotogénico. Él simplemente se quedó parado, le sacaron una foto y siguió. Entonces le preguntaron en una conferencia de prensa, una tontería la pregunta, porque a quién le importa cómo salió en la foto, en una conferencia de prensa donde acabamos de empatar con Arabia, y dijo, yo me puse para una foto y fue la foto que sacaron, yo no soy modelo. No sabe, no es un tipo que esté para sacarse fotos, es una persona muy especial. Y bueno, una pregunta fuera de lugar en una conferencia donde lo que hay que hablar es de un partido de fútbol en un campeonato del mundo. Imagínate que acreditarte para un campeonato del mundo, conseguir un acceso para una conferencia de un campeonato del mundo y llegar al lugar, el momento, después de que Uruguay empata un partido con Arabia agónicamente, donde pudo ganarlo, y hacerle la pregunta de por qué se había sacado la foto así, es como perder el tiempo, ¿no? Y bueno, no fue una molestia, simplemente dijo, yo no soy modelo, no estoy para posar para la foto, estoy para dirigir un equipo de fútbol. Pero bueno, de Uruguay, Arturo, Uruguay empezó jugando contra Arabia un partido bastante ordenado, poco profundo. No encontró caminos para una defensa que se paró muy bien defensivamente con línea de 5, que bloqueó todos los circuitos de juego e intentó ser organizado para atacar. Pero ¿qué pasa? Cuando vos tenés una defensa de 5 hombres bien parada, vos tenés que bascular de izquierda a derecha para sorprender en los espacios vacíos y tratar de encontrar que el equipo adversario te deje un espacio para poder atacarlo. Y Arabia no encontraba, no dejaba ningún espacio, y Uruguay tenía por el sector izquierdo a Matías Viña, que jugó su peor partido en la selección, perdió 4 pelotas consecutivas en los pases profundos, entonces Uruguay no lograba profundizar. Y en una pelota, a los 40 minutos, Viña, en lugar de jugar hacia adelante, se la quiere jugar al arquero y le erra por 30 metros, la tira al córner. Y de ese córner, que fue la jugada, la primera vez que Arabia llegó al área de Uruguay, fue de ese córner provocado por Uruguay, llegan 2 córners más, tajada de Mulera, y en el tercer córner nos meten el gol faltando 4 minutos para terminar el primer tiempo, un gol que no se veía venir por ningún lado y que la verdad nos sorprendió a todos porque Uruguay tenía el partido controlado. Bielsa para mí hace un gran replanteo en el entretiempo, saca a Darwin Núñez, que no estaba jugando bien, y saca a Viña, que había sido el peor partido de Viña en la selección, pone a Sanabria, Uruguay empieza a encontrar circuitos de juego y empieza a presionar de una manera absolutamente infalible, y logra con mucho esfuerzo el empate. Y la verdad, hubo 22 tiros al arco en el partido. 22 tiros al arco hubo en el partido en el segundo tiempo. Así que imagínate, Arturo, que el arquero de la selección de Arabia fue la gran figura del partido de esa noche. Si vos repasás el partido, nunca el arquero, ese arquero, si hay un jeque árabe que tenga poder en Arabia, va a poner el día del arquero. Ese fue el día del arquero. Uruguay no ganó por todo lo que atajó el arquero de Arabia.
5: Bien, Arturo, con ustedes. Arturo, seguimos.
0: Bueno, esto es lo que decía el colega Ernesto Faría. Y más adelante, César Augusto Londoño, Colombia. ¿Cuándo debuta Colombia?
2: Colombia esta noche, a las 23 horas paraguaya, ante Uzbekistán.
0: Bueno, y mañana está la conferencia, William, de Alfaro. Nosotros venimos redondeando esto porque está la conferencia de Cuba, está la conferencia de Isidro Pita, tenemos a César Augusto Londoño, el colega. ¿Qué más querés agregar, Ricardo?
1: No, esperar la conferencia de mañana de Alfaro, a ver si suelta algunas prendas para saber el armado del equipo, por lo menos lo de Gil, si sigue o no sigue en el arco.
2: Sí, en principio 15:30 va a ser el horario de aquí, que son 19:30 de Paraguay, así que en este espacio vamos a estar en directo con la conferencia. Igual esperamos esta noche la confirmación absoluta, porque así como decíamos más temprano, también tiene que hablar el técnico de Turquía, y es una cuestión de coordinación de FIFA para ordenar los horarios.
0: Mi respeto al doctor Carlos Ojeda, nuestro compañero también, que está en la madrugada en la televisión Telefuturo, que está viendo, tiene el material William, y lo va a volver a emitir después. Así que un abrazo, Carlos Ojeda, para vos, éxito en todo lo que haces. Te sabemos, tú eres muy exitoso en tus funciones en la televisión, en lo otro también, en la enseñanza y distintos aspectos. Así que vamos a la pausa. La pausa, quedan ustedes con los compañeros, ¿sí? Y después nos encontramos en Telefuturo nuevamente para el bloque. La pausa y volvemos.

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2: Los agentes de la SENAD, en coordinación con el agente fiscal Juan Venegas de Curuguaté, allanaron un inmueble rural de la ciudad de Villa Gatimí. Los intervinientes lograron sacar de circulación más de media tonelada de marihuana destinada al tráfico regional. Si bien no se registraron personas detenidas durante el procedimiento, en la propiedad rural la operación logró afectar de manera significativa la logística de esta red dedicada al narcotráfico en la zona norte del país. Unas 10 personas en situación de calle fueron albergadas en el campamento principal de la Secretaría de Emergencia Nacional, ubicado en la Costanera Norte, mientras que en limpio fueron recibidas 2 personas. Asimismo, la SEN dispone del número 0986-111-001 para recepcionar los reportes o informes de personas en situación de calle. El Consejo de Salario Mínimo culminó hoy la serie de sesiones sin lograr un consenso entre las peticiones de empleadores y trabajadores. Se decidió recomendar un reajuste equilibrado que incluya no solamente la inflación, sino también otros elementos. No dieron a conocer el porcentaje. Nosotros no podemos señalarle al presidente de la República tanto por ciento tenés que aumentar, porque esa es una atribución exclusiva del presidente y está en la ley, explicó Jorge Rivas, presidente de CONASAM.
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0: Esta noche juega el otro equipo sudamericano. Ojalá le vaya bien a Colombia. Por equipo es sudamericano, hay que apoyar también ante otras selecciones, ante Uzbekistán. Justamente a lo que mencionaba Arturo, vamos a escucharlo, pues ya nos metemos en la selección con Jorge Sosa, con Jorgito Casal, en lo que puede ofrecer justamente Alfaro frente a Turquía. Para no dejar pasar, simplemente César Augusto Londoño, colega colombiano, acá lo tenemos.
1: Creo que es un equipo que se ha armado desde lo colectivo. Es una selección donde ha habido confianza y continuidad. Sabes que en los países nuestros, cuando alguien juega bien 4 o 5 partidos o anota 4 o 5 goles, el público empieza a decir, ese es un jugador de Selección Colombia. Una exigencia como la mundialista, la responsabilidad y el compromiso es muchísimo mayor. Se requieren jugadores que ya hayan demostrado en la interna del equipo nacional, en este caso el colombiano, su adaptación, su participación y el hecho de poder demostrar lo que ellos normalmente hacen en sus equipos. Tenemos un buen conjunto, es un equipo sano, competitivo. Colombia le ha ganado a Argentina, a Brasil en la eliminatoria, le ganó Alemania amistoso, le ganó a España cuando llevaba 32 fechas sin perder allá en territorio español y quedó segunda en la Copa América. Yo creo que hay un buen equipo, pero como sucede siempre, Arturo, uno no se puede confiar, y si no, mira lo que pasó con España y Cabo Verde, yo no creo que se hayan confiado. Simplemente se defendió bien Cabo Verde y su arquero fue un jugador absolutamente sensacional, pero hay que tener los pies en la tierra. Es un mundial de detalles, no hay que cometer errores defensivos y hay que tratar de aprovechar las oportunidades generadas.
0: Bien, ahí lo escuchamos a César Augusto Londoño, colega colombiano. Inglaterra goleó, no sé si goleó, pero ganó 4-2, tío.
2: Terminó sacando una ventaja,
3: sí,
2: de 2, 4-2.
3: 4-2, uno de los partidos más atractivos hasta esta, sí, parte dentro del calendario.
2: Uno de los candidatos.
3: Se esperaba que iba a ser un juego parejo. Se enfrentan bastante allí en Europa. Hoy recordabas aquella
2: semifinal del 2018. Que Croacia en aquella ocasión le terminó ganando a Inglaterra para jugar después la final ante Francia.
0: Bueno, niño, la información que vos manejas, importante el dato que maneja Jorge Sosa, nuestro compañero, que todo falso lo de Galaza.
3: Sí,
0: que
3: emocionalmente está 10
0: está
3: puntos.
0: Impecable, una
3: está
0: manera
3: esperando, sí. Está, sí, es verdad, 10 puntos. Está impecable, está bien Galaza. Él está deseando tener la oportunidad del entrenador para tener minutos y debutar en la Copa del Mundo. Es lo que más desea el futbolista.
0: Ahora, ¿qué le puede dar Galarza, por ejemplo, a la selección?
3: Marca. Eso, marca, combativo. Sí. Yo, su mejor versión recuerdo allí en Bolivia. Ese creo que fue uno de sus
2: aquel
3: mejores
2: empate.
3: Partidos.
2: Sí.
3: Pelea, lucha, desde ese
2: guapo,
3: rasgo.
2: Se suele decir.
3: Yo creo que un primer tiempo, por ejemplo, y después en el segundo tiempo por allí intentar con Mauricio. Porque si vamos con Mauricio otra vez, es como que un equipo ofensivo. Habrá que ver qué tipo de
0: o sea, vos dijiste entre Galarza o Mauricio, está la duda, dijiste, ¿verdad?
3: Sí, porque sí, uno de ellos dos para cubrir el puesto de Bobadilla. Ese es el dato.
0: Pero
3: que
0: Mauricio es, claro, pero Mauricio es mucho más ofensivo que,
3: más ofensivo,
0: que Matías.
3: Pero puede, sí, jugar el doble seis.
2: Totalmente.
0: Puede jugar doble seis. Él como Juan Palmeiras.
3: Y en algún momento lo hace doble 6 y en unos casos media punta por detrás de la línea. Solo que con Mauricio en principio vamos a tener un equipo más ofensivo, teniendo en cuenta que allí solo tu volante de marca va a ser Cubas, algo de Gómez y después mucho sacrificio para los otros volantes que también tienen.
2: Y allí va a ser más complicado.
3: Lo opuesto, el famoso tu mejor ataque es tu mejor defensa es tu ataque.
0: Claro.
3: Entonces la generación de juego con Mauricio, con Almirón, con Gómez, Enciso y la presencia de
0: ahora, Pita. Y Pita para mí, o sea, respetando lo que diga Jorge Casal, los compañeros, yo creo que Pita es un jugador que le das la pelota, como tiene un físico muy exuberante, guerrero,
3: sí,
0: pero también pivotea. Yo
3: pivotea,
0: lo vi jugar en Bragantino, pivoteando.
3: Corre, picador.
0: Claro, es picador, pero también es muy potente. O sea, ¿qué funcionamiento le daría
3: al
0: Faro?
3: Vaya al choque. De la defensa de Turquía. Sí.
0: Para chocar con los centrales turcos.
3: Yo le veo más a Pita yendo a la pelea, a la disputa.
0: Claro, al choque, al choque.
3: Al choque. Son áreas más técnicas.
0: Claro.
3: Entonces va para un segundo tiempo, dependiendo del tipo de partido, allí que ingrese.
0: O sea, Tony, más exquisito, más fifí.
3: Más
0: fifí, en otra palabra. Así
3: es. Los turcos son un poquito más recios, van fuerte a la marca.
2: A la famosa fricción, como se suele decir.
3: Por eso, y aparte me parece que de ese lado. Y el otro día, sumado a veces, siempre, a veces uno cree en alguna situación y vos decís, el que se metió justito sobre la hora, ¿quién fue Pita? Y vos decís, este puede que sea tu jugador, porque se metió sobre el final de la lista, era él o Villasanti. Porque una
0: no,
3: vez que
0: claro,
3: se descartó
0: claro,
3: a Villasanti,
0: claro, sí.
3: Estaba el tema de que estaba él, estaba totalmente lo de Romero. Allí vos está.
0: A ver.
4: Viene un golpe de taco, gran jugada, miró, viene. Vino el centro, se hizo, se metió, tiró. Viene un golpe de cabeza, gol.
0: Bueno, ahora confirma, estamos mezclando un poco porque estamos en el extra, estamos acá, podemos tocar de todos los puntos, campeonato, mundial, y porque ahora Libertad, Jorge Sosa, claro, Casal, Jorgito, ahora pone Libertad en sus redes sociales, Libertad, así como ayer tocamos en este punto horario, exacto, niño, ahora dice Agustín Mansur, dice que a la bienvenida a la huerta, Agustín Mansur se suma a la familia Gumarela, ahora, ahí tenemos en imágenes, excelente a Fernandito, los compañeros, porque Agustín acá podemos hablar de todo en este programa.
3: Él es guaraní.
0: Él es guaraní.
3: En realidad sigue siendo guaraní, pero llega a préstamo. Ya está en el Tute Full hablando también, me dice Gustavito.
0: Bien, igualmente.
3: Llega a préstamo por un año con opción a compra.
0: Ahí estamos viendo niños, Jorgito Casal, Gustavito, doctor Ditore, sí. Mansur a nuestra derecha. ¿Y quién es que está?
3: Su representante. El nombre no tengo, pero es su representante. Justo yo estaba preguntando.
0: ¿Le parece a Garepe?
3: Y sí, pero no.
0: No, no es Garepe, pero le parece de físico.
3: Le parece. Es su representante argentino.
0: Bueno, ¿por cuánto tiempo viene? Un año.
3: Un año a préstamo.
0: De guaraní a préstamo.
3: Conoció la compra.
2: Correcto. Y aparte de Mansur, sí. Siguiendo con Libertad, ya nos siguen Jorge Recalde, Hugo Martínez, ya confirmados. Ernesto Caballero.
0: Matías Rojas, uno, ¿verdad?
2: Matías Rojas, otro, Iván Ramírez.
0: Y Diego Viera.
3: Son varios jugadores que voy a decir estos nombres en otros equipos.
0: De barato.
2: Matías Rojas vino con.
3: Por eso, mucho currículum, mucho buscando.
2: Con otra hoja de ruta.
0: Bueno, mañana
3: juega. Volver también al mundial, a la selección.
0: Mañana juega. Mañana llega Lucas. No es Merola.
3: Le cambié el nombre.
0: Meroya.
3: Meroya, le cambié el nombre.
0: No, Lucas se llama.
3: Sí,
0: Lucas se llama, ¿verdad?
3: Sí.
0: Pero el apellido correcto es Meroya.
3: Sí.
0: Yo también, viste, por ejemplo, pongo un ejemplo, Marcelo Tinelli. Él es Elle. Pero es Tinelli, pero él es Meroya, para aclarar el tema, no es Merola. Para nosotros, Jorge, los relatores, digo, ¿verdad?
2: Sí.
0: Niño, él es Meroya.
3: Vamos a
0: importante
3: eso.
0: Ese dato. Luca Meroya.
2: Zaguero.
0: Zaguero central.
3: 30
0: mañana
3: años,
0: llega.
3: 30 años en la actualidad.
0: Exacto, años, niño. Sí. Mañana. Simplemente estamos tocando porque podemos hablar de todo. O sea, ahora lo de Libertad.
3: Sí, porque esta etapa comienza Luqueño a dar jugadores de baja, sí. Misma situación guaraní que están llegando.
0: Hablando de Luqueño,
3: hoy arrancó también Olimpia con la inspección médica.
0: Hablando de Luqueño, hoy se presentó Magui.
3: Magui,
0: y se presentó Campisi.
2: El arquero
0: titular.
3: Ahí es Maggi. Ahí se gusta, es Maggi, dice.
0: Brillante, Gustavito. Ahí está, brillante. Está atento.
2: Está atento,
0: no es Maggi, viste. El error es mío.
3: ¿Es como el Bianchi o Bianchi?
0: Exacto. Pero el error es mío, es Maggi. Yo le dije Maggi, correcto. Bueno,
3: entonces
0: bien.
3: Merola, nosotros decimos Meroya.
0: Meroya. Para atender, claro.
3: Para tener en cuenta.
0: Importante, niño.
3: Sí, porque son nombres nuevos que van.
2: Viniendo al fútbol paraguayo.
3: It's the kind of magic. Ahí está, es magic.
0: Este fue el luqueño, ¿no? It's the kind of magic. Sí, señor. Bueno, está bien. Quiero escuchar.
3: Este tipo de música, por ejemplo, Gustavito, venden su pendrive ahí, que está haciendo promoción, dicho sea de paso. Pero sea aparte, eso.
0: Sí, hace 7 meses le vengo pidiendo.
3: No estoy vendiendo ya ninguno.
0: No, la que me tiene que. No, me tiene que regalar.
5: No,
0: Tomás 5 me tiene. Niño, Tomás 10 me tiene que.
3: Que
0: puede haber 8 meses vengo pidiendo. No, para nada, amigo, será. Bueno, ¿está bien? Quiero escuchar al Faro.
6: Nos tenemos todavía el rubro.
3: Ya al Faro, Ray, Gustavito. Para entrar en modo.
2: Modo selección.
3: Tenemos que tirar un recrédito.
0: Esta música es que...
3: Ricardo va a escuchar y va a tirar su radio.
0: Espera, yo te escuché hoy. Espera, un ratito, Gustavito.
2: A Denis tampoco le gusta mucho, ¿eh?
0: Un ratito, Jorgito. Hoy le escuché al niño. Tuviste fuerte, hoy será. Con María Teresa. Bueno, es tu estilo, luego. Con María Teresa, con Rudy, con Carlitos. Dijiste que varios ya vinieron, pio.
3: Sí, los Mufarini, sí, porque muchos
0: viajaron. Y festejate, Jorge.
3: Sí, que nos tomen ahora su avión, pero muchos Mufarini que se fueron para la primera, presentación ya están aquí. Así que va a ser un handicap importante para
0: Porque te vi que festejaste, será.
3: Sí, pues varios Mufarini estaban allá en la primera fecha.
0: Tú sabes que eso tiene mucho que ver.
3: Ahora que ojalá que no le arranque el avión para no hacer nada. Ahí está.
0: Muchos
3: Mufarini pues se fueron allá, que se van allá. Mufarini full y.
0: No, pues está muy ya el Faro.
2: Y
0: es
2: ya
0: que es argentino, ¿verdad?
3: Mufarini doble chip. Muchos se subieron al avión de la clasificación.
0: ¿Eh?
3: Muchos se subieron al avión de la clasificación, dijo.
0: Bueno,
3: que aquello.
0: Vamos a escucharlo a. Hablamos de Pita recién, ¿verdad? Vamos a Pita.
2: Sí.
0: Y después la pausa. ¿Te parece, niño Jorge?
3: Sí,
2: sí.
0: ¿Está bien?
2: No.
0: Jorge, vos.
3: Un gol quiero de Pita.
0: ¿Eh?
3: Un gol quiero de Pita.
0: Ojalá sea. Sí. Ojalá que meta Pita. Si es que juega titular, por supuesto.
2: Que alguien desborde sobre el lado izquierdo.
3: La guerra del vikingo contra los turcos.
0: Bueno, vamos a escucharlo a Pita. Acá lo tenemos a Pita, dale.
5: La verdad, uno siempre queda dolido después de una derrota, pero la verdad que ya pasamos página. Creo que ahora es pensar ya lo que es Turquía. Venimos haciendo una semana muy buena de entrenamiento y ya estamos preparando lo que va a ser el próximo encuentro.
6: ¿Qué le decimos a la gente que vio el partido y que está un poco decepcionada por el resultado? ¿Qué se le dice al público y al pueblo paraguayo ahora?
5: No, como te dije, obviamente nosotros no queríamos empezar de esta forma. Sabemos que la gente está muy ilusionada, nosotros también, pero ahora ya es trabajar pensando lo que va a ser Turquía. Tenemos que ir a ganar el partido como sea y obviamente que sigan creyendo en nosotros, que nosotros vamos a dar lo mejor de nosotros.
7: ¿Cómo se debe repetir del partido pasado, Isidro? ¿En qué fallaron, te parece?
5: No, obviamente cuando uno pierde hay muchos errores, eso el profe ya está corrigiendo, ya se está trabajando lo que es en la semana y es ahora pensar, ver la fortaleza y la debilidad que tiene Turquía y trabajar a base de eso.
8: ¿Y si el ambiente en el grupo, cómo se vive? Digo, porque parecía que les costaba mucho en esos días posteriores a esa primera derrota, como que pesó mucho. ¿Hoy cómo está el plantel?
5: No, hoy está muy bien, estamos trabajando más suelto ya. Obviamente el profe nos dijo que los primeros días costó bastante asimilar lo que fue la derrota, pero el profe vino y nos dijo que teníamos que mudar ya de página, tratar de dejar en el pasado lo que fue el partido contra Estados Unidos y pensar ya en lo que va a ser Turquía.
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0: Bueno, Portugal empató con República Congo 1-1.
1: Sí, tiene buenos jugadores Congo. Hoy justo analizamos eso.
2: Varios en la Premier, ¿eh?
1: En la sobremesa, sí. Y estamos activando sobremesa ellos ya con, en privado. Y varios jugadores en la Premier. Su delantero en el del Newcastle. Otro con pasado en Manchester. Hoy en West Ham. O sea, tiene nombre importante Congo. Y
2: Wan-Bissaka.
1: ¿Qué pasó con el crack CR7?
0: ¿Qué pasó con Cristiano, será?
2: Tocó una pelota. ¿Sí? La más clara. ¿Sí? Y después
1: de CR7, se esperaban goles de él.
0: Pero no, hay que darle tiempo a Cristiano. Sí. Sí. Muy prematuro.
1: Bueno, partido para eso. Ya esperaba Marito.
0: ¿Con quién juega Portugal ahora?
1: Ahora tenemos que ver la combinación de partidos. Vamos a mirar el siguiente juego.
0: Para saber qué rival, qué selección le toca.
1: Sí,
0: porque en los papeles previos Congo era ganable para Portugal.
1: Sí.
0: En los papeles
1: previos. Los que decepcionaron su inicio, España y Portugal.
0: Exacto.
1: España y Portugal. Ahora le toca Uzbekistán.
0: Uzbekistán. Puede ser ganable.
1: Juego. Y después Colombia.
0: Colombia.
1: ¿Qué partido va a ser?
0: ¿Qué partido?
1: Colombia-Portugal.
0: Sí,
1: pero ahora el martes 23 a las 2 de la tarde, Portugal. Uzbekistán.
0: Bueno, le escuchamos.
1: ¿Debería ganar los previos Portugal?
0: Todo, en los previos, sí, en los previos.
2: Fabio Cannavaro es el técnico de Uzbekistán, el italiano, aquel que ganó la Copa del Mundo en el 2006 con
0: el
2: Italia.
0: ¿Volante mixto? ¿Volante? ¿Volante?
2: Zaguero. Zaguero.
0: Fabio el pelado.
2: Sí, sí, el mismo.
1: El jugador del Parma y
2: el Parma, del Real Madrid también, llegó a jugar en Real Madrid.
0: Bueno, lo escuchamos a Cuba, ¿les parece?
1: Sí.
0: El motorcito de la selección, acá lo tenemos, dale.
3: Creo que fue una derrota dura, que bueno que la sufrimos, que nos golpeó, pero ya está, ya lo vimos, ya lo trabajamos, ya vimos en qué estuvimos mal, en qué quizás hicimos bien, y bueno, ya desde ahora nuestra energía y nuestra cabeza está en Turquía. Tenemos que cambiar la cara, tenemos que ya está, ya pasó ese partido, pasó, como decís vos, el debut, toda la expectativa que iba a ser eso. Ahora se viene un partido importante donde tenemos que bueno, que volver a ser nosotros y demostrar que todo lo bueno que hicimos en este proceso hasta llegar acá. Así que bueno, trabajando en eso. Obviamente que quien esperaba, nosotros no nos imaginábamos arrancar de esa manera, nosotros, la gente, nadie. Obvio que fue un golpe, pero bueno, esto sigue, no tenemos tiempo para quedarnos con eso. Como dije, ya pasó, tenemos que aprender de eso. Y ahora ya empezando Turquía, que bueno, que va a ser una final este partido que viene.
4: ¿Imaginas un partido con mayor posesión o más de prioridad, orden defensivo?
3: No, las dos. Creo que Turquía también es un equipo que le gusta tener la pelota, que tienen jugadores con buen pie, que si le das la libertad te pueden lastimar. Así que creo que va a ser importante eso. La presión, tratar de no dejarlo jugar, y obviamente cuando nosotros tengamos la pelota, tratar de encontrarnos, de juntarnos, porque somos un equipo que tenemos buenos jugadores, que tenemos buen pie, y que si nos animamos a entrar en eso, creo que podemos hacer mucho daño.
5: ¿En qué insistieron más en estos días?
3: No, es que lo he venido trabajando. Sabemos que quizás había que volver a aumentar la intensidad, a volver a tratar de imponernos nosotros, así que bueno, es algo que en lo que estamos trabajando, en lo que miramos para el partido de Turquía. Así que no, quedan unos días todavía para prepararlo, para ajustar todo eso que debemos cambiar y llegar de la mejor manera. Con el profe vamos a seguir trabajando, seguir viendo de qué manera también podemos penetrarlos y de qué manera nos queda mejor a nosotros para sacar el partido adelante, obviamente teniendo en cuenta nuestras virtudes y las de ellos, pero bueno, como dije, todavía quedan unos partidos para unos días de entrenamiento para llegar de la mejor manera. Tienen jugadores con buen pie, con buena definición, con movimientos que si se asocian y las de libertad te pueden lastimar, así que eso es algo que vamos a tener que estar atentos. Y bueno, después seguramente va a pasar el partido también de la manera en que nosotros hagamos cuando tengamos la pelota. No, en este estadio no he jugado todavía, pero bueno, la cancha es algo que nos tenemos que adaptar, que nada, que es para los dos, así que eso no va a haber problema. Sabemos que esos son jugadores de jerarquía, que vamos a tener que estar encima, que vamos a tener que presionar, y bueno, para eso estamos, para eso trabajamos y para eso nos vamos a preparar para bueno, poder sacarlo adelante.
5: ¿Cuánto importa el marco de público que se pueda tener, Andrés? Digo, por el estadio y sus dimensiones, la capacidad y demás.
3: Obvio, es lindo jugar con estadio lleno, seguramente va a ser una un estadio que va a estar lleno, esperemos. Así que nada, es algo también externo que nosotros tenemos que poder convivir con eso, saber estar atento y mantenernos concentrados en lo que pasa dentro de la cancha. Lo de afuera es algo que bueno, que es parte del show, pero nosotros tenemos que estar metidos en lo que tenemos que hacer y nada, si estamos en eso, vamos a andar bien.
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0: Bueno, muy bien, llegamos al final. Cerramos, Jorge, ¿algo más que quieras mencionar?
1: Nos vamos a reiterar el tema de Libertad, que sumó a Agustín Mansur en las últimas horas, y una serie de jugadores que están dejando, como Ernesto Caballero, lo de Martínez, Hugo Martínez, que yo últimamente no venía jugando, y ver en las próximas horas llegar más refuerzos para los equipos, porque finalizado esto ya estamos metiéndonos en capítulo clausura.
0: Ahí mañana llega el de Cerro, dijimos.
1: Mañana llega.
0: Sí. Meroya, Meroya.
2: Meroya.
0: Sí, sí. ¿Algo más, Jorge?
2: Esperar la práctica de la selección y mañana la conferencia de Alfaro, a ver en definitiva qué equipo pone.
0: Muy bien, muchas gracias y será hasta mañana. Chao.
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sea solamente guiado por algunos amigos que quieran ocupar ese cargo para que eso quede como que Eddie Jara es un ladrón, como dicen algunos.

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0: hola, hola, ¿qué tal? ¿Cómo están? ¿Cómo les va? Señoras y señores, bienvenidos a una edición más de Sobre el Final. Estamos arrancando nosotros aquí en la 1080, así es que sean todos ustedes muy pero muy bienvenidos a la noche de Monumental.
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0: Muy bien, se dio un poquitito el frío por lo que estoy viendo, ¿eh? Y por lo que sentí de venida también, estamos cerca de los 15 grados en este momento. Una sensación térmica de 14.8, para ser exactos. Así es que, bueno...

0: a las 22 horas. Estamos en plena fiebre del mundial, así es que tenemos emisiones cortaditas, en algunos casos ediciones breves express, pero hoy podemos tomarnos el tiempo de hablar de un montón de cosas con ustedes, de lo que sucedió a nivel noticioso, informativo en la jornada de hoy, así es que se ponen cómodos y nos acompañan. ¿Cómo te va, Monse? ¿Qué tal?
1: Bien, bien, acá con lo último de Santiago Peña, que es el aumento que anunció del salario.
0: Sí, controvertido, ¿verdad? Sí. Dimes, diretes, va a ser, no va a ser, no llegamos a un acuerdo. Finalmente cerramos la jornada con este informe de gestión que hizo Santiago Peña primero en la ANR, algo que ya no es sorpresa, y posteriormente lo va a hacer para todos los paraguayos, ¿verdad? Ya vamos a meternos en el tema, pero le saludo a Marcelo, está con nosotros Raquelita, está Mile, está Naida, Luana y Nati, que se escondió detrás de la tele grande, donde solemos ver el
1: fútbol,
0: el partido. Bueno, igual para que Nati se esconda, tampoco tiene que haber una pantalla gigante, que hay que decirlo, ¿verdad? Nati detrás de un celular ya se pierde regularmente. Pero bueno, le queremos mucho a Nati, que nos replica siempre en redes sociales. Bueno, finalmente, Santiago Peña anunció el monto de aumento para el salario mínimo. Esto no rige para este fin de mes.
1: No.
0: No se confundan. Esto rige para el mes de julio. O sea que lo vas a cobrar a fines
1: de julio.
0: De julio. En mes y medio.
1: Sí.
0: Más o menos.
1: Exactamente.
0: ¿Verdad? ¿Y por qué fue controvertido? Porque mucha gente se aventuraba a tirar algunos montos. Se habló del 20% que rondaba los 600 mil guaraníes, sí, de aumento, que en realidad parecía una locura y casi imposible. Finalmente se llegó a hablar también de 300 mil guaraníes,
1: sí,
0: para un aumento que quedaba en la media. Vos también habías más o menos aventurado.
1: Sí, un 200 mil por ahí.
0: Y lo que recomendaban era 70 mil guaraníes. Finalmente Santiago Peña dice, no, vamos a aumentar en 144 mil
1: y moneditas,
0: que fue lo que anunció hoy ante la ANR. Y por eso nosotros tenemos rápidamente a Víctor Raúl Benítez, mi amigo, que es economista, ex compañero de Polémica en el Bar, pero que también estuvo de invitado el domingo. Y en la colita de ese programa, Víctor Raúl daba un mensaje en francés. Me dijo, voy a decirle algo en francés al público, pues le preguntamos cómo vive la gente con salario mínimo. Y en francés nos dijo, no sé cómo puta hace para vivir esa gente con salario mínimo.
1: Y sí.
0: Lo controvertido es todo lo que quiero hablar con él. Y más vale, ¿verdad? Que me apoye en un economista y no en lo poco que yo puedo analizar dentro del ámbito. Así es que buenas noches, Víctor Raúl, ¿cómo te va?
2: Hola, buenas noches. Estoy a tus órdenes, mi hermano.
0: Bueno, y para hablar un poco, primero que nada, de este aumento, yo creo, Víctor Raúl, y no sé si compartís conmigo, que el que armó un poquitito más de quilombo fue el diputado Hugo Mesa, que salió a decir que el presidente probablemente remarque el salario mínimo hacia lo que proponía
1: las centrales obreras.
0: Claro, la clase obrera, que eran allá por los 600 mil guaraníes. Y ahí todo se alborotó.
1: Sí.
0: Entonces, ya tan rápido que el ministerio tuvo que salir también hoy a aclarar que se estaban tirando cifras que no eran oficiales.
1: Cálmense, los
0: Pero,
1: perros.
0: Pero de verdad, yo creo que nació en el diputado. ¿Vos lo ves así también, Víctor?
2: Y yo veo que Hugo Mesa hoy ganó market share en share of voice, y así hacen los políticos, dicen cualquier cosa y ustedes repercuten, ustedes lo que hacen eso. Y le salió gratis, le felicito a Hugo por haber dicho eso y vos estás hablando ahora de eso.
0: Y claro, y qué peor crees que, y yo soy parte de la ciudadanía a la que le bolean.
1: Así no le creemos cosa, todo y eso.
2: Vos sos el primero, vos sos el primero, cobrale algo, viejo. Pues el tipo levantó su ranking hoy. No, te cuento que cualquier cosa dicen, y en Paraguay en realidad el salario mínimo nadie lo gana. Lo que va a generar esto que suba, este es un circo que nosotros tenemos hace mucho tiempo, que nosotros adaptamos a la inflación anual los salarios y usamos el salario mínimo. Lo que hacemos es subimos 100 mil guaracas, creo que suele subir cada vez que sube.
0: Exacto.
2: Ahora iba a subir 70 mil, 69 mil. Después suben todos los precios, queda en nada otra vez en términos de poder de compra lo que sube, ¿verdad?
1: Total.

0: Y así venimos hace mucho tiempo, el salario viene perdiendo en la carrera versus los precios, porque el salario corre detrás de los precios, solo que corre así 500 metros atrás, y el precio se va, ya 500 metros adelante se va.
1: Exacto.
0: A tal punto de dar una idea, la carne, que entre paréntesis es muy importante para este viernes, para el asadito.
1: Exacto.
0: Subió 60% en los últimos 30 meses desde que subió el señor Peña a la presidencia. 60%. 43.000, 45.000 costaba el vacío, hoy menos de 70.000, 75.000 guaracas. Vos no encontrabas vacío para el viernes. Yo estoy buscando y nada para el viernes, no encontré todavía.
1: Allá, puta por oro,
0: eso. 80 por ahí está el vacío que a mí me gusta.
1: A la puta.
0: Y bueno, viejo, y así está, ya para que está así, andate al súper, vas a ver.
1: Sí,
0: yo estoy justamente en el Mercado 4, estoy acá frente a mi futuro canal, y estoy acá pensando dónde voy a comprar para el asado. El paraguayo cada vez, pero no lo digo yo, lo dice Santiago Peña, ya no llega a fin de mes, dice de vez en cuando, cuando se le aprieta mucho. Y Bachi dice, ya no puede comprar carne. Te voy a hacer llegar ahora mañana los videos de los dos.
1: Dale,
0: por
1: favor.
0: Ellos son hoy los que predican la heladera vacía, que yo era el primer predicador, ahora ya son ellos. Y lo único que te puedo decir que es lo que hay que hacer, te voy a decir lo que hay que hacer acá para que se mueva realmente la economía paraguaya.
1: Uh-huh.
0: Hay 3 millones de paraguayos que laburan. El 60%, 1.800.000 más o menos, no tienen el salario mínimo, son esclavos. No ganan el IPS y ganan menos de los 3 palos más o menos, que es el mínimo. Ponerle que ganen 1.500.000. Tiene que salir el Ministerio de Trabajo a controlar a esas empresas que las esclavizan a esa gente. Y si un millón nomás de eso, ni siquiera los 1.800.000, ganan un millón más, ¿no? O 100 o $200 más. 200, ¿verdad? Por más o menos un millón, creo que son 2.000 millones de por 12 meses, en un año, etcétera. Más o menos de $2.000 millones. Que va a subir el consumo. $2.000 millones, 4 puntos porcentuales del Producto Interno Bruto. Es decir, si baja la evasión laboral, haciéndole pagar 1 millón de guaracas más nomás a los empresarios explotadores, 4% sube el Producto Interno Bruto, porque el trabajador va a llevar esa plata directamente al consumo. Eso pasa en una economía cuando se le paga mejor al trabajador. No sé si pude transmitir la idea.
1: No, bien, claro. Clarito. ¿Y cuál es la solución aplicable, Víctor? Porque de repente vos le alzás, ponele, 600.000 el salario a los trabajadores. Eso repercute en que el jornal suba, suben las tasas, suben un montón de cosas,
2: claro,
1: que se calculan a partir de jornales. Lo que yo digo, y desde mi ignorancia, así es que quiero que academices vos lo que te transmito, ¿no sería mejor trabajar en controlar el costo de vida antes de enfocarnos a un salario que a medida que sube siempre hace también que los precios se disparen? ¿O es muy descabellado lo que yo pienso?
0: Mira, mi amigo, yo soy lo que tengo de la idea descabellada, no tengo los cabellos, de paso te cuento. Yo lo que te quiero decir es que acá no se puede controlar los precios. Es prohibido eso.
1: Claro.
0: No hay que controlar los precios. Acá lo que hay que es hacer que el paraguayo gane más. Porque si el paraguayo gana más, como es el uruguayo, que gana $100 por día, cuesta un albañil, $100 es 600.000 guaracas, acá es 300.000 y eso.
1: Uh-huh.
0: Entonces yo lo que te quiero decir es que al paraguayo hay que hacerle ganar más, de dos formas: haciendo que no se evada más el salario mínimo tanto como se evade hoy, sin que salga ninguna ley, no hace falta ninguna ley. Automáticamente vos le controlás a los patrones que ganan fortuna y emplean a 3 trabajadores. Vos te vas a su empresa y encontrás 30 trabajadores y 3 nomás están en IPS, 27 son MAU, ¿se entiende? Ese es el tema A.
1: Entiendo.
0: Y tema B es haciendo que el trabajador tenga más productividad. Si el trabajador tiene más productividad, sabe leer y escribir, sabe calcular el diámetro de un caño para entender cuánto es el fluido de agua. Si un plomero sabe calcular eso, yo por ejemplo no sé calcular. Me declaro que ignorante porque no soy plomero, porque no entiendo ese tema. Entonces, un plomero allá en Uruguay, donde yo me suelo ir de vez en cuando, sabe calcular exactamente cuánto es el flujo de agua por minuto dependiendo del diámetro y de la presión del agua. Tranquilamente me calcula el tipo, ¿verdad? Y ese tipo a mí me cobra $100 por día. Y porque la otra vez me puso toda la cañería en una casita. Pero un paraguayo, o no, el diámetro luego no sabe lo que es. A no ser que... ¿Vos me sabés lo que quiere decir diámetro? Yo aprendí en la escuela.
1: Sí.
0: Bueno, me preguntará a tu compañera ahí, si, ¿cómo es, por ejemplo, pi por radio al cuadrado? ¿Qué quiere decir? Entonces, si nosotros...
1: Nosotros entendemos que pi
0: por radio al cuadrado, ¿verdad? Si sabemos cuánto vale pi, porque eso sabe un trabajador de la escuela pública de Uruguay, sabe. Un trabajador de la escuela pública de Corrientes o de Formosa ya sabe. Yo no sé si un trabajador de la escuela pública de Pilar sabe eso. Ahí enfrente nomás queda Corrientes. Vos Pilar, vos hasta olé el asado de Corrientes. Ahí enfrente está. Entonces, bueno, mi querido amigo Ñembucú, entonces yo lo que te quiero, Ñembucú es pobre, pobrísimo de Ñembucú. Entonces, mientras nosotros no tengamos 9 años de escolaridad promedio, vamos a seguir siendo esclavos y los perros van a ganar 1.600.000 el salario promedio en Paraguay en el sector informal, para que tengan una idea. Este es un país de esclavos, mis queridos amigos.
1: Qué fuerte.
0: Entonces,
1: golpea lo que decir, pero
0: el país de esclavos.
1: Lejos de la realidad no está.
0: Bueno, pero, pucha, yo estoy en el mercado 4, acá los perros están vendiendo y nada, yo estoy mirándole acá a los perros, yo estoy en el mercado 4.
1: Víctor.
0: Y los perros están vendiendo, ahí están en la esquina, Ina.
1: Víctor.
0: Están teniendo frío, pasan los Uber y le compran.
1: Te quería consultar otra cosa también. Leía esta semana que se había disparado el porcentaje de endeudamiento de la clase media-baja. O sea que alcanzamos un pico de deudas que contraen los perros y que no se pueda pagar. O sea, hay una alta tasa de morosidad.
0: Sí, eso va a pasar porque los perros están comiendo con tarjeta y eso.
2: Sí.
0: Desde el día 15 de cada mes ya tarjetean nomás. No solamente baja, media baja inclusive. Pero te voy a contar algo peor. Tenés que leer última hora de hoy. Hoy estuve conversando con la señora Menchi y la señora... nuestro amigo Fito y la señora Estela en el programa donde yo me suelo ir de panelista, y estaban ellos y yo comentando que la expectativa o la percepción o el optimismo, si le quería llamar, económico del paraguayo cayó de 38 a 27 puntos porcentuales. De 38 a 27%. 38 era hace un año, ahora de 27. Creo que más o menos 12 puntos porcentuales. Los perros son menos optimistas sobre la percepción que tiene sobre cómo está su bolsillo hoy. Ese famoso, ¿qué tal el aporte? ¿Qué tal está tu bolsillo? Le preguntó el Banco Central, hizo ese estudio. Se llama índice de confianza del consumidor, se llama algo así. Cayó 12 puntos porcentuales. Desde el mayo del año pasado a mayo del presente año, los perros sienten de que su bolsillo está peor que hace un año.
2: Totalmente.
0: Eso es algo grave, Ina.
2: Bueno, es que grave. Sentimos.
0: Oye, salió en última hora. Lean, en última hora.
2: Es que sentimos. Es que es la realidad. La plata la realidad cada vez te rinde menos.
1: Sí, Víctor. Y ayer nosotros así random, como dicen los jóvenes, estuvimos hablando acá con la. Sí. Con la audiencia, de justamente ya que tocamos el tema de las tarjetas, ¿verdad? Lo que pasa es que hoy vos no tenés una tarjeta de crédito y terminás pagando productos más caros. Porque todos los días hay una promo en el súper, qué sé yo, en tal tienda, tal tienda, te reintegran o te descuentan 20, 30%. Y si vos no tenés una tarjeta de crédito, te vas y pagás más caro. O sea, finalmente te empujan hacia el sistema financiero de tarjetas para que vos puedas acceder a precios un poco más considerables. Así funciona,
0: y nunca,
1: ¿verdad?
0: Nunca pagas toda la tarjeta, que es el otro problema. Pero ese no le podemos culpar al tipo de la tarjeta. Ese tenés que ponerte al espejo vos. Mañana cuando te levantes le digo a los que te están escuchando y tenés que decir, qué boludo sos, qué pelotudo sos vos. Pero frente al espejo. ¿Entiendes? Un hábito saludable. Mañana, la primera hora, le recomiendo a esa gente que hace eso, que se trate mañana. Soy un boludo.
1: Pero, Víctor, ¿y qué hace entonces? ¿Pero qué puede hacer la gente? O sea, ¿pagar más caro en efectivo? ¿O qué es la salida? O sea, la gente quiere aprovechar las promos.
0: La señora que trabaja en mi casa gana el salario mínimo y tiene el IPS, porque mi señora lo era industrial y le tenía desde esa época así. Ella a veces me presta plata y eso a mí, porque es más guapa que yo. Exactamente gana lo que gasta, perdón, la mitad de lo que gana, ¿verdad? 1.600.000, por ahí creo que es la mitad. Y ella guarda, ahorra, claro, su marido también trabaja. El problema es que hay una señora que se llama Gloria Ayala, persona, les recomiendo, excelente, sí, mi amiga ella es.
1: Le conozco.
0: Ella te enseña cómo funciona el mundo, la caja de zapatos, guardar la plata, viejo, el chanchito. En la escuela República Argentina yo tenía mi chanchito. Ahora engordó nomás, ya está más grande mi chanchito. Mm. O sea, amigo, nunca tenés que gastar todo lo que ganás, ¿verdad? La plata depende de lo que gastas. En el mercado 4 te recomiendo a la tarde tenés que venir a rematar la lechuga y el tomate porque todo más barato. Patrona, yo le decís, te doy un 20.000 y dame todo eso que tenés ahí. Sí, te dice, porque eso se va a perder, pues. Entonces ya hacen a menor precio. De mañana eso costaba 30, a la tarde cuesta 20. ¿Entendiste? En el mercado 4 el queso azul cuesta 90.000 guaraní el kilo, de paso les cuento. Mm. Eso se va, yo voy a hablar ahora de mi programita, Ina, de streaming que voy a hacer acá.
1: A la pucha,
0: y 120.000 guaraní el kilo cuesta el queso azul.
1: Qué rico.
0: En los super, cualquier super. Uh-huh. Entonces, te estoy pasando ya el dato. Sí, acá sí. Yo encuentro tapa cuadril a 70.000 y 200.000, claro que no está envasado al vacío eso, ¿verdad? Yo encontré ya 75.000, 80.000, 90.000, tapa cuadril, que es el famoso, la famosa picaña. Y menos de 150.000 no hay ese envasado al vacío en los super. Te estoy contando de paso. Yo, por ejemplo, soy experto en eso.
1: Entonces, no somos letrados aquellos que compramos con la tarjeta, sí, nos viene el reintegro y al mismo tiempo pagamos la tarjeta. ¿Viste esa bicicleta que hacen los perros?
0: No, pero pagar la tarjeta. Si pagas la tarjeta 100%, sí, sos letrado. Ah. Pero ya para que más de la mitad no paga toda su tarjeta.
2: Y no, hace el pago mínimo nomás.
1: Ay, Dios.
0: Y hace el pago 100, mínimo.
1: Más
0: y eso técnicamente se llama la economía del hule. Hule, vea. Hule, vea. La economía del hule.
2: Y claro, estás bicicleteando
0: para curarte. Para curarte, las chicas mientras se maquillan y los varones mientras se afeitan, qué pelotudo que soy, qué pelotuda que soy, y ahí te curas algún día, tenés que curarte.
1: Bueno, Víctor, ¿y cuál va a ser el impacto que va a tener este aumento del salario mínimo con este porcentaje del
0: 5%? 144, ¿verdad?
1: 144.
0: Y no sé yo. Va a subir algo los precios, porque todos los empresarios dicen subir el salario mínimo y suben algo. ¿Cuánto pide 144 sobre 150? Cena por ahí con tu calculito.
1: Acá, vamos a meter.
0: 150 sobre 3.000, ¿cuánto es? Pues yo acá estoy.
2: ¿Cuánto?
0: 150 sobre 3.000, ¿cuánto es? 150 dividido 3.000.
2: Dividido 3.000.
0: 5%.
1: Ahí te va a decir, Monse, está haciendo.
0: 5%, ¿eh? O de 10% de 3.000 es 300.000.
1: Claro,
2: sí,
1: claro.
2: 5%.
0: 5%, un poquito de menos. Y bueno, y a mucha gente va a subir su precio un 3, 5%. Así, ¿por qué yo les digo? Subió el salario mínimo. De...
1: Y claro, tiene que
0: lo que
1: dije.
2: Y sí.
1: O sea, lo mismo mucha que la gente, igual.
0: Pero ese bola no tiene por qué subir 5%, porque el salario no es el 100% de su producto. Pero los perros así, a ojo, te van a subir. Subió el salario mínimo, te van a decir.
1: Y esto de que el presidente haga a su voluntad y haga caso omiso a las recomendaciones, ¿qué mensaje nos da?
0: Que él violó la ley, parece que la ley dice que tiene que ser. A mí me parece que... Y el mensaje es el siguiente. Acá ustedes no viven en ninguna república. Acá hay una monarquía. Y él es el primer ministro nomás luego. No hay ni siquiera el monarca. Y... el mensaje me pasó por los huevos las normas, dijo. Ese es el mensaje. Y ustedes nomás creen que votan. Acá nadie vota. Acá se gana la elección a platazo limpio. Para que tengan una idea, el grupo político que ganó la elección en Asunción, en la interna ANR, es el mismo grupo político que hoy administra la municipalidad de Asunción y hace 14 meses no paga, está en default, los intereses de los bonos de Asunción. ¿Qué tal? Yo sé que tienen en su cabeza los empresarios, eso que le financian a ese tipo que ganó. Camilo Pérez pertenece al Grupo Honor Colorado. Y el Grupo Honor Colorado está en deuda en el mercado de valores. ¿Vos sabés lo que eso es? ¿Vos sabés lo que eso es? Está en Inforcón, en el mercado de valores, no en el mercado financiero.
1: Uh-huh. Bueno, un baño de realidad nos dio así Víctor Raúl.
2: Dejen de usar esa tarjeta de crédito a lo estúpido.
1: Digo que yo venía con otro espíritu, ¿sí? Pero bueno, ya que acudimos a un entendido, ahí ya lo escucharon ustedes. Víctor, te mando un saludo, muchísimas gracias. Nos debo un asado a todo esto, ya que encontraste precio en el mercado.
0: Vamos a hablar después de eso cuando encuentre el vacío un poco más cerca, ya 60 mil igual que estoy buscando.
1: Oye,
0: y yo te invito, le invito a la perrada, vamos con un vacío.
1: Ya
0: y
1: está.
0: Si gana Paraguay, con más razón, el sábado, eso es el sábado.
1: Exacto.
0: Arriba,
1: exacto.
0: Paraguay, arriba Paraguay.
1: Arriba. Gracias, Víctor Raúl, te mando un abrazo.
0: Chao. Un abrazo.
2: Chao.
1: Víctor Raúl Benítez, economista, con una visión un tanto pesimista sobre la situación,
2: es
1: ¿verdad?
2: Es la verdad.
1: Me encantaría contradecirle, pero
2: mira,
1: mal te podría decir yo.
2: Claro, porque este es un estudio que también del Ministerio de Trabajo salió sobre el Estado, sobre el salario mínimo. Y el mismo estudio dice que uno de cada cinco trabajadores del sector privado nomás gana sueldo mínimo, el sueldo mínimo nominal real.
1: Mira,
2: que es lo que nos decía Víctor Raúl recién, ¿verdad?
1: El salario mínimo afecta al 15% de la población, según los datos que dan las autoridades. No es un dato que da Arturo.
2: Claro.
1: Ese 15% de la población significa 328 mil personas. El salario mínimo sube, el jornal sube, por ende, ¿verdad?
2: Sí.
1: Y las tasas y todas aquellas cositas que pagamos suben al mismo tiempo porque están calculados en jornales. Y lo pagamos nosotros y toda la gente que gana sueldo mínimo también. O sea, sube el salario para una pequeña porción de gente, pero nos alzan los precios a todos nosotros. ¿Se entiende lo que estoy diciendo?
2: Sí.
1: Aclaro que yo no estoy en contra de que el salario mínimo suba. Estoy en contra de la trampa del ajuste salarial para caer en el pozo nuevamente de los precios altos. Entonces, lo que yo quiero saber, ¿cómo uno encuentra una solución? Porque de nada nos sirve un aumento de 150 o de 300 o de 600 mil guaraníes si finalmente el gasto también va a subir a la par o incluso peor.
2: Claro, porque ahora, bueno, o sea, va a aumentar casi 145 mil guaraníes el para redondearlo nomás, ¿verdad? Porque son 144 mil moneditas. Y después va a subir todo otra vez.
1: Claro, exacto.
2: Va a subir absolutamente todo. O sea, todo nuestro... Esa suba del salario mínimo es como así un caramelito que nos dan para endulzarnos la boca y que nos tranquilicemos.
1: Yo no sé si la gente, por las repercusiones que leí, no sé si la gente está conforme. Por lo que leí, no, ¿verdad? Pero de nada sirve tampoco alzar de golpe 600 mil guaraníes cuando tu costo de vida va en aumento y a la par, a eso es lo que me refiero.
2: Claro,
1: o sea, la misma fuga de plata que tenés con el sueldo de hoy, la tenés mañana con el sueldo aumentado. Entonces, como dijo Víctor Raúl, un país no puede, como el nuestro al menos, meter mano en los precios del mercado porque se supone que vivimos en un libre mercado.
2: Sí.
1: Pero lo que tiene que ver, o sea, donde tiene el poder el gobierno, por ejemplo, son en los combustibles. Si el gobierno se dignara a reajustar precios de sus combustibles, por lo menos podríamos pensar en una canasta básica más reducida. ¿Se entiende lo que digo?
2: Sí, porque todo también se regula mediante el precio del combustible. Porque sube el precio del combustible y sube la canasta básica en su totalidad.
1: Por lo menos el gobierno tiene una feroz
2: herramienta
1: de combustibles como lo es Petropar, y no sé si en algún momento puede trabajar con los importadores, con los productores y compañía para que accedan a combustibles más baratos. Me estoy aventurando, ¿verdad? Para que eso repercuta también en la canasta básica y que no afecte tanto al ciudadano. Entonces, suba o no suba el salario mínimo, el trabajador, el ciudadano, va a tener cierta comodidad. ¿Verdad?
2: Sí, va a tener un respiro.
1: Un respiro, porque de nada pues nos sirve que al trabajador, que se merece ganar más, le subas el salario 500 mil y que tu costo de vida suba 700 mil.
2: Es que eso justamente es lo que pasa.
1: Eso es lo que pasa siempre. y caemos en esa trampa de dar un anuncio lindo. Y déjame decirte que sospecho que lo hace Santiago Peña especialmente porque estamos en pleno año electoral y que finalmente eso no se vea a fin de mes a la hora de que vos empieces a gastar porque te encontrás
2: con que todo subió.
1: Lo mismo te pasa con el sueldo alto y el sueldo bajo.
2: Claro,
1: o sea,
2: que
1: es lo mismo, el mismo resultado, que no te sobra. Entonces, estamos danzando en un callejón sin salida.
2: Claro.
1: Sube el salario, suben los precios, sube el costo de vida, sube, y así estamos.
2: Y sube tu endeudamiento
1: y
2: también.
1: Y nunca salimos de ese triángulo. Entonces, me imagino que también el cálculo o el mecanismo de cálculo que se hace sobre el salario mínimo debería realmente reflejar lo que el costo de vida le saca del salario al trabajador. Porque hoy no se refleja eso.
2: Para nada, para nada. Y mañana las centrales obreras van a hacer una conferencia de prensa y un anuncio a las 12 del mediodía sobre esto que Santiago Peña hoy anunciaba.
1: Sí, él lo anunció. Todavía no hay un
2: todavía
1: decreto.
2: No hay un decreto, no hay nada oficial.
1: Marce, ya que estamos con esto nomás, me quiero ir a la pausa con el audio de Basilio. Hay una entrevista que le hicieron hoy en el Congreso. Quiero hacer nomás una apreciación. Quiero dar nomás una opinión. Porque estuvo hablando, o hoy se trató, el tema del divorcio express. Y no me quiero meter en el divorcio express en este bloque. Netamente quiero hablar de lo que dice Basilio Núñez nomás. En el siguiente bloque podemos hablar con la gente si está o no de acuerdo con divorciarse más rápido, que sea menos protocolar, que sea menos burocrático y compañía. Pero una cosa nomás quiero hacer ahí, hincapié en lo que decía Basilio Núñez. Y con eso nos vamos a ir a la pausa después. Escuchamos, damos la opinión, hacemos el primer corte y después nos metemos en el casamiento express. ¿Te parece ese orden?
2: Divorcio.
1: En el divorcio.
2: Divorcio
1: perdón,
2: express.
1: Perdón. Casamiento express. No, pero al toque te sale. Divorcio es lo que es gente. Bueno, vamos a escucharle un poco a Basilio.
3: Tiempo para analizar si hasta qué punto va a ser conveniente, como ella explica que esto podría traer menos tiempo de proceso y más barato para los interesados.
4: En la bancada es este punto, hay otros puntos más tan interesantes como también está el tema de los policías, así es que vamos a pedir postergación
5: en
4: su defecto.
5: ¿En qué sentido
4: atenta
5: con la familia? Porque si alguien no quiere matar con una persona, porque tiene que estar obligada a permanecer. ¿Verdad?
4: Precisamente, en un año prácticamente, si vos planteas tu divorcio y después no decidís no divorciarte, tenés que esperar un año.
6: Claro, pues el proyecto establece que uno se presenta ante el juez jurisdiccional. El juez les vuelve a llamar en 30 a 60 días para que ratifiquen su decisión de divorciarse y después de que cumplan todos esos trámites recién les dicta la sentencia de divorcio.
4: Sí, 30 a 60 días vos cambiaste de opinión, dice, según los entendidos, que no puedes cambiar más. Entonces, uno puede pensar nuevamente en continuar con su pareja, dispareja.
5: Se cortaría el negocio de los abogados, aparentemente. Eso es lo que usted está defendiendo, presidente.
4: Nosotros defendemos la familia históricamente.
7: Senador, sobre esta
2: defendemos las familias ahí, pero
1: se desmayó mi transmisión ahí.
2: Para mí que no defienden esté la familia con este tipo de medidas de suba, de todo lo que hay.
1: Bueno, señor Basilio, vamos a hablar claro y concreto. Ese discurso de defendemos y protegemos la familia es un discurso vacío si no viene acompañado de acciones. A ustedes, realmente, la única familia que les importa es la que tienen enquistada en las instituciones del Estado, y a las cuales le dieron salarios siderales elegidos a dedo. A ustedes solamente les preocupa su familia a la cual colocaron en los entes del Estado para que nosotros prácticamente de por vida le estemos pagando los salarios. Si ustedes eran realmente personas que estaban preocupadas por proteger la familia, se iban a sentar en una mesa desde el primer día de gobierno e iban a colocarse prioridades, como por ejemplo la situación de los hospitales, que son los que destruyen familias. Aquella familia que no tiene cómo costear el tratamiento de un hijo, de un padre, de un hermano, que finalmente termina o falleciendo, o perdiendo el auto, o rifando la casa. Esas son cosas que destruyen la familia y que ustedes podrían evitar y proteger, y no lo hacen. Si a ustedes realmente les preocupaba las familias de este país, se iban a sentar e iban a hacer una lucha frontal contra las drogas, iban a preocuparse en construir centros de rehabilitación, porque es la droga que ganó el campo de nuestro país la que está destruyendo a las familias. Sin embargo, lo que acá creció fue el crimen organizado, el narcotráfico, y que hoy está metiendo dinero en el bolsillo de los políticos, incluso en elecciones. De esa manera, luchando contra esos flagelos, se protege la familia. No pensando guau y dándole tiempo para que vea si quería seguir con su chuli o no. Ese discurso es vacío si viene sin acciones. Preocuparse por la familia es darle oportunidad a esa mamá o a ese papá que tuvo que viajar a otro país para construirle una casita a sus hijos, a los cuales ve cada 4, cada 5 años en Navidad suerte o en Año Nuevo. Esas familias sí fueron destruidas por la falta de oportunidades y por la corrupción que ustedes solapan día y noche, protegiendo a gente como Hernán Rivas, por ejemplo, un hombre que sin título de abogado llegó a ser contralor de jueces y fiscales. Sin embargo, el chico de familia que terminó la carrera de derecho u otra carrera, hoy tiene que estar trabajando como cajero en un supermercado, que no es denigrante, sino que estoy hablando de la falta de oportunidades que tienen los profesionales. Eso es proteger a la familia, señor Basilio. No decir que se pueden divorciar en 3, en 6 meses o en 1 año. Eso es un discurso vacío, sin acciones. Repito, a ustedes la única familia que les preocupa es la de ustedes y la de sus amigos. Corte y venimos enseguida.
7: 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La fiscal Teresa Sosa informó este miércoles que siguen las investigaciones en el caso de títulos falsos y se presume que existiría una red que están emitiendo estos documentos. Hasta el momento se estima que estarían involucrados unos 1.500 docentes. Hasta el momento se tienen detectados 250 títulos apócrifos que fueron otorgados como licenciaturas en ciencias de la comunicación y otros 300 fueron denunciados. En todos los casos estarían involucrados docentes. El Papa León XIV elogió el acuerdo entre Estados Unidos e Irán y reclamó caminos de diálogo para Ucrania. El pontífice agradeció a Pakistán su mediación en el memorando entre Washington y Teherán y durante su audiencia semanal en el Vaticano pidió una paz justa y duradera tras un ataque ruso que incendió una catedral ortodoxa en Kiev. La Dirección de Meteorología emitió un boletín especial advirtiendo sobre un desplazamiento de un sistema de tormentas que afectará gran parte del territorio nacional durante los días jueves 18 y viernes 20. El fenómeno traerá consigo condiciones inestables caracterizadas por lluvias persistentes y ráfagas de vientos fuertes. Serían afectados Central, Ñeembucú, Misiones, Paraguarí, Guairaca, Azapá, Itapúa, Cordillera, parte de Presidente Hayes y Asunción. 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

0: ¿Qué temazo metiste, Marce? Por favor, ¿eh? Mira, entra luego si que para cortar la semana. Un par de ñoñitos ahí, después de dormir como... Yo me volví señor de un día para otro.
1: Sí,
0: ahora
1: porque
0: ya me gusta
1: antes,
0: para tomar bien.
1: Antes
0: para
1: vos,
0: dormir bien.
1: Antes a
0: para
1: vos.
0: Para tomar bien. Qué puta, mi subconsciente. No,
1: parece,
0: no, no.
1: Parece que se resiste. Bueno, porque antes no te gusta irte ese.
0: No, ahora ya me gusta ese de 2-3 para dormir bien. ¿Eh? Ya, ya. Soy joro.
1: Antes me retaba si te decía uno, vamos a tomar y...
0: Ahora sí entra 2-3 para... 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
0: Bueno, señoras y señores, llegó el momento de él. Sí, Lucas Junes, con un relato que seguramente nos va a golpear, pero vale la pena recordar.
1: Nos va a dejar una pieza.
0: Sí, muchos sucesos que acontecieron, algunos se borraron de nuestro archivo mental, pero para eso está él, justamente. Lucas, ¿cómo te va? Buenas noches.
2: Hola, ¿qué tal Arturito? ¿Qué tal Monse, Raquel, a toda la gente, a todo el equipo del otro lado? Muy bien, por suerte, ¿ustedes?
1: Súper
0: bien.
1: Bien,
0: tranqui. Acá estábamos disfrutando del frío, pero hoy como que nos dio tregua. Por ahí, ¿qué tal? Lucas está en el sur del país, por eso siempre le pregunto, ¿verdad?
2: Bien. Despejado, pero con 14 grados aproximadamente. Así que un poco fresco. Estaba escuchando lo que decían de... El tema de cortar la semana, buena idea esa.
0: ¿Verdad que sí? La gente me dice, sí. El vos, Lucas, que cuando me escucha quiere chupar. ¿A vos te pasa lo mismo?
2: Y la cervecería no te regaló algún pack, algo.
0: Todavía no. Ellos se pierden. Ellos se pierden, te juro. Porque a mí la gente, si me ve, sí que ni te cuento cómo chupa. Me escucha nomás, y ya se va a la bodega. Pero bueno, Lucas, ¿qué caso recordamos hoy? Contame.
2: Bueno, hoy este caso se titula 20 años viviendo con el enemigo. Así que vamos a imaginarnos una tarde ordinaria de primavera en el barrio Paiñu, Villa del Carmen, en Ñemblú. Es el 12 de septiembre del año 2018. El sol todavía calienta las casas, las calles de tierra y las viviendas de madera en ese sector. Dentro de una vivienda en la calle Orquídeas, casi Azteca, una casa que aparentemente parecía en construcción, se escucha primero una discusión, luego gritos desgarradores de una mujer pidiendo auxilio. Vecinos asoman la cabeza, pero nadie se atreve a intervenir. Alguien llama al hermano de la mujer que estaba gritando. Otro avisa a la comisaría séptima central. Nadie imagina que, en ese momento, se está cometiendo uno de los crímenes más brutales que recordaría el departamento central. Dentro de la casa, todo está calculado. Rogelio Roberto Henry Paiva, de 50 años, docente secundario, ha cerrado todas las puertas con llave. Ha bajado la llave general de la luz. La casa queda en penumbras. Ruth Beatriz González Espínola, de 44 años, directora del Centro Educativo Maranata, y su esposa, desde hace casi 20 años, madre de sus 4 hijos, está atrapada. La pareja vivía separada desde hacía aproximadamente 2 años por constantes peleas, celos y denuncias previas por violencia física, psicológica y económica en el juzgado de paz de Ñemblú. Pero ese día, Ruth había ido a la casa, tal vez para hablar, tal vez para cerrar un capítulo, pero no lo logró. La discusión escala rápido. Rogelio, consumido por los celos, por el mayor éxito laboral y económico de Ruth, por el tiempo que ella pasaba fuera de la casa y por la sospecha de que ella lo engañaba, había preparado todo. Había afilado varillas de hierro y fabricado un arpón casero, un palo largo de madera con dos puntas metálicas mortales. Comienza a golpearla, varillazos, golpes salvajes, la arrastra de una sala a otra habitación, le da un golpe en la cabeza con un mazo. Cuando Ruth cae, la remata con una azada. La cara de la mujer quedó desfigurada, la sangre se salpicó por las paredes y el piso. Los vecinos siguen oyendo los gritos hasta que dejan de oírse. Son cerca de las 18 horas cuando llega el hermano de Ruth junto con la policía. Forzan el portón principal. La casa está a oscuras. A través de las ventanas, con la luz de los celulares, ven manchones de sangre. Rompen la puerta trasera. El olor a muerte los golpea. En una habitación encuentran un charco enorme de sangre y el cuerpo de Ruth cubierto con una sábana. Su celular y su cartera están revueltos. Rogelio había revisado todo, buscando pruebas de una infidelidad que solo existía en su mente enferma. De repente, de otra pieza sale Rogelio. Todavía lleva el arpón casero en la mano, con las puntas ensangrentadas. Mira a su cuñado y le grita: "Ahora te voy a matar a vos". Lo persigue. Un policía reacciona, lo reduce a la fuerza y lo desarma. En un descuido, Rogelio intenta clavarse él mismo el arpón en el abdomen para suicidarse. Se hace una herida, pero no es mortal. Lo trasladan al hospital distrital de Ñemby bajo custodia. Las prendas ensangrentadas que usó durante el crimen aparecen limpias y cambiadas en otra habitación. Había intentado borrar las huellas, pero la sangre ya había hablado. Los médicos forenses determinan la causa de muerte: traumatismo craneal.